0: que diciembre, marzo o julio.
1: La secretaria general de Podemos, Ione Belarra, no quiere oír hablar de adelanto electoral y propone un decreto mensual sobre la vivienda hasta que se apruebe.
2: Pensamos que la gente no quiere elecciones, quiere soluciones, y lo que le estamos exigiendo al Gobierno de España es que traiga un real decreto ley ambicioso y que, si no se aprueba en el Parlamento, lo traiga cada mes. No está escrito en ningún sitio que el Gobierno no puede aprobar los reales decretos ley una vez al mes.
1: Dos muertos y un desaparecido deja el temporal de lluvia en Cataluña, que ha tenido afectaciones y crecidas históricas. La alerta ya ha pasado y se han levantado las restricciones de movilidad. La prioridad ahora es restablecer la normalidad. Y en Gádor, Almería, han caído 50 litros por metro cuadrado en una hora y los bomberos de Poniente han tenido que intervenir para achicar agua. La propia alcaldesa, Lourdes Ramos, ayudaba a los vecinos.
3: La Rambla, sí, hemos tenido que avisar a la población. Y ahora mismo me pillas que estoy achicando agua de una plaza que se ha inundado una vivienda y estoy ayudando a los vecinos.
1: Y la semana comienza con nubes y posibles chubascos en la mitad occidental y en las sierras orientales. Los termómetros marcan a esta hora 25 grados en Granada, 24 en Cádiz, 23 en Almería, 22 en Málaga, Sevilla y Huelva, 19 en Córdoba, 17 grados en Jaén Capital. Andalucía, son las 2 y 3 minutos.
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2: Muy buenas. El programa de hoy lleva por título Olvidadas y Olvidados, tercera entrega.

Una de las misiones de nuestro programa es recordar a los intérpretes andaluces que por distintos motivos han sido olvidados. Por eso hoy, en Andalucía, un siglo de músicas y con la memorable realización de Cristina Nogales, ofrecemos una nueva entrega de nuestro programa titulado Olvidadas y Olvidados. Y como sintonía del día, apropiada por supuesto, estamos escuchando Compases de la Zarzuela, La Canción del Olvido, estrenada en 1916. Y comenzamos con nuestra cabalgata de Olvidadas y Olvidados. El Cojo de Huelva. Campanitas de la Aldea.

0: El cojo de Huelva, que ni era cojo, ni era de Huelva, porque nació en Triana en 1900 y murió, desgraciadamente, de un accidente de tráfico en 1955. Y le decían el cojo de Huelva por un baile que hacía en el que cojeaba. Manuel González Lora era su nombre de pila y apellidos.
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0: Campanitas de la Aldea, olvidados hoy en Andalucía, un siglo de música.

El Cojo de Huelva. Y desde Triana, donde nació este intérprete, nos vamos a Santiponce, donde nació la Niña de la Alfalfa. Bronce gitano. Una grabación de 1942.

Rocío Vega Farfán, que así se llamaba la niña de la alfalfa, que comenzó cantando zarzuela y fue sobre todo una gran saetera que impresionó a Alfonso XIII.

La niña de la alfalfa, de Santi Ponce, Sevilla, que nació en 1901 y murió en 1975. Y seguimos recordando intérpretes olvidadas y nos vamos ahora a Sanlúcar de Barrameda. Con Encarnación Marín Sayago, la Sayago, a la que escuchamos por bulería en este Arco de Mañara.

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de familia flamenca y marinera, que nació en Sanlúcar de Barrameda en 1919. Fue una cantaora larga y también una magnífica saetera. Pero hoy está en nuestro capítulo de Olvidadas y Olvidados. Y desde Sanlúcar de Barrameda con la Sayago, y seguimos buscando Olvidadas y Olvidados, y ahora nos vamos a Villanueva de Córdoba. Con Juan García Alcaide, más conocido en sus buenos tiempos como Juanito Maravillas. Esta pieza se titula Mi Ruiseñor.

Juanito Maravillas, que nació en Villanueva, o Villaviciosa, perdón, Villaviciosa de Córdoba, en 1922, y que murió en 1988. Fue un seguidor estilístico de Pepe Marchena y era un hombre especializado en los cantes de ida y vuelta. Y aunque hoy día está olvidado, Córdoba no lo ha olvidado, porque allí tiene una calle. Y por supuesto, su pueblo tampoco, porque allí tiene una plaza.

Seguimos buscando intérpretes olvidados y ahora nos vamos a San Roque, Cádiz. Con Roque Montoya, más conocido como Jarrito, cantao gitano, al que escuchamos con una caña, con un palo titulado Caña. ¿Qué? A debatirse conmigo.

Roque Montoya, Jarrito, que nació en San Roque, Cádiz, en 1925 y murió en Marbella en 1995. Y seguimos buscando olvidadas y olvidados y volvemos a Córdoba con Luisa de Córdoba. Y este, aquí está la española de fantasía. De las musas latinas, 1955.

0: Luisa de Córdoba.
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0: Una artista polifacética, cantante y actriz teatral y cinematográfica, que vivió su juventud en Hispanoamérica y que volvió a España en 1950. Trabajó con Luis Mariano y murió en 1999. Luisa de Córdoba, una gran artista, hoy día desgraciadamente olvidada. Y seguimos buscando intérpretes olvidadas y ahora nos vamos a Ronda. Con Paquita de Ronda y su Maripuri de 1945.
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1: Paquita de Ronda, que fue una bella actriz y cantante, hizo un buen número de películas, sobre todo en México y en Estados Unidos. Nació en 1926 y murió en Ciudad de México en el año 2009. Aquí tenemos a Paquita cantando a Maripuri. Y seguimos buscando olvidadas y desde Ronda nos vamos a Córdoba. Perdón, a Algaba, a la Algaba. Con Dorita, la algabeña. Y este Caminito de los Mares.

Dorita la Algabeña, que nació en 1929 y trabajó con la compañía de Pepe Pinto y de La Niña de la Puebla, y tuvo bastante éxito en los años 50. Lo que sucede es que se casó y se retiró muy pronto. Por eso hoy día Dorita la Algabeña está olvidada. Y desde La Algaba, provincia de Sevilla, seguimos buscando intérpretes olvidadas y nos vamos a Jerez de la Frontera con Ana María Domínguez, Ana María la Jerezana y este Rosa Malena del año 1966.

Ana María la Jerezana en 1966 con este Rosa Malena. Rosa Malena. Ana María, que nació en Jerez en 1930, y las noticias últimas que tenemos de ella son de 2025, cuando hacía de TikToker con 90 y tantos años y contaba historia suya adaptada a los nuevos medios. Esta mujer, Ana María la Jerezana, hoy desgraciadamente olvidada como cantante. Y seguimos buscando intérpretes olvidados. Lola Carmona, De noche sueño contigo. Sevillana de 1931.

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1: Lola Carmona, sevillana nacida en 1931, que murió muy joven, con 50 años, en 1981, y que trabajó con Pepe Pinto, con El Malagueño, con Farina, y que desgraciadamente hoy día es una intérprete olvidada. Y seguimos en Sevilla y con otra Lola, en este caso Lola Campos. Laberinto del cariño. Una grabación de 1958. Lola Campos, trianera. Y olvidada.
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1: Lola Campos, trianera de los años 30, que formó pareja artística durante un tiempo con Benny de Cádiz, una mujer con un soniquete muy parecido a Lola Flores, que desgraciadamente hoy forma parte de la nómina de intérpretes olvidados. Y desde Sevilla nos vamos a Peñarroya, Pueblo Nuevo, buscando intérpretes olvidados. Ahora le llega el turno a Emi Bonilla. Como un milagro de Dios. Nacido en 1936. Emi Bonilla.

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Emi Bonilla, de Peñarroya, Pueblo Nuevo, Córdoba, y malagueño de adopción. Coprero y flamenco, que trabajó bastante tiempo en el teatro de Manolita Chen. Y seguimos buscando intérpretes olvidados y volvemos a Sevilla con Antoñita Romero y este Caracoles Mambo de 1954. Antoñita Romero, sevillana de la Macarena.

Antoñita Romero, sevillana de la Macarena, que hizo principalmente su carrera en Barcelona y que fue llamada la reina del compás. Y seguimos buscando intérpretes hoy día olvidados y nos vamos a Cádiz, donde nació María Gracia Ortiz Vázquez, más conocida como Amina, a la que escuchamos cantando en francés la versión de un tema francés titulado Aline.

la increíble Amina Gaditana de 1939, que murió en Benalmádena en 2005, que tuvo bastante éxito en los años 70. Y seguimos buscando intérpretes olvidadas y nos vamos a Fuente Palmera, Córdoba, con Flor de Córdoba y su Tela del Telón de 1966. Florentina Rodríguez, Flor de Córdoba.

Florentina Rodríguez, Flor de Córdoba, con su Tela del Telón, una magnífica cantante, como estamos comprobando, muy apreciada por artistas como Pepe Marchena, Rafael Farina, Estrellita Castro, Marifé de Triana, y hoy, desgraciadamente, olvidada. Olvidada, pero recordada en nuestro programa. Y seguimos recordando artistas olvidadas. Y volvemos a Jerez, con Pilar Montenegro, más conocida como la Sultana de Jerez. Escuchamos este 20 claveles.

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1: Pilar Montenegro, la sultana de Jerez,
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1: que nació en los años 40. Y en los años 60 hizo varias películas, porque era una mujer de gran belleza, aparte de buena cantante, aunque hoy día, desgraciadamente, está olvidada. Y desde Jerez nos vamos a Sevilla y seguimos buscando intérpretes olvidados. Celos de tu guitarra, una grabación de 1975, Pepa Coral.

Pepa Coral, hoy día una intérprete olvidada, pero que tuvo su época buena en los años 70, magnífica cantante y hermana de Matilde Coral y del Mimbre, o sea, de una ilustre familia de artistas.

Seguimos buscando intérpretes olvidados hoy día y nos quedamos en Sevilla con Gitano de Oro. Esto sí que son tormentos, nos canta este sevillano, del que sabemos muy poco.

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1: El gitano de oro, sevillano, hoy día desgraciadamente olvidado. Y seguimos buscando olvidados y ahora nos vamos con el niño de las cabezas. Nacido en las cabezas de San Juan en 1917, como Miguel Gálvez. Lo escuchamos por tango. El niño de las cabezas.

El niño de las cabezas, nacido en las cabezas de San Juan en 1917. Un hombre que se fue a Estados Unidos, trabajaba allí bastante y al final murió allí. Murió en 1985 en Estados Unidos. Hemos dedicado todo nuestro espacio hoy a recordar a intérpretes andaluces que por distintos motivos hoy día están olvidados. Y nos vamos a despedir con un trío de cantaores y tocadores que se formó en Sevilla en 1957 con el nombre de Los Paquiros. Escuchamos su Juramento Español, un pasodoble tango, Los Paquiros. Hasta la próxima.

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2: Un millar de marroquíes ha regresado este domingo a su país de forma voluntaria tras el desalojo parcial de la playa del Trampolín de Ceuta. Otros 1.100 han sido trasladados al Centro Temporal de Extranjeros. El ministro y mando único, Ángel Víctor Torres, ha informado del resultado de este operativo policial de 350 agentes que ha durado 12 horas, mientras se siguen habilitando espacios para acoger a todos los inmigrantes y devolver la normalidad a las calles.
3: Vamos a seguir en ese trabajo. Hemos ido abriendo en Ceuta operativos y también espacios en las últimas semanas y seguiremos para que ninguna persona pernocte en las calles de Ceuta, porque nuestra voluntad no es otra que alcanzar cuanto antes la normalidad en Ceuta.
2: La semana comienza con la incógnita de si habrá o no adelanto electoral después del rechazo del Congreso a los dos decretos sobre el acceso a la vivienda. El presidente del Gobierno, Pedro Sánchez, mantiene su agenda. Hoy acude a primera hora al Congreso Nacional del Instituto de Empresa Familiar y a las 11 a la Ejecutiva Federal de su partido. Las movilizaciones por el derecho a la vivienda han tenido lugar este fin de semana por todo el territorio nacional y también en Andalucía, donde miles de personas se han manifestado. Sevilla, Málaga, Córdoba, Granada o Almería son las capitales que han acogido las reivindicaciones más destacables, con la consigna hacia la huelga general, que es el próximo objetivo. 12.000 personas se han contado en la ciudad de la Alhambra y unas 6.000 en Córdoba.
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0: acogida temporal y que se insta a la Junta de Andalucía a iniciar los trámites que permitan constituirse como familia de acogida permanente o familia de adopción. Según su demanda, la niña fue trasladada el pasado mes de abril desde el colegio a un centro de menores con apoyo policial sin que la familia pudiera despedirse de ella ni recoger sus pertenencias. Los padres de acogida aseguran que la menor se había integrado plenamente en su entorno y que se opusieron al proceso de adopción al considerar que podía afectar a su estabilidad. Está previsto que la vista comience a las 10 de la mañana en el Tribunal de Instancia de Granada. La familia insiste en que debe prevalecer por encima de todo el bienestar de la menor.
1: Y un último asunto, Lula da Silva y Flavio Bolsonaro disputarán la presidencia de Brasil en segunda vuelta el 25 de octubre. Con el 100% de los votos escrutados, el primogénito de 45 años del exmandatario ultraderechista Jair Bolsonaro ha ganado la primera vuelta, aunque no ha llegado al 50% necesario para ocupar la presidencia. Los termómetros marcan a esta hora 24 grados en Cádiz, 23 en Málaga y en Almería, 21 en Sevilla y Huelva, 19 en Córdoba, 17 en Granada y en Jaén Capital. Andalucía, son las 3:03.
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0: Hace muchos años, cuando yo era un chaval, ser creador de contenido era fabricar el relleno de las empanadillas, mezclando el atún y el tomate, o hacer masa para las croquetas con lo que sobraba del puchero. Pero con la llegada de Internet, ser creador de contenido ha ampliado su campo a límites casi infinitos. Hoy en día, casi todo se puede convertir en contenido. Y oiga, no se crean que crear contenido es fácil. Bueno, crear contenido sí puede ser fácil. Que te haga caso a la gente y que te sigan, ya es otra cosa. Tú puedes crear un canal de YouTube animando a la gente a que vaya a Moscú en diciembre a bajar la basura en camiseta de manga corta y chancla, pero si ese canal lo siguen 2 millones de personas, tú eres un genio. Convencer a la gente que te haga caso no es fácil. Yo llevo 1 año y medio queriendo convencer a mi mujer que necesito un MacBook de última generación y una cámara en 4K para crear contenido, y me dice que antes me ponga a crear billetes y ya hablaremos de crear contenido. Antes, para salir en televisión había que cantar, actuar o por lo menos saber algo que no supiera tu cuñado. Ahora basta con encontrar una actividad suficientemente rara, poner una cámara delante y esperar. Les voy a hablar de creadores de contenido extraños. Hoy he conocido la historia de un gacho llamado Benjamin Bennett, que se ha hecho conocido con un podcast, un canal en YouTube que llama Sitting and Smiling. Esto consiste en que este gacho se sienta delante de una cámara, permanece prácticamente inmóvil y sonríe durante 4 horas.
1: Madre mía.
0: No hace otra cosa. Esto no es fácil, ¿eh? Primero porque yo me llevo 5 minutos sonriendo por una foto y ya acabo con la cara como Jack Nicholson interpretando al Joker. Y luego el meritazo que tiene conseguir que la gente se traiga un vídeo de 4 horas con un gacho sonriendo, que oye, que si fuera Vicente del Bosque lo entendería, ¿no? Por la rareza del caso, pero en otra persona no lo entiendo. Luego tenemos a un escocés llamado Graham Parker, profesional del cuidado de pezuñas de vaca, que tiene un canal de YouTube con millones de seguidores.

0: Que ven bien como limpia y recorta las pezuñas de los bovinos, ¿eh? Yo digo que ole por él, pero ya hay que estar aburrido para tragarse un canal viendo a un tío haciéndole la maricura a una vaca. Yo conozco gente que el día que se corte la uña de los pies y lo imitan por YouTube, se cae aquello. Como creador de contenido raro tenemos también a Steve1989MRInfo, que abre y analiza raciones militares antiguas, algunas de hace décadas. Nosotros encontramos un yogur caducado hace 3 días y lo comemos con 2 dedos, como si llevara uranio enriquecido, y este cachón saca el changui que llevaba Napoleón en la batalla de Waterloo y se lo come. El mérito de este tío no es su número de seguidores, sino que todavía siga vivo y no haya muerto de una infección. Y como olvidarnos también de la famosa Marie Kondo, la famosa japonesa que cogía 3 estanterías revueltas del IKEA y las doblaba de una manera que cabía en el cajón de una mesita de noche. Eso sí, el mito se cayó cuando Marie Kondo tuvo que tirar la batalla de la perfección y el orden, reconociendo que con 3 niños en casa es imposible mantenerla ordenada. A mí me lo va a contar tú, Marie Kondo, con 3 niños. Anda, por Dios, vamos a robar la cárcel. En fin, que hoy estamos en Armilla para conocerlo todo sobre los creadores de contenido. Comenzamos el programa del Yuyu desde el Flash Fest 2026 en Armilla, Granada.
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0: Señoras y señores, muy buenas tardes, tengan todos ustedes bienvenidos al programa del Yuyu, que hoy por segunda vez en la semana lo hacemos desde un estudio alejado del estudio central Valentín García en Canal Sur Radio. El martes pasado estábamos en el Nervión Plaza con motivo de ese partido de la selección española de fútbol, a la que le dimos suerte porque ganamos a Croacia. Charo Pérez, buenas tardes.
4: Hola, buenas tardes.
0: 4-1,
4: ¿eh? 4-1, menudo, con 36 grados, ¿eh? Y aquí estamos tan fresquitos porque, ¿dónde estamos, Yuyu? ¿Dónde nos encontramos ahora?
0: Nos encontramos en Fermasa, en la Feria de Muestras de Armilla Granada, desde donde hoy hasta el domingo se está celebrando la segunda edición del Encuentro Nacional de Creadores del Contenido Flash Fest. Aquí se han citado pues los mejores creadores de contenido de España, ¿no? Porque
4: pues
0: la verdad,
4: sí,
0: tenemos a los
4: pues
0: mejores,
4: sí,
0: los y las mejores, pues sí. Y nosotros también somos creadores de contenido.
4: Tú más, yo soy acompañante del creador de contenido y del director,
0: bueno, claro,
4: de
0: pero,
4: este programa.
0: Pero
4: nah,
0: nosotros,
4: tú eres el
0: bueno, saludamos también a Jesús Acevedo, que lo tenemos aquí
5: muy
0: al lado.
5: Buenas,
0: Jesús
5: yo Acevedo, soy el acompañante de los acompañantes.
4: Exacto, tú eres el acompañante del acompañante.
0: Y sí, saludamos ahí de guardia que se ha quedado en el estudio a David Hidalgo por si viene alguien a cobrarnos algo, que haya alguien quien paga.
4: Chano, ¿dónde está? David, hola, perdón.
0: Buenas tardes, David, buenas tardes.
6: Hola, buenas tardes.
0: Buenas tardes.
4: Oye, ¿el Chano está ahí contigo, David? ¿O dónde está el Chano?
0: No, buenas tardes, estoy aquí.
4: ¡Ay, Chano!
0: Oh, ¡qué bonito está esto, Charo! Creador de contenido.
4: Creador, Chano, usted. Creador de contenido, si usted tiene un teléfono que era el
0: pero
4: novia.
0: Como hay gente famosa, venid a ver si le pide mi picotazo a alguno.
4: Gente famosa, no le deis, si os pide 50 euros, nada, ¿eh? Por favor, gente famosa.
5: Ni mijita,
4: ¿eh?
5: Ni mijita.
0: Te decía, Charo, que nosotros somos creadores de contenido porque nosotros creamos contenido todos los días para la radio.
4: Eso,
0: y algún
4: venga,
0: contenido
4: vale,
0: sí que es verdad que lo subimos a las redes sociales porque
4: ¿sí?
0: Hoy los medios de comunicación están ya obligados a entenderse con las nuevas generaciones, ¿no? Afortunadamente la televisión y la radio siguen existiendo. La radio todavía más, porque la radio, yo siempre he dicho que es un milagro que en esta época donde todo es ver.
4: Estuvimos en la pandemia, ¿eh?
0: Claro,
4: somos los que sobrevivimos.
0: Que en esta
4: la
0: época
4: pandemia,
0: donde todo es ver, donde todo es visual, que la radio siga existiendo parece un anacronismo, pero gracias a Dios la radio sigue. Y en los momentos chungos, como decía ahí, raro, con
4: el apagón
0: ahí
4: sí,
0: es
4: sí,
0: donde está lo primero que se escucha es la radio.
5: Y de caminar trabajo,
0: así,
5: saliendo
0: de
5: del trabajo.
0: Trabajo.
4: Los compañeros de Canal
0: claro,
4: Sur Radio en Granada, que ahora nos lo han comentado desde Canal Sur Radio,
0: sí,
4: Canal Sur Televisión en Granada, la compañera decía, Charo, por Dios, enhorabuena, porque nos ayudáis, nos acompañáis en ese traslado a casa o en ese traslado al trabajo, así que es una maravilla estar en la radio. Y como escuché a la gran Julia Otero, decir, en su programa, en otra radio amiga, dijo Julia Otero a muchos creadores de contenido, a muchos influencers, les dijo que lo que ellos hacían, que eran podcast, es lo que viene siendo hacer un programa de radio como un falso directo. Así que si lo dice claro, la gran Julia Otero, yo creo que todos amén, ¿eh?
0: Bueno,
4: así
0: pues ahora hablaremos de los creadores de contenido porque este festival en España unifica el marketing digital y las tendencias digitales y reúne expertos y creadores de primer nivel. Aquí hay gente de nivel, porque en YouTube y en redes sociales hay gente que crea contenido, pero algunos son algunos
5: para echar la parte,
0: hay
5: ¿eh?
0: Un tío a lo mejor que ha enfocado una chimenea encendida y que hay canales de eso en YouTube, ¿no? Y lo sorprendente,
5: el que has contado tú de la pezuña
0: y el, ¿no? Bueno, pero ese todavía se trabaja el contenido, pero hay canales en YouTube donde tú puedes ver una chimenea encendida y son 14 horas de una chimenea encendida y hay que estar aburrido para ponerse una chimenea.
4: ¿Y alguien durmiendo?
5: O alguien estudiando.
4: Que o alguien estudiando. Mucho
0: para o una pecera, un acuario, y eso tiene millones de seguidores que yo la verdad es que no lo sé cómo lo hacen. Pero bueno, hoy vamos a hablar, hasta las 5 de la tarde vamos a estar aquí teniendo oportunidad para conocer en profundidad este festival y vamos a saludar a la alcaldesa de Armilla, Charo. O Gonzalo.
4: Sí, hombre, por favor, la tengo aquí a mi siniestra. A mi siniestra se dice a mi izquierda, pero bueno, es a mi siniestra. Yo tenemos nada más y nada menos que a la anfitriona a la que tenemos que agradecer estar aquí, a la alcaldesa de Armilla, Loli Cañabate, que le hemos dicho, digo, Dolores o Loli, ella dice Loli, yo soy Loli, así que a la alcaldesa de Armilla, Loli Cañabate, para agradecerle su invitación. Así que con ella te dejo.
0: Loli, ¿qué tal? Buenas tardes.
3: Hola, buenas tardes.
0: Muchas gracias por acogernos aquí en Armilla. Bueno, qué buena pinta tiene este festival, ¿no?
3: Un placer, de verdad, que hayáis querido estar aquí con nosotros, que hagáis este programa en directo. Y como bien dices, el año pasado nació este Flash Fest. Eso y este año hemos querido seguir haciéndolo y mejorándolo. Y creo que estamos en el camino, ¿no?, de convertirnos en un evento consolidado. Y como podéis ver, los que estáis aquí, la verdad es que tiene buena pinta.
0: Sí, porque si hay una segunda edición es que la primera fue bien. Hay alguna gente que...
4: No son masoquistas tampoco.
0: No, hombre, pero hay alguna gente, hay algunos eventos sí, que no han tenido la oportunidad de hacer una segunda edición porque la primera ha sido una ruina. No es el caso, esto ha ido de maravilla y tenemos una segunda y esperemos que sean muchas más, ¿no?
3: Claro, levantó mucha expectación. Tenemos que tener en cuenta que muchas veces en Andalucía o en Granada no somos conscientes de esas cosas, ya, de que este es el primer encuentro a nivel nacional que existe de creadores y creadoras de contenido, que nadie en todo el territorio se había dado cuenta de que esto era necesario y que tener un lugar donde los creadores y las creadoras pudieran conocerse, que muchas veces ellos mismos te lo dicen, se conocen a través de las redes, y donde intercambiar pareceres era necesario. Y esa idea pues la tuvimos desde Armilla, sí, desde Granada.
0: Y además, Loli, este es un escaparate maravilloso, porque con lo que tenéis aquí, Armilla, Granada, Andalucía, se asegura una presencia en redes digitales que es bárbara, ¿no?
3: Claro,
0: es impagable, ¿no?
3: Claro, vosotros habéis hablado de el cambio en la comunicación que estamos viviendo, ese cambio tan rápido y de verdad que no nos queda más que adaptarnos a los cambios que está habiendo en la forma de comunicar. Y Armilla no nos caracterizamos por ser meros espectadores de la realidad. Siempre tenemos y queremos tener una participación activa y protagonista. Y por eso hemos creado también este evento, para situar a Armilla dentro del panorama de la creación digital.
0: Y la gente se preguntará, ¿esto a quién va dirigido?
3: Esto va dirigido sobre todo a los creadores y creadoras de contenido, pero está abierto al público en general. Contamos con una participación muy importante de la Universidad de Granada, porque es importante también que estos creadores y estas creadoras tengan esa base formativa. Y en ese sentido, la Universidad de Granada desde un primer momento supo ver la importancia de este evento y colabora, como te digo, especialmente para ellos y para ellas, pero abierto al público en general.
4: ¿Y qué originó, señora alcaldesa, qué originó este encuentro? Es la segunda edición, pero ¿qué es lo que motivó decir, venga, vámonos a ello y vamos a hacer este Flash Fest, este encuentro de creadores de contenido?
3: Pues nosotros detectamos lo que es obvio, lo que habéis comentado al principio, que la forma de informarse, las formas en las que descubrimos nuevos lugares, descubrimos nuevos productos, decidimos qué comemos, qué compramos o dónde nos vamos de vacaciones, todo eso lo hacemos a través de las redes sociales. Y nosotros, como institución, si queríamos comunicar, teníamos que adaptarnos a esas nuevas formas de comunicación. Y empezamos a hacerlo. Y dentro de eso detectamos que no existía, porque además de ser un ayuntamiento, pues somos los propietarios de la institución ferial de la provincia de Granada. Y detectamos, en la búsqueda siempre de renovarnos, que no existía eventos de creadores de contenido, que no tenían ese espacio donde compartir, donde aprender, donde formarse. Y dijimos, vamos a crearlo nosotros. Si no existe en España, vamos a ponerlo en marcha en Armilla. Y además también nos sirve a nosotros para adaptarnos y darnos a conocer en ese mundo digital.
4: Estarán hasta el 4 de octubre. ¿Qué hay que hacer para venir? Para todo aquello de Andalucía que estén escuchándonos ahora.
3: Pues simplemente hay que pasar por las instalaciones de Fermasa y poder disfrutar de las cuatro ferias que estamos celebrando simultáneamente.
4: La hemos visto, entre ellas Flash Fest.
0: Claro, pero nosotros pensábamos que nos habíamos equivocado porque sí, hemos llegado a un salón y venimos a un encuentro de creadores y vemos ahí corchones.
4: Es que ha visto un colchón, señora alcaldesa.
0: A mí es que se me va los ojos para el colchón. Lo primero que veo es un colchón. Lo primero que veo es un colchón, pero hemos visto corchones, hemos visto gente vendiendo chorizo, hemos vendiendo gente cazadoras de cuero para las motos. Digo, nosotros no hemos equivocado de sitio, pero no.
3: Es que Flash Fest nace en el entorno de una feria tremendamente consolidada, la feria más longeva multisectorial de toda España, Feria General de Muestras de Armilla, que tiene ya 48 años celebrándose.
0: O sea que no ha sido una visión, Charo, de
3: además tenemos la Feria del Turismo, la Feria de los Pueblos de la provincia de Granada y la Feria Saboré de nuestra tierra, la Feria Gastronómica. Y en ese entorno, aprovechando esos días que son muy conocidos en la provincia de Granada, decidimos crear y ubicar este Flash Fest.
4: Además, yo tenía una pregunta, perdona, Jesús. La alcaldesa redes sociales, tiene perfiles en diferentes redes sociales, para ya decirlo, ¿no? También.
3: La alcaldesa tiene redes sociales, tiene perfiles y tiene hasta su propio podcast.
4: Bueno,
5: qué maravilla.
0: ¿De qué habla? ¿Qué cuentas en ese podcast? ¿Cosas de la alcaldía, cosas personales?
3: No, sobre todo hablo con muchos también creadores de contenido e influencers en diferentes sectores, directoras de cines, etcétera. Sobre todo va dirigido al público joven, que creemos que utiliza, consume mucho estos productos, y bueno, es una forma de llegar a ese público.
0: Loli, pues muchísimas gracias la alcaldesa de Armilla por habernos acogido y por habernos traído a este sitio tan maravilloso con tantísimo talento, porque para crear hay mucha gente que piensa, hay que desmitificar el mito de que todo el que vive de internet es un vividor, un cuentista que no la dobla, y para crear y mantener, no, es que hay mucha gente,
4: gracias.
0: Hombre, yo te digo, el cacho que ha puesto la chimenea ese ha triunfado, ¿no? Pero quiero decir que para mantener un contenido que atraiga a la gente y que te enganche, a esto hay que currárselo mucho. Hay que grabar muchas cosas, mucha edición de vídeo, muchas ideas. Y esto no es todo el que vive de esto, es un trabajo donde se trabaja hasta más que en otro sitio.
3: Mucho. Detrás de la pantalla del móvil que vemos, que deslizamos y no damos oportunidad tampoco de escuchar demasiado, hay muchas horas de trabajo. Sí. Hay gente con mucha formación, muy capacitada, y la verdad es que tiene mucho que aportar. Así que tenemos que seguir apostando por los medios tradicionales, pero también darle la oportunidad a los creadores y creadoras de contenido.
0: Pues Loli Cañabate, alcaldesa de Armilla, muchas gracias.
3: Muchísimas gracias,
0: por haber estado con nosotros. Canal Sur también ha participado, ¿verdad?
4: Estamos
0: participando con este programa, pero además esta mañana Juanma Blanco Poley, director de Canal Sur Media, ha participado en una mesa redonda.
4: Sí, Canal Sur Radio y Televisión está muy presente, como tú bien has dicho, no solo con el programa del Yuyu, y ha formado parte de esa mesa de expertos y profesionales que ha inaugurado el segundo encuentro de creadores de contenido, y nuestro director de Canal Sur Media, Juanma Blanco Poley, bueno, pues ha defendido toda esta nueva profesión, pero también ha defendido el que Canal Sur Radio y Televisión ha sido todo un referente para muchos jóvenes, porque muchos jóvenes se han, iba a decir en la frase más popular, pero bueno, han crecido a los pechos de Canal Sur en radio y televisión. Aquí tenemos a uno también, a Jesús Acevedo.
5: Yo doy fe.
4: Claro,
5: doy fe.
4: Que hemos servido, bueno, pues para incentivar, o por lo menos para dar esa ilusión, y bueno, que hemos sido un poquito referente y vamos a ponernos la medalla. Pero Yuyu, aparte de dar las gracias a nuestra alcaldesa, bueno, a la alcaldesa de Armilla, que nos ha invitado también, ha hecho mucho porque vengamos a su casa, la directora de Canal Sur Radio y Televisión en Granada, Carmen González.
0: Carmen, ¿qué tal? Buenas tardes.
6: Buenas tardes, ¿qué tal? Encantada.
0: Oye, qué lujo,
6: de
0: ¿no?
6: recibir. Es un lujazo.
0: Qué lujo.
6: Un lujazo, de verdad. Estamos hablando de la importancia de la radio, del medio tradicional, de que siempre está ahí. Lo vimos en el apagón, lo hemos visto en la pandemia. Pero bueno, también aquí demuestra Canal Sur que se ha transformado la forma de producir información y que nosotros nos adaptamos y queremos verlo, vivirlo en directo. Gracias por estar aquí, ¿eh?
4: Gracias a ti.
0: Y Canal Sur se está volcando también con esto, ¿no?
6: Hombre, por supuesto, claro que sí. Tenemos otras pantallas, no somos solo la pantalla tradicional la que teníamos, tenemos otra manera de escuchar, de ver, de escuchar la radio, de ver la televisión, y hay que adaptarse. Queremos conocerla, y yo creo que la única manera de sobrevivir, como decías, era un poco con la convivencia, y aquí estamos para vivirlo y conocer esos secretillos que también ellos tienen, a ver si les pegamos nosotros algo y ellos nosotros también. Hombre, que tenemos mucho también que enseñarles.
4: ¿Tú tienes redes sociales, Carmen? Aquí, venga, vamos a mojarnos. ¿Tú tienes redes sociales?
6: No soy muy activa en redes sociales.
4: Anda, que también.
6: No soy muy activa.
4: Yuyu, anda, fíjate.
0: No es muy activa, pero porque no te ha dado.
6: Porque no me ha dado. Me ha faltado tiempo. pero estoy ahí replanteándomelo. El otro día estuve con una amiga que bueno, desde su casa, contando su día a día, con su cafelito se graba.
4: ¿Ah, sí?
6: Y me estaba contando el otro día, bueno, a su hija la invitaron el otro día al concierto del Shakira, el fin de semana.
4: Oye, qué bien, al Macondo, el universo Macondo.
6: A Macondo la invitaron. Y de hecho, uno de los que tenemos hoy aquí también, o mañana, estos días va a estar por aquí, también fue invitado por Shakira, que no tenemos aquí a cualquiera, ¿eh?
4: Hombre. Pero bueno, te tienes que abrir ya alguna red social para, en el tercer encuentro, el año que viene, que seas tú también otra de las referentes.
6: Voy a hacerlo. ¿Cuánto sumo del año de este año al que viene? Bueno, Yuyu, ¿tú cómo vas en redes sociales?
0: Yo en redes sociales voy bien. Yo hubo una época, por ejemplo, que me borré de Facebook porque no la usaba, pero ahora he vuelto con ganas, porque hay que estar en todos lados. Yo ahora tengo cuenta en Twitter, yo la sigo llamando Twitter, aunque ahora se llama X. Tengo también cuenta en Facebook, tengo cuenta en Instagram y en TikTok, o sea que bien. Y un canal de YouTube. Así que
4: él es el más creador de contenido de aquí.
0: Aprovechamos, subimos cosas de la radio, también subimos otro tipo de contenido de carnaval, en fin, hay que estar dándole vuelta. Y a mí hay veces que me dan. Ayer, por ejemplo, antes de venir para acá, estuve prácticamente hasta la 1 de la mañana.
4: Anda, mira.
0: Editando el speech este para colgarlo en la red de Canal Sur, sincronizándolo.
6: Esto no es grabar y colgar. No, para nada.
0: No.
4: Porque precisamente.
6: Pero una cosa, porque yo, es verdad que no creo contenido, pero investigo la creación de contenido. Porque yo soy profesora en la Universidad de Granada
4: es
6: también.
4: Es verdad que también la universidad
6: justo,
4: está aquí presente.
6: Justo, mi línea de investigación es el CGU, que es el contenido generado por el usuario, que es justo la creación de contenido. Y analizamos un poco la Universidad de Granada, cómo se va adaptando la televisión y la radio tradicional a estos nuevos formatos y cómo convivimos. Que hay muchos detalles ahí también por descubrir.
4: A mí lo que me gusta, Carmen, Yuyu, sobre todo es el subtítulo, ¿no?, de este encuentro. El segundo encuentro nacional de creadores de contenido, el Flash Fest y parando el scroll. Es decir, creadores de contenido que interese y que no hagan que hagamos ¡pum!
0: Arriba.
4: Rápidamente y nos vayamos. Y de eso, bueno, pues vamos a intentar convencer.
0: Sí, hombre, hoy se ha diversificado. Para mí lo que me llama la atención de las redes sociales y de estos contenidos y tal es, por ejemplo, YouTube. Por ejemplo, ¿no? Tú entras en YouTube a ver un concierto de Pink Floyd y acaba viendo un documental de pingüino.
6: Una cosa te lleva a la otra. Eso va a ser.
0: No sé cómo el algoritmo te lleva de Pink Floyd al pingüino, pero resulta que uno se entrelusa con otro. Estás viendo cosas, pero si yo entraba aquí a ver una cosa de Pink Floyd y ahora estoy viendo como una señora doblando jersey.
4: Oye, pues os voy a proponer que escuchéis lo siguiente, porque esto al fin y al cabo es radio, a ver si os suena la siguiente creadora de contenido.
7: En Alaurín de la Torre hay unas mujeres que llevan años tejiendo sombras. Y esto no es una forma de hablar, ¿eh? Se pasan todo el año haciendo unos tordos de crochet que en verano cubren las calles de su pueblo. Dan sombritas y bajan unos graditos la temperatura. ¿Qué hace el traje típico de Vejez de la Frontera en uno de los videojuegos andaluces más famosos del mundo? Para los que no seáis muy videojuegers como yo, os doy una mijita de contexto. Blasphemous es un videojuego andaluz en el que tú controlas a un penitente que se encuentra en un mundo que está minadito de referencias a la Semana Santa andaluza. Cuando se habla de la historia de mi ciudad, nadie se olvida de las bodegas del vino o del flamenco. Pero hay una cosilla que a veces se escabulle de las guías turísticas, los tabancos. Y te diría que para conocer Jerez de verdad son obligatorios.
0: Bueno, pues esta es una pequeña muestra de lo que podemos ver en las redes sociales de nuestra siguiente invitada, que llega al Flashback siendo embajadora junto a Cristinini y gastroviajera. Sandra Morales, ¿qué tal?
8: Estupendamente.
0: Muy bien, ¿no? Oye, tú eres de Jerez.
8: Digo, de siempre.
0: ¿Eh? Y por bandera, ¿no?
8: Hombre, se nota, ¿no?
0: Se nota que lo hace con gusto. Tú eres historiadora del arte,
8: digo,
0: escritora, defensora del andaluz, y te reconocen bajo el nombre de @ Sandra Mo Ruiz, con 2 Z.
8: Ajá,
0: ¿no?
8: Digo, el apellido de mi madre y mi padre, para que nadie se enfade.
0: Tú tienes 394.000 seguidores en Instagram, digo, casi 420.000 en TikTok. ¿Cómo se gestiona todo esto?
8: Con mucha paciencia. La verdad que no le he hecho mucha cuenta a... Antes sí, como que a la hora de crecer, pues te fijabas más en los seguidores y tal, y ahora mismo se nos pasa un poquito más desapercibido y cada vez que nos lo recordáis como, hostia, que tengo 300 y pico, que se dice pronto. Pero, hombre, súper orgullosa y súper feliz.
0: Sandra, ¿y el mismo contenido vale para una red y para otra? ¿O hay
8: yo
0: que
8: lo duplico?
0: Lo duplicas, ¿no?
8: Yo lo duplico, hombre, claro, con lo que cuesta hacer
0: no
8: uno.
0: No va a trabajar en balde, no va a multiplicar por 4, ¿no?
8: Ahí está.
0: Y una cosa que te voy a preguntar, los creadores de contenido, corrígeme si me equivoco, Instagram está muy de moda, TikTok también. bien, pero tanto Instagram como TikTok son dos redes que no monetizan directamente.
8: No monetizan.
0: O sea, tú el contenido, YouTube sí genera ingreso por visitas, reproducciones, Facebook también lo hace, pero Instagram, que es una de las más populares, Instagram no. Entonces, la gente que crea contenido, por ejemplo, exclusivo para Instagram y TikTok, ¿dónde le saca el beneficio?
8: De las publicidades, 100%. Mucha gente se cree que sí, que monetiza, porque a mí me para gente por mi barrio, por
0: En algunos países sí se monetiza, por ejemplo, Instagram en Estados Unidos, creo que
8: puede
0: sí,
8: ser.
0: Pero en España,
8: no
0: de luego,
8: idea.
0: No.
8: Me para un gente y me
0: ni
8: dice,
0: Quilla,
8: a ti Instagram, claro. Y yo, no, porque no da dinero. Pero claro, el dinero a partir de las publicidades, claro. Es claro. Más, uno de los vídeos que habéis puesto en la entrada era una publicidad.
0: Contactan contigo las marcas, las empresas, sí, lo que sea, y se hacen vídeos donde se da un poquito
8: claro,
0: de publicidad.
8: Mezclando un poquito por lo que hago para meter la publicidad de manera orgánica, que tampoco hay que ser aquí...
0: Al pescuezo, ¿no? A los cuchillos, ¿no? Sandra, ¿tú cuánto tiempo al día le dedicas a las redes sociales? ¿Tú vives de esto solo?
8: Vivo de esto, únicamente.
0: ¿Se puede vivir bien de esto y bien, no?
8: Sí, súper bien, vamos. Genial. Yo siempre lo digo, es un trabajo que... haciendo menos de lo que haces en un trabajo, bueno, pues sí. no doblo el lomo, ¿no? Pero paso muchas horas en el ordenador, se gana mucho dinero, en plan, se gana muy bien, entonces renta. Y yo, bueno, pues al ser un contenido cultural, pues sí que le he hecho horas a lo que es la investigación, crear el guión y tal. Yo qué sé, pues a lo mejor como una jornada laboral se puede...
0: Tus 8 horitas.
8: Cuando ¿no? te pone, pero también tengo mucha flexibilidad, la verdad. Hay días que no hago nada, otro que hago menos y otro que hago un montón.
0: Claro. ¿Tú qué tipo de contenido ofreces? ¿Has dicho cultural sobre todo?
8: Sí, yo hablo de la historia de Andalucía.
0: Ajá.
8: Digo.
4: Y el andaluz por bandera, porque
8: obvio.
4: Tú eres una grandísima defensora del andaluz y de esa contraria a la andalufobia.
8: Ahí está, claro. No, es que no me queda otra.
4: No, pero está muy bien que gente...
8: Es lo que quiero,
4: tú,
8: ¿eh?
4: Exacto, que defendamos lo nuestro, ¿no?
8: Ahí está.
0: ¿Y cómo se consigue divulgar? Porque, claro, la gran habilidad de la gente es saber llegar al público, porque hay contenidos muy densos, pero que luego se... quizás eso siempre ha fallado. Siempre hemos hablado de los profesores. Cuando dice, cuando un profesor de matemática no te, es aburrida es porque el profesor no ha sabido transmitirte esto. Porque con las redes sociales pasa igual, ¿no? Hay contenido a lo mejor cultural, que tú lo verías. Dices, vamos a ver un documental sobre la construcción de la Alhambra. Y tú dices, uff.
8: Puede ser que alguien te lo cuente que consiga
0: interese.
8: Que te quede. Pero luego a lo mejor un dato súper curioso, súper llamativo, si te lo cuentas malamente, pues no te queda. Yo veo muchos vídeos y cuando lo termino digo, no me he enterado de nada. No sé lo que ha dicho. Pero justo te iba a hablar de los profesores, que cuando tú tienes un buen profesor, da igual la materia que te dé, que te va a enterar. Entonces, pues, o te adaptas con el lenguaje o a todos los públicos o nada. Lo haces divertido o nada.
0: ¿Tú ves otros canales para inspirarte y hay que estar al día viendo cómo funciona la competencia?
8: Claro, a ver, mi campo como que es peculiar porque quizá me inspiro no tanto del contenido, sino de pues cómo se edita.
0: En la forma de comunicarlo.
8: Ahí está, pero claro que tengo referente. A mí me encanta, por ejemplo, Judith Tiral, me encanta. Y no tiene nada que ver su contenido con el mío, pero ella es maravillosa.
4: ¿Cuántas gafas tienes, Sandra? Porque las gafas son parte de tu contenido. ¿Cuántas gafas tiene Sandra? Vale, a ver, ¿cuántas?
8: Ahora 3.
4: 3 nada más, parecía que tenía muchas favoritas. Son parte de tu también.
8: Claro.
4: De tu perfil, ¿eh?
8: Es que antes tenía 2 y me las he cambiado hace poquito. Entonces ahora parece que.
0: Porque habrá cobrado.
8: Claro.
0: Habrá cobrado
8: la óptica. Ah, de la óptica, dice.
4: De la óptica.
8: ¿Qué va? Oh. Me he dejado los dineros.
4: Ahí no haces tu publicidad.
8: ¿Qué va? Debería que sí.
0: Ah, que sí, la óptica. Digo, si esta chavala, esta chica está viendo esto, que miro que digamos. Mujer, una gafa mona de la óptica tal y...
8: ¿Qué va? ¿Nada? Me dejó el pescuezo. No, lo he dejado todo, lo he pagado yo hasta el último céntimo.
4: Oye, de Jerez de la Frontera, eso también tiene mucho arte, eso imprime carácter a la hora también de ponerte tú a hacer tus
8: claro,
4: vídeos.
8: Claro,
4: ¿En qué se nota lo jerezana que tú eres?
8: Pues es como lo que había dicho antes, cuando hemos hecho la bienvenida al evento y tal, he dicho que cada uno tiene como un porcentaje de personaje, ¿no? Y parte de mi personaje, pues, es de donde soy. Que, bueno, es parte de mi personalidad también, pero cuando hace un vídeo, pues, reluce más. Y eso, pues, también, yo qué sé, se hereda, ¿no? Yo veo mi vídeo y digo, si mi abuela hubiese tenido TikTok, hubiésemos sido iguales.
0: Bueno, hablando de Jerez y de otro icono, que hubiera sido de Lola Flores como Instagram.
8: No, bueno. Menos mal que no lo conoció, y no.
0: Lo hubiera roto, ¿no?
8: Hombre, claro.
0: ¿Imagina Lola Flores hoy en día con una cuenta de Instagram o de TikTok?
8: No, yo creo que haría muchos directos. Y no se callaría ni debajo agua.
0: Y tú desde que tienes una idea hasta que la idea se materializa y se ve en las redes, ¿qué tiempo pasa? ¿El guión es tuyo?
8: Sí, claro. Sí, el guión es mío y todo. Mira, hay vídeos que tardan incluso un año o más en salir porque yo tengo a lo mejor una idea, pero no sé enfocarla o no sé cómo tirar. Por ejemplo, hubo una...
0: Hay que dejarla reposar, como los vinos.
8: Sí, total. Aparte que a mí me gusta grabar in situ. Entonces, por ejemplo, cuando fui a BG hablé de por qué los pueblos en Andalucía son blancos, tal, no sé qué. En Jerez no puedo hacerlo a lo mejor con una estampa tan guay desde un mirador.
6: Claro.
8: Entonces espero a que llegue el momento de poder ir y tal. Pero hubo uno que se me ocurrió hace por lo menos un año, que fue, o más, que fue de que porque el gato con bota habla en andaluz.
4: Te vi, es verdad. Y yo, Bandera, Antonio Bandera, que lo interpreta.
8: Y yo al principio dije, pero es que el gato con bota es como un poco como gañán, como tal. Ah, a lo mejor es malo. Y claro, tardé como mucho tiempo en asimilarlo y dije, pues no, es bueno. En plan, está bien que a un personaje le ponga el acento andaluz y que sea así, perspicaz y guay. Entonces, hay ideas que es mejor dejarla reposar.
0: Oye, Marta, y para acabar, habrá gente preguntándose si para meterse en esto hace falta una inversión gorda para ser creador de contenido. No.
8: El móvil lo tiene todo el mundo, ya, a día de hoy. Yo escucho muchos creadores diciendo, no criticáis, pero todos tenemos acceso a TikTok, todos veis TikTok. Entonces, si tú quieres estar aquí, inténtalo. Yo empecé sin micro siquiera.
4: ¿Sí?
8: Sí, fue mi padre.
4: Directamente,
8: y
4: claro.
8: Ya está. Y fíjate tú, me iba a grabar a la rotonda de Jerez.
4: Por eso te digo,
8: Y los coches pitaban y tal y cual. Y fue mi padre y mi novio que dijeron, venga, vamos a comprarle un micro para ver si se lo toma en serio. Y
0: pero se ha abaratado mucho también, ¿no? Las cámaras estas también valen ya...
8: Depende del modelo, es que hay muchas cosas que se ponen de moda, ¿sabes?
0: Sí, sí.
8: Y como se pongan de moda, como salgan el TikTok, te olvides.
4: Claro. Hay que ver el TikTok.
0: La chiquitita está de palito que tiene...
8: Esa no tengo yo, es de un dinero.
0: De 1.000 euritos, por lo menos, ¿no? Pero es una categoría.
8: Sí. Pero es eso. Se puede empezar sin nada, ¿eh?
0: Sí.
8: O sea que...
4: ¿Tienes pensado
0: bueno,
4: ya
0: se
4: siguiente?
0: Puede empezar sin nada, pero luego
4: el siguiente,
0: se va a reír.
4: La siguiente historia, el siguiente vídeo, lo que vayas a contar. ¿Lo tienes
8: mañana,
4: ya
8: mañana, mañana voy a grabar uno.
0: ¿Tú cada cuánto tiempo publicas?
8: Yo intento dos por semana.
0: ¿Y el mejor día y la mejor hora para publicar cuál es?
8: A mí me funciona muy bien a la hora de comer.
4: Ahora.
8: A la hora justo. De comer. Además, tipo antes de la siestecita, ¿no? En plan, termina, te pone un ratito como bebé, ahí está el mío.
0: Los viernes, por ejemplo, hoy es buen día para publicar porque hay mucha gente que no sale y se queda en casa. Yo, viendo cosas o tú no o lo prefieres evitarlo.
8: Yo no publico los viernes.
0: Pero tú es que eres más joven que yo. Yo soy
8: claro,
0: de los que se quedan en casa los viernes.
8: A la calle, claro. Hay mucha gente que publica los domingos a las 8.
0: Porque también es muy importante, Sandra, conocer las métricas y la audiencia a la que va dirigida.
8: Ahí está, pero yo no le hago caso, ¿eh?
0: No.
8: A mí me sale cada mes. Tenemos tu nueva estadística, te pone. Tus usuarios están súper activos a las 9 de la noche. Yo a las 9 no voy a subir un vídeo, lo siento. Ya. Porque nos vamos a ir a dormir, nada.
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8: Cuando
4: Sandra Morales.
0: Sandra Morales, muchas gracias por haber estado
8: a
0: con
8: vosotros.
0: Nosotros.
4: Y gracias también a Carmen González, que ha estado aquí acompañándonos. Bueno, pues lo que nos tú te quedas.
6: Gracias,
4: ¿no?
6: Gracias
4: queda.
6: Mil a vosotros. Yo estoy aquí disfrutando.
0: David, algo que está por ahí. David, ¿tú eres muy consumidor de contenido digital o tú eres más de tranquilidad?
9: Yo mucho,
0: de
9: pero...
0: Y siestecita y tu pintura.
9: Sí, yo mucho la pintura. Pero, por ejemplo, a Sandra, que la tenéis ahí, la sigo muchísimo. Ha estado en Televisión Española, sí. Y he seguido sus vídeos. Me parece una chica que tiene un plus de originalidad. Porque también en esto de creadores de contenido hay mucha gente que hace lo mismo y ella sabe cómo comunicar y además en concreto a nosotros los andaluces lo hace de una manera muy directa porque usa el andaluz y lo defiende, pero yo no me gusta colgar mis contenidos, pero sí me gusta enriquecerme con el de los demás.
0: Y tú, don Jesús Acevedo, tú sí eres consumidor, ¿no?
5: Yo soy bastante consumidor, además, quiera que no por trabajo, a mí me pasa igual que aquí a la compañera, me obliga a estar al día de la legislación y de las tendencias, porque en cualquier momento pues te aparece alguien afectado, ¿sabes? Con una usurpación de identidad, o que lo han denunciado, o cosas de las que iremos hablando después, ¿no? Pero para mi trabajo, para el marketing legal, hace mucha falta estar en cada una de las tendencias.
0: Ajá. Bueno, pues vamos a seguir aquí desde el Flash Fest. Sabéis que toda moneda tiene dos caras. Una de ellas es la de los creadores de contenido, los que crean lo que vemos en Internet, y la otra están aquellas personas y agencias que los representan, Charo.
4: Pues sí, porque el marketing de influencia ha dejado de ser ya una tendencia para convertirse en una pieza fundamental, Yuyu, de la industria de la comunicación y el entretenimiento. En España hay pocos perfiles que conocen esa transformación desde dentro, como nuestro siguiente invitado, Sergio Barreda, empresario, profesional del marketing digital, autor, fundador y CEO de Keepers, una de las agencias de referencia, hay que ponerse la medalla, una de las agencias de referencia que trabaja con talentos como Carolina Iglesias o Suso Jones. Ahora Barreda llega aquí al Flash Fest de Armilla para compartir su experiencia y analizar, Yuyu, dónde, hacia dónde se dirige una industria en constante transformación.
0: Sergio, ¿qué tal? Buenas tardes, bienvenido.
10: ¿Qué tal? ¿Cómo estáis?
0: Bueno, cuéntanos, cuando entramos en la página web de Keepers, ¿cuál es vuestra vemos la declaración de intenciones? Está clara, no seguimos las tendencias, las creamos, pone. Bienvenidos al poder de la influencia creativa. ¿Cómo nos definirías este poder? ¿Tanto influyen los creadores de contenido?
10: Hombre, que influyen está claro. Yo creo que llevamos ya 15 años de industria. Creo que las marcas lo ven claro. La inversión cada vez es mayor. Los influencers influyen y mucho. Y sobre todo en estas nuevas generaciones de chavales que vienen, que obviamente están todo el día con el móvil pegados. Y claro, evidentemente, pues las redes sociales son su canal de comunicación, entretenimiento, información. Y por tanto, pues ahí están los creadores.
0: Se habla mucho de chavales, pero ¿para ser creador de contenido hay edad?
10: Bueno, vemos a Abuela de Dragones, que es una señora de 94 años, que para mí es una de las mejores influencers de España. O sea que
4: es verdad. Que la vamos.
10: Creo que nunca no hay edad para ser creador de contenido, solo que hay veces que la gente un poco más mayor, que le da un poco de pereza coger el móvil y grabarse. Yo entiendo que también esto, pues, a veces es que cuesta ponerse a grabar el móvil.
0: Sí.
10: Entonces, sí, obviamente, está claro que las nuevas generaciones pues consumen mucho contenido a través del móvil, pero cada vez más. Mi madre es adicta a Instagram, ¿sí? Así que sí. Ella tiene sus influencers favoritos y todo el mundo.
0: Y una pregunta con lo que acabas de decir, ¿es lo mismo creador de contenido que influencer?
10: Yo creo que pueden ser complementarios, pero no es lo mismo. Vale. Hay influencers que son muy buenos creadores de contenido porque crean muy buen contenido, y hay influencers que simplemente influencian pues por su vida, porque han salido de un reality, porque se han liado con alguien y que también son capaces de influir. Pero bueno, para mí lo que sería el influencer como conocemos debería ser un buen creador de contenido, que eso es lo para mí interesante de la influencia.
4: Sergio, este programa no sé si nos conoces, pero bueno, ya te está dando, y eso que estamos muy formalitos, pero somos un poquito surrealistas. ¿Tenemos perfil para poder entrar en tu agencia?
10: Hombre, yo siempre digo que
4: tendríamos que tener,
10: mira, para yo siempre digo que soy la Paquita Salas de los influencers y me encanta la frase de júntate a mi lado y tendrás éxito.
4: Ay, Sergio, pues, vale, venga, ya sabes, adiós Yuyu, adiós me
10: que ahí siempre me tienes ahí dispuesto a captar a nuevas estrellas de las redes.
4: Vale, pues.
10: Y también te digo que un buen representante puede llevar a alguien al éxito.
0: Totalmente. ¿Y qué hace un representante de un creador de contenido? ¿Cuál es la labor?
10: Nuestro trabajo es multifunción. Somos psicólogos, somos padres, somos abogados, somos negociadores de campañas, somos publicistas, somos muchas cosas. O sea, al final, para mí, nuestro rol, aunque ahora estoy haciendo una entrevista, nuestro rol siempre está en el segundo plano, ¿no? El estar al otro lado de...
4: Pero es un rol importante,
10: Sergio. Es un rol súper importante.
4: Si no,
10: pero como que yo muchas veces ahora, pues que es verdad que estoy haciendo entrevistas y hago cosas, pero siempre me gusta estar como en el otro lado, ¿no? Como en el importante y la persona que tiene que estar, obviamente, tiene que ser el talento, y tú tienes que complementarle a todo lo que no debería o no tiene que hacer. Él lo que tiene que estar haciendo es creando contenidos, pensando ideas, grabando vídeos y disfrutando de esta carrera que para mí es súper bonita, la verdad.
4: Sergio, se nota ganas.
0: Claro,
4: se le nota que tiene.
0: ¿Para ti qué aporta este Flash Fest a este mundo de los creadores?
10: Mira, yo creo que yo que soy de Madrid, todo pasa en Madrid. Y España es muy rica, la cultura de España es preciosa, y aquí en Andalucía hay creadores de contenido súper buenos, súper importantes. Nosotros en la agencia pues llevamos desde Ismael Lemais, La Pelo, Kikillo, gente que son relevantes en Andalucía y que muchas veces por vivir aquí, muchas veces no tienen la trascendencia que tienen otros por estar en Madrid, ¿no? Entonces creo que hay que potenciar que la riqueza cultural dentro de las redes sociales también tiene que estar en todas las comunidades autónomas, y creo que Andalucía además tiene creadores de contenido absolutamente increíbles, además con unos contenidos divertidísimos, entretenimiento, gente como Sandra, por ejemplo, que hace contenidos súper chulos culturales. O sea, creo que hay que mostrarle al mundo, a las empresas, a las marcas andaluzas, pero no solo andaluzas, sino nacionales, que aquí hay talento muy bueno y que ese talento, pues no solo tiene que trabajar con marcas andaluzas.
4: Nos lo vamos a quedar.
0: Sí,
4: aparte,
0: señor.
4: Que me voy, sí, como todavía la cláusula de rescisión.
0: Ahora hablaremos. Sergio Barreda, muchas gracias.
10: Muchas gracias a vosotros.
0: Keepers, Bueno, pues gracias por habernos contado toda esta
10: historia. Un placer.
0: Un abrazo. Hacemos una pausita y seguimos con más contenido aquí desde Armilla, desde el Flash Fest, en el programa del Yuyu.
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1: Bueno, pues vámonos con la sección de nuestro querido Jesús Acevedo, el Tiquismiquis. Estamos aquí en Armilla, en el Flash Fest, segundo encuentro nacional de creadores de contenido en Fermasa, la feria de muestras de Armilla. Don Jesús, vamos a hablar de redes porque
2: las redes tienen
1: mucho de lo que hablar. Muchísimo. Porque para crear contenido hay mucha gente que se encuentra con problemas legales.
2: Exacto.
1: Legales, por ejemplo, de estoy usando en mi vídeo una música que YouTube me dice que no puedo usar.
2: Pero si eso estaba en YouTube, ¿cómo es que no lo puedo usar?
1: Exactamente. Hay gente que dice, esta música estaba en YouTube, ¿cómo que no la puedo usar?
2: Ah, ¿cómo puede ser esto?
1: Problemas legales.
2: ¿Cómo han bloqueado?
1: Mostrar caras o grabar gente que no tenemos autorización. En fin, nos podemos encontrar con muchas cosas.
2: Muchísimas.
1: Y para eso, que tú que eres un experto en protección de datos y para ello eres abogado, cuéntanos qué hay que tener cuidado a la hora de crear contenido.
2: Mira, lo primero que hay que tener, Yuyu, es conciencia, ¿no? De que si eres creador de contenido, como creador, tú también eres responsable. Tienes una responsabilidad. No es solo crear por crear o generar contenido por generar contenido, ¿no? Entonces, habéis visto aquí, hemos tenido a Sergio,
1: sí,
2: cómo ha contado, ¿no?, que en su labor una de ellas es la de hacer de abogado, ¿no? Hace un poco de filtro de las cosas que pueden ser peligrosas o no. Pero en el momento que estamos publicando, estamos generando contenido, estamos compartiendo con muchos seguidores, tenemos una responsabilidad, ¿de acuerdo? Porque es que nuestro contenido, pues, como estáis comentando, al final va a modular la vida de muchas personas.
1: Ajá.
2: Te van a ver muchísimas personas.
1: Y
2: te
1: van a hacer caso muchas personas. Vas a crear tendencias.
2: Tendencias, expectativas.
1: Van a dar, por cierto, las cosas que tú dices.
2: Exacto. Sobre todo, si tú sigues a un creador de contenido que tenga muchísimos seguidores, ¿a ti eso te da buena sensación o no?
1: Hombre, me da...
3: Hombre, ayuda,
1: yo,
3: ¿no?
1: Más que por el número de seguidores, es, por ejemplo, por el contenido. Yo sí, por ejemplo, imagínate...
2: Sí, pero el contenido, tú nada más descubrir a un creador nuevo... En lo primero que ves son los seguidores, ¿no?
1: Sí.
2: El contenido tú lo tienes que...
3: Pero yo te lo decía, por ejemplo,
1: a la veracidad del contenido.
2: Exacto.
1: Si yo, por ejemplo, sigo a uno... Imagínate que a mí me gusta la Segunda Guerra Mundial, pues a la historia. Entonces,
2: claro,
1: yo a lo mejor sigo a alguien que tiene un podcast muy chulo en YouTube o en Instagram de la Segunda Guerra Mundial, y yo presumo de que si este hombre está puesto en eso, este hombre o esta mujer, me está contando hechos ciertos.
2: Exacto. O te está metiendo la bacala, ¿no?
1: O te puede decir que el desembarco de Normandía fue en Chipiona.
2: Y dices, espérate,
1: no lo sabía yo.
3: Pues se lo cree mucha gente ya.
2: Ese es el problema, ¿no? Que mucha gente, nos puede asustar o no, se puede creer que el desembarco de Normandía, como bien dices, fue en Chipiona. Entonces, no tenemos que presuponer que todo el mundo tiene una cultura,
1: ya,
2: ¿no? O que tiene una capacidad de analizar el contenido. Entonces, os traigo un decálogo de recomendaciones para creadores, que yo creo que son muy sencillitas y que además, bueno, aquí todos no somos creadores, pero que también nos tiene que servir como consumidores, ¿no? Como seguidores de esos creadores, a saber cómo validar, ¿eh? Y que no nos metan la bacala.
3: Oye, qué interesante.
2: El desembarco de Normandía sea en Normandía y no en Chipiona, ¿no?
1: Bueno, pues entonces, vámonos con este decálogo que habría que seguir
2: muy rapidito y seguir
1: para no tener problemas. A ver.
2: Exacto. Lo primero es que podamos identificar claramente cuando a un creador le han pagado o no. Si eres creador, tú tienes que ser transparente y tienes que decir, mira, estoy en este hotel, me han invitado, estoy en este restaurante, me han invitado o lo estoy pagando yo, ¿no? Como decía la compañera con las gafas antes, no, es que esta gafa la he pagado yo, estupendo, pero si la óptica es la que te regala las gafas para que tú muestres los diseños tan chulos que tiene, el creador lo tiene que indicar y además lo tiene que indicar al principio. O sea, que no vale de contarlo al final, tiene que decirlo al principio. Si ponemos el famoso hashtag publi, que se vea al principio, que no esté escondido, que sea el usuario quien tiene que ampliar la información. Entonces, que el usuario rápidamente tiene que saber que es una colaboración, ¿de acuerdo? Que hay algún tipo de acuerdo.
1: Algunas plataformas, por ejemplo, YouTube, sí te lo ponen. Cuando tú subes un vídeo, pone mi vídeo que contiene una recomendación de pago o un pago por este producto.
2: Por eso, para mí, YouTube es más fiable desde el punto de vista legal que, por ejemplo, TikTok. TikTok se está recomponiendo pero YouTube tiene más filtros, sí. Que puede haber de todo, pero también es un poquito más serio.
1: A YouTube
2: serio.
1: Hay que decirle ya si tienes publi, si tienes un pago por publicidad, si estás usando IA.
2: Exacto, pues todo eso, sí. todo eso hablamos, fíjate cómo lo recoge YouTube, ¿no? Por ejemplo, otra cosa súper importante, no nos fiemos de cualquier cosa que nos digan los creadores de contenido, porque no todos tienen, como hemos visto aquí, estudios en historia, estudios en medicina, estudios en derecho, y aún así yo tengo estudios en derecho y me quedo muy atrás de las normas porque se van derogando y van publicando nuevas, ¿no? Súper importante para los creadores, no prometas lo que no puedes demostrar. Vale. Por ejemplo, tómate esto que vas a adelgazar en 2 días. Vale. O esto te cura esta enfermedad, o esto que se puso de moda, ¿no? Esto te va a blanquear los dientes, de forma milagrosa.
1: O haz esta dieta que va a perder 5 kilos en una semana.
2: Exacto.
1: Porque te puede traer problemas legales.
2: Te pueden denunciar. Porque ahí ten en cuenta que cualquier usuario es consumidor de lo que tú hagas, y en materia de consumidores, tenemos unos derechos y los creadores de contenido pueden ser responsables, ¿no?
1: Bueno, pues tenemos ahí identificar la publicidad, no prometer lo que no se pueda demostrar.
2: Exacto.
1: Una tercera.
2: Un contrato. Es súper importante cuando sepamos que vamos a generar contenido de una forma un poquito más profesional o con un número de seguidores, si no se nos acerca una marca, se nos acerca una colaboración. Siempre que tengáis los acuerdos por escrito. ¿Por qué? Porque después vienen los problemas. Oye, es que he aprovechado el nuevo contenido para vendérselo a otra empresa, o resulta que me ha contratado la empresa que es en la competencia. Tenemos pactos de competencia, ¿no? Si reclama a alguien, como hemos estado comentando antes, ¿quién responde? ¿El creador de contenido o la marca? Porque hay muchas ocasiones que la marca te dice qué es lo que tienes que vender o cómo lo tienes que vender.
1: Y qué es lo que puedes y qué es lo que no.
2: Exacto. ¿Tienes libertad o no tienes libertad, por ejemplo?
1: ¿Vale? Lo que hemos hablado al principio, todo lo que está en internet no es público.
2: Exacto. Tienes que saber si tienes licencia o si tienes derecho a utilizar contenidos que están protegidos por propiedad intelectual. Como tú decías, una canción, ¿no? Una foto, por ejemplo, una foto, un cuadro, fragmentos de una película. Pues, por ejemplo, una película que se haya estrenado ahora, tipo La Bola Negra, sí. Solo se pueden utilizar fragmentos que hayan compartido las agencias de marketing. O sea, los fragmentos que sean públicos, ¿no? O el tráiler, por ejemplo. Pero música, tú tienes que saber si puedes utilizar la música o no. Aquí hemos hablado, por ejemplo, de artistas como Moby,
1: sí.
2: Que permite a creadores de contenido utilizar su música si, por ejemplo, lo que publiciten respeta los ideales veganos.
1: Vale.
2: ¿Vale? Entonces, bueno, tienes que ver las condiciones de
1: ahí
2: cada
1: creo
2: uno.
1: Que habría que hacer un poquito de
2: sí.
1: Habría que hablar, porque, por ejemplo, yo diferencio mucho de yo poner un vídeo mío en la playa con una música de Queen de fondo, que evidentemente exacto. Estoy usando una música de Queen, pero, por ejemplo, en internet, en YouTube, hay mucha gente que analiza, por ejemplo, una canción de un grupo y dice, pues mira, esta canción está en tonalidad tal.
2: Totalmente de acuerdo.
1: El solo de guitarra va por aquí, yo te enseño el solo. Yo creo que lo interesante de este vídeo, evidentemente está basado en una canción de Queen, pero que no es un
2: mero... Que no labor docente,
1: claro,
2: también
1: es una cosa didáctica, ¿no? Y entonces exacto, yo creo que eso sí tendría que permitirse quizás monetizarse un poquito mejor.
2: Exacto.
1: Porque el mero hecho de poner una canción de
2: pues mira, te cojo la, fondo, ¿no? La propuesta, porque es que además para ejemplos didácticos, ¿no? Ya en las escuelas se permite, por ejemplo, el utilizar cualquier tipo de cultura sin tener que pedir permiso. Una de las
1: claro, yo por ejemplo mañana, imagínate que yo toco la guitarra muy bien, que no lo hago, y quiero sacar un vídeo enseñando a la gente a tocar la canción Yesterday.
2: Exacto.
1: Y no lo puedo monetizar porque es una canción de los Beatles.
2: Exacto.
1: Cuando y ahí lo interesante mundo, no es escuchar a Yesterday, sino es escuchar a alguien que te enseñe a cantar,
2: y
1: a tocar esa
2: la
1: canción.
2: La composición, claro, ¿no? Claro. La guitarra.
1: Que no te digo que sea todo para el creador. Pero
2: no,
1: a lo mejor
2: no.
1: Un reparto más equitativo.
2: Exacto. Pues totalmente de acuerdo contigo. Me gusta tu propuesta.
1: Bueno, quinta.
2: La protección de datos. Cuidado a las personas que sacamos. Que eso pasa mucho. Creador de contenido que viene a una feria o un festival, empieza a grabarte y saca a todos los asistentes que hay detrás. Una cosa es que lo saque el organizador, como en este caso puede ser a lo mejor el ayuntamiento, a que lo saque yo como creador de contenido. Sobre todo si tengo miles y miles de seguidores. ¿Por qué? Porque a lo mejor se me ve en una posición en la que no estoy cómodo, a lo mejor se me ve con una persona con la que no quiero que se me vea, que una cosa es que me vean aquí contigo y otra cosa es que millones de personas me vean aquí contigo por internet. Entonces, que yo esté informado de dónde vamos a estar. Y sobre todo, imagínate que a mí me hacen una foto, un creador de contenido, y salgo con la barriga más señalada de lo normal, que salgo durmiéndome, pues yo tengo derecho a pedirle a ese creador de contenido que elimine esa foto o que cambie la foto por otra, donde yo salga mejor, ¿de acuerdo? Claro. Muy relacionado con esta, que es la quinta, tenemos otra que es más importante todavía. Que es si hay menores.
3: Sobre todo eso.
2: Bueno. Si salen niños, sí. Que sepamos que a los niños, por ejemplo, aquí estamos viendo a niños jugando, bueno, pues a estos niños no se les puede sacar así porque así. Hay que tener el permiso, el acuerdo de su padre, de su madre, de sus representantes legales, pero que también es bastante común. Uy, mira qué gracioso el niño. Ha pasado mucho, por ejemplo, en el tema de cofradía. Yo me he enfrentado a temas muy desagradables en donde, bueno, un fotógrafo profesional hace una foto a una niña guapísima en un besamanos de la Virgen y la sube en una publicación cofrade, sin el permiso del padre y de la madre. Bueno, pues esto evidentemente hay que tenerlo hablado, ¿de acuerdo? También el tema, por ejemplo, de si hacemos concursos, si hacemos algún tipo de sorteos, hay que ser muy transparente de cuál es la mecánica del sorteo. Oye, que utilizo una aplicación, por ejemplo, para que salga un número aleatorio. Vale. Bueno, pues di la aplicación, enseña el número que sale, por ejemplo, y como tú decías, si utilizamos IA, y esta ya es la octava, si utilizamos IA, tenemos la obligación, especialmente desde este verano, que ya ha entrado en vigor la normativa europea sobre inteligencia artificial, tenemos la obligación de informar a todos nuestros seguidores que hemos retocado el contenido, que hemos generado el contenido con IA, de que es falso. Que ahora se ven muchos vídeos, Charo, de perros, por ejemplo,
3: haciendo
2: hula hoop, ¿no? Y cosas por el estilo, hecha con IA. Bueno, pues que no nos lo creamos como así, sino que sepamos que es parte del juego o que ese vídeo está hecho con efectos especiales, ¿no? Y por último, que esto nos cuesta mucho entenderlo, cuidado con la parte fiscal, que si nos hacen un regalo como creador de contenido, que si nos invitan, que si nos pagan un viaje, eso puede ser un pago en especie. Entonces, eso hay que declararlo. Eso hay que llevar un seguimiento fiscal. Porque muchos, y otro de los problemas que me he encontrado, es que como empresa, ¿no? Una de las empresas clientes contrata a un influencer, o un microinfluencer, ¿no? Sobre todo, y resulta que no está autónomo, no puede firmar contrato, no puede declarar, pues eso te puede generar problemas. Y hay muchos que dicen, bueno, yo no me voy a dar de alta y tal. Eso lo tienes que tener regulado y si no, comunicarlo a la empresa para que establezca los mecanismos necesarios, ¿de acuerdo? Entonces, bueno, pues con esto básicamente es la idea de ser absolutamente responsable.
1: Oye, y otra cosa que me enteré, que ya para los que tenemos una edad también es interesante, es que, por ejemplo, YouTube, la creación en YouTube y en redes sociales y el correspondiente ingreso de redes sociales es compatible, al menos yo lo miré, con la percepción de una pensión.
2: Sí.
1: O sea, tú puedes estar cobrando tu pensión y estar percibiendo ingresos por redes sociales siempre y cuando no superen el salario mínimo interprofesional,
2: ¿no? Con lo cual, fíjate qué interesante.
1: Pero, oye,
2: es el creador de contenido.
1: Estamos hablando de salario mínimo interprofesional, hasta ahora mismo creo que son en 17 o 18 mil euros. Si tú no superas 18 mil euros al año,
2: puedes seguir.
1: Lo puedes compatibilizar con una pensión, que traducido puedes meter 1.100 euros todos los meses.
2: Que como están las cosas, con los alquileres y con estas cosas, más vale invertir en ese creador de contenido que en comprarte un piso para alquilarlo, ¿eh? Así que vamos, valóralo.
1: Bueno, Charo, gracias, don Jesús Acevedo.
2: Nada, a vosotros.
1: Charo, tú me dices.
3: Pues sí, aquí hay mucho creador de contenido, pero que sepáis que la radio es viva, la radio es directa y la actualidad manda. Y vamos a contactar con una pasajera que iba en un tren, dirección entre, lo estaba viendo aquí, entre Córdoba y Málaga. Parece ser que hay un incendio entre Córdoba y Málaga, junto a las vías del AVE, y una de las pasajeras la tenemos al otro lado del teléfono. Nana Canales. Nana, buenas tardes.
4: Hola, buenas tardes.
1: Hola. Hola, buenas tardes, Nana.
4: Hola,
1: oye, cuéntanos qué ha pasado. Tú venías en el tren de...
4: Bueno, parece gracias a Dios que ya se ha solucionado. Voy en un tren de Madrid a Málaga.
3: Ajá. Vale. ¿Y qué es lo que has visto? ¿Qué es lo que ha pasado?
4: Pues nada, acabamos de pasar Córdoba hacía relativamente poco, de repente han parado el tren y hemos estado un buen rato parados, ha empezado a haber quemado y ya nos han informado que había un fuego a 300 metros, en las vías a 300 metros. Entonces,
3: ¿seguís en el tren, Ana?
4: Un buen rato parados. Sí, seguimos en el tren. Entonces nos han tenido un tiempo en el tren parados, luego nos han dicho que teníamos que retroceder unos kilómetros porque el fuego se estaba acercando. Hemos retrocedido en dirección Córdoba, que la verdad mucha tranquilidad no daba. Y luego ya nos han informado que ya estaban los bomberos apagando el fuego, al que ya parecía que no era gran cosa, y ya hemos conseguido después de un buen rato arrancar rumbo a Málaga otra vez.
1: Bueno, pues, ¿y ahora mismo en qué punto estáis? ¿Estáis con el tren parado o ha podido continuar camino?
4: No, acabamos de arrancar. Acabamos de continuar el camino.
1: Bueno, pues es el testimonio de esta pasajera, Nana Canales, que iba en este tren que ha tenido que ser parado por un incendio. Gracias, amiga.
4: Gracias, muchas gracias.
1: Saludos.
3: Para que veas que la radio, al fin y al cabo, bueno, pues es inmediatez, es directo y bueno, es compatible con lo que está sucediendo aquí en Armilla en este segundo encuentro nacional de creadores de contenido Flash Fest, que tenemos aquí otra invitada.
1: Tenemos otra de las embajadoras Flash junto a Sandra Morales, Cristina López Perión, que seguramente responderá antes si le dice Cristinini, ¿qué tal? Buenas tardes. A ver,
3: espera, ahora sí. Gracias a ti por estar con nosotros.
1: Tú perteneces a esa generación que consiguió convertir una webcam.
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7: Pedro Sánchez apura su periodo de reflexión para decidir si adelanta o no las elecciones tras el rechazo del Congreso a los dos decretos sobre el acceso a la vivienda. La primera convocatoria podría ser el 29 de noviembre. El popular Miguel Tellado le pide que pulse ya el botón electoral.
8: Pedro, no te lo pienses más. Hazlo. Convoca mañana las elecciones generales. Comenzamos la campaña y en menos de dos meses veremos lo que piensan los ciudadanos. La mejor política de vivienda de este gobierno será la convocatoria de elecciones. Por lo tanto, mejor noviembre que diciembre, marzo o julio.
7: Un millar de marroquíes ha regresado este domingo a su país de forma voluntaria tras el desalojo parcial de la playa del Trampolín de Ceuta. Otros 100.000 han sido trasladados al Centro Temporal de Extranjeros. El ministro y mando único, Ángel Víctor Torres, ha informado del resultado de este operativo policial.
9: Se ha culminado el operativo que se inició con la salida del sol a primera hora de la mañana y que ha durado durante todo el día hasta la llegada de la noche, en el que han participado centenares de agentes de la Policía Nacional, de la Guardia Civil, del Ejército, también de las entidades, traductores, y que ha permitido el desalojo de gran parte de la playa del Trampolín hasta el punto de que 1.100 inmigrantes han sido trasladados a los recursos reglados.
7: Habrá segunda vuelta electoral en Brasil el 25 de octubre. El ultraliberal Flavio Bolsonaro ha ganado la primera vuelta con el 47% de los votos, 2 puntos más que el actual presidente de izquierdas Lula da Silva, pero sin alcanzar el 50% necesario para erigirse con la presidencia. Los dos candidatos han salido a valorar los resultados a la vez. Escuchamos primero al senador de 45 años e hijo del exmandatario Jair Bolsonaro, en prisión domiciliaria por golpista.
10: El Brasil quiere mudanza.
7: Brasil quiere un cambio, esa es la lectura. Estoy muy feliz con los resultados en todas las regiones, pero preocupado con el futuro de Brasil. Así seguiremos luchando con una campaña limpia.
10: Y así que voy a continuar me comportando en estas próximas 3 semanas con una campaña limpia.
7: El actual presidente Lula da Silva, de 80 años, aspira a su cuarta reelección no consecutiva.

0: termómetros marcan a esta hora 23 grados en Málaga y Cádiz, 22 en Almería, 21 en Sevilla y Huelva, 19 en Córdoba, 17 grados en Jaén y en Granada capital. Andalucía, son las 4 y 3 minutos.
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0: Estamos aquí de vuelta en el programa del Yuyu en Canal Sur Radio desde Armilla, en el segundo encuentro nacional de creadores de contenido, el Flash Fest, que se está celebrando en Fermasa, en esta feria de muestras de Armilla en Granada. Y antes de irnos a la información, estábamos hablando con Cristina López, Cristinini, que nos está hablando de su experiencia en los medios de comunicación. Y antes nos ha hablado de que quizás fue la primera creadora de contenido que pasó, digamos, de dar su visión del mundo en las redes sociales a un medio de comunicación tradicional como fue DAZN en televisión. ¿Son dos medios muy distintos, Cristina?
1: No tiene nada que ver y a la vez se parecen mucho. O sea, parece contradictorio, pero no lo es. Claro, al final, tener tus propios canales, decides tú de qué hablar, cuánto tiempo, puedes hablar directamente con la gente, porque hay como un chat donde la gente interactúa contigo a tiempo real, tú les puedes leer, sabes, en el momento el feedback que tienes, lo que está haciendo, lo que necesitan, lo que quieren. Y esto, en cambio, pues la tele no lo tiene, ¿no? Si tú necesitas feedback de algún programa, lo tienes que tener mínimo al día siguiente. Entonces, claro, tienen como estas cositas distintas, pero al final todo reside en ponerte delante de la cámara.
0: Y en saber comunicar.
1: Y saber comunicar. Lo haremos mejor, lo haremos peor. Yo siempre lo he dicho, yo lo haré mejor, lo haré peor. Pero lo hago, o lo he intentado hacer siempre desde la naturalidad, pues lo más transparente posible y sobre todo pasándomelo bien. Entonces, para mí siempre ha sido un poco ese mi tridente.
2: Pero tampoco es tan fácil, perdóname, porque eso de estar contestando, o sea, tú hablando, comentando, interactuando, eso no lo hace cualquiera, ¿o no?
1: Es complicado.
2: ¿Tú habías ensayado antes?
1: No.
2: ¿Tú te hacías antes para esto? No. ¿Cómo eres capaz de hacer varias cosas a la vez?
1: Yo soy un poco culo inquieto, ¿no? Entonces yo estoy muy acostumbrada a hacer muchas cosas a la vez. Soy de estas personas que si estoy haciendo esto a la vez quiero hacer esto y a la vez lo otro,
2: o sea,
1: y a la vez lo
2: aburre,
1: otro.
2: Te aburre, ¿no? Con una cosa te aburre un poquito, ¿no?
1: Sí, esto tiene uno. De hecho, la psicóloga me dijo, no, esto es TDAH. Y digo, vale, bueno, algo me olía yo.
0: Pero Cristinini, también es verdad que el mundo de la televisión convencional, los haters también existen, ¿no?
1: Porque claro.
0: Tú lo has sufrido en tus carnes, ¿no?
1: Sí,
0: también, me imagino,
1: sí, sí.
0: ¿No?
1: Como todo el mundo.
0: De dar el paso de las redes sociales a un medio de comunicación tradicional. También le ha pasado a la chica esta que se incorporó a la Vuelta Ciclista, no recuerdo el nombre.

0: Erola.
1: Erola, claro, que también ha sido criticada, pero ¿qué, cómo ponen a esta chica aquí ahora? En fin, que esto es...
0: Bueno, es que al final los haters son nuestro día a día. Lados, ¿no? O sea, tenemos gente que nos sigue, nos quiere muchísimo.
1: ¿Y se convive bien con ellos?
0: Claro que se convive bien. Tienes que aprender también a convivir, ¿eh? Que claro, imagínate estar recibiendo a lo mejor cada día algo, pum, pum, pum. Pero llega un punto
1: en que te resbala.
0: Es que si dices, mira, yo no le puedo gustar, no soy monedita de oro yo para gustarle a todo el mundo. Claro. Así que el que se quiera quedar conmigo y disfrutar de mi contenido, genial, yo voy a crear para ti. El que no quiera,
1: pues que se pues que busque que internet es ancho y grande. Vaya. Ahora seguimos con Cristinini, pero tenemos a Charo Pérez, que está por ahí en alguna actividad de este Flash Fest, que está gente saltando a la compa, Charo.
2: Bueno, es que yo estoy alucinando porque muchas novedades, mucho encuentro de contenido, de creadores de contenido están jugando a la comba. Mira, a ver.
3: 23, 24, 25.
2: Hola, ¿cómo te llamas?
3: 16.
4: Ay, ay.
2: Pues soy Esther García. Esther García, eres creadora de contenido. Cuenta, perdona, que te he quitado yo de jugar a la comba. Esther, cuéntanos tu contenido, venga.
3: Pues yo hago contenido de saltar a la comba con música.
4: Anda.
2: Pero eso se ha hecho toda la vida, perdona que te diga.
3: Y de... Ahora si quieres te hago una demostración.
2: Ay, venga, vale, porque yo saltar no voy a saltar. Bueno, ¿cuántos han saltado ya?
3: Pues bastantes, la verdad. Mucha gente, y la verdad que a la gente le encanta, en plan, se anima mucho y eso.
2: Oye, venga, yo hace mucho que no salto. Venga, salta tú, venga, vamos a hacer algo, ¿no? Venga, aunque esto es radio, pero venga. Yuyu, tú lo tienes que...
1: Sí, sí.
2: Ay, Dios mío, que Maruca
1: yo
2: es
1: te veo a ti.
0: Hay que transmitirlo a la gente.
1: Hay que transmitirlo.
2: Venga, Cristinini, que voy a saltar, Dios mío, me voy a matar.
0: Espera, cuidado, verás.
1: Pues está aquí esta chica.
4: Nervios.
1: Para que lo sepáis, está...
2: Es ella, no.
4: Venga, venga, Charo, venga, anímate.
0: Anímate,
4: Charo.
0: Pero venga. Yo se había echado para adelante, ahora se echa para atrás.
1: Echa para atrás. ¿Sí?
0: Hombre, no.
4: Que nos había dejado todo alucinado, Charo. Venga, Charo.
0: Charo, que estamos esperando.
1: Venga, Charo.
0: Venga,
1: Charo.
0: Sí.
1: Charo va a saltar a la copa. Atención, atención.
4: Atención,
2: por favor. Esto es, me dice, cuéntalo ella, venga, cuéntalo. Esto es como montar en bici, esto no se olvida. Si has saltado de pequeña... Ahora también puedes, seguro.
1: Pues Charo va a saltar a la compa. Hace mucho
0: y si
1: que no salta.
0: Nunca es tarde para aprender.
1: Nunca es tarde.
4: Es verdad.
1: Qué
4: bonito,
1: maravilla.
4: Qué bonito,
1: mira, Charo. Pues ahí está Charo Pérez. Mira.
4: Mira.
1: Maruca lo está documentando gráficamente para que tengáis el vídeo mañana.
4: Mira cómo está calentando motores, Charo.
1: Mira, Charo.
4: mira qué pose.
1: Mira qué pose, mira. Bueno, Charo.
0: 6. Bueno, bueno.
1: Con 6 más está peleando con Michael Tyson.
4: Charo no para.
1: Mira, Charo no para.
0: Mañana, mira, Charo, me engañáis.
1: Qué barbaridad.
4: Pero, Charo, tú vas al gimnasio, ¿verdad?
2: Todo.
4: ¿Y con tacones?
2: Eres la primera que ha saltado con tacones.
4: Gracias, Charo. Oye,
2: y te voy a decir una cosa. Tengo aquí familia que han visto cuando yo era chica y saltaba, pero eso hace mucho tiempo ya. Gracias, Esther, cariñada. Gracias a ti.
1: Esther, qué maravilla. Creadora de contenido de saltar a la comba con música. Cristinini.
4: Claro, nos ha dejado ojipláticos.
0: Me parece maravilloso, no sabía ni que eso existía, ese nicho de mercado.
1: Pero es que a la hora de crear contenido hay un contenido para cada persona. O sea,
0: correcto, es que además
1: te gusta lo que te guste,
0: hay algo de lo que menos te esperas, existe un mercado de eso, gente que quiere ver contenido de eso, y además que hay gente que se gana muy bien en nichos pequeñitos, que luego no son tan pequeñitos.
1: Sí. ¿Qué es lo que más está rompiendo ahora en redes a crear contenido? Porque de un tiempo a esta parte ha proliferado mucho, al menos a mí me parece, el video podcast, ¿no? Las entrevistas así.
0: Yo creo que los podcasts hace ya muchos años que tuvieron un auge brutal. Luego como que parece que
1: bajaron
0: un pelín y ahora parece que otra vez sí. Pero sobre todo el video podcast, como bien decís, parece que se han vuelto a poner de moda el tú a tú de entrevistas. Sí. Es un formato que tira mucho. Y lo que tira mucho también en redes son los libros.
4: ¿Así?
0: Que los llamados booktokers. Que se llaman ahora en TikTok, los que hacen
1: reseñas del libro.
0: Correcto. No. Que no siempre tienen que ser como expertos, simplemente yo me leo un libro y te hago la crítica bajo mi punto de vista.
1: Ya. Sí, que no personal,
0: tengo que ser, claro, personal totalmente. Claro. Entonces, eso también tiene mucho tirón ahora en redes. Que los llamamos booktokers.
1: Sí, es verdad que los algoritmos, al menos lo habréis notado todo el que sigue TikTok, Instagram, es verdad que los algoritmos, cuando nos detenemos, por ejemplo, a mí me gusta mucho la guitarra, entonces si sale algún vídeo de un pequeño reel, de un short de guitarra, de aprende a tocar el punteado de Let It Be, por ejemplo, y como te pares ahí, te salen ya 10 o 12, ¿no?
0: Es increíble cómo, yo no sé cómo han hecho los algoritmos, cómo se construyen, cómo se
1: tremendo,
0: programan, pero esto es real, ¿eh? A la mínima que te paras, más de 3 segundos en un vídeo, los siguientes 10 vídeos, el 80% es del contenido que te has parado a ver esos tres segundos.
1: Y a mí me da coraje porque hay veces que tú te paras con cosas que te gustan, pero otras cosas a lo mejor son curiosas. Sí. Un tío dándole como una tortuga. Y dice tú, y ahora yo me he parado cuatro segundos y ahora empiezan a aparecer mi vídeo de tortuga. Y digo, yo no quiero tortuga.
2: El algoritmo de mis prácticas de agua. Bueno, le has preguntado porque estaba Cristina.
0: Oye, nos ha encantado,
1: Ha saltado muy bien.
0: Has hecho
1: claro.
0: Más de 10.
2: Tú le 14.
0: Es una locura.
2: ¿Qué te iba a decir? Le habéis preguntado de su etapa en la televisión.
1: Sí, le hemos preguntado.
2: Y evidentemente, ¿cómo es Ramón García? ¿Tiene capa? ¿No tiene capa?
0: Mira, Ramón García es un amor de persona. O sea,
2: estaría feo también que dijera otra cosa.
0: No, yo jamás podría hablar mal de, porque es que de verdad, desde el primer momento me abrió las puertas de todo lo que necesites, en lo que yo te pueda ayudar, que tú estés cómoda, que tú estés. Para él, eso era como lo más importante, que yo estuviera bien, cómoda, en sintonía. Maravilloso trabajar con él, porque además luego lo ves trabajar, porque está entre bambalinas, fue muy cachondo el tío. Luego lo ves trabajar, pum, y es como que se pone ahí el, y dices, joder, qué profesional.
2: Has aprendido,
0: ¿no?,
2: mucho también de la televisión.
0: Claro, yo soy analógica. Una pequeña esponjita, siempre lo digo, entonces voy aprendiendo de todo el mundo con el que trabajo, porque de todo el mundo se aprenden cosas. Y de Ramón se aprenden cosas muy buenas. Entonces, claro, yo iba absorbiendo ahí muchísimo y fue una gozada.
1: Cristinini, vamos a hablar de un tema delicado. La IA.
2: Porque
1: no solamente ha llegado a la música, sino también a la creación de contenido, porque hoy hay plataformas de pago que por un precio de créditos o tal, son capaces de hacerte un contenido. O sea.
2: Pero espera, Yuyu, mira lo que dijo Cristinini en uno de sus vídeos.
5: Uy. Hace tiempo se filtró este vídeo mío, con la única peculiaridad de que no soy yo. Y es que el problema de internet no es que haya muchas mentiras, es que cada vez es más difícil distinguir qué es verdad y qué no. Porque una noticia falsa ya no tiene pinta de ser falsa. Y ni hablemos ya de la inteligencia artificial, porque a ver, séme sinceros, ¿cuántos vídeos os han colado de la IA que decíais, ¡buah, no sabéis lo que ha pasado! Y alguien os ha dicho, a ver, esto era IA. Y os lo habéis comido, no pasa nada.
6: A mí me ha pasado, ¿vale?
1: Ahí vamos, la IA, es verdad que hoy no se sabe, aunque ya se está regulando por parte de algunas plataformas, y TikTok te dice, y YouTube te dice, por ejemplo, si
0: ya te obligan
1: si
0: a poner IA, que es contenido
1: Facebook
0: con IA.
1: También, sí. En fin, y me imagino que se irá implementando, pero en lo que a creación de contenido se refiere, yo estoy viendo como plataformas de te generan vídeos y tú le dices, es tan sencillo como decirle, créame un vídeo de 5 minutos del descubrimiento de América con imágenes y un texto y te lo crea.
0: Sí, sí, o sea, como está evolucionando la IA, es una locura que yo al menos no esperaba. O sea, yo me imaginaba que podía pasar esto, pero, jolín, no ya. Es que está evolucionando de unos meses a otros, que te estoy hablando de meses, ya no
1: sí,
0: de años.
1: Sí, sí, sí.
0: De un mes a otro es que ya no tiene nada que ver lo avanzada que está. Entonces, yo creo que es como toda tecnología y todo lo nuevo, internet en su momento, todo. Tiene una parte muy chula que puedes aprovechar, muy bonita, que puedes poner a trabajar a tu servicio. Y luego tiene una parte que a lo mejor.
1: La parte negativa, claro.
0: Claro, que no es tan bonita y hay que tener un poco de cuidado. Entonces, es que yo creo que es muy importante pues que nos formemos, que entendamos cómo funciona, cómo la podemos poner a nuestro servicio, no al revés.
1: Claro.
0: Estar nosotros al servicio de la IA.
1: Cristinini, pues muchas gracias por habernos acompañado.
0: Oye, muchas gracias a vosotros. Me lo he pasado genial. Me voy a ir a saltar a la comba, a ver si hago los 14, que yo también voy en tacones. Gracias a vosotros, que vaya genial la tarde.
2: Oye, ¿dónde está Jesús Acevedo? A ver, Jesús Acevedo, ¿dónde está Jesús?
4: Mira, aquí, mira, por aquí, por aquí.
2: ¿Qué estás haciendo, Jesús?
4: Con los mandos, mira. Aquí con estas chicas. Hola, ¿qué tal? ¿Cómo estáis? ¿A qué estáis jugando?
7: Al Warrior.
4: Al Warrior, que no Warrior, no Warrior, no Warrior. No, no.
2: ¿Qué están haciendo ahí, Jesús? ¿Dónde te encuentras? Jesús, deja a las chicas ya. Venga, ¿dónde te encuentras?
4: No sabe quién es Warrior. Es el malo del Mario Bros. Es el malo del Mario Bros, que tiene un juego de minijuegos, ¿a que sí? Para divertirse. ¿Quién va ganando?
7: Nadie. Somos malísimas.
4: Da igual. Pero hay que intentarlo, hay que trabajarlo. ¿Eh? ¿Cuáles? ¿Jugáis videojuegos normalmente en vuestras casas o no?
7: Sí, pero más bien de ordenador.
4: ¿Y qué juegos son los que más revisitáis?
7: Undertale, Deltarune. No
8: sé. Yo ninguno, por ahora mismo.
7: No.
4: Nada, voy a seguir buscando por aquí. Muchas gracias, chicas, muchas gracias. Aquí tengo al responsable de la parte de videojuegos y nos cuenta rápidamente a qué le gusta más jugar a los chicos que vienen aquí.
9: Pues aquí hay de todo, hay gente que no ha jugado nunca, hay gente que ha jugado siempre,
6: Y bueno, normalmente empiezan con lo del pato que gira para la izquierda y lo dejan enseguida.
4: ¿Cómo es lo del plato? Explícaselo aquí a los dientes.
6: El pato es un pato que tiene que llegar al final de un laberinto y entonces solo puede girar para la izquierda y se desliza un poco. Entonces la gente va con mucha confianza y se tiran 10 minutos ahí sufriendo porque no consiguen llegar
4: al final. Es complicado, a mí me da miedo, es muy difícil, pero veo aquí a la gente. Chicos, ¿cómo vais? ¿Cómo vais con el pato?
9: Estoy concentradísimo.
1: ¿Con el pato?
4: ¿Tú estudias igual? ¿Te concentras igual estudiando que jugando con el pato o no?
9: No creo.
4: Pero a mí me encanta que estéis aquí todos los amigos apoyándole, que para mí eso causaría más presión. Ya se nos ha caído el pato, se ha caído el pato. ¿Vosotros qué juegos jugáis normalmente?
9: Pues solemos jugar GTA, Fortnite, The Last of Us también nos gusta mucho.
4: The Last of Us, sí. ¿No? El de PlayStation. Pero este juego del pato no tiene nada que ver con lo que jugáis. Son gráficos más simples, pero es mucho más difícil, ¿no?
10: A ver si le da viento.
4: ¿Sí?
10: Sí.
4: Venga, pues nada, que disfrutéis. Venga. Bueno, pues aquí están. Aquí
1: está ahí en Retos Gaming.
4: He cogido el mando, pero la verdad es que esta gente lo manejan de maravilla, ¿eh?
2: Wanda, que nosotros tenemos aquí ahora.
1: Nosotros tenemos uno de los platos fuertes de esta segunda edición de.
4: Ahora voy para allá.
1: Del Flash Fest, como digo, tenemos uno de los platos fuertes de este segundo encuentro de creadores de contenido y tenemos la fortuna de tenerlo sentado con nosotros.
2: Pues sí, ¿quién le iba a decir a aquel niño de 16 años que hacía vídeos en YouTube con sus amigos y su madre, como él mismo ha contado, que iba a ser periodista y que iba a conseguir ser feliz con su trabajo y a obtener recompensas por el que no todo el mundo es feliz con su trabajo, ¿eh, Yuyu? Se mueve con soltura entre la televisión tradicional y las redes sociales, eso sí, con la crónica social, con la crónica rosa, algo que no es nada fácil, siendo uno de los referentes entre los creadores de contenido. De hecho, hemos de felicitarlo, Yuyu, porque ha aparecido esta semana, se lo han comunicado, ha aparecido en la lista Forbes de creadores de contenido. Nos lo cuenta todo su protagonista, Javi Hoyos, pero antes, síguelo para más salseo.
11: Oye, por favor, ¿con qué emoción lo haces, madre? Día.
1: ¿Has visto cómo te ha presentado?
2: Me encanta, Javi.
11: Cuando un día pille vacaciones, me sustituyes todos los vídeos de TikTok.
2: Vale.
1: Javi, ¿qué tal? Buenas tardes.
11: Pues estoy muy ilusionado de estar aquí en Granada, ¿no? En Armilla. Esta tarde vamos a tener aquí un encuentro con los salseros, que son esa comunidad que les gusta el salseo. Así que muy feliz.
1: Oye, cuéntanos esto de la lista Forbes, porque la lista Forbes se asocia a la gente de los millonarios. Esto es otro sector.
11: Hay varias listas de Forbes. La de los ricos no estoy, lo siento.
1: Todavía.
11: La de los ricos no estoy. Estoy en la lista de creadores de contenido del país, que es una lista que hacen de 100 creadores de contenido que os consideran como los más potentes del país, asociados pues al contenido que hacemos en redes sociales, a la asociación con marcas, porque al final es de lo que va un poquito todo esto. Y esta semana me comunicaron que entré ahí, así que estoy muy feliz.
2: ¿Cuántos vídeos haces tú al día?
11: Pues, a ver, depende del día, pero muchas veces 13 vídeos.
2: ¿Al día?
11: Porque hay muchos salseos. Depende de las temporadas. Claro. Hay veces
2: es el rey del salseo, ¿eh?
11: Hay veces, por ejemplo, que ahora está un poquito más calmada la cosa, en época en la que la gente está en el colegio, en la universidad. Los influencers también, muchos de ellos van a la universidad, entonces. Está
1: se calma todo un poquito después del verano.
11: En verano es una locura, ahí no hay descanso. En verano no tengo vacaciones.
1: No tienes vacaciones, ¿no?
11: En verano no.
2: ¿Cuántas exclusivas das tú, entonces?
11: Pues mira, eso sí que no sé contártelo.
2: Madre mía.
11: Porque es verdad que tengo la suerte ahora de estar en una situación en la que muchas veces escribo a los famosos y me... Hoy tengo una aquí de Cristinini.
2: ¡De Cristinini! Claro. Tenemos al CEO tuyo. ¿Dónde estás?
11: Es que le pregunté antes porque, claro, hay un streamer muy famoso de este país que se llama Auronplay.
2: ¿Sí?
11: Que mucha gente preguntaba, ¿ha pasado algo con Cristinini? No, pues le pregunta a Cristinini.
2: ¿Cristinini? ¿Dónde está Cristinini?
11: Ya se ha ido. Cristinini ha huido.
1: Ha huido.
2: Oye, ¿el croma es otra parte de ti?
11: Sí, yo creo que llevo pegado con el croma.
1: Era su nombre un croma pegado, ¿no? Sí. Era el soneto que escribió.
11: Cuando voy en el tren, cuando voy en los baños me meto a grabar porque digo, hoy he grabado un vídeo aquí en el baño.
2: No me lo puedo creer.
11: Claro, porque ya han anunciado que Plex va a hacer un programa de televisión, va a presentar un programa en una plataforma.
2: Al final todos vais a lo analógico, ¿eh?
11: Sí. A ver, yo he de decirte que yo empecé en lo analógico.
2: Hombre, tú es que además tú estás ahora con la gran Ani y Gartiguru.
11: Sí. O sea, yo empecé como tú has dicho, haciendo vídeos de YouTube a los 16 años, pero luego empecé en informativos Telecinco, en Antena 3 Noticias y luego ya sí que di el salto al mundo del salseo en Telecinco, en Socialité.
2: Sí, es verdad, fuiste
11: con María Patiño.
1: Claro. Oye, yo me pregunto, los creadores de contenido, esto me pasa, yo siempre he pensado que los que hacen cine, por ejemplo, no pueden ver una película de manera normal. O sea, yo me imagino a Spielberg sentado en un cine y está diciendo, este plano, ¿cómo lo hace este tío aquí? ¿Cómo mete este plano?
4: Vaya chufla, ¿no? Vaya chufla.
1: A los creadores de contenidos pasa algo por el estilo con las redes sociales. Estáis viendo y decís, ¿cómo mete este tío este contenido aquí?
11: Yo no consumo realmente casi redes sociales. ¿No? Es decir, consumo tanto por trabajo que de manera personal, cuando tengo un momento de desconexión, me gusta ir a ver teatro musical, porque es cierto, vale, que al final yo estoy todo el día enganchado a ver los salseos de la gente que me envían, que no sé qué, las publicaciones, los stories. Entonces, no tengo tiempo para ver que mi algoritmo decida.
2: Ya. Sí, pero los salseos llegan a ti. Yo no sé cómo lo haces, pero vienen a ti.
1: ¿Cómo te llegan los salseos? Eso, tú tienes una red de informadores.
11: Tengo una red de informadores de espías
1: del Mossad.
4: Del Mossad digital.
11: Yo tengo paparaches por toda España y ahora últimamente también internacionales. No, es verdad. O sea, de pronto me envían, Javi, he pillado gente que trabaja en todo tipo de sitios. No os imagináis. Pero yo nunca revelo las fuentes.
2: Entonces, las fuentes me
11: saca la foto, me mandan el vídeo, me lo muestran, digo, es que es real, lo puedo ver con mis ojos. Mira, uno de los salseos más surrealistas para mí fue cuando me dijeron que la princesa Leonor y la infanta Sofía estaban en el concierto de Bad Bunny.
2: Entonces,
11: ahí dije,
1: ¿cómo puede ser eso?
11: Dije, a ver, esto, y me enviaron el vídeo y claro, se les veía perfectamente porque suelen controlar muy bien que la gente de alrededor, que no les grabe, que no les vea tal, pero esto se les escapó. Y yo digo, no puedo creer. Claro, yo tenía el baile entero, pero solo mostré un pequeño fragmento porque digo, ay, por favor, si me vaya para la casa real.
2: Oye, ¿has recibido más propuestas laborales? Ya te hablo de televisión, ¿no? Que tú también te mueves de televisión o de otros medios, que tú eres un periodista. Desde que eres el rey del salseo, desde que estás tanto en las redes, ¿has recibido más propuestas?
11: Sí, he recibido más, porque al final es cierto que, mira, yo cuando estaba en Telecinco en Socialite, yo lo dirigía. Mi sueño era poder presentar un programa de corazón y me llegó justo en la competencia, en el programa de la competencia, que era a la misma hora con Ani Gartiburón de corazón. Y es verdad que a raíz de eso pues sí que me han llamado para otro tipo de programas, pero yo ahora estoy muy feliz en Televisión Española en este momento que estamos viviendo y con, bueno, pues hago también cosas en RTV Play y en Rani, o sea, hago cosas.
1: ¿Pero qué tiene de distinto el salseo en un medio de comunicación tradicional como puede ser la televisión a las redes sociales?
11: Pues mira, que tú en las redes puedes arriesgar más, ¿no? Porque yo si hago 13 vídeos al día y uno no me funciona o dos o tres, no pasa nada, pero si tú de pronto haces un programa, imagínate, hablando de un personaje que no te ha funcionado nada,
1: te lo comes.
11: Y luego te dicen, ¿por qué has hablado de este? Bueno, porque queremos innovar, queremos dejar de hablar de Isabel Pantoja. Pero te dicen, pues no, pues vuelve a hablar de Isabel Pantoja, porque esto no funciona. Entonces es más arriesgado.
2: Pues Andalucía te quiere y Andalucía te va a recibir aquí en el Flash Fest. Bueno, te está recibiendo ya, de hecho, a las mil maravillas.
11: Yo quiero mucho Andalucía.
2: No puedes adelantar nada de lo que has grabado en el cuarto de baño, ¿no?
11: Grabé lo de Plex, pero ya os mostraré lo que me ha dicho Cristinini de Auron Play.
2: Cristinini, de verdad, Cristinini se ha ido, se ha librado. Y no está saltando la comba, ¿no?
11: No sé dónde está Cristinini ahora mismo.
1: Javi, ¿ha habido alguna vez que tú has publicado algo y has dicho luego a toro pasado, aquí me he pasado?
11: ¿Alguna vez? O sea, es verdad que últimamente no me pasa porque mido mucho lo que publico y lo que tal, pero anteriormente sí, porque es verdad que hay noticias. Antes hacíamos un corazón más, no sé si utilizar el término agresivo, pero era un corazón, sí.
2: Bueno, has estado en Telecinco, perdona.
11: Claro, sí, pero...
2: perdona.
11: Pero también cuando yo estaba, por ejemplo, en Socialite con María Patiño y todo esto, sentía que hacíamos también un corazón divertido, que era gamberro, que es verdad que a veces podía ser muy cañero, pero a la gente le gustaba. Entonces de hecho, ahora a mí, cuando hago un corazón totalmente distinto, me llaman pelota. Es como, nunca la gente está contenta con nada.
2: ¿Tú eres personaje también ahora?
11: A ver, últimamente hacen noticias de... Mira que yo mi vida privada la llevo con mucho secreto. Yo estoy casado, Sí, yo llevo 9 años con mi marido, 3 años casado. Pero es verdad que intento no... A ver, yo siempre creo que tú puedes... Hay rostros de la televisión que no son personajes. Belén Rueda, no, sabemos muy poco de su vida. Penélope Cruz, Javier Bardem han sabido mantenerse, aunque sean pareja y tal.
1: Sí.
11: No hemos llegado a adentrarnos mucho en saber cosas de su vida. Es decir, yo creo que si tú quieres, puedes. La gente de la que sabemos...
2: ¿Se puede de verdad?
1: Esa es la pregunta del millón. Porque ahora están las redes sociales, pero en los tiempos que existían las revistas del corazón, luego llegaron los programas, hay famosos que han mantenido su intimidad lejos de...
11: Pero yo creo que es que hay... O sea, es que creo que también depende del... Hay artistas que igual nos dan a veces... Por ejemplo, Vanessa Martín nos habla de sus historias de amor, pero sabemos muy pocos nombres propios de Vanessa Martín. Y sin embargo, de Rosalía o de Aitana sí que sabemos más. Pero es cierto que Aitana sí se ha mostrado más abiertamente, a mostrarnos por su relación con Cepeda, con Miguel Bernardo.
2: Hace canciones
11: Complex,
2: también de eso.
11: Hace canciones, ha hecho canciones con ellos, con Sebastián Yatra. Entonces, nos ha permitido conocer más de su vida. Vanessa realmente, por ejemplo, nos habla de esas historias, pero no le ponemos nombre. Entonces, yo creo que tú puedes elegir si quieres... A ver, es verdad que, por ejemplo, ahora Aitana está en un punto en el que igual de pronto un día dio algo y luego dice, joder, di algo y ya a partir de ahí ya no hay forma de volver atrás. Es cierto, porque se ha generado tal expectación mediática en torno a ella que tiene mucha prensa
1: detrás. Pero la tentación es grande, porque en este mundo del salseo las exclusivas se mueven mucha pasta. Cuando te ponen un cheque en blanco para que vayas a televisión a contar algo, hay gente que dice no, pero hay otra gente que dice, coño, es que me están pagando esta pasta, por ir a cantar esto, y ya quisiera yo que a lo mejor a mí me llamaran algún día para contar alguna de las cosas que hemos pasado con Charo o con Jesús.
2: Que está ahí mi tita, que está ahí mi tía, mamá, que está chucha mi tía.
11: ¿Tienes algún salseo, Charo?
2: Yo que quería conocerte. Otra cosa, Javi, mira cómo esquiva la
1: pregunta. Mira cómo sale, algo tiene.
2: Aprendo de los mejores. Javi, ¿tú te sientes respetado ahora mismo?
11: Porque antes,
2: yo por lo que veo, ¿no? Muchos, ay, que Javi, yo no se enteré, es que Javi, ¿te sientes respetado y referente en todo esto?
11: A ver, y ahora, la prensa del corazón hay mucho tiempo que ha estado muy denostada y muy criticada. Entonces, yo ahora sí siento que estamos en un momento en el que la gente joven reconoce que le gusta el salseo y lo reconoce con orgullo. Entonces, es muy guay. Y sobre todo que lo hacen chicos también.
10: Sí.
11: Porque mira, antes eran solo las chicas y eres el...
2: Perdona, Cristinini, Cristinini, que ha dado una...
1: El reencuentro.
2: Uy, Cristinini, perdona, el periodista. Venga, Javi, ahora. Claro. Espera, uy, esto es súper salseo en el programa del Yuyu.
11: Exclusiva.
2: Venga, por favor,
12: Javi, llevo todo el día contigo. ¿Qué pasa? ¿Me echas de menos?
2: Venga, Javi.
11: Se ha preguntado, ¿ha sacado algún salseo en el Flash Fest?
1: Y te ha citado.
11: A ver, le he preguntado a Cristinini por algo que todo el mundo deseaba saber, que era Auronplay. Y me ha dicho, pues, ¿y qué te ha contestado? Y digo, ya lo veréis.
12: Ya lo veréis, no se puede desvelar. Claro, que se esperen a que subamos el vídeo.
2: Salseo, el rey del salseo con la reina de los, de los creadores de contenido.
10: No te digo nada, te lo digo todo.
2: Y te lo digo todo. Bueno, pero tiene buenas fuentes simplemente, Cristinini. ¿Tiene buenas fuentes?
12: Me estáis sacando.
2: Periodista, venga.
12: ¿Cómo se nota, que soy periodista? Claro. Sí.
11: Mira, a las 5 es cuando vamos a hacer una charla del salseo.
12: Venga,
11: ahí es cuando. Aquí en el Flash Fest, que se venga toda Granada a descubrir qué está pasando con Auronplay y Cristinini, que lo contamos.
2: Preexclusiva en el programa del Yuyu.
12: Y seguidnos para más salseo.
2: Es un placer tenerte, Javi.
11: Oye, muchísimas gracias.
1: Oye, Javi, una última pregunta. ¿Te has encontrado mucha gente que dice de eso no puedo hablar nada y lleva 6 días diciendo cosas que lo sabe todo el mundo?
11: Sí. Eso es un poco frustrante, la verdad. Porque es verdad que al final dices, a ver, o sea, lo estás contando tú mismo o tú misma. Entonces, da rabia. En ese momento da rabia.
1: Eso pasa en todos los... A nosotros también nos ha pasado, ¿eh?
2: Pues a mí, tú pasa, tú eres famoso.
1: Hay muchas veces que te dice algo que es vox populi, pero te llega un compañero y dice, oye, te voy a contar una cosa, pero para ti, para mí. Para ti, para mí, es para ti, para mí y 500 más, que ya
11: en
1: lo sabes.
11: En el fútbol hay mucho salseo.
2: Sí. Bueno, de Ronaldo, Cristiano Ronaldo ha sido él el que dio la exclusiva de que, bueno, que se iba de la concentración,
11: sí,
2: vamos.
11: Bueno, sí, o sea, es verdad que lo que sí que he recibido, fíjate, de Cristiano son, que no las he podido mostrar, unas imágenes enfadado después de abandonar la concentración de Portugal.
10: Qué interesante.
2: ¿No puedes contar algo más? ¿Cómo se le ve? Muy enfadado.
1: Revelado.
11: Se le veía enfadado.
2: Revenío, palabra muy nuestra.
11: Muy revenío. Creo recordar que me dijeron que era con una maleta, porque claro, las personas que grabaron ese momento no puedo desvelar dónde fue. Pero era como que estaba muy enfadado. No, porque no me podía mostrar el vídeo por eso mismo, pero me decía que estaba muy enfadado y muy molesto, que se le veía que estaba
1: pecado. Pero yo con lo de Cristiano, ya es que me ha tocado la fibra. O sea, lo de Cristiano, un tío que dice, me voy, y tiene un jet privado esperándolo, es que quería irse, ¿no? Porque tú no tienes un jet privado como el que tiene un Seat Panda aparcado en la puerta.
11: Pero es un hombre que tiene mucho... ¿Tú de quién eres más? A ver, ¿de Cristiano Ronaldo o de Messi?
1: Pues mira, futbolísticamente...
2: Venga, Yuyu.
1: Futbolísticamente y técnicamente, mucho más de Messi que de Cristiano. ¿Sí? A mí me parece Messi mucho más futbolista, técnico y tal. Pero a Messi le he hecho en falta la garra competitiva de Cristiano. Ya. Messi es el típico tío que gana su equipo 7-0 y se va para su casa contento, y Cristiano gana 10-0 y no ha marcado él y se va a enfadar.
2: No, ya
1: y a mí me da ese punto... Ese punto de cabreo de Cristiano, se lo he hecho en falta a Messi.
10: Messi
1: tiene 10 pulsaciones y está taquicardia.
11: El otro día en los Forbes estuve con la mamá de Lamine Yamal hablando de futbolistas, que me pareció una historia fascinante, porque es verdad que cuando a ellos le dieron el Forbes como mejor figura pública de este año, eso, como que figura pública revelación, solamente dijo gracias y ya está. Se fue el discurso más corto que dijo, porque la pobre era tan tímida, es tan humilde, tan cercana, que a mí me alegra mucho descubrir que la madre de una estrella de fútbol como él es de esta forma, y que se le ve una mujer luchadora, que se ha entregado.
2: El padre,
11: o sea,
2: tiene más historia.
11: El padre es mi ídolo.
1: El padre es mi ídolo. Vamos, yo no quiero ser Yamin Yamal, yo quiero ser el padre de Yamin Yamal. Todo eso ya
4: que no tiene que correr, ¿no?
1: Javi, oye, muchas gracias por haber estado con nosotros.
11: Gracias a vosotros, lo he disfrutado mucho. Nos vemos esta tarde aquí en Armilla.
1: Venga, muchas gracias. Pues Javi, oye, que va a seguir aquí hablando de salseos aquí en este Flash Fest. Vamos a hacer una pausita y seguimos hablando, que a gustito estamos, ¿verdad?
2: La verdad es que sí, pero tú vas contando cosas mías.
1: Si podíamos contar salseo
4: y de las cosas que nos estamos enterando.
2: Tú cállate, Jesús, que tú también las
1: cállate, que va a cantar. Tú cállate, que va a cantar.
4: Que para mí también hay.
1: Volvemos enseguida.
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1: Se estarán ustedes preguntando dónde está Charo Pérez a esta hora de la tarde. Charo estaba ahí bailando a la comba, saltando a la comba, porque se ha venido arriba.
4: Saltando, vamos,
1: está para allá Charo. La Olimpiada. Ha hecho 8 saltos de comba en tacones. Esto no lo ha hecho.
4: Y con un estilo. Y
1: con un estilazo, vamos. Que se lo ha dicho la misma chica que llevaba esto. Pues Charo está.
4: ¿Dónde está Charo?
1: En el set principal de este Flash Fest de Armilla, creadores de contenido, porque ya Charo, la gente ya se ve que hace un rato que ha dejado de comer. Y ya se está animando esto en el horario de tarde.
4: Y mucho.
1: ¿Dónde está usted, Charo?
2: Ahora se me escucha. Mira, estoy en pleno centro del Flash Fest, en pleno, acercándome al escenario, porque hay dos creadores de contenido, Adri y Naomi, caminando y zapateando, que van, están dando su charla y yo los voy a interrumpir. Me siento como Javi Hoyos en esto. Espérate, madre mía, los interrumpo. Ya estoy en el escenario. Hola, perdonadme, Adri, no, yo, oh, perdonadme. Hola, buenas, soy Charo Pérez del programa del Yuyu. Yuyu está allí y quería interrumpir porque quiero conoceros como creadores de contenido. Naomi, Adri, contadnos, caminando y zapateando. ¿Quién es?
22: Como camisap. Al final se quedó en camisap.
2: Ah, vale, bueno. La isla.
22: Zapateando, sí.
2: Porque no me vais a hacer bailar, vosotros no bailáis, ¿no?
23: Yo sí.
2: Ah, tú sí bailas, perdona, anda, yo también. Caminas, bailas. Bueno, contadme brevemente qué contenido es el que ofrecéis en vuestras redes sociales.
22: Principalmente divulgativo. Es verdad que nos gusta ir al sitio sobre el que vamos a divulgar, pero por eso no entienden como influencers de turismo, pero es verdad que intentamos divulgar historias. De momento simplemente ha sido de historia de Granada y los alrededores, aunque si no hemos tenido que ir a Santiago de Compostela a divulgar, lo hemos hecho también.
2: Pero Andalucía tiene mucho para divulgar, ¿verdad?
23: Sí, muchísimo.
2: Y tú lo acompañas, pero no bailando, entiendo que caminando y contando. Cuéntanos, ¿tú qué le aportas a, bueno, qué creadora de contenido en vuestras redes, qué es lo que aportas?
23: Pues mira, yo aporto, bueno, aparte de estudiar producción, porque estudié producción, pues no solamente eso, sino que también aporto mucho el encontrar un sitio que podamos ir, porque muchas veces, pues, lo que vamos a contar también es cómo he encontrado un sitio para poder viajar y ver qué historia podemos contar. Y bueno, esa es más o menos mi rutina. Y también que al fin y al cabo le he dado también la cultura, ¿no?, de la danza y del baile, que al final hablaremos también de ese contenido en las redes.
2: Y de ese contenido que le vais a hablar aquí a todos los asistentes al FlashFest. Bueno, no os interrumpo más. Muchísimas gracias. Solamente una cosita. ¿Algún sitio que todavía de Andalucía necesite ser descubierto por alguna causa, por algún motivo o por otro?
22: Vamos a hablar de un pueblo al final, que es Iznájar, que cuando estuvimos allí me lo decían, necesita mucho turismo, ese pueblo necesita mucho turismo porque es de lo único que puede vivir prácticamente ahora, y es un pueblo que te recibe con las manos abiertas, así que es lo que visitas, por eso termino con él.
2: Iznájar, yo lo conozco y es una joya, es una maravilla. Adri, Naomi, muchísimas gracias y aquí os dejo para seguir con vuestro contenido. Gracias.
1: Bueno, estamos interrumpiendo a los creadores de contenido.
10: Que no dejan de crear.
1: Justo en hablándole a la gente, contándole sus experiencias, porque esto es un foro de encuentro, Jesús, ¿sí?, para que la gente que crea contenido pues intercambie opiniones.
10: Y además es que hay de todo, ¿eh?
1: Hay de todo. Esto es tan grande. Por eso a mí me da coraje cuando alguien critica algún contenido de internet o alguien critica algún streamer o algún hecho valiente, pero con lo grande que es esto. Y si hay cosas para todo, ¿qué hace usted viendo una cosa que no le gusta?
10: Claro, no gastes el tiempo.
1: Vaya usted sin internet, hombre. Fuera de sí, voy a un restaurante donde ponen salchicha con papa y nada más que hay salchicha con papa. Pues, pero si tienes un menú de 1.500 platos, te va a quejar cuando puedes.
10: Y además,
1: elegir.
10: Que lo que me gusta a mí no significa que te guste también. Que tú te puedes pedir la salchicha con papa y yo me puedo pedir, ¿no?, una lenteja, Yuyu.
1: Sí, así ¿te está gustando esto?
10: Me está encantando.
1: ¿Te está gustando?
10: Yo me quedaría aquí, vamos, todo el fin de semana. Es que esto, además...
1: Sí, tú has estado alternando la Comic Con con esto. O sea, tú vienes...
10: Esto es un ambiente totalmente distinto, pero la verdad que qué alegría que en Andalucía tengamos tantas ofertas, ¿verdad? Tantas cosas. En la Comic Con sí va la gente más disfrazada.
1: Vale.
10: Aquí viene la gente, ¿sabes?, más versátil. Así que nada.
1: Hoy es viernes y los viernes nos vamos de viaje y la tercera embajadora Flash es arroba gastroviajera, un proyecto de comunicación y turismo rural sostenible que dirige la creadora de contenido Irene Galindo, que aunque ella se presenta como tu anti-influencer.
10: ¿Anti-influencer?
1: Irene, ¿qué tal, buenas?
3: Anti-influencer, efectivamente.
1: ¿Cómo es eso?
3: Que la palabra anti-influencer como que crea un poco de rechazo, no sé yo muy bien por qué.
1: Sí, influencer.
3: No sé, yo casi que me siento más cómoda escuchándome como creadora de contenido, ¿no?
1: Bueno, puede ser. ¿Pero por qué crees que el término influencer le cae mal a la gente?
3: Porque creo que hay una diferencia bastante importante entre influencer y creador de contenido. Muchas veces ubicamos al influencer como en una élite, ¿no? Incluso no hace falta que el influencer cree contenido, ojito.
1: Es verdad. Bueno, ya nos ha dicho Sergio Barrera antes, de la agencia Keepers, que hay influencers que sí pueden ser creadores de contenido. Hay influencers que tienen las dos cosas, pero otros se limitan a recomendar cosas y tal, ¿no?
3: Sí, claro. Y además ahora mismo que vivimos en una era en la que es muy común pues ver esa publicidad, ¿no? Que ya se consume mucho más en redes sociales incluso que en televisión.
1: Bueno, tú eres gastroviajera, tú vas de pueblo en pueblo y lo muestras todo. Cuéntanos tu contenido, ¿en qué se basa?
3: Sí, bueno, yo me dedico a hacer contenido a nivel nacional, no ubico solo mi contenido a nivel de Granada-Andalucía, sino que intenté consolidar la marca gastroviajera a nivel nacional y me dedico a crear contenido sobre turismo rural y sectores primarios.
1: Ajá.
3: Sí, siempre vinculado al turismo, porque bueno, siempre mi intención y mi filosofía ha sido dar a conocer esos pueblos, pero invitando a la gente a que los visite, los descubra, y si puede ser a través de su gastronomía, de su sector primario, sus vecinos, sus agricultores, sus ganaderos, pues qué mejor que mejor. Uh-huh.
1: Todo creador de contenido, Irene, tiene que tener un puntito del que se destaca de los demás, ¿no? Que lo hace diferente. ¿El tuyo cuál es?
3: El mío posiblemente ese mismo, y sobre todo también muchas veces la autenticidad. La autenticidad, el no querer ser una persona que no eres o fingir ser un personaje, sino simplemente ser tú de la manera más auténtica y más natural posible y encontrar un contenido y un nicho en el cual tú te sientas cómodo y no renunciar a él. Lo que yo no te puedo hablar es hoy de pueblo y mañana hacerte una rutina de skincare, de cómo me lavo la cara y me echo las cremas. Porque al final, si tú ayer llegaste a mi cuenta por algo, tú mañana me quieres seguir viendo ahí, no me quieres ver en otra cosa.
1: O sea, para el creador de contenido es importante centralizar todo en una cosa común, ¿no? Porque hay...
3: Por lo menos al principio sí. porque una cosa es cuando tú... Una cosa también, hay una diferencia también entre ser creador de contenido cuando ya te ubican como personaje público. Hay muchos influencers que empezaron como creador de contenido, como influencer, y a día de hoy es un personaje público que sale en televisión, incluso se dedica a la televisión, aparece en programas. Ahí a lo mejor ya ha dejado esa faceta de creador de contenido y ya más pues un personaje público. Yo creo que esa persona sí se puede permitir hablar de cualquier cosa.
1: Ajá. Irene, el turismo es una cosa muy complicada porque todo el mundo reclama turismo, pero cuando están saturados dice que hay que venir menos turismo.
10: Es verdad.
1: Sí. Todo el mundo quiere, es como la fama, ¿no? Todo el mundo aspira a ser famoso, pero cuando no puede ir por la calle dice... esto de la fama es un coñazo. Que sí. Con el turismo pasa algo por el estilo. Los pueblos quieren que los conozcan, que vaya la gente, pero cuando ya se desmanda es un arma de doble filo.
3: Sí, cuando no tenemos a nadie, no nos quejamos de que no viene nadie. Claro. Viene mucho, es como visitarnos, pero poquillo a poco.
1: O qué ganas tenemos que se vaya la calor y invierno con la jersey, a ver si viene ya un poquito, se va el frío.
3: Es muy peligroso, muy peligroso. Incluso los creadores de contenido, influencers, tenemos una gran responsabilidad porque podemos hacer que un pueblo explote en cuanto a personas. Yo tengo un caso de un pueblo en el que hicimos un llamamiento y se nos fue completamente de las manos. Completamente de las manos, porque al final un pueblo da hasta donde puede dar, pero ¿dónde está tu límite?
10: Claro,
3: que es un vídeo que tú lanzas a un... Yo le digo el metaverso para mí es algo que a mí se me sale de mi entendedera, ¿no? Es un vídeo que tú lanzas, pero tú no sabes qué repercusión va a tener. Puede ser que tenga mucho y puede ser que no tenga nada.
1: Tú no puedes hacer un vídeo y decir, oye, venía al pueblo, pero 1.500 personas, no vení más.
3: Como tenga mucho, la has cagado. Claro. La has cagado.
10: ¿Y qué hacéis para atraer a tanta gente? ¿Cómo lo vendes en ese sentido?
3: No, pues simplemente a lo mejor era un pueblo que tenía una fiesta muy característica, muy diferente, popular, algo que llamaba extremadamente la atención, ¿no? Y la gente pues
10: se empezó a sumar.
1: Se nos fue de las manos, como la película del Guateque.
3: No funciona nunca igual un vídeo cuando habla de una fiesta que ya ha pasado a cuando invitas a la gente a venir.
10: Hombre.
1: ¿Sale? Irene, quédate un segundito con nosotros que voy con Charo, que está en otro punto de cabeza. A ver por dónde anda Charo. Charo Pérez, ¿tú dónde andas? Que te has perdido. Hemos visto antes puesto ahí con chorizo y eso.
0: No,
1: ¿con
0: chorizo? No. A ver que mire la hora. Espérate, voy a mirar mi teléfono. Son ahora mismo las 16:46 de la tarde y Yuyu es la hora del cafelito. Y para cafelito y tomármelo siempre con un buen dulce, me he venido a uno de los stands de la Feria General de Muestra Sabores de Nuestra Tierra y Feria de los Pueblos de Andalucía, un evento de productos gourmet que está dentro del Flash Fest, dentro de este segundo encuentro de creadores de contenido. Y me han dicho que me venga al mejor stand. Y el mejor stand es el de Loli Rodríguez, de Roscos de Loja, Bonachera. Loli, buenas tardes.
5: Buenas tardes a vosotros, buenas tardes Yuyu y buenas tardes a todos los oyentes.
1: Buenas tardes.
5: Toda Andalucía
1: no
5: ve Yuyu. Yuyu, te voy a contar. Yuyu, estoy viendo unas palmeras de chocolate. Estoy viendo unas magdalenas. ¿Esto qué es, Loli? Esto es huesos de santo de Loja, hueso típico, es un producto típico de Loja. Mm. Pero no es como los huesos de santo que tú y yo conocemos, Yuyu de Cádiz, que son de otra. Estos son como, cuéntanos. El que vosotros conocéis es el que está hecho de almendra, de pasta de almendra, el hueso de santo de toda la vida. Pero esto no, esto es una masa frita que va calada, bueno, está... Vamos, Yuyu, que te lo voy a llevar. No, Loli, vamos a acercarnos porque tenemos también a Gastroviajera en el stand. Pero, Loli, ¿qué le podíamos llevar a Yuyu para que nos lo cuente y se lo cuente a toda Andalucía y se ponga muy delgadito? ¿Qué
10: algo,
5: le podemos
10: Charo,
5: llevar?
10: Tráenos algo.
5: Hombre, no sé, esperad que me lo va a contar, momentito. Lo más típico es el producto estrella de nuestro pueblo, el rosco de Loja. ¿Nos vamos, Loli? ¿Te vienes conmigo? Venga, vamos a llevarle a Yuyu una cajita. Pues, venga, una cajita.
10: Bien,
5: bueno, a nosotros nos gusta mucho,
10: bien,
5: ¿eh? Venga, pues seguimos que vamos
1: Charo
5: para allá.
1: Loli,
5: una cajita con un bastante...
1: Para acá, vamos a hacer una pausita y enseguida estamos de nuevo con Gastroviajera, que nos está contando estas experiencias rurales y queremos saber más de este contenido.
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1: Bueno, pues estamos de vuelta. Ya nos han llegado estos roscos de Loja. ¡Qué maravilla, Charo!
0: Venga, Yuyu, chan, chatachan, Loli. Bueno, haga usted las presentaciones.
12: Bueno, pues Yuyu, aquí tiene y me alegro de conocerte en persona.
1: Muchas gracias, Loli.
12: Lo más bueno que te podemos traer de nuestro pueblo.
1: Qué
12: los
1: cosa
12: roscos
1: más rico,
12: de Loja.
1: Qué cosa más rica. Qué buena cara tienen estos.
12: Espero que os gusten. Eso es una nube,
1: muchas
12: una
1: gracias.
12: Delicia.
1: Le hemos dado un beso a Loli porque.
0: Venga, dos besos. Que Yuyu la vamos. Que Yuyu otra cosa nos ha dicho. Venga, los roscos. Beso. Cámaras. Loli, véndenos además, bueno, gastroviajera también te conoce.
19: Los roscos de
12: ella,
19: de
12: ella es una campeona, sí. Estuvo allí en nuestro obrador, vio cómo se elaboraban precisamente los roscos.
19: De los primeros obradores que a mí me abrieron las puertas con muy poquitos seguidores. Y eso no se olvida nunca.
12: Muchas gracias, pero ella se lo merece, de verdad.
0: Nunca. Tenemos entonces a los mejores, ¿verdad, Yuyu? Qué tenemos bien, aquí a los mejores. Sí. El rosco, bueno, vamos a describir el rosco, venga. Cuéntanos, Loli, ¿de qué está hecho y sobre todo? Porque la radio es la radio y no se ve. Cuéntanos, ¿cómo es este rosco de Loja?
12: Mira, el rosco es un bizcocho de soletilla, muy tiernito, muy tierno, es una nube. Lleva en medio crema, una crema pastelera que hacemos artesana. Y bueno, pues va lustrado, se llama lustrado porque va hecho a mano totalmente. Y el merengue que lleva es merengue de lustre. Entonces lo que se hace con la mano es lustrar. Entonces son roscos rellenos de crema, muy tiernos, con un merengue muy bueno. Y es una nube. Eso te le das un bocado y es una nube.
0: Oh, ay, por Dios, Yuyu. Ábrelo que luego te lo llevas tú solo y no lo probamos los demás en el coche.
1: Esto
0: no engorda ni nada, ¿verdad?
12: Eso no engorda en absoluto.
19: Es un bocado al cielo, imposible que engorde.
0: Esto es lo que da mucha vida, que necesitamos mucha vida. Venga, Yuyu, ¿no lo abres?
1: Bueno, no, ahora cuando vayamos para allá, ¿no? Ahora lo probaremos. Es que ahora no vamos a abrir esto porque estamos en directo y se nos puede atracar un dulce de esto que está muy rico.
12: Bueno, estoy muy agradecida de que bueno, pues tengamos la oportunidad de que nos abráis vuestro micrófono para toda Andalucía. Invitar a todos los oyentes a que vengan a visitarnos a esta feria, que la verdad que está muy interesante. Tenemos a nuestros influencers que bueno, pues también hacen mucho por nosotros, por todos. Y a vosotros, bueno, pues que hay que deciros que os seguimos, que sois fabulosos y que sigáis así muchísimos años.
1: Muchas gracias, Loli.
12: Y podáis seguir degustando también nuestros productos.
1: Pues sí, señor. Muchísimas gracias.
12: Invitar a todo el mundo a que venga.
1: A que venga, sí,
0: voy
1: señor.
0: A comprarte una cajita. Vámonos. Bueno, Loli, dejamos con Gastroviajera.
1: Estábamos hablando con Gastroviajera, que lleva este proyecto de comunicación y turismo rural. Irene, ¿tú cuando llegas a un sitio rural, qué es lo primero que buscas?
19: Lo primero que busco es qué tengo que ver y qué tengo que comer. Como todo turista.
4: Qué filosofía.
1: ¿Dónde
4: más
1: se
4: buena?
1: Come aquí?
19: ¿Qué se come y qué tengo que ver? Que creo que al final es lo más importante. Pero sí es cierto que algo que creo que caracteriza mucho mi cuenta es que me gusta humanizarla. Y cuando digo humanizar es que me gusta que sean los propios vecinos, agricultores, ganaderos, los sitios del lugar, del pueblo, del territorio, los que me cuenten su historia, que al final ellos siempre lo van a contar mucho mejor que yo. Y eso es algo que a mi comunidad le fascina, le gusta mucho escuchar a la gente.
1: Sí, porque el turismo gastronómico es uno de los grandes placeres de la vida, ¿no?
19: Efectivamente.
1: Viajar a los sitios para, además de ver las maravillas de cada sitio, degustar los manjares de la tierra.
19: Exactamente.
4: ¿Y tú cómo eliges los sitios a los que tú vas?
19: Pues elijo los sitios en función de muchas veces encuestas que hago en mis redes, de dónde voy o qué te apetece ver. O sea,
10: le preguntas a tus seguidores, sí, interactúas, sí, claro, entonces, sí, con ellos,
19: o,
10: ¿no?
19: O incluso algo que yo tenga, o porque tenga algún proyecto, algún trabajo cerca, y digo, bueno, pues ya que estoy aquí, bien, me acerco bien a tal sitio que tengo muchas ganas de conocer, tal. Pero sí es cierto que tenemos que hablar muchas veces de gastronomía, ya no solo porque hablamos mucho de gastronomía a nivel hostelería. Y no se nos puede olvidar que la gastronomía no solo está en la hostelería y en los restaurantes, en los bares, que son maravillosos, sino que nuestra gastronomía empieza mucho antes.
10: Claro.
19: Empieza en los pueblos y empieza en el campo. Y empieza con los agricultores, empieza con los ganaderos, empieza muchísimo más atrás.
10: La cadena de suministro, exacto, que hay que cuidarla toda.
19: Exactamente. Y creo que muchas veces hay un abismo sí, muy grande y una desconexión brutal entre sí, ciudad y pueblo.
10: Sí.
19: Y creo que hacemos una gran labor las personas que nos dedicamos a divulgar el territorio, a divulgar los pueblos.
10: Y el esfuerzo que hacen todos estos miembros de la cadena.
0: Irene, me gustaría saber si hacía falta en las redes esta mirada o esta perspectiva de sostenibilidad. Si te has encontrado un nicho de mercado, como se suele decir,
19: sí, sí,
0: era necesario.
19: Por, sí, claro, y al final...
10: Y había demanda.
19: Todo
10: también.
19: Contenido tiene su nicho. Lo que ¿todo? Pasa... sí, sí, todo, vale. Sí, con más gente o con menos gente, pero, vale, pero todo el mundo tiene un hueco. Lo difícil es muchas veces encontrarlo y encontrar a encontrar a esa comunidad que a ti te siga y empieza a conocer tu contenido y a consumirlo. Pero sí era necesario, es un nicho muy necesario. Es un nicho muy, muy difícil de llegar porque no suele ser un contenido que se viraliza. No, claro, se viraliza hablando de ovejas, ni hablar de
0: pena,
19: lechazo de Castilla, ni se viraliza hablar del cordero segureño, lo siento en el alma, ni hablar de, yo qué sé, de cualquier otro producto maravilloso que tenemos. Se viralizan otro tipo de cosas. Pero que no se viralice no significa que no sea necesario que no lo tengamos que hacer, porque yo nunca he querido crecer rápido. Sé que me da igual crecer más poquito a poco, porque al final consiste en mantenerte, no en cuanto de rápido subas, porque a lo mejor igual que subes, bajas. Sí. Pero lo difícil es mantenerte ahí.
10: Sí, pero si estás creando valor, ese valor va a perdurar por mucho tiempo.
19: Yo quiero quedarme, he llegado para quedarme.
0: Y eso es un mensaje también, Irene, que hay que darle en este segundo Encuentro Nacional de Creadores de Contenido precisamente a esos creadores y creadoras, ¿no? Que hay que mantenerse, no hay que subir como la espuma porque tal como se sube, se baja. Precisamente, exacto, ese es, claro, tu mensaje.
19: Al final, entonces, serías como algo que está a la moda. Y algo que está a la moda hoy pasa de moda mañana. Bueno, creo que la apuesta y lo difícil está en crear una marca, en crear un sello, en crear una identidad, mantenerte y, por supuesto, intentar vivir de ello, porque ¿por qué no? A todo el mundo nos gusta, claro, vivir de algo que nos gusta y nos fascina.
10: Y que se recompense del esfuerzo, exacto, que estás haciendo.
0: Y es una, claro, suerte vivir de lo que te gusta.
19: Estoy encantada de la vida.
1: Oye, ¿y cuesta mucho mantener a los seguidores?
19: Yo no me he visto con ese problema, porque normalmente, retrocediendo a la conversación, normalmente el seguidor que llega porque le ha gustado algo que ha visto, si mañana te ven eso mismo, se va a quedar. Si te ven otra cosa, se va. ¿No? O sea, si te ven otra cosa diferente, se va a ir. Entonces, no es difícil siempre y cuando tú seas consecuente y tengas sentido común.
10: Y coherente también.
19: Y coherente, ¿no? Con tu filosofía, con tu estilo de vida, con tener los pies en el suelo, que hay muchos influencers que viven en una nube.
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18: Pronto saldrá el sol. Es cuestión de horas, de pocas horas. Saldrá sobre las 8. Te exhorto en este mientras tanto, mientras llega el amanecer, te exhorto a que agradezcas la vida que se te regala. Sí, si tienes a bien y puedes, colócate en un sitio bonito o tranquilo que te permita contemplar la vida, sus amaneceres y agradecer todo lo que de bueno hay en ella, en tu vida y en la de los demás. Y hacerlo hasta el punto de desear jugarte el todo por el todo. Corre hacia lo que te queda por venir con el alma. Si tienes fe, descansa tu agotada alma en Dios. Si no la tienes, haz un honesto ejercicio de agradecimiento por los regalos recibidos, por los dones otorgados con los que te ha sorprendido el devenir. Agradece la vida, sí. Pues una de las mayores molestias a la hora de vivir es ser desagradecidos. vivir en permanente estado de queja. Busca la simplicidad oculta que te ofrece el día de hoy, la semana que está por estrenar. Como una joya en la noche, busca agradecer lo vivido, lo que te queda por vivir. Bañado por el rocío de la noche, evita despertarte sobresaltado al amanecer si fueras a descansar ahora. Que tu primer pensamiento en este día de temporada de acción de gracias y petición sea de agradecimiento y petición. Pide y agradece, dejando atrás el difuso gris de algún amanecer para abrazar los nuevos colores que iluminarán grandes árboles serpenteando junto al río. Tener una actitud agradecida en la vida es importante. Ayuda a vivir, nos ayuda a vivir mejor, con otros ojos, los ojos del alma, los ojos del corazón. Esos que te ayudarán a descubrir que cualquier lugar de la tierra puede ser el cielo. Levanta un pie si estás acostado. Levanta los dos si estás sentado. Levanta el ánimo si andas triste o hundido. Te propongo que entre todos levantemos el mundo, porque lleva ya demasiado tiempo acostado, y que lo hagamos de la mano de una actitud agradecida. ¿Motivos? Motivos hay. Te sugiero algunos. Por ejemplo, el tren salió y llegó puntual. Porque hemos escuchado la música que nos gustaba. Porque un nuevo sueño se hizo realidad. Porque huele a césped recién cortado. Porque desayunamos lo que nos gusta, con quien nos gusta y donde nos gusta. Porque suena la música que nos gusta. Porque entraron mensajes en el móvil y esos mensajes eran bonitos. Porque las calles huelen a limpio. Porque te has encontrado en la estación con una vieja amiga. Porque la tostada sabía la tostada de aceite que hacía tu abuela en el pueblo. Porque hay etapas que se cierran y otras se abren. Porque tienes una gata egipcia. Porque te han aprobado la ley de dependencia. O porque te tenían preparado el libro que pediste. ¿Qué sé yo? ¿Y qué más da? Siempre hay motivos para agradecer. También porque aquí, en Canal Sur Radio, aunque no nos conozcamos personalmente, nos hacemos compañía y recibimos el abrazo que nos acomoda un poco. Ese abrazo que nos hace ver que no estamos tan solos, ni tan locos, ni tan rotos, mientras suena la música que nos gusta. Disfruta del día que se te regala.
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21: Queridos, queridas familia del Club de los Primeros, ¿qué tal? ¿Cómo estáis? Buenos días, bienvenidos. Es lunes 5 de octubre del año 2006. Hoy viene la cosa con nubes y con posibles chubascos en la mitad occidental y en las sierras orientales. Las máximas en ascenso entre los 32 grados de Córdoba y Sevilla y los 28 de Málaga y Huelva. Agencia Estatal de Meteorología, Javier Andrés, buenos días.
22: Buenos días, la semana comienza en Andalucía continuando con tiempo inestable. Hoy con cielos nubosos, con probables precipitaciones débiles, sin descartar chubascos y tormentas ocasionales en la vertiente atlántica y en las sierras orientales. Las precipitaciones pueden continuar apareciendo hasta el miércoles. Hoy las temperaturas en el extremo occidental se mantienen con pocos cambios. En el resto suben. Se esperan hoy máximas de 32 grados en Córdoba y Sevilla, 30 en Almería y Granada, 29 en Cádiz y Jaén, 28 en Huelva y Málaga. El viento hoy en la vertiente atlántica será moderado y componente sur. En el resto, viento flojo de dirección variable. En el estrecho tendremos levante moderado a fuerte. Es una información de AM.
21: A partir de ahora esperamos vuestra colaboración para elaborar entre todos la ronda de temperatura. En el 616-161-161. Y además, no estamos solo, que ha vuelto... ¿Quién ha vuelto? ¡Ella! Pero no, pero con cohete. No, no, pero cohete 3 horas por lo menos. Y lanza serpentina también. Y, no sé, corta una piñata. No sé, a una fiesta. Ha vuelto Mamen Zahara Delgado. tú y yo aquí solito, y Hernando y yo solito, y ella dando vueltas por ahí, que no sé qué estaba haciendo por ahí, y no había necesidad ninguna. Lo bien que ella está aquí, recogidita todos los días, sin tener que salir tanto viajar, recogidita aquí en el estudio. Ay, para darle la bienvenida, ¿eh? Vosotros que la habéis nombrado tanto, mamen, que no está mamen. Mamen, ¿me puede mandar pegatina? Que no está mamen. No le mandéis más nada. Ya está aquí. Así que ella está todavía, claro. Tanto levantarse, tanto viajar, tanto comer para arriba y para abajo, pues ya ahora hay que motivarla. Hay que motivarla, ¿eh? Que se venga arriba otra vez. Entonces tenéis que mandarle muchos WhatsApp para darle la bienvenida. Decir, mami, hija, no te vayas más, que vaya, ¿cómo se ha puesto esta? Vaya la latita que nos ha dado, no te vayas más. 616 161 161. Si es que no sepa que están las vacaciones. 616 161 161. Mándale ese WhatsApp, ¿eh?

0: para lo que es la fábrica, hay un compañero de Noriega averiado y no está señalizado ni nada. Esa zona está toda oscura y no hay luz. Es que sales de la autovía y te lo encuentras a mano derecha de sopetón. Para que tenga precaución la gente que vaya para la fábrica.
1: Mucha precaución a todos los del Heineken que vais para la fábrica, que hay un coche averiado, no vayáis a comer el coche y tengamos un problema. Gracias, como siempre, a los oyentes que colaboran generosamente compartiendo con el resto de la audiencia cualquier incidencia con la que se cruza en la carretera. Hay un WhatsApp, el mismo de siempre, vamos, el 616-161-161. Hay una diferencia con el resto de WhatsApp, que detrás de este, siempre detrás del WhatsApp de voz, un emoticono. Y así nosotros nos dirigimos directamente a esa información, porque es una información prioritaria. El sol va a salir hoy a las 8:23, se pondrá a las 8:03, el día tendrá 11 horas, 40 minutos y 17 segundos de horas de sol. Si echamos la vista atrás, tal día como hoy, 5 de octubre, en el año 2011, el presidente Zapatero anuncia el acuerdo para poder integrar la base de Rota en el escudo antimisiles de la OTAN. En 1994, un día como hoy en Suiza, 48 personas pertenecientes a la secta Orden del Templo Solar se suicidan colectivamente. Y un 5 de octubre del año 1988, en Chile, se realiza el plebiscito nacional por el cual el pueblo rechaza la continuidad y permanencia en el poder de Augusto Pinochet. Nace en 1947, un día como hoy, cantante británico de la banda AC/DC, Brian Johnson.

esto es muy heavy, esto es heavy meta total para las nueve, para un lunes por la mañana. Esto es muy, demasiado, ¿no? Demasiado, si fuera un viernes, ¿eh? Pero ahora que volvemos de la barbacoa, del cumpleaños de la niña, de la boda que a la que fuimos, de la playa que hemos ido. Hoy, con tranquilidad, ¿eh? 1992, un día como hoy fallece Eddie Kendrix, cantante y compositor estadounidense de la banda The Temptation. Un poquito más tranquilo esto, ¿no? Esto me gusta.

Ya he colgado el vídeo de cada lunes en esa curva misteriosa donde aparece... Vamos, pues coño. Ya podéis acudir a la página de Facebook del Club de los Primeros. Y podéis seguir la página ya de camino, un poquito de generosidad. Vamos a colaborar.

0: Santa María, Faustina, Froilán, Apolinar, Atilano, Bartolo, Plácido. Día Mundial de los Docentes, por ahí va el tema del día. Día Internacional de la Educación Vial, Día Mundial de la Meningitis, Día Mundial de James Bond. Frase motivadora. No hagas lo que los demás hacen. Haz lo que los demás quisieran hacer y no se atreven.
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0: Esperamos tu WhatsApp en el 616-161-161. No olvides poner un emoticono si la información tiene que ver con la carretera. Noticias. Pedro Sánchez apura su periodo de reflexión para decidir si adelanta o no las elecciones tras el rechazo del Congreso a los dos decretos sobre el acceso a la vivienda. La primera convocatoria podría ser el 29 de noviembre. El popular Miguel Tellado le pide que pulse ya el botón electoral.
2: Pedro, no te lo pienses más. Hazlo. Convoca mañana las elecciones generales. Comenzamos la campaña y en menos de dos meses veremos lo que piensan los ciudadanos. La mejor política de vivienda de este gobierno será la convocatoria de elecciones. Por lo tanto, mejor noviembre que diciembre, marzo o julio.
0: La secretaria general de Podemos, Ione Belarra, propone un decreto mensual sobre vivienda hasta que se apruebe.
3: Pensamos que la gente no quiere elecciones, quiere soluciones, y lo que le estamos exigiendo al gobierno de España es que traiga un real decreto ley ambicioso y que, si no se aprueba en el Parlamento, lo traiga cada mes. No está escrito en ningún sitio que el Gobierno no puede aprobar los reales decretos ley una vez al mes.
0: Las movilizaciones por el derecho a la vivienda han tenido lugar este fin de semana por todo el territorio nacional y también en Andalucía, donde miles de personas se han manifestado. Sevilla, Málaga, Córdoba, Granada o Almería son las capitales que han acogido las reivindicaciones más destacables, con la consigna hacia la huelga general, que es el próximo objetivo. 12.000 personas se han concentrado en la ciudad de la Alhambra y unas 6.000 en Córdoba. Y un millar de marroquíes ha regresado este domingo a sus países de forma voluntaria tras el desalojo parcial de la playa del Trampolín en Ceuta. Otros 1.100 han sido trasladados al Centro Temporal de Extranjeros. El ministro y mando único, Ángel Víctor Torres, ha informado del resultado de este operativo policial.
4: Se ha culminado el operativo que se inició con la salida del sol a primera hora de la mañana y que ha durado durante todo el día hasta la llegada de la noche, en el que han participado centenares de agentes de la Policía Nacional, de la Guardia Civil, del Ejército, también de las entidades traductores, y que ha permitido el desalojo de gran parte de la playa del Trampolín hasta el punto de que 1.100 inmigrantes han sido trasladados a los recursos reglados.
0: Dos muertos y un desaparecido deja el temporal de lluvia en Cataluña, que ha tenido afectaciones y crecidas históricas. La alerta ya ha pasado y se han levantado las restricciones de movilidad. La prioridad ahora es restablecer la normalidad. En Cádor, Almería, han caído 50 litros por metro cuadrado en una hora y los bomberos de Poniente tuvieron que intervenir para achicar agua. La propia alcaldesa, Lourdes Ramos, ayudaba a los vecinos.
5: La rambla, sí, hemos tenido que avisar a la población. Y ahora mismo me pillas que estoy achicando agua de una plaza que se ha inundado una vivienda y estoy ayudando a los vecinos.
0: En el exterior habrá segunda vuelta electoral en Brasil el 25 de octubre. El ultraliberal Flavio Bolsonaro ha ganado la primera vuelta con el 47% de los votos, 2 puntos más que el actual presidente de izquierdas Lula da Silva, pero sin alcanzar el 50% necesario para elegirse con la presidencia. Los dos candidatos han salido a valorar los resultados a la vez. Escuchamos primero al senador de 45 años e hijo del exmandatario Jair Bolsonaro, en prisión domiciliaria por golpista.
6: O Brasil quer mudança y yo fiquei muito feliz con el resultado en todas las regiones,
0: Estoy muy feliz con los resultados en todas las regiones, pero estoy preocupado por el futuro de Brasil, así que seguiremos luchando con una campaña limpia. El actual presidente Lula da Silva, de 80 años, aspira a su cuarta reelección no consecutiva. Y un asunto más, el Festival de la Guitarra de Sevilla rendirá homenaje a Manuel de Falla desde este lunes hasta el 7 de noviembre en el 150 aniversario de su nacimiento. Con el lema "La guitarra soñada de Falla", el compositor gaditano será recordado por intérpretes de música clásica y flamenca, por ejemplo con el concierto de Pablo Zapico, especialista en instrumentos históricos de cuerda pulsada, que tendrá lugar el 29 de octubre en el Espacio Turina.

0: las 5 y 15 minutos de la mañana.
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0: Son las 5 y 15 minutos de la mañana, vamos a la carretera que tenemos incidencia, escuchamos.
4: De la carretera de Aracena a Sevilla, en el término municipal de Sufre, están saltando algunos venados. Tener cuidado que no se ve, o sea, que te saltan más ligero y no te das cuenta que están encima del coche.
0: Mucha precaución, por tanto, en esa carretera con los venados, que te puede llevar un susto bueno. Son las 5 y ya hay 16 minutos, ahora sí, vamos con la ronda de la temperatura.
5: 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Tendremos chubasco y viento en varias de las regiones.
0: ¡Adelante!
6: En Cañabrar de León, 14 grados y nublado.
7: Estepa, 21 grados, nublado.
8: En Pizarra tenemos 23 grados y medio, nubes y claro.
9: Y Olivares, 20 grados, nublado.
10: Bordeando Bailén, 18 grados y cielo despejado.
11: Córdoba Aeropuerto, 18 grados.
12: Teifonte, 15 grados y el cielo con nubes y claro.
13: Villa del Río, cielo despejado, 15 grados.
14: Marcela, 23 grados. Y se ha levantado un poco de aire.
15: Puente Genil, 24 grados despejado.
16: En Antequera, 22 grados y cielo despejado.
17: Yendo de Jerez dirección a Sevilla, chispeando y 24 grados.
18: Archuna, costa tropical de Granada, 23 grados. Cielo despejado, viento ligero de levante.
19: En Málaga, 23 grados y cielo nuboso.
20: En Cabra, temperatura de 17 grados, cielo totalmente cubierto, noche fresquita.
0: Nos hemos echado de menos a la gente que nos llama desde fuera de Andalucía. Hoy se han despistado, ¿eh? Muchísimo. Necesitamos de tu colaboración. Si tú nos escuchas a través de la APP, que sabemos que sois cientos los que escucháis la radio a través de la APP desde distintos puntos del mundo, ¿a qué esperas para mandarnos tu WhatsApp de temperatura? 616 161 161. Ahora cantamos.

0: canción muy emotiva para el Día del Maestro. ¡Ay, qué importante tener un buen maestro! ¡Qué es clave en tu vida, en la vida de un niño, de una niña, un buen maestro que motive, que te ayude, que te escuche! Cuando tú te crees que no puedes hacerlo, que no eres capaz, y llega el maestro y dice, ¡sí puedes hacerlo! Háblame de tu profesor, de tu maestro, de tu maestra. Esa persona que no has vuelto a olvidar, que te acuerdas de ella porque marcó ese curso o esos cursos de tu vida. Esos maestros que nunca, nunca, nunca, don Manuel, doña Catalina, don Víctor. Oh, es que nos, es que, o sea, también nos acordamos de los maestros Regu. Pero sobre todo nos acordamos del buen maestro, de ese que lo vemos por la calle, que él nos reconoce, no nos reconoce, porque claro, hemos crecido, y decimos, don Miguel, mire usted dónde he llegado. Y don Miguel, claro, se siente eternamente orgulloso. Así que hoy háblame en el Día del Docente de tu maestro, de tu maestra, en el 616-161-161. Venga, que te escuchamos, que ya tenemos los primeros WhatsApp. Se ve que...
1: Pues mira, Charo, hoy en maestro, el Día de los Maestros, yo sí me acuerdo de los míos porque terminé el año pasado un grado superior. Cambié de aire, me fui de mi trabajo y me puse a estudiar otra vez.
0: ¿Anda?
1: Yo ya tenía un grado superior y me quise sacar otro diferente para ampliar conocimiento y poder optar a otros trabajos.
0: Mira.
1: Pues nos quejábamos mucho de que eran muy duros, pero a mí me ha venido muy bien porque yo me he presentado a unas posiciones y mira, me he sacado plaza, me he quedado el primero gracias a que esa gente nos apretó tela. Así que...
0: ¡Qué bien!
1: Yo estoy muy agradecido a ellos, la verdad. Mis compañeros se quejan, bueno, nos quejábamos todos de que eran muy duros, de que nos exigían demasiado, de que esto, de que lo otro, pero... Pero luego, mira, a la vuelta de nada, de menos de un año, de 6 meses, me presenté a las primeras que me presenté de eso y de la especialidad que había estudiado y me quedé el primero. Así que yo estoy bastante agradecido.
0: ¡Qué bien! ¡Qué buen maestro! ¡Ahí! Duro, pero porque nos piden esfuerzo, que nos esforcemos más.
2: Me acuerdo de mi señorita Pepi, que fue la que me enseñó a hacer las ecuaciones y eso en matemáticas. Nunca la olvidaré.
0: La ecuación y las integrales. Ay, madre mía, todavía se hacen esas cosas, no, claro, no se van a hacer. Pero a mí me resulta, bueno, del siglo pasado. Vámonos a la calle mientras que tú sigues hablando de tu maestro y de tu maestra. Venga, que la tienes en la cabeza seguro. Vámonos con Tomás. Tomás, buenos días.
3: Buenos días.
0: ¿Qué pasa? ¿Cómo estás, Tomás?
3: Está la cosa muy bien, ¿eh?
0: Está la cosa bien porque ha vuelto Mamen. Que era la productora.
3: Ya, era más dicho mami, y acabo de entrar hoy.
0: Claro.
3: Entonces entré en la cargada.
0: Tú eres testigo de la que le hemos echado de menos. Tomás.
3: ¿Qué?
0: Que eres testigo de lo que hemos echado de menos a Mamen.
3: Yo que escucho poco, no me quedé.
0: Oh, que escucha poco.
3: Que no.
0: Bueno, vamos a empezar, Tomás. Vamos a arrancar. Venga, ¿tú dónde estás, Tomás?
3: ¿Cómo?
0: ¿Que dónde estás?
3: Yo que estoy en Pruna, en la gasolinera de Pruna, el Pilarillo.
0: En la gasolinera de Pruna, el Pilarillo, vamos. Y ahí te dedicas a...
3: Pruna Cerilla.
0: Vale.
3: Yo despacho gasolina, gasolinero, de vale. Los que están con el borde colgado y atendiendo a la gente que hay que atender.
0: Muy bien. Pero no tendrán que gritarte tanto, ¿no? Ahí lo escuchas bien, ¿no?
3: Claro que lo escucho bien. Es que hablo muy fuerte, ya.
0: Vale. Es que claro, es que el teléfono lo tienes tú bien, ¿no?
3: Hombre, yo creo que sí, yo te escucho perfectamente.
0: Ah, pues ya está, no hay que gritar tanto. Háblame de la quedada motera. ¿Ha sido ya o cuándo es?
3: Muy chiquilla, como lo sabe usted, ¿no? Bueno, eso lo sabe hasta el Papa, me da a mí.
0: Hombre, claro.
3: El día 11. El día 11 de octubre, este domingo que viene ya.
0: Vale, pues venga, háblame, ¿eso cómo se participa? ¿Quién participa? Háblame un poquito.
3: Chiquilla, eso me se viene la idea, mía, como me se viene idea, y eso hace poco más de un mes me viene la idea esa, menos mal que tengo ayuda de motero, de mi hija Enrita, mi marca, así que yo, esto no se hace tan ligero, digo chiquilla, y ella salió de mí, que la primera la mejor, pero ya el año que viene se organizará mejor, porque a mí me gustan también las cosas bien organizadas. Vale. Pero bueno, ha salido bien y va a salir todo bien, ¿vale? Vale, pero, y que te invito a que venga, ¿eh?
0: Vale, pero que digo, pero digo yo, ¿que es la primera o la segunda?
3: La primera.
0: Vale. ¿Y cuántos moteros crees tú que se van a acercar?
3: Yo que a mí me dicen que me deba ir de las manos. Toma, que te va a ir de las manos. No ves que esto es muy publicado, que hago muchos TikTok, vídeos.
0: Ya.
3: Y esos que vienen de hasta, yo qué sé, a mí mucho me lleva de las manos. Digo, no me lleva de las manos.
0: Bueno.
3: Buscarme, acordar sardo ahí para que tengan sombra. Me se puede ir de las manos, que si no le tengo sombra. Pero, me dicen motero, me voy.
0: A ver si le puedo preguntar. Pero, Tomás, una cosa. ¿Dónde es esa quedada exactamente y qué recorrido va a tener?
3: Ah, pues te digo, eso. La quedada es, estamos aquí en Pruna, en la gasolinera del Pilarillo, un pueblo de la provincia de Sevilla.
0: Eso.
3: Y a partir de sobre las 11 de la mañana, vamos a hacer un recorrido, que es lo que me lo han dicho los moteros, algunos, está serio, por ejemplo, de Alcalá de Guadaira, me está ayudando mucho.
0: Vale.
3: Como algunos más, porque yo entré de reclutar en eso, es una movida ahí de... Entonces salimos de aquí sobre las 11 de la mañana.
0: Sí.
3: Dirección Olvera.
0: Olvera.
3: Olvera, dirección Campillo.
0: Sí.
3: Una vez que llegamos allí al cruce, un cruce que hay, no me acuerdo ahora bien, buscamos a la izquierda el Sauceo.
0: Sí.
3: El Sauceo, Algamita. De Algamita, Pruna la gasolinera. Y ya hoy montar la barra aquí precisamente. Bueno, me la traen. La barra, esto esperemos que sea un espectáculo bonito.
0: Vale, y digo una cosa, Tomás, moto, toda clase de moto, ¿no? Que se pueda pasar por la carretera, claro, que puedan pasear por la carretera.
3: Hombre, claro, como el que quiera venir en coche, pero moto todo el que quiera, como si viene en bicicleta.
0: Vale, y otra cuestión, después cuando terminéis, o sea, a las 11 en el Pilarillo, en la gasolinera, en Pruna, salí a las 11 de la mañana.
3: La salida, porque el motero, como me dijeron, está serio, y algunos llaman, pero serio me está dando mucha ayuda, ahí de Alcalá de Guadaira.
0: Sí.
3: Entonces, dice, tenemos una ruta, no llega aquí, y ya entonces pues, tendremos nuestro rol, nuestro montadito, todo con buenos predios.
0: Ya, pero que te digo, que partes desde la gasolinera, ¿no?
3: Sí, de la gasolinera de
0: Trinidad. No vamos a liar a la gente, no vamos a liar, Tomás. A las 11 de la mañana, el domingo, sale de ahí de la gasolinera del Pilarillo en Pruna, va por Olvera, Campillo, Saucejo, Algamita y Pruna. ¿Me lo sé ya o no me lo sé?
3: Campillo no, sí, dirección Campillo, pero después buscamos el Saucejo, un cruce que hay allí, el Saucejo.
0: Pero si le acabo de decir.
3: Ay, ay.
0: Que le acabo de decir, Olvera, Campillo, Saucejo, Algamita y Pruna.
3: Exactamente.
0: Eso es, pues ya está, lo he dicho bien. ¿Y después vaya a comer algo cuando terminéis?
3: ¿Perdón?
0: Que si vaya a comer algo cuando terminéis.
3: Hombre, cuando lleguemos aquí a la estación, pues para... Hoy viene una barra, habrá paella, habrá montadito, habrá música.
0: Ajá.
3: Un DJ que me va a pinchar, un tal amigo de Estepa. Javier Humito en directo que canta muy bien y Raúl a la guitarra, en fin.
0: Bueno.
3: A echar el día lo mejor que se pueda.
0: A echar día estupendamente. Bueno, Tomás, ya me mandará vídeo el domingo cuando sea la quedada motera, ¿eh?
3: Eso seguro. Que me sigue en el TikTok y ya que viene de dar TikTok. Desde que tengo el TikTok.
0: Bueno, tú lo mandas al WhatsApp, que yo no tengo TikTok, ¿vale? Bueno, Tomás, que te dejamos, que tenemos más cosas que contar.
3: Bueno, pues venga, que tengas un buen día todo el mundo, como yo digo.
0: Igualmente, vámonos, adiós. ¡Hala! ¡Con
3: venga.
0: Dios!
3: Venga. ¡Adiós, hija!
0: ¡Adiós, hijo!
3: ¡Con alegría!
0: ¡Ay, Dios mío, mi Tomás, que no se entera de la película! Profesores, por favor, 616 161-161. ¿Alguno tenemos diferencia? Tenemos dificultades para entendernos, pero despacito y buena letra llegamos a un entendimiento. Tiene paciencia, que es la madre de la ciencia. 616-161-161. Ahora, por favor, háblame de tu profesor, de tu profesora, de tu maestra, si es que tú lo llamabas así, de don Antonio, de don Arturo, de doña Francisca, doña Paqui, ese profesor, esa profesora que marcó, sin duda, el rumbo de tu vida.
4: Mira, a mí un profesor que me marcó, más que nada por el carácter que tenía. Resulta que estaba en un colegio en Sevilla y estábamos entonces una barriada problemática, una barriada de suminencia. Y se saltaron unas personas, eran unos yonkis, y querían quitarnos lo que eran los balones y todo el tema que estábamos en el recreo. Pues resulta que este profesor cogió, el buen hombre, se puso su reloj en los nudillos y se lió a palo con estas personas. Y cuando se querían salir del colegio, dije, por donde habéis entrado, o salí, y volvieron a hacer que saltaran la valla. A mí este hombre me marcó, pero por el carácter que tenía. Después era muy buena persona y un buen profesor.
0: Hombre, defendiendo a sus niños, a sus alumnos. Venga, más.
5: Yo no me puedo olvidar de mi maestro de primaria, don Juan Oce. Ese hombre para mí fue como mi segundo padre. La verdad es que uno de pequeño, vamos, según decía él y el resto de los maestros, pues iba bien en el colegio y a mí no me hacía falta estudiar tanto como a otros, ¿no? Supuestamente. Entonces, cuando él se ponía en clase a dar las explicaciones correspondientes del día, pues cogía y se ponía a explicar el tema para acá, para allá, y cuando aún quedaban 15 o 20 minutillos o media hora de clase, él fumaba Ducado por aquello entonces. Y cogía y me decía, Alfonso, levántate. Y ya me acercaba, ven aquí a mi mesa. Me acercaba ya a la mesa y nos mandaba a mí y a un compañero, a mi amigo José, de toda la vida, de la infancia también, del colegio, nos mandaba a los dos, nos daba 250 pesetas y nos mandaba a una tienda que había al lado del colegio a que le comprásemos un paquete de Ducado, que por aquello entonces quiero recordar que costaba unas 140, 150 pesetas el paquete de Ducado, y el resto, pues nos decía, el resto os lo compráis en chuches, pero no vayáis a venir aquí con las chuches a clase. Os paráis por ahí, os la coméis. Y cuando ya os hayáis comido las chuches, entonces volvéis a la clase.
0: El profe. Maestros que no se olvidan. 616-161-161. Hay una incidencia, dime.
6: Mucha precaución por la carretera que va de Illora a Venta de Algarra y la Nacional 332. Que están hoy los peregrinos que van al Cristo del Paño y a Muclín. Hay varios grupos, van con sus chalecos refractarios y todo, pero mucho cuidado.
0: Pues hay que tener cuidado, ¿eh? Aunque vayan con sus chalecos, hay que tener precaución. Así que cuando vayáis por esa zona, levantar el pie del acelerador y pasar con cuidado a estos peregrinos. Venga, titulares.
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0: Pedro Sánchez y sus ministros mantienen la agenda prevista mientras el presidente decide si adelanta o no las elecciones generales a finales de noviembre. La movilización social y el rechazo a los dos decretos de vivienda podrían impulsar el adelanto. Las encuestas sobre intención de voto que publica hoy El País, El Mundo y El Español pronostican la victoria del PP y la subida de Vox. La derecha casi duplica a los partidos de izquierda y socios de gobierno. El Ministerio de Interior cifra en 1.100 los inmigrantes trasladados a la playa del trampolín de Ceuta a los espacios reglados de acogida. Otros mil habrían regresado a Marruecos tras el desalojo parcial de la playa. La joyería Llanes va a realizar hoy una nueva tasación de las joyas de Zapatero, que según el expresidente fueron un regalo del difunto rey de Arabia en 2007. la Casa Ansorena y ya valoró a esas joyas en 1,3 millones de euros. En Andalucía ha llovido con fuerza, en la provincia de Córdoba, Jaén, Granada y Almería. En Gádor han caído 50 litros por metro cuadrado en una hora. En Cataluña el temporal ha causado 2 víctimas mortales, una persona continúa desaparecida y hay graves daños materiales. Y en deportes, el Granada ha ganado 2-3 a la Real Sociedad B. El Córdoba cierra a las 8:30 la jornada, 8 en segunda división, frente al Tenerife en casa. La selección viaja hoy a las 4 a Croacia, después del entrenamiento por la mañana en La Roza. El equipo de La Fuente llega líder con 9 puntos de 9 posibles.
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0: ¡Vuelven! Ellas vuelven también. Ha vuelto Mamen y ha vuelto Beatriz Almeda. Beatriz, buenos días.
8: Muy buenos días.
0: ¿Qué dice la prensa?
8: Bueno, comenzamos con el diario de Almería. Un millar de almerienses claman por la vivienda. La concentración convocada por el sindicato de inquilinas en la capital recorrió Puerta Purchena y el paseo. En la fotografía vemos una señora con un cartel que dice: pisos para vivir, no especular. En el Día de Córdoba nos cuentan que arranca el nuevo año hidrológico con los pantanos a más del 73%. El tren de borrasca de inicio de 2026 disparó las reservas hasta llegar al 91% de su capacidad. Recuerdan también que llevamos 6 meses sin lluvias. Huelva, información: Isla Chica dobla el precio de la vivienda y lidera la subida en la última década. Solo el 5% de los que han comprado una vivienda en el centro son menores de 30 años. Me voy al Ideal de Almería. Los décimos de lotería, la nueva vía de blanqueo de dinero de las mafias almerienses. Y en Granada hoy nos cuentan que solo 12 colegios con comedor cocinan in situ. Otros 39 tienen la gestión directa, mientras que los 176 restantes dependen de un servicio de catering. En el Ideal de Jaén, la victoria que contribuyó a cambiar el rumbo de Europa. Bailén rememora la batalla de julio de 1808 ante 3.000 personas con el apoyo de más de 400 recreadores procedentes de España, Francia y Portugal. En la fotografía pues vemos a esos recreadores, es decir, que son personas vestidas con los uniformes militares de los dos bandos, y parece una película, ¿no? En el sur de Málaga, locura por el eclipse de 2027 en Málaga, con alojamientos de hasta 7.000 euros la noche. El espectáculo astronómico tendrá lugar el 2 de agosto y ya se preparan eventos exclusivos en los establecimientos hoteleros. Vaya anticipación. En el diario de Jerez, el bando de zambombas de Jerez busca la convivencia ciudadana. La normativa persigue preservar el carácter tradicional en calles, solo las de carácter popular. El ayuntamiento establece el periodo de celebración del 20 de noviembre al 25 de diciembre. Y termino con Sevilla. Tesoros que resucitan. Retablos, esculturas y pinturas recuperan su esplendor tras años de difícil conservación. 6 conventos de Sevilla y Carmona restauran con ayuda de la Junta valiosas obras de arte. La fotografía, los restauradores, con parte de esas esculturas. Pues hasta aquí el primer repaso a la prensa de Andalucía, el segundo a partir de las 6:08 más o menos.
0: Gracias, Beatriz, bienvenida. Son las 5:38 hoy en el Día del Docente. Estamos hablando de tu maestro, de tu maestra.
9: Maestro, pues hubo bueno y hubo malo. Hubo los típicos malos que te ponían contra la pared en medio de la clase con un pupitre diciendo que era el más malo de todos, que te llamaban mochuelo. El que te ponían de rodillas con garbanzo de las rodillas y un libro en camano, el que te pegaban con la vara, el que te pegaban con el borrador, el niño que me volaba el borrador.
0: Pero de eso hace 2 siglos por lo menos, ¿no?
9: Y luego los buenos maestros que ahora son buenos maestros porque lo ves por la calle y los saluda, pero antes no había buenos maestros, había bichos.
10: Habría de todo. Cuando se castigaba y demás, eso, yo no recuerdo esos castigos, la verdad. En algunos colegios a lo mejor lo habría. Venga, más.
11: Vivo en Málaga, Federerba, y yo me acuerdo siempre con mucho cariño, aunque eran duros, pero muy buenos, duros, pero muy buenos. No sé si se puede explicar de esa manera. De don Joaquín, que era un profesor que tenía un brazo seco, y don Máximo. Esos son los dos mejores profesores que yo he tenido en mi infancia en la EGB, que ya te digo que eran duros porque les gustaba enseñar, les gustaba, pero a la vez eran muy buena gente.
10: ¿Exigente?
11: Y los recuerdo con mucho cariño. Ya me imagino que ninguno de los dos estará entre nosotros, porque yo ya tengo 62 años, pero bueno, desde donde estén le mando un abrazo muy grande.
10: Pues sí, porque fíjate, con tu edad y todavía nos seguimos acordando de esos profesores que tanto nos marcaron. 616 161 161. Es la hora de llamar a Galiani, que nos hace unos poquitos de falta, mientras tú sigues mandando WhatsApp, ¿eh? 616 161 161, recordando a tu maestro, a tu maestra. Es lunes y cada lunes, como siempre, estamos pendientes de nuestra salud emocional. Así que abrimos el gabinete, llamamos a José Antonio Galiani.
12: Adelante.
10: Director del Centro Sanitario Galiani en Sevilla. José Antonio, buenos días.
12: Buenos días, pasen, por favor.
10: Hoy, 5 de octubre, se celebra el Día del Docente. Quiero aprovechar, José Antonio, para hacer una pregunta un poquito diferente. ¿Cuánto de aquellos profesores que siguen viviendo dentro de nosotros? Yo creo que muchos, ¿eh? Porque claro, quizás algunos dejaron el colegio hace mucho tiempo, muchos, 10, 20, 30 años, pero algunas de sus frases todavía las escuchamos en nuestra cabeza. ¿Cuánto puede marcarnos un profesor?
12: Mucho, Charo, mucho. Porque, ¿sabes qué? Mira, cuando somos niños, no solamente estamos aprendiendo matemática, lengua, historia, ciencia, estamos aprendiendo, yo creo que quizás lo más importante de nuestra vida, quién creemos que somos, y seguramente en las personas que nos vamos a convertir. Entonces, las personas que tienen autoridad sobre nosotros participan en esa construcción. Si un niño escucha, eres muy despistado, tú para las matemáticas no vales, siempre estás en las nubes, pues quizás ese profesor lo dijo una mañana sin darle demasiada importancia, ¿vale? Pero el niño puede incorporarlo como una definición de sí mismo. Pero es que también ocurre al revés. Si es un profesor, pues no te rinda, creo que puedes hacerlo, la verdad es que tienes una manera especial de ver y sentir las cosas. Esa frase hace que se quede dentro de nosotros y no se vaya nunca de nuestra vida.
10: Qué importante. Yo me imagino que se lo saben, pero es que son tan importantes los profesores que te pueden hacer que cojas un camino u otro. Puede determinar cómo seremos de adultos, no lo sé.
12: Claro, claro, claro, claro, sin duda ninguna. Entonces, nuestra personalidad, nuestra autoestima, nuestra manera de relacionarnos se construyen a partir de muchísimos factores. Un profesor, es verdad que no determina necesariamente qué íbamos a hacer, pero sí se convierte en lo que en psicología se llama una experiencia de significado. Es decir, algo que entra muy dentro de la persona, porque es una palabra de un adulto que tiene autoridad y, consecuentemente, tiene un peso enorme.
10: Y ya de adultos, José Antonio, los mayores necesitamos que nos digan, oye, lo estás haciendo bien.
12: Bueno, a nadie le molesta que le acaricie su autoestima, ¿sabes? O sea, sí, sí, muchísimo. Y lo vemos constantemente, ¿no? Personas que necesitan que alguien les diga buen trabajo, personas de una forma u otra que reciben 10 comentarios también positivos, pero ojo, si recibe uno negativo, solo recuerdan el negativo.
10: ¿Y por qué? Entonces,
12: bueno, pues porque la verdad es que aquí conectamos, yo creo, con aquellas cuestiones que vienen de nuestra infancia y sobre todo de nuestra adolescencia en ese sentido. La pregunta es, ¿cuánto de nuestra necesidad actual adulta de aprobación tiene que ver con cómo aprendimos a sentirnos valiosos de pequeño? Esto es súper importante, súper importante. Y es, te voy a decir una cosa, la base de muchos procesos terapéuticos que vemos en salud mental.
10: O sea que una crítica puede pesar mucho más que 10 elogios.
12: Sí, mira, esto además es sencillo de entender. Nuestro cerebro presta mucha más atención a aquello que puede ser una amenaza que aquello que, por decirlo así, es más, diríamos, menos amenazante, por decirlo de esa manera. Entonces, muchas veces esa crítica además toca ya una inseguridad que ya tenemos por propia vulnerabilidad temperamental, por nuestra personalidad, ¿vale? Entonces, un niño sale a la pizarra, se equivoca, escucha risa o un comentario del profesor. Objetivamente no ha ocurrido nada extraordinario, pero para ese niño la frase hablar delante de los demás es peligroso. Entonces, quiero decir que esto es importante, las palabras y las acciones que utilizamos para describir a los niños pueden terminar en las situaciones en las que están formando parte de la historia de ese niño que cuenta luego cómo va a ser de adulto.
10: ¿Y qué pasa con el adulto que sigue escuchando en su interior eso que le dice, no eres suficientemente bueno?
12: Bueno, a ver, es verdad. No podemos atribuir cada pensamiento a una persona concreta, ¿vale? Pero sí es verdad que muchas experiencias dejan huella. Entonces, aquí una tarea muy importante en la vida de adulto. Aprender a revisar las frases con las que nos hablamos. Lo que se llama nuestro diálogo interior. Por eso, una de las cuestiones, repito, más importante que en un proceso terapéutico se generan es aprender a hablar con uno mismo de una manera saludable, Charo.
10: ¿Y podemos cambiar esa voz, dulcificarla?
12: Sí, decirnos
10: cosas preciosísimas.
12: Sí, no. A ver, no se trata de repetir frases positivas como un papagayo delante de un espejo, ¿eh? Se trata de construir una relación diferente con uno mismo, ¿vale? Porque no olvidemos que estamos pasando de atacar nuestra identidad a analizar una conducta. Es decir, en lugar de decir soy un inútil, puedo decir esto no me ha salido bien, ¿no? En vez de decir siempre lo hago todo mal, puedo decir hoy me he equivocado, ¿no? O en vez de decir no valgo para esto, pues coño, esto me cuesta y necesito aprenderlo. Entonces, la cuestión es que no soy un error, sino he cometido un error. No soy un fracaso, he tenido un fracaso. Esto cambia completamente la relación que tenemos con nosotros mismos.
10: Hoy estamos hablando del Día Mundial de los Docentes, porque mañana se celebra, estamos hablando un poco de los profesores, de lo que nos influye o los han influido. ¿Qué profesores son los que más recordamos?
12: Pues fíjate tú, yo creo que no son los que más materia nos enseñaron, sino, si tuviera que decirte algo, aquellos que nos hicieron a sentir que éramos visibles para alguien, ¿sabes? Esto te lo digo porque es muy importante. Aquel que se dio cuenta que yo estaba triste, aquel que me dijo sé que puedes hacerlo, aquel que no convirtió un error en una humillación, aquel que vio una capacidad antes de que el propio alumno pudiera verla, ¿vale? Entonces, es muy importante. Y yo creo que esa es la clave, aquel profesor que nos hizo ser vistos.
10: ¿Y nosotros también podemos ser profesores de alguien? ¿Sin darnos cuenta o darnos cuenta? No sé.
12: Sí, yo creo que esto quizás me parece lo más bonito. Por ejemplo, tú lo estás haciendo. Tú con este programa lo estás haciendo. Tú te estás convirtiendo en una figura importante para muchas personas porque de una forma u otra estás dándole algo que quizás cotidianamente no se planteen en su día a día. Y además se lo estás dando gratis y se lo estás dando de manera totalmente altruista. Entonces, tú puedes ser una profesora magnífica para toda tu audiencia y por eso te quieren tanto, Charo.
10: Bueno, yo soy el canal de conducción tuyo con los oyentes, vamos.
12: Bueno, pero es que si tú no abres el canal, no hay agua que pase.
10: Ya. ¿Cómo sabemos si estamos viviendo demasiado pendientes de que los demás nos aprueben? Que eso es como el pan nuestro de cada día, no lo sé.
12: Pues mira, yo creo que cuando una crítica nos destroza, cuando sentimos que tenemos que demostrar continuamente nuestra valía, cuando, y esto es importantísimo, cuando nos cuesta decir que no, por ejemplo, por miedo a decepcionar a alguien, cuando necesitamos que nos confirme constantemente que lo estamos haciendo bien, porque, ¿sabes qué pasa, Charo? Aparece una trampa, y es que si me va bien o me dicen que me va bien, valgo. Si me va mal o me dicen que me va mal, siento que no valgo. Y vivir así, Charo, es agotador.
10: Ay, por Dios, pero además de verdad, ¿eh? Si hoy pudiéramos encontrarnos con aquel niño que fuimos, ¿qué le tendríamos que decir o qué le diríamos?
12: Pues mira, yo le diría que no tenías que hacerlo todo bien, que no tenías que gustarle a todo el mundo, que equivocarse es humano, que el miedo es una sensación básica de las personas, que podías no saber qué quería y sobre todo que no tenías que demostrar todo el tiempo y a todo el mundo que era suficiente. Así que, repito, llega un momento en la vida de las personas en que tenemos que aprender a decirnos ya lo he hecho suficientemente bien y sigo aprendiendo hasta el final de mis días.
10: Sí, creo que esa sería la clave. Siempre seguimos aprendiendo. Aprendemos siempre contigo y esto los lunes es un placer escucharte. José Antonio,
12: es recíproco.
10: Hasta la semana que viene.
12: A ti y un beso enorme para nuestra audiencia, que además, y tú, les masajeas su autoestima todos los lunes.
0: Gracias, Antonio.
12: Adiós, chicas.
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0: Y tenemos que seguir hablando de maestros y de maestras, de profesores y profesoras en el Día del Docente. Contigo, cuéntanos.
13: Pues yo estaré eternamente agradecido a mi maestra, doña Isabel, que aparte de enseñarnos las materias típicas del colegio, nos enseñó valores. Nos habló de cuidar a nuestra madre tierra y nos empezó a meter en la cabeza muchas cosas de la ecología y de la necesidad de cuidar nuestro planeta, que ahora está tan de moda, pero hace 40 años no era el mismo rollo.
0: Pues fíjate.
13: Entonces le estaré eternamente agradecido y hizo un trabajo estupendo.
0: Qué bonito, qué bien, qué buena profesora, ¿eh? Seguimos escuchando, ¿eh? 616-161-161. Necesito saber más de tu profesor o de tu profesora, de aquel docente que te marcó en el Día del Docente. Antes nos vamos con Estrella. Estrella, buenos días.
14: Buenos días, Charo.
0: Me alegro mucho saludarte. ¿Cómo te encuentras, Estrella?
14: Igualmente, bien. Aquí ya de camino para el trabajo.
0: ¿Hacia dónde vas?
14: Al Aljarafe.
0: Al Aljarafe. ¿Y allí qué vas a hacer?
14: Sí. Pues atender llamada de una entidad bancaria. Atención al cliente de una entidad bancaria.
0: Vale, y tiene la oficina en el Aljarafe. Allí hay, ¿qué es? ¿Una habitación grande? Con
14: un call center.
0: ¿Un call center? Sí, sí. Vale, vale. Y entonces, sí. y eso, ¿ese teléfono funciona 24 horas? No, funcionará de tal hora a tal hora, sí. ¿No?
14: Sí, normalmente 24 horas.
0: Vale. ¿Y tú?
14: Atención al cliente suele durar ese tiempo.
0: ¿Y tú tienes turnos o siempre el mismo?
14: Yo siempre voy de mañana.
0: Vale, ¿a qué hora empieza?
14: Lo puedes cambiar, pues a las 7.
0: A las 7 de la mañana. A ver, son temas bancarios, o sea, ¿qué es lo que más sí. pregunta el cliente que tú dices? ¿Otra vez me lo va a preguntar? Pregunta recurrente.
14: Que se le han olvidado la clave de acceso a la aplicación. La tarjeta que se la ha bloqueado también. Ah. Bueno, hay de todo, Charo.
0: Claro.
14: De todo un poquito.
0: El que le roba la tarjeta y llama nervioso perdido, ¿no? O nerviosa, ¿no?
14: Exacto. Sí, ah. Sí, sí. Pasa mucho. O se la queda el cajero, o sí.
0: Cosas así.
14: Sí.
0: ¿Y qué es lo que... ¿Qué errores cometemos con la tarjeta que no deberíamos hacer y eso hace que, bueno, que entremos en caos?
14: Desde mi punto de vista, incluirla en cualquier tipo de página para comprar online.
0: Ya. Yeah.
14: Es uno de los errores que más se cometen, me parece a mí.
0: Claro, o sea que tú no aconsejarías dejar los datos de la tarjeta en un para comprar online. Vete tú a saber con qué comercio, porque todavía si es un comercio, exacto, no sé, conocido, reconocido y archiconocido, pero algo que tú no tienes ni idea de quién es, jamás de los jamases, ¿no?
14: Nunca, sobre todo una tarjeta que sea débito o crédito, para eso las virtuales que las vas recargando y entonces puedes evitar tenerla con saldo.
0: Claro.
14: Son algo más seguras, pero en cualquier página tampoco, porque las páginas de hoy en día hay mucho tipo de engaño.
0: Hombre, eso estamos a la orden del día. Tú estarás puesta en eso, ¿no?
14: Sí. Más o menos sí. Algunas cosillas te van entrando muy habitualmente y son habituales.
0: ¿Somos educados cuando hablamos con una persona del call center o de aquella manera?
14: De aquella manera, claro.
0: De aquella
14: hay
0: manera.
14: Un poquito de todo.
0: Claro.
14: Sí.
0: Y claro, tú no puedes perder sí, los nervios. Tú tienes que ser paciente.
14: Exacto.
0: ¿Y
14: tienes que intentar llevarla a tu terreno o calmarlo a quien sea y si no es posible, pues pedirle por favor que te que te baje el tono, que modere el lenguaje. O sea
0: que eso de, más de una vez lo tienes que hacer, ¿no?
14: Sí.
0: Claro.
14: Sí, hoy en día no estamos muy educados en ese aspecto, porque bien, llamamos y no creemos que no lo pueden arreglar todo y no es así.
0: ¿Y cuánto tiempo llevas tú así, con ese trabajo?
14: Llevo más de
0: 10
14: años.
0: ¡Madre mía! Pues ya te tiene que gustar, ¿no? ¿O lo tenías controlado y dominado el tema?
14: Sí. En verdad me gusta, porque es verdad que a veces se viven situaciones poco tensas, pero es entretenido, la verdad.
0: Ya. Pero en 10 años, ¿tú has notado que se ha perdido pelín de educación o al contrario, se ha ganado?
14: No, se ha perdido.
0: Claro. Eso me parecía a mí.
14: Se ha perdido.
0: Eso me parecía
14: a mí. Sobre todo por teléfono se pierde. No sé si es el hecho de que estás por teléfono y te atreves a contestar de aquella manera, pero por teléfono se pierde.
0: Lo de colgar, no sé, ganas de colgar te da, ¿no?
14: Sí, claro, pero no se puede hacer.
0: Claro, hay que aguantar y aguantar y aguantar.
14: Tiene una justificación propia, ¿verdad?
0: Claro. Bueno, pues nada,
14: está
0: Estrella.
14: Insultando lo que sea, sí.
0: Claro. Hombre, si está insultando, que insulte a su padre. Adiós, hasta luego, Mari Carmen.
14: Claro.
0: Uy, Mari Carmen no se puede decir ahora. Porque, uy, Mari Carmen, estás de moda, Mari Carmen. Le digo a mamen. Hasta luego, Mari Carmen. Ya no se puede decir eso. Hasta luego, Mari Carmen. En fin.
14: No, ya no.
0: Que Estrella.
14: Hay que decirle que intente moderarse. Eso y si no es. Se modera, pues entonces te vendí obligada a liberarla.
0: Mira, tú tienes que decirle, usted necesita escuchar el Club de los Primeros, que le va a relajar y le va a poner de buen humo. Ya está, y nos lo echa para nosotros.
14: Te lo digo a mucha gente, Charo, porque tengo un amigo que es camionero y digo, tú escucha, Lolo, tú lo escuches. Me dice que sí, digo, pues nada.
0: Qué bien.
14: Sigue escuchándolo.
0: Pues Estrella,
14: te
0: tú
14: lo digo a mucha gente.
0: Sigue haciéndolo. Por cierto, a partir de ya, puedes mandar los datos, que voy a mandar ya las pegatinas, que ha vuelto mamen y ha venido cargada de pegatinas. ¡Oh! Lo que acabo de decir.
14: Obvio.
0: O sea que si te apetece que te mandemos pegatinas, mándame los datos, nombre, apellido, código postal, etcétera, etcétera, etcétera, y te mando uno para tu coche. ¿Vale, Estrella?
14: Muy bien.
0: Un abrazo fuerte, gracias.
14: Yo te lo mando, Charo.
0: Tú corre la voz. Corre
14: gracias
0: la voz.
14: A ti, Charo, igualmente. Un besito.
0: Un besito fuerte. Que ya podéis mandar, venga, a los primerizos, primerizas y los que habéis estado aquí en directo con el programa, mandadnos los datos para la pegatina, poco a poco, no, por favor. Un WhatsApp que nos vamos con nuestro historiador de cabecera.
15: En referencia a profesores, recuerdo muchos. Don Miguel, Don Adolfo, Don Francisco, Doña Loli. Con Don Adolfo, pues tuve la experiencia de que me mandó a recoger un material en su coche y tuve la mala suerte de que se me partió la llave del coche y no pudo sacar las cosas del maletero.
0: Curiosidades de Andalucía. Con nuestro profesor, historiador, doctor en Historia del Arte, Juan Miseda, que hoy nos habla de la Dama de Daza.
16: Hola amigos y amigas del Club de los Primeros. Hoy vamos a movernos a la provincia de Granada y vamos a hablar de arqueología para hablar de uno de los mayores tesoros de la provincia de Granada, la escultura íbera de la Dama de Baza. Su origen se remonta al año 1971, cuando fue descubierta en el Cerro del Santuario, un yacimiento arqueológico situado en el término municipal de Baza y que estaba situado en la ciudad íbera de Basti, de ahí el nombre de la actual localidad granadina. Por motivos de conservación fue trasladada a Madrid poco después de su descubrimiento para ser restaurada en el Instituto de Restauración de Madrid. Ya se quedó allí en el Museo Arqueológico Nacional y desgraciadamente no podemos disfrutar los andaluces de esa escultura en tierras andaluzas. De todas formas, existe una solución intermedia para que los andaluces podamos disfrutar de esta escultura en nuestra tierra, ya que en Baza existe un lugar donde podemos encontrar, o mejor dicho, dos lugares relacionados con la Dama de Baza. El primero de ellos se trata de un centro de interpretación de yacimientos arqueológicos, también conocido como Cilla, en el que encontramos una recreación de la excavación del Cerro del Santuario, en el que fue descubierta esta escultura íbera del siglo IV. Y por último, tenemos también el Museo Municipal de Baza, en el lugar donde debería de estar la escultura original, pero como está en Madrid y no va a ser trasladada, irónicamente, por motivos de conservación de la policromía, lo que encontramos en su lugar es una réplica en el que podemos disfrutar o hacer al menos una idea de cómo es ver la escultura de la Dama de Baza en el lugar en el que fue descubierto. Así que ya sabéis, si queréis hacer una especie de rutita recreando los diferentes momentos del descubrimiento de esta escultura íbera, primero id al Centro de Interpretación Arqueológico de Baza, donde se encuentra recreado este lugar donde fue descubierta la Dama de Baza, ir al Museo Municipal a ver la réplica de la Dama de Baza y ya por último irnos a la capital de España, al Museo Arqueológico Nacional, para ver la auténtica escultura de la Dama de Baza.
0: Gracias, como siempre, a Juanmi Seda. Volvemos a las noticias y a los WhatsApp para la temperatura.
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0: Y la información con Paco Ramón. Paco, buenos días.
17: Muy buenos días, Charo. El presidente del gobierno mantiene hoy su agenda mientras decide si le conviene o no convocar elecciones a finales de noviembre. Pedro Sánchez tiene previsto acudir a primera hora de esta mañana al Congreso Nacional del Instituto de Empresa Familiar, donde luego estará Feijóo, y a las 11 va a reunir a la ejecutiva del PSOE. Este segundo periodo de reflexión del presidente del gobierno, el primero, recordarán, se produjo en abril de 2024, cuando el juez Peinado comenzó a investigar a su mujer, a Begoña Gómez, hoy pendiente de juicio. Llega tras la última derrota en el Congreso con los decretos de vivienda y con la movilización también en las calles. Esas protestas por la crisis de la vivienda es para muchos socialistas una oportunidad de movilizar a la izquierda a pesar de los 8 años de gobierno de la coalición con Podemos primero y después con Sumar. El secretario general de los socialistas de Castilla y León, Carlos Martínez, así lo ve y ve irremediable el adelanto de los comicios.
18: Creo que ahora mismo, ¿no?, una situación como la que tenemos, hay una ventana de oportunidad para que la ciudadanía, que ha despertado de una forma contundente, de una forma rotunda, pueda expresarse también a través de las urnas, ¿no? A partir de ahí, noviembre mejor que diciembre, diciembre mejor que enero. Es una cuestión de meses, ¿no? Lo que es absolutamente irremediable es que tenemos que ir a las urnas más pronto que tarde.
17: El Partido Popular, que lleva meses reclamando esas elecciones, urge ya a Sánchez a que apriete el botón. Su secretario general, Miguel Tellado.
19: Pedro, no te lo pienses más. Hazlo. Convoca mañana las elecciones generales. Comenzamos la campaña y en menos de 2 meses veremos lo que piensan los ciudadanos. La mejor política de vivienda de este gobierno será la convocatoria de elecciones. Por lo tanto, mejor noviembre que diciembre, marzo o julio.
17: La secretaria general de Podemos, Ione Belarra, rechaza el adelanto electoral, a pesar de que hasta hace poco daba por muerta la legislatura, porque dice ahora la ciudadanía demanda soluciones reales sobre ese problema de la vivienda.
20: Pensamos que la gente no quiere elecciones, quiere soluciones, y lo que le estamos exigiendo al Gobierno de España es que traiga un real decreto ley ambicioso y que, si no se aprueba en el Parlamento, lo traiga cada mes. No está escrito en ningún sitio que el Gobierno no puede aprobar los reales decretos ley una vez al mes.
17: Esa convocatoria electoral, de producirse, pillaría a Sumar, al socio del PSOE en el gobierno, sin una lista y sin candidato. El Sumar va a presentar el próximo 17 de octubre su nueva marca electoral. Ahora se van a llamar Frente Amplio. Todavía no tienen candidato, como decimos. Los ministros Mónica García y Pablo Bustinduy son por ahora los que tienen más opciones. El plazo para registrar la coalición, en la que podría entrar Podemos, si se negocia, y si fueran el 29 de noviembre, vencería el próximo 17 de octubre. 16 de octubre. Las encuestas de los últimos meses reflejan una amplia mayoría de PP y Vox con más de 200 escaños frente al PSOE y sus socios de investidura. Hoy tres sondeos mantienen esa misma fotografía electoral. El sondeo express de Sociométrica para El Español daría la victoria al Partido Popular con 143 diputados. El PSOE obtendría 106, Vox 62 y Sumar 6. La mayoría de centro-derecha aglutinaría 206 escaños. El estudio de Sigma 2 para El Mundo sitúa al PP primero en intención de voto con 140 diputados, seguido del PSOE con 103, Vox con 63 y Sumar con 9. El centro-derecha sumaría en este caso 204 escaños, incluido Unión del Pueblo Navarro. Y el barómetro de 40DB para El País, que no hace proyección de escaños, sitúa al bloque de PP y Vox, al bloque de centro-derecha, con el 50% de intención de voto y los de Abascal al alza. El PSOE se situaría con el 27%.

0: normalidad en Ceuta.
1: Sobre la crisis de Ceuta, el PP despliega esta semana una nueva ofensiva política con la creación el miércoles de una comisión de investigación en el Senado. Los populares han citado al ministro de Interior el próximo jueves. A Marlaska le van a seguir los titulares de Exteriores y Defensa los días 22 y 23 de octubre. Y precisamente a la complejidad de los flujos migratorios se ha referido el ministro del Interior en Cádiz, en donde ha vuelto a ser abucheado en un acto de la Guardia Civil. Fernando Grande Marlaska era recibido así a su llegada al desfile con motivo de la patrona de la Benemérita. La parada militar estuvo presidida por el ministro y la directora general de la Guardia Civil, Mercedes González, imputada en el caso Leire 10. La Asociación Unificada de Guardias Civiles no asistió a ese acto institucional en señal de protesta para denunciar, dice, el abandono del gobierno ante el aumento del narcotráfico y la inmigración ilegal en la provincia.
2: Quien crea que existen soluciones instantáneas y fáciles para luchar contra estos fenómenos delictivos o para afrontar el desafío migratorio, sin duda desconoce su complejidad o la ignora y, que es lo peor, a sabiendas.
1: Les hablamos ahora de las movilizaciones por el derecho a la vivienda que han tenido lugar este fin de semana en Andalucía, Sevilla, Málaga, Almería, Córdoba o Granada, entre otras capitales andaluzas. En la granadina, alrededor de 100 tiendas de campaña ocupan la explanada del Palacio de Congresos y en Cádiz se ha levantado la que permanecía en la Plaza del Palillero. En Córdoba, unas 6.000 personas se han manifestado esta pasada tarde del domingo.
3: De los alquileres sobrepasados de precio no se puede aguantar. Vamos, es una locura, no sé. ¿En qué cabeza humana cabe este precio?
4: Sobre todo la gente joven, los que tenemos ya una edad, pues sí hemos tenido a lo mejor acceso a la vivienda, pero a la gente joven ahora le resulta imposible.
1: De vivienda se va a hablar esta semana, el próximo jueves en el Parlamento Andaluz. La consejera Rocío Díaz va a informar sobre la situación actual y esa evolución de los precios del alquiler en Andalucía. Caso Zapatero, la joyería Llanes va a realizar hoy una nueva tasación de las joyas del expresidente del gobierno. La firma se va a encargar de valorar las 12 piezas que la policía encontró durante el registro en el despacho de la calle Ferraz en Madrid, el despacho del expresidente. Según Rodríguez Zapatero, fueron un regalo del rey de Arabia, del rey difunto, en 2007. La casa Ansorena ya tasó esas mismas joyas en 1,3 millones de euros. Y mañana martes, el Tribunal Constitucional va a dar a conocer su decisión sobre la amnistía y abrirá, por tanto, las puertas para el regreso de Puigdemont. La Corte de Garantías se resolverá los recursos de amparo de Bassa y Turull contra la decisión del Supremo de dejar la malversación fuera de la aplicación de esa ley de perdón. Y del exterior, elecciones en Brasil. Habrá segunda vuelta entre Flavio Bolsonaro y Lula da Silva. El hijo del exmandatario ultraderechista, Jair Bolsonaro, ha ganado la primera vuelta de los comicios con el 47% de los votos, son 2 puntos más que su rival Lula, el actual presidente de izquierdas.
5: O Brasil quer mudança.
6: Brasil quiere un cambio. Estoy muy feliz con los resultados en todas las regiones y seguiremos luchando durante estas 3 semanas con una campaña limpia.
1: De los deportes, el Granada venció por 2-3 a la Real Sociedad B tras remontar el partido, un 0-2. El Córdoba cierra esta noche a las 8:30 la jornada número 8 en segunda división frente al Tenerife en casa. Y en cuanto al tiempo, la semana comienza con nubes y posibles chubascos en la parte occidental y en las sierras orientales. Máximas, las temperaturas en ascenso entre los 32 grados de Córdoba y Sevilla y los 28 todavía de Málaga y Huelva. Los vientos van a soplar moderados en las provincias occidentales y flojos variables en el resto de nuestra comunidad, Charo.
7: Gracias, Paco Ramón. ¿Y la prensa qué dice? Beatriz Almeda, buenos días.
8: Buenos días. Comenzamos con Europa Sur, el periódico del campo de Gibraltar. La justicia indemniza a un guardia civil absuelto tras 420 días en prisión. La Audiencia Nacional fija una compensación de 30.000 euros por daños morales. Se trata de una operación vinculada a varios alijos de cachis en Algeciras. También en esta misma portada leo que la tripulación de un metanero denuncia un ciberataque en el estrecho. Es el tercer buque energético afectado. En el diario de Jaén, la Fiscalía pide 8 años y medio de cárcel para un profesor acusado de abusar de 2 alumnos menores entre 2022 y 2023 en un instituto de Úbeda. Y en el día de Córdoba,

0: Mor en favor de la vivienda. Miles de personas protestan en Córdoba, convocadas por Stop Desahucios y el Movimiento por la Vivienda. La multitudinaria manifestación concluyó a las puertas del ayuntamiento, donde se pidió una huelga general. Y en el Diario de Almería también un millar de almerienses claman por la vivienda. La concentración, convocada por el Sindicato de Inquilinas en la capital, recorrió Puerta Purchena y el Paseo. Y en Huelva Información, todavía sobre la vivienda, Isla Chica dobla el precio de la vivienda y lidera la subida en la última década. Solo el 5% de los que han comprado una vivienda en el centro son menores de 30 años. Más asuntos. En el Ideal de Granada leo que la época de lluvias llega con 42 pueblos en zonas de peligro y sin plan de inundación. Solo Granada, Albolote y Santa Fe tienen documentos con instrucciones para actuar ante anegaciones. En el último año, ningún municipio ha elaborado sus proyectos pese a la ayuda de la Diputación. Y en el sur de Málaga, la devoción por el Señor de los Anillos despide la Comic-Con. El certamen cierra su segunda edición con el buen rollo entre Frodo y Sam y la misión cumplida de reconciliarse con el fan. En la fotografía, los actores que dan vida a Frodo y Sam, Elijah Wood y Sean Astin, ayer en la Comic-Con. A las 6:30 repasamos la prensa internacional.
1: Suena Abraham Mateo, María Becerra y Big Bang, los tres en este tema. Así.

0: de Fiesta Radio con Abraham Mateo, con María Becerra y con Big One a las 6:13 de la mañana.
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0: Son las 6:14 de la mañana, comenzamos la segunda hora de la mañana de Andalucía, el club de los primeros, de momento sin ninguna incidencia. Algunas ha habido en esta primera hora, que ya se ha ido solventando. Si hay alguna incidencia, ya sabéis que tenemos el WhatsApp abierto, el 616-161-161. Y otra cosa que quiero también recordaros, que siempre se me olvida, que es la página de Facebook del Club de los Primeros, ¿eh? Que queremos cada día por lo menos sumar 10 o 15. ¿Es mucho eso?
6: No, hace mucho, no hace mucho.
0: ¿Tú tienes Facebook? ¿Que no? ¡Apúntate a la página de Facebook del Club de los Primeros, que te va a encantar! Bájate la aplicación y sigues la página de Facebook del Club de los Primeros. Tú pones La Mañana Andalucía, el Club de los Primeros, y hay que seguirla, porque hay que seguir creciendo y cada día tenemos que crecer 10 o 15 personas, por lo menos. ¿He dicho 10? O 15, cada día. Así que vamos por, te lo voy a decir para que sepa, en fin, el logro de cada día y que tú estás ahí aportando. 21.009, oh, por lo menos tenemos que llegar a 21.020, ¿no? Digo yo. Tráfico no hay, temperatura.
7: Aquí por Fiñana, 17 grados y despejado.
8: Desde el puerto de Santa María, 18 grados, cielo parcialmente cubierto y por fin lloviendo.
9: Del centro de transporte de aquí de Málaga, 23 grados y nubes y claro.
10: Desde la Pañoleta, Camas, 21 grados y nublado.
11: Montejícar, Granada, 10 grados y despejado.
12: Desde Morón de la Frontera, 20 grados, cielo despejado.
13: En Palos de la Frontera, 22 grados y cielo con nubes y claros.
14: 19 grados y no se ve una estrella desde ese.
15: Aquí por la A384 a la altura de Armagen, 21 grados y chispeando.
0: Y desde fuera de Andalucía, que son cada vez más y más y más.
16: En Zaragoza, 18 grados y cielos cubiertos.
17: En Madrid tenemos 15 grados, nublados.
18: En Llerena, Badajoz, 17 grados y cielos nublados.
19: Hospitalet del Infant, provincia de Tarragona, 20 grados.
20: Autovía A2 a la altura de La Muela, provincia de Zaragoza, tráfico fluido.
21: Aquí, llegando a Guadalajara por Lo Negro, 11 grados, bancos de niebla. El suelo mojado de haber llovido, pero ahora mismo nube y claro.
0: Esto es el boca a boca que están diciendo entre todos. Pero tú es que escuchas, escucha el Club de los Primeros. Pero esto es Canal Sur, claro, bájate la app. Y el otro que va por Guadalajara, pero tú que escuchas. No, es que yo, claro, no estoy en Andalucía. Bájate la app y escucha el Club de los Primeros. Otro que va por Madrid. Bájate la app y escucha el Club de los Primeros. Sí, es fácil. Y entonces así poco a poco... vamos conquistando terreno. Ahora los maestros. En el día del docente.
22: Pues buenos días. Yo tengo muchos recuerdos de una señorita, que era la señorita Maruja, que eso era una belleza de persona. Pero sobre todo voy a felicitar a mi hija, que es educadora infantil. Se ha llevado un año en Irlanda trabajando de educadora infantil. Ha vuelto hace 2 meses y hoy empieza a trabajar aquí en, en el puerto de Santa María. Con que venga, hija, que tú puedes.
0: Hombre, después de estar un año por ahí fuera no va a poder, aquí en su tierra. Venga, uno más. Que nos vamos ahí con...
1: memoria, mi profesor de educación física. Es el único que recuerdo así con positividad. Yo un niño con TDAH, un niño que tartamudeaba. Los demás no me sabían llevar.
0: Ya.
1: Me decían que era un poquito problemático yo, y yo lo que pasaba que no me enteraba nada de chiquitito.
0: Claro, hijo.
1: Y recuerdo los profesores con su tabaco negro fumando en la clase, con su cenicero encima de la mesa. Unos tiempos totalmente distintos. Pero recuerdo a don Luis, mi profesor de educación física. Profesor de izquierda, profesor con muchos valores. Y muy cariñoso con los niños.
0: Mira, y eso, hombre, claro, cuando hay un niño tiene algunas dificultades, el que le hace caso y el que le entiende, ese se queda para siempre en el corazón, claro. Venga, uno más, que está esperándolo ya Rocío.
2: Claro, yo recuerdo en mis tiempos de colegio que era muy normal que hubiera matrimonios, que estaban los dos juntos en el mismo colegio. Entonces estaba don Antonio y doña Chelo, que eran los mayores. Don Antonio, el típico bonachón ahí simpático, que fumaba en clase, educado. Me acuerdo perfectamente, siempre que estaba él olía a tabaco en la clase.
0: Hay que ver, ¿eh?
2: Luego estaba don Tino y doña Rosaura. Don Tino, el típico de la catalítica, el que te ponía la manita y te daba con la regla. Y luego también, cuando don Antonio y doña Chelo se fueron porque ya eran muy mayores, entró otro matrimonio, que era don José María y doña Mari Carmen. Y la verdad, todos muy buenos. Tengo muy buen recuerdo de todos los profesores del colegio. No puedo decir nada malo de ninguno. Pero don Antonio tenía esa chispita siempre que te hace recordarlo. Don Antonio Andújar.
0: Hombre, siempre hay un profesor que te marque, que te ayuda, que ellos lo saben, claro, y ella. Pero yo no sé hasta qué punto saben lo que pueden incidir en la vida de un niño o de una niña, ¿no? 6:20, nos vamos con Rocío. Rocío, buenos días.
4: Muy buenos días.
0: Me alegro mucho saludarte, ¿cómo estás?
4: Aquí vamos ya, en la tarea.
0: Mira, estupendamente, te escucho lejos, ¿porque tiene el teléfono lejos o qué?
4: Lo tengo en altavoz.
0: Ah, en altavoz, y tú no lo puedes coger, ¿no? Porque estás trabajando, ¿o qué?
4: No, ya.
0: Espérate, que ahora se te escucha regular. ¿Por qué?
4: Está aquí la cobertura.
0: Ahora, acércate un poquito más. Bueno, dile a la gente dónde estás.
4: Yo estoy en un centro de inseminación porcina, trabajando.
0: Centro de inseminación porcina. Dile a la gente qué edad tienes tú.
4: Yo tengo 21 años.
0: Y con 21 años ya estás trabajando en ese centro de inseminación porcina. ¿A qué hora entra?
4: Exacto. Aquí entramos a las 5:30 a trabajar.
0: ¿Cómo llegaste a esa empresa?
4: Pues yo estudié aquí en el mismo sitio donde está el trabajo, un grado superior de ganadería, y pues nada, a los 2 meses de salir de grado ya me salió este trabajo, esta empresa, y lo cogí, la verdad.
0: ¿No te lo pensaste, claro?
4: No, porque, bueno, yo tengo pensado ser veterinaria, pero no estudié para hacer estudiar ni nada. Digo, mira, pues vamos a meternos a trabajar a ver qué tal nos va. Y la verdad es que llevo aquí ya un año bastante a gusto.
0: ¿Y no te has equivocado? Cuando hiciste el grado de ganadería no te equivocaste, ¿sabías lo que iba?
4: No, exactamente, para nada, no estoy arrepentida.
0: ¿Por qué estudiaste lo de la ganadería? ¿Tú vives en el campo? No sé, ¿tiene ganado? ¿Tus padres tienen?
4: Sí, bueno, yo vengo como de linaje pastora. Mi abuelo tenían cabras. Mi padre también ha tenido unas pocas por hobby y, bueno, siempre he estado con animales desde chica y siempre mi sueño ha sido ese, de trabajar con animales o veterinaria, y por ahora estoy cumpliendo lo de trabajar con animales.
0: ¿Lo de linaje pastora quiere decir que tu familia había pastores?
4: Sí, mi abuelo eran pastores, los dos, y mi padre por hobby, trabaja en un almacén, pero luego por las tardes pues siempre tiene sus cabrillas y sus ovejillas.
0: O sea, que tú más de una vez has madrugado y te has ido con tu abuela al campo con las cabras o con las ovejas.
4: Exactamente, sí.
0: ¿Qué haces exactamente en la empresa? Inseminación porcina. Hombre, imaginamos qué es, pero ¿Qué es exactamente esa labor y por qué se hace?
4: Pues aquí en el centro donde yo estoy se saca, bueno, se lleva desde la estación de Schengen a los Berracos hasta aquí en el mismo centro. Tenemos un laboratorio donde lo analizamos, lo embolsamos y luego ya lo preparamos los pedidos para el reparto de la granja que necesite.
0: Vale, se saca el semen del guarro y sí. ¿Cómo se conserva?
4: Pues mediante, por ejemplo, se llama DICO, ¿no? Que es unos polvitos, se le echa agua destilada, pues que a lo mejor llevan, no sé decirte yo técnicamente, pero llevarán cosas para que se conserve bien, siempre a una temperatura, ¿no? Y ya se analiza, se ve que el semen está bien y todo, y se embolsa con otro diluyente, se embolsan en las bolsitas, se le pone su fecha de fabricación, su fecha que caduca, el número de berraco, y ya se envían a la granja. En la granja los tienen que tener a frío, las dosis, hasta que se inseminan a la guarra, y las tienen que gastar, por ejemplo, las que hagamos hoy, las tienen que gastar antes de 4 días.
0: Vale. ¿Todos los días hay esa misma operación? Quiere decir, ¿se insemina al guarro todos los días? O sea, ¿se insemina, se saca el semen todos los días?
4: Sí, de lunes a viernes.
0: Vale. O sea, que el guarro tiene capacidad.
4: Sí, pero por ejemplo, tenemos un guarro se saca cada 7 días. Bueno, se suele sacar cada 7 días. Mínimo tiene 4 días para que se vuelva a sacar ese guarro.
0: Ah, amiga.
4: Que no son los mismos guarros diariamente.
0: Vale, amiga. O sea, que no es el mismo guarro todos los días. Ojo, ojo, ojo, que parece que aquí es Superman. Espérate con el guarro. O sea, no. Que tiene que esperar 4 días por lo menos para que el guarro vuelva a salir a sacar el semen, ¿no?
4: Exactamente, porque así pues... hay más probabilidad de que salga con más concentración, más bueno.
0: Vale.
4: Hay que darle su descanso también aquí a los héroes.
0: Hombre, a los machos hay que darle su descansito. Y luego, sí. Lo que sí hacéis diariamente es mandárselo a la granja, ¿no?
4: Sí, yo lo recuerdo.
0: Ay, espérate, que se están... Ahora, dime.
4: Que sí, suelo haber reparto casi todos los días.
0: Vale. ¿Y el proceso de sacar el semen al guarro, eso cómo se hace?
4: Eso se mete, cada guarro está en una berraquera distinta, no están juntos obviamente porque si no se pelean y se matan, y se le mete el potro. Bueno, aquí llegan desde chiquitito a la granja y se le enseña a subirse al potro, pues a la extracción del semen, y una vez que ya tiene varias sacas de semen tiradas, pues ya se empieza a analizar. Entonces el guarro ya, una vez que le metas tú el potro, ella sabe que viene lo bueno.
0: Por así decir. Le gusta al muchacho, ¿no? Le agrada la cosa, ¿no?
4: Disfruta el tío ahí, su
0: claro.
4: Rato.
0: Pero claro, en el potro habrá una máquina que succione la parte noble y por donde sale el semen, ¿no?
4: Bueno, aquí somos un poco más vastos. Nosotros lo que hacemos es con la mano... pues agarramos lo que viene siendo
0: su
4: miembro, sí. Exactamente, y nosotros tenemos un termo con un vaso para mantener el calor, y ahí ya pues echamos el eyaculado.
0: Ah, o sea que se hace prácticamente manualmente.
4: Sí, eso lleva ya aquí haciéndose años.
0: Vale. Y digo yo una cosa, Rocío, ¿a cuántos tienes tú que sacarle el semen cada día?
4: Depende del día. Hay días que tenemos que hacer más dosis o menos. Vale. Mínimo, el día que estamos son 8 o 10 berracos.
0: 8 o 10 berracos. Tú estás con más gente, ¿no? También joven, ¿no?
4: Sí, yo estoy con 2 compañeros y 1 compañera más. Un compañero ya está a punto de jubilarse, que ese es aquí el maestro de los maestros.
0: Claro.
4: Y luego tengo mi compañera de 27 años y mi compañero de 31.
0: Vale, o sea que tú eres la más jovencita.
4: Sí, yo aquí soy la niña.
0: La niña. ¿Pero hoy estás con ellos o estás sola? Con ellos, me imagino, con alguien, ¿no?
4: Hoy con ellos. Lo que pasa es que ellos están abajo en las naves y ahí sí es verdad que no hay cobertura.
0: Ah, vale. Pero te estarán escuchando, ¿no?
4: Si no, ahora les digo yo que me escuchen.
0: Hombre. No, no, pero lo ha explicado estupendamente. Dile a tu jefe de la empresa, que no tenemos por qué decir cuál es, porque no tenemos necesidad para explicar todas las cosas que ha explicado, que nos gustas mucho, que lo ha explicado estupendamente. Y que le voy a decir, que, dile a tu jefe que tendremos que contar solo a Vigorra, porque Vigorra, todas estas curiosidades les encanta. Así que algún jueves le vamos a pedir ya permiso en directo a tu jefe para que puedas venir con Vigorra y explicar este proceso tan interesante y que hace gente, bueno, de ya una edad, porque se va a jubilar, pero que Rocío, que iba para veterinaria, tenía claro, clarinete, que lo suyo era con los animales. Tiene 21 años, se levanta muy, muy, muy, muy temprano, muy temprano, y ahí está la tía, con los guarros y con las guarras. Bueno, con los guarros, las guarras será en otra granja, que es donde llevan el semen. ¿Quién transporta eso? Hay gente especializada, ¿no?
4: Sí, bueno, dentro de la empresa pues está repartido. Ah. Ese se encarga de repartir los medicamentos y las dosis pues a las granjas que lo necesiten.
0: Yeah. Pues muy bien, Rocío, lo has explicado estupendamente. Estamos muy contentos de tener gente tan joven en el Club de los Primeros. Y adelante, tú persigue tu sueño, que lo vas a conseguir, Rocío.
4: Muchas gracias.
0: Ahora mándame tus datos, que te voy a dar pegatina para todo el mundo. ¿Te parece?
4: Me parece correcto.
0: Para tu jefe, dos, por dejarte hablar con nosotros.
4: De acuerdo, pues yo te las daré.
0: Un abrazo, Rocío, gracias.
4: Venga, a ustedes.
0: Adiós. Hay que ver lo que hay que hacer con los guarros, para que luego vean los guarros y que vengan los jamoncitos, para que tú veas, si es que hay todo tipo de trabajo y tú y yo sin conocerlo. Vamos con los maestros en el día del docente.
3: Yo soy del 78, yo estaba en Sevilla, en el Colegio Público Calvo Sotelo, y vamos, yo me acuerdo que en cuarto, en quinto, teníamos a don Eulogio, que tenía una vara cuadrada.
0: ¡Ay, por Dios!
3: Que te pegaba calatigazo, que te caga, vamos.
0: ¡Madre mía!
3: Y después, sexto y séptimo, también teníamos a José Antonio Ramírez y Fernández, que te pegaba unos zarandeones que le entraba al hombre un patatú que le daba y se ponía alterado, se liaba a pegar voces, y al que trincara en la pizarra que estuviera preguntándole y no supiera lo que sea, vamos, te liaba una que, vamos, que aparte de bañarte, porque te bañaba mientras te gritaba.
0: Ay, por favor.
3: Con los...
0: Ya.
3: Te pegaba unos zarandeones que no veas. Sí, sí, vamos. Charo, yo soy del 78 y te digo que eso en mis tiempos, en la EB, ha existido. Que no hace tanto tiempo eso, vamos.
0: Ay, pues mi cole no hacían esas cosas. No recuerdo yo. O a lo mejor que yo no me acuerdo. Yo que tengo una memoria, la verdad, que altamente nefasta. Y yo no sé si es bueno o malo. Yo creo que al final es bueno. Bueno, se te olvida lo bueno, vale, pero lo malo también se te olvida. Ya habrá alguien que lo recuerde. 6:30, venga, titulares.
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0: Pedro Sánchez y sus ministros mantienen la agenda prevista mientras el presidente decide si adelanta o no las elecciones generales a finales de noviembre. La movilización social y el rechazo a los dos decretos de vivienda podrían impulsar el adelanto. Las encuestas sobre intención de voto que publican hoy El País, El Mundo y El Español pronostican la victoria del PP y la subida de Vox. La derecha casi duplica a los partidos de izquierda y socios de gobierno. El ministro Ángel Víctor Torres cifra en 1.100 los inmigrantes trasladados desde la playa de Trampolín de Ceuta a los espacios de acogida. Otros 1.000 habrían regresado a Marruecos tras el desalojo parcial de la playa. La joyería Llanes va a realizar hoy una nueva tasación de las joyas de Zapatero, que según el expresidente fueron un regalo del difunto rey de Arabia en 2007. La casa Ansorena y ya valoró esas joyas en 1,7 millones de euros. En Andalucía ha llovido con fuerza en las provincias de Córdoba, Jaén, Granada y Almería. En Gádor han caído 50 litros por metro cuadrado en una hora. En Cataluña el temporal ha causado 2 víctimas mortales. Una persona continúa desaparecida y hay 4 graves, y además de daños materiales. Graves daños materiales. En deportes, el Granada ha ganado 2-3 a la Real Sociedad B. El Córdoba cierra a las 8:30 de la jornada 8 en segunda división frente al Tenerife en casa, y la selección viaja hoy a las 4 a Croacia después del entrenamiento por la mañana en Las Rozas. El equipo de La Fuente llega líder con 9 puntos de 9 posibles. Ahora sí, a partir de ya, no sé si hay alguna incidencia. Hay una incidencia, bueno, la escuchamos.
6: Carretera que va del poblado Doña Blanca, del puerto Santa María, hacia el portal, donde vienen las dos curvas que son muy cerradas, un coche ha patinado en el agüita y se ha salido y está en el arcén. Mucha precaución, que está en la misma curva.
0: Cuidado con el coche y cuidado con el asfalto mojado, ¿eh? A partir de ahora necesito urgentemente vuestra colaboración. ¿Por qué? Porque vamos a hacer la ronda del tráfico. ¿Y por qué es tan urgente? Porque la gente espera esa ronda. ¿Y por qué la espera? Porque es importante saber si se conduce por esa carretera con fluidez, si hay alguna incidencia, si no la hay. ¿Y quién participa? Todo el que quiera. ¿Cómo lo hace? Muy fácil. 616-161-161. ¿Hay que pagar? ¿No hay que pagar? ¿Qué hay que pasar? ¿Qué manda? Manda un emoticono, un WhatsApp, y detrás de vos, detrás un emoticono para que sepamos qué es la ronda de del tráfico. Es fácil. 616-161-161. Por pedir que no quede. Pedimos que sigáis la página de Facebook del Club de los Primeros. Y hemos dicho, ¿por qué cada día 15 nuevos o 20? Por lo menos 15. Eso quiere decir que tenemos que llegar a 21.025. 21.025. Tenemos 21.016. Que no hay 9 personas por ahí esperando. Hombre, por favor. Evidentemente. 616. 161-161. La prensa internacional, que la echaba yo de menos. ¿Qué dicen los periódicos? Porque claro, que hay para todo, hay de todo.
7: Venga, comenzamos en Brasil, porque este domingo se han celebrado allí la primera ronda de las elecciones presidenciales, dice el diario Terra de Río de Janeiro. Flavio Bolsonaro y Lula da Silva, se enfrentarán en la segunda vuelta tras una reñida contienda. Volverán a competir por el voto popular el 25 de octubre. En la Folha de Sao Paulo dicen que es el fin de la era del Partido de los Trabajadores, dice Flavio, tras terminar la primera ronda en cabeza. Lula ataca a su rival por sus conexiones oscuras. Y el Correo de Brasil dice que el resultado refuerza la tendencia brasileña de no definir la contienda presidencial en la primera vuelta. Faltan 3 semanas para la próxima votación. De Brasil nos vamos a Marruecos. El diario Morocco World News titula: la policía de Ceuta, ciudad ocupada por los españoles, dice textualmente, ha puesto en marcha una nueva evacuación de migrantes irregulares que han utilizado la playa del Trampolín como refugio desde la travesía masiva de julio. De Marruecos nos vamos a Francia. Más de 400 escuelas allí van a cerrar hoy por la convocatoria de más protestas estudiantiles para exigir mejoras. Cuenta Le Figaro que entre 400 y 500 escuelas permanecerán cerradas total o parcialmente hoy lunes, después de que 24 fueran incendiadas o vandalizadas y 78 miembros del personal hayan resultado heridos desde que comenzaron los disturbios estudiantiles la semana pasada. En Le Parisien leo que un comandante de la policía fue golpeado violentamente por varios estudiantes de secundaria en Belfort tras haber detenido a uno de los adolescentes durante una manifestación. Hay más noticias en el británico The Guardian. Bombarderos estadounidenses se retiran de la base de la RAF Fairford tras un supuesto complot terrorista. Los aviones despegan de su base en Gloucestershire para regresar a Estados Unidos tras la detención de un ciudadano con doble nacionalidad británica e iraní en el centro de Londres, sospechoso de preparar un atentado. Y queda menos de un mes para las elecciones de medio mandato en Estados Unidos, con los precios de la energía por las nubes. Wall Street Journal titula: los camioneros están utilizando todos los recursos a su alcance para sobrevivir al aumento vertiginoso de los precios del diésel. Los de la gasolina y la electricidad también perjudican a los votantes. Simplemente hay que aguantar, dice un agricultor. Pues así están las cosas. Mañana más.
0: Muchas gracias, Beatriz. En el Día del Docente estamos preguntando por ese profesor, ese maestro, esa maestra que marcó tu vida. Son las 6:37, te escuchamos.
8: Yo, la verdad, que tengo una experiencia maravillosa. Tuve la grandísima suerte de tener unos profesores fantásticos, la verdad. Yo estudiaba en el colegio de Nuestra Señora del Buen Fin, que hoy por hoy es la Casa de la Hermandad de la Sed, en Nervión, Sevilla. Y tuve unos profesores muy exigentes, pero que también me supieron dar la información correspondiente que en aquel momento requería para ver con mis características y mis cualidades a qué me podía dedicar. Bueno, pues uno de mis profesores pues era un artista, de hecho tiene una galería de arte y demás, y vio en mí que yo era un artista y me dijo que me tenía que dirigir y dedicar al mundo del arte. Con 13 años solamente entré en Artes Aplicadas, hice un examen de acceso, que en aquel entonces era así, como en Bellas Artes, un examen de acceso, estuve 5 años haciendo unos estudios y después, digamos que me especialicé un poquito más, ¿no?, en la materia. A día de hoy estoy muy agradecida porque hice algo que me encantó, que me sirvió para mucho, y aunque hoy no me dedique a ello, sí es verdad que llevo muchísimos años dedicándome a ello.
0: ¿Más?
9: Buenos días, pues yo tengo algunos, como ha dicho otro compañero, te pegaban con la regla en la mano y te pegaban una galleta, se quedaban tan pachos. Pero después yo tuve una señorita que me daba clases de apoyo, era una señora ya mayor, la señora Vitoria, allí en la zona de la Vitoria en Málaga, me daba clases particulares. Y después en Torremolinos tenía un profesor, don Antonio Segovia, que me daba historia y gracias a él me gusta mucho la historia y lo explicaba todavía. Algunas veces lo he visto por ahí, se hizo director de un colegio de aquí de Málaga y tengo todavía muy buenos recuerdos de don Antonio Segovia.
0: ¿Y tú?
10: Pues mira, del programa de hoy la verdad que me siento identificado, porque yo la verdad que entré al colegio un poquillo tarde, ya con 7 años o así.
0: Yeah.
10: Y yo estaba en... Mis padres guardaban un campo y me pegué con ellos pues hasta esa edad. Y cuando entré, pues llegué a quinto y pues a lo mejor lo digo un poco groseramente, no sabía una mierda.
0: Yeah.
10: Hasta que llegó la profesora Araceli, estaré agradecido toda la vida, y ella nos cogió y por las tardes nos daba clases particulares.
0: Qué buena.
10: Vamos, lo que se dice una mierda, de no saber sumar, no saber lo que era la A, la B, ni nada. Y al día de hoy, pues gracias pues a ella, pues he seguido con la vida, pues un poco ya facilitada, pues sabiendo lo que es, digamos, y todo.
0: Profesora Araceli, heroína, ¿eh? Profesora Araceli, qué buena, como para olvidarse de ella. Más.
21: A mí la que más me marcó fue hace unos años, por culpa de un accidente, me lo dijo mi médico de cabecera, dice, mira, estás todavía en la edad de unas oposiciones, prueba, mientras te recuperas no pierdes nada. Y me apunté en el nocturno a sacarme lo que me quedaba de bachillerato, tercero de BUC. Y una profesora, Sonia, que era encima de todo, era de mi quinta, mira, me marcó, pero bien, bien, bien. Qué apañar, qué consejos, qué... Y lo tenía más difícil que todo, porque es que... Es la verdad, tenía que ir porque le interesa, el que quiera aprender, porque es que había otros que no había manera, y ella me lo decía, yo con el capote dando capotazos.
0: Madre mía, ¿más?
11: Me acuerdo muchísimo de la señorita María Angustia, que era muy buena gente, era una gran persona. Y también de don Juan Andivia, que lo sigo por el Facebook. Don Juan es de ahí de Huerva y lo sigo por el Facebook. Así que ese recuerdo que tengo de los profesores que tuve de mi niñez, particularmente de ellos dos.
0: ¿Cómo no? ¿Cómo vamos a olvidarnos de estos profesores? En fin, tenemos muchos más. Pero también tenemos a Jesús que nos está esperando. Jesús, buenos días.
12: Hola, buenos días.
0: Buenos días, ¿dónde estás, Jesús?
12: Pues mira, ahora mismo acabo de terminar de trabajar y ya estoy llegando a casa. Sí, yo trabajo en Alcalá de Guadaira y vivo en Dos Hermanas.
0: Vale.
12: Ya a 10 minutitos de casa ya.
0: Vale, vamos a recordarle a la gente que en 4 minutos como mucho estamos haciendo la ronda del tráfico, ¿eh? Que no se olvide de marcar y de mandar su información al 616-161-161. ¿Qué es importante la información del tráfico? ¿O tú no crees así, Jesús?
12: Hombre, es bastante importante. A mí hace un viernes un accidente que hubo en el centro comercial de Eroski, en Alcalá de Guadaira, porque los viernes cuando salimos de trabajar nos vamos a desayunar Alcalá de Guadaira. Y nos salvó, la verdad que nos salvó de comer un pequeño atasquito, porque yo lo escuché por la radio, le dije a los compañeros, por tirar por los pies, tiramos por la barriera de la liebre, y la verdad que nos salvó.
0: ¿Ves? Las cosas como son.
12: Nos vino bien.
0: ¿Y dónde trabajas que estás toda la noche?
12: Mira, pues nosotros estamos a turno y yo trabajo en una empresa de pescado congelado.
0: Ajá. ¿Qué está?
12: ¿Qué
0: está en Alcalá de Guadaira?
12: Está en Alcalá de Guadaira, correcto. Y por la noche entramos normalmente, siempre para terminar lo que es la ruta, los pedidos. Y también cuando terminamos la ruta, eso era alrededor de las 4:30, 5 de la mañana, pues sacamos los pedidos para cuando llegan nuestros compañeros los choferes, que ellos cargan la mercancía y para que se vayan de ruta y lo tengan preparado y listo, para que ellos salgan prontito de ruta y para llegar lo antes posible cada uno a su casa.
0: ¿Pero tú también estás de ruta toda la noche?
12: No, yo estoy de carrera, yo estoy en cámara, yo estoy preparando mercancía.
0: Vale,
12: yo
0: vale.
12: Yo normalmente, yo preparo la ruta, separo los pedidos, por ejemplo, hoy tocaba Granada, tocaba Málaga, tocaba después la ruta más cortita que es Osuna, Pedrera, Puente Genil, por aquí por Sevilla, y yo lo dejo todo preparado, la mercancía preparada y todo en orden para cuando llegue mis compañeros de Granada, que carga para Granada y se va para Granada.
0: Vale.
12: Estaba terminando cuando salió el malagueño y ya se iba para Málaga.
0: O sea, son lotes, grandes lotes, imagino, porque son camiones grandes los que cargáis o pequeños.
12: Camiones grandes. Normalmente solemos cargar pues más de 12.000 kilos por arriba de pescado.
0: Madre mía.
12: En cada ruta.
0: Madre mía.
12: Sí, son pedidos grandes. Y hoy, por suerte, la ruta hoy siempre se facilita porque son muchos de palés grandes.
0: Vale. ¿Y
12: por ejemplo, la noche?
0: Dime.
12: No, digo que la noche y mañana tiene más peluceo, porque Cádiz y Huelva hizo mucho, decimos de picking, de coger muchas cajitas.
0: Ya.
12: Y muchos artículos.
0: Pero
12: es muy entretenido.
0: ¿Esos son cajas con diferentes tipos de pescado que van a grandes superficies o pequeñas tiendas? ¿Dónde van?
12: Nosotros somos un gran mayorista y le vendemos a pequeños mayoristas.
0: Vale.
12: Que ellos ya se encargan, la mayoría vende a hoteles, restaurantes, cafeterías, chiringuitos, bares, tiendas, que nosotros no vendemos a particulares, nosotros
0: vale.
12: Vendemos a empresas, medias empresas.
0: Vale. ¿Y qué tipo de pescado es?
12: Pues mira, nosotros tenemos una variedad amplia, desde almeja, bacalao, pez espada, merluza, tenemos limanda, jaibu, que son pescados más particulares, pero nosotros trabajamos muy fuertemente tanto el pez espada como la caella.
0: Vale.
12: La caella lo que conocemos como el adobo.
0: Sí,
12: como
0: sí,
12: el
0: sí. Sí, sí, un poquito más barato y está muy rico además. ¿Y ese pescado llega ya allí congelado? ¿O de dónde procede todo ese pescado? ¿Se congela ahí o cómo es el proceso?
12: Mira, precisamente esta noche hemos descargado, porque nos ha dado tiempo de descargar, un camión que venía de Vigo. Y venía de Vigo y, por ejemplo, la mayoría del pescado que venía de Vigo son buques congeladores muy grandes.
0: Vale.
12: Y la mayoría venía de Sudáfrica. Las dos pescas que venía era de Sudáfrica.
0: Me imagino que todo eso tendrá una trazabilidad perfecta, porque claro, que la congelación permanece el frío intacto, lo digo por todos los aleos de kilómetros que se pega el pescado.
12: Sí, eso no, aparte normalmente el chofer que ha venido de Vigo, él me da a mí, por ejemplo, como un papel muy largo, como un poco cuando te hace el electrocardiograma, por lo que es en todas las obras y a la temperatura que va normalmente el pescado, la temperatura que lleva siempre. Vamos, vale. Normalmente de menos 17 grados no sube más, ¿eh?
0: Claro. Jesús, que te tenemos que dejar, hijo. Yo quería seguir hablando contigo de pescado, con lo que a mí me gusta el pescado, pero llega la ronda del tráfico y eso es insalvable.
12: Mira,
0: dime.
12: Vale, y mira, yo muchas gracias, porque la verdad es que yo tenía ganas de hablar contigo y, oye, ha seguido un programa, la verdad, que bastante ameno. A mí, yo llevo escuchando un año, ¿eh?
0: Mira.
12: Desde entonces me enganché.
0: Venga, que nos vamos. Gracias, Jesús. Mándame por las pegatinas. Dale, dale, dale, dale. Gracias.
13: Equipo de Nacional Cuarta, a la altura de Los Potros. Esto está súper limpio.
14: Autovía 7, Málaga-Marbella, a la altura de Herbiria, tráfico fluido.
15: De la carretera de Aracena a Sevilla, en el término municipal de Sufre, están saltando algunos venados. Tener cuidado que no se ve, o sea, que te saltan más ligero y no te das cuenta que están encima del coche.
0: Gracias por la información. La información continúa, lógicamente, a esta hora de la mañana con el gran Juan Carlos Vélez. Juan Carlos, buenos días.
23: Muy buenos días, Charo Padilla.
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23: Pedro Sánchez mantiene su agenda oficial este lunes a la espera de que tome una decisión sobre el adelanto, posible adelanto de las elecciones a noviembre. Esta mañana reúne a la Ejecutiva Federal del PSOE.
25: Tres encuestas pronostican hoy una amplia mayoría de PP y Vox y revalidan los sondeos de los últimos meses que dan al centro-derecha más de 200 escaños.
23: El gobierno estima en 1.100 los inmigrantes desalojados del trampolín y reubicados en centros de acogida. Otros 1.000 se han vuelto a Marruecos.
25: Una joyería con 165 años de historia va a realizar hoy una segunda tasación de las joyas de Zapatero. La primera valoró esas alhajas en 1,3 millones de euros.
23: Dos muertos y un desaparecido en Cataluña por el temporal. También ha llovido con fuerza en la parte oriental de Andalucía sin ocasionar daños. Afortunadamente, en Gádor, Almería, han caído 50 litros por metro cuadrado en una hora.
25: De los deportes, el Granada se impone por 2-3 a la Real Sociedad B tras remontar un 0-2. El Córdoba cierra hoy la jornada en segunda contra el Tenerife en casa.
23: La selección viaja hoy a Split, Croacia, después del entrenamiento en Las Rozas. El equipo de La Fuente llega al líder con 9 puntos de 9 posibles.
25: Y en cuanto al tiempo, la semana comienza con nubes y posibles chubascos. Ahora en la parte occidental de Andalucía, también en las sierras orientales.
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26: Buenos días, Sevilla. Nueva agresión de un preso a un funcionario, segundo incidente en una semana. Ha sucedido en la cárcel Sevilla 1. El interno fingió un intento de suicidio y cuando dos trabajadores acudieron para auxiliarle, le propinó un puñetazo en el cuello a uno de ellos. El sindicato CESIF reclama más personal y medios. Otros sucesos de este fin de semana. Dos policías heridos leves en el enfrentamiento entre dos grupos ultras, Núcleo Nacional y los grupos antifascistas. En la Real Maestranza, el torero Alejandro Talavante ha sufrido una grave cogida en el festejo benéfico de la Estrella y de Autismo Sevilla, que ponía fin este domingo, como decimos, a la temporada en la Maestranza. Hoy comienza la deliberación del jurado en el caso Ana Buza. También hoy comienza la retirada de los toldos del Puente del Cachorro para sustituirlos y arranca la semana de la arquitectura dedicada a Aníbal González. Y hoy, aquí en Canal Sur Radio, comienza El Llamador. Vamos con el tiempo. Hoy cielos nubosos con precipitaciones débiles a moderadas, viento flojo del este, temperaturas con pocos cambios, máxima de 33 grados en Lebrija o Morón, 32 en Écija o Sevilla. Ahora tenemos 20 en Peñaflor, 21 en Utrera, 21 también en Sevilla capital. Y el tráfico. A esta hora, 2 kilómetros de retenciones en el acceso a Sevilla por la A49. Por otra parte, les contamos que comienza la renovación del pavimento de 8 calles del Porvenir, el Tiro de Línea y Bami, con una inversión de 355.000 euros, cortes al tráfico que se irán informando según las actuaciones. Las primeras hoy, calle Sierra Vicaria, luego en Castillo Baños de la Encina, Castillo de Constantina, Brasil, Santa Rosa, Río de la Plata, Párroco Carlos Rodríguez Baena y Malvaloca. Son necesarias para dar mayor seguridad en el tráfico. También han comenzado hoy las obras de reasfaltado en el Parque Empresarial Store, obras que se van a extender al polígono El Pino, Nuevo Calonge y Calonge. Horario nocturno. Enseguida el desarrollo. Cristina Nogales realiza las noticias de Sevilla en Canal Sur Radio.
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26: Un preso de Sevilla 1 ha agredido a un funcionario tras fingir un intento de suicidio. El sindicato CESIF reclama más personal y medios ante el segundo incidente en una semana. Los hechos ocurrieron en el módulo de ingresos. Ante el posible suicidio, dos funcionarios entraron a impedirlo y el preso se abalanzó sobre uno de ellos dándole un puñetazo en el cuello. Compañeros consiguieron inmovilizarle y llevarle a aislamiento. El CESIF insiste en que no es un hecho aislado. Piden un protocolo específico para el ingreso de internos o incluir los taser en los medios disponibles en las prisiones. El fin de semana nos deja otros sucesos. Dos policías nacionales resultaron heridos leves en la protesta que enfrentó este sábado a dos grupos ultras, el grupo neonazi Núcleo Nacional con un grupo antifascista en la Avenida de la Constitución. Según la Policía Nacional no se produjeron cargas, pero sí labores de contención en momentos puntuales. Por ejemplo, los del Grupo Nacional fueron derivados al barrio de Los Remedios. Otros agentes de la Policía Nacional, tras intervenir en un robo por alunizaje en Dos Hermanas, han resultado heridos en la capital, pendientes de pasar a disposición judicial. Los tres detenidos por el grupo de apoyo y reacción de la policía local tras cometer un robo con fuerza en un restaurante en la avenida de Cádiz. Y también de las últimas horas les contamos que el diestro Alejandro Talavante sufría una grave cogida este domingo en el festival de cierre de la temporada de Sevilla, a beneficio de la Hermandad de la Estrella de Audismo Sevilla. Sufría una cornada en la cara interna del muslo, con una trayectoria descendente de unos 10 centímetros y otra superficial de 4. Le dieron dos orejas que llevó paseando a la enfermería de la Real Maestranza. 6:54.
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26: En la página judicial hoy comienza a deliberar el jurado en el juicio por la muerte de Ana Buza, la joven de 19 años que murió en la A4 en Carmona. La fiscalía, que pedía 3 años de cárcel por homicidio imprudente, cambió el pasado viernes sus conclusiones y pide la libre absolución. Entiende que los peritos han demostrado que el acusado, novio de la víctima, no la atropelló. Sin embargo, el padre de Ana, Antonio Buza, reitera que los informes de los peritos de la acusación son concluyentes al afirmar que es físicamente imposible que hubiera podido salir del coche a 120 kilómetros por hora.
18: Pero mis pruebas están ahí, contundentes, catedráticos de universidad de alto prestigio y con grandes logros científicos a nivel mundial, dicen que la puerta no se puede abrir, que es imposible, se puede abrir, pero no un ángulo suficiente para ser una persona, lanzarse y que la puerta no te atrape, o sea, imposible.
26: La acusación cual, el suicidio descartado. Mantiene el asesinato y pide 20 años de prisión. La defensa, por su parte, pide la libre absolución. La acampada por la vivienda Las Setas de la Encarnación continúa y cumple una semana de las primeras tiendas que se instalaron. Ya son 130, ocupan unas 300 personas, aunque cuentan con el apoyo, dicen, de los vecinos y de comerciantes de la zona.
19: Continuamos con la normalidad del campamento, como cualquier otro día. Al cabo del día, pues hay gente que va a turno de mañana, a turno de tarde. También hay mucho, incluso gente vecino, zona de Alameda, Pumarejo, o incluso gente de comercios de la zona, que vienen a colaborar y nos traen material, nos traen comida, aunque no se puedan quedar porque están trabajando.
26: Por su parte, el sector inmobiliario de Sevilla alerta de que se han retirado del mercado de alquiler miles de pisos cuando ya la situación era crítica para encontrar una vivienda. Francisco Prieto, presidente de la agrupación inmobiliaria Alianza Sevilla.
20: Ese miedo que está grabado ahora mismo en todos los propietarios, lo que nos va a costar de trabajo es que vuelvan
2: a confiar en poner su vivienda al mercado ante la inseguridad jurídica tan grande que hay.
26: Precisamente el PSOE en el ayuntamiento va a presentar enmiendas a las ordenanzas fiscales relacionadas con la vivienda. Propone rebajar el IBI a jóvenes que compren su primera vivienda protegida y subirlo hasta un 150% a los pisos turísticos. Antonio Muñoz.
3: A las personas, las empresas, las entidades que entienden la vivienda como un negocio y se dedican a acaparar distintos pisos turísticos, tienen que soportar impuestos mayores.
26: Después de 34 años desde su instalación, hoy se empiezan a retirar los paños de entoldado del puente del Cachorro para sustituirlos por otro nuevo. Juan de la Rosa, el delegado de Urbanismo.
4: Comenzará el desmontaje del entoldado del acerado sur y una vez que se retire, se procederá a la fabricación de las nuevas lonas para su posterior colocación. Y una vez finalizados estos trabajos, se hará lo mismo en el acerado norte. Hablamos de una actuación necesaria y compleja porque no existen patrones y los paños no guardan simetría entre ellos.
26: Por otra parte, han comenzado las obras para recuperar la capacidad hidráulica del arroyo del Conejo en los Palacios y Villafranca tras los daños ocasionados por las borrascas e inundaciones del pasado invierno. La idea es evitar el riesgo de próximas o de futuras inundaciones. 6:57.
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26: La cartuja Pickman inaugura hoy una tienda física en la fábrica Besalteras, un hito en esta nueva etapa de la compañía que fue comprada a principios de año por nuevos propietarios, uno de ellos Javier Targueta.
6: La satisfacción es enorme, la ilusión que vemos en todo nuestro cuerpo social es estupendo. El mayor reto yo diría que sería nunca más defraudar las expectativas de nuestros clientes.
26: Hoy, por otra parte, se inaugura la 25ª edición de la Semana de la Arquitectura en Sevilla, que conmemora este año el 150 aniversario del nacimiento del arquitecto Aníbal González. Y hoy también comienza Letras en Sevilla. Se va a desarrollar hasta el 8 de octubre bajo el título 1936, la guerra que todos perdimos. Arturo Pérez Reverte y Jesús Vigorra la coordinan, este último.
20: Perdieron todos, incluso los que la ganaron, porque el país quedó atrasado. Y no lo digo yo ni Arturo, lo dice muchísima gente. Nosotros tenemos 30 y tantas citas recogidas de todo tipo, intelectuales, políticos, pero Azaña, Carrillo, Suárez, Martín Villa, Felipe González, Iñaki Gabilondo, donde esa idea está expresada.
26: También se pone en marcha la 26ª edición de la Semana Internacional de la Moda en Andalucía, SIMA, que reúne la Real Fábrica de Artillería, el talento emergente de los diseñadores sevillanos hasta el 12 de octubre, y también la Semana Mundial del Espacio hasta el sábado que viene bajo el lema La Revolución de los Lanzadores. Más de 40 actividades previstas en distintos espacios de la capital. Y ha acabado la Bienal. Lo hacía con la voz de Carmen Linares este sábado pasado con su antología de la mujer en el cante en el Teatro de la Maestranza. Vamos con los deportes. Alonso Rivero, buenos días.
22: Hola, ¿qué tal? Buenos días. Hoy a partir de la 1 arranca el sorteo de la primera eliminatoria de la Copa del Rey. 112 equipos. Ya saben que 16 de primera exento Real Madrid, Barcelona, Atlético de Madrid, Real Sociedad por la participación en la Supercopa. Y los rivales del Sevilla y del Betis que podrían ser o el Club Deportivo Navalcarnero, el Recreativo de Huelva, la Lebrijana, o el vencedor del Sporting Hortaleza ante el Atlético Unión de Güímar, partido que se tuvo que suspender ayer por sucesos violentos.
23: Buenos días, Andalucía, son las 7 de la mañana.
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¿Cómo están? Bienvenidas, bienvenidos. Es lunes 5 de octubre de 2026. Pedro Sánchez mantiene hoy su agenda mientras calcula si le conviene o no le conviene convocar elecciones anticipadas para finales de noviembre. El presidente del Gobierno y secretario general del PSOE acude a primera hora de esta mañana al Congreso Nacional del Instituto de Empresa Familiar. Es un evento de carácter económico en el que también participa, por cierto, el presidente del PP, Alberto Núñez Feijóo. Y después, a las 11 de la mañana, reúne a la Ejecutiva Federal de su partido después de un fin de semana de silencio y especulaciones. Sánchez mantiene su agenda y sostiene la incógnita sobre la disolución de las Cortes y la convocatoria de elecciones anticipadas tras el portazo del Congreso a sus dos decretos de vivienda y en mitad de una movilización social como no se veía desde hace años. Hay una hipótesis circulando, la adelantó Juanma Romero ayer en El Independiente, según la cual el Gobierno podría convalidar en el Congreso un nuevo decreto ley de vivienda sin necesitar del apoyo de Junts. Pero, y aquí viene la jugada arriesgada, para eso tendría que convocar elecciones antes. ¿Por qué? Pues porque en la Diputación Permanente los partidos de izquierdas y el PNV suman 35 diputados. Y los partidos de derechas, y eso incluye a Junts, claro, suman 34. Vamos por partes. Según la hipótesis, el Gobierno podría aprobar hoy mismo un decreto de vivienda. En realidad no le urge tanto, ahora le explico por qué. Pero podría aprobar un nuevo decreto de vivienda y el presidente podría salir a anunciar que disuelve las Cortes y convoca elecciones generales. Al quedar disuelto el Parlamento, el órgano que se encarga de convalidar de ese decreto es la Diputación Permanente, que sigue trabajando. Y en esa Diputación Permanente hay 69 diputados, incluyendo la presidenta del Congreso. 27 son del PP, 25 son del PSOE, 6 de Vox, 6 de Sumar, y uno de Esquerra, otro de Junts, otro de Bildu, otro del PNV y otro del Grupo Mixto, que da la casualidad que es Ione Belarra de Podemos. Con ese reparto en la Diputación Permanente al Gobierno le salen 35 apoyos, mientras que PP, Vox y Junts suman 34. Así que lo tendría hecho. Claro, esto le vale para convalidar el primero de los decretos que decayeron el viernes. Para el segundo, el de la prórroga del alquiler, el de la prórroga automática de los alquileres, para ese sigue sin tener los números todavía, porque el PNV rechaza esta medida. En el entorno del presidente valoran positivamente la participación en las movilizaciones del fin de semana, a las que se han sumado más y más personas para protestar por la situación y por la crisis de la vivienda, y creen que hay un clima propicio para embarcarse en un adelanto electoral para el 29 de noviembre, que según Fernando Garea en El Español es la fecha preferida por su equipo en Moncloa, 29 de noviembre. Agarrando la bandera de la vivienda y presentando al PSOE como protector de los débiles, según esta información, frente a un PP ruin, avaro y desalmado, que defiende la usura y rechaza las medidas que evitan desahucios. No sería la primera vez que el Gobierno maniobra de esta manera, aprovechando la composición de la Comisión Permanente del Senado, de la Diputación Permanente del Senado, del Congreso, perdón, porque ya lo hizo en 2019. Lo hizo con varias medidas sociales, entre ellas, por ejemplo, la equiparación de los permisos de paternidad y maternidad a 16 semanas, alegando que el Gobierno, y esto es verdad, es así, el Gobierno entra en funciones el mismo día de las elecciones, pero no antes. De tal manera que mientras convoca elecciones, disuelve las Cortes, y en lo que están disueltas las Cortes, el órgano que opera es la Diputación Permanente, el Gobierno puede seguir aprobando decretos. Puede seguir aprobando decretos, llevándolos al Congreso, y que sea esa mayoría más o menos segura, al menos más segura que la que tiene ahora en el Pleno, la que se encargue de convalidar

0: que tenemos, hay una ventana de oportunidad para que la ciudadanía, que ha despertado de una forma contundente, de una forma rotunda, pueda expresarse también a través de las urnas, ¿no? A partir de ahí, noviembre mejor que diciembre, diciembre mejor que enero, es una cuestión de meses, ¿no? Lo que es absolutamente irremediable es que tenemos que ir a las urnas más pronto que tarde.
1: Como en Castilla y León, los varones socialistas de Castilla-La Mancha, País Vasco y Extremadura también han pedido públicamente ir a elecciones. Y en esto coinciden con el Partido Popular. El PP urge al presidente del gobierno a apretar el botón del adelanto después de que lo pidiera Feijóo este sábado. Varios miembros del PP se han sumado a reclamar elecciones. Lo ha hecho el secretario general Miguel Tellado, que aconseja a Sánchez que no se lo piense más.
2: Pedro, no te lo pienses más. Hazlo. Convoca mañana las elecciones generales. Comenzamos la campaña y en menos de dos meses veremos lo que piensan los ciudadanos. La mejor política de vivienda de este gobierno será la convocatoria de elecciones. Por lo tanto, mejor noviembre que diciembre, marzo o julio.
1: Sorprendente lo que se parecen algunos mensajes entre varones del Partido Socialista y dirigentes del Partido Popular, sobre todo en esta parte final, mejor noviembre que diciembre. Podemos rechaza elecciones ahora, a pesar de que viene toda la legislatura, desde hace meses, dando la legislatura por muerta. La secretaria general de Podemos, Ione Belarra, dice ahora que la ciudadanía no desea elecciones, sino soluciones reales. Y su idea de solución real es un decreto mensual sobre vivienda, presentarlo todos los meses hasta que un mes se apruebe.
3: Pensamos que la gente no quiere elecciones, quiere soluciones, y lo que le estamos exigiendo al Gobierno de España es que traiga un real decreto ley ambicioso y que, si no se aprueba en el Parlamento, lo traiga cada mes. No está escrito en ningún sitio que el Gobierno no puede aprobar los reales decretos ley una vez al mes.
1: Belarra acusa preventivamente al PSOE de anteponer los intereses partidistas a los de la ciudadanía, caso de que el presidente opte finalmente por convocar elecciones. Las encuestas que dicen, pues hoy reflejan lo mismo que vienen diciendo durante los últimos meses: una amplia mayoría de PP y Vox, con más de 200 escaños frente al PSOE y sus socios de investidura. Hoy hay tres sondeos en El Español, en El Mundo y en El País, y mantienen esa misma fotografía electoral. Enseguida les va a dar más detalles Paco Ramón en el resumen de la prensa. Pero vamos, todos le dan más de 140 al PP, ciento y poco al PSOE, 62-63 para Vox y 6 aproximadamente para Sumar. Novedad en el sondeo de Sigma 2 para El Mundo, que Adelante Andalucía entraría en el Congreso de los Diputados con dos escaños, con dos diputados, y eso es bastante novedoso. Alianza Catalana, por cierto, lo haría con tres. Como les digo, enseguida en el resumen de prensa les da Paco Ramón más detalles. Sumar, por cierto, va a presentar el 17 de octubre su nueva marca electoral. Se va a llamar Frente Amplio. Y lo que pasa es que este escenario de posible adelanto electoral le pilla con el pie cambiado al principal socio del gobierno, sin una lista unitaria, sin un candidato, después de 8 meses de negociaciones. Y ojo, que si Sánchez pulsara hoy finalmente el botón del adelanto electoral, el plazo para registrar la coalición acabaría el 16 de octubre, es decir, un día antes de la presentación que tienen prevista. Ayer se vieron por videollamada los ministros de Sumar, hoy se reúnen en Madrid con los representantes de otros grupos parlamentarios. Los sectores más a la izquierda, digamos, alternativa, empiezan a decantarse por la ministra de Sanidad, Mónica García, como posible candidata. El gobierno cifra en 1.100 los inmigrantes desalojados del trampolín y trasladados a centros de acogida. Otros 1.000 han regresado a Marruecos tras la operación policial de este domingo en la playa. Un importante dispositivo compuesto por más de 350 efectivos y 30 furgones policiales procedió ayer al traslado de inmigrantes hasta el centro de atención temporal para su filiación. Beatriz Rodríguez.
4: Un dispositivo montado ante la próxima visita de los Reyes a la ciudad autónoma, que también ha contado con la colaboración de la Guardia Civil y de la Policía Local de Ceuta. La de ayer ha sido una primera fase, ya que no hay plazas disponibles para todos los migrantes en los diferentes puntos de acogida y, por tanto, el desalojo va a ser escalonado. El coordinador del Mando Único en Ceuta, Ángel Víctor Torres.
5: Vamos a seguir en ese trabajo. Hemos ido abriendo en Ceuta operativos y también espacios en las últimas semanas, y seguiremos para que ninguna persona pernocte en las calles de Ceuta, porque nuestra voluntad no es otra que alcanzar cuanto antes la normalidad en Ceuta.
4: Los migrantes desalojados que se acogen al derecho de asilo, una vez identificados, serán llevados hasta los campamentos de Loma Margarita y Loma Colmenar. Los operarios de Ceuta ya han retirado más de 61 toneladas de residuos del trampolín.
1: Nueva ofensiva del PP esta semana en el Parlamento por el ataque a la frontera de Ceuta, esta vez en el Senado, aprobando la creación de una nueva comisión de investigación en la Cámara Alta, para la que ya ha citado al ministro del Interior.

0: Este jueves a Marlaska le van a seguir los ministros de Exteriores y Defensa los días 22 y 23 de octubre, comparecencias con las que el PP quiere suplir la falta de respuestas que a su juicio ha dado el gobierno y exige saber la verdad. A la complejidad de los flujos migratorios se refirió el ministro del Interior en Cádiz, donde ha vuelto a ser abucheado en un acto de la Guardia Civil. Recibido con silbidos y con gritos de fuera en Cádiz, donde se celebró un desfile con motivo de la patrona del cuerpo, de la Virgen del Pilar, una parada militar que estuvo presidida por el ministro y también por la directora general de la Guardia Civil, Mercedes González, que como saben está imputada en el caso Leire por el juez Pedraz, en el caso de las supuestas cloacas del PSOE. Rechazo también en el acto de ayer de la Guardia Civil de la Asociación Unificada de Guardias Civiles, que no asistió en señal de protesta para denunciar el abandono del gobierno ante el aumento del narcotráfico y la inmigración ilegal, cuestiones a las que se refirió Marlaska durante su discurso.
1: Quien crea que existen soluciones instantáneas y fáciles para luchar contra estos fenómenos delictivos o para afrontar el desafío migratorio, sin duda desconoce su complejidad o la ignora y, que es lo peor, a sabiendas.
0: Llueve con intensidad en varias provincias andaluzas como en Granada, en Córdoba, Jaén y también en Almería, aunque lo peor vivido este fin de semana ha tenido lugar en Cataluña con víctimas mortales. En esta comunidad han quedado levantadas ya las restricciones de movilidad en la zona de la Empordà, pero el temporal de lluvias torrenciales ha provocado la muerte de dos personas en la provincia de Barcelona. Hay otra persona además que continúa desaparecida, una situación nunca antes vista según el presidente de la Generalitat de Cataluña, Salvador Illa.
2: La costa de Cataluña no ha habido hasta ahora ningún antecedente de algo así. Para medir la excepcionalidad del fenómeno, por primera vez les puedo decir, y nos han comentado, que en la capital se ha recibido una cantidad de lluvia inaudita, que es de más de 200 litros por metro cuadrado. Datos de una intensidad muy alta.
0: Están en alerta en Castilla y León, que ha declarado la situación 1 de emergencia prevista en el Plan de Protección Civil ante el riesgo de inundaciones debido al estado de las presas y los embalses. En Extremadura están en alerta naranja. La Junta ha procedido al envío de un mensaje de alerta a la población de las zonas de Tierra de Barros, La Serena y sur de la provincia de Badajoz a consecuencia de las fuertes precipitaciones. En Andalucía ayer llovió con fuerza, como les digo, en las provincias de Córdoba, de Jaén, de Granada y de Almería. En Gádor han caído 50 litros por metro cuadrado en una hora y el temporal provocó la salida de ramblas. Los bomberos de Poniente tuvieron que intervenir para achicar agua por la posibilidad de que se derrumbara un muro de contención. La alcaldesa Lourdes Ramos ayudaba ayer a los vecinos.
3: La rambla, sí, hemos tenido que avisar a la población. Y ahora mismo me pillas que estoy achicando agua de una plaza que se ha inundado una vivienda y estoy ayudando a los vecinos.
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0: Vamos a conocer cómo se circula hasta ahora por las carreteras de Andalucía a las 7 y 13 minutos de la mañana en conexión con la DGT. José Antonio Pedrosa, buenos días.
5: ¿Qué tal? Muy buenos días. Arrancamos la jornada de lunes ya con tráfico intenso en ese punto habitual de la entrada de Sevilla por la A49 en la zona de Bormujos-Tomares, ya con más de 3 kilómetros de tráfico más intenso de lo habitual, así como también van a encontrar ligeras complicaciones ya en su ronda S30 en los Bermejales, en este caso sentido Puente Centenario. Al margen de ello, ya en el resto de carreteras andaluzas por el momento se mantiene la tranquilidad, aunque eso sí, también le vamos a pedir que tengan ya especial precaución. La entrada a Málaga comienza a intensificarse la circulación por la A7 en el Rincón de la Victoria ya sentido Málaga capital, pero al margen de ello en el resto de carreteras y demás provincias se circula con normalidad.
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0: Ya saben que desde las 5 de la mañana estamos preguntándole a los oyentes cómo se circula por las carreteras de Andalucía y vamos a escucharles en unos minutos lo que nos vayan contando de cómo se está circulando a esta hora en el WhatsApp del Club de los Primeros, en el 616-161-161.
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0: 7:15, hay más noticias que les contamos con Nuria Durán y Ana Giraldez. Las movilizaciones por el derecho a la vivienda han tenido lugar este fin de semana por todo el territorio nacional, también en Andalucía, donde miles de personas han salido a protestar en las calles.
10: Sevilla, Málaga, Córdoba, Granada o Almería son las capitales que han acogido las reivindicaciones más destacables, con miles de manifestantes, 12.000, por ejemplo. En la ciudad de la Alhambra, en Almería, han exhibido el lema contra el negocio de la vivienda o la consigna hacia la huelga general. En Córdoba, unas 6.000 personas se manifestaban la pasada tarde.
11: De los alquileres sobrepasados de precio no se puede aguantar. Vamos, es una locura, no sé en qué cabeza humana cabe este precio.
12: Sobre todo la gente joven, los que tenemos ya una edad, pues sí hemos tenido a lo mejor acceso a la vivienda, pero a la gente joven ahora le resulta imposible.
13: La vivienda es algo que nos afecta a todos, a los mayores, a los jóvenes. Sin vivienda no hay nada.
10: En Cádiz, el sindicato de inquilinas ha levantado la acampada que permanecía en la Plaza del Palillero. Fuera de Andalucía se han producido 3 detenciones en Oviedo por un delito de agresiones contra los acampados y en Madrid otras 3 de grupos de ultraderecha que intentaban llegar a la Puerta del Sol. Hoy lunes está prevista una gran manifestación en Barcelona que tuvo que suspenderse el sábado ante la previsión de fuerte lluvia.
0: Y de vivienda se va a hablar esta semana, el próximo jueves, en el Parlamento Andaluz. La consejera Rocío Díaz va a informar sobre la situación actual y la evolución de los precios del alquiler en Andalucía.
14: La Cámara Autonómica va a celebrar esta semana 8 comisiones parlamentarias, entre las que destaca también la comparecencia el miércoles de la consejera de Medio Ambiente, Adolfina Martínez, para informar sobre el estado de las zonas afectadas por los incendios forestales de este pasado verano. El Grupo por Andalucía lleva a la comisión una proposición para garantizar la continuidad de la cooperativa corchera de Berrocal tras el incendio de Niebla en Huelva, y de otra parte el PSOE ha registrado otra proposición en la que reclama información a la Junta sobre los sistemas de inteligencia artificial que aplica en la administración autonómica.
0: También esta semana el Parlamento Andaluz deberá pronunciarse sobre el nuevo sistema de financiación autonómica.
10: El PP ha registrado una proposición no de ley en la que pide el rechazo de la Cámara a ese sistema porque argumentan no garantiza que Andalucía alcance una financiación por habitante equivalente a la media del resto de autonomías.
0: José Antonio Romero será el candidato del Partido Socialista en Córdoba tras ganar las primarias.
14: La candidatura de Romero se ha impuesto por tan solo 17 votos a la de Ángel Ortiz. Ha obtenido el 51,7% de los votos con una participación de más del 68% de la militancia. Se mostraba orgulloso y aseguraba que hará un programa electoral realista.
15: Todas las oportunidades que puede tener nuestra ciudad y que el Partido Socialista pondrá encima de la mesa con un programa electoral participativo de los militantes, de la militante, pero también de la sociedad civil, para que consigamos un programa electoral concreto, con medidas concretas, con presupuesto, con plazo y real.
0: La joyería Janes, con 165 años de historia, va a realizar hoy una nueva tasación, la segunda de las joyas de Zapatero.
10: La firma se encargará de valorar las 12 piezas que la policía encontró durante el registro en el despacho de José Luis Rodríguez Zapatero en Madrid. Según el expresidente del gobierno, fueron un regalo del difunto rey de Arabia en 2007. El juez de la Audiencia Nacional que instruye la causa rechazó la petición de Zapatero de apartar a la joyería Janes, alegando una supuesta falta de imparcialidad por parte de sus técnicos. La Casa Ansorena ya tasó esas joyas en 1.300.000 euros.
0: El Tribunal Constitucional da a conocer mañana su decisión sobre la amnistía a varios líderes del procés, con clara repercusión, claro, para la vuelta de Carles Puigdemont.
14: La Corte resolverá los recursos de amparo de Bassa y Jordi Turull contra la decisión del Tribunal Supremo de dejar la malversación fuera de la ley de amnistía. Formalmente, ninguna de las dos sentencias se resolverá sobre Puigdemont, pero según publica El Independiente, a través de fuentes del Tribunal de Garantías, la doctrina de las resoluciones está pensada para ser trasladada al resto de recursos pendientes por la malversación del proceso, incluido la del expresidente de la Generalitat.
0: La Comisión Mixta del Algarrobico se reúne esta semana para avanzar en la demolición del hotel y en la recuperación de este espacio protegido.
10: La reunión será la primera desde la formación del nuevo gobierno andaluz, el gobierno bicolor PP-Vox. Hay un expediente que contempla no solo la demolición del hotel, sino también el desmantelamiento de las infraestructuras asociadas y la recuperación integral de la realidad física alterada en los terrenos protegidos del Parque Natural Cabo de Gata-Níjar. Manuel de la Torre, delegado de Sostenibilidad y Medio Ambiente en Almería, ha reconocido el trabajo de las asociaciones ecologistas.
16: Y ese objetivo lo vamos a conseguir entre todos gracias en primer lugar a los grupos ecologistas almerienses que lograron la paralización de las obras en el año 2006, gracias a un poder judicial que ha logrado también a través de varias sentencias la anulación de la licencia de obra y gracias también al trabajo serio y riguroso que desde 2019 ha realizado la Junta de Andalucía.
0: Del exterior, Estados Unidos propone a Rusia y a Ucrania un encuentro a nivel técnico para finales de este mes, a fin de buscar un final a la guerra.
14: El presidente ucraniano Zelensky se abre a negociar a tres bandas con Putin y Trump. Entre las cuestiones a abordar por los técnicos estarían el control de la central nuclear de Zaporilla, las garantías de seguridad para Ucrania tras la guerra y sobre todo la cuestión de soberanía de los territorios que Rusia se ha anexionado durante el conflicto.
0: Los reyes, por cierto, inician hoy su visita de Estado a Finlandia, la primera en 37 años, en un momento además de elevada tensión con Rusia en la frontera.
14: Los principales ejes de este viaje de tres días son la seguridad europea, el Ártico y la cooperación entre aliados de la OTAN. Felipe y Leticia visitarán Helsinki y Rovaniemi en Laponia para trasladar el compromiso de España en la defensa de todas las fronteras de Europa. Coincidiendo con esta visita, se espera que nuestro país anuncie el envío de tropas a la base de la Alianza en el Círculo Polar Ártico. Como otros miembros de la Unión Europea, el gobierno español confirmó anoche que va a mantener su embajada en Kiev a pesar de las amenazas de Rusia.
0: Eso del exterior y de aquí. El fervor religioso se manifiesta en Andalucía con dos importantes citas: la apertura del año jubilar por el 800 aniversario de la Virgen de la Cabeza y la peregrinación extraordinaria al monte de la Hermandad de Nuestra Señora del Rocío de Ayamonte.
10: Miles de personas procedentes de toda España participaban este domingo en Andújar, en el Santuario de la Virgen de la Cabeza, en la apertura del año jubilar. Se va a prolongar durante 14 meses. Está prevista la visita del Papa, pero no está confirmada. Y en la peregrinación extraordinaria de la Hermandad de Ayamonte, este domingo se celebraba la Santa Misa en la parroquia de Nuestra Señora de la Asunción, en Almonte, con la participación del coro de la Hermandad.

0: 7:22, la información del deporte. Javier Moreno, buenos días.
1: ¿Qué tal, Juan Carlos? Buenos días. Se cierra la ventana de selecciones de momento con España líder de grupo, 9 puntos de 9. El equipo entrena a las 11 de la mañana y viaja a Croacia para el encuentro de mañana en Split. Llega con mucha confianza tras una nueva victoria el sábado ante la República Checa. A los croatas les endosó Inglaterra un 0-7. Y hoy estaremos muy atentos a partir de la 1 al sorteo de la primera eliminatoria de la Copa del Rey. Los equipos modestos ya sabemos que tienen a su favor el factor campo. Reciben a los grandes a partido único. Al Betis y al Sevilla les puede tocar el Recreativo de Huelva, Navalcarnero, la Lebrijana o el vencedor del Sporting Hortaleza, Atlético Unión de Guimar. Es un partido que se suspendió ayer por sucesos violentos. El Málaga iría a jugar o con el Manacor, Tarancón, o con el Pinatar, o con el Sporting Alcázar, o con el Tabernes. En segunda, remontada del Granada, que terminó venciendo ayer 2-3 a la Real Sociedad, perdía 2-0 al descanso. El sábado ganaron el Almería, que ya es tercero, y el Cádiz, una victoria que le permite salir de momento de la zona de descenso a la espera de lo que haga hoy el Córdoba, que cierra la jornada a las 8:30 y se pondrá de nuevo por encima si es que le gana al Tenerife en el Nuevo Arcángel. Y en la Liga Femenina empataron sus partidos el fin de semana el Granada con el Eibar 0-0 y el Sevilla con el Levante Badalona 3-3. El clásico se lo llevó el Barcelona. Atención, arrasó al Real Madrid 7-0.
0: Hoy estrenamos la semana con previsión de cielos nubosos y probabilidad de lluvias débiles, sin descartar chubascos y tormentas en la vertiente atlántica y en las sierras orientales. Sopla levante moderado a fuerte en el estrecho, pocos cambios en las temperaturas mínimas, suben las máximas en casi toda Andalucía, salvo en el extremo occidental. Estamos amaneciendo a esta hora con 14 grados en Jerez del Marquesado, con 18 en Palma del Río, con 23 en Rincón de la Victoria. Llegaremos a los 28 de máxima en Huelva y en Málaga y hasta los 32 en Córdoba y en Sevilla.
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0: Repasamos lo más destacado que trae la prensa de esta mañana con Francisco Ramón. Paco, buenos días.
5: Muy buenos días, Juan Carlos. Encuestas quieres, encuestas te traigo. Las de los últimos meses reflejan, como venías contando, una mayoría amplia de PP y Vox, con más de 200 escaños, frente al PSOE y su socio de Inventidura. Hoy Tres Sondeos mantiene esa fotografía electoral. El sondeo express de Sociométrica para El Español daría la victoria al PP con 143 diputados. El PSOE obtendría 106, Vox 62 y Sumar 6. La mayoría de centro derecha aglutinaría 206 escaños, incluido UPN, Unión del Pueblo Navarro, frente al bloque de izquierda, que se mantiene sin opciones de repetir la jugada de esta legislatura. El estudio de Sigma 2 para El Mundo sitúa al PP primero en intención de voto, con 140 diputados, seguido del PSOE con 103, Vox 63 y Sumar 9. El centro derecha, en este caso, aglutinaría 204 escaños, incluido UPN, mientras los partidos del gobierno se hunden hasta los 112 diputados. Según esta encuesta, la formación de izquierdas Adelante Andalucía entraría en el Congreso de los Diputados con 2 escaños y la de derechas catalana, Alianza Catalana, la de obtendría 3. Todos los líderes políticos en este caso suspenden la valoración de los ciudadanos. Y el barómetro de 40dB para El País, que no hace proyección de escaños, sitúa el bloque de PP y Vox con el 50% de intención de voto, con los de Abascal al alza. El PSOE se quedaría con el 27,4% de los sufragios y Sumar se hundiría hasta el 5,6%. Al margen de todo lo relacionado con la política y el posible adelanto electoral que medita, sopesa el presidente del gobierno Pedro Sánchez, hoy cuenta el Confidencial que las cloacas del PSOE querían destruir a Lesmes y la mujer de Llarena, de estos jueces, para tumbar la cúspide del Poder Judicial. Caería, dice, todas las causas. Esto que dice caerían todas las causas está entrecomillado y forma parte del informe que elaboraron precisamente las cloacas del Partido Socialista con los detalles de las operaciones que tenían en marcha contra supuestos enemigos del gobierno, un informe al que ha tenido acceso el Confidencial. El Español cuenta también que la UCO investiga si altos cargos del PSOE recibieron regalos de Venezuela y cuenta que Delcy dio, la que hoy es presidenta encargada de Venezuela, un reloj de 8.000 euros al exministro José Luis Ábalos. Sobre el asunto electoral, dice La Razón, Puente y López, los dos ministros, instiga con filtraciones la convocatoria de elecciones, y el ABC abre su portada con fotografía para el desalojo del trampolín. Empieza a ser desalojado más de dos meses después. También cuenta en su portada que el gobierno oculta 75.000 euros gastados en viajes por el amigo de Sánchez como alto cargo. Es una información que ha cedido ABC, negada por el portal de transparencia, sobre las facturas en año y medio del secretario general de Vivienda, Iñaki Carnicero, cuando era director general de Agenda Urbana. En la prensa andaluza, titulares destacados, esta previsión de juicio que lleva La Voz de Almería, 30 acusados por denuncias falsas de mujeres por violencia, son agresiones ficticias, los hombres agredían de forma simulada a las mujeres para que lograran la residencia legal, estamos hablando de inmigrantes. En el diario Jaén, la Fiscalía de Jaén pide 8 años y medio de cárcel para un profesor acusado de abusar a dos alumnos menores entre 2022 y 2023 en un instituto de Úbeda, un juicio que comenzará mañana martes. En Ideal de Granada, la fotografía es para la remontada del Granada frente a la Real Sociedad B, y que este es el titular destacado. La época de lluvias llega con 42 pueblos en zonas de peligro y sin plan de inundación. Dice además el periódico de Vocento que solo Granada, Albolote y Santa Fe tienen documentos con instrucciones precisas para actuar ante esa hipótesis de anegaciones, de inundaciones. El Sur cierra abre su portada con el cierre de la Comic-Con. La devoción por el Señor de los Anillos despide la cita de este año, y este titular que se adelanta al próximo mes de agosto. Locura por el eclipse de 2027 en Málaga, con alojamientos de hasta 7.000 euros la noche, y estamos en octubre. Diario de Sevilla, Sanz, el alcalde asume más coste para reactivar proyectos claves que quedaron desiertos. El Museo del Alcázar, el Pabellón Real y la Fábrica de Vidrio están en suspenso tras no recibir ofertas. Se repiten también la fotografía de portada de las movilizaciones por la vivienda en Córdoba y en otras ciudades andaluzas. Y cerramos con dos apuntes económicos. Dice el economista que el gobierno alienta la huelga pese a su dudosa legalidad, y cuenta también que el alquiler tributa 13 puntos más que la media de la Unión Europea. Y en cuanto a Invertia, dice el gobierno lo fía todo a una bajada del gas en primavera. Ahora no se va a aplicar toda la subida del gas, habrá que pagarlo posteriormente con un interés, eso sí, Juan Carlos, del 3,2%.
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0: 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Información con Nuria Durán y Ana Giraldez.
6: Pedro Sánchez mantiene su agenda oficial hoy lunes, mientras espera que tome una decisión sobre el adelanto o no de las elecciones a noviembre. Esta mañana reúne a la Ejecutiva Federal del PSOE.
7: Tres encuestas pronostican una amplia mayoría del PP y Vox y revalidan los sondeos de los últimos meses que dan al centro-derecha más de 200 escaños.
6: El gobierno cifra en 1.100 los inmigrantes desalojados del trampolín y reubicados ya en centros de acogida. Varios cientos han vuelto voluntariamente a Marruecos.
7: Una joyería con 165 años de historia va a realizar hoy una segunda tasación de las joyas de Zapatero. La primera valoró las alhajas en 1,3 millones de euros.
6: Dos muertos y un desaparecido en Cataluña por el temporal. También ha llovido con fuerza en la parte oriental de Andalucía sin causar daños. En Gádor, en Almería, han caído 50 litros por metro cuadrado en una hora.
7: En deportes, el Granada vence 2-3 a la Real Sociedad B tras remontar un 0-2. El Córdoba cierra hoy la jornada contra el Tenerife en casa, y la selección española viaja a Split, Croacia, después del entrenamiento en Las Rozas. El equipo de La Fuente llega al líder con 9 puntos de 9 posibles.
6: La semana comienza con nubes y posibles chubascos en la mitad occidental de Andalucía, también en las sierras orientales. Máximas en ascenso entre los 32 grados de Córdoba y Sevilla y los 28 que se esperan en Málaga y Huelva. Los vientos van a soplar moderados en las provincias occidentales y flojo variable en el resto.
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0: 7:32 de la mañana. Hoy también madruga Jesús Vigorra. Muy buenos días, querido.
1: Buenos días, Juan Carlos. Buenos días, Andalucía. ¿Cómo no?
0: Porque esta semana, pero es que esta semana hay otras cosas que salen de tu agenda habitual y frecuente.
1: Sí. Esta semana hay muchas cosas, A ver cómo estamos en el primer día.
0: ¿Por dónde empezáis hoy en las jornadas?
1: Bien, pues tal como están previstas, por el principio a las 10:30 va a haber una rueda de prensa, pues para contar un poco, ya está el programa en la calle, pero un poco con detalle por si, en fin, lo que quieran saber los colegas, con Arturo Pérez Reverte, con el presidente de la Fundación Cajasol y un servidor. Bueno, y luego por la mañana, ya sabe, y lo recuerdo, van a proyectarse películas hechas sobre la guerra. Hoy El dragón rapide, mañana se proyecta Sin novedad en el Alcázar, luego se proyectará Mientras dure la guerra. Todo esto es a las 12 de la mañana, entrada libre, y finalmente será Rojo y negro, una película de corte falangista que se hizo en el año 42 y que a los 15 días de estar proyectándose Franco la retiró. Hay quien dice que es la mejor película de la guerra.
0: ¿Sí?
1: De la otra parte, ¿no? De la parte, porque es el tema falangista el que, uh-huh, el que propone. Bueno, y luego la programación comienza ya esta tarde con la primera conferencia del historiador Juan Pablo Fusi, que hablará sobre por qué naufragó la Segunda República. Uh-huh. Porque hoy tocamos el tema de la República, básicamente. Luego, Mujeres en Guerra, con Susana Fortes, Ana Romero Galán y Azahara Palomeque. Y cerraremos con la presencia de José María Aznar, que la propuesta es Guerra Civil, Olvidar o Recordar. Ese es el programa que tenemos hoy. Y bueno, los días sucesivos son 40 y tantas las personas que van a pasar por aquí, por este foro, entre historiadores de primera fila, políticos, escritores, cineastas, periodistas, todo preparado como se hizo entonces, y ahora volvemos en el sentido de que se oigan todas las voces, ¿no? Nosotros lo que queremos es celebrar un debate histórico, ahora que se acerca el centenario de la guerra, estamos en el 90 aniversario, y extenderlo a todos los ciudadanos, a la ciudadanía, para propiciar que se escuchen todas las voces, que es lo que nosotros queremos, todas las opiniones, ¿no? En un diálogo que no rehuya el contraste, porque existe el contraste y también la discusión. Esa es nuestra propuesta. Vamos a comenzar, te adelanto, la sesión de hoy.
0: ¿Sí?
1: Con una lectura de citas, de lo más variopinto, desde Miguel Delibes, Felipe González, Francisco Umbral, Casanova, Gutiérrez Mellado, Clara Campoamor, donde son 30 y tantas, donde todos hablan de esa guerra que todos perdimos. El propio Azaña, por ahí no a un sospechoso, dice: esta guerra no la gana nadie, todos salimos perdiendo. Te cuento esto porque, de nuevo, parece que se cuestiona el título, La guerra que todos perdimos. Pues no lo digo yo, ni lo dice Arturo Pérez Reverte, lo dice Santiago Carrillo. La guerra la perdió España, la perdió su pueblo. De hecho, los derrotados están en uno y en otro de los dos campos de contendientes. Santiago Carrillo. Pero claro, esto a quien no quiera verlo no lo ve. Y entonces, pues veremos cómo arranca, esperemos que bien. Pero nosotros hemos hecho nuestro trabajo para argumentar el título, ya te digo, en opiniones muy válidas, que dan idea y dan cuenta de cómo, en el sentido figurado, ya sabemos quién ganó la guerra y quién hizo el desfile de la victoria, pero en el sentido de cómo España queda mermada a raíz de esa guerra y perdemos todos.
0: Pues pinta bien, interesante. Y decirle a los oyentes que si están interesados, y harían bien, porque es bien interesante la programación que os habéis currado, que tuve que decirlo, que la entrada es libre en la Fundación Cajasol,
1: sí,
0: hasta completar aforo, pero que además, caso de que se complete el aforo o caso de que le pille usted muy lejos, pues puede verlo también en directo en la página de YouTube, en el canal de YouTube de la Fundación,
1: sí,
0: Cajasol, y así no se pierde el detalle de todas las jornadas.
1: Sí, el streaming es de una calidad excelente, se hace en el patio, luego también se llena el teatro, suele pasar con pantalla para que sigan allí mismo el debate y luego pues por streaming se ve. Pero será, las puertas se abrirán a las 5:30 esta tarde porque las jornadas son a partir de las 6 y las películas van por la mañana y ya Juan Carlos ya te iré contando, en fin, de lo que vaya dando juego y de sí la programación en este ratito de la mañana para que también estéis al tanto de lo que ocurre.
0: Sí, que es muy interesante, traernos soniditos de lo que vayáis contando.
1: A ver cómo arrancamos.
0: Un saludo para ti, otro para Reverte, para Juan Malamed, que creo que también va a estar por ahí.
1: Sí, Juan Malamed es el que tiene que hablar con José María Aznar, que bueno, fue un presidente del gobierno de este país. Queríamos traer, nos hubiera gustado traer a más de uno, pero claro, cada uno está en el derecho de venir o no venir. Pero él desde el principio dijo que vino y después de aquella frustración de primero de febrero, pero ha revalidado porque tenemos ahora 41 personas que van a participar de mucho nivel, todos historiadores y todos los que vienen, y yo creo que la idea es que podamos escuchar, debatir y aprender.
0: Que no es una mala propuesta, además en estos tiempos que corren. Gracias, querido Jesús, ve contándonos, ¿vale?
1: Bueno, que tengas un día tranquilo.
0: Tú también.
1: Adiós, adiós.

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3: 8 menos 20 de la mañana y más noticias de Andalucía que les contamos a continuación. Controlados los dos incendios forestales que afectaron ayer al Parque Natural de Cabo de Gata Níjar en el paraje de Las Negras y en el Cortijo del Fraile. El Infoca sigue trabajando en la zona. María Jesús Recio, buenos días.
4: Buenos días. La vigilancia de los puntos calientes es el objetivo del Infoca en estas horas. Dos incendios en dos zonas muy próximas en el término municipal de Níjar que apuntan puede tener su origen en las tormentas secas de las últimas horas en la provincia. El primer incendio se declaró en el Cortijo del Fraile, quedó controlado a las 20:23 horas de la tarde de este domingo. Tuvieron que intervenir medios aéreos. El segundo afectado al paraje de Las Negras, controlado a las 9 de la noche.
3: Nueva agresión de un preso a un funcionario. Ha sucedido en la cárcel de Sevilla 1. El interno fingió un intento de suicidio para agredir al trabajador Antonio Catoni. Buenos días.
5: Buenos días, sí. Esos hechos ocurrieron en el módulo de ingresos. Ante el posible suicidio, dos funcionarios entraron a impedirlo y entonces fue cuando el preso se abalanzó sobre uno de ellos y le dio un puñetazo en el cuello. Algunos compañeros consiguieron inmovilizarle y llevarlo a aislamiento. La Central Sindical Independiente, el CESIF, insiste en que no es un hecho aislado. Hace una semana intentaron apuñalar en el cuello a otro funcionario y tres trabajadores resultaron heridos. Piden un protocolo específico para el ingreso de internos o incluir las armas taser, las armas de electrochoque, los medios disponibles en las prisiones.
3: El Ayuntamiento de Minas y Río Tinto, en Huelva, culmina la recuperación de los restos de un total de 157 víctimas de la represión franquista tras la finalización de las distintas campañas de exhumación acometidas en el cementerio municipal de Santa Bárbara. Natalio Blanco, buenos días.
6: Buenos días. Este proceso se ha sustentado en años de labores de carácter arqueológico, antropológico, documental y genético. La recuperación de los restos en las fosas comunes del Camposanto Río Tinteño encara así su recta final. En estos momentos queda únicamente por intervenir una última fosa de reducidas dimensiones para completar la fase de excavación sobre el terreno. Y el Ayuntamiento también ultima las obras del Monumento a la Memoria, espacio concebido como punto permanente de recuerdo, respeto y homenaje a las víctimas.
3: Concluye una edición de récord de la San Diego Comic Con Málaga con decenas de miles de asistentes desde el jueves y más de 300 horas de contenido en un espacio de 90.000 metros cuadrados. El año que viene regresará a Andalucía para volver a reunir a los cosplayers venidos de todo el mundo y actores y creadores de las series y películas de ciencia ficción más aclamadas. Sofía Prado, buenos días.
7: Buenos días. A falta de un balance final, la organización de la Comic Con prevé unas cifras de asistencia parecidas a las del año pasado. Su director, Fernando Piquer, se muestra cauto y destaca la amplitud de las instalaciones.
8: No es la concentración del año pasado, lo cual puede llamar a engaño, pero tenemos cifras muy parecidas a las del año pasado. Pero claro, hemos duplicado el espacio expositivo, hemos ampliado la zona del Garden, de lo que es toda la zona del Vilas, la zona exterior.
7: La última jornada de este domingo de la San Diego Comic Con en Málaga ha sido multitudinaria. Entre las charlas y ponencias, la del creador del mítico anime Oliver y Benji y la presencia del elenco de la película Starship Troopers.
3: Las estafas digitales, sepan además, constituyen ya un 22% de los delitos en Andalucía. Son datos de la Guardia Civil que advierte de que cada vez la sofisticación de los engaños es mayor gracias sobre todo a la IA.

Y además el Festival de la Guitarra de Sevilla va a rendir homenaje a Manuel de Falla desde este lunes y hasta el 7 de noviembre en el 150 aniversario de su nacimiento.

tema La guitarra soñada de Falla. El compositor gaditano va a ser recordado por intérpretes de música clásica y también de flamenco, por ejemplo, con el concierto de Pablo Zapico, especialista en instrumentos históricos de cuerda pulsada, que va a tener lugar el 29 de octubre en el Espacio Turina.

0: Y con esto vamos llegando a las 8 menos cuarto de la mañana. A continuación les vamos a seguir contando más noticias, las de su ciudad y su provincia, las que les quedan más de cerca. ¿Dónde? Pues aquí en Canal Sur Radio y en Radio Andalucía Información, en La Mañana de Andalucía.
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2: Buenos días, Sevilla. Nueva agresión de un preso a un funcionario. Segundo incidente en una semana, sucedido en la cárcel Sevilla 1. El interno fingió un intento de suicidio y cuando dos trabajadores acudieron para auxiliarle, le propinó un puñetazo en el cuello a uno de ellos. Otros sucesos de este fin de semana. Dos policías nacionales heridos leves en el enfrentamiento entre dos grupos ultras, los conocidos como Núcleo Nacional y Grupo Antifa. Por otra parte, el torero Alejandro Talavante ha sufrido una grave cogida en el festejo benéfico de la Estrella de Autismo Sevilla, que ponía fin este domingo a la temporada en la Real Maestranza. Hoy en tribunales comienza la deliberación del jurado en el caso Ana Buza. También comienza la retirada de los toldos del puente del Cachorro para sustituirlos y arranca la semana de la arquitectura dedicada a Aníbal González. También arranca el ciclo Letras en Sevilla, suspendido el pasado mes de febrero porque algunos participantes se negaron a compartir espacio con el exmiembro de Vox, Iván Espinosa de los Monteros. Y aquí en Canal Sur Radio comienza el llamador. Vamos al tiempo, porque la Agencia Estatal de Meteorología anuncia lluvias y tormentas al menos hasta el miércoles, aunque hoy suben las temperaturas, mañana van a estar por debajo de los 30 grados. Vamos a ver con detalle.
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2: Dice la EMET que hoy tendremos precipitaciones débiles a moderadas, vientos flojos del este, temperaturas con pocos cambios, máxima de 33 grados en Lebrija o Morón, 32 en Écija o Sevilla capital, donde ahora tenemos 21. ¿Y el tráfico? A esta hora tenemos en los accesos a Sevilla 6 kilómetros de retenciones por la A49 y uno más en su continuación por el puente del Patrocinio, 1 kilómetro por la recta del Alamillo, 2 en la A4 a la altura de Bellavista, 2 por la carretera de Utrera y en la S30 tenemos en el puente del Centenario 4 kilómetros de retenciones en sentido Huelva, 2 en sentido Cádiz y 2 en el nudo Cotabeleche sentido Ronda Urbana Norte. Ya en el interior de la ciudad el tráfico es intenso en sentido entrada en la avenida de Juan Pablo II de Andalucía de la Paz y la Ronda Urbana Norte en ambos sentidos. Atención, vecinos de la zona sur de Sevilla, porque comienza la renovación del pavimento de 8 calles del Porvenir, del Tiro de Línea y de Bami. Cortes que van a ser graduales hoy en la calle Sierra Vicaria, luego seguirán en Castillo Baños de la Encina, Castillo de Constantina, Brasil, Santa Rosa, Río de la Plata, párroco Carlos Rodríguez Baena y Malvaloca. El delegado de Urbanismo, Juan de la Rosa.
4: Las obras de mejora del pavimento son fundamentales para ofrecer mayor seguridad al tráfico rodado y al mismo tiempo mejorar la estética de nuestra ciudad. Seguimos trabajando en cada distrito, barrio a barrio, para mejorar la calidad de vida de los sevillanos y de las sevillanas.
2: Y nosotros seguimos enseguida con el desarrollo. Cristina Nogales realiza las noticias de Sevilla en Canal Sur Radio.

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4: Un preso de Sevilla 1 ha agredido a un funcionario tras fingir un intento de suicidio. El sindicato CESIF reclama más personal y medios ante este segundo incidente en una semana en esta cárcel. Los hechos ocurrieron en el módulo de ingresos. Ante el posible suicidio, dos funcionarios entraron para impedirlo y fue cuando el preso se abalanzó sobre uno de ellos y le dio un puñetazo en el cuello. Consiguieron los trabajadores inmovilizarlo y llevarlo a aislamiento. El sindicato CESIF insiste en que no es un hecho aislado. Hace una semana intentaron apuñalar en el cuello a otro funcionario. Tres trabajadores resultaron heridos. Piden un protocolo específico para el ingreso de internos o incluir las armas de electrochoque, las pistolas Taser, en los medios disponibles en las prisiones. Por otra parte, el fin de semana nos deja otro suceso. Dos policías nacionales heridos leves en una protesta que enfrentó este sábado a dos grupos ultras. Por una parte, los neonazis Núcleo Nacional con el grupo de extrema izquierda Antifa. Según la Policía Nacional, no se produjeron cargas, pero sí labores de contención en momentos puntuales, cuando llevaron o custodiaron al Núcleo Nacional por las calles del barrio de Los Remedios. Sonidos recogidos en la Avenida Virgen de Luján. A las 7:49 les contamos que el diestro Talavante, Alejandro Talavante, sufría una grave cogida este domingo en el Festival de Cierre de la Temporada de Sevilla, a beneficio de las obras sociales de la Hermandad de la Estrella de Autismo Sevilla. Sufría una cornada en la cara interna del muslo. Le dieron dos orejas que llevó paseando a la enfermería de la Maestranza. Estas son las noticias de Canal Sur Radio.
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4: En página judicial, hoy comienza a deliberar el jurado en el juicio por la muerte de Ana Buza, la joven de 19 años que murió en la A4 en Carmona. La fiscalía, que pedía 3 años de cárcel por homicidio imprudente, cambió el pasado viernes sus conclusiones y pide ahora la libre absolución. Entiende que los peritos han demostrado que el acusado, el novio de la víctima, no la atropelló. Sin embargo, el padre de Ana, Antonio Buza, reitera que los informes de los peritos de la acusación son concluyentes, porque afirman que es físicamente imposible que hubiera podido salir del coche, tirarse del coche en marcha a 120 kilómetros por hora.
5: Pero mis pruebas están ahí, contundentes. Catedráticos de universidad de alto prestigio y con grandes logros científicos a nivel mundial dicen que la puerta no se puede abrir, que es imposible, se puede abrir, pero no un ángulo suficiente para ser una persona, lanzarse y que la puerta no te atrape, o sea, imposible. Con lo cual, el suicidio descartado, mi hija se ha bajado con el coche parado.
4: La acusación mantiene el asesinato, pide 20 años de prisión, la defensa por su parte pide la libre absolución. 7:51, vamos con la información deportiva. Alonso Rivero, buenos días.
6: Hola, ¿qué tal? Buenos días. Hoy a partir de la 1 arranca el sorteo de la primera eliminatoria de la Copa del Rey. 112 equipos, ya saben que 16 de primera, exento Real Madrid, Barcelona, Atlético de Madrid, Real Sociedad por la participación en la Supercopa, y los rivales del Sevilla y del Betis, que podrían ser o el Club Deportivo Navalcarnero, el Recreativo de Huelva, la Lebrijana, o el vencedor del Sporting Hortaleza ante el Atlético Unión de Güímar, partido que se tuvo que suspender ayer por sucesos violentos.
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4: La acampada por la vivienda en las setas de la Encarnación, en la Plaza de la Encarnación, continúa. Hoy cumple una semana de las primeras tiendas que se instalaron, ya son unas 130. Y hoy también, después de 34 años desde su instalación, se empiezan a retirar los toldos del Puente del Cachorro. Van a ser sustituidos por otros toldos nuevos, unos trabajos que se harán en horario nocturno. Por otra parte, han comenzado obras para recuperar la capacidad hidráulica del arroyo del Conejo en los Palacios de Villafranca, tras los daños ocasionados por las borrascas e inundaciones del pasado invierno. El subdelegado del Gobierno, Francisco Toscano.
10: Prevenir y realizar actuaciones para que cuando venga, que vendrá, o nuevas situaciones de importantes avenidas de agua, ya sea entre en forma de tres de borrasca, de dana o de cualquier otra situación, podamos responder de manera eficiente.
4: Hoy se inaugura en la fábrica de la Cartuja Pigman en Salteras una tienda física en esta nueva etapa de la compañía. Hoy comienza la 25ª edición de la Semana de la Arquitectura en Sevilla, que conmemora este año el 150 aniversario del nacimiento del arquitecto Aníbal González. Y hoy también comienzan en la Fundación Cajasol la 11ª edición del ciclo Letras en Sevilla. Son las jornadas que se suspendieron el pasado mes de febrero porque algunos participantes se negaron a acudir al coincidir con el exmiembro del partido Vox, Iván Espinosa de los Monteros. Su nombre, el de Espinosa de los Monteros, se mantiene en este programa que comienza hoy. Un ciclo coordinado por Arturo Pérez Reverte y Jesús Vigorra, que se va a desarrollar hasta el 8 de octubre. El título, 1936, la guerra que todos perdimos.
11: Perdieron todos, incluso los que la ganaron, porque el país quedó atrasado. Y no lo digo yo ni Arturo, lo dice muchísima gente. Nosotros tenemos 30 y tantas citas recogidas de todo tipo, intelectuales, políticos, pero Azaña, Carrillo, Suárez, Martín Villa, Felipe González, Iñaki Gabilondo, donde esa idea está expresada.
4: Para hoy, la programación arranca con una conferencia de Juan Pablo Fusi sobre la Segunda República, el encuentro Mujeres en Guerra y una conversación entre José María Aznar y el periodista Juanma Lamet. Y hoy, el concierto de La Rosa en el Teatro de la Maestranza, en colaboración con las Juventudes Musicales y la Asociación de Fagotistas y Oboístas de España.

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2: La información del deporte al directo como cada mañana con Javier Moreno, buenos días.
3: ¿Qué tal? Saludos de nuevo, Juan Carlos. Se cierra la ventana de selecciones con España líder de su grupo, 9 puntos de 9. El equipo entrena a las 11 de la mañana y viaja a Croacia para el encuentro de mañana en Split. Llega con mucha confianza tras una nueva victoria el sábado ante la República Checa. A los croatas les endosó Inglaterra un 0-7. En esas rotaciones del seleccionador entró Roberto, el delantero del Español. Es de Córdoba, ya saben, de Puente Genil.
4: Increíble, increíble. La verdad que es muy emocionante, con muchas ganas en España encima. El estadio lleno y con estos compañeros que son los mejores, muy contento. Los bellos de punta, mirando también a mi familia que hoy estaba en la grada y muy orgulloso de representar a mi país y escuchar el himno. Me lo guardo, esto va para mi casa y porque es un día inolvidable para mí.
3: Jugó también el bético Fran García, cambió Luis de la Fuente de portero, dejó en el banquillo a Unai Simón para darle minutos a David Raya. Por cierto, que no está en la concentración Fabián, que se ha marchado por el nacimiento de su hijo. Luis de la Fuente y Dani Olmo van a comparecer en rueda de prensa ya en Croacia a partir de las 8. La que va como un tiro es Portugal. Ha ganado sus 4 partidos y Cristiano Ronaldo no ha jugado un solo minuto. Su seleccionador, Jorge Jesús, lo ha invitado a volver en la próxima ventana después de que pegara la espantada hace unos días. Dice que depende de Cristiano, que todo fue un malentendido.
5: Y ahora la próxima convocatoria, si Cristiano estiver a jugar y si quiser estar en la selección, ¿por qué que no? No depende de mí.
6: ¿De su parte no hay cualquier sentimiento con Cristiano Ronaldo?
5: Porque fue un malentendido.
3: Fue un malentendido. A ver si Cristiano Ronaldo vuelve a Portugal para despedirse como se merece. Por otra parte, la que no despega es la Alemania de Klopp, tercera de su grupo, un grupo que lidera Países Bajos con Xavi como seleccionador. Y a la una, atentos al sorteo de la primera eliminatoria de la Copa del Rey. Es a partido único y los equipos modestos tienen a su favor el factor campo, reciben a los grandes. Al Betis y al Sevilla les puede tocar el Recreativo de Huelva, el Navalcarnero, la Lebrijana o el vencedor del Sporting Hortaleza, Atlético Unión de Guimar, un partido que se suspendía ayer por sucesos violentos. El Málaga iría a jugar con el Manacor, el Tarancón, el Pinatar, el Sporting Alcázar o con el Tabernes. Son 112 equipos que entran en los bombos, entre ellos 16 de primera división. Se quedan fuera, como es habitual en esta primera ronda, el Barcelona, el Real Madrid, el Atlético de Madrid y la Real Sociedad, porque son los que participan en la Supercopa de España, que se disputa del 2 al 6 de febrero en Estambul. Y en segunda, remontada del Granada en segunda división, que terminó venciendo ayer 2-3 a la Real Sociedad. Perdía, fíjense, 2-0 al descanso. Miguel López, buenos días.
7: Hola, ¿qué tal? Muy buenos días. Pues sí, primera remontada esta temporada del Granada Club de Fútbol. Pacheta salió en Zubieta con muchos cambios en el 11, incluido el dibujo con 5 defensas, y eso lo penalizó la Real Sociedad B, que en el minuto 28 se adelantó por mediación de Gorosabel y en el 29 amplió la ventaja con carrera. Pero en el descanso el técnico burgalés hacía 4 sustituciones del tirón y en el minuto 63 José Arnaiz hacía el 2-1. El propio Arnaiz empató en el 69 y ya en el descuento Jorge Pascual hizo el definitivo 2-3 que impulsa al Granada en la clasificación.
3: El sábado ganaron el Almería, que ya es tercero, y el Cádiz, una victoria que le permite salir de momento de la zona de descenso a la espera de lo que haga hoy el Córdoba. Cierra la jornada a las 8:30 y se pondrá por encima del Cádiz si le gana al Tenerife en el nuevo Arcángel. Pase lo que pase, el entrenador cadista Celades dice que la progresión es muy importante.
8: Bueno, la imagen te puedas imaginar, pues de mucha alegría. Yo creo que los jugadores se merecían algo así. Hemos hablado días atrás de que no hayamos ganado ningún partido. Creo que habíamos merecido en algún momento ganar. Creo que el equipo está progresando. En las últimas semanas se ha visto una progresión importante.
3: En la Liga Femenina empataron sus partidos este fin de semana el Granada con el Eibar 0-0 y el Sevilla con el Levante Badalona 3-3. El clásico se lo llevó el Barcelona, que arrasó al Real Madrid 7-0. En Fórmula 1, Verstappen se impuso en el caos del Gran Premio de Bahrein que se disputó en Malasia. Fernando Alonso volvió a demostrar que todavía le queda magia, octavo con remontada incluida, y en el Mundial de Motociclismo se mantiene la pelea por el título. Ganó Marc Márquez.
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2: Buenos días, Andalucía, son las 8 de la mañana. Pedro Sánchez mantiene hoy su agenda mientras calcula si le conviene o no le conviene convocar elecciones anticipadas para finales de noviembre. Durante el fin de semana ha estado sopesando opciones con su equipo y algunas informaciones apuntan a una fecha, 29 de noviembre. Pero eso obligaría a que la convocatoria de elecciones se produjese hoy mismo. No me digan que no se presente interesante el lunes. Anda circulando una hipótesis a raíz de una información del Independiente a la que varios medios, desde El Español hasta El Diario.es, están dando cierto pábulo y que consiste en meter en una coctelera una convocatoria de elecciones, una disolución de las Cortes y un nuevo decreto de vivienda que el PSOE sí pueda aprobar con sus socios en la de Diputación Permanente del Congreso, aprovechando que ahí no necesita ni a Junts ni al PP, ni por supuesto a Vox. Es extraordinariamente rebuscado, pero no puede descartarse, menos con un presidente del gobierno que ha hecho carrera del arrojo, y la jugada por arriesgada es digna de un manual de resistencia volumen 2. Supondría eso sí darle la espalda una vez más al Pleno del Congreso, al que ha llevado 59 decretos ley esta legislatura y ningún proyecto de presupuestos. El presidente del gobierno comparece esta mañana a las 9, en menos de una hora.
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0: ¿Cómo están? Bienvenidas, bienvenidos. Es lunes 5 de octubre de 2026.
1: Noviembre mejor que diciembre, diciembre mejor que enero. Es una cuestión de meses, ¿no? Lo que es absolutamente irremediable es que tenemos que ir a las urnas más pronto que tarde.
2: La mejor política de vivienda de este gobierno será la convocatoria de elecciones. Por lo tanto, mejor noviembre que diciembre, marzo o julio.
0: El portazo del Congreso a los dos decretos de vivienda la semana pasada pone de acuerdo a algunos varones socialistas. Escuchaban al castellano y leonés Carlos Martínez y también al Partido Popular. Escuchaban también a Miguel Tellado, secretario general del PP, en que conviene ir a elecciones cuanto antes. Mejor noviembre que diciembre. En rigor, solo hay un domingo viable en noviembre. Es el domingo 29 de noviembre. Y para eso, Sánchez tendría que convocar las elecciones anticipadas y la disolución de las Cortes hoy mismo. Se anunciaría hoy, se publicaría mañana en el Boletín Oficial del Estado. Saben que entonces se echa a andar un periodo de 54 días hasta que se produce que esas elecciones, se llama a los españoles a las urnas en domingo. Pedro Sánchez va a comparecer a las 9 de la mañana para aclarar si, como informan algunas, como apuntan algunas informaciones, se decanta por esta opción de convocar elecciones para el 29 de noviembre, tras el portazo del Congreso a los dos decretos de vivienda, o si por el contrario opta por otra opción y al final la montaña acaba pariendo un ratón. Ya veremos con qué solución nos sorprende el presidente del Gobierno esta mañana. Hay algunos varones del Partido Socialista que empujan hacia esa tesis del adelanto electoral a finales de noviembre, mientras el PP pide ir a las urnas. El secretario general del PSOE en Castilla y León, escuchaban hace un momento, Carlos Martínez, él ve irremediable adelantar elecciones en el contexto actual, porque cree que la movilización ciudadana al calor de la crisis de la vivienda abre lo que denomina una ventana de oportunidad para acudir a las urnas cuanto antes.
1: Creo que ahora mismo, ¿no?, una situación como la que tenemos, hay una ventana de oportunidad para que la ciudadanía, que ha despertado de una forma contundente, de una forma rotunda, pueda expresarse también a través de las urnas, ¿no?
0: Y como en Castilla y León, los varones socialistas de Castilla-La Mancha, del País Vasco, de Extremadura, también han pedido públicamente ir a elecciones. Hay otros varones, algunas informaciones también dicen que hay otros varones que lo piden en privado. El Partido Popular urge al presidente del Gobierno a que apriete el botón del adelanto electoral. Lo pidió primero Feijóo el sábado y después de pedirlo Feijóo el sábado por enésima vez, pues por enésima vez también el resto de los dirigentes del Partido Popular se han sumado también a reclamar elecciones cuanto antes. Miguel Tellado aconseja a Sánchez que ya no se lo piense mucho más.
2: Pedro, no te lo pienses más. Hazlo. Convoca mañana las elecciones generales. Comenzamos la campaña y en menos de dos meses veremos lo que piensan los ciudadanos.
0: Y Podemos rechaza elecciones ahora, a pesar de que viene dando por muerta la legislatura desde hace meses. La secretaria general, Ione Belarra, dice ahora que la ciudadanía no desea elecciones, sino soluciones reales. Y su idea de una solución real es que el gobierno lleve

0: su nueva marca electoral, se va a llamar Frente Amplio, el próximo 17 de octubre. Si hoy convocara elecciones Sánchez, pues presentaría su nueva marca electoral ya en plena precampaña, con la campaña o con la precampaña lanzada. Sorprendente o no, después de 8 meses de negociaciones, a Sumar o a lo que queda a la izquierda del Partido Socialista le ha pillado este clima de posible adelanto electoral con el pie cambiado, sin listas unitarias y sin candidato a la vista. Parece que quien tiene más opciones es la ministra de Sumar, Mónica García, según los sectores más a la izquierda alternativa, digamos, de Sumar. Ayer se vieron por videoconferencia los ministros, hoy el Confidencial dice que Bustinduy se borra, con lo cual quedan ahí Urtasun, Mónica García. Hay alguna información que dice que Ada Colau como opción electoral, ya veremos. Hoy se reúnen con otros partidos, ese escenario político a la izquierda del PSOE, que son Compromís y la Chunta Aragonesista. Además, pendientes de Ceuta, el gobierno cifra en 1.100 los inmigrantes desalojados de la playa del Trampolín y trasladados a los centros de acogida. Otros 1.000 habrían regresado a Marruecos tras la operación policial de este domingo en la playa. Una operación que va a continuar hoy lunes, con un importante dispositivo compuesto por más de 350 efectivos con 30 furgones policiales que procedió ayer al traslado de inmigrantes hasta el centro de atención temporal para su filiación. Claro, se pregunta a la policía por qué han tardado más de 60 días en poner en marcha un dispositivo de estas características. ¿Por qué hasta ahora, casi a punto de cumplirse 3 meses, no ha tenido la Policía Nacional estos medios para, por ejemplo, liberar la playa del Trampolín, para conducir a estas personas hasta los centros de acogida? Bueno, un dispositivo, montado a la espera de la próxima visita de los Reyes a la ciudad autónoma, en el que colabora también, por supuesto, la Guardia Civil. La de ayer, como digo, fue una primera fase que hoy va a continuar para trasladar a todos estos inmigrantes que siguen en la playa, siguen muchísimos, más de 1.000 en la playa, a los distintos puntos de acogida. El coordinador del Mando Único en Ceuta, el ministro Ángel Víctor Torres, ofrecía ayer los detalles.
1: Se ha culminado el operativo que se inició con la salida del sol a primera hora de la mañana y que ha durado durante todo el día hasta la llegada de la noche, en el que han participado centenares de agentes de la Policía Nacional, de la Guardia Civil, del Ejército, también de las entidades, traductores, y que ha permitido el desalojo de gran parte de la playa del Trampolín, hasta el punto de que 1.100 inmigrantes han sido trasladados a los recursos reglados.
0: Entraron ayer además las máquinas en la playa del Trampolín, retiraron 61 toneladas de residuos de lo que han podido quitar, que no es ni mucho menos la mayor parte de lo que allí todavía hay. El Partido Popular comienza, por cierto, esta semana con una nueva ofensiva política en el Senado por el ataque a la frontera de Ceuta, con la aprobación de la creación de una nueva comisión de investigación para la que tienen previsto llamar ya han llamado al ministro del Interior, a Fernando Grande Marlaska, el próximo jueves, también a los ministros de Exteriores y Defensa los días 22 y 23 de octubre, comparecencias con las que el PP quiere suplir la falta de explicaciones, en su opinión, por parte del gobierno al respecto de esta crisis. Un Marlaska que fue recibido ayer, por cierto, con silbidos y con gritos de fuera en Cádiz, donde se celebró un desfile con motivo de la patrona de la Guardia Civil. Parada militar que estuvo presidida por el ministro, también por la directora de la Guardia Civil, Mercedes González, que está imputada, les recuerdo, en el caso 10, en el caso de las supuestas cloacas del Partido Socialista. Hubo rechazo también por parte de la Asociación Unificada de Guardias Civiles, que decidió no asistir a este acto institucional en señal de protesta para denunciar el abandono del gobierno ante el aumento del narcotráfico y de la inmigración irregular. Estrenamos la semana con previsión de cielos nubosos y con probabilidad de lluvias débiles. No se descartan chubascos y tormentas en la vertiente atlántica y en las sierras orientales. Pocos cambios en las temperaturas mínimas, suben las máximas en casi toda Andalucía, salvo en el extremo occidental. Hoy vamos a llegar a los 28 en Huelva y en Málaga y hasta los 32 en Córdoba y en Sevilla. 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
0: Vamos a conocer ahora sí cómo se circula a esta hora por las carreteras de Andalucía, a las 8 y 10 de la mañana en conexión con la DGT. Marta Míguez, buenos días.
3: ¿Qué tal? Buenos días. En estos momentos les pedimos especial precaución por dos accidentes que complican el tráfico en Málaga. Uno de ellos en la AP7 en Benalmádena, otro en la A7 en Ciudad Jardín. Todo ello

0: y circulan en sentido Marbella. Al margen de estas incidencias, tráfico intenso en Córdoba, en la A4, en Alcolea, en ambos sentidos, así como a su paso por el Arcángel, también se complica el acceso a Sevilla por la A49 en Tomares, más dificultades en Málaga, en la A7, en Rincón de la Victoria y Calahonda, también todo ello en sentido Marbella, y se complica además en Granada el acceso por la A92G en el entorno de Santa Fe, además de en Almería, también la entrada por la A92 a su paso por Viator.
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5: 8 y 12 minutos de la mañana. Antes de contarles más noticias de Andalucía, les cuento que el presidente del gobierno ha cancelado su participación en el acto con empresarios, con el Congreso de Empresa Familiar que organiza el Instituto de la Empresa Familiar en Madrid, que tenía previsto esta mañana a las 9, porque en su lugar, como les digo, va a comparecer a las 9 de la mañana desde el Palacio de la Moncloa. ¿Qué tendrá que decir? Pues lo escucharemos en directo aquí en la mañana de Andalucía a partir de las 9 en punto. Antes, como les digo, más noticias de Andalucía con Francisco Ramón. Paco, buenos días.
6: Muy buenos días, Juan Carlos. Pendiente de esa comparecencia del presidente del gobierno y también de lo que pasa en Andalucía con una última hora, con un terremoto en la provincia de Sevilla. Antonio Catoni, buenos días.
7: ¿Qué tal? Buenos días. Un terremoto de magnitud 2,9 en la escala sísmica que se ha registrado a primera hora de hoy en la localidad de Alanís, en la Sierra Morena sevillana. Un movimiento sísmico que se producía poco antes de las 6 de la mañana, a las 5 y 56 minutos, a 10 kilómetros de profundidad. Decíamos epicentro en Alanís, pero donde más se ha sentido, donde más se ha notado, ha sido en Guadalcanal. También se ha notado en Alanís, en Cazalla de la Sierra, El Pedroso, El Real de la Jara o San Nicolás del Puerto, y también en la, digamos, al otro lado de la frontera provincial, en la provincia de Badajoz, en Azuaga, Granja de Torrehermosa o la localidad de Usagre.
6: Los movimientos sísmicos de ese verano en la parte oriental de Andalucía, que ahora también se dan en esta zona de nuestra comunidad. Gracias, Antonio, por esa última hora, y le contamos que precisamente en la parte oriental de Andalucía se está recuperando poco a poco la normalidad tras las lluvias de las últimas horas. En Almería, por ejemplo, ha dejado de llover, pero ese domingo las precipitaciones provocaban la salida de ramblas en distintas zonas de la provincia, aunque afortunadamente sin incidencias. ¿Qué más datos tenemos a esta hora? María Jesús Recio, buenos días.
8: Buenos días. Las lluvias han sido abundantes en las últimas horas en la comarca de la Almanzora. Así bajaba, por ejemplo, la rambla en Oria. La comarca del Andaraz, sobre todo Gádor, también se ha visto afectada por la lluvia y tuvieron que intervenir los bomberos. Hubo que achicar agua en algunas viviendas. Cayeron 50 litros en una hora. Han caído 100 litros en municipios como Taal, casi 80 en Macael o en Chercos. La lluvia llegaba también a Fiñana, a Oria, al Bos. Algunas carreteras sufrieron cortes puntuales. Los avisos por alerta ya se han desactivado.
6: Pues en del mismo modo, espectacular tormenta también, incluso con granizo, en la provincia de Jaén, que llegó a obligar a muchos vehículos a detenerse, a pararse literalmente en la A44, en esta autovía, porque la intensidad de la lluvia impedía circular con seguridad. César Domínguez, buenos días.
9: Buenos días, doy fe de ello. Este primer lunes de octubre amanece con los cielos estrellados y con un intenso olor a tierra mojada, pero el domingo las tormentas han dejado importantes cantidades de agua en Siles, en la Sierra de Segura, donde se han medido 40 litros por metro cuadrado, en La Campiña, en Mengíbar, en Villanueva de la Reina, entre 20 y 25 litros, pero en un corto periodo de tiempo que, como cuentas, afectaba la circulación a la altura de Mengíbar y Las Infantas. Negaciones de naves y olivos, caídas de árboles, deslizamientos de piedra, pero una veintena de incidencias sin gravedad. Eso sí, el fin de semana comenzaba con una espectacular tromba de agua.
6: Les contamos ahora que en el norte de la provincia de Córdoba, el virus Shamonda ha provocado durante el pasado mes de septiembre una pérdida de la producción láctea, de la producción de leche, de más de 100.000 litros. Toño Merino, buenos días.
10: Buenos días. Un virus que fue detectado este verano por primera vez en la provincia, pero ya se conoce en otros países como Suiza o Francia. Las vacas se enferman por la picadura de un mosquito portador del virus y durante más de una semana tienen fiebre y malestar, lo que hace que merme la producción de leche. Y esa es precisamente la estimación de los veterinarios que trabajan en la zona. Alrededor de 100.000 litros perdidos solo en el mes de septiembre. Los expertos avisan de que el virus ha llegado además para quedarse, pero dicen que su impacto es limitado e insisten en el uso de repelentes para evitar la picadura.
6: Dos citas judiciales este lunes. Hoy comienza en Sevilla la deliberación del jurado en el caso Anabuza, la joven de 19 años que murió cuando circulaba por la A4 acompañada de su novio. Y en Granada hoy está previsto que comience el juicio que enfrenta a una familia de acogida de Gójar, de esta localidad granadina, con la Junta de Andalucía por el futuro de una niña de 7 años que convivió con ellos durante 17 meses. ¿De qué va esta causa? Jorge Muñoz, buenos días.
11: Muy buenos días. Pues la pareja reclama al juzgado el retorno de la pequeña a su hogar en régimen de acogida temporal y que se inste a la Junta de Andalucía a iniciar los trámites que permitan constituir como familia de acogida permanente o familia de adopción. Según su demanda, la niña fue trasladada el pasado mes de abril desde el colegio a un centro de menores con apoyo policial sin que la familia pudiera despedirse de ella ni recoger sus pertenencias. Los padres de acogida aseguran que la menor se había integrado plenamente en su entorno y que se opusieron al proceso de adopción al considerar que podía afectar a su estabilidad. Está previsto que la vista comience a las 10 de la mañana en el Tribunal de Instancia de Granada.
6: Y dos apuntes más que tienen que ver con la justicia. La joyería Llanes de Madrid, con 165 años de historia, va a realizar hoy una segunda tasación de las alhajas de Zapatero. La firma se va a encargar de valorar esas 12 piezas que la policía encontró durante el registro en el despacho de Osorio Rodríguez Zapatero en Madrid. Según el expresidente del gobierno, fueron un regalo del difunto rey de Arabia. La primera tasación, la que hizo la casa Ansorena, tasó esas piezas en más de 1 millón de euros. Y el Constitucional dará a conocer mañana su decisión sobre la amnistía a varios líderes del proceso independentista de Cataluña, con una clara repercusión en la vuelta de Puigdemont. Le abre las puertas al regreso del expresidente de la Generalitat fugado de la justicia.
5: 8 y 17 de la mañana.
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5: Y cerramos con la actualidad deportiva. Javier Moreno, buenos días de nuevo.
13: ¿Qué tal? Buenos días, Juan Carlos. Paco, hay imágenes que nos reconcilian con el fútbol auténtico, el modesto, el de siempre. Hoy seguramente vamos a vivir una de ellas. A la una, sorteo de la primera eliminatoria de la Copa del Rey. Ya sabéis que hay 7 categorías del fútbol español, desde la primera, incluso hasta división de honor en categorías regionales. Yo me voy a quedar con la que se puede vivir en Lebrija, en un estadio de 3.500 localidades, un aforo de 3.500. Ahí juega la Unión Balompédica Lebrijana. Seguramente le va a tocar el Betis o el Sevilla. Fíjate. Esas imágenes que hemos visto a veces de jugadores que se reúnen todos, que seguramente dejan su trabajo de fontanero en una panadería, de camionero, sí. Se reúnen todos para ver qué equipo les toca y cómo saltan eufóricos cuando les toca pues un Real Madrid, un Barcelona, un Betis, claro. Un Málaga, un Madrid. Pues hoy se va a vivir una de esas imágenes maravillosas.
5: El mejor momento del año para el fútbol modesto.
6: Una taquilla de esa resuelve la temporada.
13: Claro, porque fíjate que son equipos, en el caso del Betis que juega en la Cartuja, 70.000 de aforo. No le va a tocar el Málaga porque está en otra zona geográfica. En la Rosaleda son 30.000, 43.000 tiene el Sánchez Pizjuán. Así que imaginamos las caras que las comentaremos mañana de estos jugadores de equipos de división de honor.
5: Si hay sonido, te lo traes.
13: Por supuesto.
5: 8 y 20, a continuación, las noticias de su ciudad y su provincia aquí en Canal Sur Radio y en Radio Andalucía Información.
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7: Buenos días, Sevilla. Una última hora, un terremoto de magnitud 2,9 que se ha registrado a primera hora de hoy con epicentro en la localidad de Alanís, en Sierra Morena. ¿Qué más datos tenemos? Pilar González, buenos días.
14: Buenos días. El movimiento sísmico se ha producido 4 minutos antes de las 6 de la mañana, a 10 kilómetros de profundidad. Se ha sentido con intensidad 2-3 en Guadalcanal y con intensidad 2 en los municipios de Alanís, Cazalla de la Sierra Andorra, El Pedroso, El Real de la Jara y San Nicolás del Puerto, además de en otras poblaciones de la provincia de Badajoz. No hay constancia de daños, según el 112, ni tampoco se han producido llamadas a este servicio de emergencias.
7: Otros titulares: nueva agresión de un preso a un funcionario, el segundo incidente en una semana. Ha sucedido en la cárcel Sevilla 1, el interno fingió un intento de suicidio cuando dos trabajadores acudieron para auxiliarle, le propinó un puñetazo en el cuello a uno de ellos. Otros sucesos también de este fin de semana: este pasado sábado, dos policías nacionales heridos leves en el enfrentamiento entre dos grupos ultras. De las últimas horas, el torero Alejandro Talavante ha sufrido una grave cogida en el festejo benéfico de la Estrella de Otimo Sevilla, que puso fin a la temporada en La Maestranza. Hoy comienza, por otra parte, en tribunales la deliberación del jurado en el caso Ana Buza. Comienza también la retirada de los toldos del Puente del Cachorro para sustituirlos y arranca la Semana de la Arquitectura dedicada a Aníbal González. Apunten también que hoy en Canal Sur Radio comienza El Llamador. Vamos con la información del tráfico. Isabel Campo, buenos días.
15: Buenos días. Un kilómetro de retenciones en la variante de Bellavista, 4 en la A49, 2 en el Puente del Alamillo, 2 kilómetros de entrada por la autovía de Coria, otros 2 por la de Utrera y en el Puente del Centenario, 3 kilómetros sentido Huelva. En el interior, circulación intensa en las entradas por la Avenida de Andalucía, Juan Pablo II, Avenida de la Paz, Puente del Patrocinio y en la Ronda Urbana Norte, en ambos sentidos.
7: Y el tiempo: hoy precipitaciones débiles a moderadas, vientos flojos del este, temperaturas con pocos cambios, máximas de 33 grados en Lebrija o Morón, 32 en Écija o Sevilla, donde en estos momentos tenemos 21 grados. Enseguida vamos con el desarrollo. Cristina Nogales realiza las noticias de Sevilla en Canal Sur Radio.
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7: Poco antes de las 6 de la mañana se ha registrado un terremoto en Alanís, en la Sierra Morena sevillana, a 10 kilómetros de profundidad, el epicentro. Y se ha notado. Así nos lo confirma, por ejemplo, Macarena Antúnez, que es trabajadora del Ayuntamiento de Alanís, que está con nosotros en línea. Macarena, ¿qué tal? Buenos días.
18: Hola, buenos días.
7: ¿Lo han notado? ¿Han recibido llamadas de los vecinos?
18: Pues bueno, aquí lo hemos comentado ya al llegar aquí al trabajo, hemos estado hablando sobre el tema y sí, hay varias personas que incluso, ya digo, yo estaba dormida y me ha despertado el temblor.
7: Se han movido los muebles, probablemente las lámparas también, ¿no?
18: Pues bueno, a ver, por la hora que era yo estaba todavía, como les digo, todavía acostada, pero la ventana sí que la he notado vibrar en la habitación, sí.
7: Pues gracias por esa confirmación, Macarena Antúnez, del Ayuntamiento de Alanís. Se ha sentido en Alanís, en Cazalla de la Sierra, en El Pedroso, en el Real de la Jara, San Nicolás del Puerto, pero parece que se ha sentido con mayor intensidad en Guadalcanal. Más cosas: un preso de Sevilla 1 ha agredido a un funcionario tras fingir un intento de suicidio. El sindicato CESIF reclama más personal y medios ante el segundo incidente en una semana. Pilar.
14: Ha ocurrido en el módulo de ingresos ante el posible suicidio. Dos funcionarios entraron para impedirlo y el preso se abalanzó sobre uno de ellos dándole un puñetazo en el cuello. Otro funcionario consiguió inmovilizarle y finalmente lo llevaron a aislamiento. El sindicato CESIF insiste en que no es un hecho aislado. Hace una semana intentaron apuñalar en el cuello a otro funcionario y tres trabajadores resultaron heridos. Por eso piden un protocolo específico para el ingreso de internos o incluir los TASE en los medios disponibles en las prisiones.
7: Más cosas: la acampada por la vivienda en La Encarnación continúa hoy. Cumple ya una semana desde que se instalaron las primeras tiendas, ya son 130. Este pasado sábado, coincidiendo con otra convocatoria de una manifestación por la vivienda, dos policías nacionales resultaban heridos leves en la protesta que enfrentó a dos grupos ultras, a los neonazis Núcleo Nacional con el grupo de extrema izquierda Antifa. Un enfrentamiento que tuvo lugar en la Avenida de la Constitución. Según la Policía Nacional, no se produjeron cargas, pero sí labores de contención en momentos puntuales. Y en página judicial, hoy comienza a deliberar el jurado en el juicio por la muerte de Ana Buza, la joven de 19 años que moría en la A4 a la altura de Carmona.
14: La fiscalía, que pedía 3 años de cárcel por homicidio imprudente, cambió el pasado viernes sus conclusiones y pide ahora la libre absolución. Entiende que los peritos han demostrado que el acusado, novio de la víctima, no la atropelló. Antonio Buza, padre de Ana, reitera que los informes de los peritos de la acusación son concluyentes porque afirman que es físicamente imposible que hubiera podido salir del coche a 120 kilómetros por hora.
19: Pero mis pruebas están ahí, contundentes, catedráticos de universidad de alto prestigio y con grandes logros científicos a nivel mundial, dicen que la puerta no se puede abrir, que es imposible, se puede abrir, pero no un ángulo suficiente para ser una persona, lanzarse y que la puerta no te atrape, o sea, imposible. Con lo cual, el suicidio descartado, mi hija se ha bajado con el coche parado.
14: La acusación particular mantiene el asesinato, pide por ello 20 años de cárcel. La defensa reclama la libre absolución.
7: 8:26.
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7: 34 años después de su instalación, hoy se empiezan a retirar los paños de los toldos del Puente del Cachorro para sustituirlos por otros nuevos, unos trabajos que se van a realizar en horario nocturno. Juan de la Rosa, delegado de Urbanismo.
21: Comenzará el desmontaje del entoldado del acerado sur y una vez que se retire, se procederá a la fabricación de las nuevas lonas para su posterior colocación. Y una vez finalizados estos trabajos, se hará lo mismo en el acerado norte. Hablamos de una actuación necesaria y compleja porque no existen patrones y los paños no guardan simetría entre ellos.
7: Por otra parte, han comenzado las obras para recuperar la capacidad hidráulica del arroyo del Conejo en los Palacios tras los daños ocasionados por las borrascas e inundaciones del pasado invierno. Trabajos que afectan a 9.200 metros cuadrados de cauce. El subdelegado del Gobierno, Francisco Toscano.
22: Prevenir y realizar actuaciones para que cuando venga, que vendrá nuevas situaciones de importantes avenidas de agua, ya sea entre en forma de tres de borrasca, de dana o de cualquier otra situación, podamos responder de manera eficiente.
7: Estas son las noticias de Sevilla.
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7: De las últimas horas, el diestro Alejandro Talavante sufría una grave cogida este domingo en el Festival de Cierre de la Temporada de Sevilla, a beneficio de las obras sociales de la Hermandad de la Estrella y de Autismo Sevilla.
14: Sufrió una cornada en la cara interna del muslo con una trayectoria descendente de unos 10 centímetros y otra superficial de 4. Le dieron 2 orejas que llevó paseando a la enfermería de la Maestranza.
7: La cartuja Pinkman inaugura hoy una tienda física en la fábrica de Salteras, un hito en esta nueva etapa de la compañía que tiene nuevos propietarios, entre ellos Javier Targueta.
24: La satisfacción es enorme, la ilusión que vemos en todo nuestro cuerpo social es estupendo. El mayor reto, yo diría, que sería nunca más defraudar las expectativas de nuestros clientes.
7: Hoy comienza la Semana de la Arquitectura, dedicada este año a Aníbal González. Hoy comienza el ciclo Letras en Sevilla, las jornadas que se suspendieron el pasado mes de febrero porque algunos participantes se negaron a acudir al coincidir con el exmiembro del partido Vox, Iván Espinosa de los Monteros. Su nombre se mantiene en el programa de estas jornadas con el título 1936, la guerra que todos perdimos. Uno de los organizadores, Jesús Vigorra.
25: Perdieron todos, incluso los que la ganaron, porque el país quedó atrasado. Y no lo digo yo ni Arturo, lo dice muchísima gente. Nosotros tenemos 30 y tantas citas recogidas de todo tipo, intelectuales, políticos, pero Azaña, Carrillo, Suárez, Martín Villa, Felipe González, Iñaki Gabilondo, donde esa idea está expresada.
7: Vamos con los deportes. Javier Moreno, buenos días.
26: ¿Qué tal? Buenos días. El Betis y el Sevilla van a conocer hoy a los rivales en la primera eliminatoria de la Copa del Rey, sorteo a partir de la 1. Y en el Betis, alegrías que sigue dando la cantera, campeón del torneo internacional de la Liga Futures, al imponerse 2-3 a River Plate. Se ha disputado en Orlando, en Estados Unidos.
7: El Festival de la Guitarra de Sevilla comienza hoy. Hasta el 7 de noviembre va a rendir homenaje a Manuel de Falla en el 150 aniversario de su nacimiento. Hoy alcanzaremos una temperatura máxima en Sevilla de 32 grados.
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0: 8 y media abriendo tiempo de análisis y de tertulia en esta mañana de lunes, en la que la pregunta que sobrevuela esta y todas las demás tertulias radiofónicas y televisivas a esta hora de la mañana es si habrá o no elecciones, cuándo habrá o no elecciones, si el presidente del gobierno va a anunciar hoy que adelanta elecciones para el 29 de noviembre, que adelantará elecciones pero en una fecha indeterminada que ya veremos, o si nada de eso y mantiene, como viene sosteniendo, que la legislatura hay que llevarla hasta su fin en 2027. No me dirán que no soy presidente interesante el lunes, cargado de incógnitas, a las que veremos si somos capaces de ponerle respuesta a lo largo de la mañana. Silvia Moreno, buenos días.
1: Muy buenos días.
0: Kiko Chirino, buenos días, Kiko.
2: Buenos días, a partir de las 9 te respondo todas esas preguntas.
0: Bueno, vale. Ya veremos.
2: Y con un 100% de capacidad de acierto.
0: Ya veremos. Javier Caraballo, buenos días.
3: Muy buenos días.
0: Bueno, la incógnita que sobrevuela todas las tertulias, claro, si habrá o no elecciones y si las va a convocar hoy o no el presidente del gobierno, que como le hemos contado a nuestros oyentes, tenía previsto mantener su agenda alimentando o sosteniendo la incógnita, pero que ha decidido cancelar su participación esta mañana en un acto de carácter económico organizado por el Instituto de la Empresa Familiar en Madrid, al que también creo que existe o participa el presidente del PP, Alberto Núñez Feijóo, que ya no sé si va a mantener también su participación o no, dependiendo de lo que diga Sánchez a partir de las 9 de la mañana. Digo, Sánchez cancela su participación en ese acto porque va a comparecer a las 9 de la mañana. Entiendo que será una declaración institucional y sin prensa o sin preguntas de la prensa desde el Palacio de la Moncloa, y lo vamos a escuchar aquí y lo vamos a analizar aquí. Dejadme que antes repartamos un poco de suerte entre los oyentes y enseguida comenzamos con la tertulia.

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0: Juan Carlos Vélez en la mañana de Andalucía.
1: Titula hasta ahora la web del Confidencial: Sánchez anula su agenda y desvelará a las 9 si convoca elecciones para el 29 de noviembre. Titula la web de Ideal de Granada: Sánchez comparece a las 9 para explicar su decisión sobre el adelanto electoral. Titula el diario El Mundo: Sánchez se acerca a las elecciones con el PP y Vox en más de 200 escaños y la izquierda en mínimos, hará una comparecencia institucional a las 9. Y en esto vamos a ocupar seguramente gran parte de la mañana. Ya venimos contando que desde ayer, bueno, el silencio durante el fin de semana. Se ha hablado de una suerte de mini periodo de reflexión, no de 5 días, sino de un fin de semana. El silencio de del fin de semana ha venido alimentando algunas teorías, algunas hipótesis. Hay una de ellas, la publicaba ayer Juanma Romero en El Independiente, que la verdad es que es muy interesante, un poco rocambolesca, pero tratándose de un político que ha hecho de su arrojo y de su asunción de riesgos y de su manual de resistencia, por así decirlo, si ustedes quieren comprar el título del libro, como Pedro Sánchez, su seña de identidad, pues siendo posible conviene no descartarla por completo. Que habla de convocar elecciones y volver a llevar, aprobar en Consejo de Ministros un nuevo decreto sobre vivienda, que esta vez no tenga que pasar por el Pleno, donde depende de Junts, sino por la Diputación Permanente. ¿Por qué? Porque en este órgano el PSOE y sus socios tienen mayoría, 35 frente a 34, sin depender de Junts. Digo, la historia es un poco rebuscada, pero es factible, y en tanto que es factible, pues conviene a lo mejor no descartarla. ¿Por qué el fantasma de la posibilidad del adelanto electoral hoy? Porque para noviembre, 29 de noviembre, que parece que es la fecha preferida, lo contaba ayer Fernando Garea en El Español, la fecha preferida por el entorno más cercano del presidente del gobierno, para eso hay que convocar hoy. Se publica mañana en el BOE, pasan 54 días y vamos a las urnas. O sea, para el 29 de noviembre solo puede convocar hoy elecciones. Y en este terreno nos movemos. Si va a convocar o no, a esta hora no lo sabemos. Dentro de 22 minutos, si es puntual el presidente del gobierno, pues igual vamos saliendo de dudas, Silvia.
2: Nos falta muy poco, ¿no?, para despejar la incógnita, y hay muchos elementos que hacen que la balanza se incline por el adelanto, por la convocatoria de adelanto. Si nos fijamos en el tema de la vivienda, el presidente Sánchez, estos dos decretos los podía haber tramitado, los dos decretos de la vivienda que se aprueban en el Consejo de Ministros a raíz del desalojo de Mari Carmen. El gobierno podía haber elegido otra vía para aprobarlos, podía haber elegido una tramitación más larga, podía haber intentado conseguir un acuerdo con sus socios, incluso intentar haber conseguido un acuerdo con el Partido Popular, pero el gobierno no, el gobierno ha sido acción-reacción. Vemos la imagen de Mari Carmen saliendo en camilla de su vivienda, inmediatamente el gobierno lleva a Consejo de Ministros los dos decretos y a renglón seguido, sin agotar los plazos que podía haberlo agotado, lo lleva al Congreso de los Diputados y se lleva y se... Hay un batacazo, el gobierno pierde esa votación. Y ahora el fin de semana se va calentando con las protestas que ha habido en muchas ciudades de España, y hoy llegamos a este lunes y todo apunta, el ambiente está que se hace inclinar la balanza hacia esta posibilidad. Lo que pasa es que también hay que tener en cuenta otros factores, como las encuestas, que no son del todo favorables, y ahí en esa decisión entran más factores, pero desde luego que la ventana de oportunidad, ¿no?, como muchos dirigentes del PSOE lo han llamado.
1: Carlos Martínez, el secretario general de Castilla y León.
2: Lo ha llamado así, la ventana de oportunidad que tiene ahora mismo el PSOE parece lo más favorable posible, pero veremos dentro de 21 minutos.
1: Claro, porque creo que interpretan, al menos en algunos círculos en Moncloa o en Ferraz, que la movilización extraordinaria, porque es verdad que sobrepasa otras manifestaciones que ha habido por la vivienda en fechas recientes, al calor de esta crisis de la vivienda y del caso particular o de la historia particular de Mari Carmen, pero luego también con esos decretos de vivienda, genera un clima propicio, a lo mejor, para aprovechar esa movilización. para presentar quizá al PSOE como un defensor de la clase media, menguante, que no tiene acceso a la vivienda, en contraposición a un PP que viene a ser poco menos que un defensor de la usura y de los fondos buitres y de la especulación y de todo esto, ¿no, Kiko?
3: A ver, la cautela con la que se están expresando todos los medios, o nos estamos expresando todos los medios de distinta línea editorial, unos más próximos al gobierno, que ninguno afirma con contundencia lo que va a decir a las 9, claro, pues forma parte también de la cautela propia de ese periodo de reflexión de 48 horas y de lo imprevisible que puede resultar Pedro Sánchez en ocasiones como esta, ¿no? La escenografía de los últimos días, a raíz desde el jueves noche viernes, se presta a un adelanto electoral. Lo que sí te puedo decir es que el miércoles, el Consejo de Ministros y el Gobierno no estaba con la lectura de un adelanto electoral inmediato, probablemente porque pensaba que los decretos iban a salir adelante. Lo digo por conversaciones que he tenido con algunos ministros y los planes que tenían y la planificación de algunas medidas aprobadas por Consejo de Ministros las próximas semanas y los próximos meses. ¿Qué es el mejor escenario que el de hace una semana para los intereses electorales del Partido Socialista? Pues se puede intuir que sí. Lo que no sabemos si va a ser mejor escenario que de dentro de una semana, en esta política tan efervescente en la que nos movemos. Si toma la decisión de un adelanto electoral, la ha podido tomar por una responsabilidad. ¿Cuál es la responsabilidad? Pues que la legislatura está acabada, porque la legislatura, como su nombre indica, implica aprobar unas leyes, y leyes no se aprueban. No se aprueban porque no existe una mayoría parlamentaria de corte progresista, porque es que está, es el origen, ¿eh? No existe una mayoría parlamentaria de corte progresista o de izquierda para aprobar ese tipo de medidas. Lo puede hacer por esta responsabilidad, que no creo, porque si fuera por eso lo habría hecho antes, no se aprueban leyes desde hace meses, o por tacticismo electoral. Y aquí lo que estamos analizando es si por tacticismo electoral este momento, el de hoy, es el que más conviene dentro de los momentos posibles al Partido Socialista. Y eso es lo que nos va a descubrir dentro ya de 18 minutos Pedro Sánchez.
1: 37 leyes se han aprobado durante esta legislatura, que es un número o un registro bastante pobre en comparación con otras. Y en cambio, 59 reales decretos ley se han llevado al Congreso de los Diputados, 44 se han convalidado con negociaciones, mediante negociaciones previas y contraprestaciones y contrapartidas y demás. 15 se han rechazado. De esos 15, 13 desde que Junts le dio la espalda al gobierno. ¿Hasta qué punto es significativo el papel de Junts en todo este serial o en todo este sainete con tinte electoral, que ya veremos. Javier Caraballo.
4: A ver, este año, por el recuento que hacía, Vélez, este año, o sea, esta legislatura es una legislatura absolutamente catastrófica, que desde el punto de vista de la gobernabilidad, que no le ha servido a España, que es lo que nos interesa, para nada. Es la primera vez que se produce una legislatura en la democracia española en la que el gobierno no aprueba ningún presupuesto, ni siquiera los presenta, los presupuestos. Y eso en la época de expansionista que se avecinaba en España con la llegada masiva de fondos europeos. ¿Acordáis cuando terminó la pandemia que se decía ayudas de esta naturaleza con tantos millones no se producían en Europa desde el Plan Marshall? Bueno, pues eso es lo que ha ocurrido y ya se han acabado. Y todo esto ha pasado en España en 4 años en los que Pedro Sánchez ha conseguido su objetivo de ser presidente del gobierno, pero todo lo demás se ha ocultado en polémica distinta. ¿Qué va a hacer hoy el presidente del gobierno? Mi opinión es que va a convocar elecciones, entre otras cosas porque, en fin, yo ya no calculo el ridículo, la carcajada que daría todo el mundo si saliera a la escalera del Palacio de la Moncloa, dijera que ha reflexionado y que al final el país lo que necesita es que él siga 3 o 4 meses más como presidente del gobierno.
1: Bueno, esta jugada ya
4: el viernes cuando ocurrió todo esto, a mí me mandaron el enlace de Pedro Sánchez se toma el fin de semana para reflexionar, y yo me reía, porque pensaba que era un meme, que era mentira. Digo, no puede ser. O sea, después de lo que hizo en abril del 24, de aquella carta de amor a su mujer, la reflexión, los días de reflexión, que ahora sabemos que no eran de reflexión, que eran los días que en los que se organizó la guerra sucia contra jueces, fiscales, periodistas, pero no porque lo imaginemos, sino porque los propios protagonistas de aquellas reuniones en Ferraz, Cerdán, o sea, estaba allí la parte del PSOE, estaba la parte de los mercenarios y estaba la parte de la presidencia del gobierno. Eso no lo estamos inventando, eso fue lo que ocurrió. Y cuando se dice ahora otra reflexión, yo sinceramente me solté una carcajada, pero es verdad, claro. Y ahora, pues yo sinceramente creo que lo que va a hacer es convocar elecciones, porque es lo que mejor le viene, el momento menos malo, previsiblemente, para el Partido Socialista. Oye, que no es poca cosa, ¿eh? Que desde las últimas encuestas, las que hoy se publican en El País, el Partido Socialista, toda la crisis de Ceuta, que ha sido muy importante, solo le ha costado 4 décimas. Se mantiene exactamente igual. Todo lo que ha ocurrido en Ceuta a Pedro Sánchez no le afecta. Entonces, en previsión de que Zapatero tenga otra nueva caja con joyas o de que pueda pasar cualquier cosa, oye, convoca ahora, que tenemos la excusa de decir que la vivienda va mal porque la derecha no quiere. De todo lo que has dicho antes, Vélez, a mí lo que más me preocupa y que puede ser motivo de una enorme polémica constitucional es lo de utilizar a la Diputación Permanente del Congreso para enmendar la voluntad mayoritaria del Congreso. Tenemos aquí siempre un experto, que es Agustín Ruiz Robledo, al que citáis mucho, y estoy convencido de que desde el punto de vista constitucional, eso sí se produce, que también tengo bastante certeza de que lo puede hacer, esto sería un escándalo.
1: Esta mañana recordábamos que en 2019, por ejemplo, el gobierno aprobó, cuando ya había convocado las elecciones, por ejemplo, convalidó en la Diputación Permanente el decreto que ampliaba a 16 semanas los permisos de paternidad y de maternidad, alegando que en rigor el gobierno solo entra en funciones el mismo día que se convocan las urnas y no antes. Es decir, que antes estaría en plenitud de las funciones y que la Diputación Permanente, este órgano, una de las funciones que tiene atribuidas, es precisamente la de convalidar decretos. ¿Por qué? Porque claro, el decreto es una medida de urgencia. El problema es que el Real Decreto Ley se ha desvirtuado en esta legislatura como un mecanismo de hacer política y de aprobar lo que deberían ser leyes y lo que se debería tramitar como leyes. Si convocara hoy elecciones pasaría otra cosa, y es que ya no podría, como mencionaba Javier hace un momento, ya no podría llevar un proyecto de presupuestos al Congreso. Ya no puede hacerlo en ningún caso tal y como mandata la Constitución, porque ese plazo terminó la semana pasada, 3 meses antes de que termine el año en curso. O sea que ya en tiempo no lo puede hacer. Si hoy Sánchez decidiera, como decía Javier, que es necesario que gobierne durante unos meses más, pues entonces todavía tenía tiempo de llevar un proyecto de ley, que era la idea que todos teníamos de un proyecto de presupuesto súper expansivo, con el que le permita presentarse ante las elecciones. Esto ya, si hoy convocase elecciones, no sería posible. Otra última hora, por cierto. Todos los ministros han cancelado, todos los ministros que tenían agenda hoy han cancelado sus actos previstos para esta mañana.
4: Normal.
1: Faltan 11 minutos para que comparezca, supuestamente, Pedro Sánchez. Digo, si es puntual, y todos deben estar igual de expectantes que somos nosotros.
4: Sí, pero yo, que esto es lo que pasa, que se rodea siempre de esta atmósfera como de intriga, que a mí, sinceramente, lo tengo que confesar al oyente, a mí ya, porque soy muy mayor, a mí todo esto me da mucha risa, de verdad, lo de este espectáculo, esta escenografía, este
1: la teatralidad, ¿no?
4: Impostado, la teatralidad, esta, a mí, sinceramente, digo, lo veo patético, pero ¿qué hacéis?
1: O sea, tú estás deseando que Sánchez vaya al turrón y diga qué es lo que va a hacer.
4: No, hombre, no, que no sé. Yo sé que esto es así, ¿eh? Y mucha gente le divierte, entre otros muchísimos periodistas, ¿eh? Que están atentísimos.
1: Ay, a
4: todo
1: sí,
4: esto,
1: no,
4: y
1: lo te lo voy a negar.
4: Con intriga, como si fuera algo que pasará, que pasará. A mí, sinceramente, me da mucha risa.
3: No, pero ahí la... Vamos a ver. La la posibilidad de que cronológicamente pues celebre un Consejo de Ministros extraordinario para aprobar esos decretos iguales o parecidos y después se produzca el adelanto electoral para que la Diputación Permanente convalide esos decretos, porque en el juego de equilibrio ahí no necesita Junts, eso creo que de partida no se le ocurre ni siquiera la perversa mente del más perverso de los periodistas. Nadie está escribiendo y dice, pues, ¿y si hiciera esto? Es decir, cuando ayer varios medios de comunicación empiezan a publicar esa teoría, es una teoría filtrada por Moncloa.
1: Claro.
3: Quiere decir que no es una posibilidad, una hipótesis, no, es una opción real que Moncloa maneja. Otra cosa es que la ejecute o no. Y esa posibilidad tiene mucho de perversión, porque de perversión no estoy hablando desde el punto de vista de integridad moral, sino desde de perversión de los juegos y de las mayorías parlamentarias y de lo que la Cámara, en este caso el Congreso, decidió, si es que aceptamos, igual que hemos aceptado, que la Cámara representa a la mayoría de los ciudadanos, a la legitimidad popular, cuando ha aprobado pues, cosas como la amnistía, pues el viernes pasado la Cámara se posicionó en otro sentido. Buscar este subterfugio para poder sacar por una superioridad moral unos decretos haciendo este tipo de juegos es una perversión de la lógica y de la legitimidad parlamentaria.
2: Bueno, pero esa perversión ya hemos visto que Pedro Sánchez ha hecho gala de ella. Pedro Sánchez se ha jactado de que él puede gobernar sin el Parlamento y esta última jugada pues sería llevar esa máxima hasta sus últimas consecuencias, que el Parlamento me tumba estos dos decretos leyes que son los que, según el gobierno, hacen que yo apueste por la gente y contrapone la gente a los fondos buitres. Entonces se arroga de esa defensa que le está haciendo de la ciudadanía en general y lo lleva a sus últimas consecuencias y en la Diputación Permanente aprueba lo que la Cámara le ha tumbado. A mí no me parece nada descabellado y encaja perfectamente con otro.
3: Se lo han filtrado ellos.
1: Cuidado, hay una parte que puede rescatar en la Diputación Permanente y otra parte que no. Me explico. En la Diputación Permanente hay 69 diputados. Eso incluye a la presidenta del Congreso, Francina Armengol. Son 27 del PP, 25 del PSOE, 6 de Vox, 6 de Sumar, y luego uno de Esquerra, otro de Junts, otro de Bildu, otro del PNV y otro del Grupo Mixto, que es Ione Belarra de Podemos. Con el reparto este le salen 35 apoyos a favor de, digamos, el primero de los decretos de vivienda que decayó el viernes, y 34 en contra, con lo cual sí le saldría, porque ya no necesita
4: el PNV.
1: Pero ojo, claro, porque al PNV lo seguiría necesitando para el segundo de los decretos, que es el de la prórroga automática de los alquileres. Y para ese decreto no tendría el apoyo del PNV.
3: No, pero esa renuncia.
4: Pero tú fíjate que esto, para que lo entiendan los oyentes, porque estamos hablando de esto como estrategias políticas, pero fijaros en la barbaridad que se está cometiendo, que tiene consecuencias. Estamos hablando de decretos de vivienda que afectan a la gente que tiene pisos alquilados y a la gente que los alquila. El gobierno lo que hace en la semana pasada es algo que no se puede hacer o que no se debería hacer, porque como tú mencionabas antes, los decretos ley son para algo extraordinario, una catástrofe o algo que hayan que intervenir con una urgencia. Bueno, pues él ya lo aplica para todo. Como no tiene mayoría, lo aplica para todo. En esto de la vivienda, hace el otro día, aprueba un decreto que está apoyado por una parte del gobierno, pero lo aprueban otro, y en el mismo Consejo de Ministros aprueban otro decreto que es el que satisface a la otra parte del gobierno. Un decreto que es del PSOE y otro decreto que es de Sumar, de Izquierda Unida. Y aprueban los dos. Y lo que hacen es publicar uno un día, el primero del Partido Socialista, el otro lo retienen y lo publican al día siguiente. Cuando se publica el primer decreto, En la vigencia que tiene, ya va generando derechos. Y hay gente, miles de contratos que puede haber en toda España, que ya se pueden acoger a esos derechos. Claro. Esos derechos que decaen cuando tú apruebas el segundo decreto ley, porque hay medidas en el segundo decreto ley que son contrarias a la del primer decreto ley. Y ya también genera derechos. Cuando llega el Congreso y los tumba, caen los dos y ya decaen esos derechos. para las miles de personas. Si ahora la diputación permanente, para saltarse la mayoría que no tiene en el Congreso, que sería lo grave, los vuelve a aprobar uno o dos, vuelve a generar derecho de una parte y de otra. Tú imagínate, imaginar todo, las personas que puede afectar en España, que por esos días le tuvieran el alquiler o que lo fueran, que les expirara el plazo, durante esos días que digan, oiga, pues yo me puedo acoger. El lío judicial que se forma con todo esto. Sí, es monumental. Y todo esto lo hace Pedro Sánchez porque a él le conviene la jugada. Oye, y lo que estás provocando.
2: Sí, esa es la inseguridad jurídica de la que hablan los juristas y que se refleja en esa situación tan excepcional en la que se crea. Pero es que afecta a gente que le expirara su contrato, pero es que también hay gente que se quiere ir de alquiler, que en ese momento, en esos días del martes que lo aprueba el Consejo de Ministros al viernes que lo tumba el Congreso, hay gente que está buscando piso, que estaba a punto de firmar un contrato de alquiler, hay unos anuncios de alquiler en los portales que hay en internet, y en esos días pues muchos de esos contratos decayeron. Esa es la formidable inseguridad jurídica.
4: ¿Quién se atreve a alquilar un piso en estas condiciones?
1: Y el efecto más perverso de la norma, por la forma en la que se ha producido, es la retirada masiva de pisos en los portales del mercado.
3: Claro, él lo hace porque le interesa electoralmente, y eso no es reprochable. Todo presidente de todo gobierno que tenga la facultad de convocar elecciones lo utiliza igual. Lo hace porque le interesa electoralmente, pero lo camufla y lo disfraza de una incuestionable necesidad y justicia social, como si fueran incuestionables la literatura y las normas de esos decretos, como si fuera la única realidad de que persigue esa justicia social y que sintoniza con la calle, confundiendo también la calle con el sentir general de todos y cada uno de los ciudadanos, ¿no? Y ahí es por lo que va a justificar, si es que se produce, la anomalía de tramitar unos decretos que interfieren, si es que hay adelanto electoral, en el ambiente, en el clima y en el debate público de unas elecciones, porque va a interferir, ¿eh? Igual que se quejan, se lamenta, se critica y son criticables algunas decisiones judiciales, por ejemplo, cuando se producen en entorno de una campaña electoral, esto es intervenir en un debate público de una campaña electoral, si es que hay campaña electoral. Ojo, como también por coincidencia lo va a ser la decisión del Tribunal Constitucional mañana pasado, ¿no? Sobre que implica el regreso de Puigdemont. Eso también es intervenir en el debate público de una campaña electoral.
2: Sí, no, está.
4: Que a lo mejor el que tendría que hacer el Constitucional es como otros órganos, que hay un pacto tácito en España, que no es que esté escrito, sino que durante las campañas electorales pues no se producen sentencias de la naturaleza, ni intervenciones policiales. El último ejemplo. La policía tenía ya cercado a Rodríguez Zapatero durante la campaña electoral de las elecciones andaluzas y no actuó. Imaginaros qué hubiera ocurrido al Partido Socialista si durante la campaña electoral en la que Zapatero estaba dando mítines y María Jesús Montero decía que era su referente en el Partido Socialista, que si durante esos días hubieran entrado en el despacho de Zapatero y hubieran encontrado la caja fuerte con 1.300.000 euros en joyas, pues el PSOE se hubiera hundido. Y eso es lo que los jueces y la policía intenta evitar. En este caso, bueno, yo creo que lo de Puigdemont es algo ya sabido, ¿no? Que es otra de las grandes traiciones constitucionales del presidente Pedro Sánchez en esta legislatura. Pero que si el Constitucional decide ahora aplazar esa sentencia, pues estará haciendo lo que habitualmente se hace.
2: Sí, no, porque es que está muy muy extendido, ¿no? Que determinadas decisiones o determinadas operaciones, Javier ha comentado la de Zapatero, efectivamente, ahí tuvimos todo el detalle de que el propio juzgado y la policía aquella operación la retrasó. Hasta el día después, efectivamente, que coincidió por muy poco, se separó por muy poco. Y
1: dame un segundo, Silvia, que despido a los oyentes de Radio Andalucía Información, que se queda. Ah, siguen los oyentes de Radio Andalucía Información. Ah, muy bien. Claro, muy bien. Sí. Es que habitualmente los despedimos a las 9 en punto. Pero claro, como hoy
3: no es un día habitual, claro, no es un día habitual.
1: Como hoy estamos pendientes.
4: Víctor Portilla está en todo.
1: Está en todo, efectivamente. ¿Cómo sabe Caraballo que me la ha soplado Víctor? Porque como estamos pendientes de la comparecencia de Sánchez, prevista para esta hora, para las 9 de la mañana, desde el Palacio de la Moncloa. De momento no ha salido el presidente del gobierno, así que podemos seguir escuchando entre tanto a Silvia.
2: Sí, no, esa variable de los casos de corrupción, que efectivamente una redada como la de Zapatero se podía aplazar, pero en los juzgados hay varias causas judiciales en las que ya está trabajando la UCO, están trabajando la policía, están trabajando los jueces, y todo esto va a seguir generando en estas próximas semanas, en estos próximos meses, vamos a conocer informes atestados de la UCO, de la Guardia Civil, sobre los manejos de las cloacas del PSOE. Todo esto, con independencia de que haya o no haya una campaña electoral, todo eso va a seguir generando información, y eso va a ser muy, muy complicado aplazarlo, porque el propio funcionamiento interno del juzgado. Entonces, la oportunidad que tiene ahora mismo el Pedro Sánchez y el PSOE para convocar, va a ser complicado que se repita dentro de una semana.
4: Ya está ahí, estoy viendo que ya ha salido la ministra de Vivienda, ha salido
1: el ministro de Justicia, Félix Bolaños.
4: De Presidencia, exactamente.
2: Ya sale.
1: Y enseguida va a comparecer el presidente
5: de... Buenos días y gracias a los medios de comunicación por atender esta declaración institucional. Queridos ciudadanos y ciudadanas, como sabéis, hace más de 3 años las urnas y el Congreso de los Diputados y Diputadas decidieron volver a apostar por un gobierno de coalición progresista. Lo hicieron para que España siguiera avanzando por la senda de la transformación, de la ambición y la justicia social que ha venido recorriendo desde el año 2018. Lograrlo no ha sido fácil. En esta legislatura nos ha tocado gestionar emergencias inéditas, navegar una coyuntura internacional muy difícil, marcada por decisiones unilaterales como las tensiones comerciales, las crisis energéticas y el regreso de las guerras en Europa y en Oriente Medio. Hemos tenido que trabajar también con un Congreso muy bronco, en el que absurdamente muchos confunden pactar con traicionar y bloquear con vencer. Hemos tenido también que batirnos contra élites económicas y sociales muy poderosas que no se presentan a las elecciones, pero que quieren continuar controlando nuestro país. Y hemos también tenido que lidiar con la peor oposición que ha conocido nuestra historia democrática. Una oposición sin ningún sentido de Estado, que no ha parado de cuestionar hasta incluso la legitimidad de nuestro sistema electoral, de bloquear medidas y votar en contra de políticas que eran buenas para el país, y de usar su poder autonómico y municipal para boicotear políticas buenas para la gente de a pie. Nosotros, a este respecto, simplemente quisiera recordar que hemos transferido a esos gobiernos autonómicos más recursos que nunca para que invirtieran en sanidad, en educación, para que construyeran vivienda. Y ellos han comprado áticos y han privatizado hospitales. Aún así, y a pesar de todas estas dificultades y también hostilidades, el gobierno de coalición progresista no ha dejado de trabajar, y con él España no ha dejado de avanzar. A lo largo de estos 3 años, España se ha convertido en la economía que más crece y que más empleo crea de toda la Unión Europea. El poder adquisitivo de nuestros ciudadanos y ciudadanas ha aumentado el triple que grandes economías europeas como la francesa o la alemana. Y nuestros niveles de desigualdad y pobreza, que continúan siendo altos, han caído al mínimo desde que existe serie histórica que la registra. En definitiva, con esfuerzo y con diálogo, hemos logrado ampliar becas, los permisos de maternidad y paternidad, las ayudas al Sistema Nacional de Dependencia y la cartera del servicio del Sistema Nacional de Salud. Y también hemos puesto en marcha una modernización profunda de nuestra industria a través de la culminación de los fondos europeos, de los fondos llamados Next Generation. Hemos acelerado uno de los principales problemas que tenía nuestro país, y era el escaso desarrollo de la transformación energética y, por tanto, la transición ecológica, hasta lograr que más de la mitad de nuestra energía procediera de fuentes renovables. Y también hemos aprobado medidas valientes para impulsar el derecho constitucional al acceso a la vivienda. Y nos hemos negado a sacrificar nuestro estado del bienestar en el altar del 5%. En definitiva, hemos hecho todo lo que estaba en nuestras manos para defender el interés de los españoles y de las españolas, y al mismo tiempo, y en la medida de nuestras posibilidades, nos hemos esforzado por construir un mejor mundo para nuestros compatriotas y también para el resto de la humanidad, apoyando a Ucrania, a la Unión Europea y a las Naciones Unidas en sus momentos más oscuros, denunciando a genocidios.

0: sociales y medioambientales que ha tenido un gobierno democrático en nuestro país. Los mejores. Y esto no es una exageración, tampoco es una opinión. Es un hecho, es un dato contrastable que ha sido posible gracias a la entrega de millones de trabajadores y trabajadoras, de también trabajadores autónomos y, por supuesto, de los empresarios y empresarias de nuestro país. También ha sido posible a la generosidad de otras fuerzas parlamentarias, a las cuales quiero agradecérselo en primera persona, que han sabido ver más allá de sus diferencias para construir acuerdos en beneficio de la mayoría social. Y ha sido posible también gracias a esa mayoría social que ha sacado lo mejor de sí misma en cada una de las crisis que hemos tenido que abordar. Sé también que en parte de esa mayoría social hoy hay insatisfacción. Sé que les indigna ver cómo sus intereses, los intereses de la gente de a pie, son pisoteados en el Parlamento en beneficio de unos pocos. Sé también que nosotros mismos hemos cometido errores y no hemos logrado hacer todo lo que nos habíamos propuesto. Es verdad también que aún quedan muchas injusticias que corregir, muchas metas sociales que conquistar y muchos problemas que resolver, sobre todo en los ámbitos de la desigualdad, de los servicios públicos y del acceso a la vivienda. Pero lo cierto es que para hacer más necesitamos renovar y ampliar el apoyo de la gente. Para acometer en profundidad las reformas pendientes que necesitamos para que la ciudadanía pueda lograr reducir esos niveles de desigualdad, debemos movilizarnos y debemos lograr que el Parlamento nos dote de una mayoría mucho más amplia, progresista, con la que doblegar a las élites, conquistar nuevos avances sociales y seguir transformando España. Por eso, tras informar como corresponde al jefe del Estado, he decidido convocar un Consejo de Ministros y Ministras extraordinario esta misma mañana para disolver las Cortes Generales y convocar unas elecciones generales que se celebrarán el domingo 29 de noviembre de acuerdo a los plazos que establece la ley. Ha llegado, por tanto, el momento de que los españoles y españolas decidáis qué futuro queréis para vosotros mismos y para vuestro país. Ahora depende de vosotros y de vosotras. Basta examinar el horizonte para entender que el mundo se asoma a una época muy compleja, de transformación, de transición, una época de mucha tensión, de emergencia climática, de cambios sociales, también tecnológicos con la inteligencia artificial, muy disruptivos. Una época, por tanto, de grandes peligros, pero también, si sabemos aprovecharla, de grandes oportunidades. Los españoles y españolas tenéis que decidir qué papel queréis jugar en ella y también qué papel queréis que España juegue en ella. Si deseáis sumaros a esa ola ultraderechista que involuciona allí donde gobierna, o deseáis que España continúe siendo un baluarte de apertura y de justicia social y de responsabilidad medioambiental. Si queréis que nuestro país retroceda o continúe avanzando. Si preferís tener un gobierno que trabaje por el interés de la mayoría social, o preferís entregaros o entregar las riendas del país a una coalición ultraderechista que no ha propuesto nada y cuyo único objetivo es derogar y recortar los derechos y las libertades que hemos venido construyendo durante estos últimos 8 años para beneficiar a los de siempre, a una minoría privilegiada. Yo confío en mis compatriotas porque sé que sois un pueblo valiente y solidario, que se crece ante los desafíos y que no tenéis reparo en ser los únicos o los primeros en moveros para estar en el lado correcto de la historia. Por eso, vamos a dejarnos la piel, vamos a trabajar para merecernos vuestra confianza, para ilusionar y para volver a ganar. Muchas gracias.
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2: Lo han escuchado aquí, 9 y 11 minutos de la mañana, el presidente del gobierno convoca elecciones para el 29 de noviembre, convoca elecciones generales para ese domingo 29 de noviembre. A lo largo de toda la mañana irán teniendo aquí en la mañana en Radio Andalucía Información, en este espacio de información continua y permanente, irán teniendo todas las reacciones al anuncio en esta declaración institucional que han seguido en directo. 29 de noviembre, elecciones generales.

0: Hay otros asuntos que van a marcar la jornada, aunque sin duda ninguno marcará el día de hoy en lo informativo, como la convocatoria de elecciones para el próximo 29 de noviembre. Otros asuntos que nos llevan a hablar de un terremoto de magnitud 2,9 que ha sido registrado a primera hora de este lunes con epicentro en la localidad sevillana de Alanís. Se ha dejado sentir en varios municipios de la Sierra Norte. Y además, la Junta de Andalucía ha desactivado esta madrugada la situación de emergencia por riesgo de inundaciones. Estaba en vigor en toda la comunidad, en toda nuestra tierra, desde el pasado viernes. Sepan también que un matrimonio ha aparecido muerto hoy en una vivienda del barrio madrileño de La Latina. Ambos, de 75 años, presentan heridas punzantes. Ha sido detenido uno de los hijos de este matrimonio como autor de ese supuesto autor de ese doble crimen. La policía además sigue trabajando en el completo desalojo del asentamiento en la playa del Trampolín de Ceuta. Continúa hoy el goteo de migrantes que voluntariamente regresa a Marruecos. La firma Cartuja Pickman va a inaugurar hoy lunes su nueva tienda física en la fábrica de Salteras en Sevilla. Es una nueva etapa en manos de un nuevo propietario. Oferta su actual producción y el género también más tradicional. A todo esto se mantienen varias acampadas por el derecho a la vivienda, entre ellas la de Sol en Madrid. Hoy está prevista una gran manifestación en Barcelona, la suspendida el sábado por las fuertes lluvias. Los Reyes inician hoy su visita de Estado a Finlandia, es la primera en 37 años, viaje en un momento de elevada tensión con Rusia en la frontera. Y sepan que la DGT, ténganlo en cuenta, si va al volante, esta semana la DGT desarrolla una campaña especial de vigilancia de las distracciones con un control especial sobre el uso del móvil durante la conducción. Vamos también a ofrecerles la previsión meteorológica con detalle para esta jornada de lunes. Les decíamos que la Junta de Andalucía esta mañana ha levantado ya todo el operativo, esa situación de emergencia por riesgo de inundaciones que se ha mantenido durante todo el fin de semana, desde el pasado viernes. La Junta que decretó esta situación de emergencia operativa 1 por riesgo de inundaciones ya se ha levantado, la situación se normaliza. Para el día de hoy, Javier Andrés, buenos días.
1: Buenos días, la semana comienza en Andalucía continuando con tiempo inestable. Hoy con cielos nubosos, con probables precipitaciones débiles, sin descartar chubascos y tormentas ocasionales en la vertiente atlántica y en las sierras orientales. Las precipitaciones pueden continuar apareciendo hasta el miércoles. Hoy las temperaturas en el extremo occidental se mantienen con pocos cambios. En el resto suben. Se esperan hoy máximas de 32 grados en Córdoba y Sevilla, 30 en Almería y Granada, 29 en Cádiz y Jaén, 28 en Huelva y Málaga. El viento hoy en la vertiente atlántica será moderado y componente sur. En el resto, viento flojo de dirección variable. En el estrecho tendremos levante moderado a fuerte. Es una información de AEMET.
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0: Acaba de anunciar el presidente del Gobierno, Pedro Sánchez, en esa declaración institucional que hemos seguido en directo, declaración institucional desde la Moncloa, la disolución de las Cortes y el adelanto de las elecciones generales que tendrán lugar el próximo domingo 29 de noviembre. Adelanta los comicios a esa fecha 29 de noviembre. Les estamos contando la actualidad aquí en la mañana en Radio Andalucía Información. Les hemos dado cuenta de ese terremoto de 2,9 en la escala Richter que se ha registrado a primera hora del día de hoy lunes con epicentro en Alanís, en el municipio sevillano de Alanís. El movimiento sísmico, ese temblor, se ha sentido en varios municipios más de la Sierra Norte. El movimiento se ha producido a 10 kilómetros de profundidad. En Alanís, el epicentro, pero también se ha sentido en Cazalla de la Sierra, en El Pedroso, en el Real de la Jara, San Nicolás del Puerto, además de en Azuaga, Granja de Torrehermosa y Suagre, ya en la provincia de Badajoz. Se normaliza también poco a poco la situación meteorológica. No llueve a esta hora en Andalucía, no hay avisos activos en Andalucía, aunque las precipitaciones han sido intensas en las últimas horas, sobre todo y en particular en Almería, donde hoy se están evaluando los daños que han dejado estas intensas precipitaciones, lluvia intensa este domingo en distintos puntos de la provincia almeriense. Ana Torregrosa.
3: Lluvias muy intensas, las de las últimas horas en la provincia de Almería, con la salida de ramblas en distintos municipios como Oria, Chirivel o Albox, en la comarca de la Almanzora. Casi 100 litros cayeron en municipios como Taal y casi 80 en Macael o Chercos. Más cerca de la capital, en la comarca del Andarax, los bomberos del municipio de Gádor tenían que intervenir por diversas incidencias. También la alcaldesa ayudando a achicar agua, Lourdes Ramos.
4: La Rambla sí, hemos tenido que avisar a la población. Y ahora mismo me pillas que estoy achicando agua de una plaza que se ha inundado una vivienda y estoy ayudando a los vecinos.
3: Las lluvias ya han cesado y no hay avisos en la provincia, donde los municipios afectados por las intensas precipitaciones inician ahora la evaluación de los daños que han podido provocar estas precipitaciones.
0: La pasada tarde, además, esta tarde de domingo, nos ha dejado una espectacular tormenta de agua y granizo en Jaén. Obligó a muchos conductores a detenerse en la A44 por la intensidad de esa lluvia que caía y que impedía incluso la visión adecuada sobre la carretera. No ha habido incidencias graves, como sí ocurrieron el viernes en la provincia de Jaén. Ha llovido igualmente con intensidad en Granada o en Córdoba durante este fin de semana, aunque lo peor se ha vivido, sin duda, en Cataluña, con víctimas mortales. Han quedado también en la comunidad catalana levantadas ya las restricciones de movilidad en la zona del Empordà, pero el temporal de lluvia torrencial ha provocado la muerte de dos personas en la provincia de Barcelona y, además, hay todavía un desaparecido. Una situación, según el presidente de la Generalitat, Salvador Illa, una situación nunca antes vista.
5: En la costa de Cataluña no ha habido hasta ahora ningún antecedente de algo así. Para medir la excepcionalidad del fenómeno, por primera vez les puedo decir, y nos han comentado, que en la capital se ha recibido una cantidad de lluvia inaudita, que es de más de 200 litros por metro cuadrado. Datos de una intensidad muy alta.
0: Dos muertos en Cataluña, un desaparecido todavía hasta ahora. La situación ahora se prevé peligrosa en la comunidad de Castilla y León. Hay declarada la situación 1 de emergencia prevista en el plan de protección ante riesgo de inundaciones, sobre todo debido al estado en el que están las presas y los embalses. Eso en la comunidad castellano-leonesa. En Extremadura están en alerta naranja. La Junta extremeña ha procedido al envío de un mensaje S-Alert a la población de las zonas de Tierra de Barros, La Serena y también el sur de la provincia de Badajoz, a consecuencia de las fuertes lluvias que se esperan. Se lo estamos contando aquí en la mañana en Radio Andalucía Información, 9 y 19 minutos de la mañana. Estamos en Ceuta. El gobierno cifra en 1.100 los inmigrantes desalojados de la playa del Trampolín y trasladados ya a centros de acogida. Otros cientos han regresado a Marruecos tras la operación policial de este domingo en esa playa del Trampolín. Se calcula que más de 600 personas voluntariamente han regresado a Marruecos. Un importante dispositivo compuesto por más de 350 efectivos y hasta 30 furgones policiales procedía este domingo al traslado de migrantes a un centro de atención temporal para su filiación. Unos trabajos para desmantelar ese asentamiento en la playa del Trampolín que todavía hoy lunes, continúan. Bea Rodríguez.
6: Un dispositivo montado ante la próxima visita de los Reyes a la ciudad autónoma que también ha contado con la colaboración de la Guardia Civil y de la Policía Local de Ceuta. La de ayer ha sido una primera fase, ya que no hay plazas disponibles para todos los migrantes en los diferentes puntos de acogida y, por tanto, el desalojo va a ser escalonado. El coordinador del Mando Único en Ceuta, Ángel Víctor Torres.
7: Vamos a seguir en ese trabajo. Hemos ido abriendo en Ceuta operativos y también espacios en las últimas semanas y seguiremos para que ninguna persona pernocte en las calles de Ceuta, porque nuestra voluntad no es otra que alcanzar cuanto antes la normalidad en Ceuta.
6: Los migrantes desalojados que se acojan al derecho de asilo una vez identificados serán llevados hasta los campamentos de Loma Margarita y Loma Colmenar. Los operarios de Ceuta ya han retirado más de 61 toneladas de residuos del trampolín.
0: Pues esta misma semana la mayoría del PP en el Senado aprobará la creación de una comisión de investigación en la Cámara Alta, que quedará aprobada el miércoles con la mayoría de los populares en el Senado, una comisión de investigación sobre la crisis migratoria en Ceuta. El PP ha citado ya al ministro de Interior el próximo jueves. Lo seguirán los titulares de Exteriores y de Defensa los días 22 y 23 de octubre, aunque la convocatoria de elecciones hace caer toda la agenda, tanto del Congreso como del Senado, porque las Cortes quedan disueltas. A la complejidad de los flujos migratorios se ha referido el ministro de Interior en Cádiz, donde ha sido abucheado en un acto de la Guardia Civil este domingo. Se se desarrollaba en Cádiz, un desfile con motivo de la patrona del cuerpo, de la Virgen del Pilar, que se celebra su festividad el próximo 12 de octubre. La parada militar estuvo presidida por el ministro y también por la directora general de la Guardia Civil, Mercedes González, imputada, por cierto, en el caso Leire 10, por el juez que instruye la causa por formar parte, supuestamente, así lo expone la acusación, de las supuestas cloacas del PSOE para desacreditar las investigaciones judicial que han venido afectando al partido, al gobierno y al entorno de Pedro Sánchez, al entorno familiar. Rechazo también de la Asociación Unificada de Guardias Civiles, que no asistía al acto institucional en señal de protesta para denunciar así el abandono del gobierno ante el aumento del narcotráfico y la inmigración ilegal. Es lo que sostiene esta Asociación Unificada de Guardias Civiles, un fenómeno o unos fenómenos a los que se refería Marlaska durante su discurso.
8: Que existen soluciones instantáneas y fáciles para luchar contra estos fenómenos delictivos o para afrontar el desafío migratorio, sin duda desconoce su complejidad o la ignora y, que es lo peor, a sabiendas.
0: ...29 de noviembre, día de elecciones generales. Pedro Sánchez adelanta los comicios, ha anunciado el lunes la disolución de las Cortes después de habérselo comunicado al jefe del Estado, al Rey, y ha anunciado en esa comparecencia institucional, declaración institucional, ha anunciado el adelanto de las elecciones generales al domingo 29 de noviembre. Se lo estamos contando aquí cuando las movilizaciones por el derecho a la vivienda no cesan, han tenido lugar durante todo el fin de semana en todo el territorio nacional, también aquí en Andalucía, en Sevilla, en Málaga, en Córdoba, en Granada o en Almería, ciudades capitales que han acogido esas marchas. 12.000 se daban cita en la ciudad de la Alhambra, en Almería exhibían el lema contra el negocio de la vivienda o esa consigna hacia la huelga general, en Córdoba 6.000 personas se manifestaban la pasada tarde.
9: De los alquileres sobrepasados de precio no se puede aguantar, vamos, es una locura, no sé en qué cabeza humana cabe este precio.
10: Sobre todo la gente joven, los que tenemos ya una edad, pues sí, hemos tenido a lo mejor acceso a la vivienda, pero a la gente joven ahora le resulta imposible.
11: La vivienda es algo que nos afecta a todos, a los mayores, a los jóvenes. Sin vivienda no hay nada.
0: En Cádiz, el sindicato de inquilinas ha levantado ya la acampada que permanecía en la Plaza del Palillero, en la capital. Fuera de Andalucía se han producido 3 detenciones en Oviedo por un delito de agresiones contra los acampados, y en Madrid otras 3. De grupos de ultraderecha que intentaban llegar a la Puerta del Sol. Hoy, además, está prevista una gran manifestación en Barcelona que tuvo que suspenderse este sábado ante la previsión de fuertes lluvias. Y de vivienda se hablará esta semana en el Parlamento de Andalucía, será el jueves. La consejera Rocío Díaz va a informar sobre la situación actual y la evolución de los precios del alquiler en nuestra comunidad. La Cámara Autonómica celebrará esta semana hasta 8 comisiones parlamentarias. Entre ellas destaca también la comparecencia el miércoles de la consejera de Medio Ambiente para informar sobre el estado de las zonas afectadas por los incendios forestales de este verano. Y además el Grupo por Andalucía va a llevar a la comisión una proposición para garantizar la continuidad de la cooperativa corchera de Berrocal tras el incendio, gravísimo incendio de niebla en la provincia de Huelva. El PSOE, por su parte, ha registrado otra proposición en la que reclama información a la Junta sobre los sistemas de inteligencia artificial que ya aplica en la Administración Autonómica. Y esta semana también en el Parlamento de Andalucía un pronunciamiento sobre el nuevo sistema de financiación autonómica. El PP ha registrado una proposición no de ley en la que pide el rechazo de la Cámara Andaluza porque, argumentan los populares, ese sistema de financiación autonómica que ha aprobado el Gobierno con el apoyo de los independentistas catalanes no garantiza que Andalucía alcance una financiación por habitante equivalente siquiera a la media del resto de autonomías. Es lunes 5 de octubre. Las elecciones generales están convocadas para el 29 de noviembre. Lo han conocido aquí en la mañana en Radio Andalucía Información.
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1: Lunes 5 de octubre, esta es la actualidad. Estamos en comunicación con la DGT antes de nada para conocer si hay algún punto complicado en el día de hoy a esta hora en la red viaria de Andalucía. José Antonio Pedrosa, buenos días.
2: ¿Qué tal? Muy buenos días. Pues hasta ahora complicaciones ya en diferentes puntos de las carreteras andaluzas. En la provincia de Granada, en la A92, entre la zona ya de Huétor-Tajar y también Moraleda de Zafayona, en este caso hacia la capital de la Alhambra. También en Málaga, dificultades en la entrada por la A357, en la zona de Teatinos, así como en la A7, en Fuengirola, también la Cala de Mijas y Cala Honda, todo ello sentido Marbella. Y además también en la provincia de Cádiz van a encontrar en esta misma autovía 7 en San Roque dificultades dirección Sotogrande, como en Sevilla, en su ronda S30, tanto los Bermejales como también la zona de Tablada, en este caso sentido ya a 49. En la provincia de Córdoba, unas obras complican la circulación por la A4 en las zonas tanto de Villafranca de Córdoba como Alcolea en ambos sentidos. Y finalmente en Almería, de entrada por la A92 en Viator, justo en enlace con la A7. Y al margen de ello, en el resto de carreteras, por el momento se mantiene la tranquilidad.
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1: El presidente del Gobierno, Pedro Sánchez, ha anunciado la disolución de las Cortes y el adelanto de las elecciones generales al domingo 29 de noviembre. En una declaración institucional y tras defender el trabajo de su Gobierno, ha llamado a los españoles a elegir entre la ola ultraderechista o seguir siendo, dice, baluarte de apertura, justicia social y responsabilidad medioambiental. Tras haber informado al Rey, hoy reúne un Consejo de Ministros extraordinario. Alberto Núñez Feijóo ha anunciado una comparecencia a las 10 de la mañana. La tendrán aquí en directo en la mañana en Radio Andalucía Información. Más asuntos. Un terremoto de magnitud 2,9 en la escala Richter ha sido registrado a primera hora de este lunes, con epicentro en la localidad sevillana de Alanís. Se ha sentido en varios municipios de la Sierra Norte. La Junta ha desactivado ya la situación de emergencia por riesgo de inundaciones. Estaba en vigor en toda la comunidad desde el pasado viernes. Un matrimonio ha aparecido muerto hoy en una vivienda del barrio madrileño de La Latina. Ambos de 75 años presentan heridas punzantes. Su hijo ha sido detenido. La policía sigue trabajando en el completo desalojo del asentamiento en la playa del Trampolín de Ceuta. Continúa hoy el goteo de migrantes que regresa voluntariamente a Marruecos. La firma Cartuja Pickman inaugura hoy su tienda física en la fábrica de Salteras, en Sevilla. Nueva etapa, en manos de un nuevo propietario, oferta su actual producción y el género más tradicional. Se mantienen varias acampadas por el derecho a la vivienda, entre ellas la de Sol en Madrid. Hoy está prevista una gran manifestación en Barcelona, la suspendida el sábado por las fuertes lluvias. Y los Reyes inician hoy su visita de Estado a Finlandia, es la primera en 37 años. Viaje en un momento de elevada tensión con Rusia en la frontera. La DGT además desarrolla esta semana una campaña especial de vigilancia de las distracciones al volante, con un control especial sobre el uso del móvil durante la conducción. Agencia Estatal de Meteorología, Javier Andrés, buenos días.
3: Buenos días. La semana comienza en Andalucía continuando con tiempo inestable. Hoy con cielos nubosos, con probables precipitaciones débiles, sin descartar chubascos y tormentas ocasionales en la vertiente atlántica y en las sierras orientales. Las precipitaciones pueden continuar apareciendo hasta el miércoles. Hoy las temperaturas en el extremo occidental se mantienen con pocos cambios. En el resto suben. Se esperan hoy máximas de 32 grados en Córdoba y Sevilla, 30 en Almería y Granada, 29 en Cádiz y Jaén, 28 en Huelva y Málaga. El viento hoy en la vertiente atlántica será moderado de componente sur. En el resto, viento flojo de dirección variable. En el estrecho tendremos levante moderado a fuerte. Es una información de AEMET.
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1: El presidente del Partido Popular, Alberto Núñez Feijóo, en la sede del partido, sede central del partido en Madrid, en la calle Génova, va a comparecer a las 10 de la mañana para valorar el adelanto electoral anunciado por el presidente del Gobierno, que hoy disolverá las Cortes, celebrará un Consejo de Ministros después de haber informado ya al Rey, un Consejo de Ministros extraordinario para aprobar la convocatoria de los comicios el próximo 29 de noviembre. Entre tanto, Sumar, el Movimiento Sumar ha proclamado que están listos para el adelanto electoral del 29 de noviembre y ha proclamado que la nueva candidatura con sus aliados políticos para las generales, denominada Frente Amplio, será clave para la izquierda. Lo está publicando así en la cuenta oficial, el Movimiento Sumar, en su cuenta oficial de Bluesky, haciendo referencia a la alianza electoral forjada por Izquierda Unida, Comuns y Más Madrid. Todo ello después de que el presidente haya anunciado en una declaración institucional la convocatoria de elecciones anticipadas para el próximo 29 de noviembre. Y también estamos a la espera de conocer la reacción por parte del presidente de la Junta, Juanma Moreno, que a partir de esta hora está previsto que intervenga en un encuentro, en un coloquio organizado en Málaga, el encuentro coloquio Diálogos Sur, organizado por el Diario Sur, como decimos, en la capital malagueña. Lo tendrán aquí en la mañana en Radio Andalucía Información.

anulado el presidente Pedro Sánchez su presencia hoy en la inauguración del Congreso Nacional de la Empresa Familiar. Hoy comienza en Madrid. Ese Congreso Nacional de Empresa Familiar, Sánchez tenía previsto inaugurarlo a esta hora, pero finalmente cancelaba su asistencia y ha comparecido, como saben ustedes, a las 9 desde el Palacio de la Moncloa para desvelar que adelanta las elecciones generales tras el rechazo por parte del Congreso de esos dos reales decretos, leyes sobre vivienda, que ha sido la palanca para que finalmente Pedro Sánchez decida el adelanto de las elecciones. Cualquier reacción, todas las novedades las tendrán aquí en esta antena, lunes 5 de octubre.

0: Vénganse con nosotros a Granada. Este fin de semana se ha producido una agresión a dos funcionarios de prisiones del centro de Albolote, centro penitenciario de Albolote. Un recluso había amenazado a un compañero de celda con un supuesto pincho que tenía escondido. Nos lo cuenta Jorge Muñoz. Jorge.
1: La agresión se produjo cuando los dos funcionarios acudieron a intentar tranquilizar al interno. Los trabajadores trataron de llevarlo a una zona de seguridad para poder cacharlo por si llevase algún arma de fabricación casera, pero el interno cogió del cuello a uno de ellos y golpeó en la cara lanzando patadas a otros dos funcionarios. La agresión se repitió dos veces más hasta que lograron trasladarlo a un módulo de aislamiento. Ambos funcionarios tuvieron que ser atendidos por los servicios médicos del centro con lesiones leves en cuello, cara y codos.
0: Le recuerdo además la detención en Madrid de un hombre como autor de la muerte a golpes de sus padres. Habría utilizado para ello una mancuerna. Las víctimas son un hombre y una mujer, un matrimonio de unos 75 años. Los cadáveres han sido localizados esta madrugada en una vivienda del barrio de La Latina en Madrid. Por el momento son pocos más los datos que facilita la Policía Nacional. Hemos estado en Almería para conocer el alcance de la lluvia durante este fin de semana, esas intensas lluvias que han caído en las últimas horas y que hoy obligan a evaluar el daño que ha dejado. Estamos también en Jaén, en donde la noche ha sido tranquila, pero la tarde del domingo dejaba una espectacular tormenta de agua y granizo, una intensidad que obligaba a muchos conductores a detenerse en la A44. No ha habido incidencias especialmente graves durante el fin de semana, como sí que las hubo, César Domínguez, el viernes.
2: Este domingo las tormentas han dejado importantes cantidades de agua en Sile, en la Sierra de Segura, donde se han medido 40 litros por metro cuadrado. En la Campiña, entre 20 y 25 litros en muy corto periodo de tiempo, que afectaba la circulación en la A44 entre Mengíbar y Las Enfantas. En general, anegaciones de naves, caídas de árboles y deslizamiento de piedras y barro por carreteras de toda la provincia son algunas de la veintena de incidencias recogidas por el servicio de emergencias 112. El fin de semana sí comenzaba con una espectacular tromba de agua que dejaba el viernes 100 litros por metro cuadrado en Cárcheles, unas lluvias que dejan en este primer lunes un intenso olor a tierra mojada.
0: Elecciones generales en España el 29 de noviembre es la fecha anunciada, fecha elegida por parte de Pedro Sánchez para la convocatoria de esos comicios, comicios adelantados. En Brasil habrá segunda vuelta electoral el 25 de octubre entre Flavio Bolsonaro y Lula da Silva. El hijo del exmandatario ultraderechista, Jair Bolsonaro, ha ganado la primera vuelta con el 47% de los votos, 2 puntos más que Lula, el actual presidente de izquierdas, pero sin alcanzar Bolsonaro el 50% necesario para elegirse con la presidencia, de ahí que haya una segunda vuelta. Los dos candidatos han salido a valorar el resultado, los dos lo hacían a la vez. Escuchamos primero al ganador, a Bolsonaro.
3: O Brasil quer mudança.
4: Brasil quiere un cambio. Estoy muy feliz con los resultados en todas las regiones y seguiremos luchando durante estas 3 semanas con una campaña limpia.
0: La ultraderecha se consolida de este modo en Brasil y también la familia Bolsonaro, la esposa del expresidente golpista condenado a 27 años de prisión domiciliaria, sus hijos Carlos y Jair Renan y su hermano Renato han obtenido escaños en el Senado y en el Congreso. Toda la familia tiene representación. Al actual presidente Lula da Silva, de 80 años, que aspira a su cuarta reelección no consecutiva, lo han recibido así, con vítores. Pero ha reconocido que no son los resultados que él esperaba.
5: Nunca consegue todo aquello que a gente quería.
4: Nunca se consigue todo lo que se quiere, pero confieso que estaba convencido de que íbamos a ganar en primera vuelta. También he pasado por esto otras veces.
5: Ya pensé eso otras veces.
0: 160 millones de brasileños estaban llamados a las urnas. La participación, que es obligatoria en el país, en Brasil es obligatorio ir a votar, ha rozado el 80%, es una cifra similar a los comicios anteriores de 2022. Los dos candidatos representan dos visiones opuestas, completamente opuestas. El Partido de los Trabajadores de Lula busca mantener un Estado fuerte y una alta inversión en política social. El Partido Liberal de Bolsonaro promete desinflar la estructura estatal y privatizar las empresas públicas. La población ha acudido a las urnas con un grave endeudamiento familiar, una economía, la brasileña, en desaceleración. población y una sociedad también preocupada por la extrema violencia de las bandas criminales. Eso es lo que ha ocurrido en Brasil este domingo. Aquí en España, el 29 de noviembre, estamos llamados a las urnas.

0: Hoy además los reyes han iniciado su visita de Estado a Finlandia, que es la primera en 37 años, en un momento de elevada tensión con Rusia en la frontera. Los principales ejes de este viaje de tres días que emprenden hoy, son la seguridad europea, el Ártico y la cooperación entre aliados de la OTAN. Felipe y Leticia van a visitar Helsinki, la capital finlandesa, y también Rovaniemi, en Laponia. Van a trasladar el compromiso de España por la defensa de todas las fronteras de Europa. Coincidiendo con la visita, se espera que nuestro país anuncie el envío de tropas a la base de la Alianza en el Círculo Polar Ártico. Como otros miembros de la Unión Europea, el gobierno español confirmaba anoche que mantendrá su embajada en Kiev a pesar de las amenazas de Rusia. Y Estados Unidos ha propuesto a Rusia y a Ucrania un encuentro técnico a finales de este mes para buscar el fin a la guerra. El presidente ucraniano Volodymyr Zelensky se abre a negociar a tres bandas con Putin y Trump. Entre las cuestiones que pretenden abordar en ese encuentro, que sería un encuentro técnico a abordar por parte de los técnicos, estarían el control de la central nuclear de Zaporilla, las garantías de seguridad para Ucrania tras la guerra y, sobre todo, la soberanía de los territorios que Rusia se ha anexionado durante el conflicto.
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0: Caso Zapatero, caso Plus Ultra, la joyería Llanes. Hoy está previsto que realice una nueva tasación de las joyas del que fue presidente del gobierno José Luis Rodríguez Zapatero. Esta firma, esta joyería Llanes, se va a encargar de valorar las 12 piezas que la policía encontró durante el registro en el despacho del socialista, en su despacho en Madrid. Según el expresidente del gobierno, esas joyas fueron un regalo del difunto rey de Arabia, un regalo en 2007. El juez de la Audiencia Nacional, que está instruyendo la causa, rechazó ya la petición de Zapatero de apartar a la joyería Llanes, alegando el expresidente una supuesta falta de imparcialidad por parte de sus responsables. La casa Ansorena ya tasó esas joyas, las tasó en 1.300.000 euros. Y el Tribunal Constitucional da a conocer mañana martes su decisión sobre la amnistía a varios líderes del procés, con clara repercusión en la vuelta de Carles Puigdemont. Estaba previsto así, que el Tribunal Constitucional dé a conocer mañana su decisión, aunque ya con las elecciones convocadas podríamos encontrarnos con que determinadas decisiones judiciales queden en suspenso. La Corte de Garantías tiene previsto resolver los recursos de amparo de Bassa y Jordi Turull contra la decisión del Supremo de dejar la malversación fuera de la ley de amnistía. Formalmente, ninguna de las dos sentencias resolverá sobre Puigdemont, pero la doctrina de las resoluciones está pensada para ser trasladada al resto de recursos pendientes por malversación en el proceso, incluido en este caso el recurso del expresidente de la Generalitat. Y protagonismo también para el Algarrobico. Esta semana se reúne la Comisión Mixta del Algarrobico. Busca avanzar en la demolición del hotel y la recuperación de este espacio protegido. La reunión será la primera desde la formación del nuevo gobierno andaluz, el actual gobierno de Juanma Moreno, que ha abierto un expediente que contempla no solo la demolición del hotel, sino también el desmantelamiento de las infraestructuras asociadas y la recuperación integral de la realidad física que quedó alterada en esos terrenos protegidos del Parque Natural Cabo de Gata Níjar. Manuel de la Torre es delegado de Sostenibilidad y Medio Ambiente en Almería, delegado de la Junta, y ha querido reconocer así el trabajo de las asociaciones ecologistas.
2: Y ese objetivo lo vamos a conseguir entre todos gracias en primer lugar a los grupos ecologistas almerienses que lograron la paralización de las obras en el año 2006, gracias a un poder judicial que ha logrado también a través de varias sentencias la anulación de la licencia de obra, y gracias también al trabajo serio y riguroso que desde 2019 ha realizado la Junta de Andalucía.
0: Quédense con esta cifra. Las estafas digitales constituyen ya el 22% de los delitos en Andalucía. El 22%, 2 de cada 10 delitos están relacionados con una estafa digital. Es el dato que ofrece la Guardia Civil, que advierte de la cada vez mayor sofisticación de los engaños gracias a la inteligencia artificial. Preocupa en especial el fácil acceso al WhatsApp en los móviles iPhone que no se han actualizado. Sin que el usuario lo sepa, los ciberdelincuentes los suplantan y piden dinero a sus contactos alegando una urgencia. Francisco Cantón, del equipo Arroba de la Guardia Civil, nos explica así cómo evitarlo.
3: Tener el móvil actualizado, el tener el WhatsApp actualizado y activar la verificación en dos pasos, que es una cosa que permite WhatsApp, que casi nadie tiene activada. Sospechar si nos piden dinero cuando realmente no tenemos ese tipo de peticiones por nuestras personas cercanas.
0: Otro fraude muy habitual es el de las falsas ofertas de empleo que llegan por redes sociales e incluso en forma de anuncios en los buscadores de Internet.
3: Los jóvenes se registran para entrar al mercado laboral, les suelen solicitar copia del DNI, que hagan una pequeña transferencia, en este caso a lo mejor de 0,01 céntimos, para verificar su cuenta bancaria donde van a cobrar la nómina, y con eso lo que hacen ellos es, sin saberlo, activar una nueva cuenta bancaria que manejan los ciberdelincuentes.
0: Por eso nunca debemos enviar nuestra documentación o transferir dinero sin certificar por canales distintos quién está al otro lado, si no tenemos certeza de quién nos está pidiendo esos datos. Este mes de octubre se conmemora el Día Nacional Sin Juego de Azar para concienciar sobre el riesgo de la ludopatía y los efectos nocivos de las apuestas. En España se estima que el 1,5% de la población adulta sufre problemas relacionados con el juego. En los últimos años, el incremento de las apuestas y juegos online ha provocado un cambio en el perfil de los adictos. Ha supuesto que cada vez más jóvenes presenten un consumo problemático. Basado en testimonios recogidos en el programa Perspectiva Andaluza de Juan Miguel Vega, les ofrecemos este reportaje.
4: Cuando tenía 20 años, un día entré en un salón de juego, me tomé dos cervezas, le eché a la maquinita y me tocó. Entonces algo en mi cabeza se despertó y me fui a casa con una peligrosa sensación de felicidad.
5: Es el testimonio de Pablo Ojeda, nutricionista y divulgador, su primera toma de contacto con el juego. A partir de ahí, todo un camino que le llevó hasta el abismo, con consecuencias negativas para su entorno y para él mismo. Incluso llegó a plantearse vender un riñón para seguir jugando.
4: Convertirme en un perfecto mentiroso. Robarle a mis padres, a engañar a mi mujer, incluso en un momento determinado a llegar a vender un órgano, fíjate, para conseguir dinero, ¿no? Ahí lo que yo le llamo cazadores de ludópatas. Te miden hasta dónde estarías dispuesto a llegar, ¿no? Lo peor es que te parezca una buena idea.
5: Su historia no es diferente a la de otros como Jesús.
6: Llegó un momento en el que yo ya lo que quería era paz. Entonces lo que yo no quería era vivir. No lo llegué a materializar, pero lo tenía todo pensado. ¿Dónde? ¿Cuándo? Escribí las cartas a las personas que quería, despidiéndome de ellas. Pero pensé, mis padres, me harté de llorar y dije la mejor frase que he hecho yo en el juego, que ha sido la de apostar por vivir.
5: Actualmente los juegos online han sustituido en muchos casos las visitas al bingo o a las tragaperras del bar, con una consecuencia perversa. El premio inmediato multiplica este trastorno adictivo y la necesidad incontrolable de apostar dinero.
6: Es un dinero inmediato de apuestas que se hacen en un momento a todo, porque se apuesta a todo, de todo lo que se puede imaginar. Entonces, pues esa inmediatez es verdad que hace muchísimo.
5: El primer paso para salir es reconocer la adicción. Solo a partir de ahí se avanza en la solución. Lo explica José María Lorca, de la Asociación Asejer en Sevilla, que atiende cada año a más de 400 personas con ludopatía. Un 10% reciben el alta.
7: Es asumir que soy un enfermo que necesito ayuda a base de terapias con los profesionales, psicólogo, trabajadora social, y fundamentalmente la base de la rehabilitación es la terapia de autoayuda y ayuda mutua, donde al final estamos todos los compañeros, contamos nuestras vivencias y es donde nos vemos reflejados y nos damos cuenta que no estamos solos.
5: Una enfermedad con la que hay que aprender a convivir sin bajar la guardia.
0: 8 minutos nos separan de las 10 de la mañana.
8: Y a todas en este imponente, diría.
0: Escuchamos
8: yo,
0: a Juanma Moreno, el presidente de la Junta de Andalucía, en un encuentro coloquio organizado por el diario Sur en Málaga.
8: Sobre todo por muchas razones, porque soy malagueño, como todo el mundo sabe, y estos acontecimientos también me permiten el volver a coincidir con muchas personas a las que estimo, a las que valoro, a las que admiro, y que lamentablemente no tengo oportunidades de coincidir con ella en el día a día, ¿no? En esta comunidad más grande que 13, 14 países de la Unión Europea, en la que uno está siempre en el coche, ¿no? Bueno, me van a permitir que comience dando las gracias y disculpando la falta de objetividad de mi amiga Paz por su presentación, porque... ¿Dónde está Paz? Te he perdido. Ah, yo te veía. Digo por su presentación porque, por muchas razones, porque Ella es una empresaria a la que yo admiro. No solamente la admiro yo, sino la admira una parte importante de Andalucía, que la miran en ella como una referencia de compromiso, determinación, fortaleza y lucha constante por mejorar y hacer mejorar su entorno, ¿no? Y por eso fue merecedora ni más ni menos de la medalla de Andalucía. Y eso es consecuencia de toda una vida dedicada al esfuerzo, al compromiso y con una firme determinación en hacer las cosas mejor, ¿no? Como ella ha conseguido hacer. Es para mí un honor, ¿no? Que una mujer de la talla personal y profesional de Paz pues haya aceptado hacer mi presentación. Me siento, pues lógicamente, muy, muy recompensado, querida Paz, y espero, deseo y quiero confiar que sigas trabajando con la misma intensidad en beneficio de Málaga, Andalucía y España. Así que te miramos a ti como referente, como espejo, en el que también tengo que decir, otras mujeres se miran con el objetivo de conseguir esos grandes objetivos. Así que gracias, Paz, de corazón. Bueno, saludar también al alcalde de la ciudad de Málaga, a Paco de la Torre, querido Paco, un placer siempre, al director del diario, Javier Recio, muy rápido voy a ir los saludos, al director general de Diario Suyo y del Ideal, a Antonio, también que nos acompaña, al consejero de la Junta de Andalucía, presente, que está la vicepresidenta tercera, consejera de Economía, Hacienda y Fondo Europeo, la consejera de Empleo, Trabajo Autónomo, Rocío, el consejero de Fomento y Movilidad, Mario, que también nos acompaña, que como saben ustedes son los tres de Málaga, ¿no? Secretario primero de la mesa, J. Carmona, el presidente de la Diputación, querido Francis, también a diputados provinciales presentes, al rector de la Universidad de Málaga, que he saludado hace escasos minutos, a la delegada del Gobierno de la Junta de Andalucía, Patricia, querida Patri, alcaldes y alcaldesas, que son muchos, no me voy a detener a saludaros, aunque me hubiese gustado hacerlo, y de manera también especial a los patrocinadores, Fundación Unicaja, tanto a José Antonio Domínguez, como a presidente, a Sergio Corral, a director general, también quiero también al director general Fadeco, promotores que también está con nosotros, Nacho Peinado, en fin, tengo aquí, me han hecho un batiburrillo de personas a citar que me van a evitar ustedes que los cite porque me han puesto aquí como 27 nombres todos pegados. Y bueno, pero yo creo que ya con los más importantes y los patrocinadores de este gran banco, son muchos los patrocinadores, pero sin duda alguna Unicaja es un orgullo también para los andaluces. Yo como presidente del gobierno andaluz me siento orgulloso que una de las importantes entidades, de las más importantes entidades financieras que hay en España, tenga sede en Málaga, en nuestra provincia, y sea un banco con proyección no solamente nacional, sino también internacional, y que está haciendo un gran trabajo de crecimiento, de consolidación, lo cual nos dice claramente que la senda del banco va a ser netamente positiva, y solamente hay que ver los datos, los últimos datos, en esos objetivos que se ha marcado la entidad para demostrarte que van por buen camino. Bueno, muchas gracias a todos y perdonen todos ustedes por un poco atropellada de esta comienzo de esta intervención, pero hoy ha sido un día un tanto especial, ¿no? Es verdad que yo venía hoy aquí a mi ciudad a hacer, por cierto, el primer foro que hago en este tercer mandato como presidente del Gobierno de Andalucía para hablar de precisamente de los retos del nuevo Gobierno andaluz, con especial incidencia, como después voy a remarcar, en nuestra provincia, en la provincia de Málaga. Pero la actualidad manda y hoy pues tenemos pues noticias nuevas, ¿no? Ya saben todos ustedes que el próximo 29 de noviembre hay una cita con... Eso sí, convoco unas elecciones generales porque hay graves problemas en España donde nos culpa a todos, menos a quien ha sido el presidente de España durante los últimos 8 años. Curioso. Y además que es, sin lugar a duda, el responsable del lío, y tengo que decirlo así, el lío en el que desgraciadamente está situado nuestro país, de confrontación, de polarización, de falta de entendimiento, de baja calidad democrática, de ocupación de las instituciones, de desconfianza de los ciudadanos, sin duda alguna es. Y me resulta un tanto ridículo como no puede resolver el lío en España, convoca elecciones culpando a todos del lío, ¿no? Bueno, pues esto es marca de la casa del señor Sánchez, ¿no? Bueno, ya hablando de lesiones, y con esto quiero completar esta parte, más allá de la pregunta que después se me haga, y los medios de comunicación si querían mi valoración, bueno, ya era hora de darle voz a los españoles. Yo creo, en primer lugar, creo que era, no quedaba más camino que darle voz a los españoles. Al final el señor Sánchez ha tenido que reconocer lo que es evidente. Las elecciones del 23 de julio, que fueron de las pasadas elecciones legislativas, no le dieron una mayoría parlamentaria. Es falso que hubiera una mayoría social que la apoyara, y así se demostró en esas elecciones que no ganó el señor Sánchez. Por tanto, hemos vivido en algo más de 3 años de legislatura de un gobierno que no ha tenido mayoría parlamentaria, que no ha tenido mayoría social y que no ha tenido acción de gobierno. Y como consecuencia de ello, hemos vivido situaciones absolutamente esperpénticas, como el hecho de que no se haya presentado en esta legislatura que acabará en el día de mañana por la publicación en el Boletín Oficial del Estado de la disolución de las Cortes, ni siquiera se haya presentado y debatido unos presupuestos generales, donde no ha habido ni un solo debate del Estado de la Nación, donde no se ha aprobado ninguna de las grandes leyes que se prometió. Sánchez no quiere elecciones, nunca las ha querido. Le tiene pánico a las elecciones. Estas elecciones son consecuencia precisamente de la debilidad. Él decía, una mentira de las muchas que hemos tenido que oír, que las elecciones serían en el 27 y más allá. Y al final se ha impuesto la realidad. Y la realidad es que el señor Sánchez ni ha tenido mayoría parlamentaria de progreso, ni ha tenido mayoría social de respaldo, ni ha tenido un proyecto político para España. Por tanto, estas elecciones van a ser muy importantes. Yo me preguntaba el otro día por qué cada vez más socialistas, y conozco muchos de ellos, por qué más socialistas se alejan o se han alejado del proyecto de Sánchez. Y se han alejado porque alguno de ellos me decía, mira, a mí es que me genera inquietud. Y cuando un militante socialista te dice a ti que le genera inquietud barra miedo, es porque algo se está haciendo francamente mal, o se ha hecho francamente mal a estos 3 años. Y estas elecciones van a ir de eso, de salvar...
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10: Pedro Sánchez ha anunciado adelanto de elecciones generales al domingo 29 de noviembre. En una comparecencia a las 9 de la mañana, ha anunciado la convocatoria de un Consejo de Ministros extraordinario para disolver las Cortes Generales y comenzar el proceso electoral. Madrid, Carmen del Arco, buenos días.
11: Buenos días. Comunicada la decisión y la fecha del 29 de noviembre al Rey ayer por la noche, a las 11:30 de esta mañana se celebrará un Consejo de Ministros extraordinario para disolver las Cortes. Mañana se va a publicar ya en el BOE. Pedro Sánchez, en su intervención institucional en la escalinata de Moncloa, declaraba que se abre una nueva época.
12: Los españoles y españolas tenéis que decidir qué papel queréis jugar en ella y también qué papel queréis que España juegue en ella. Si deseáis sumaros a esa ola ultraderechista que involuciona allí donde gobierna, o deseáis que España continúe siendo un baluarte de apertura y de justicia social y de responsabilidad medioambiental. Si queréis que nuestro país retroceda o continúe avanzando.
11: Pedro Sánchez ha reconocido que su gobierno ha cometido errores, pero para seguir adelante resalta que necesita el apoyo de la gente, trasladado a un parlamento en el que tenga más fuerza y una mayoría de la que ahora carece.
10: Tras este anuncio de Pedro Sánchez, Alberto Núñez Feijóo ha convocado a partir de esta hora a los medios de comunicación. Podrán seguir esa comparecencia del líder del PP cuando acabe este boletín informativo en la sintonía de Radio Andalucía Información. Por su parte, el presidente de la Junta de Andalucía, Juanma Moreno, se ha referido también hace unos minutos a este anuncio de adelanto electoral en un acto en el que participa a esta hora en Málaga.
8: El señor Sánchez ha iniciado la campaña con un mitin en el que ha culpado a todos, absolutamente a todos, de los problemas que tiene España, empezando, como no podía ser de otra manera, por las propias comunidades autónomas. Eso sí, convoco unas elecciones generales porque hay graves problemas en España donde nos culpa a todos, menos a quien ha sido el presidente de España durante los últimos 8 años.
10: El Tribunal Supremo ha avalado que se oculte la identidad de personas jurídicas grandes tenedores de vivienda al apreciar un riesgo objetivo y previsible para la seguridad pública, ya que su identificación permitiría localizar inmuebles e incrementar las ocupaciones. Los magistrados constatan que cruzar la identidad de los grandes tenedores con otras fuentes abiertas, como el registro mercantil, páginas web u otros, permitiría localizar estos inmuebles concretos con facilidad, lo que incrementa, como decimos, de forma relevante el riesgo de ocupación ilegal. Y la Policía Nacional ha detenido a un hombre como presunto autor del asesinato a golpes de sus padres con una mancuerna. Un matrimonio hallado muerto esta madrugada en su vivienda en el Paseo de Usares, en Madrid. Llegamos así a las 10:03. Información local.
13: En Sevilla tenemos el cielo con algunas nubes, 22 grados, la máxima prevista es de 32, anuncian lluvias para esta tarde. Varios municipios de la Sierra Norte han sentido el terremoto registrado esta mañana, 4 minutos antes de las 6 y a 10 kilómetros de profundidad, con epicentro en Alanís, donde los vecinos se han despertado con el movimiento.
14: Incluso ya digo, yo estaba dormida y me ha despertado el temblor. Por la hora que era, yo estaba todavía, como les digo, todavía acostada, pero la ventana sí que la he notado vibrar en la habitación, sí.
13: Comienza hoy a deliberar el jurado popular en el juicio por la muerte de Ana Buza, la joven de 19 años que falleció en la A4 en Carmona. La Fiscalía y la Defensa piden la absolución y únicamente la acusación particular solicita 20 años de cárcel por el asesinato para el que entonces era el novio de la chica. El padre de la joven, Antonio Buza, insiste en que los informes de los peritos de la acusación son concluyentes.
15: Pero mis pruebas están ahí, contundentes, catedráticos de universidad de alto prestigio. Dicen que la puerta no se puede abrir, que es imposible, se puede abrir, pero no un ángulo suficiente para ser una persona, lanzarse y que la puerta no te atrape. O sea, imposible. Con lo cual, mi hija se ha bajado con el coche parado.
13: La fábrica histórica de Sevilla, Cartuja Pickman, inaugura hasta ahora su primera tienda física en la fábrica de Salteras, un hito en esta nueva etapa de la compañía que dirige Javier Targueta.
16: La satisfacción es enorme, la ilusión que vemos en todo nuestro cuerpo social es estupendo. El mayor reto, yo diría, que sería nunca más defraudar las expectativas de nuestros clientes.
13: 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Su emisión será semanal hasta que llegue la Cuaresma, que es cuando se convierte en programa diario. Y a esta hora salen a la venta las entradas para el primer concierto de Rod Stewart en Sevilla. Será el 6 de julio en el Icónica Fest en la Plaza de España. Sevilla, 10:05 de la mañana.
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17: Pronto. Las políticas económicas.
0: Seguimos escuchando al presidente de la Junta, Juanma Moreno, en este acto en Málaga, en ese encuentro, coloquio, Diálogos Sur.
17: A los trabajadores autónomos, porque es un cuerpo fundamental de crecimiento, desarrollo y de empleo en nuestra provincia, ¿no? Y también un 66, y este dato es muy importante, Málaga no ha sido una provincia exportadora, no lo ha sido y lo hace, no tiene una industria potente, no ha tenido tampoco hasta hace años una agricultura tecnológica y transformadora, pero fíjense ustedes en este dato, un 66% más de exportaciones desde que tengo el honor de ser presidente de la Junta de Andalucía, hasta alcanzar un máximo histórico que se consiguió el año pasado, en el 2025, que fue más de 3.500 millones de euros de exportación, colocando a Málaga, Andalucía ya está colocada como una de las potencias exportadoras de España, pero colocando a Málaga como una de las provincias también exportadoras. Eso es un dato muy importante porque da imagen de la capacidad que ha tenido nuestra empresa de externalizarse, de buscar mercado internacional.

0: sido y así debe continuar. Los retos siguen siendo grandes, siguen siendo grandes y complejos, pero hoy tenemos una Andalucía con capacidad para competir, que eso es muy importante. Esto es como cuando uno llegaba a una liga y no puede competir porque no tiene las capacidades suficientes. Bueno, nosotros ya competimos y podemos ganar. ¿Quién podría hablar hace unos años de una Andalucía industrial, por ejemplo? Bueno, pues hoy puedo deciros con tranquilidad que es una realidad. En la actualidad, casi un tercio del crecimiento de una comunidad que es la tercera economía de España proviene de la industria. ¿Andalucía? ¿Un tercio del crecimiento? ¿Industria? No sonaba, porque era turismo-agricultura. Pues no, industria. Y el empleo en el sector ha crecido un 22% desde el año 18. Voy a utilizar el año 18 porque desde cuando asumimos la responsabilidad de gobierno y, por tanto, la referencia que marcamos, de donde somos responsables nosotros. Entre enero y julio de este año, la industria andaluza incrementó una facturación de un 9,4% respecto al mismo periodo del año anterior. Y esto quiere decir más del doble que la media nacional, que lo hizo un 4,3%. O sea, no solamente tenemos más industria, sino crecemos más que la media nacional. Y eso es un cambio profundo y real que no es fruto del azar. Llevamos muchos años sembrando la semilla para transformar nuestro modelo productivo y dar el gran salto hacia una Andalucía industrial con mayor valor añadido y, por tanto, con empleo de calidad. La apuesta del gobierno andaluz por las energías limpias, que ha sido criticada y que seguimos teniendo una todavía importante oposición. Tengo un catarro que me tiene. Voy a echarme el agua. Me tiene un poquito tocado. Decía que la energía limpia nos ha permitido hacer muchas cosas, entre ellos el poder multiplicar por tres la potencia instalada en renovables hasta llegar a los 20.000 megavatios. Esto tiene un efecto de atracción brutal. No se consolida, no se asienta ninguna industria ni ninguna gran inversión si no tienes capacidad, si no tienes energía y si no tienes una energía limpia y barata. Este efecto ha conseguido atraer grandes proyectos. No voy a citarlos a todos, pero por ejemplo el que estuvimos hace tan solo 10 días, que es el de Mueve, que construye el gran productor de hidrógeno verde del sur de Europa, en lo que se ha llamado Valle Andaluz del Hidrógeno Verde, con una inversión de 3.000 millones, que ya los primeros 1.000 millones de euros se están invirtiendo, y es impresionante la de kilómetros de construcción de tuberías, de industrial, cosa que yo no había visto nunca antes en Andalucía. La nueva Andalucía no fue un espejismo, sino está en marcha y no se va a detener. Ahora tenemos la misión de afianzar la Andalucía de la normalidad, que no es otra la que seguir haciendo normal lo que durante mucho tiempo no era normal, lo que ha pasado en España, ¿no? Que hemos normalizado cosas que son completamente anormales, ¿no? Por ejemplo, una normalidad que ya hemos asumido como propia, pero que antes nunca pasaba, es crecer por encima de la media de España y, por supuesto, de la media de Europa durante 8 años consecutivos, coincidiendo también con nuestra presidencia. Un crecimiento de un 3,1 interanual en el segundo trimestre de 2026, por encima, una vez más, de la media nacional. Por ejemplo, en crear empleo, hay casi 600.000 ocupados más en Andalucía que el año 18. Y cuando yo prometí en la campaña del 18 que podríamos crear 600.000 empleos, las carcajadas se llegaron hasta prácticamente los Pirineos. Bueno, pues eso lo hemos conseguido con el esfuerzo de la sociedad y también con la reforma que ha hecho el gobierno. También hemos convertido en normal el liderar el número de autónomos.
1: 10:11 minutos de la mañana, dejamos Málaga, dejamos este encuentro coloquio del Diario Sur. Estamos en la sede central del Partido Popular. Estamos en la calle Génova, en Madrid, porque a partir de este momento, y estamos viendo ya en sala de prensa al presidente del PP, Alberto Núñez Feijóo.
2: Gracias por su presencia. Por fin. Por fin España dirá lo que piensa. Por fin volverá a hablar a la mayoría, por fin decidirán los españoles. No unos pocos, no uno solo, todos los españoles. Por fin podemos cerrar este tiempo y abrir otro mejor. Por fin puede irse quien nunca debió llegar tan lejos. Por fin votaremos y por fin España podrá elegir el país que quiere ser. Es la única buena noticia que Sánchez podía dar a estas alturas. Y no son unas elecciones más. La disyuntiva del 29 de noviembre es algo más que escoger entre dos partidos. Se trata de elegir

0: entre un proyecto de ambición personalista o un proyecto de país. Esto no va sencillamente de que el PP le gane al PSOE. No son unas elecciones como las anteriores en democracia. Esto va de que España le gane a Sánchez y a lo que representa. De que la nación y la democracia venzan a quien más daño le han causado. Esa es la elección entre la corrupción y la decencia, entre la decadencia y la prosperidad, entre un gobierno que solo aspira a sobrevivir y un país que piensa en su futuro. La pregunta que le propongo a los ciudadanos es si quieren 4 años más de lo que estamos viviendo o si quieren dar una oportunidad al cambio. España lleva demasiado tiempo atrapada en una gran mentira que lo ha ensuciado todo. Hemos sufrido una política sin escrúpulos, una ambición de poder sin límites, un gobierno dispuesto a cualquier cosa con tal de resistir. Desde el primer día hasta el último se ha corrompido la verdad, se han corrompido las instituciones y la gestión del dinero público y se ha corrompido la confianza del país. Se ha perdido todo tipo de respeto, la mínima higiene que debe existir en cualquier democracia. Se ha perseguido al crítico, ya fuese político, periodista, miembro de las fuerzas y cuerpos de seguridad del Estado, juez o ciudadano de a pie. Y se ha despreciado la convivencia como nunca antes. Se ha levantado un muro entre españoles. Como mantener el poder ha sido el único fin. Los ciudadanos han sido rehenes y el dinero que tributan, con el fruto de su esfuerzo, un recurso del que apropiarse. Por eso las dificultades de los españoles se han acumulado durante estos años. El Estado ha dispuesto de más recursos que nunca y sin embargo hoy, 8 años después, el coste de la vida es insoportable. La vivienda está inalcanzable. Faltan médicos y sobran huelgas. Empeora el nivel educativo. Las infraestructuras son decadentes. La inmigración está descontrolada. Sufrimos apagones. Más inseguridad. La mayor recaudación de impuestos no ha servido ni siquiera para atender como es debido el ataque a la integridad territorial de nuestra nación en la ciudad de Ceuta. Esta vez no es un problema de dinero, sino de mal uso. Todo se gestiona peor que antes, simplemente porque todo está al servicio de un proyecto personal. Ante una situación como esta, el cambio empieza por decir la verdad. Y la verdad es que ojalá el próximo gobierno solo tuviera que resolver un gran problema, pero tendrá que afrontar muchos y muy profundos. Los retos de la siguiente legislatura solo son comparables con los que España tuvo que afrontar hace 50 años. La verdad, también a reconocer quién ha creado los problemas está incapacitado para resolverlos. Si 8 años no han sido suficientes, ¿para qué quieren 4 años más? Y la verdad es finalmente afirmar que el daño ha sido descomunal, pero no ha sido irreversible. Las elecciones nos dan la oportunidad de decir lo que pensamos sobre todo lo que ha ocurrido. Sobre los engaños, los privilegios, las excusas, las subidas hacia adelante, las maniobras más egoístas y retorcidas que hemos visto hasta los últimos días. Todo esto se merece el mayor de los castigos, pero sobre todo, España puede darse otra oportunidad, otro rumbo. Frente a un gobierno pendiente de aguantar, debemos darnos otro que sí se haga cargo de los problemas y que sí rinda cuentas ante los ciudadanos. Un gobierno que no sea una suma de debilidades y chantajes, sino una suma de fortalezas, convicciones y compromisos. Un gobierno con autoridad para gobernar, libertad para decidir y palabra para cumplir. Un gobierno para la mayoría. 8 años después, los españoles no necesitan que les expliquen por qué no se pueden tomar decisiones. Necesitan un gobierno que les demuestre que sí es posible hacerlo. España no necesita 4 años más de resistencia. Necesita un proyecto que reúna de nuevo las energías de toda la nación. Lo que está en juego en las próximas elecciones ya no es la mera alternancia, es la necesidad imperiosa de abordar una reconstrucción nacional. Necesitamos reconstruir la confianza en las instituciones, la fortaleza de las economías familiares y la igualdad de todos los españoles. Necesitamos reconstruir la convivencia frente a quienes han hecho de la división su principal herramienta política. Necesitamos reconstruir la esperanza de toda una generación que siente que no tiene oportunidades. Los jóvenes merecen otro futuro. Y sobre todo, necesitamos reconstruir algo que va más allá de la política, nuestra autoestima colectiva. Recuperar el orgullo de pertenecer a un país que no se resigna, que no importa recetas que ya han destrozado otras naciones y en el que las decisiones las toman la mayoría de los españoles. Por eso, decadencia o cambio, mentira o cambio, incompetencia o cambio, división o cambio, corrupción o cambio. Quisiera compartir para finalizar lo que creo que realmente hay detrás de la convocatoria del día de hoy. Estoy plenamente seguro de que responde al miedo. Miedo a que se conozca hasta el último detalle de lo que queda por saber en la maraña de casos de corrupción abiertos, los más graves de toda la democracia. Y también creo que el último recurso desesperado para intentar esparcir ese miedo entre la población. El temor a la alternancia es un comportamiento profundamente antidemocrático, pero tiene un antídoto infalible. Esta etapa aún no es pasado, pero está a punto de serlo si no nos confiamos. La mayoría de los españoles queremos pasar página. Hacerlo ya no depende de que el actual gobierno haga nada, sino de que completemos nuestro trabajo. Ya no está en sus manos, está en las nuestras. Y si la gente responde, sé que tras las elecciones, en buena medida, estará en las mías. A esto quiero referirme para finalizar. Soy perfectamente consciente de la dimensión del trabajo que habrá que hacer. No me temblará el pulso. Si los españoles me dan su confianza, yo no la traicionaré. Se sabrá todo lo que queda por conocer. Se hará todo lo que hay que hacer. Y se reparará todo lo que deba repararse. He dicho estos días algo que quisiera repetir ahora. A estas alturas de mi vida, no tengo una carrera por hacer ni una meta personal que conquistar. Solo me mueve servir a mi país para dejar atrás esta negra etapa y abrir otra que nos vuelva a reunir a todos los españoles. Quiero poder decir, dentro de 54 días, que el muro ya no existe. Y para eso llamo a todos los españoles a hacer lo posible. En esta legislatura hemos salido muchas veces a la calle. Ustedes son testigos de ello, con el compromiso de reparar España. Cientos de miles de personas y decenas de veces. Ahora contamos con la oportunidad de hacerlo desde las urnas. Tenemos la energía, tenemos la obligación y tenemos el proyecto para ello, para un cambio profundo, honesto y necesario. Por fin podremos votarlo, por fin podremos elegir, por fin la palabra la tiene España. Vamos a por ello. Muchísimas gracias a todos ustedes.
1: 10 y 21 minutos, lo han escuchado aquí, lunes 5 de octubre, en la mañana, en Radio Andalucía Información. Esta declaración, en la que tampoco acepta preguntas, no lo ha hecho el presidente Pedro Sánchez desde Moncloa, no lo hace tampoco, no permite las preguntas tampoco, el dirigente del PP, Alberto Núñez Feijóo. Lo han conocido en directo.
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1: Les hemos señalado que el presidente Pedro Sánchez informaba ya la pasada tarde, la tarde de este domingo, al rey. Se comunicó con el monarca por teléfono, le planteó su intención de disolver las Cortes y de adelantar las elecciones al domingo 29 de noviembre. Está informando de ello la Zarzuela. El presidente del Gobierno, Pedro Sánchez, informaba este domingo al rey de cuáles eran sus planes. El anuncio de elecciones generales anticipadas para el 29 de noviembre conlleva un calendario de plazos que se inicia con la publicación mañana del decreto correspondiente en el BOE, el Boletín Oficial de Estado, a las 11:30 en una reunión extraordinaria del Consejo de Ministros. De esa reunión saldrá el decreto que se publicará mañana. El Boletín Oficial del Estado lo recogerá en las próximas horas, aunque son estos los plazos, los todavía muchos plazos, de este periodo que se abre hasta la celebración de las elecciones el 29 de noviembre. Ana Giraldez.
3: Pedro Sánchez comunicaba ayer tarde al rey su intención de disolver las Cortes y convocar elecciones. El presidente propone esta medida bajo su exclusiva responsabilidad, según recoge el artículo 115 de la Constitución española. Tras hacerlo público, va a celebrar esta mañana un Consejo de Ministros extraordinario y es el rey quien la decreta oficialmente. A partir de mañana, 6 de octubre, se publica ese decreto de convocatoria de elecciones en el Boletín Oficial del Estado. Y es entonces cuando el reloj se pone en funcionamiento. Las elecciones tienen que celebrarse 54 días después de la publicación del decreto en el BOE, algo que viene recogido en el artículo 42 de la Ley Orgánica del Régimen Electoral General. Sánchez ha anunciado que las elecciones serán el 29 de noviembre. En el momento en el que entra en vigor el decreto, comienzan a funcionar las diputaciones permanentes de cada Cámara, del Senado y del Congreso, para evitar que haya un vacío institucional y hasta la constitución de las nuevas Cortes. Son órganos reducidos con competencias limitadas, como convalidar decretos leyes de extrema necesidad o solicitar sesiones extraordinarias. En cuanto suene el pistoletazo de salida, los partidos políticos comenzarán a plantear sus candidaturas y a diseñar sus campañas. Los representantes de las formaciones políticas tienen que registrarlas ante la Junta Electoral Provincial entre los días 21 y 26 de octubre. La campaña electoral comienza 15 días antes de la víspera de la votación. Comenzará, por tanto, el viernes 13 de noviembre a medianoche y terminará a las 24 horas del viernes 27 de noviembre. La jornada de reflexión será el sábado 28 de noviembre. El Senado y el Congreso tienen que constituirse de nuevo dentro de los 25 días siguientes a las elecciones, según recoge en este caso el artículo 68.6 de la Constitución. La fecha tope coincide con la Nochebuena, el próximo 24 de diciembre.
1: Frente Amplio, que es la coalición de izquierdas de la que forma parte Sumar, una coalición que, por cierto, todavía no tiene candidato, también se ha pronunciado tras el anuncio esta mañana de convocatoria de elecciones. Cree Frente Amplio que votar es pertinente y es necesario. Y Santiago Abascal, el presidente de Vox, se ha mostrado cauteloso ante la convocatoria de elecciones. Ha pedido a la ciudadanía, al electorado, estar alerta, no confiar en las encuestas y también, en alusión a una eventual victoria de Partido Popular y Vox, dice no vender la piel del oso antes de cazarlo. Seguimos escuchando todavía a esta hora al presidente de la Junta, Juanma Moreno, en ese foro, encuentro, coloquio, Diálogos Sur, desde Málaga. Han escuchado ustedes en directo al presidente proclamar que ya era hora de que llegara esta convocatoria de elecciones y hacer responsable a Pedro Sánchez del actual clima social acorralado, ha dicho.
4: ¿Quién va a poner su casa en alquiler? Pregunta, ¿quién va a poner en esas condiciones su casa en alquiler? Por tanto, le estamos cerrando de cuajo la puerta a la posibilidad de que decenas de miles de jóvenes puedan alquilar. Cuando se contrae la oferta del alquiler, ¿qué pasa? Como hay mucha demanda y la oferta es más pequeña, los precios vuelven a subir. Y así estamos. 8 años de políticas de vivienda, de intervencionismo, nos ha traído la mayor crisis en vivienda de la historia de España. 8 años haciendo las cosas mal, interviniendo el mercado, nos ha traído la mayor catástrofe de vivienda de la historia de España. Y ahí solo hay un responsable. Quien ha impulsado esas políticas, que no es otro que el que ha convocado elecciones el día de hoy, echando la culpa a los demás. Y en el ámbito de impuestos, y con esto quiero ir ya concluyendo, solamente dos cosas importantes, ¿no? Quería anunciar que vamos a hacer la octava bajada de impuestos. Y queremos anunciarlo en Málaga porque Málaga es una de las provincias más dinámicas, yo lo decía, con más empresas, más dinámica, y por tanto cualquier modificación tributaria en Málaga tiene un impacto especial y tiene una sensibilidad especial. Les anuncio, vamos a aplicar esta octava, que va a tener un impacto de 300 millones de euros, así que si lo sumamos los que hemos hecho anterior, vamos a ahorrar los andaluces desde ahora 2.100 millones de euros cada año. Vamos a seguir siendo una de las comunidades con menos impuestos de España, porque ha hecho que la economía se dinamice, y porque es justo también y porque dinamiza también el consumo interno. Y por eso en el presupuesto del 27 incluirá una nueva rebaja fiscal. Por ejemplo, para adquirir una vivienda, una de las principales preocupaciones que tenemos ahora los ciudadanos, rebajamos el impuesto de transmisiones patrimoniales un cuarto de punto para dejarlo en el 6,75, y así lo vamos a hacer cada año hasta dejarlo en 6, que es exactamente lo que tiene la Comunidad Autónoma de Madrid, que es la que más bajo lo tiene de toda España, de manera que también en esto nos vamos a igualar en la Comunidad de Madrid. Eso sí, no quiero ver a empresarios censados en Madrid, o sea, porque después a mí me viene mucho a darme, hay que hacer, hay que... Y yo le digo, ¿tú dónde estás censado? ¿Dónde está tu empresa? Porque claro, aquí también hay que contribuir de verdad. Y antes había el argumento, no, es que la diferencia fiscal entre Madrid y Andalucía, pues ya esa diferencia no nos vale, ¿eh? Ya un poquito patriotismo interno, que hay que estar en la tierra, produciendo en la tierra y cotizando en la tierra. Con esto se van a beneficiar de ello unos 147.000 habitantes. También vamos a dar facilidades a los menores de 35 años víctimas de violencia de género, de terrorismo, residentes en municipios de riesgo de despoblación. Hasta ahora podían acogerse al impuesto súper reducido del 3,5% si compraba una vivienda de 150.000 euros. Esto estaba muy enfocado también en los pueblos. Bueno, pues lo subimos a este límite a 200.000, porque evidentemente la vivienda cada vez más cara, por eso subimos el límite. Y a 300.000 euros en personas con discapacidad o familias numerosas. De manera que hacemos un esfuerzo de reducción al índice súper reducido a personas que se compren una vivienda por 300.000 euros, que tengan discapacidad o sean personas, familias numerosas. A la familia numerosa también le vamos a ayudar para el alquiler de sus viviendas. Podrán deducirse un 15% del coste del alquiler hasta un máximo de 1.200 euros anuales. Es decir, si una familia paga 670 euros, que los hay, de alquiler, se ahorrará dos meses de alquiler y beneficiará a 4.000 familias. Y ya anunciamos la eliminación, como digo, del impuesto de sucesiones y donaciones para heredar vivienda entre hermanos, si es vivienda habitual, que era algo que se nos había pedido desde hace tiempo. Vamos a seguir también bajando uno de los impuestos que más pagan los andaluces, todos los que tienen nómina o pensión, que es el IRPF, que lo pagamos todos. Bajaremos un 0,25 cada año, aplicable a la próxima declaración de la renta. Al final de la legislatura habremos reducido el IRPF un punto, que es bastante. Y lo haremos para los tramos de renta inferiores a los 60.000 euros, básicamente la clase media. O sea que, de manera, el que gana más de 60.000 se le hace en el primer tramo de 60.000. De 60.000 para arriba ya esa rebaja no le computa. Finalmente haremos algo también muy demandado, que es deducción del 15% del gasto por la compra de gafas y lentillas. Por cierto, un problema mucho más grave de lo que puedan imaginar ustedes como consecuencia de los teléfonos móviles y de las pantallas. El problema que estamos teniendo en nuevas generaciones con problemas visuales es brutal. Y se va a hacer ese 15% de gasto de compra de gafas y lentillas para hijos menores de 25 años hasta un máximo de 150.
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1: Esto que escuchan es la actualidad, 10:30 de la mañana. Marta Míguez, DGT, buenos días.
5: ¿Qué tal? Muy buenos días. En estos momentos van a encontrar dificultades y circulan en Cádiz en la AP4 a su paso por Jerez de la Frontera en sentido Sevilla. También varios puntos complicados en Málaga, en las entradas por la A7 en Vélez Málaga y también a 357 en Cártama, y más complicaciones en la A7 en tramos más habituales de Los Monteros y San Pedro Alcántara ya en sentido Marbella. Van a encontrar también algunas complicaciones en Granada en la A92 a su paso por Huétor-Tajar en sentido de entrada a la capital granadina. Así que mucha precaución también en este punto y vía.
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1: Les damos cuenta de los titulares de la actualidad en esta jornada de lunes. El presidente del Gobierno, Pedro Sánchez, ha anunciado la disolución de las Cortes y el adelanto de las elecciones generales al domingo 29 de noviembre. En una declaración institucional y después de defender el trabajo de su Gobierno, emplaza a los españoles a elegir entre la ola ultraderechista o seguir siendo baluarte de apertura y justicia social para doblegar, dice, a las élites. Tras informar al rey en la tarde de este domingo, hoy a las 11:30, reúne a su ejecutivo en un consejo de ministros extraordinario para aprobar el decreto de convocatoria de estos comicios adelantados. Juanma Moreno, presidente de la Junta, entiende que ya era hora hacer responsable a Sánchez del clima social y ve ridículo que, acorralado, culpe al resto de ir a las urnas cuando es prueba de su debilidad. Alberto Núñez Feijóo proclama reclama que por fin y pide a los españoles darle una oportunidad al cambio ante la corrupción y el autoritarismo. El Popular pide cerrar una etapa negra bajo su mandato. Frente Amplio, la coalición a la izquierda de la que forma parte Sumar y que todavía no tiene candidato, cree que votar es pertinente y necesario. Y desde Vox, Santiago Abascal se ha mostrado cauteloso, pide al electorado estar alerta y no confiar en las encuestas. En alusión a una posible coalición de gobierno con el PP, invita a no vender la piel del oso antes de cazarlo. Hay más asuntos en la jornada de hoy, en la actualidad de la jornada de hoy. La policía sigue trabajando a esta hora en el completo desalojo del asentamiento en la playa del Trampolín de Ceuta. Continúa hoy el goteo de migrantes que voluntariamente regresan a Marruecos. Permanece detenido el hijo de un matrimonio aparecido muerto hoy en una vivienda del barrio madrileño de La Latina. Ambos de 75 años, ambos cuerpos presentan heridas punzantes. Lo acaban de escuchar, el presidente de la Junta anuncia que irá rebajando el impuesto de transmisiones patrimoniales hasta quedar en el 6% y equiparar así Andalucía con Madrid. Ya en 2027 será del 6,75 tras caer un cuarto de punto. Se mantienen todavía varias acampadas por el derecho a la vivienda, entre ellas la de Sol en Madrid. UGT además analiza hoy si secunda nuevas movilizaciones sin descartar una huelga general, mientras el Supremo avala que se oculte la identidad de los grandes tenedores de vivienda al apreciar un riesgo para la seguridad pública. Los Reyes hoy inician su visita de Estado a Finlandia, la primera en 37 años. La firma Cartuja Pickman inaugura hoy su nueva tienda física en la fábrica de Salteras, en Sevilla, una nueva etapa en manos de un nuevo propietario, y un terremoto de magnitud 2,7 en la escala Richter ha sido registrado a primera hora del día de hoy con epicentro en Alanís. En la localidad sevillana de Alanís se ha sentido en varios municipios de la Sierra Norte. Y un nombre propio hasta ahora, el extremo de la Unión Deportiva Almería, Alex Sola, ha sido detenido por la policía local y puesto en libertad a la espera de juicio rápido por un delito contra la seguridad vial. Ha empotrado su vehículo contra tres coches estacionados, superaba la tasa de alcoholemia permitida. Esto ha ocurrido en la capital almeriense. Estamos con Javier Andrés en la Agencia Estatal de Meteorología. Javier, buenos días.
6: Buenos días. La semana comienza en Andalucía continuando con tiempo inestable. Hoy con cielos nubosos, con probables precipitaciones débiles, sin descartar chubascos y tormentas ocasionales en la vertiente atlántica y en las sierras orientales. Las precipitaciones pueden continuar apareciendo hasta el miércoles. Hoy las temperaturas en el extremo occidental se mantienen con pocos cambios. En el resto suben. Se esperan hoy máximas de 32 grados en Córdoba y Sevilla, 30 en Almería y Granada, 29 en Cádiz y Jaén, 28 en Huelva y Málaga. El viento hoy en la vertiente atlántica será moderado y componente sur. En el resto, viento flojo de dirección variable. En el estrecho tendremos levante moderado a fuerte. Es una información de AEMET.
1: No olviden además que la DGT desarrolla esta semana, desde hoy y hasta el próximo lunes, una campaña especial de vigilancia de las distracciones al volante, con un control especial sobre el uso del móvil durante la conducción.
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1: Estamos en Moncloa a esta hora de la mañana. A partir de las 11:30, Pedro Sánchez convoca a su ejecutivo de coalición, en un Consejo de Ministros extraordinario. Ha anunciado la disolución de las Cortes, el adelanto de las elecciones, de los comicios generales para el 29 de noviembre. Ha asumido errores, pero ha defendido el trabajo de su equipo durante la legislatura y emplaza ahora a los españoles a decidir si quieren, ha dicho, una ola ultraderechista, sumarse a una ola ultraderechista o bien seguir siendo baluarte, señalaba, de apertura y justicia social. Se lo estamos contando aquí, comparecencia que ha seguido en Moncloa. Hasta allí nos vamos. Carmen del Arco, Carmen.
7: Buenos días. Comunicada la decisión y la fecha del 29 de noviembre al Rey, ayer por la noche, a las 11:30 de esta mañana se celebrará un Consejo de Ministros extraordinario para disolver las Cortes. Mañana se va a publicar ya en el BOE. Pedro Sánchez, en su intervención institucional en la escalinata de Moncloa, declaraba que se abre una nueva época.
8: Los españoles y españolas tenéis que decidir qué papel queréis jugar en ella y también qué papel queréis que España juegue en ella. Si deseáis sumaros a esa ola ultraderechista que involuciona allí donde gobierna, o deseáis que España continúe siendo un baluarte de apertura y de justicia social y de responsabilidad medioambiental. Si queréis que nuestro país retroceda o continúe avanzando.
7: Pedro Sánchez ha reconocido que su gobierno ha cometido errores, pero para seguir adelante resalta que necesita el apoyo de la gente, trasladado a un Parlamento en el que tenga más fuerza y una mayoría de la que ahora carece.
1: El Partido Socialista ha retrasado la reunión de su Ejecutiva Federal, que estaba prevista en la mañana de hoy. Retrasa esa reunión de la Ejecutiva a las 5 de la tarde, después del anuncio del presidente. Los socialistas han precisado que el cambio de hora de la reunión de la Ejecutiva, que estaba prevista a las 11 de la mañana de hoy, se pospone, como apuntamos, a las 5. Mientras, la nueva coalición Sumar, bajo el nombre ahora de Frente Amplio, considera que la convocatoria de elecciones es pertinente y es necesaria y augura esta nueva coalición Frente Amplio que será la llave de una mayoría nueva que solucione el problema de la vivienda y permita seguir avanzando en derechos sociales. Estamos leyendo un breve comunicado de los cuatro partidos que integran Frente Amplio, que son Movimiento Sumar, Izquierda Unida, Más Madrid y Los Comunes. Una coalición que todavía no ha designado a su candidato, a su cabeza de lista, pero ha apoyado el adelanto electoral anunciado esta mañana por el presidente Pedro Sánchez, ya que señalan las derechas de Vox, PP y Junts pueden bloquear el Parlamento, pero no van a poder, dice este movimiento, bloquear la democracia. Hemos escuchado también al presidente de la Junta de Andalucía, lo hemos escuchado en directo, presidente también del Partido Popular en nuestra comunidad, señalar que Pedro Sánchez convoca las elecciones porque está acorralado por su situación judicial y ha opinado que los comicios, más allá de las políticas, van a ir, dice, de salvar y proteger la democracia. Por fin, decía, ha llegado el momento, lo escuchábamos así en un foro periodístico en Málaga.
9: Ya era hora de darle voz a los españoles. Yo creo, en primer lugar, creo que no quedaba más camino que darle voz a los españoles. Al final el señor Sánchez ha tenido que reconocer lo que es evidente. Las elecciones del 23 de julio, que fueron de las pasadas elecciones legislativas, no le dieron una mayoría parlamentaria. Es falso que hubiera una mayoría social que la apoyara. Y así se demostró en esas elecciones que no ganó el señor Sánchez. Por tanto, hemos vivido en algo más de 3 años de legislatura de un gobierno que no ha tenido mayoría parlamentaria, que no ha tenido mayoría social y que no ha tenido acción de gobierno.
1: También ha celebrado el presidente del Partido Popular, Alberto Núñez Feijóo, la convocatoria de elecciones. El anuncio de esta mañana de Pedro Sánchez, decía Feijóo.
0: Es la única buena noticia que Sánchez podía dar a estas alturas. Y no son unas elecciones más. La disyuntiva del 29 de noviembre es algo más que escoger entre dos partidos. Se trata de elegir entre un proyecto de ambición personalista o un proyecto de país. Esto no va sencillamente de que el PP le gane al PSOE. No son unas elecciones como las anteriores en democracia. Esto va de que España le gane a Sánchez y a lo que representa. De que la nación y la democracia venzan a quien más daño le han causado.
1: Y a todo esto estamos conociendo que el gobierno prevé volver a aprobar mañana martes, los decretos en materia de vivienda. El Ejecutivo de Pedro Sánchez se reúne hoy de manera extraordinaria para publicar en el Boletín Oficial del Estado, para aprobar esa convocatoria de elecciones, la disolución de las Cortes y la convocatoria de elecciones, pero el gobierno sigue trabajando y prevé aprobar mañana, en la ya habitual reunión de los martes del Consejo de Ministros, aprobar los decretos en materia de vivienda que tumbó el Congreso y que ha precipitado la decisión de Pedro Sánchez o ha motivado la decisión de Pedro Sánchez de convocar las elecciones. Usted se preguntará si esto es posible. es posible. El Gobierno lo que pretende es llevar a cabo medidas en materia de vivienda para limitar los desahucios, propiciar que el precio del alquiler baje, y lo puede hacer porque esos decretos serán enviados a las Cortes. En este caso será enviado en primer lugar al Congreso de los Diputados, que está únicamente dirigido por la Diputación Permanente, y en la Diputación Permanente sí que hay mayoría suficiente para sacar adelante esos nuevos decretos en materia de vivienda. Imaginamos que serán decretos modificados, no serán los mismos decretos que tumbó el Congreso, pero sí medidas del Gobierno, medidas impulsadas por el Gobierno para ser avaladas, en este caso no por el Pleno, por los 350 diputados que ya los tumbaron, sino por la Diputación Permanente de la Cámara Baja. 10 y 42.
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1: Vénganse con nosotros a Jaén a esta hora. El Tribunal Superior de Justicia de Andalucía ha ratificado la condena del juzgado de Villacarrillo a un hombre por la agresión sexual a una menor con discapacidad, hija de su pareja. Amador Cámara.
10: Los hechos se produjeron entre los años 2019 y 2022, cuando la niña tenía entre 13 y 16 años. La sentencia considera probado que el varón, motivado por el ánimo de satisfacer su deseo sexual y aprovechándose de la discapacidad de la niña, aprovechaba momentos en los que se encontraban solo en el domicilio familiar o bien fuera de la vista del resto de familiares para tocarle los pechos y los genitales, llegando en ocasiones a mantener relaciones sexuales completas pese a la negativa de la menor. En otras ocasiones, aprovechándose de la discapacidad de la niña, le entregaba pequeñas cantidades de dinero para que consintiera mantener relaciones sexuales completas con penetración vaginal. La niña sufre una lesión cerebral anóxica que le provoca un retraso mental ligero con un grado de discapacidad del 65%. El agresor, Cristóbal R.M., es condenado a 9 años de prisión más 7 años de alejamiento de la niña y deberá pagar 40.000 euros además de las costas del proceso.
1: En Almería, se lo hemos apuntado, el jugador de la Unión Deportiva Almería, Alex Sola, sufre un accidente en una rotonda, ha sufrido un accidente en una rotonda durante la madrugada de este domingo. Conducía bajo los efectos del alcohol, triplicaba el máximo legal permitido. Es el segundo caso en menos de un año tras el siniestro sufrido en diciembre por Aridane. Nos lo cuenta Carlos Juan.
11: La noche posterior a la remontada conseguida por el equipo en el que juega Alex Sola ante el Burgos acabó para el jugador con un BMW con la rueda delantera salida y aparentemente golpeando a un vehículo que estaba correctamente estacionado en la avenida de Montserrat y una persona saliendo de ese vehículo y huyendo a pie. Fue interceptado por la policía local en calles de la zona, por lo que se le ha podido practicar el control de alcoholemia arrojando una tasa de 0,76 miligramos por litro. Todo esto ha ocurrido pasadas las 7 de la mañana del domingo. En el caso protagonizado por Aridane a mediados de diciembre, el futbolista decidió comparecer ante los medios para pedir disculpas por el mal ejemplo dado y el daño causado a la imagen del club. Su caso conllevó un juicio rápido y una sanción interna del equipo. De momento, la Unión Deportiva Almería no se ha pronunciado aún sobre lo ocurrido a Alex Sola.
1: Y a esta hora está previsto que en Granada comience el juicio que enfrenta a una familia de acogida con la Junta de Andalucía por el futuro de una niña de 7 años que convivió con esta familia durante 17 meses y que la Junta decidió retirársela para darla en adopción. Jorge Muñoz.
12: La pareja reclama al juzgado el retorno de la pequeña a su hogar en régimen de acogida temporal y que se inste a la Junta a iniciar trámites que permitan constituirse como familia de acogida permanente o familia de adopción. Según su demanda, la niña fue trasladada el pasado mes de abril desde el colegio a un centro de menores con apoyo policial sin que la familia pudiera despedirse de ella ni recoger sus pertenencias. Los padres de acogida aseguran que la menor se había integrado plenamente en su entorno e insisten que debe prevalecer, por encima de todo, el bienestar de la menor.
1: A esta hora de la mañana, la subdelegación del Gobierno en Cádiz no confirma, tampoco desmiente, que vayan a cerrarse las oficinas de la Administración General del Estado en el campo de Gibraltar. Lo que sí avanzan es que el edificio va a ser objeto de un proyecto de rehabilitación y que están estudiando diversas opciones para reubicar los servicios mientras se acometen esos trabajos, esas obras. Ángeles Carreras.
13: Ha sido el alcalde de Algeciras el que ha denunciado en las últimas horas que la oficina ha echado el cierre. José Ignacio Landaluce lo da por hecho y reclama explicaciones al Gobierno.
14: Resulta que la Administración General del Estado y su sede del campo de Gibraltar en Algeciras, que es algo único en toda España, resulta que se cierra porque no se invierte, porque no se mantiene y porque no dan más competencias.
13: Mientras tanto, desde la subdelegación del Gobierno en Cádiz admiten que el edificio se encuentra en muy malas condiciones y que se está realizando un estudio para su rehabilitación, pero eso sí, rehúsan confirmar si a día de hoy las dependencias están clausuradas. La Oficina de Coordinación de la Administración del Estado tiene importantes deficiencias en materia de filtraciones de agua, humedades o instalaciones eléctricas. Durante el pasado invierno tuvo que cerrarse al público durante varios días por entradas de agua en las instalaciones.
1: Córdoba acoge hoy y mañana el cuarto Congreso Internacional Ciudadanía y Cultura de la Defensa. Van a abordar asuntos como el papel de las Fuerzas Armadas hoy por hoy, el papel de la población en materia de defensa y también los riesgos relativos a la ciberseguridad. Sonia Rodríguez.
15: Buenas, estamos con el director de este cuarto Congreso Internacional de Ciudadanía y Cultura de la Defensa, con Chiro Millone, y con el subdelegado de Defensa en Córdoba, José María Ortega. Muy buenas, señor Millone. ¿Qué es la cultura de la defensa y cuáles son los principales objetivos de este congreso?
16: Buenos días. Sí, hablar de cultura de la defensa significa hablar de los valores principales de nuestras democracias y hacer un llamamiento a la ciudadanía para asumir su responsabilidad. Un leitmotiv de la cultura de la defensa es entender que no podemos entregar exclusivamente a las Fuerzas Armadas la defensa de lo que nosotros consideramos más importante. Nuestras instituciones, nuestra democracia, la protección de nuestros derechos. Cada uno de nosotros, como ciudadano, debe asumir la responsabilidad que conlleva defender lo que más es relevante para nuestras democracias. Y a lo largo de esos días, lo que haremos será abordar cuestiones relacionadas con la seguridad a través de distintos paneles y con la, digamos, participación de ponentes de reconocido prestigio que nos ayudarán a abordar cuestiones como la seguridad en Europa y en el mundo, el papel constitucional de las Fuerzas Armadas, la intervención humanitaria del ejército en colaboración con instituciones internacionales como la Cruz Roja y muchísimos otros, argumentos que constituyen objeto de la actualidad.
15: Ahora mismo, con este entorno que tenemos, un contexto internacional marcado con conflictos bélicos como la guerra de Ucrania, ¿la población es más consciente de su papel en defensa?
16: La razón última de este congreso es hacer que la población sea consciente de ello. Una parte de, ser ciudadano consiste en informarse, en ser capaz de distinguir entre noticias falsas y noticias verdaderas y particularmente asumir esta responsabilidad que supone interesarse por lo que ocurre. Entonces, yo no puedo contestar esta pregunta. Lo que sí puedo hacer es organizar esos eventos para sensibilizar la población, particularmente los estudiantes de nuestras facultades, a asumir este papel activo de cultura de la defensa, que reitero, no es ni cultura de guerra, no es ni cultura de armas, realmente es entender que cuando se trata de defender lo más importante, todos tenemos un papel.
15: Pues muchísimas gracias. Y ahora estamos con José María Ortega, subdelegado de Defensa.
1: He perdido esa señal, hemos perdido esa comunicación. 10 minutos para alcanzar las 11 de la mañana. Todavía estamos escuchando al presidente de la Junta en ese coloquio, encuentro coloquio organizado por el Diario Sur en Málaga.
17: Haciéndolo rápido. Si empiezas un poquito antes, con la licencia en el suelo, con tal, se te puede ir hasta 6 años. Me refiero, la vivienda es complicada, la vivienda no es... Se hace, la vivienda tiene su tiempo y tiene su ritmo, y lo que sembramos lo recogemos 5, 6, 7, 8 o 10 años después. Por tanto, lo que sí hace falta es sembrar. ¿Que en Andalucía qué podíamos hacer? Nosotros creo que hemos hecho primero el marco regulador más flexible que hay en España, hemos quitado la mayor carga, de burocracia, por así decirlo, al ámbito de la vivienda, hemos puesto a disposición la mayor bolsa de suelo y estamos intentando hacer todo lo posible para que, como es Andalucía, se construya más.
18: ¿Por qué no la Junta de Andalucía no promueve, como se promovía antes, directamente la construcción?
17: Porque
9: No promueve porque, primero, no es la razón de la Junta de Andalucía y porque los datos lo avalan. Nosotros hemos conseguido más de 18.000 viviendas en colaboración público-privada, que son cuatro veces más de lo que hizo la Junta de Andalucía de manera directa.
19: Cuatro veces más porque era muy poco. 18.000 sigue siendo muy poco.
9: 18.000 son 18.000 viviendas, ¿eh? Que, hombre, por supuesto.
19: Si tenemos en cuenta cuántas viviendas hacen falta en Andalucía.
9: Andalucía puede hacer falta, bueno, mucho más. Sí, perfecto, hay 150.000. Pero eso, es que tú tienes que hacer, vamos, primero la promoción, estamos hablando de promoción oficial. Sí, estamos hablando de vivienda de protección oficial para personas más vulnerables, que está dedicado a una parte de la familia, después hay otra parte de renta libre que tiene que salir adelante. Porque el problema es un problema global. Tú tienes lo que tenemos que hacer, lo que no podemos tener, solares como hemos tenido parados durante años. O planes generales de ordenación urbana que han estado parados durante 20 años. Hace poco, Marbella, después de la etapa Gil, que era el desorden y el caos absoluto en materia urbanística, ha conseguido aprobar su plan. O sea, ya tiene una planificación urbanística ordenada. Y eso ha sido gracias a la lista, si no, no hubiera salido tan rápido. Por tanto, nosotros lo que estamos haciendo es facilitar que los ayuntamientos puedan desarrollar. O sea, y podés hacer muchas más cosas.
19: En Málaga capital tienen ustedes todavía solares sin desarrollar, ¿eh?
9: Precisamente lo vamos hay vivienda y bolsas muy importantes que recientemente íbamos a poner una primera piedra que ya no lo vamos a poder poner porque ya no podemos ni inaugurar ni poner primera piedra. Pero sí tenemos cosas muy interesantes que van a ver ustedes.
19: El tema de
1: no podemos ni inaugurar ni poner primeras piedras porque ya está anunciado la fecha de las elecciones, están ya convocadas las elecciones, serán el 29 de noviembre, y la ley electoral, efectivamente, como está señalando en este momento el presidente de la Junta, Juanma Moreno, impide las inauguraciones, impide los actos que puedan suponer esas inauguraciones o primeras piedras. Solo se puede limitar el gobierno, en este caso gobierno central, a la acción de gobierno. Y en esa acción de gobierno, mañana, como les hemos apuntado, la intención del Ejecutivo de coalición, el Ejecutivo de Pedro Sánchez, es volver a aprobar los decretos en materia de vivienda que tumbó el Congreso. No sabemos si con la misma literalidad o incluida alguna modificación para que esos textos lleguen ahora a la Diputación Permanente del Congreso, en donde la izquierda tiene mayoría. Por tanto, saldrían adelante esas normativas en materia de vivienda. Estamos escuchando también y además la reacción de los sindicatos ante el anuncio de convocatoria de elecciones. Desde UGT, Óscar Martín espera una campaña, dice, centrada en los problemas reales de los ciudadanos y que se reduzca la polarización de los últimos meses.
20: Desde UGT Andalucía afrontamos este adelanto electoral con la expectativa de que la campaña sirva para poner en el centro los problemas y las preocupaciones de la sociedad. Creemos que debe ser una oportunidad para hablar de vivienda, de salarios, del coste de la vida, de empleo y de seguir avanzando en derechos y en la mejora de las condiciones laborales. Esperamos una campaña basada en las propuestas y en el debate que contribuye a reducir la polarización y a favorecer el diálogo y el entendimiento. Y por supuesto, desde UGT Andalucía seguiremos defendiendo que sea cual sea el escenario que salga de las urnas, las políticas públicas continúen avanzando en derechos, en blindar a la sociedad, en cohesionar y en la mejora de la vida de los trabajadores y trabajadoras del conjunto de la ciudadanía.
1: Nuria López, como secretaria general de Comisiones Obreras en Andalucía, entiende la decisión de Pedro Sánchez por el bloqueo, es lo que señala, de la derecha. Espera que la vivienda sea uno de los asuntos prioritarios en esta próxima campaña electoral.
21: Ante el bloqueo sistemático que han hecho las fuerzas políticas de derecha en el Congreso de los Diputados para aprobar políticas en favor de la vida de la gente, la última, los dos decretos de vivienda, entendemos la decisión del presidente de este país de convocar elecciones. Desde Comisiones Obreras creemos que ahora es el momento, más que nunca, de poner a las personas trabajadoras en el centro. Y eso significa que en este país hay que hablar de cómo se reparte la mucha riqueza que se genera, que siempre se queda en las manos de los mismos, de los poderosos y de la élite, y que nunca llega a las familias trabajadoras. Y por eso hay que hablar de cómo mejoramos los salarios en este país para que la gente viva mejor, cómo mejoramos los servicios públicos para la igualdad de oportunidades y cómo solucionamos el problema de la vivienda. Y no solamente hablamos de construir más, que es necesario, sino de regular y de intervenir los precios y de intervenir el mercado para que la gente pueda acceder a esa vivienda y no ser pobre después de pagar el alquiler o la hipoteca.
1: Y estamos conociendo hasta ahora, lo conocen ustedes aquí en la mañana en Radio Andalucía Información, que el Tribunal Superior de Justicia de Madrid rechaza desalojar la acampada de Sol. Lo venía pidiendo así el gobierno de la popular Isabel Díaz Ayuso. La justicia, por tanto, rechaza forzar a la delegación del Gobierno en Madrid, al Ministerio de Interior, a desalojar esa acampada por el derecho a la vivienda. Lo estaba reclamando, lo estaba solicitando ante la justicia el Ejecutivo Regional encabezado por Isabel Díaz Ayuso. Lo solicitaba como una medida cautelarísima.
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2: El presidente del Gobierno, Pedro Sánchez, informó al Rey la pasada tarde por teléfono de su intención de disolver las Cortes y del adelanto de las elecciones generales al domingo 29 de noviembre, una decisión que Sánchez ha anunciado esta mañana y que llega 9 meses antes de que acabe la legislatura.
3: Tras informar como corresponde al jefe del Estado, he decidido convocar un Consejo de Ministros y Ministras extraordinario esta misma mañana para disolver las Cortes Generales y convocar unas elecciones generales que se celebrarán el domingo 29 de noviembre, de acuerdo a los plazos que establece la ley.
2: El Gobierno prevé volver a aprobar en la reunión del Consejo de Ministros de mañana martes los decretos ley sobre vivienda que rechazó la semana pasada el Pleno del Congreso. Las reacciones no han tardado en llegar. El líder del Partido Popular, Alberto Núñez Feijóo, ha pedido la confianza de los españoles. Carmen del Arco, buenos días.
4: Buenos días, por fin, dice el Partido Popular. Alberto Núñez Feijóo, en una declaración sin preguntas, ha dicho que considera que se abre la oportunidad para iniciar una reconstrucción nacional y cerrar un ciclo protagonizado por quien cree que nunca debió llegar tan lejos.
5: Es la única buena noticia que Sánchez podía dar a estas alturas. Y no son unas elecciones más. La disyuntiva del 29 de noviembre es algo más que escoger entre dos partidos. Se trata de elegir entre un proyecto de ambición personalista o un proyecto de país. Esto no va sencillamente de que el PP le gane al PSOE. No son unas elecciones como las anteriores en democracia. Esto va de que España le gane a Sánchez y a lo que representa.
4: Decadencia, mentira, incompetencia, corrupción o cambio. Ahí sitúa Feijóo la elección del 29 de noviembre.
2: Desde Sumar, la vicepresidenta Yolanda Díaz ha publicado un mensaje en redes sociales. Vamos a volver a ganar, esta vez con más fuerza, ha escrito. La coalición de partidos de izquierda recibe la convocatoria sin candidato designado y concurrirá bajo el nombre Frente Amplio, la nueva marca que acogerá a los partidos de Sumar. Por su parte, el líder de Vox, Santiago Abascal, ha celebrado la convocatoria de elecciones, pero ha pedido a los ciudadanos que no confíen en las encuestas ni en Pedro Sánchez, y también ha pedido que vayan a votar, si es posible, que lo hagan presencialmente. El presidente de la Junta, Juanma Moreno, ha asegurado que Sánchez no ha tenido más remedio que convocar elecciones y reconocer que no estaba gobernando con el apoyo de la mayoría de los españoles.
6: No quedaba más camino que darle voz a los españoles. Al final, el señor Sánchez ha tenido que reconocer lo que es evidente. Las elecciones del 23 de julio no le dieron una mayoría parlamentaria. Es falso que hubiera una mayoría social que la apoyara, y así se demostró en esas elecciones que no ganó el señor Sánchez. Por tanto, hemos vivido en algo más de 3 años de legislatura de un gobierno que no ha tenido mayoría parlamentaria, que no ha tenido mayoría social y que no ha tenido acción de gobierno.
2: 11 de la mañana y 3 minutos, información local.
7: En Sevilla tenemos cielo con nubes altas, 23 grados, la máxima prevista es de 32 en la capital y se anuncian lluvias para esta tarde. La campaña de la naranja se extiende este mes de octubre en todas las zonas de producción. Nuestra provincia cosecha el 41% de todos los cítricos de Andalucía, aunque si hablamos de la naranja dulce, el porcentaje supera el 51%. La producción se dedica al mercado nacional, donde compite con la naranja de terceros países que no están sujetas a las mismas normas, como advierten los agricultores.
8: Entonces, esa naranja viene para acá y compite con nosotros, no solamente ya en materia de mano de obra, que sabemos todo el mundo cómo está en esos países la mano de obra, sino en temas de productos fitosanitarios, es decir, que no viene con la vigilancia que se nos exige a los propios consumidores de la Unión Europea, ¿no?
7: Los toldos del Puente del Cachorro van a ser renovados por primera vez desde que se instalaron hace 34 años. Los trabajos comienzan hoy de noche con la retirada de los paños para sustituirlos por otros que tendrán que confeccionarse ahora porque no existen patrones, como explica el delegado de urbanismo Juan de la Rosa.
9: Y una vez que se retire, se procederá a la fabricación de las nuevas lonas para su posterior colocación. Hablamos de una actuación necesaria y compleja porque no existen patrones y los paños no guardan simetría entre ellos.
7: También esta pasada noche han comenzado las obras de reasfaltado en el Parque Empresarial Estores. También lo va a ver en el Polígono El Pino, Nuevo Calonge. Y terminamos contándoles que hoy se inaugura la 25ª edición de la Semana de la Arquitectura en Sevilla, que conmemora los 150 años del nacimiento del arquitecto Aníbal González. Hay rutas, conferencias y comienza también el Festival de la Guitarra de Sevilla hasta el 7 de noviembre y el programa del Llamador, que comienza hoy lunes.
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10: Aquí tienen ustedes la actualidad, toda la actualidad de la jornada, la tienen en directo. Vénganse con nosotros en este momento a la nueva tienda física de la firma Cartuja Pickman. La tienda física reabre la fábrica de Salteras, en la localidad de Salteras. Es una nueva etapa, la de Cartuja Pickman, en manos de un nuevo propietario. Y en esa tienda física se oferta su actual producción, es decir, modelos renovados, pero también el género más tradicional de Cartuja. Allí en esa fábrica a esta hora está Isabel Campos. Isabel, buenos días.
11: Buenos días, Nuria. Rodeada de una vajilla maravillosa, de muchos elementos de decoración, porque esta tienda, con su apertura, se ha cuidado al máximo detalle. Lo que vemos aquí no solamente el producto, sino mesas perfectamente montadas, con la vajilla puesta, con su cubertería, con su cristalería, con los jarrones también de la Cartuja que adornan. Y bueno, está siendo un verdadero éxito, porque desde que ha abierto hay mucho público, ya hemos visto cajas de mercancía.

0: Cartuja Pinman, que además lleva muchísimos años en Sevilla, pero que a lo mejor algunos no conocen.
1: Pues el género es el que tenemos en nuestra web, pero aquí pueden venir, tocarlo, verlo y bueno, pues ver todo lo que tenemos in situ y llevárselo.
0: Diseños que son desde el siglo XIX, tenemos.
1: Sí, desde 1841, la mítica 202 Rosa es de 1841 y siguen siendo top ventas.
0: Vuestro objetivo también es decirle al público que son vajillas para disfrutar, que no hay que esperar a grandes ocasiones.
1: Claro, la vida está para vivirla, para disfrutarla y para rodearte de belleza. ¿Y por qué no? ¿Por qué no vas a comer todos los días con una vajilla hermosísima de la Cartuja? Además, necesitamos el apoyo de todos los andaluces para que esta marca no vuelva a caer nunca más y sigamos creciendo, porque somos Andalucía y somos Marca España.
0: Claro que sí. Bueno, vajilla que además, Nuria, hemos preguntado que se puede meter en el lavavajillas.
1: Se puede meter en el lavavajillas toda la vajilla de la Cartuja y en el horno.
2: Sin que salte el esmalte, ¿no? Sin que salte el esmalte, porque era la preocupación de todas las casas, que el esmalte efectivamente saltaba, se cuarteaba. Bueno, también le daba una imagen muy particular a una vajilla de Cartuja.
0: Exactamente, que el cuarteado ya no se cuartea, porque supongo que las técnicas se siguen conservando, la artesanal, pero mejorada para la vida de hoy en día.
1: Sí, totalmente. Además, la nueva etapa se han mejorado muchos procesos y bueno, pues seguimos mejorando cada día.
0: ¿Se anuncian también nuevas colecciones?
1: Sí, el 19 de octubre vamos a lanzar Áurea, que es una nueva colección basada en nuestro legado de 1885, en un decorado de 1885, que además está en la puerta del Arco de Legos, del Monasterio de la Cartuja, en los azulejos. Hay una greca con ese decorado. Estaba en nuestro legado y nunca ha visto la luz. No se ha vendido nunca y la vamos a lanzar con mucha ilusión. 19 de octubre.
0: Estaremos pendientes también y a la apertura de la página web a partir de mañana.
1: Tenemos la página web antigua, pero a partir de mañana vamos a estrenar la nueva web con muchas sorpresas y con muchas utilidades para que la gente vea el sello, de qué año es el sello que tiene las piezas que tiene en su casa y pueda hacer combinaciones de distintos modelos en una mesa, y es una maravilla de página web.
0: El proceso de elaboración sigue siendo el mismo, el estampado, se hace a mano. ¿Cómo ha evolucionado y cuál es la esencia de esta marca?
1: La esencia es que seguimos siendo los mismos, o sea, seguimos siendo el mismo proceso productivo. Se sigue haciendo 100% artesanal, se ponen las asas a mano, se quita la rebaba, se da con la esponja, o sea, todo sigue siendo horas hombre, personas con mucho cariño, y cada pieza pasa por muchas manos que con mucha ilusión hacen la Cartuja para que todo el mundo tenga algo de la Cartuja en su casa.
0: Muy bien, muchísimas gracias, Isabel, de nuevo.
1: A vosotros.
0: Bueno, Nuria, si te parece, si quieres, si tenemos tiempo, pues podemos hablar con algún cliente.
2: Pues sí, de esta etapa reflotada de Pinkman la Cartuja.
0: Mira, vamos a hablar con un cliente, con Álvaro, que tiene 29 años y que nos ha sorprendido porque dices que vas a montar tu casa, estás montando tu casa y quieres tener algo de la Cartuja.
3: Sí, sí, totalmente. Es una ilusión que me sigue a mí, pues, de tener mi casa y sobre todo pues tener algo especial de Sevilla. Y entonces, pues, qué mejor cosa que tener cosas de la Cartuja.
0: Claro, porque tú lo habrás visto en tu casa, tu madre está aquí contigo.
3: Típico, mi casa es típico, tener cosas de la Cartuja y yo ver ahora mismo las cosas de aquí me recuerda pues un poco mi casa.
0: Bueno, ¿qué te has llevado al final?
3: Pues un jarrón de flores para poner las flores y un platito para la entrada.
0: Pero te hubiera gustado llevarte más, ¿verdad?
3: Sí, la verdad es que sí, me hubiera gustado llevar, pero bueno, la verdad es que esto es una iniciativa muy bonita que te da la oportunidad de poder venir y elegir lo que te gusta, porque yo no soy de comprar online, yo soy de llegar al sitio, verlo, me gusta, me lo llevo.
0: Muy bien, muchísimas gracias y que vaya bien tu nueva etapa.
3: Muchas gracias a todos.
0: Bueno, pues ya ves, Nuria, que estos son los clientes que están llegando. Clientes, hablábamos antes con una señora que también se ha tenido ya que marchar, que decía que ella tenía la vajilla en su casa y que ahora venía a comprarla para sus hijas, para que tuvieran esa herencia, para que nuestros oyentes pues entiendan lo que significa también los productos de la Cartuja para muchos sevillanos, haberlos visto en nuestros hogares como una especie de patrimonio también, que esa madre pues quiere también que conserven o que tengan sus hijas.
2: Bueno, pues su oferta actual, su producción actual, renovada o recuperada de los catálogos de la firma, de la histórica firma Cartuja Pinkman, o el género más tradicional, aprovechando también ahora esta ola vintage y nostálgica que inunda prácticamente todo. Gracias, Isabel Campos, asistimos a esa nueva etapa y estamos en Córdoba.
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1: La fecha del calendario 29 de noviembre, elecciones generales, y fíjense porque en Córdoba ya se busca una fecha alternativa a la media maratón, y es que estaba previsto celebrarla el día 29 de noviembre, y ahora, el 29 de noviembre, estamos llamados a las urnas. Antonio Postigo, Córdoba, buenos días.
2: ¿Qué tal? Muy buenos días. Pues sí, efectivamente, esa coincidencia de la convocatoria ha provocado ya un rápido movimiento por parte del INDECO, que es el Instituto Municipal de Deportes de Córdoba, que es la entidad impulsora de esta prueba. Ya fuentes del organismo nos han confirmado a RAI y a Canal Sur que durante esta misma mañana se va a mantener una primera reunión para analizar los distintos escenarios, ya que la celebración de la prueba en la fecha prevista es inviable, fundamentalmente por motivos de seguridad, ya que la jornada electoral moviliza toda la plantilla de la policía local en los más de 400, suelen ser unos 410, 415 colegios electorales en la capital. Incluso si hubiese fuerza policial suficiente, que no la hay, incluso desde el pasado fin de semana, además el colectivo se niega a rezar horas extras por distintos incumplimientos municipales, no sería compatible ese normal desarrollo de la jornada electoral con una ciudad que sufriría importantes cortes y restricciones de tráfico. Según fuentes del INDECO, no se descarta ningún escenario, siempre intentando evitar la cancelación del evento, que ya ocurrió durante 2 años en la pandemia, y por el impacto que supone económico para la ciudad de Córdoba el tener esta prueba. Vienen muchos corredores y también familias de otros puntos de Andalucía y también del resto del país, incluso algunos internacionales. La que será o sería o va a ser edición número 40 de la media maratón de Córdoba ya se encontró con un importante problema una vez conocida la fecha, que es la habitual, la del último domingo de noviembre, y fue cuando la organización de la media maratón de Sevilla decidió cambiar su tradicional fecha de finales de enero para situarla en el mismo 29 de noviembre. Finalmente, la organización de Córdoba decidió seguir adelante pese a esa coincidencia y a la competencia, y ahora ambas carreras tienen las inscripciones agotadas desde hace meses, pero se enfrentan a que deben de buscar una nueva fecha para evitar la cancelación de la prueba.
1: Esa fecha es que ya está acogida, el 29 de noviembre está ya acogido con esas elecciones generales que ha anunciado hoy el presidente del gobierno. Gracias, Antonio. Adelanto de elecciones generales al 29 de noviembre, lo ha comunicado en una comparecencia a las 9 de la mañana desde la Moncloa. Pedro Sánchez disuelve las Cortes Generales, se lo comunicaba la pasada tarde al rey, al jefe del Estado. Ha dicho en esa comparecencia que su partido es el único que puede parar a la ultraderecha.
3: Si deseáis sumaros a esa ola ultraderechista que involuciona allí donde gobierna, o deseáis que España continúe siendo un baluarte de apertura y de justicia social y de responsabilidad medioambiental. Si queréis que nuestro país retroceda o continúe avanzando.
1: A las 9 de la mañana lo comunicaba el presidente en una declaración institucional sin preguntas en Moncloa. A las 10, una hora después, quien comparecía era Alberto Núñez Feijóo. Tampoco el presidente del PP aceptaba preguntas y decía que era la noticia, el adelanto de las generales, la noticia más esperada en sus filas.
4: Por fin España dirá lo que piensa, por fin volverá a hablar a la mayoría, por fin decidirán los españoles. No unos pocos, no uno solo. Todos los españoles. Por fin podemos cerrar este tiempo y abrir otro mejor. Por fin puede irse quien nunca debió llegar tan lejos. Por fin votaremos y por fin España podrá elegir el país que quiere ser.
1: Podemos está dispuesta, adelanta ya, a ir en coalición con los partidos de esa nueva alianza de Sumar, Frente Amplio, se hacen llamar a partir de ahora. Está Podemos dispuesto a ir en coalición en las próximas generales del 29 de noviembre, pero para ello ha insistido, no sabemos si lo condiciona o no, pero insiste en la celebración de primarias abiertas para elegir cabeza de cartel. Y ha puesto fecha los días 14 y 15 de octubre para esas primarias. Es la propuesta que hace Podemos, el Partido Morado. No hay tiempo que perder, tenemos mucho trabajo que hacer. Ofrezco, ha declarado la número 2 de Podemos, Irene Montero, ofrecemos unas primarias abiertas a que pueda votar todo el mundo esos días 14 y 15 de octubre para elegir entre todas esa candidatura la mayoría social. Mientras tanto, el presidente de la Junta, el presidente también del PP, Juanma Moreno, entiende que el presidente Sánchez convoca las elecciones porque está acorralado, a su juicio está acorralado por su situación judicial. En un foro periodístico en Málaga, foro que hemos ido siguiendo en directo, decía:
5: Sánchez no quiere elecciones, nunca las ha querido, le tiene pánico a las elecciones. Estas elecciones son consecuencia precisamente de la debilidad. Y al final se ha impuesto la realidad. Y la realidad es que el señor Sánchez ni ha tenido mayoría parlamentaria de progreso, ni ha tenido mayoría social de respaldo, ni ha tenido un proyecto político para España.
1: También aquí en Andalucía, la secretaria general de los socialistas, María Jesús Montero, ha vinculado la convocatoria de elecciones para el 29 de noviembre, lo ha anunciado esta mañana el presidente Pedro Sánchez, con la situación, entiende ella, con la situación de la vivienda, y ha planteado que España se juega a avanzar o retroceder. En un mensaje en la red social X, María Jesús Montero, la responsable del PSOE andaluz, ha planteado que a las elecciones de noviembre se llega, dice, con dos modelos distintos de entender la economía, los servicios públicos, los derechos y la vivienda. Desde la patronal, la COE está señalando que siempre es una buena noticia que se convoquen elecciones y dar la palabra a la ciudadanía. Dice la COE que siempre es una buena noticia, pero que ahora son más necesarias que nunca estas elecciones, porque acaba una legislatura sin presupuesto. Desde que se inició, ha sido una legislatura nefasta para los autónomos, menos poder adquisitivo, más trabas, más impuestos, más cotizaciones y sin dar soluciones. Estamos leyendo un mensaje de Lorenzo Amor, miembro de la directiva de COE en la red social X. Se lo contamos aquí en la mañana en Radio Andalucía Información. Y otros asuntos en la actualidad de la jornada. En Huelva se están celebrando unas jornadas sobre inserción en el mercado laboral de personas con discapacidad. Está allí, siguiendo estas jornadas, María Martín. María.
0: Inserta Empleo, entidad de la Fundación 11 especializada en el desarrollo del talento de personas con discapacidad, comparte hoy análisis y valoración de cómo el mercado laboral acoge a este perfil de empleados. El objetivo, que las empresas comprendan que la contratación de personas discapacitadas también impulsa la innovación, mejora el clima laboral y fortalece la marca. El director de Inserta Empleo Andalucía, Francisco López Aguado, tiene claro su potencial.
6: Para visibilizar que las personas con discapacidad tienen talento, tienen competencias, tienen cualidades, tienen cualificación para incorporarse a cualquier tipo de empresa.
0: El sector que más empleo demanda, el de servicios.
6: Principalmente el sector servicios, ¿vale? Que es tradicionalmente el sector que en toda España asume mucho más empleo y demás, y a partir de ahí nosotros queremos estar representados en todos los sectores, ¿vale? Y porque entendemos que las personas con discapacidad pues tienen cualificación para ello, y bueno, pues buscamos que cualquier sector puede incorporar a una persona con discapacidad.
0: A las dificultades habituales se une otro reto, el de estar al día en una digitalización cada vez más exigente. El director de Inserta nos cuenta que la formación debe estar a la última.
6: Nosotros tenemos, por ejemplo, un servicio de Por Talento Emprende, ¿vale? Que es un área muy exclusiva donde vamos a los parques empresariales, nos sentamos con las empresas y definimos el programa formativo. Es decir, partimos la formación no parte de nosotros, sino parte de ellos, de las necesidades que tienen, y a partir de ahí configuramos esa formación para darla y para que esas personas al final se puedan incorporar en las empresas con la formación adecuada que ya necesitan.
0: Lo indispensable, eso sí, es contar con el apoyo empresarial.
6: Mira, a mí me gusta hablar de, antes hablaba, ¿no?, de la rentabilidad económica y de la rentabilidad social, y me gusta hablar de rentabilidad por cuanto una política de responsabilidad social, las personas cuando adquieren un producto y un servicio no solo se fijan en el precio, sino se fijan qué hay detrás de ese producto y servicio, si la empresa es responsable, es inclusiva, es diversa, si la empresa es sostenible, y a partir de ahí atraen clientes, ¿vale? Esa es la principal. Luego, evidentemente, pues tenemos todas las bonificaciones y ventajas para la contratación, de la seguridad social, de, bueno, pues ser el único contrato de fomento de empleo que actualmente hay y que pueden hacer uso de él, con lo cual, bueno, pues son ventajas sociales y ventajas económicas.
0: En esta jornada, desde la Federación Onubense de Empresarios, también se apuesta por la inclusión. Escuchamos a su secretario general, Daniel Caldentey.
7: Pues entendemos que la inclusión viene a potenciar y a desarrollar a la empresa, y en la eliminación de esas barreras es algo que jornadas como la de hoy elimina, y como digo, iluminan el camino para hacerlo.
0: Como dice el lema de esta cita por la inclusión, el talento no entiende de límites, sino de oportunidades.
1: Acabamos de estar en Córdoba. Córdoba está buscando una fecha alternativa a su media maratón, porque estaba prevista para el 29 de noviembre, día de las elecciones generales, 29 de noviembre. Eso en Córdoba. También en Sevilla, La convocatoria de las elecciones, de los comicios adelantados, lleva a modificar la fecha de la media maratón. También la media maratón de Sevilla estaba fijada en el calendario para ese día 29 de noviembre. Antonio Catoni, buenos días.
8: ¿Qué tal? Buenos días. Pues según ha podido saber esta casa, la Radio Pública de Andalucía, el Ayuntamiento ha decidido celebrar esa media maratón en otra fecha. No se va a celebrar el día 29 domingo, en el domingo electoral, como acabamos de conocer. Se va a cambiar esa fecha. Se barajan varias ideas, entre otras, podría ser la de adelantarlo tan solo un día, al sábado 28, pero aún el ayuntamiento tiene que tomar una decisión al respecto. Estamos hablando de una media maratón que recorre el núcleo urbano de Sevilla, para la que hacen falta numerosos efectivos, con lo cual la celebración de elecciones en esa jornada haría inviable la celebración de una maratón para la que quedan, o para la que habrían quedado 54 días y para la que se han apuntado 22.000 corredores, 22.000 dorsales que se agotaron prácticamente a los pocos días de pues ponerse a disposición de los corredores que se quisieran apuntar. Viene muchísima gente de fuera de la ciudad de Sevilla, de fuera de España incluso, a participar en esta media maratón de Sevilla, que es uno de los, digamos, las pruebas principales que tienen como escenario la ciudad de Sevilla, junto a la maratón de Sevilla, junto a la carrera nocturna del Guadalquivir que se acaba de celebrar.
1: Gracias, Antonio. Y les recordamos, hoy comienza una campaña de la Dirección General de Tráfico, campaña de la DGT, de vigilancia. Una campaña centrada en las distracciones al volante. El primer factor concurrente más habitual en los siniestros indica que el 32% de los siniestros mortales tienen que ver con el descuido, con distraernos al volante, hasta el 32%. Durante esta semana, Tráfico despliega esos controles, va a vigilar tanto a pie de carretera como con los medios automatizados todo tipo de distracciones y en particular el uso del teléfono móvil. Van a actuar en vías interurbanas y también en el ámbito urbano. Tráfico lanza un año más esta campaña, consciente de que las distracciones constituyen el factor recurrente con más siniestros viales, 15.700, lo que supone un 21% del total. En el caso de los accidentes mortales, el 32% tuvo que ver con algún tipo de distracción mientras circulábamos.
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1: Hoy es lunes, hoy es 5 de octubre, les contamos todo lo que ocurre. Antes de apuntarles los asuntos que están marcando la actualidad, hoy marcada especialmente por la convocatoria de las elecciones, antes de eso estamos con Marta Míguez, en la DGT. Marta, buenos días.
2: ¿Qué tal? Muy buenos días. En estos momentos, especial precaución por el incendio de un vehículo que deja complicaciones en Málaga, en la A7, a su paso por Puerto de la Torre, generando tráfico lento en ambos sentidos de la marcha. Al margen de esta incidencia, van a encontrar más retenciones que afectan en Málaga, en la A7, en el entorno ya de Rincón de la Victoria, en sentido de entrada a la capital malagueña, también en el entorno de Los Monteros y San Pedro Alcántara, en sentido Marbella. Dificultades también en Cádiz, en la AP4, a su paso por Jerez de la Frontera en sentido Sevilla, y dificultades ya también en Cádiz, en la A7, en el entorno de San Roque, sentido Estepona. Por lo demás, se circula ya con mucha más tranquilidad.
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1: Pedro Sánchez ha anunciado la disolución de las Cortes y el adelanto de las elecciones generales al domingo 29 de noviembre. En una declaración institucional y después de defender el trabajo de su gobierno y asumir errores, emplaza a los españoles a elegir entre la ola ultraderechista o seguir siendo baluarte, dice, de apertura y justicia social para doblegar a las élites. Tras informar al rey en la tarde de este domingo, a partir de esta hora, 11:30 de la mañana, reúne a su gobierno en un consejo de ministros extraordinario para aprobar el decreto de convocatoria de estos comicios adelantados. Además, mañana el gobierno prevé volver a aprobar los decretos sobre vivienda que tumbó el pleno del Congreso. El propósito es que la Diputación Permanente de la Cámara los convalide. Es un órgano de mayoría de izquierdas. Alberto Núñez Feijóo proclama que por fin los españoles irán a las urnas y les pide darle una oportunidad al cambio ante la corrupción y el autoritarismo. El Popular solicita cerrar una etapa negra bajo su mandato. Frente Amplio, la coalición a la izquierda de la que forma parte Sumar y que no tiene todavía candidato, cree que votar es pertinente, necesario y que la papeleta será un referéndum sobre la vivienda. Y desde Vox, Santiago Abascal se ha mostrado cauteloso, pide al electorado estar alerta y no confiar en las encuestas. En alusión a una posible coalición de gobierno con el PP, invita a no vender la piel del oso, dice, antes de cazarlo. Más asuntos. El presidente de la Junta ha anunciado que Andalucía irá rebajando el impuesto de transmisiones patrimoniales hasta quedar en el 6% y equipararnos así con Madrid. También una nueva bajada del IRPF. Será de un 0,25 por año hasta sumar un punto de rebaja a lo largo de la legislatura. La justicia rechaza dar la orden de desmantelar la acampada de Sol como pedía el gobierno madrileño de Isabel Díaz Ayuso. UGT, por su parte, analiza hoy si secunda las movilizaciones por la vivienda sin descartar una huelga general. La policía sigue trabajando hoy en el completo desalojo del asentamiento en la playa del Trampolín de Ceuta y permanece detenido el hijo de un matrimonio aparecido muerto hoy en su vivienda de Madrid, del barrio madrileño de La Latina. Ambos tenían 75 años, presentan los cadáveres heridas punzantes. Más asuntos, los reyes inician hoy su visita de Estado a Finlandia, la primera en 37 años, viaje en un momento de elevada tensión con Rusia en la frontera. La firma Cartuja Pickman ha inaugurado hoy su tienda física en la fábrica de Salteras en Sevilla, nueva etapa en manos de un nuevo propietario. Un terremoto de magnitud 2,9 en la escala Richter se ha registrado este lunes con epicentro en la localidad sevillana de Alanís, aunque se ha sentido en varios municipios de la Sierra Norte de Sevilla, y el extremo de la Unión Deportiva Almería, Alex Sola, ha sido detenido por la policía y puesto en libertad a la espera de un juicio por un delito contra la seguridad vial. Ha empotrado su vehículo contra 3 coches estacionados, superaba la tasa de alcoholemia permitida. Javier Andrés, Agencia Estatal de Meteorología, buenos días.
3: Buenos días, la semana comienza en Andalucía continuando con tiempo inestable. Hoy con cielos nubosos, con probables precipitaciones débiles, sin descartar chubascos y tormentas ocasionales en la vertiente atlántica y en las sierras orientales. Las precipitaciones pueden continuar apareciendo hasta el miércoles. Hoy las temperaturas en el extremo occidental se mantienen con pocos cambios. En el resto suben. Se esperan hoy máximas de 32 grados en Córdoba y Sevilla, 30 en Almería y Granada, 29 en Cádiz y Jaén, 28 en Huelva y Málaga. El viento hoy en la vertiente atlántica será moderado y componente sur. En el resto, viento flojo de dirección variable. En el estrecho tendremos levante moderado a fuerte. Es una información de AEMET.
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1: A esta hora está convocado un Consejo de Ministros extraordinario después del anuncio esta mañana del presidente Pedro Sánchez de disolución de las Cortes y de convocatoria de elecciones el 29 de noviembre. Es una competencia exclusiva del jefe del Ejecutivo, pero reúne a su Consejo de Ministros. Mañana saldrá publicado en el Boletín Oficial del Estado la disolución de las Cortes y la convocatoria de comicios anticipados con fecha 29 de noviembre. El Partido Popular ha celebrado el adelanto electoral. La izquierda, a la izquierda del PSOE, tienen que acelerar su reconstrucción. Ni siquiera tienen un candidato. Los partidos, en cualquier caso, analizan esta mañana la situación y comienzan a diseñar su estrategia. Madrid, Carmen del Arco, buenos días.
6: Buenos días. Mañana en la que la política lo llena todo, después de que a las 9 Pedro Sánchez saliera a las escalinatas de Moncloa en las que se hacen los anuncios institucionales, y ponía entonces esa fecha del 29 de noviembre para lo que hay que poner en marcha la maquinaria que pasa por este Consejo de Ministros extraordinario que solamente va a disolver las Cortes. El presidente del Gobierno reconoce errores de su Gobierno, pero pide la confianza para incrementar apoyos y contar con un Parlamento que no ha tenido a su lado todo el tiempo en esta legislatura. Los decretos tumbados el viernes han sido el ejemplo más evidente y el desencadenante electoral. Pedro Sánchez.
7: En parte de esa mayoría social, hoy hay insatisfacción. Sé que les indigna ver cómo sus intereses, los intereses de la gente de a pie, son pisoteados en el Parlamento en beneficio de unos pocos. Sé también que nosotros mismos hemos cometido errores y no hemos logrado hacer todo lo que nos habíamos propuesto. Es verdad también que aún quedan muchas injusticias que corregir, muchas metas sociales que conquistar y muchos problemas que resolver, sobre todo en los ámbitos de la desigualdad, de los servicios públicos y del acceso a la vivienda. Pero lo cierto es que para hacer más necesitamos renovar y ampliar el apoyo de la gente.
6: Enseguida, apenas una hora después, era Alberto Núñez Feijóo el que convocaba una declaración sin preguntas de la prensa y dibujaba este horizonte.
8: España no necesita 4 años más de resistencia. Necesita un proyecto que reúna de nuevo las energías de toda la nación. Lo que está en juego en las próximas elecciones ya no es la mera alternancia, es la necesidad imperiosa de abordar una reconstrucción nacional.
6: Y ya han llegado también en cascada las reacciones, una de las primeras de la presidenta de la Comunidad de Madrid, que precisamente estaba en un desayuno informativo. Ha pedido a los españoles que no voten por correo, pone en sospecha este mecanismo y deja así sobre la mesa una sombra de pucherazo. Decía que al presidente no le quedaba otra alternativa que las urnas.
9: Lo primero que vemos hoy es a un presidente que no puede más. Sánchez se va porque ya no puede más. Se ha intentado victimizar, presentarse como un hombre que ha traído las mejores cotas, no se sabe de qué tipo de progreso, pero lo cierto es que solo ha mentido nuevamente desde ese meeting que acaba de ofrecernos en la Moncloa por no reconocer que ni le dan los números ni puede seguir con esta farsa durante más tiempo.
6: Los partidos también empiezan a mover ficha. El PNV ha sido madrugador. Aitor Esteban cree también que tras el fracaso de la votación del viernes con los decretos de vivienda no cabía más camino que votar.
10: Gobernar no es resistir. Gobernar es utilizar la herramienta institucional para llegar a acuerdos y para conseguir avances que vengan en beneficio de la ciudadanía. No nos viene esta convocatoria de sorpresa. Estábamos preparados absolutamente y lo que haremos ahora es acelerar un poquito más la elección de nuestras candidaturas tal y como lo exige la normativa electoral.
6: A quien pilla más descolocado el adelanto electoral es al espacio a la izquierda del PSOE, la alternativa de Sumar. El Frente Amplio no tiene candidato y pisa a tope el acelerador. Podemos sí que tiene ya a Irene Montero, que toma la delantera y hace esta sugerencia.
11: Ofrezco unas primarias abiertas a que pueda votar todo el mundo los días 14 y 15 de octubre para elegir entre todas esa candidatura de la mayoría social que quiere que acabe el negocio de la vivienda y que quiere que baje el precio de los alimentos, el coste de la vida, el precio de la energía.
6: Mónica García no se descarta como candidata, tampoco lo ha hecho en días pasados Ernest Urtasun. Son movimientos, son declaraciones que seguimos recopilando a lo largo de esta mañana.
1: Reacciones que se suceden, gracias Carmen del Arco desde Madrid. Reacciones que se suceden también. Acabamos de escuchar al presidente de la patronal andaluza, que compartía esta mañana, que comparte de hecho todavía hasta ahora, un acto con el consejero de Industria. Ambos se reúnen para intercambiar impresiones sobre política industrial y en este acto, Manuel Vicente, les hemos preguntado sobre qué piensan después de esa convocatoria, el porqué de la convocatoria de elecciones y qué esperan del resultado de los comicios. Buenos días.
12: Buenos días, y ambos lo han recibido pues como una noticia grata, decía incluso Rafael González de Lara, el presidente de los empresarios de Andaluces, porque considera que la situación actual es insostenible, poniendo como ejemplo incluso la declaración del presidente del gobierno, Pedro Sánchez, en su convocatoria. Entiende González de Lara que es un buen momento a partir de ahora para restablecer la confianza pacífica y sobre todo para acabar con la polarización social. En su opinión, el diálogo social a nivel nacional está roto debido a que se había perdido la confianza. Dice no por culpa de los agentes, pero considera que es un buen momento a partir de ahora en que se pueda recuperar una cierta normalidad en el diálogo entre los agentes sociales.
13: Creo que es bueno, se abre un periodo de esperanza, se abre un periodo de recuperar todo lo que son las herramientas constitucionales y legales que necesitamos y volver a hablar de empleo, volver a hablar de empresa, volver a hablar de competitividad.
12: Coincidiendo en esta opinión, el consejero de Industria, Jorge Paradela, ha puesto como ejemplo el hecho de que durante toda la legislatura a nivel nacional no se hayan podido aprobar unos presupuestos generales del Estado, algo que en su opinión es fundamental para poder realizar cualquier tipo de política desde el Gobierno.
14: Nosotros, por ejemplo, en Andalucía tenemos la suerte de tener un presupuesto disponible cada año el 1 de enero. Y en mi experiencia de estos 4 años en política, con esa responsabilidad que supone un honor, ¿no?, formar parte del Gobierno de Andalucía, sin presupuestos no hay hoja de ruta, no hay forma de funcionar, ¿no?

0: Les estamos contando la actualidad de la jornada de hoy. Estamos en Jaén. El Hospital Alto Guadalquivir de Andújar ha denunciado un intento de agresión a un médico de su servicio de urgencias. El Centro Sanitario y la Consejería de Salud han manifestado su repulsa y han activado el protocolo de apoyo a este profesional, a los profesionales del recinto hospitalario. Beatriz Mateas.
1: ¿Qué tal? Muy buenos días desde el Hospital Alto Guadalquivir, protagonista de la última agresión a un facultativo en la provincia de Jaén. Los hechos han ocurrido en las urgencias pediátricas del hospital, en plena consulta a una menor que iba acompañada de dos familiares. Dos familiares que llegaron ya muy alterados por el tiempo de espera. La cosa empeoró cuando el médico dio su diagnóstico y prescribió el tratamiento con el que no estaban de acuerdo los dos familiares. Pilar Corpas es del sindicato médico en la provincia de Jaén.
2: No estuvo de acuerdo con el planteamiento diagnóstico del compañero y con la posibilidad de terapéutica que ofrecía. Empezó a amenazar, a insultar e incluso le llegó a levantar la mano. El compañero activó el botón antipánico, acudió el personal de seguridad a la consulta y él se pudo salir.
1: Este hospital tiene botón del pánico. El médico pudo activarlo e hizo que llegaran rápidamente los vigilantes de seguridad, evitando una agresión mayor. También llegó la Policía Nacional. Por cierto, que el médico ha denunciado los hechos a la policía y sigue en activo, mientras que el hospital ha activado el protocolo antiagresiones, no solo en la parte jurídica, sino también en el apoyo psicológico. Es la segunda agresión que en una semana tenemos en la provincia de Jaén. La otra fue en Villanueva de la Reina, precisamente también a una médico de urgencias. El sindicato médico alerta de esta escalada de agresiones a facultativos. Hubo 162 el año pasado, que es un 12,5% más que en el año anterior.
2: No se puede agredir a la persona que te está cuidando, que te está curando. Y eso viene muchas veces como consecuencia pues, de la infradotación de plantilla, de los tiempos de espera, de la lista de espera, que hacen que determinadas personas pues, se tomen exceso que no deben recaer ni en nadie, pero cuanto menos la persona que te cuida. No tenemos que tener técnica de defensa, no tenemos ya demasiado que manejamos una consulta para que encima la persona no comprenda que no es culpa del médico que está trabajando.
1: Ante esta nueva agresión, el sindicato médico vuelve a reiterar todas sus reivindicaciones. A la justicia le pide un endurecimiento de las penas por agredir a facultativos, a las instituciones, un aumento de la plantilla. Aseguran que la tensión va en esta escalada precisamente por unos pacientes desesperados y unos médicos que ya no pueden sostener esta carga asistencial.
0: Un hombre de 36 años ha sido detenido por matar a golpes a sus padres. Ha ocurrido esto esta madrugada en el barrio de Latina, de la Latina en Madrid. Este hombre detenido, el hijo del matrimonio fallecido, podría tener, Olga Moya, problemas psiquiátricos.
3: El detenido usó un objeto contundente para golpearlos brutalmente, posiblemente una mancuerna, según la investigación policial. El 112 recibió poco antes de las 5 de la mañana la llamada de un hombre pidiendo socorro. Cuando llegó la policía, el matrimonio de 69 y 72 años ya había fallecido, como confirmaba la portavoz de emergencias.
4: Presentaban signos de violencia producidos por un objeto contundente. Solo hemos podido confirmar el fallecimiento y se quedan a cargo de disposición judicial.
3: El hijo se atrincheró en una habitación, tuvo que ser reducido con una pistola taser, dado su estado de alteración y su extrema violencia.
0: 11:46 minutos de la mañana, estamos escuchando en Guadalajara, en un acto en Guadalajara, al presidente castellano manchego, Emiliano García Page, socialista, muy crítico con el mandato, con la dirección ejercida en el seno del partido, en el seno del gobierno por Pedro Sánchez.
5: La presión social en España, se viene hablando de elecciones generales prácticamente desde el comienzo de la legislatura y creo que siempre es una muy buena noticia que la palabra la tenga la gente. Yo confío muchísimo en el voto de la gente, lo hago como demócrata convencido, como demócrata desde crío, ¿no? Y por tanto, sí, yo estoy convencido de que una situación como la que venimos arrastrando de bloqueo político solo la podía resolver, sinceramente, pues la urna, el voto de la gente. Eso siempre es sano, es lo más democrático. Creo que lo ha planteado el presidente del gobierno correctamente.
6: ¿Qué le parecería que el presidente del gobierno, llevase esos dos decretos de vivienda mañana al Consejo de Ministros y que fuesen aprobados por la Diputación Permanente, donde allí el gobierno sí contaría con esa mayoría?
5: No sé, tendría que ver qué justificación plantean sobre ese particular para poderme pronunciar, porque es una situación muy, muy, muy, muy rara, muy inusual, muy excepcional, ¿no? Yo a priori soy partidario de que las cosas se hagan por las buenas, no, y por delante, no por detrás. Pero bueno, no hasta ahora ni se me había pasado por la cabeza esa eventualidad, de manera que tendré que estudiar cuál es la justificación y los argumentos legales, ¿no? Independientemente del fondo del problema, que creo que hace ya muchísimo tiempo que se tenían que haber tomado medidas sobre la vivienda.
6: Si le piden que participe en la campaña, ¿usted lo haría con el presidente?
5: No me he planteado nada de la campaña. Cuando llegue el momento, en función de lo que me planteen, yo lo que no me van a poder pedir nunca es que renuncie a mis ideas, a mis proyectos, a mis ideas, perdón, a mis argumentos y a mis postulados. Eso yo no los dejo aparcados porque haya campaña electoral. Ese es el tema. Si eso encaja,
6: pues muchas gracias.
0: Deja la respuesta en el aire si participará o no de la mano de Pedro Sánchez en la campaña electoral. Hemos escuchado también al presidente de la Junta de Andalucía hablar de ese por fin que viene proclamando el Partido Popular después de conocerse la convocatoria de elecciones. Lo hemos escuchado a Juanma Moreno en un encuentro coloquio en Málaga, en donde el presidente de la Junta ha anunciado una nueva bajada del IRPF en su tramo autonómico, que será de un 0,25% este año hasta sumar un punto de rebaja al cabo de la legislatura. Es decir, un cuarto de punto de aquí a que concluya su mandato. Rebaja en el IRPF, en el tramo autonómico, y ampliación, también ha señalado Juanma Moreno, de 150.000 a 200.000 euros el límite de precio de una vivienda para que los menores de 35 años se puedan acoger a la rebaja del impuesto de transmisiones patrimoniales. Así lo señalaba en Málaga.
7: Les anuncio, vamos a aplicar esta octava, que va a tener un impacto de 300 millones de euros, así que si lo sumamos a los que hemos hecho anterior, vamos a ahorrar los andaluces de ahora 2.100 millones de euros cada año. Vamos a seguir siendo una de las comunidades con menos impuestos de España, porque ha hecho que la economía se dinamice, y porque es justo también, y porque dinamiza también el consumo interno. Y por eso en el presupuesto del 27 incluirá una nueva rebaja fiscal. Por ejemplo, para adquirir una vivienda, una de las principales preocupaciones que tenemos ahora los ciudadanos, rebajamos el impuesto de transmisiones patrimoniales un cuarto de punto para dejarlo en el 6,75, y así lo vamos a hacer cada año hasta dejarlo en 6.
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0: En 10 minutos alcanzamos el mediodía. A partir de esa hora, a partir del mediodía, en Sevilla se inaugura en el Colegio Oficial de Arquitectos la Semana de la Arquitectura. Cumple este año esta Semana de la Arquitectura, esta celebración de la Semana de la Arquitectura, cumple su edición número 25. Se va a analizar en esta ocasión la obra de Aníbal González y la transformación de Sevilla, con motivo además del 150 aniversario de su nacimiento, del nacimiento del arquitecto, y cercano además el centenario de la exposición iberoamericana de el 29. En el Colegio de Arquitectos de Sevilla está Manuel García. Manuel, buenas tardes. Buenas tardes, casi. Enseguida alcanzamos casi el mediodía. ¿Qué tal? Cuéntanos.
9: Buenos días todavía, Nuria, ¿qué tal? Pues estamos en el Colegio Oficial de Arquitectos de Sevilla y, como dices, en esta 25 edición de la Semana de la Arquitectura, Aníbal González es la excusa para analizar todo el urbanismo que también distintos arquitectos, además de Aníbal González, pues pusieron en Sevilla para conseguir orientado sobre todo a la exposición universal, iberoamericana de 1929. Está con nosotros Juanma García Nieto, que es vocal de actividades del Colegio Oficial de Arquitectos. Uh-huh. Buenos días. Buenos días. 25 años de semanas de arquitectura, sí, analizando la arquitectura de Sevilla y su urbanismo.
10: Efectivamente, aprovechando que se cumplen 150 años del nacimiento de Aníbal González y analizando a fondo todo el fondo documental sobre Aníbal González que se custodia en la Fundación FIDA, pues decidimos investigar qué enfoque le podíamos dar a una semana de la arquitectura que tuviese que ver con Aníbal González, pero dándole un poquito, una pequeña vuelta de tuerca. Y descubrimos una magnífica colección de documentos urbanísticos que mostraban cómo durante el primer cuarto de siglo la ciudad de Sevilla sufrió posiblemente una de sus transformaciones más importantes, como tú dices, encaminada a la exposición iberoamericana del 29, una ciudad que era una nuez histórica muy cerrada, que había caído en una cierta decadencia y que necesitaba modernizarse a toda costa, ya que el centro histórico estaba desconectado de lo demás y había que mirar hacia el 29 y había que mirar hacia los terrenos donde se iba a desarrollar esa exposición. Entonces, pues esos fondos documentales que estaban en FIDAS, en los archivos de Aníbal González, nos descubrían una documentación magnífica que explicaba muchos de esos puntos de la ciudad donde se realizaron esas transformaciones.
9: Esta transformación que dio lugar a tres barrios, bueno, pues muy sevillanísimos, ¿no? Como El Porvenir, Heliópolis, Nervión.
10: Sí, efectivamente. Bueno, digamos que la exposición del 29 generó una nueva ciudad. Lo que pasa es que Aníbal González, la mayor parte de sus intervenciones, bueno, Aníbal González y la de los arquitectos municipales de su tiempo, José Sáenz López, Juan Talavera o Antonio Arévalo, se centraron sobre todo en el casco histórico de la ciudad, es decir, cómo ese casco histórico se abría, ¿no? O sea, hoy día todos vemos la avenida de la Constitución, pero la avenida no era más que un cúmulo de calles estrechas que desde la Puerta Jerez hasta el Ayuntamiento iba serpenteando de una forma que no se parece en nada a lo que vemos hoy. Lo mismo sucede con la Campana, lo mismo sucede con la Cuesta de Rosarios, es decir, una serie de operaciones fundamentales que se hicieron en aquella época con una intención de modernizar la ciudad y, por supuesto, también con una intención higienista, es decir, había que favorecer un poco la apertura de la ciudad. Algo que ya había sucedido en otras ciudades europeas en el siglo XVIII y XIX, pero que Sevilla no había vivido. Y este fue el momento, aprovecharon, también pensando incluso en el turismo, o sea, porque la exposición del 29 iba a tener una afluencia turística importante y Sevilla necesitaba dar una nueva imagen, dar una nueva cara. Y todos estos arquitectos fueron los que realizaron, Aníbal González entre ellos, fueron los que realizaron esta transformación urbana, que además se dotó de una nueva fachada, es decir, este urbanismo iba apoyado en una arquitectura que es la que conocemos como arquitectura regionalista, ¿no?
9: Pues Nuria, toda esta actividad urbanística, los ciudadanos de Sevilla pueden observarla, se han podido apuntar, es que ya está todo completo, para una serie de rutas que se van a realizar en esta semana que van a mostrar todos estos cambios.
10: Efectivamente. Tenemos una exposición en el Colegio de Arquitectos que muestra siete puntos de la ciudad donde se realizaron esos cambios. No teníamos siete rutas, lo que hemos hecho en cuatro de esas rutas, vamos a analizar cómo se abren esas calles, por Campana, por Avenida de la Constitución y Cuesta de Rosario, por el barrio del Arenal y la calle Adriano, o por la zona del Porvenir, que, como tú dices, uno de los barrios que se creó precisamente adyacente a la exposición del 29 y que fue uno de los grandes procesos. Haremos una quinta ruta, que esta ya es un poco excursión fuera de la provincia, que es Aracena, donde Aníbal González realizó un importante número de obras y nos pareció una ocasión estupenda para ver a Aníbal González fuera del contexto de nuestra ciudad.
9: Y el sábado un día para reunirse los interesados en hacer dibujar fachadas o arquitectura sevillana.
10: Efectivamente, el sábado pues ya es una convocatoria tradicional que un grupo bastante amplio, creo que son 50 dibujantes callejeros, acuarelistas, todo aquel que se aficiona del dibujo, pues se ha apuntado para dibujar todo esto de lo que estamos hablando, es decir, dibujar la ciudad y dibujar los edificios que forman parte de esa ciudad que se realizó en el periodo en el que vivió Aníbal González.
0: Manuel,
9: por último, señor.
0: No sé si me puede escuchar nuestro entrevistado.
9: No te escucha, pero le transmito tu pregunta.
0: Sí, quería preguntarle si personalmente cree que la ciudad de Sevilla ha cumplido con el deseo, con el propósito, con el diseño de Aníbal González. Es decir, ¿la ciudad ha respondido a aquel proyecto o la Sevilla de Aníbal González no ha cumplido el propósito? Es decir, le hemos dado otro uso diferente al que ideó el arquitecto.
9: ¿Sevilla ha mantenido el propósito que tenía Aníbal González o se ha desvirtuado a lo largo del tiempo?
10: Bueno, realmente Sevilla, analizar el urbanismo de Sevilla es complejo porque ha pasado por diferentes periodos. Después de este momento del 29 hubo intenciones de apertura, hubo crecimiento de barrios como el de Los Remedios, como reformas importantes en el propio casco histórico, apertura también de nuevas calles, más o menos criticadas y tal. Hoy día el urbanismo es que se piensa de otra forma, es decir, en aquella época también la percepción patrimonial, todo esto que estamos hablando de apertura de calles, supuso la destrucción de importantes monumentos, que también este, digamos, es el punto negro, por decirlo de una manera. Por ejemplo, la Avenida de la Constitución, se demolieron un par de edificios muy importantes, el convento de Santo Tomás, el convento de Santo Domingo o el colegio de Santo Tomás, para poder abrir esa vía. Hoy día posiblemente sería muy difícil poder realizar ese tipo de operaciones, pero eran operaciones que se hacían antes del entendimiento patrimonial que tenemos hoy. Hoy día, si eso continúa, pues evidentemente debe ser así. Lo que pasa es que el casco histórico tiene planes de intervención muy específicos y los crecimientos se producen hacia la periferia de la ciudad. Evidentemente, o sea, ya los crecimientos pues se están produciendo pues, barrios como Palmas Altas, como no sé, toda esta serie de barrios que salen además cada día en la prensa, ¿no? De crecimiento urbano, ¿no?
9: Y Nuria, no queremos dejar, antes de que comience la inauguración de esta Semana de la Arquitectura, de preguntarle qué papel, con esta crisis que vivimos de la vivienda, qué papel puede jugar los arquitectos en esta crisis y un granito de arena que pueden aportar.
10: Hombre, somos una parte fundamental del proceso constructivo, es decir, somos los que hacemos los edificios, los que los diseñamos. Nuestro grano de arena, pues, es hablar de economía, es hablar de mejora de los procesos constructivos, de reducción de los plazos, de hacer viviendas más dignas, de pensar mejor la vivienda que quieren los ciudadanos hoy día, de resolverlo lo mejor posible, de hacerla más sostenible. O sea, tenemos un montón de herramientas, pero al final todo ello no es más que nuestra aportación a una situación que depende de las administraciones públicas, que en definitiva son los que creo que deben mejorar la situación dentro de sus posibilidades. Es decir, es un problema bastante complejo en el que, ya te digo, nuestra herramienta es la que es.
9: Pues Nuria, aquí estamos ya preparados y vamos a vivir en la inauguración de esta 25 edición de la Semana de la Arquitectura de Sevilla.
0: Una Semana de la Arquitectura que suele tener enorme eco entre los sevillanos. Sí, cumple la edición número 25. Analizará en esta ocasión la obra de Aníbal González, la transformación que propició de Sevilla al cumplirse el 150 aniversario de su nacimiento y cuando estamos cerca ya de conmemorar también el primer centenario de la exposición iberoamericana de 1929, que llevó en buena parte su firma, la firma de Aníbal González. Lunes 5 de octubre, esto es La Actualidad.
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0: Andalucía, 12 del mediodía.
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2: La actual legislatura, que llega a su fin tras la disolución de las Cortes y la convocatoria de elecciones generales para el próximo 29 de noviembre, anunciada esta mañana por Pedro Sánchez, se cierra sin la aprobación de nuevos presupuestos generales del Estado, algo que ocurre por primera vez en la historia democrática. María José Marín.
3: El adelanto electoral deja en el aire multitud de normas de corte social planteadas por el gobierno de coalición de PSOE y Sumar, algunas de ellas ya en tramitación parlamentaria y que decaerán por la disolución de las Cortes Generales. Desde el Ministerio de Igualdad caerá la ley de violencia vicaria, que el 30 de septiembre pasaba su primer examen en el Congreso. Tampoco verá la luz la ley orgánica integral contra la trata y la explotación de seres humanos, pendiente de aprobación en segunda vuelta por el Consejo de Ministros. Asimismo, la reforma del artículo 43 de la Constitución para blindar el aborto, que se encuentra en tramitación parlamentaria, tampoco saldrá adelante.
2: Seguimos recogiendo reacciones a ese anuncio de convocatoria de elecciones adelantadas, en este caso la de los sindicatos Comisiones Obreras y UGT en Andalucía. Sus líderes, Nuria López y Óscar Martín, esperan que la campaña electoral se centre en la defensa de los servicios públicos y los derechos de los trabajadores, sin olvidar el problema de la vivienda.
4: ¿Cómo mejoramos los servicios públicos y cómo solucionamos el problema de la vivienda? Y no solamente hablamos de construir más, que es necesario, sino de regular y de intervenir los precios y de intervenir el mercado para que la gente pueda acceder a esa vivienda.
5: Para hablar de vivienda, de salarios, del coste de la vida, de empleo, esperamos una campaña basada en las propuestas y en el debate que contribuya a reducir la polarización.
2: El presidente de los empresarios andaluces, por su parte, Javier González de Lara, considera muy oportuna la convocatoria de elecciones, dado que la situación es, en su opinión, insostenible. González de Lara entiende que tras los comicios acabará la polarización social y se podrá recuperar la estabilidad. También ha lamentado que se haya perdido el tono del diálogo social a nivel nacional.
6: Creo que es bueno, se abre un periodo de esperanza, se abre un periodo de recuperar todo lo que son las herramientas constitucionales y legales que necesitamos y volver a hablar de empleo, volver a hablar de empresa, volver a hablar de competitividad.
2: El presidente de la Junta de Andalucía ha asegurado que el gobierno central ha hecho dejación de funciones en la lucha contra el narcotráfico. En un foro informativo celebrado en Málaga, ha advertido de que Andalucía se puede convertir en una narcocomunidad si no se intensifica la lucha contra las mafias del tráfico de drogas. Juanma Moreno.
7: El Estado ha abdicado de la responsabilidad de defendernos frente a las mafias. O esto cambia, o podemos hablar en unos años de una narcocomunidad con todo lo que eso supone en términos económicos y sociales.
2: La playa del Trampolín de Ceuta ya no tiene inmigrantes acampados. La policía ha completado el desalojo iniciado ayer, retomado desde primera hora de la mañana, y ahora los servicios municipales terminan de desmantelar las chabolas donde han estado viviendo desde finales de julio. Muchos de los migrantes han optado por volver a Marruecos voluntariamente. El presidente de la ciudad autónoma, Juan Jesús Vivas, va a recibir mañana martes la medalla de oro del Senado, que también se le ha otorgado al de Melilla, Juan José Imbroda. La medalla de oro es la máxima distinción de la Cámara Alta y se concede a personalidades destacadas en el ámbito jurídico, político o social. Y en Almería, el jugador de la Unión Deportiva, Alex Sola, ha sido detenido y puesto en libertad. Está a la espera de juicio rápido después de que estrellara su vehículo contra otros que se encontraban aparcados en la madrugada de este domingo cuando conducía bajo los efectos del alcohol. Carlos Juan.
8: El jugador sufrió un accidente en la avenida Montserrat de Almería, impactando el vehículo de alta gama que conducía contra otros y quedando empotrado en una furgoneta. El jugador fue grabado cuando decidió recoger unas pertenencias después de este impacto. La policía local le detuvo y le practicó la prueba de la alcoholemia, dando un resultado positivo de 0,76 miligramos por litro. De momento, la Unión Deportiva Almería no se ha pronunciado de manera oficial sobre un hecho que cuenta con un precedente, el siniestro que tuvo otro miembro de la plantilla, Eridane, en diciembre del año pasado.
2: Temperaturas a esta hora en Andalucía, 26 grados en Cádiz y Almería, 25 en Sevilla, Huelva y Málaga, 24 grados en Córdoba y Granada, 23 en Jaén. Andalucía, 12 del mediodía y 4 minutos.
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10: Elecciones generales el 29 de noviembre está marcando esa fecha y esa convocatoria, ese anuncio por parte de Pedro Sánchez. La jornada informativa, están pasando más cosas. Hemos conocido el Premio Nobel de Fisiología y Medicina 2026. Carl Deisseroth, Peter Henneman y George Nagel han sido galardonados con ese Premio Nobel de Medicina y Fisiología por sus descubrimientos que han conducido a la optogenética. Permite activar o desactivar la actividad de células nerviosas individuales en un cerebro vivo. Puede que no lo entiendan, pero estos galardonados, estos tres científicos, han sentado las bases de una nueva era en la neurociencia. Además, estamos conociendo también que un juzgado de Sevilla ha dejado en libertad a los dos jóvenes de 18 y 19 años, vecinos de Mairena del Aljarafe, detenidos por acosar y dar una paliza a un hombre sin hogar, aún sin techo. No se podrán acercar a él, hay dictada una orden de alejamiento, no se podrán acercar a él mientras se espera la celebración del juicio. Además, tendrán que presentarse en sede policial periódicamente mientras dura la instrucción de esa brutal paliza. Dos jóvenes de 18 y 19 años que la emprendieron a palos con un sin hogar. Intensas lluvias en Cataluña han interrumpido la circulación de trenes de alta velocidad entre Barcelona y Gerona y numerosas líneas de cercanías a esta hora del mediodía están cortadas. La Agencia Estatal de Meteorología informa de que lo peor ya ha pasado, ha bajado los niveles de alerta, pero la crecida de los ríos y el agua acumulada sigue dificultando la movilidad, principalmente en la provincia de Barcelona, que es Chema Suárez la más afectada.
11: Hoy han caído hasta 90 litros por metro cuadrado en una hora en Granollers, Barcelona, que agrava los daños en carreteras y vías férreas e impide la movilidad y la recuperación de los servicios públicos interrumpidos desde el fin de semana.

0: Vénganse con nosotros a la pequeña localidad malagueña de Cuevas de San Marcos. Acaba de poner en marcha un modelo para prevenir la violencia machista en el entorno rural. Un proyecto que conecta a farmacias, centros de salud y servicios sociales para detectar esas situaciones, la violencia machista en el ámbito rural, para detectar esa situación de extrema vulnerabilidad y actuar antes de que se pueda producir el daño. En Málaga nos lo cuenta Eduardo Ramos.
1: El proyecto denominado Espacios Protectores frente a la Violencia de Género en el Ámbito Rural plantea detectar riesgos, fortalecer factores protectores y actuar de manera preventiva sobre las condiciones sociales, económicas y territoriales que pueden aumentar la vulnerabilidad de las mujeres en el ámbito rural. Montse de Cuadra es vocal de Salud Pública en el Colegio de Farmacéuticos de Málaga.
2: Es una forma de convertir los principios de salud pública en las actuaciones organizativas del ayuntamiento. De modo que podamos coordinar áreas municipales, los recursos públicos y la comunidad para que podamos intentar erradicar la violencia, no solo violencia de género, sino violencia en general, porque está diseñada para integrar la salud pública, lo que es la promoción de la salud, incidir sobre los determinantes sociales en base a una participación de la misma comunidad del pueblo.
1: La idea no es crear un nuevo servicio municipal, sino ordenar y conectar los recursos que ya existen.
2: En este proyecto se ha creado una aplicación en colaboración con el Ayuntamiento de Cuevas de San Marcos, que se llama Avisa, y que de un modo silencioso, es una aplicación que pudiera parecer cualquier otra, y conecta a la persona, evidentemente adaptada a la, teniendo en cuenta la brecha digital, teniendo en cuenta las situaciones, pero es un recurso más por el cual una persona que se siente en una situación de peligro puede avisar inmediatamente al 112, se la geolocaliza. Es una aplicación realmente novedosa y que da el aporte tecnológico extra para poder garantizar que llegamos a tiempo.
1: Cuevas de San Marcos, con 3.500 habitantes, permitirá desarrollar este modelo, evaluar su funcionamiento y plantearse su posible implantación en otros municipios y realidades rurales.
0: Y en el campo, sepan ustedes que la convocatoria de elecciones generales aplaza la decisión de las organizaciones agrarias de llevar adelante un calendario de protestas. ASAJA, COAG, UPA y Unión de Uniones deja de lado ese calendario de protestas. Dice que van a ser puntuales las movilizaciones, pero no esa intención de llevar a cabo protestas en el ámbito nacional. Los Reyes inician hoy su visita de Estado a Finlandia. Es la primera de un jefe de Estado español en los últimos 37 años, en un momento de elevada tensión con Rusia en la frontera. Los principales ejes de este viaje de 3 días son la seguridad europea, el Ártico y la cooperación entre aliados de la OTAN. Don Felipe y doña Leticia van a visitar Helsinki, la capital finlandesa, y también van a visitar Rovaniemi, en Laponia. Van a trasladar el compromiso de España en la defensa de todas las fronteras de Europa. Coincidiendo con la visita, se espera que España anuncie el envío de tropas a la base de la alianza en el Círculo Polar Ártico. Como otros miembros de la Unión Europea, el gobierno español confirma además anoche que mantendrá su embajada en Kiev a pesar de las amenazas lanzadas por Rusia. Estamos también en Brasil a esta hora del mediodía. Habrá segunda vuelta electoral en Brasil el 25 de octubre entre Flávio Bolsonaro y Lula da Silva. El hijo del exmandatario ultraderechista, Jair Bolsonaro, ha ganado la primera vuelta con el 47% de los votos, 2 puntos más que Lula, el actual presidente de izquierdas, pero sin alcanzar el 50% necesario para erigirse con la presidencia del país, con la presidencia de Brasil. Los dos candidatos han salido a valorar el resultado, lo hacían a la vez. Escuchamos primero al ganador.
3: El Brasil que ha mudanza.
4: Brasil quiere un cambio. Estoy muy feliz con los resultados en todas las regiones y seguiremos luchando durante estas 3 semanas con una campaña limpia.
0: La ultraderecha se consolida así en Brasil, también la familia Bolsonaro, porque fíjense, la esposa del expresidente golpista condenado a 27 años de prisión domiciliaria

0: Sus hijos, Carlos y Jair, y su hermano Renato, han obtenido escaño en el Senado y en el Congreso. Al actual presidente Lula da Silva, de 80 años, que aspira a su cuarta reelección no consecutiva, lo recibían con vítores. Pese a los vítores, ha reconocido Lula da Silva que estos no eran los resultados que esperaba.
1: Nunca consigue todo aquello que a gente quería.
2: Nunca se consigue todo lo que se quiere, pero confieso que estaba convencido de que íbamos a ganar en primera vuelta. También he pasado por esto otras veces.
1: Ya pensé eso otras veces.

0: Ahora que la inmigración está en el punto de mira, comienza en Córdoba una nueva edición de La Noche Negra. Es un punto cultural de encuentro del que nos da detalles Ildefonso Fernández.
1: Este festival, que pretende visibilizar la cultura africana, la paz y la convivencia, es también un homenaje a todos aquellos inmigrantes que han muerto buscando una mejor vida. Hay exposiciones, talleres y el 23 y 24 de octubre un festival de música en La Calahorra. Salomón Bello es el responsable de este festival. Procedente de Camerún hace 20 años, asegura que en Córdoba no ha sentido rechazo y hace esta reflexión sobre la situación de la inmigración actual.
2: Yo pienso que en el mundo no podemos seguir viviendo con privilegio. El lamento, realmente comparto el dolor de la gente de Ceuta, pero también digo también que debemos pensar que hay personas inmigrantes que están sufriendo en cualquier parte del mundo y no debemos olvidar que son seres humanos.
1: En esta edición de La Noche Negra se analizarán el pasado de África antes de su colonización y la esclavitud en este continente y en Andalucía.
0: En Almería, el Museo Arqueológico ha recibido 875 piezas de un aficionado, de un particular. Entre ellas hay un hacha paleolítica hallada en Níjar, en la localidad almeriense de Níjar, que podría tener 250.000 años. Chelo Rodríguez.
3: Se trataría de una de las piezas más antiguas halladas en la provincia de Almería y se suma a otras, también de mucho valor, que han sido rescatadas a lo largo de los años por un coleccionista aficionado, Pepe Sicilia, en numerosas zonas de Granada, Jaén y Almería. A través de la Policía Nacional adscrita, de forma voluntaria, ha hecho entrega de esta colección al Museo Arqueológico.
4: Y lo que queremos, pues bueno, hacer un acopio de todas para que estén en el museo e incluso animar a las personas que tengan colecciones a que las entreguen, que no pasa nada. Simplemente se quedarán tranquilas y satisfechas de saber dónde están.
3: En lo que va de año, la policía ha recuperado 1.672 piezas arqueológicas de todas las épocas históricas para su estudio y conservación.
0: El Festival de la Guitarra de Sevilla va a rendir homenaje a Manuel de Falla desde hoy lunes y hasta el 7 de noviembre, en el 150 aniversario de su nacimiento.

0: Con el lema "La guitarra soñada" de Falla, el compositor gaditano va a ser recordado por intérpretes de música clásica y flamenca, por ejemplo con el concierto de Pablo Zapico, que es especialista en instrumentos históricos de cuerda pulsada. Eso tendrá lugar el 29 de octubre en el espacio Turina. Y en la línea de la Concepción, comienzan hoy lunes las segundas jornadas Historias de la Verja, una veintena de conferencias que se desarrolla durante toda esta semana. Historiadores, investigadores y periodistas exponen sus trabajos en la sede de la Asociación de Trabajadores de Gibraltar, de La Roca. Ángeles Carreras.
1: Después del éxito de su primera edición, a partir de esta tarde vuelven las Historias de la Verja, un encuentro con el pasado y el presente de Gibraltar y la comarca y de una frontera desde julio ya inexistente. Un caudal de historias y de experiencias vividas que investigadores y periodistas van a poner sobre la mesa en unas jornadas que se prolongarán hasta el viernes. Elenio Lucas es uno de los moderadores.
2: La línea conductora se supone que Gibraltar y la Verja y las cosas que han ocurrido a lo largo del tiempo alrededor de la Verja, pero incluso nos remontamos en el tiempo, por poner un caso, la conferencia de don Manuel López Fernández con Alfonso XI, ¿no? El rey que murió en el limbo y que estaba sitiando Gibraltar y que tuvo aquí su vida amorosa y que falleció justo haciendo el sitio a Gibraltar.
1: En esta primera jornada participarán el periodista Juan José Telle, Santiago Cano, con apuntes sobre el habla a este lado de la Focona, y Juan Manuel Ballesta, que abordará la historia de los cocheros en el tráfico de Gibraltar y la línea. Otros aspectos que se tratarán en estos días es el papel de las mujeres durante la Segunda Guerra Mundial, la importancia geopolítica del enclave militar del Peñón, o ya más centrado en la época actual, los derechos sociales y laborales del acuerdo tras el Brexit.
0: Huelva Capital recupera una de las antiguas puertas de carruajes del barrio Obrero y lo hace Natalio Blanco a petición de los vecinos.
3: Devuelve así la imagen histórica a uno de los accesos del conjunto, declarado bien de interés cultural, gracias a una réplica de las pilastras originales. La alcaldesa de Huelva, Pilar Miranda, ha visitado el estado final de las obras.
4: Es un resto muy importante de nuestro legado británico, es un barrio que es un BIC y tenemos que ponerlo en valor como los vecinos y vecinas se merecen. Además, es un reclamo turístico y muchas ciudades quisieran tener un barrio como este.
3: El presidente de la Asociación de Vecinos del Barrio Obrero, Manuel Domínguez Minchón, ha agradecido los trabajos.
5: Es un proyecto al que le tengo mucho cariño, porque se trata de recuperar algo que forma parte del patrimonio de Huelva. En este caso es la puerta de carruaje, que era la única entrada que tenía de acceso de carro en aquella época.
3: Esta remodelación permitirá recuperar mediante una réplica las pilastras que conforman el acceso histórico, desaparecido con el paso del tiempo. Está previsto que los trabajos finalicen a finales de este mes, coincidiendo con la Feria del Legado Británico. La intervención se completa con la renovación del espacio libre conocido como Triangulillo y forma parte de las distintas actuaciones de conservación y puesta en valor que se están desarrollando en el barrio.
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2: Y 25, lunes 5 de octubre, esta es la actualidad y esta es la actualidad del deporte. Nuria Gaciño, buenas tardes.
3: Muy buenas tardes. Dentro de una media hora, en torno a la 1 de la tarde, está previsto que comience el sorteo de la Copa del Rey. Sorteo de la primera eliminatoria copera, donde ya entran los equipos de primera división, a excepción del Barcelona, Real Madrid, Atlético de Madrid y Real Sociedad, que van a disputar la Supercopa de España del 2 al 6 de febrero en Estambul. De los andaluces de la máxima categoría, al Betis y al Sevilla les puede tocar otros andaluces como el Recreativo de Huelva o la Lebrijana, además del Navalcarnero o el vencedor, por ejemplo, del Sporting Hortaleza Atlético Unión de Güímar, partido que se ha tenido que suspender este fin de semana por culpa de unos incidentes violentos. El Málaga, por su parte, se podría enfrentar al Manacor, Tarancón, Pinatar, Sporting Alcázar o Tabernes. Con respecto a los equipos andaluces de segunda división, tenemos a la Almería y al Granada en el Bombo 3. Podrían verse las caras con el Real Jaén, por ejemplo. Mientras que en el Bombo 4 se encuentran el Cádiz y el Córdoba, y estos podrían medirse al Jerez o al Ciudad de Lucena. Esta primera eliminatoria de Copa del Rey es a partido único y los equipos de inferior categoría tendrán a su favor el factor campo. Y a favor lo tiene todo la selección masculina de fútbol, que tras volver a ganar en la Liga de las Naciones, esta vez a Chequia por 3-1 en Oviedo, lidera su grupo con 9 puntos a la espera de ver qué hace mañana en Split ante Croacia en el último partido de esta ventana. Vamos a ver quiénes serán los elegidos por parte de Luis de la Fuente, que no para de hacer probaturas, algunas obligadas debido a las lesiones y otras como premio debido a que las cosas marchan sobre ruedas. Es por ello que ante los checos pudimos ver en acción al delantero del Español, Roberto, natural de Puente Genil, y al bético, Fran García.
4: Increíble, increíble. La verdad que es muy emocionante, con muchas ganas en España encima, el estadio lleno y con estos compañeros que son los mejores, muy contento. Los bellos de punta, mirando también a mi familia que hoy estaba en la grada y muy orgulloso de representar a mi país y escuchar el himno. Me lo guardo, esto va para mi casa y porque es un día inolvidable para mí.
5: Un premio a todo eso que vas haciendo granito a granito. Como te digo, es el trabajo diario lo que te da esa felicidad, por así decirlo, y yo creo que, bueno, el equipo no puede estar mejor situado en la tabla, los resultados están llegando y siempre que puedas acompañarlo de alguna noticia personal como esta, pues mucho mejor.
3: Luis de la Fuente y Dani Olmo van a comparecer hoy en rueda de prensa ya en Croacia a las 8 de la tarde. A las 4 es cuando la expedición de La Roja tiene previsto poner rumbo a Split. Del resto de las selecciones europeas tampoco le va nada mal a Portugal, que ha ganado sus 4 partidos sin Cristiano Ronaldo, que como saben se marchó enfadado de la concentración la semana pasada. Su seleccionador, Jorge Jesús, quiere que vuelva. La espantada de hace unos días lo achaca a un malentendido. La que no termina de despegar es la Alemania de Jürgen Klopp, tercera de su grupo tras empatar a 0 en Grecia. El grupo lo lidera los Países Bajos de Xavi, que anoche venció a Serbia por 2-1. La que juega hoy es Francia, que recibe a Bélgica. A las 9 menos cuarto se disputan en Saint-Denis el liderato del grupo, que comanda con un punto de ventaja al equipo que dirige Zidane. A la misma hora, Italia también juega en su casa. En Bolonia se mide a Turquía con la urgencia de ganar si quiere acercarse a Francia o a Bélgica. La que va a jugar el fin de semana que viene es la selección femenina de fútbol, que visita a Estados Unidos el sábado en partido amistoso. Esta tarde a las 7 se va a iniciar la concentración en Las Rozas. Y a las 4:30 de la tarde se va a celebrar también en Las Rozas el sorteo de la tercera eliminatoria de la Copa de la Reina. Hemos tenido fútbol este fin de semana en la Liga Femenina de Fútbol, donde hemos tenido empate con los equipos andaluces. El Granada con el Eibar, empate sin goles, y el Sevilla empate a 3 con el Levante Badalona. El clásico se lo llevó el Barcelona, que arrasó al Real Madrid 7-0 con 4 goles de Claudia Pina. No ha habido fútbol en primera división este fin de semana en la liga masculina, pero sí en el resto de las categorías. En segunda, octava jornada, que cierra esta tarde a las 8:30 el Córdoba en su casa ante el Tenerife. No queda otra que ganar para que los de Iván Ania salgan del descenso.
6: No me esperaba este arranque. Hemos estado en muchos partidos muy cerca de puntuar porque nos hicieron goles en los últimos minutos. Llevamos 2 victorias y 5 derrotas. Quizás si tuviéramos una victoria menos y 3 empates, la sensación sería distinta, pero...
3: Hay que cambiar, por tanto, la dinámica. Importante remontada ayer la del Granada, que terminó venciendo 2-3 a la Real Sociedad B. El sábado, victorias del Almería, que ya es tercero, y del Cádiz, un triunfo que le permite salir de la zona de descenso, a la espera, eso sí, de lo que haga hoy el Córdoba a las 8:30 en el Arcángel, frente al Tenerife.
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0: Con esas señales horarias, 12:30 del mediodía, estamos en comunicación con la DGT. Nos está esperando Marta Míguez. Marta, buenas tardes.
1: ¿Qué tal? Buenas tardes. En estos momentos les pedimos especial precaución por el incendio de un vehículo que complica en Málaga la A7 a su paso por Puerto de la Torre. En estos momentos van a encontrar cortados tanto el carril derecho como el central, todo ello ya en sentido Ciudad Jardín, y más complicaciones en Málaga. En la A7, en su entrada, en el entorno de Vélez Málaga, también se complica el entorno de Los Monteros, San Pedro Alcántara y Nueva Andalucía, todo ello hacia Marbella, además de la salida por la A45 en Casabermeja. Dificultades en Cádiz, en la AP4 a su paso por Jerez de la Frontera en sentido Sevilla, y van a encontrar ya tráfico lento por obras de mejora en Córdoba, en la A4 en los entornos de Villafranca de Córdoba y Alcolea, todo ello en ambas direcciones.
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0: Hoy el presidente del Gobierno, Pedro Sánchez, ha anunciado la disolución de las Cortes y el adelanto de las elecciones generales al domingo 29 de noviembre. En una declaración institucional y después de defender el trabajo de su Gobierno y asumir errores, ha emplazado a los españoles a elegir entre la ola ultraderechista o seguir siendo baluarte, dice, de apertura y justicia social para doblegar a las élites. Tras informar al rey en la tarde de este domingo, se está reuniendo a esta hora en un Consejo de Ministros extraordinario para aprobar el decreto de convocatoria de los comicios adelantados. Además, mañana el Gobierno prevé volver a aprobar los decretos sobre vivienda que tumbó el Pleno del Congreso. El propósito es que la Diputación Permanente de la Cámara los convalide. Es un órgano de mayoría de izquierdas. Alberto Núñez Feijóo proclama que por fin llegan las elecciones y pide a los españoles darle una oportunidad al cambio ante la corrupción y el autoritarismo. El popular reclama cerrar una etapa negra bajo su mandato. Frente Amplio, la coalición a la izquierda de la que forma parte Sumar y que no tiene todavía candidato, cree que votar es necesario y que la papeleta será un referéndum sobre la vivienda. Podemos reta a la nueva plataforma a ir a primarias para intentar encabezar el cartel. Desde Vox, mientras tanto, Santiago Abascal se ha mostrado cauteloso, pide al electorado estar alerta y no confiar en las encuestas. En alusión a un posible pacto de gobierno con el PP, invita a no vender la piel del oso antes de cazarlo. Por cierto, que estamos a la espera de ofrecerles las palabras de Santiago Abascal en la sede de Vox en Madrid, en la sede central. Hay más asuntos de interés en la jornada de hoy. El presidente de la Junta ha anunciado que Andalucía irá rebajando el impuesto de transmisiones patrimoniales hasta quedar en el 6% y equipararnos así con Madrid. También anuncia una nueva rebaja del IRPF en el tramo autonómico. Será de un 0,25 por año hasta sumar un punto reductor en esta legislatura. La justicia rechaza dar la orden de desmantelar la acampada de Sol, como pedía el gobierno madrileño de Isabel Díaz Ayuso. La policía sigue trabajando en el completo desalojo del asentamiento en la playa del Trampolín de Ceuta. Permanece detenido el hijo de un matrimonio aparecido hoy muerto en una vivienda de Madrid de la Latina. Ambos de 75 años presentan heridas punzantes y los reyes hoy inician su visita de Estado a Finlandia, la primera en 37 años, viaje en un momento de elevada tensión con Rusia en la frontera. Apuntamos también un terremoto de magnitud 2,9 en la escala de Richter, ha sido registrado hoy con epicentro en Alanís, en la provincia de Sevilla, y se ha sentido en varios municipios más de la Sierra Norte. Y hoy la DGT pone en marcha una campaña especial de vigilancia de distracciones al volante. Isabel Escribano, Agencia Estatal de Meteorología, buenas tardes.
3: Buenas tardes. En Andalucía comenzamos la semana con ambiente variable debido a la dana que se sitúa al oeste de la península. Esta tarde van a predominar los cielos nubosos con precipitaciones débiles, sin descartarse chubascos y tormentas ocasionales en la vertiente atlántica y en las sierras orientales. Las temperaturas máximas variarán poco en el extremo occidental e irán en ascenso en el resto, alcanzando 28 grados en Huelva y Málaga, 29 en Cádiz y Jaén, 30 grados en Almería y Granada y 32 en Córdoba y Sevilla. En cuanto al viento, soplará moderado de componente sur en la vertiente atlántica y flojo variable en el resto. También soplará el levante de moderado a fuerte en el estrecho. Es una información de AEMET.
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0: Les decíamos que estábamos a la espera de escuchar a Santiago Abascal, el presidente de Vox, en una comparecencia anunciada para esta hora en la sede de la formación política que dirige. Lo tienen en la mañana en Radio Andalucía Información.
5: Son malas. Ceuta sigue invadida. Todavía existe un gobierno que encargó a un narco eliminar a una jueza. Lo repito, todavía existe un gobierno que encargó a un narco eliminar a una jueza. La corrupción ha convertido la política en una ciénaga, desde señoritas de compañía pagadas con dinero público hasta joyas costosísimas de procedencia desconocida en manos de expresidentes del gobierno del Partido Socialista en una caja fuerte en la sede de Ferraz. Millones de españoles sufren por no poder pagar su casa, porque no les alcanza a pagar una hipoteca o porque ni siquiera sueñan con poder independizarse y comprar o alquilar una vivienda. Se deterioran cada vez más los servicios públicos, los transportes. La sanidad está colapsada como nunca antes en nuestra historia. Y la educación de los jóvenes en mínimos históricos, desde la perspectiva de los resultados internacionales comparados. Se recauda más que nunca por parte de la Administración y se ofrece menos que nunca por parte del Gobierno. Y esto es importante tenerlo claro una vez más. Se recauda más que nunca y se ofrece menos que nunca a los españoles. Y por eso yo creo que es no una buena noticia, sino una excelente noticia poder decir que por fin tenemos elecciones. Aunque han sido muchas las malas noticias durante estos 8 años y aunque existe el riesgo de que estas malas noticias se agraven si Sánchez consigue manipular este proceso electoral, y todos sabemos que Sánchez es capaz absolutamente de todo. Y por eso hoy quiero, en primer lugar, exigir elecciones libres, elecciones limpias y elecciones sin violencia. Elecciones sin violencia, porque estoy convencido de que algunos no quieren esas elecciones en paz y van a utilizar a sus milicias, a las de la playa del trampolín y a otras muchas, para no permitir que nos dirijamos a los españoles en libertad y en igualdad de condiciones. Nosotros llevamos años pidiendo esas elecciones, desde el minuto uno, desde que los españoles fueron estafados por quien incumplió todos sus compromisos de pactos y sus compromisos electorales. Nosotros llevamos años construyendo la alternativa y combatiendo a este gobierno por todas las vías legítimas que hemos tenido a nuestro alcance. Y los españoles deben saber que nosotros estamos absolutamente preparados para ofrecerle a España las soluciones que nuestro país necesita y que deben atender, en primer lugar, a la prioridad nacional, para que los españoles no estén más tiempo, no estén nunca más discriminados en su propia patria, para que los españoles no sean los últimos en España. Unas soluciones que deben atender también a la desregulación, para quitarle a nuestra economía, a nuestro modelo productivo, todas las corrupciones, todas las ideologías y todo el ánimo confiscatorio que están ahogando a los autónomos, que están destruyendo a las clases medias y que impiden salir adelante a las pequeñas y medianas empresas, destruyendo también el futuro de los trabajadores españoles. Y, por supuesto, unas soluciones que deben atender a la remigración, porque hay que revertir la invasión migratoria, que tantas consecuencias negativas está teniendo para el bolsillo de los españoles, para su seguridad, para su asistencia sanitaria e incluso para su capacidad de acceder a una vivienda, como hace años lo pudieron hacer otras generaciones de españoles. Hace mucho tiempo que nosotros hemos hecho este diagnóstico y ahora, si los españoles quieren, tocará aplicar las recetas que nos devuelvan la libertad, la paz y la prosperidad que un gobierno mafioso quiere arrebatarnos definitivamente. No lo van a conseguir. Esta es la última oportunidad para una inmensa mayoría de españoles. Y no la vamos a desaprovechar. Muchas gracias y muy buenos días.
0: 20 minutos nos separan de la 1 del mediodía. Tampoco Santiago Abascal ha aceptado preguntas. Lo han escuchado en directo aquí en la mañana en Radio Andalucía Información. Cambiamos de asunto. Estamos en Huelva. Se ha puesto en marcha en el Portil las obras del colector de saneamiento que colapsó el invierno pasado tras el tren de borrascas que afectó al litoral onubense. Una obra que los vecinos llevan esperando 11 meses. Y allí, en el Portil, a esta hora, está Sara de Borja. Estamos en Huelva. Sara, buenas tardes.
6: Hola, buenas tardes, Nuria, ¿qué tal? Sí, hace una semana se ponían en marcha estas obras que los vecinos del Portil llevan esperando 11 meses que colapsó parte de la red de saneamiento del Portil, concretamente el colector que se encuentra en la avenida de Punta Umbría, que es la carretera de acceso a el Portil desde Huelva. Un colapso que afectó no solo al colector de aguas residuales, sino también al firme de la carretera. Llevan 11 meses esperando a que se ponga en marcha esta obra que se aprobó en verano y que Santiago Ponce, director de GIASA, que es la empresa que gestiona las aguas y los residuos de Huelva, explica así el retraso. Santiago Ponce explicaba que el retraso se debía a se debía sobre todo a que querían iniciar las obras pasados el verano, ya que la población se triplica y cuadruplica en el Portil.
0: Tenemos esas palabras, efectivamente, de
6: perfecto,
0: Santiago Ponce.
6: Lo escuchamos.
7: Aunque se adjudicó en los últimos días de julio, se decidió en coordinación con el ayuntamiento posponerlo hasta después de la época estival por la afección que tenía a la carretera. Para poder actuar, hacer los trabajos de actuación sobre el arquetón, hay que cortar todo el viario que está circundante a la obra, y lo que no queríamos en plenas fechas estivales, con la afluencia que tiene en este caso el Portil, que los vecinos tuvieran más afección de la que ya tenían provocada. Por eso hemos decidido.
6: Son unas obras de envergadura porque están trabajando a más de 8 metros de profundidad. Son unas obras que se han aprobado por un presupuesto de más de 200.000 euros. Y el alcalde de Punta Umbría, José Carlos Hernández, hablaba también de que son unas obras que no pueden quedarse solo en esta primera fase.
8: Nosotros esperamos que esta obra resuelva un problema que inicialmente es urgente, un problema que impide pues el uso del colector, que impide, que es un problema también de seguridad, pero sin duda se tendrá que acometer en el futuro obras más importantes, porque esto viene de una obsolescencia de una infraestructura que incluso viene desde Cartaya, que tendrá que requerir una inversión más importante todavía en infraestructuras que quedaron obsoletas, pero que realmente este problema hay que solucionarlo. Y además la complejidad, ya si lo habéis visto, hay más de 7 metros, ¿no?, de profundidad en la que hay que actuar.
6: Es una obra compleja, como explicaba el alcalde. Además, hay que tener en cuenta que está en una zona sensible, ya que la laguna del Portil, que es una reserva de la biosfera, se encuentran a unos kilómetros de donde están realizando estas obras. Unas obras que, como decimos, hay opiniones entre los vecinos. Unos creen que las han aceptado y las han recibido con agrado. Y hemos hablado también con Prudencio Serrano, que es el presidente de la Asociación de Vecinos Portileños, y esto nos contaba.
9: Y ha pasado casi un año para que arreglen una obra que es fundamental, que es el paso de toda la gente del Portil, del nuevo Portil, el rompido, etc. Entonces, claro, sentimos un maltrato institucional escandaloso, por llamarlo de alguna forma. El tema de los olores, en verano era prácticamente imposible poder pasar por allí. Claro, o sea, un colector que está un agujero de casi 8 metros de fondo, pues provocaba unos olores insalubres.
6: Unas obras que han empezado hace una semana, como decimos, y que esperan tener terminadas en un plazo máximo de 45 días.
0: Lo hemos contado aquí, lo hemos conocido gracias a aquí, Sara de Borja, esas obras del colector de saneamiento en el Portil. Volvemos a hablar de vivienda.
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0: Permanecen en Granada levantadas 100 tiendas en el entorno del Palacio de Congresos. Aseguran los acampados que van a permanecer allí de manera indefinida, y eso, entre otras cosas, a pesar de la previsión de lluvia. Jorge Muñoz, Granada.
10: Aunque Granada ha sido de las últimas capitales en Andalucía en sumarse a la acampada por la vivienda, ahora la situación no ha cambiado ni con la convocatoria de elecciones generales ni con la lluvia que ha caído en las últimas horas. Lo explica el portavoz del sindicato de inquilinas, John Zuir.
11: Posibles no van a venir del Parlamento, que lo único que han hecho estos años es ofrecernos migajas y no llegar ni a eso, como ha sido el caso de ambos decretos, y nuestros objetivos siguen siendo los mismos.
10: La acampada de Granada está en la zona del Palacio de Congresos y este lunes afrontaría su segunda noche a la intemperie.
0: Y hemos conocido en Cádiz un informe sociolaboral elaborado por Comisiones Obreras, un informe relativo a la provincia gaditana que vincula salarios y vivienda y que lleva por título El día 18 ya no queda un duro. Ana Candón.
12: Un eslogan desgarradoramente real, en palabras de la secretaria provincial del sindicato, Inmaculada Ortega. Aunque los sueldos han aumentado en los últimos años, la subida no alcanza la de los precios desorbitados de los inmuebles, ha dicho, ni la de los suministros.
13: Y se está viviendo una situación complicada para muchas familias gaditanas. La combinación de una vivienda con precios desorbitados, los suministros y energías desbocados, el precio del gasoil, de la gasolina, y vemos cómo los salarios pues no avanzan al mismo ritmo y un mercado laboral castigado en nuestra provincia, especialmente por la parcialidad y la estacionalidad, es un verdadero cóctel molotov social.
12: En la provincia de Cádiz, además, la precariedad de los empleos, vinculados en su mayoría al sector servicios, empeora el panorama. Y en el caso de las mujeres hay una brecha de género evidente. Son mayoría en la parcialidad impuesta, contratos a tiempo parcial que se ven obligadas a aceptar. El informe recoge también varios ejemplos. El mes de septiembre, cuando se suman los gastos de la vuelta al cole, es el más complicado, aun teniendo solo un hijo. Solo en el caso de una pareja, ambos con trabajo, con un sueldo medio y sin hijos, puede llegar a fin de mes con un saldo positivo en sus cuentas, unos 645 euros, pero no podrían hacer frente a gastos sobrevenidos. Este informe demuestra, según Comisiones Obreras, la estrecha relación entre el problema de la vivienda y el panorama laboral. De nuevo, Inmaculada Ortega, secretaria provincial.
13: Hay que llevarlo y está en las mesas de negociación colectiva, ¿no?, y en los centros de trabajo. La parte de la nómina y de la renta o de la plusvalía que iba al beneficio empresarial, asistimos ahora cómo esa parte de la plusvalía que generamos las personas trabajadoras van ahora al negocio inmobiliario, a través de la transferencia a los alquileres y a la compra de la vivienda.
12: Entre las medidas laborales que proponen, una ayuda directa de 300 euros para hogares que estén por debajo, mejoras y subidas en los convenios para asegurar que se puede hacer frente al incremento de la inflación y transparencia en los márgenes empresariales, sobre todo en las empresas energéticas que reciben ayudas públicas. Ayudas que no llegan, aseguran, al bolsillo de los trabajadores, sino que pasan a engordar el beneficio empresarial.
0: Les recuerdo que la Justicia, el Tribunal Superior de Justicia de Madrid, ha rechazado desmantelar la acampada de la Puerta del Sol. Lo venía pidiendo así el gobierno madrileño de Isabel Díaz Ayuso, de la popular Díaz Ayuso. Había solicitado la Comunidad de Madrid a la justicia que levantara de manera cautelar esa acampada y además UGT está analizando hoy si secunda esas movilizaciones sin descartar una huelga general. Huelga general a la que llama el sindicato de inquilinas. Estamos escuchando justo en este momento desde Sol, desde la Puerta del Sol, a su portavoz, que es,
14: vale,
0: Alicia del Río.
14: Para rotular, La Sexta, baje el micro.
0: Estamos escuchando en realidad cómo se organizan
14: rotular,
0: los compañeros de los medios de comunicación.
14: Alicia del Río, portavoz del sindicato Ahora de Inquilinas, sí, de Madrid. Comenzamos. El poder popular ha abierto un nuevo ciclo. Un ciclo en el que el derecho a la vivienda sabemos que se va a conquistar desde las calles, desde las organizaciones sindicales, desde el poder popular. Hoy hemos conocido la convocatoria electoral. Hemos conocido que se disuelven las Cortes. Unas Cortes que estaban secuestradas por el rentismo. Unos señores diputados que, como hemos visto, legislaban a favor del rentismo. Y, por lo tanto, ahora comienza una campaña electoral que va a estar profundamente marcada por la vivienda. Va a ser la cuestión central. Por eso hay que preguntarles a los señores diputados. ¿Vais a introducir medidas en materia de vivienda, las que está exigiendo el pueblo, las que está exigiendo la calle? Que recordemos, la mayoría de todos los votantes de todos los partidos están exigiendo medidas contundentes contra el rentismo. ¿Van a introducir las medidas que exige el pueblo o van a seguir siendo esbirros del rentismo? Esto es lo que va a ser determinante en esta campaña electoral. Sin embargo, nosotras no vamos a estar esperando ningún calendario electoral. Nuestras casas, nuestros hogares, esta lucha no va a esperar a ningún calendario electoral. El horizonte está marcado y es la construcción de una huelga general por el derecho a la vivienda. Una huelga general que es la única manera, que esto es lo importante, lo que ha aprendido el pueblo estos días es que la huelga general es la única manera de garantizar que se va a responder a lo que el pueblo está pidiendo.
0: Los sindicatos sopesando cómo hacer posible una convocatoria de huelga general. Hasta ahora las convocatorias de huelgas generales tenían que ver con el plano laboral, no con esta situación referida a la crisis de la vivienda en nuestro país. Mañana, como les venimos contando, el Gobierno volverá a aprobar decretos sobre vivienda, las normas que tumbó el Pleno del Congreso. No sabemos si va a hacerlo íntegramente, tal cual estaban esos decretos que tumbó la Cámara Baja, o si va a haber modificaciones en esas normas. Sea como sea, el propósito es que la Diputación Permanente de la Cámara convalide esos decretos cuando están disueltas las cámaras. Es un órgano de mayoría de izquierdas, no está representado Junts en esa Diputación Permanente de la Cámara Baja, así es que confía con la mayoría de izquierdas en ese órgano. El Gobierno confía en que queden convalidados esos decretos que mañana llevará al Consejo de Ministros en su reunión habitual, porque les recuerdo que hasta ahora está reunido también el Consejo de Ministros, en este caso de manera extraordinaria. La consejera de Vivienda, la consejera andaluza, entiende que es una trampa que el Gobierno pueda mañana aprobar los decretos leyes sobre vivienda que ya rechazó la semana pasada el Pleno, que rechazaron los votos del Pleno del Congreso en Jaén. Hace unos minutos, Rocío Díaz planteaba.
15: Y tengo que decirles que eso es una trampa democrática, es un insulto al Congreso de los Diputados, pero afortunadamente los españoles vamos a poder ir a votar, vamos a poder ir a las urnas el próximo día 29 de noviembre.
0: La actual legislatura que llega a su fin, esta legislatura que llega a su fin tras la disolución de las Cortes y la convocatoria de elecciones para el 29 de noviembre, se cierra sin la aprobación de nuevos presupuestos generales del Estado. Están prorrogados desde el año 2023 y esto ocurre por primera vez en nuestra historia democrática. María José Marín.
16: El adelanto electoral deja en el aire multitud de normas de corte social planteadas por el gobierno de coalición de PSOE y Sumar, algunas de ellas ya en tramitación parlamentaria y que decaerán por la disolución de las Cortes Generales. Desde el Ministerio de Igualdad caerá la ley de violencia vicaria, que el 30 de septiembre pasaba su primer examen en el Congreso. Tampoco verá la luz la ley orgánica integral contra la trata y la explotación de seres humanos, pendiente de aprobación en segunda vuelta por el Consejo de Ministros. Asimismo, la reforma del artículo 43 de la Constitución para blindar el aborto, que se encuentra en tramitación parlamentaria, tampoco saldrá adelante.
0: Desde Andalucía, la secretaria general del PSOE en la red social X ha señalado, María Jesús Montero ha señalado, que en estos comicios se confrontarán dos modelos distintos. Como ejemplo, ha incidido en la vivienda. Montero asegura que el 29 de noviembre se elegirá entre quienes la entienden como un activo para especular y quienes la defienden como un derecho. Los socialistas están listos y preparados, eso es lo que dice y eso es lo que también ha subrayado José L. Aguilar, que es el secretario general de los socialistas malagueños. Enseguida recuperamos ese sonido de José L. Aguilar. Entre tanto, escuchamos a José Ignacio García, de Adelante Andalucía, que asegura que su formación es la mejor forma, dice, de restarle escaños a las derechas.
16: Sabemos que es difícil, no somos ingenuos. Sabemos que hay quien está muy interesado en que la izquierda andalucista no esté en el Congreso de los Diputados. Sabemos que la derecha y la extrema derecha nos va a poner todos los palos en las ruedas que puedan. Sabemos que no quieren los que ostentan el poder que la clase trabajadora andaluza construya un futuro nuevo.
0: Aseguran, les decíamos, los socialistas que están listos y preparados. Palabras de José L. Aguilar, el secretario general del PSOE de Málaga.
17: Nos jugamos como nunca, avanzar o retroceder, avanzar en derechos, avanzar en servicios públicos, en bienestar social, en economía, en libertad, o dejar que entre los de la motosierra, que vienen a recortar todos estos derechos y avances.
0: En 5 minutos alcanzamos la 1 del mediodía. Más asuntos, en este caso un anuncio por parte del presidente de la Junta. Los próximos presupuestos de la Junta de Andalucía incluirán la 8ª bajada de impuestos de su mandato, no del actual mandato, sino de todo el tiempo que Juanma Moreno lleva al frente del gobierno autonómico. En un foro informativo en Málaga, Juanma Moreno ha señalado que incluirá rebajas para facilitar el acceso a la vivienda. Vamos a conocerlo también en los próximos minutos con más detalle y con Inmaculada Carrasco.
18: En materia de alquiler, las familias numerosas podrán deducirse un 15% del coste hasta un máximo de 1.200 euros anuales, lo que va a beneficiar a unas 4.000 familias. Los presupuestos del año que viene incluirán también una bajada de 0,25 punto en el impuesto de transmisiones patrimoniales, el que se paga al vender, por ejemplo, un coche o una casa.
19: Para adquirir una vivienda, una de las principales preocupaciones que tenemos ahora los ciudadanos, rebajamos el impuesto de transmisiones patrimoniales 0,25 punto para dejarlo en el 6,75 y así lo vamos a hacer cada año hasta dejarlo en 6, que es exactamente lo que tiene la Comunidad Autónoma de Madrid, que es la que más bajo lo tiene de toda España, de manera que también en esto nos vamos a igualar en la Comunidad de Madrid.
18: En cuanto al impuesto de transmisiones, en su cuantía reducida, la del 3,5%, se amplía su aplicación a viviendas de hasta 200.000 euros para menores de 35 años, víctimas de violencia de género o terrorismo y residentes en municipios con despoblación. En el caso de personas con discapacidad, será de hasta 300.000 euros. Moreno ha señalado que la 8ª bajada de impuestos tendrá un impacto económico de 300 millones, sumados a los anteriores, supondrá un ahorro de 2.100 millones de euros.
20: Que los compromisos hay que cumplirlos. Yo no, les aseguro que no voy a hacer comentarios.
0: Alberto Núñez Feijóo, presidente del Partido Popular.
20: Aunque tengo muy claro cuáles son las mejores. Las mejores son...
0: Participando en el Congreso Nacional de la Empresa Familiar a esta hora del mediodía.
20: Perfecto. Muy bien.
0: La inauguración de este encuentro iba a correr a cargo del presidente Pedro Sánchez, pero bueno, ha suspendido su participación. Habíamos escuchado a las 9 de la mañana, lo han escuchado ustedes directo.
20: Están absolutamente
0: comparecía en la Moncloa, la declaración institucional para comunicar la fecha de las elecciones, para anunciar que disolvía las Cortes y convocaba los comicios adelantados para el 29 de noviembre. No ha acudido a este encuentro en Madrid, en el Teatro Príncipe Pío. Sí que estamos escuchando en este foro a Alberto Núñez Feijóo, presidente del Partido Popular.
20: También ustedes están obsesionados con mantener lo bueno que se encontraron de generaciones anteriores, es decir, de la historia de su empresa. Y, por supuesto, la gestión del presente está siempre buscando la consolidación de la compañía en el futuro. Yo creo que la política tiene mucho que ver con esto. La política es la gestión de las cosas. No son los discursos ni las discusiones estériles. No por decir una cosa se hace, si fuese tan sencillo. No por ser un buen dialéctico se puede ser un buen político. Un buen dialéctico se puede dedicar a la oratoria, pero la gestión de las cosas públicas requiere talento, aprendizaje, trazabilidad y mucho tiempo de estudio, ¿no? Yo creo que un político debe de mantener siempre la historia de su país, aquello que hemos hecho bien, y en España hemos hecho bien muchas cosas. Y por último, un político debe estar obsesionado por el momento en el que se vaya a dejar un país mejor que el que se encontró. Una sociedad más unida y un país con datos de prosperidad y de bienestar objetivamente mejores, ¿no? Por eso creo que es bueno venir a estos foros y verles a ustedes, porque es una inspiración para un político peatonal que quiere seguir saliendo a la calle y que quiere, durante el ejercicio de su mandato, sea el que fuere, poder relacionarse con la gente. Mi objetivo es acertar. Para acertar hay que conocer las cosas, tomar decisiones. Estoy convencido que me equivocaré. A lo largo de mi vida política seguro que he cometido errores, pero lo que sí les puedo asegurar es que no tengo más objetivo que acertar y no tengo más intereses que los intereses generales. Por tanto, sé que nuestro país está lleno de problemas y en este momento se han convocado elecciones. ¿Por qué? Yo tengo mi opinión. Como Iñaki me la ha pedido, se la doy y concluyo la primera parte. Yo creo que ha convocado elecciones porque le interesa.
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1: Después del anuncio de adelanto electoral de Pedro Sánchez al próximo 29 de noviembre, el Gobierno prevé volver a aprobar en la reunión del Consejo de Ministros de mañana los decretos leyes sobre vivienda que rechazó la semana pasada el Pleno del Congreso. María José Marín.
16: Si se aprueban, tendrán que ser convalidados en el plazo de un mes por el Parlamento y al estar ya disuelto, quien tiene potestad para hacerlo es la Diputación Permanente, donde el Ejecutivo tiene mayoría suficiente para aprobar al menos uno de los dos decretos que decayeron la semana pasada porque el voto de Junts ya no sería necesario. Si se repitiera el texto del segundo decreto, el relativo a la renovación automática de alquileres, este no saldría adelante porque PNV votó en contra del mismo.
1: Desde la Junta, la consejera de Vivienda, Rocío Díaz, ha calificado como trampa democrática y un insulto a la pretensión del Gobierno de volver a aprobar mañana en Consejo de Ministros esos decretos leyes sobre vivienda.
15: Y tengo que decirles que eso es una trampa democrática, es un insulto al Congreso de los Diputados, pero afortunadamente los españoles vamos a poder ir a votar, vamos a poder ir a las urnas el próximo día 29 de noviembre.
1: En la acampada de la Puerta del Sol, la portavoz del sindicato de inquilinas, Alicia del Río, ha asegurado hace unos minutos que las elecciones anticipadas no van a parar la convocatoria de una huelga general.
21: Esta lucha no va a esperar a ningún calendario electoral. El horizonte está marcado y es la construcción de una huelga general por el derecho a la vivienda.
1: La cita electoral coincide con la media maratón de Sevilla, con 22.000 corredores inscritos, y la de Córdoba, que iba a cumplir 40 ediciones ese 29 de noviembre y que había agotado sus 7.800 dorsales. En Sevilla se busca una nueva fecha, mientras que en Córdoba la prueba se ha trasladado al 13 de diciembre por falta de agentes de policía local. El consejero andaluz de Sanidad ha pedido a los médicos que no convoquen huelga en un escenario de elecciones. Antonio Sanz ha relacionado esta situación de conflictividad con la imposibilidad de reducir las listas de espera. Auxi Contreras.
0: Sanz ha cuantificado los efectos de las huelgas de médicos en Andalucía en 1,5 millones de actos quirúrgicos perdidos y en 203 millones de euros de coste para el sistema. El consejero llama al colectivo a parar la huelga mientras no haya un interlocutor enfrente para no perjudicar a los ciudadanos.
22: Bueno, espero que haya una decisión, porque una huelga se hace porque tienes un interlocutor enfrente. Bueno, ya no hay interlocutor, hay elecciones y espero que se tome una decisión sensata, lógicamente, de no ir a esa huelga por las consecuencias, además, para el ciudadano que tiene y las listas de espera.
0: También ha acusado a la ministra del ramo, Mónica García, de filtrar las listas de espera de las comunidades como una estrategia electoral.
1: Y en el Senado, en la Comisión de Investigación por el accidente de Adamuz, el consejero delegado de la compañía Irio, Fabrizio Favara, ha asegurado que su tren salió y circulaba en condiciones de seguridad. Lo ha hecho a preguntas de la senadora del PP, Carmen López Zapata.
23: ¿Y que su maquinista actuó conforme a las normas?
24: Sí.
23: ¿Puede afirmar, señor Favara, que Irio no recibió de Adif ninguna comunicación que permitiera anticipar el riesgo de Adamuz?
24: Sí, eso lo puedo confirmar.
23: ¿Puede afirmar entonces esta mañana que la vía por la que circulaba su tren aquella tarde estaba en condiciones de seguridad?
24: Por lo que hemos conocido, hasta las 19:43:34, sí.
1: La DGT ha puesto hoy en marcha una nueva campaña de vigilancia centrada en las distracciones al volante, el primer factor concurrente más habitual en los accidentes, presentes en el 32% de los siniestros mortales que se produjeron el año pasado. Tráfico desplegará controles y vigilará tanto a pie de carretera como con los medios automatizados, como las cámaras instaladas en las vías. Todo tipo de distracciones, como el uso del teléfono móvil, tanto en vías interurbanas como en el ámbito urbano. Desde Almería, el jefe provincial de la DGT en la provincia, José María Méndez, advierte que la conducción requiere toda nuestra atención.
25: Los estudios nos dicen que marcar un número de teléfono mientras se conduce aumenta por 12 las posibilidades de tener un accidente. Por lo tanto, la conducción, hay que remarcar a los conductores, requiere toda la atención y hay que tener tolerancia cero contra las distracciones.
1: 27 grados marca el termómetro hasta ahora en Cádiz y en Sevilla, 26 en Huelva, en Córdoba y en Almería, 25 en Granada, Málaga y Jaén. Andalucía, 1 de la tarde, 4 minutos.
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0: Les damos cuenta de una nueva agresión en un centro de salud de la Bahía de Cádiz. Un hombre armado con varios cuchillos ha amenazado a sanitarios de este ambulatorio Ribera del Muelle de Puerto Real. El agresor ha sido reducido por los propios trabajadores del centro. Ha sido ya, Salud Botaro, detenido.
3: Ha ocurrido a primera hora de la mañana. Un individuo armado irrumpió muy alterado en la consulta de urgencias y amenazó con un cuchillo a una médico de familia y a un estudiante de medicina que pudieron abandonar la estancia por una puerta lateral. Para el portavoz del sindicato médico, Juan Benjumeda, se trata de uno de los episodios más graves en la provincia gaditana.
5: Hace falta incrementar las medidas de seguridad con guardia de seguridad permanentemente mientras se aperturan los diferentes centros de salud en horario tanto de consultas con cita previa como de urgencias. Hoy no ha habido una desgracia de puro milagro, porque este era con ánimo ya de agredir pues salvajemente, porque estamos hablando de con un cuchillo de grandes dimensiones.
3: Los profesionales han alertado del incremento de este tipo de situaciones violentas y han vuelto a reclamar personal de seguridad durante todo el año.
0: La playa del Trampolín de Ceuta ya no tiene inmigrantes acampados. La policía ha completado el desalojo y ahora los servicios municipales terminan de desmantelar las chabolas donde han estado viviendo esas miles de personas desde finales de julio. Muchos de los evacuados han optado por volver a Marruecos de manera voluntaria una vez los han levantado de la playa del Trampolín. Chema Suárez.
6: En poco más de 24 horas se ha completado el desalojo de la playa del Trampolín en Ceuta, ocupada por alrededor de 3.500 inmigrantes desde finales de julio. Medios locales informan que todos han sido evacuados ya, la mayoría, al centro temporal de acogida para identificarlos y completar el expediente que, en un alto porcentaje, será de expulsión por haber entrado en España de manera irregular. De ahí que muchos, entre ayer y hoy, han optado por volver a Marruecos, voluntariamente, según la policía. El gobierno calcula que solo en la operación de ayer más de 900 de las 1.100 personas evacuadas del Trampolín decidieron la vuelta después de que la policía les hubiera informado del triaje. Hoy parece que la tendencia es similar, vuelta generalizada a Marruecos, aunque hay un número indeterminado de inmigrantes que han escapado al dispositivo para huir a los montes o a la explanada de Guano todavía en Ceuta.
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0: 1:08 del mediodía. Desde hoy se celebran en Sevilla las jornadas sobre la guerra civil, dirigidas por el escritor Arturo Pérez Reverté y Jesús Vigorra, nuestro compañero Jesús Vigorra. Estas jornadas se aplazaron en febrero tras recibir amenazas de escraches y descolgarse varios invitados que habían confirmado previamente su presencia. El lema de las jornadas, 1936, la guerra que todos perdimos. Javier Bolaños, buenas tardes.
7: Hola, buenas tardes. Y ese título precisamente era uno de los focos de las críticas y uno de los focos que crearon

0: Habíamos perdido, hasta los que habían ganado, Francisco Umbral. Fue una catástrofe nacional que dejó heridas en toda la sociedad. Julián Casanova. España entera salió destruida. Incluso los vencedores pagaron un precio enorme. Paul Preston.
1: Así han estado leyendo durante varios minutos distintas frases de distintas personas de distinto sesgo ideológico, y con esto es lo que se pretendía, era legitimar esta jornada de las que hablaba así nuestro compañero Jesús Vigorra.
2: Que aquí se hable y se dialogue, porque han pasado 90 años ya, ¿eh? Han pasado 90 años. Si después de 90 años no podemos hablar en paz, será que no tenemos solución.
1: Arturo Pérez Reverte, por su parte, se ha referido directamente al aplazamiento de esta jornada en estos términos.
3: Quisieron cancelar y no pudieron cancelar. Lo aplazamos, lo hemos reestructurado todo. El problema está a disposición de todo el mundo. Ahí está. No voy a extenderme sobre lo que es evidente.
1: El programa, que se desarrolla hasta el próximo jueves, comienza todas las mañanas a las 12 en la Fundación Cajasol con la proyección de una película de uno y otro lado. Hoy era Dragon Rapid. Mañana será Sin Novedad en el Alcázar, Mientras Dure la Guerra el miércoles y por último Rojo y Negro el jueves. Y a partir de las 6 de la tarde comienzan distintos diálogos, debates entre los que participarán políticos, historiadores, periodistas, escritores y cineastas. Hoy el plato fuerte, podemos decir, a las 8 es la participación de José María Aznar, expresidente del gobierno, en un diálogo con el periodista Juanma Lamet.
4: Desde hoy, estas jornadas en Sevilla, en la Fundación Cajasol. Gracias, Javier. Bien, 1:11 del mediodía. Vénganse también a Córdoba. Se ha concentrado la Plataforma Ciudadana para la Defensa del Sistema Público de Pensiones. Plataforma que pide una subida del 6% de las pagas por la escalada de los precios, por el alza del IPC. Aseguran que la actualización automática de ese IPC no compensa el encarecimiento de la vida, que la actualización automática en función del IPC de las pensiones no compensa el encarecimiento. Aseguran que se sufre una pérdida de poder adquisitivo de hasta el 2,2%. En esa concentración está Ildefonso Fernández. Ilde.
5: Así es, nos encontramos en la puerta de capitulares del Ayuntamiento de Córdoba, donde hoy se ha concentrado la Plataforma Ciudadana en Córdoba para la defensa del sistema público de pensiones, reivindicando unas mejores pensiones. Nos atiende su portavoz, Pepe Villamor. Pepe, ¿qué tal? Muy buenas tardes.
6: Hola, buenas tardes.
5: Bueno, habéis denunciado hoy una pérdida de poder adquisitivo del 2,2%, entre otras razones, ¿no?, para estar hoy aquí.
6: Sí, digamos, estamos aquí hoy reclamando no solo la recuperación del poder adquisitivo, que ha subido el coste de la vida, como sabéis, ha subido el 4,9, a nosotros nos subieron el 2,7, pero realmente el índice de, si hubiera un índice de precio relativo a los pensionistas, pues ha subido del orden del 5,8, porque los pensionistas lo que de alguna manera consumimos son productos primarios y eso ha subido más, y la energía. Entonces, nosotros no solo estamos aquí, sino el 24 de octubre iremos los pensionistas de todo el Estado, iremos a Madrid. Iremos, entre otras razones, para que la pensión mínima sea igual al salario mínimo. Como sabéis, las pensiones, sobre todo en Córdoba, son bajos porque los salarios son bajos. Y las mujeres, además, que se dedican mucho etapa de su vida al trabajo de cuidado y del hogar, entonces tienen lagunas de cotización y las pensiones son muy bajas de las mujeres. En Córdoba, el 61% de los pensionistas no llega al salario mínimo, a la pensión mínima, al salario mínimo. Entonces, reclamamos que la suban, reclamamos además, ya que esto hace poco fue el Día del Mayor, el día 1 de octubre, reclamamos también que la dependencia se agilice más la tramitación, que en los 5 primeros meses de este año se murieron 2.200 personas sin haber recibido la prestación, que la media, aunque ha bajado últimamente, pero está en 413 días, cuando la ley establece solo 6 meses y el Real Decreto 17 del 2026 establece 3 meses... Entonces queremos que se agilice eso. Queremos que también que la Junta de Andalucía, hay a las pensiones no contributivas, que son en Andalucía del orden del 90 y tantas mil personas, que

0: complemento que da anual, la Junta lo suba. Ahora da 192 euros anuales, cuando por ejemplo en Euskadi dan 5.000 euros anuales. Entonces queremos eso, que lo suban. Queremos que de alguna manera haya más residencias públicas. En concretamente en Córdoba hacen falta 2.500 plazas que están en lista de espera para residencias públicas. Y queremos además que la brecha de género, las mujeres cobran un 34% menos que los hombres en pensiones, que eso viene del mercado laboral, que de alguna manera se creen mecanismos para paliar esa diferencia de género.
1: En esta concentración pedís que las pensiones se mantengan, que mejoren. De hecho veo aquí pancarta, gobierne quien gobierne, las pensiones se defienden, la pensión no se defiende desde el sillón. Al margen de esta cuestión, también me gustaría preguntarle acerca de la vivienda. Ya sabéis que es un tema que ahora es asunto de actualidad. ¿Cómo afecta el problema de la vivienda a las personas mayores aquí en Córdoba? Y no sé si hay alguna reivindicación al respecto.
0: Digamos que la mayoría de los pensionistas, las personas mayores, son propietarios de vivienda. Pero hay del orden de un 15% que además viven de alquiler. Viven de alquiler en viviendas que muchas veces no reúnen las condiciones idóneas para vivir dignamente. Pero claro, como la pensión es baja, sobre todo le afecta a muchas mujeres. No pueden de alguna manera cambiarse ni alquilar otro piso mejor, porque los alquileres cada día están subiendo más. Entonces creemos que según dice el artículo 47 de la Constitución, toda persona tiene derecho a una pensión digna, y la vejez también tenemos derecho a una pensión digna. Y además que porque además el tener viviendas que no son idóneas, que además no tienen ascensor, no tienen una serie de cuestiones, hace que esas personas estén en una soledad no deseada. Que en Córdoba, si hay estadísticas, hay unas 15.000 personas en soledad no deseada, cuando el ayuntamiento podría tener medidas para paliar esa situación. Pero vamos, que hable mi portavoz, que Amalia.
1: Rápidamente, Amalia, la reflexión al respecto de la vivienda.
2: La reflexión al respecto de la vivienda, que no todo el mundo la tiene en propiedad. Y yo sí, pero hay mucha gente que no, y además que viven en condiciones muchos infrahumanas, como ha dicho, no hay ascensor. Eso afecta a la salud también, no solamente a que es una soledad no deseada. Hay gente que sí quiere estar solo, pero eso afecta a la salud. El no poder comunicarte, el no poder estar con otra gente, el no poder salir a la calle, todo eso afecta a la salud. Entonces, es la pescadilla que se muerde la cola. No hay salud, no hay comunicación, no hay medios de vida. Y nosotros no solamente defendemos eso, sino que es como transversal. Nosotros defendemos todo lo público. Defendemos también a la gente joven, porque ellos son ellos los que ahora mismo sostienen las pensiones. Si no tienen sueldos dignos, ni nosotros vamos a seguir bien, ni ellos van a llegar bien, porque van a llegar en el foso, si acaso.
1: Pues Amalia, muchas gracias. También a Pepe Villamor. Muchas gracias.
0: ¿Queréis algo más?
1: Nada más. Así finaliza.
0: Que queremos pensiones públicas dignas para todas y todos, sobre todo para todas, que las mujeres son las más afectadas.
1: Bueno, pues con esta reflexión finaliza esta entrevista que hemos mantenido con Pepe Villamor, el portavoz de la Plataforma Ciudadana para la Defensa del Sistema Público de Pensiones, que se ha concentrado este mediodía en el Ayuntamiento de Córdoba.
3: Está ocurriendo en Córdoba a esta hora. Gracias, Antonio. Más reivindicaciones, en este caso la del sindicato CESIF. Reivindica para la educación andaluza un plan integral de mejora de la atención a la diversidad. Lo va a hacer este próximo 5 de octubre en el Día Mundial del Docente. Paco Aranzana.
4: Este plan integral de mejora de la atención en la diversidad, según CESIF, tiene que pivotar sobre cuatro ejes fundamentales: la actualización del marco normativo, el incremento estructural de la plantilla, una mejora en la organización y la dignificación en las condiciones de los profesionales implicados. Elena García, presidenta del CESIF Educación Andalucía.
5: Tenemos en definitiva un laberinto normativo que tiene consecuencias directas en los centros. Afecta a la organización de los apoyos, afecta a la asignación de los recursos, afecta a la intervención del profesorado de pedagogía terapéutica, audición y lenguaje, orientación educativa, afecta a los PETIS y a los equipos de orientación educativa.
4: Para el sindicato existe un desequilibrio del actual modelo. Al aumentar el alumnado de necesidad específica y de apoyo educativo y la evolución de las plantillas destinadas a atenderlo.
5: La necesidad capacidades educativas y los recursos humanos no han crecido al mismo ritmo. El alumnado NEAE, como comentaba, ha crecido por encima del 55% en una década, mientras que los especialistas lo han hecho con poco más del 20%.
4: Desde CESIF ven necesario atender a la orientación educativa como uno de los pilares de un sistema educativo verdaderamente inclusivo, además de incorporar a los alumnados con enfermedades raras o crónicas.
3: El segundo encuentro andaluz sobre violencia de género que ha organizado el Colegio de Abogados de Andalucía ha recogido entre sus conclusiones que las víctimas deben tener más información del proceso por parte de su letrado. Es una de las conclusiones de este congreso que se ha celebrado estos días y que ha organizado el Colegio de Abogados de Lucena en Córdoba. Javier Ronda.
6: Se acaba de celebrar en Lucena, en la provincia de Córdoba, el segundo encuentro andaluz en materia de violencia de género que ha organizado el Colegio de Abogados de esta localidad en colaboración con el Consejo Andaluz de Colegios de Abogados. Han participado destacados ponentes tanto del mundo jurídico, social, laboral, relacionado con esta materia. Estamos al habla con Manuel Egea, que es el decano del Colegio de Abogados de Lucena. Manuel, buenas tardes.
7: Buenas tardes, Javier.
6: ¿Qué conclusiones sacamos de este Congreso de la Abogacía sobre Violencia de Género que se ha celebrado en su Colegio de Abogados?
7: Pues la conclusión principal que sacamos es que a partir de ahora proteger mejor a la víctima es la conclusión definitiva que ha surgido de este congreso, en el que hemos tenido ponentes de muchísima calidad desde el inicio con la denuncia de la víctima, incluso finalmente hemos contemplado, pues hemos tenido a la psicóloga de la prisión de Córdoba, para que normalmente a la víctima no se le informa de la situación del reo en la prisión, de la evolución del mismo, de cuándo va a salir, si tiene permiso. Entonces todo eso también se ha tocado para que a partir de ahora eso intente mejorar.
6: ¿Qué papel tiene el abogado, un letrado, en un proceso de violencia de género? ¿Cuál es su actividad importante?
7: La actividad importante es, en primer lugar, darle cariño a la persona que va a denunciar, a la víctima, conseguir su confianza, prepararla para la denuncia, que no es un tema fácil, y poco a poco para que vaya, que su declaración sea lo más cronológica y lo más amplia posible. Y luego, durante el procedimiento, estar pendiente de la prueba y de la acusación final hasta la celebración del juicio.
6: Es decir, que el papel del letrado es bastante significativo en los procesos de violencia de género. ¿Una idea final ya para terminar, decano?
7: Una idea final, que vamos a seguir trabajando para que esta lacra de difícil solución, de muy difícil solución, no está en nuestras manos, pero por lo menos de nuestra parte ayudar en la medida de todo lo posible para rebajar el número de fallecidas, víctimas, y de conseguir en el fondo una sociedad mejor.
3: La consejera de Sostenibilidad y Medio Ambiente, Fina Martínez, se ha reunido con los coordinadores provinciales y coordinadores de los espacios naturales de los agentes medioambientales. Durante el encuentro se han presentado 12 nuevos drones destinados a reforzar la tarea de vigilancia, de inspección y de conservación también, Marilo Rico, del patrimonio natural.
8: 12 nuevos drones van a formar parte de la flota de la Consejería de Medio Ambiente, con lo que ya serán 41 los drones disponibles y 90 pilotos que son capaces de volarlos con total formación y seguridad. Estos dispositivos están destinados a vigilar superficies extensas de territorio y poder observar aquellas zonas de difícil acceso para que los agentes medioambientales tengan una visión preliminar de la zona que luego van a poder visitar y hacerlo así con la mayor seguridad y protección posible. Estas son las funciones principales de los drones, según la consejera Fina Martínez.
9: Lo que hace es permitir grabar imágenes para seguir a la fauna, para vigilar lo que son las actuaciones medioambientales. Y ahora, que está también muy en boga por la época en la que estamos, permite filmar imágenes para luego tomar decisiones o tomar en consideración qué ha podido pasar en temas de prevención y extinción de incendios.
8: Según la consejera, son drones de última tecnología que han supuesto una inversión de más de 17.000 euros.
9: última tecnología, una inversión de más de 17.500 euros, 12 drones que se van a repartir entre las 8 coordinaciones provinciales, la coordinación regional y los tres directores, bueno, los tres coordinadores de los espacios naturales.
8: Fina Martínez también ha recordado que hasta el 31 de octubre se ha prorrogado la campaña estival contra incendios forestales.
9: Hoy, 5 de octubre, la temperatura que tenemos y el calor que hace, un poco bastante atípico, ¿verdad?, en esta época, con lo cual efectivamente se ha ampliado hasta 31 de octubre y hasta esa fecha tenemos que estar vigilantes y expectantes de que efectivamente no se producen grandes tragedias ni pequeñas, nada, no se produce nada.
8: Un tercio de la superficie de Andalucía es espacio protegido y la mitad es espacio forestal. De ahí la importancia de estos drones y sobre todo de los agentes medioambientales, unos profesionales a los que la consejera ha puesto en valor por las funciones que realizan de vigilancia, inspección, custodia del territorio, conservación y asesoramiento a la ciudadanía.
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1: Lunes 5 de octubre, 1:30 de la tarde, han sido esas las señales horarias. 1:30 de la tarde, con esas señales horarias, estamos en la DGT. Marta Míguez, ¿algún problema al volante a esta hora? Buenas tardes.
2: ¿Qué tal? Buenas tardes. Pues especial precaución, un accidente dificulta en Málaga, la AP7 a su paso por Torremolinos en sentido Fuengirola, donde van a encontrar tráfico bastante lento de más de 3 kilómetros. Al margen de esta incidencia, también dificultades en Córdoba, en la A4, en el entorno de Alcolea en ambos sentidos, más complicaciones en Málaga, en la A45 en Casa Bermeja, sentido Antequera, también en varios puntos de la A7, en San Pedro Alcántara hacia Estepona, y ya también en Torre del Mar hacia la capital malacitana, y en Cádiz, también dificultades en la A7 en San Roque, sentido Estepona, y la AP4 en Jerez hacia Sevilla.
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1: El presidente del Gobierno, Pedro Sánchez, ha anunciado la disolución de las Cortes y el adelanto de las elecciones generales al domingo 29 de noviembre. En una declaración institucional, después de defender el trabajo de su Gobierno y asumir errores, ha emplazado a los españoles a elegir entre la ola ultraderechista o seguir siendo baluarte de apertura y justicia social para doblegar, dice, a las élites. Tras haber informado al rey en la tarde de este domingo, está reunido a esta hora además un Consejo de Ministros extraordinario para aprobar el decreto de convocatoria de los comicios adelantados. Además, mañana el Gobierno prevé volver a aprobar los decretos sobre vivienda que tumbó el Pleno del Congreso. El propósito es que la Diputación Permanente de la Cámara los convalide. Es un órgano de mayoría de izquierdas. Alberto Núñez Feijóo proclama que por fin iremos a las urnas y pide a los españoles darle una oportunidad al cambio ante la corrupción y el autoritarismo. El Popular pide cerrar una etapa negra bajo su mandato. Frente Amplio, la coalición a la izquierda, de la que forman parte Sumar y que no tiene todavía candidato, cree que votar es necesario y que la papeleta será un referéndum sobre la vivienda. Podemos reta a esta nueva plataforma a ir a primarias para intentar encabezar el cartel. Desde Vox, además, Santiago Abascal ha alertado del riesgo de manipulación electoral y ha exigido elecciones libres, limpias y sin violencia. Hay más asuntos de interés en la jornada de hoy. El presidente de la Junta ha anunciado que Andalucía irá rebajando el impuesto de transmisiones patrimoniales hasta quedar en el 6% y equipararnos así con Madrid. También ha anunciado una nueva bajada del IRPF en el tramo autonómico. Será de un 0,25 por año hasta sumar un punto reductor en esta legislatura. La justicia rechaza dar la orden de desmantelar la acampada de Sol, como pedía el gobierno madrileño de Isabel Díaz Ayuso. La policía sigue trabajando en el complejo desalojo del asentamiento en la playa del Trampolín de Ceuta, la policía y los servicios municipales. Permanece detenido el hijo de un matrimonio aparecido muerto hoy en una vivienda del barrio madrileño de La Latina. Ambos, de 75 años, presentan heridas punzantes. Los reyes inician hoy su visita de Estado a Finlandia, un viaje en un momento de elevada tensión con Rusia en la frontera. La firma Cartuja Pigman ha inaugurado hoy su nueva tienda física en la fábrica de Salteras, nueva etapa en manos de un nuevo propietario, y un terremoto de magnitud 2,9 se ha sentido esta mañana en Alanís, en la localidad sevillana de Alanís, y también en varios municipios más de la Sierra Norte. Estamos en comunicación además con la Agencia Estatal de Meteorología. Isabel Escribano, buenas tardes.
3: Buenas tardes. En Andalucía comenzamos la semana con ambiente variable debido a la dana que se sitúa al oeste de la península. Esta tarde van a predominar los cielos nubosos con precipitaciones débiles, sin descartarse chubascos y tormentas ocasionales en la vertiente atlántica y en las sierras orientales. Las temperaturas máximas variarán poco en el extremo occidental e irán en ascenso en el resto, alcanzando 28 grados en Huelva y Málaga, 29 en Cádiz y Jaén, 30 grados en Almería y Granada y 32 en Córdoba y Sevilla. En cuanto al viento, soplará moderado de componente sur en la vertiente atlántica y flojo variable en el resto. También soplará el levante de moderado a fuerte en el estrecho. Es una información de AEMET.
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1: Estamos conociendo a esta hora del mediodía que un juzgado de Marbella ha acordado dejar en libertad al médico de 66 años detenido el pasado jueves por la muerte de una enfermera con la que se encontraba hospedado en un hotel de este municipio malagueño, en Marbella. Se sabe, se apunta a que ambos mantenían una relación. El fallecimiento de esta mujer se produjo tras haber administrado a la fallecida, tenía 56 años ella, fármacos y opiáceos proporcionados por el médico que queda ahora en libertad. La investigación judicial está en trámite, se le haría responsable de un delito contra las personas con resultado de muerte, otro contra la salud pública y un delito continuado contra el patrimonio en la modalidad de hurto, porque esos fármacos eran sustraídos del hospital. Se acuerda por parte de la juez su puesta en libertad al entender que el detenido cuenta con arraigo en Marbella y que no hay temor de destrucción de pruebas porque ya se recogieron en el lugar de los hechos. Se ha tomado también como medida cautelar la prohibición de abandonar el territorio nacional, no podrá este médico abandonar el territorio nacional y se le retira el pasaporte. La acusación particular que ejerce el marido de la fallecida solicitaba el ingreso en prisión del médico al entender que estábamos ante un delito de homicidio. El detenido se ha acogido a su derecho a no declarar, pero la policía cuenta con el testimonio de varios testigos y pruebas halladas en el lugar. Tanto el facultativo como la enfermera fallecida podrían haber mantenido, como le señalamos, una relación sentimental, dado que los encuentros en el hotel tenían lugar desde hace un año aproximadamente. Durante esas citas, y según la información que ha ido recabando la policía, durante esas citas ambos se administraban opiáceos y otros medicamentos para dormir, unos medicamentos que supuestamente eran retirados del Hospital Costa del Sol, centro en el que ambos trabajaban. Considerando la relación de pareja que mantenían el detenido y la fallecida, la juez considera que los delitos podrían ser constitutivos de un caso de violencia de género, por lo que ha decidido inhibirse en favor de la sección de violencia del Tribunal de Instancia en Fuengirola. Se lo estamos contando aquí en la mañana en Radio Andalucía Información. Todo eso está en fase de instrucción. La juez de antemano, de momento, lo ha dejado en libertad con medidas cautelares.

0: Y en el Senado, en la Comisión de Investigación por el accidente de Adamuz, hemos escuchado al consejero delegado de Irio. Hemos escuchado a Fabricio Favara, ha asegurado que su tren, el tren Irio, salió y circulaba en condiciones de seguridad y que la vía estaba bien. Estamos hablando de la Comisión de Investigación del accidente de Adamuz en la Cámara Alta. Lo ha hecho a preguntas de la senadora popular Carmen López Zapata.
1: ¿Y que su maquinista actuó conforme a las normas?
2: Sí.
1: ¿Puede afirmar, señor Favara, que Irio no recibió de Adif ninguna comunicación que permitiera anticipar el riesgo de Adamuz?
2: Sí, esto lo puedo confirmar.
1: ¿Puede afirmar entonces esta mañana que la vía por la que circulaba su tren aquella tarde estaba en condiciones de seguridad?
2: Por lo que hemos conocido, hasta las 19:43:34, sí.
0: Es la última reunión de esta comisión de investigación. Les recuerdo que las Cortes quedan disueltas, tanto el Congreso como el Senado quedan disueltos con la convocatoria de elecciones que hemos conocido en la mañana de hoy. Sevilla, Málaga y Granada prevén mantener sus acampadas por la vivienda pese a haberse conocido hoy que el presidente del Gobierno opta por el adelanto electoral. Consideran sus impulsores que la reivindicación por la vivienda sigue aún vigente, todavía más vigente. Charo Jiménez.
3: En la capital andaluza, la protesta a los pies de las setas de la Plaza de la Encarnación cuenta ya con más de 120 tiendas de campaña instaladas y moviliza cada jornada entre 250 y 300 personas que pasan la noche en la zona. El portavoz de este colectivo ha admitido que, aunque el rechazo parlamentario a los denominados decretos Mari Carmen supuso un revés, la propuesta supone solo un primer paso frente al que el sindicato mantiene aspiraciones más ambiciosas. Rodríguez ha explicado que el objetivo de la acampada pasa también por ir canalizando el trabajo hacia los barrios y ha afirmado que la estructura está preparada para resistir y seguir adelante a priori en función de cómo vayan aguantando las fuerzas, los ánimos y las condiciones del tiempo. En Málaga, aunque las asambleas suelen tomar sus decisiones cada tarde, se mantienen unas 150 tiendas y varios centenares de personas en la céntrica Plaza de la Constitución, muy cerca de la calle Larios. En Granada, la acampada por la vivienda instalada desde el sábado en el Palacio de Congresos ha duplicado el número de tiendas y ya supera el centenar.
0: De entre las muchas reacciones, la del presidente de Castilla-La Mancha, Emiliano García Page, espera que las elecciones del 29 de noviembre dejen un escenario estable en España. Ese ha sido el término, un escenario estable que permita grandes consensos.
4: Siempre es una muy buena noticia que la palabra la tenga la gente. Yo confío muchísimo en el voto de la gente. Una situación como la que venimos arrastrando de bloqueo político solo la podía resolver, sinceramente, la urna, el voto de la gente. Creo que lo ha planteado el presidente del Gobierno correctamente.
0: Y en medio de este escenario de elecciones, el consejero de Sanidad, el consejero andaluz de Sanidad, ha pedido a los médicos que no vayan a la huelga, que no vayan a la huelga ahora, en este periodo electoral. Lo ha hecho en un observatorio celebrado hoy en Madrid. Antonio Sanz ha relacionado esta situación de conflictividad con la imposibilidad de reducir las listas de espera y ha acusado a la ministra Mónica García de filtrarlas. Auxi Contreras.
5: La mejora del sistema de salud pasa para Antonio Sanz por un aumento del número de sanitarios, sobre lo que ha destacado que la comunidad cuenta con facultades de medicina en todas las provincias. Su propuesta incluye también más financiación para llevar a cabo un cambio de modelo en el que haya más conexión con la atención primaria y se haga uso de los mecanismos digitales que ofrece la tecnología. No obstante, la conflictividad en el colectivo médico es para el consejero la causa de que no se puedan reducir las listas de espera en Andalucía. De este modo, Sanz ha pedido a los facultativos que paren la huelga mientras no haya un interlocutor enfrente para no perjudicar a los ciudadanos y ha puesto cifras a las consecuencias de estas protestas.
6: Que las consecuencias de la conflictividad nos han destrozado por completo todos los planes que habíamos puesto en marcha para reducir listas de espera. Así es imposible. En Andalucía nos ha costado 1,5 millones de actos asistenciales perdidos. Y en términos económicos, las huelgas, con toda la razón de los médicos, tengo que decir que nos ha costado 203 millones de euros.
5: El responsable de la sanidad en Andalucía ha acusado también a la ministra del ramo, Mónica García, de filtrar las listas de espera de las comunidades como una estrategia electoral.
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0: Semana de la Arquitectura ofrece en Málaga una serie de actividades gratuitas de carácter cultural, con rutas y visitas guiadas a edificios que nos explican los propios autores. El propósito es acercar la arquitectura a la sociedad y también subrayar el patrimonio arquitectónico andaluz. Hoy nos hemos acercado al Hotel Funker en Málaga capital, premiado por el Colegio de Arquitectos de Málaga. Es un llamativo hotel, su fachada es verde, de un intenso verde. Allí se encuentra María Jesús Saiz. María Jesús.
7: Saludos desde el Funker Hostel, un edificio que comparte con la nueva Facultad de Turismo el Premio Málaga de Arquitectura en la categoría de Equipamiento y otros usos, otorgado por el Colegio de Arquitectos este año. Estamos con Francisco Camacho y Antonio Galisteo. Hola.
8: Hola, buenas.
9: Buenos días.
7: Ganas, son participantes, bueno, integrantes de Gana Arquitectura, que es quien firma el diseño del albergue y que se encuentra ubicado en uno de los barrios pues, más populares de la Costa del Sol, en la capital. Es el barrio de la Trinidad y tenemos la oportunidad, bueno, en primer lugar de transmitirles las felicitaciones por el galardón y también de correr este edificio en su compañía. ¿Entramos?
8: Estupendo. Entonces, bueno, vamos a empezar un poco la visita explicando el edificio, porque se llama, es un hostel. No sé si sabéis realmente qué se refiere un hostel, pero no deja de ser un albergue.
7: Eso es un albergue dirigido también a un turista y a un visitante muy concreto, ¿no?
8: Correcto, es un tipo de alojamiento comunitario donde predominan habitaciones compartidas, habitaciones donde se maximiza el número de ocupantes y se minimiza la superficie. Porque aquí el tipo de hospedaje suele ser hospedaje de turista nómada que viene a visitar la ciudad en una corta estancia de tiempo y busca un alojamiento económico donde pernoctar una noche o pocas noches. Y, por lo tanto, busca algo económico, ¿no?
7: Precisamente el jurado destacaba la adaptación arquitectónica a la escala humana, lo que proporcionaba vitalidad a su entorno urbano y comodidad para los visitantes. Estos conceptos es lo que remarcaba el jurado a la hora de conceder el premio. ¿Estáis de acuerdo? ¿Buscabais esos conceptos?
8: Sí, realmente aquí tenemos que buscar un equilibrio entre el alojamiento mínimo y la calidad humana a la escala también del turista, ¿no?, que venía.
7: Vamos a ir entrando, sí, porque este hostel, este albergue, pues tiene dos plantas, un sótano y una terraza.
8: Correcto. La normativa aquí, que es de aplicación, nos dejaba construir un baja más uno con un aprovechamiento bajo cubierta, donde el sótano, que es esta escalera por la que estamos descendiendo ahora mismo, tenía gran importancia, porque aquí es donde se alojan todas las zonas comunes de edificio para liberar el máximo de superficie en las plantas superiores, en aras de poder tener habitaciones lo más amplias posible, ¿no?
7: Bueno, aquí tenemos ya un espacio en el que hay como una sala de estar cómoda con sus sofás, pero también una mesa grande con bancos corridos y también un frontal de cocina. ¿No es así, Antonio?
9: Efectivamente, la verdad que este espacio nosotros siempre lo llamamos que es un poco el corazón del edificio. De hecho, un punto muy importante es el llevar el patio, ese digamos artefacto tan arquitectónico, tan andaluz, que es un patio que desciende, no se queda en planta baja, desciende hacia el sótano, ilumina, ventila y además, pues bueno, con este diseño tan rompedor, de manera que el visitante, el usuario que viene aquí, la verdad que se siente como en otro mundo. Al final estamos en la Trinidad, en el barrio de la Trinidad, pero llegas aquí y si te fijas hasta todo el interiorismo, todos los colores, te sumerge como en otro mundo, ¿no? Estás como en un búnker, ¿no? Que al final el nombre, el branding del hostel, pues bueno, también bebía un poco de eso.
7: Bueno, además las escaleras también rompen los espacios porque tenemos una mesa de billar y en cualquier hueco, pues al abrir la puerta nos encontramos las lavadoras, grandes lavadoras, secadoras, bueno, el ascensor, los cuartos de baño, incluso también ahí tenemos otro espacio.
8: Sí, ese es un espacio de sala de lectura, de estudio, de informática. Lo que digo, al final teníamos que intentar agrupar el máximo de usos comunes en este sótano para liberar las habitaciones que se llevasen casi a la mínima expresión, ¿no? Es casi el paso previo a lo que hoy en día se llama el hotel cápsula, ¿no? Aquí en vez de cápsula nos vamos a algo un poquito más amplio, que son las literas, pero son espacios concebidos únicamente para dormir. Entonces tú tienes que dotar de otro espacio donde puedas ofrecer otros servicios, como son lo que estamos viendo aquí. Tenemos una mesa de billar, una sala de proyecciones con uso polivalente, que se pueden abrir y cerrar en función del uso que se le vaya a dar. También se usa como sala de cines.
7: Estamos en la planta. Esto sería la planta del edificio, ¿no? Una planta, sí, quiero decir, la superficie.
8: Lo que ocupa el solar son unos 160 metros cuadrados de solar, que en el sótano se ocupa al 100%, excepto el espacio que libera el patio, que ha comentado Antonio. El resto de superficie de parcela, la que estamos viendo aquí en el sótano. Aquí se agrupan también las instalaciones, gran parte de las instalaciones del edificio, en aquellas puertas correderas también, que por mantenimiento se hizo también corredero por tema de funcionalidad. Y la otra parte de zonas comunes, que bueno, que creo que no lo vamos a visitar, pero también lo explicamos, que es la cubierta, la terraza. Arriba también disponemos de espacio libre para que aquí disponemos de un gran clima.
7: Claro, para disfrutar, ¿no? Claro. Del sol.
8: Eso es, de las vistas también del centro histórico, ¿no? Entonces, si queréis, subimos y vemos.
7: Bueno. Pues sí, vamos a ir subiendo ya a alguna de las habitaciones, porque, como decíamos, en este edificio hay 54 plazas, pero divididas en 8 habitaciones, es decir, no hay habitaciones dobles ni individuales, porque, como decíais, se aprovecha al máximo el espacio, precisamente, pues bueno, para jóvenes, no tan jóvenes, incluso familias, ¿no?, que les salga mucho más económica la estancia en Málaga.
8: Eso es. Ahora mismo estamos subiendo por la planta baja, aquí ya se dispone 3 habitaciones compartidas, una que da la fachada principal, que es la de alojamiento múltiple, y después tenemos otra en la parte trasera y otra que se llama habitación familiar, que es una habitación que es la mínima, digamos, que hay aquí, que dispone de literas, pero ya son con camas dobles. Esta es la habitación también tipo familiar, aunque es accesible, donde disponemos de una litera de cama doble, por si se quiere alojar aquí una familia al completo. Que decía, normalmente aquí el viajero es un viajero que suele venir solo a visitar la ciudad y no tiene inconveniente en alojarse en una habitación compartida, buscando también la economía del viaje, ¿no? Pero también hay familias que viajan, que buscan un viaje económico, no le importa pernoctar una única noche, y es difícil a lo mejor alojarse en un hotel, y buscan este tipo de alojamiento, ¿no?
7: Además vemos que debajo de las literas no hay como cajones con su clave, ¿no?, para guardar, claro, las pertenencias de manera segura.
8: Claro, al ser una habitación compartida cobra vital importancia la privacidad, por eso también las camas que son tipo litera, pero son como un mueble que se puede cerrar, tiene una puerta corredera, ¿vale?, que es para privacidad, donde tienen el cabecero. La almohada pues tiene una puerta corredera y tiene una lucecita también para tú poder descansar y leer.
7: ¿Puede ser que este tipo de construcciones atraiga a más turismo y se llegue a perder la identidad del barrio? ¿Cómo veis esa parte?
8: Bueno, un debate muy complejo, ¿no? Entre el ciudadano, el residente, que claro, que lógicamente hay que construir tejido residencial y hay que llevarlo en equilibrio con el turístico, ¿no? Este edificio también, cuando arrancó, lo que estábamos comentando antes, por su escala, buscaba implementarse un barrio residencial y éramos conscientes de ello. Buscaba el equilibrio entre el edificio con su mínima expresión, pero también un tejido residencial con muchos años de solera, ¿no?
9: Sí, aparte, a mí me gustaría destacar los orígenes de este proyecto. Los promotores de este edificio no son una gran cadena o una multinacional, es una familia de Málaga que compró un solar en la Trinidad, tenían un sueño y con medios propios han decidido apostar por Málaga, ellos son de aquí, pero han decidido apostar por el barrio, generar un nuevo equipamiento que pensamos que dinamiza esta zona de la Trinidad, que está, la verdad, se ha convertido en un hito dentro del barrio. La gente ya, el hostel, el funke, ¿no?, como que la gente ya lo ha hecho suyo. Y evidentemente, cuando arrancaron las obras, siempre hay gente que nos paraba o, oye, ¿qué vais a hacer aquí? ¿O esto qué es? O tal. Pero una vez que se terminó, hay muchos vecinos del barrio que nos han felicitado. Oye, qué bonito ha quedado, qué bien, la calle qué bien ha quedado. Ahora hay más iluminación, por las noches hay más seguridad. Y la verdad que nosotros también defendemos que, bueno, El turismo, evidentemente, en su justa medida, creo que está bien, es un motor económico de este país, y que tiene que haber turismo de todas las escalas, es lo que comentaba antes Fran. Aquí viene gente, pues quizá de todos los niveles económicos, pero oye, nos gusta que a este tipo de establecimientos viene mucha gente joven, hay mucho movimiento, mucho Erasmus, mucho centro europeo que viene de fin de semana y a lo mejor no puede permitirse un hotel en el centro, y vienen aquí. Y digamos, los promotores han sabido captar esa necesidad porque ellos también organizan excursiones por la ciudad, excursiones gastronómicas. Al final es un centro vivo, no es meramente un centro turístico, sino que pensamos que dentro del barrio de la Trinidad se ha convertido en un foco que está dinamizando hasta la cultura. Se hacen exposiciones en las salas de cine que hemos visto abajo. Al final se está generando ahí un ecosistema que pensamos que es positivo para el barrio.
7: Muy bien, bueno, pues terminamos nuestra visita aquí. El precio de las habitaciones nos comentaban que según temporada pues son a partir de 30, 33 euros. Y bueno, recordamos que hasta el próximo viernes, durante toda esta semana, pues hay numerosos espacios arquitectónicos muy interesantes en nuestros pueblos, en nuestras ciudades, que merecen una visita.
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0: Nos separan tan solo 5 minutos de las 2 de la tarde. Les hemos contado toda esta mañana, intensa mañana de actualidad, lunes 5 de octubre. Comenzaba esta intensidad a las 9 de la mañana con la comparecencia de Pedro Sánchez en Moncloa, con esa declaración institucional en la que comunicaba que iremos a las urnas el próximo 29 de noviembre. Lo han conocido en directo y han ido conociendo también todas las reacciones a esta convocatoria. 29 de noviembre, con la disolución previa de las Cortes, del Congreso y del Senado. Saldrá ese texto de un Consejo de Ministros extraordinario que se ha celebrado durante la mañana. No sabemos si ha concluido ya o no ese Consejo de Ministros extraordinario. Mañana se reúne de nuevo el Ejecutivo de Pedro Sánchez y en este caso para aprobar nuevos o los mismos decretos de vivienda que tumbó el Congreso la semana pasada y que han llevado a esta convocatoria de elecciones anticipadas. Todo lo han conocido aquí en directo en la mañana en Radio Andalucía Información.

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1: ¿Qué tal? Muy buenas tardes, Andalucía. Los españoles volveremos a votar el 29 de noviembre. El presidente del Gobierno ha comparecido esta mañana en el Palacio de la Moncloa para confirmar ese adelanto electoral del que ya se venía hablando desde que el viernes fueran rechazados en el Congreso los dos decretos sobre vivienda.
2: Tras informar como corresponde al jefe del Estado, he decidido convocar un Consejo de Ministros y Ministras extraordinario esta misma mañana para disolver las Cortes Generales y convocar unas elecciones generales que se celebrarán el domingo 29 de noviembre, de acuerdo a los plazos que establece la ley.
1: Tras el anuncio de Sánchez, decía el líder del PP, Alberto Núñez Feijóo, por fin.
3: Por fin España dirá lo que piensa, por fin volverá a hablar a la mayoría, por fin decidirán los españoles. No unos pocos, no uno solo, todos los españoles. Por fin podemos cerrar este tiempo y abrir otro mejor. Por fin puede irse quien nunca debió llegar tan lejos. Por fin votaremos y por fin España podrá elegir el país que quiere ser.
1: Las reacciones se suceden todavía a esta hora de la tarde. Uno de los primeros en pronunciarse este lunes fue el presidente de la Junta, Juanma Moreno, porque intervenía en un desayuno informativo en Málaga solo minutos después de la comparecencia de Pedro Sánchez. Los comicios, decía Moreno, van de salvar y proteger la democracia.
4: Sánchez no quiere elecciones, nunca las ha querido. Le tiene pánico a las elecciones. Estas elecciones son consecuencia precisamente de la debilidad. Y al final se ha impuesto la realidad. Y la realidad es que el señor Sánchez ni ha tenido mayoría parlamentaria de progreso, ni ha tenido mayoría social de respaldo, ni ha tenido un proyecto político para España.
1: A Sumar, ahora llamado Frente Amplio, le coge la convocatoria de elecciones sin candidato. Podemos se presta una candidatura conjunta e incluso pone fecha a unas primarias, 14 y 15 de octubre. Mañana martes, el Gobierno además va a llevar de nuevo los decretos de vivienda que rechazó el Congreso el viernes. El Ejecutivo volverá a aprobarlos para trasladarlos de nuevo a la Cámara Baja, ahora a la Diputación Permanente, una vez disueltas las Cortes. Y en ese órgano sí que tiene mayoría el Ejecutivo, al menos para que salga adelante el primero de los decretos. La consejera de Vivienda de la Junta, Rocío Díaz, lo ha calificado como trampa democrática.
5: Y tengo que decirles que eso es una trampa democrática, es un insulto al Congreso de los Diputados, pero afortunadamente los españoles vamos a poder ir a votar, vamos a poder ir a las urnas el próximo día 29 de noviembre.
1: El sindicato de inquilinas continúa con sus reivindicaciones. Anuncia que trabajan ya en la convocatoria de una huelga general por el derecho a la vivienda y que se va a producir aún sin fecha, pero sí dicen que en el mes de noviembre. Y en ese desayuno en Málaga, en el que Juanma Moreno hablaba del adelanto electoral, también ha anunciado una nueva bajada del IRPF, que será de un 0,25% por año, hasta sumar un punto de rebaja en la legislatura. También va a ampliar de 150.000 a 200.000 euros el límite de precio de una vivienda para que los menores de 35 se puedan acoger al impuesto de transmisiones reducido. Se trata, destacaba el presidente de la Junta, de la octava bajada de impuestos desde que es presidente y que va a tener un impacto económico, según sus cálculos, de 300 millones de euros. En Ceuta, que sin duda va a estar también muy presente en la próxima campaña electoral, la policía ha culminado el desalojo de la playa del Trampolín, el principal asentamiento de migrantes que aún permanecía tras la entrada masiva de finales de julio. Muchos han optado por regresar a Marruecos después de ser informados de que tendrían que ser filiados en el centro de atención temporal al que han sido trasladados. Y hoy, en la comisión de investigación sobre el accidente ferroviario de Adamuz en el Senado, el CEO de Irio ha dicho que el tren de la compañía también implicado en este siniestro no tuvo ninguna responsabilidad. Hoy, jornada de cielos nubosos en Andalucía con lluvias débiles, sin descartar chubascos y tormentas ocasionales en la vertiente atlántica y también en las sierras orientales. Nos dice la AEMET, la Agencia Estatal de Meteorología, que vamos a tener dos danas esta semana y que se van a notar especialmente aquí en nuestra comunidad mañana martes y el viernes. Danas que también traen un descenso de las temperaturas de hasta 6 grados. Hoy las máximas se sitúan entre los 32 grados de Córdoba y Sevilla y los 28 de Málaga y Huelva. Sopla viento de levante moderado a fuerte en el estrecho. Vamos a conocer también cómo se circula a esta hora por las carreteras andaluzas. Conectamos con la DGT. José Antonio Pedrosa, buenas tardes.
6: Buenas tardes, pues hasta ahora complicaciones en varios puntos de las carreteras andaluzas. Por un lado en la provincia de Córdoba, en la A4, ya en Alcolea, con tráfico intenso en ambos sentidos a causa de unas obras de mejora de la calzada, así como también van a encontrar dificultades ya de salida de Sevilla por la A49 en la zona de Camas, al igual que en su ronda SE30 en Los Bermejales y Los Remedios ya dirección A49. En la provincia de Cádiz se complica la A7 en varios puntos, ya en Guadacorte y Palmones de entrada a Algeciras, como también en San Roque, en este caso sentido ya Soto Grande, al igual en la provincia de Málaga con tráfico lento por la AP7 en Torremolino, sentido Fuengirola, y también en ese punto habitual ya de Nueva Andalucía, en este caso sentido Estepona. Finalmente, en la provincia de Almería, de entrada a la capital almeriense por la A92, ya en Viator.
1: Y en el deporte estamos muy pendientes, llevamos ya durante parte de la mañana de ese sorteo de primera eliminatoria de la Copa del Rey, ya conocemos los emparejamientos. Lola Camacho, ¿qué tal? Buenas tardes.
7: Buenas tardes, pues los vamos conociendo ya. El Málaga se enfrentará con el Sporting de Alcázar, equipo de la provincia de Ciudad Real. El Almería visitará al Castellonense en Valencia y el murciano Cieza recibirá al Granada. Tenemos además derbi andaluz con el Mijal La Laguna, Real Jaén, y el Antequera que se cruzará con otro murciano, con el Águilas. La Lebrijana se va a ver con el Getafe. El Sevilla se va a enfrentar con el vencedor del Sporting Hortaleza, Sporting Guimar. Y el Recreativo va a recibir al Rayo Vallecano. Y hasta Madrid, ojo, va a ir el Betis, que se va a medir con el Navalcarnero. Además, tenemos que hablar de la selección española, que viaja esta tarde para su último partido de la fase de grupos, mañana con Croacia en Split a las 9:45. La Roja, líder de grupo, 9 de 9 puntos suma. Croacia llega con 3 puntos. Una victoria y dos derrotas, 4-1 recibiendo el combinado de Luis de la Fuente no hace ni una semana en Sevilla, y 0-7 han encajado este sábado de Inglaterra. Y en segunda, la octava jornada, que se cierra esta tarde con el Córdoba-Tenerife. Los de Iván Anía necesitan una victoria para salir de los puestos de descenso.
1: Gracias, Lola. 2:07. También les contamos que la cita electoral del 29 de noviembre, por cierto, ha obligado a suspender las medias maratones previstas en Córdoba y Sevilla ese domingo. En Córdoba se traslada al domingo 13 de diciembre y en Sevilla aún sin fecha, pero no se va a celebrar el 29 de noviembre, el día de las elecciones generales. 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
1: 2:08 de la tarde, como les venimos contando, es la noticia sin duda del día. Pedro Sánchez ha adelantado las elecciones al 29 de noviembre tras un fin de semana de reflexión, de escuchar a sus ministros, al PSOE, a su círculo más cercano. El presidente salía en torno a las 9 de la mañana, o más bien a las 9 de la mañana en punto, a las escalinatas de la Moncloa para explicar que disolvía las Cortes, que disuelve las Cortes después de comunicárselo anoche al rey. No ha generado mucha sorpresa esta vez en la oposición.

0: sumaros a esa ola ultraderechista que involuciona allí donde gobierna, o deseáis que España continúe siendo un baluarte de apertura y de justicia social y de responsabilidad medioambiental.
1: Lo que reclama el presidente es una mayoría parlamentaria con la que culminar su proyecto. Reconoce desaciertos en el gobierno de coalición, pero reclama una confianza reforzada en un parlamento que no se convierta en un enemigo.
0: Sé también que nosotros mismos hemos cometido errores y no hemos logrado hacer todo lo que nos habíamos propuesto. Es verdad también que aún quedan muchas injusticias que corregir, muchas metas sociales que conquistar y muchos problemas que resolver, sobre todo en los ámbitos de la desigualdad, de los servicios públicos y del acceso a la vivienda. Pero lo cierto es que para hacer más necesitamos renovar y ampliar el apoyo de la gente.
1: Y echa mano de una de sus frases fetiche, llamando ya al voto: no hay que temer estar en el lado correcto de la historia.
2: 2:10, enseguida volvemos a Madrid para escuchar las reacciones de la oposición, pero al que casi escuchábamos primero, después de Pedro Sánchez, era el presidente de la Junta, que ha asegurado que Sánchez se ha visto obligado a convocar porque está acorralado por la agenda judicial. Juanma Moreno ha señalado también que estas elecciones van de salvar la democracia. Inmaculada Carrasco, ¿qué tal? Buenas tardes.
3: Buenas tardes. Moreno ha señalado que Sánchez convoca porque no sabe resolver el lío en el que está España y porque le rodean casos de corrupción. Ha asegurado que estos comicios no solo decidirán el gobierno, sino la calidad de la democracia.
4: Estas elecciones van a ir de eso, de salvar y de proteger la democracia. Más allá de las políticas, que evidentemente hay muchas que han sido claramente un fracaso, van de salvar y de proteger la calidad institucional de nuestro país.
3: Moreno ha abogado además por que el país no tenga miedo a la alternancia.
4: Impere esa alternancia democrática para que otro proyecto político, otros equipos, otras formas de gobernar, otros estilos de gobernar, lleven a este país a la senda de la convivencia, que se ha perdido mucho, del sentido común y de la prosperidad.
3: Moreno ha asegurado que se implicará a fondo en esta campaña electoral, aunque descarta un salto al gobierno central. Ha reconocido también que la campaña puede generar en el gobierno andaluz algún tipo, ha dicho textualmente, de meneo.
2: En el Partido Popular esperaban ya este adelanto electoral y han celebrado que se abran las urnas. Apenas una hora después del discurso de Sánchez, Alberto Núñez Feijóo convocaba para reclamar la apertura de una nueva etapa, emprendiendo una reconstrucción nacional, decía el líder popular. Entusiasmo también a su derecha, en Vox, donde Abascal hace, no obstante, un llamamiento para no confiarse, Carmen.
1: Sí, en el Partido Popular se ha escuchado en la boca de Alberto Núñez Feijóo una palabra de alivio: por fin se abrirán las urnas y ve la batalla como un campo entre dos contrincantes, Pedro Sánchez y él.
5: Es la única buena noticia que Sánchez podía dar a estas alturas, y no son unas elecciones más. La disyuntiva del 29 de noviembre es algo más que escoger entre dos partidos. Se trata de elegir entre un proyecto de ambición personalista o un proyecto de país. Esto no va sencillamente de que el PP le gane al PSOE. No son unas elecciones como las anteriores en democracia. Esto va de que España le gane a Sánchez y a lo que representa.
1: A los votantes les hace esta pregunta.
5: La pregunta que le propongo a los ciudadanos es si quieren 4 años más de lo que estamos viviendo o si quieren dar una oportunidad al cambio.
1: Decadencia, mentira, incompetencia, corrupción o cambio. Ahí es donde sitúa Feijóo las elecciones. En Vox, Santiago Abascal, como ha hecho también Isabel Díaz Ayuso, ha movido la ficha del miedo a un pucherazo, pidiendo que no se vote por correo. El líder de Vox asegura que ellos están preparados.
6: Los españoles deben saber que nosotros estamos absolutamente preparados para ofrecerle a España las soluciones que nuestro país necesita y que deben atender, en primer lugar, a la prioridad nacional, para que los españoles no estén más tiempo, no estén nunca más discriminados en su propia patria.
2: Y a la izquierda del PSOE, Carmen, todos son incertidumbres. En el espacio del Sumar, el que pasará a ser el Frente Amplio, acelera movimientos para buscar, en primer lugar, el candidato presidencial que aún no tienen. Podemos ofrece unas primarias que decidan en apenas una semana. Los nombres empiezan a circular. Mónica García no se descarta y el entorno de Gabriel Rufián dice que están reflexionando.
1: No hay candidatura a la presidencia de gobierno en el espacio de lo que fue Sumar, donde están desde Más Madrid hasta los comunes, pasando por Izquierda Unida. El día 17 tienen previsto un gran acto, pero ya están en marcha los movimientos para tener un cabeza de cartel. Mónica García ha dado un paso adelante hoy mismo, no se descartó la semana pasada.

0: Agnès Urtasun, ni en el entorno de Gabriel Rufián, dice que está en un periodo de reflexión. Pero en este espacio de la izquierda hay además otro actor, está Podemos, que ya tiene en cabeza a Irene Montero y ella tomaba la iniciativa esta mañana con esta propuesta.
1: Ofrezco unas primarias abiertas a que pueda votar todo el mundo los días 14 y 15 de octubre para elegir entre todas esa candidatura de la mayoría social que quiere que acabe el negocio de la vivienda y que quiere que baje el precio de los alimentos, el coste de la vida, el precio de la energía.
0: En lo que todavía sigue siendo Sumar, está convocada una rueda de prensa con Urtasun, con Mónica García, con Verónica Barbero, también con Antonio Maillo, que estaba prevista para la 1:00 p.m, pero que todavía sigue retrasándose.
2: Pues a la espera de esa rueda de prensa de Sumar vamos a escuchar también las reacciones que se han producido también desde aquí, desde Andalucía, esa convocatoria de elecciones generales. María José Marín, buenas tardes.
3: Buenas tardes. La secretaria general del PSOE andaluz en la red social X ha señalado que en estos comicios se confrontarán dos modelos distintos y como ejemplo ha incidido en la vivienda. María Jesús Montero asegura que el 29 de noviembre se elegirá entre quienes entienden este activo para especular y quienes la defienden como un derecho. Los socialistas andaluces aseguran que están listos y preparados. El secretario general del PSOE de Málaga, José L. Aguilar.
4: Nos jugamos como nunca, avanzar o retroceder, avanzar en derechos, avanzar en servicios públicos, en bienestar social, en economía, en libertad, o dejar que entre los de la motosierra que vienen a recortar todos estos derechos y avances.
3: Por su parte, en Vox Andalucía consideran este adelanto electoral la mejor noticia y una oportunidad para acabar con un gobierno, aseguran, corrupto y rehén de Marruecos. El líder de la formación y vicepresidente segundo de la Junta, Manuel Gavira.
5: Porque los españoles vamos a poner a este gobierno donde se merece, que es en la calle, que es en la oposición, que es sin trabajo. España y los españoles nos merecemos otro gobierno.
3: En Adelante Andalucía, su portavoz José Ignacio García asegura que su formación es la mejor forma de restarle escaños a las derechas en estas próximas elecciones.
6: Sabemos que es difícil, no somos ingenuos. Sabemos que hay quien está muy interesado en que la izquierda andalucista no esté en el Congreso de los Diputados. Sabemos que la derecha y la extrema derecha nos va a poner todos los palos en las ruedas que puedan. Sabemos que no quieren los que ostentan el poder que la clase trabajadora andaluza construya un futuro nuevo.
3: Y en Por Andalucía, el diputado en el Parlamento Andaluz y coordinador federal de Izquierda Unida, Antonio Maillo, también se ha pronunciado en la red X, asegura que desde la coalición de izquierda se trabajará en un frente amplio que garantice los cambios profundos que dice necesita el país. La coordinadora provincial de Izquierda Unida en Málaga, Toni Morillas, llama a convertir la mayoría social por el derecho a la vivienda que se ha visto en la calle en la mayoría electoral.
7: Para que haya una mayoría progresista en el Congreso de los Diputados que permita adoptar decisiones valientes para doblarle el pulso a los poderosos, para legislar y garantizar la vivienda por derecho.
2: El presidente de Castilla-La Mancha, el socialista Emiliano García Page, espera que las elecciones generales del próximo 29 de noviembre dejen un escenario estable en España después del bloqueo político que se vive desde hace tiempo y del que solo se puede salir, decía Page, acudiendo a las urnas.
8: Siempre es una muy buena noticia que la palabra la tenga la gente. Yo confío muchísimo en el voto de la gente. Una situación como la que venimos arrastrando de bloqueo político solo la podía resolver, sinceramente, la urna, el voto de la gente. Creo que lo ha planteado el presidente del gobierno correctamente.
2: Los principales sindicatos andaluces, UGT y Comisiones Obreras, ya han reaccionado también a la convocatoria de elecciones. Desde UGT, Óscar Martín espera una campaña centrada en los problemas reales de los ciudadanos y que se reduzca la polarización de los últimos meses.
9: Creemos que debe ser una oportunidad para hablar de vivienda, de salarios, del coste de la vida, de empleo y de seguir avanzando en derechos y en la mejora de las condiciones laborales. Esperamos una campaña basada en las propuestas y en el debate que contribuye a reducir la polarización y a favorecer el diálogo y el entendimiento.
2: La secretaria general de Comisiones Obreras de Andalucía, Nuria López, entiende la decisión de Sánchez por el bloqueo, ha dicho, de la derecha. Espera que la vivienda sea uno de los asuntos prioritarios.
10: Hay que hablar de cómo mejoramos los salarios en este país para que la gente viva mejor, cómo mejoramos los servicios públicos para la igualdad de oportunidades y cómo solucionamos el problema de la vivienda. Y no solamente hablamos de construir más, que es necesario, sino de regular y de intervenir los precios y de intervenir el mercado para que la gente pueda acceder a esa vivienda y no ser pobre después de pagar el alquiler o la hipoteca.
2: Y el presidente de la patronal andaluza, Javier González de Lara, considera muy oportuna la convocatoria de elecciones porque la situación es, en su opinión, insostenible. Entiende que tras los comicios acabará la polarización, se podrá recuperar la estabilidad, y también ha lamentado que se haya perdido el tono del diálogo social a nivel nacional.
11: Creo que es bueno, se abre un periodo de esperanza, se abre un periodo de recuperar todo lo que son las herramientas constitucionales y legales que necesitamos, y volver a hablar de empleo, volver a hablar de empresa, volver a hablar de competitividad.
2: El anuncio de elecciones generales anticipadas para el 29 de noviembre, hecho este lunes por el presidente del Gobierno, conlleva un calendario de plazos que se inicia este martes con la publicación del decreto correspondiente en el Boletín Oficial del Estado. Estos son los plazos de la futura campaña electoral. Ana Giraldez.
12: Tras comunicar al rey su intención de disolver las Cortes y convocar elecciones, Pedro Sánchez ha hecho pública la fecha y mañana 6 de octubre se publica el decreto en el Boletín Oficial del Estado. Es entonces cuando el reloj se pone en marcha. Durante todo este periodo funcionarán las diputaciones permanentes de cada Cámara, el Senado y el Congreso, para evitar que haya un vacío institucional hasta la constitución de las nuevas Cortes. Los partidos políticos tienen que registrar sus candidaturas ante la Junta Electoral Provincial entre los días 21 y 26 de octubre. La campaña electoral comenzará el viernes 13 de noviembre a medianoche y terminará a las 24 horas del viernes 27 de noviembre. Dos días antes, el 25, es el último día para solicitar el voto por correo. La jornada de reflexión será el sábado 28 de noviembre y el domingo 29, 54 días después de la convocatoria oficial, serán las elecciones. El Senado y el Congreso tienen que constituirse de nuevo dentro de los 25 días siguientes a las elecciones. La fecha tope coincide con la Nochebuena. En el próximo 24 de diciembre arrancará entonces la 16ª legislatura de la democracia.
2: Tras el anuncio de adelanto electoral, el Gobierno llevará de nuevo mañana martes al Consejo de Ministros para su aprobación los decretos leyes sobre vivienda que rechazó la semana pasada el Congreso. Si se aprueban esos decretos, tendrán que ser convalidados en el plazo de un mes por el Parlamento, y al estar ya disuelto, quien tiene potestad para hacerlo es la Diputación Permanente, donde el Gobierno sí tiene mayoría suficiente para al menos aprobar uno de los decretos. En la Diputación Permanente hay 68 diputados, más la presidenta del Congreso, Francina Armengol, los que forman parte de este órgano, con el siguiente reparto: 27 del PP, 24 del PSOE, con la suma de Armengol, 25, 6 de Vox, 6 de Sumar, 1 de Esquerra, PNV, Junts, Bildu y Mixto, que corresponde a Podemos. Así que con ese reparto, si se mantiene el sentido del voto de los grupos, podría salir adelante el decreto que contenía el grueso de las medidas en materia de vivienda, algo que han calificado desde el Gobierno andaluz como trampa, insulto, incluso fraude, esa pretensión del Gobierno de volver a aprobar los decretos leyes sobre vivienda. La consejera de Vivienda, Rocío Díaz, hoy en Jamilena, en Jaén, recordaba que el próximo 29 de noviembre no solo se elige quién va a gobernar España, sino el modelo de vivienda.
13: El reto que tenemos todas las administraciones con la vivienda es algo que nos debe unir, y nosotros tenemos una hoja de ruta en Andalucía, la hemos puesto en marcha, el Plan Vive en Andalucía, después sacamos adelante la Ley del Suelo, hemos puesto en marcha también un decreto de medidas urgentes en materia de vivienda, donde 180 municipios andaluces de todo signo político se han adherido a él.
2: Desde el Sindicato de Inquilinas se considera que la vivienda va a ser el asunto más importante de la campaña electoral. Sin embargo, la celebración de las elecciones no impide que mantengan su reivindicación más importante, la convocatoria de una huelga general. Lo ha expuesto su portavoz, Alicia del Río.
14: Esta lucha no va a esperar a ningún calendario electoral. El horizonte está marcado y es la construcción de una huelga general por el derecho a la vivienda.
2: Por cierto, que sigue la acampada en Sole, en Madrid, y en otros puntos de la geografía nacional. El Tribunal Superior de Justicia de Madrid ha rechazado desalojar esa acampada de Sol por el derecho a la vivienda. El Ejecutivo de Ayuso había pedido que se forzara a la delegación del Gobierno a que levantara ese campamento. Y volvemos a escuchar al presidente de la Junta, que hoy ha anunciado que los próximos presupuestos andaluces incluirán la octava bajada de impuestos de su mandato. En un foro del diario Sur en Málaga, Juanma Moreno ha destacado que buena parte de la rebaja fiscal son para facilitar el acceso a la vivienda. IMA.
15: Las familias numerosas podrán deducir un 15% de su alquiler hasta los 200.000 euros al año. El impuesto de transmisiones patrimoniales, en su versión reducida, se podrá aplicar a viviendas de hasta 200.000 euros para menores de 35 años y 300.000 para personas con discapacidad. Este impuesto incluye también una bajada general de un cuarto de punto. Juanma Moreno.
16: Para adquirir una vivienda, una de las principales preocupaciones que tenemos ahora los ciudadanos Rebajamos el impuesto de transmisiones patrimoniales un cuarto de punto para dejarlo en el 6,75 y así lo vamos a hacer cada año hasta dejarlo en 6, que es exactamente lo que tiene la Comunidad Autónoma de Madrid, que es la que más bajo lo tiene de toda España. De manera que también en esto nos vamos a igualar en la Comunidad de Madrid.
15: El IRPF bajará también un cuarto de punto a rentas inferiores a 60.000 euros y la compra de gafas y lentes ya tendrá una reducción del 15% hasta los 25 años. El gobierno calcula que la rebaja fiscal va a suponer un ahorro de 300 millones.
2: En ese mismo foro informativo, el presidente de la Junta ha acusado al gobierno central de haber abdicado frente a las mafias de la droga. Juanma Moreno ha alertado de que Andalucía ha dejado de ser un simple operador de transporte a una base del tráfico de estupefacientes. Advierte de que si no se actúa, Andalucía podría acabar convirtiéndose en una narcocomunidad.
16: El Estado ha abdicado de la responsabilidad de defendernos frente a las mafias. O esto cambia, o podemos hablar en unos años de una narcocomunidad con todo lo que eso supone en términos económicos y sociales.
2: Y miramos a Ceuta, la playa del Trampolín ya no tiene migrantes acampados. La policía ha completado el desalojo iniciado ayer y ahora los servicios municipales terminan de desmantelar las chabolas, las tiendas donde han estado viviendo o malviviendo desde finales de julio. Muchos de los evacuados han optado por volver a Marruecos voluntariamente. Chema Suárez.
17: En poco más de 24 horas se ha completado el desalojo de la playa del Trampolín en Ceuta, ocupada por alrededor de 3.500 inmigrantes desde finales de julio. Medios locales informan que todos han sido evacuados ya, la mayoría al centro temporal de acogida para identificarlos y completar el expediente que en un alto porcentaje será de expulsión por haber entrado en España de manera irregular. De ahí que muchos, entre ayer y hoy, han optado por volver a Marruecos, voluntariamente, según la policía. El gobierno calcula que solo en la operación de ayer más de 900 de las 1.100 personas evacuadas del Trampolín decidieron la vuelta después de que la policía les hubiera informado del triaje. Hoy parece que la tendencia es similar, vuelta generalizada a Marruecos, aunque hay un número indeterminado de inmigrantes que han escapado al dispositivo para huir a los montes o a la explanada de Guano, todavía en Ceuta.
2: Y atención, porque nos dice la EMET que dos danas van a dejar esta semana lluvias significativas, tormentas y un descenso de las temperaturas de hasta 6 grados en Andalucía. Según la agencia, tendremos por delante una semana bastante inestable, siendo mañana martes y el viernes los días más significativos por precipitaciones y también por posibles tormentas. Donde lo han pasado francamente mal es en Cataluña. Las intensas lluvias han interrumpido la circulación de trenes de alta velocidad entre Barcelona y Gerona y gran parte de la red de cercanías está cortada. La EMET informa de que el temporal va de paso y ha bajado los niveles de alerta, pero las crecidas de los ríos y el agua acumulada dificultan la movilidad, principalmente en la provincia de Barcelona, que es la más afectada, Chema.
17: Hoy han caído hasta 90 litros por metro cuadrado en una hora en Granollers, Barcelona, que agrava los daños en carreteras y vías férreas e impide la movilidad y la recuperación de los servicios públicos interrumpidos desde el fin de semana. Además de la alta velocidad y los cercanías, varias líneas de metro de Barcelona siguen sin servicio por inundaciones y más de 6.000 personas continúan sin suministro eléctrico. El temporal que azota Cataluña deja por el momento dos muertes en la provincia de Barcelona y los bomberos siguen buscando todavía a un joven desaparecido en la corriente de un río en Pineda de Mar. En Albacete, la localidad de Madrigueras, trabaja la limpieza de la riada del viernes y la provincia mantiene el plan de emergencias por lluvias. La AEMET, en todo caso, anuncia una mejoría general del tiempo y un descenso de las lluvias. Ya no hay avisos rojos y para mañana solo ha emitido amarillos en Cataluña y las dos Castillas. El miércoles desaparecen los avisos meteorológicos por lluvia en todo el país.
2: Y en el Senado, en la Comisión de Investigación por el accidente de Adamuz, el consejero delegado de Irio, Fabricio Fábara, ha asegurado que su tren salió y circulaba en condiciones de seguridad y que la vía estaba bien. Lo ha hecho a preguntas de la senadora del Partido Popular, Carmen López Zapata.
18: ¿Y que su maquinista actuó conforme a las normas?
19: Sí.
18: ¿Puede afirmar, señor Fábara, que Irio no recibió de Adif ninguna comunicación que permitiera anticipar el riesgo de Adamuz?
19: Sí, eso lo puedo confirmar.
18: ¿Puede afirmar entonces esta mañana que la vía por la que circulaba su tren aquella tarde estaba en condiciones de seguridad?
19: Por lo que hemos conocido, hasta las 19:43:34, sí.
2: Y sepa también que un hombre de 36 años ha sido detenido por matar a golpes a sus padres. Un suceso que ha ocurrido en Madrid esta pasada madrugada. Según fuentes de la investigación, este hombre tiene problemas psiquiátricos. Olga Moya.
20: El detenido usó un objeto contundente para golpearlos brutalmente, posiblemente una mancuerna, según la investigación policial. El 112 recibió poco antes de las 5 de la mañana la llamada de un hombre pidiendo socorro. Cuando llegó la policía, el matrimonio de 69 y 72 años ya había fallecido, como confirmaba la portavoz de emergencias.
21: Presentaban signos de violencia producidos por un objeto contundente. Solo hemos podido confirmar el fallecimiento y se quedan a cargo de disposición judicial.
20: El hijo se atrincheró en una habitación, tuvo que ser reducido con una pistola taser, dado su estado de alteración y su extrema violencia.
2: Y sepan que la Policía Nacional está investigando como un posible caso de violencia machista un atropello en el que murió una joven de 25 años este fin de semana, este sábado, en Ávila. Ha sido detenido un hombre de 41 años que podría pasar hoy lunes a disposición judicial.

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1: Llegamos a las 2:30, continuamos aquí en Andalucía a las 2 en Canal Sur Radio, en Radio Andalucía Información, en una jornada marcada por ese anuncio de adelanto electoral realizado a las 9 de la mañana por el presidente del Gobierno, Pedro Sánchez. 29 de noviembre, marquen esa fecha en el calendario, volveremos a votar los españoles en unas elecciones generales. Pero también nos fijamos en este día, en este lunes, en una nueva agresión que se ha producido en un centro de salud de la Bahía de Cádiz. Un hombre armado con varios cuchillos ha amenazado a sanitarios del ambulatorio Ribera del Muelle de Puerto Real. El presunto agresor ha sido reducido por los trabajadores del centro y ya ha sido detenido. Cuéntanos, Cádiz, Salud Botaro.
2: Ha ocurrido a primera hora de la mañana. Un individuo armado irrumpió muy alterado en la consulta de urgencias y amenazó con un cuchillo a una médico de familia y a un estudiante de medicina, que pudieron abandonar la estancia por una puerta lateral. Para el portavoz del sindicato médico, Juan Benjumeda, se trata de uno de los episodios más graves en la provincia gaditana.
3: Hace falta incrementar las medidas de seguridad con guardia de seguridad permanentemente mientras se aperturan los diferentes centros de salud en horario tanto de consultas con cita previa como de urgencias. Hoy no ha habido una desgracia de puro milagro, porque este era con ánimo ya de agredir pues salvajemente, porque estamos hablando de con un cuchillo de grandes dimensiones.
2: Los profesionales han alertado del incremento de este tipo de situaciones violentas y han vuelto a reclamar personal de seguridad durante todo el año.
1: Y el consejero andaluz de Sanidad ha pedido a los médicos que no convoquen huelga en un escenario de elecciones. Lo ha hecho en un observatorio sobre la materia celebrado hoy en Madrid. Antonio Sanz ha relacionado esta situación de conflictividad con la imposibilidad de reducir las listas de espera y ha acusado a la ministra Mónica García de filtrarlas. Auxi Contreras.
4: La conflictividad en el colectivo médico es para el consejero andaluz de Sanidad la causa de que no se puedan reducir las listas de espera en Andalucía. De este modo, Sanz ha pedido a los facultativos que paren la huelga mientras no haya un interlocutor enfrente, para no perjudicar a los ciudadanos, y ha puesto cifras a las consecuencias de estas protestas.
5: Que las consecuencias de la conflictividad nos han destrozado por completo todos los planes que habíamos puesto en marcha para reducir listas de espera. Así es imposible. En Andalucía nos ha costado 1,5 millones de actos asistenciales perdidos. Y en términos económicos, las huelgas, con toda la razón de los médicos, tengo que decir que nos ha costado 203 millones de euros.
4: El responsable de la sanidad en Andalucía también ha acusado a la ministra del ramo, Mónica García, de filtrar las listas de espera de las comunidades como una estrategia electoral.
1: La cita electoral del 29 de noviembre coincide con la media maratón de Córdoba, así que trasladan esta prueba deportiva al 13 de diciembre. Antonio Postigo.
6: La cita, que este año cumple 40 ediciones, estaba prevista en su fecha tradicional, el último domingo de noviembre. Lógicamente, la coincidencia de ambas citas era inviable, ya que en una jornada electoral se movilizan todos los efectivos de la policía local. La prueba pasará a disputarse el 13 de diciembre. José María Bellido, alcalde de Córdoba.
7: Se ha analizado rápidamente y era inviable la coincidencia. No podíamos estar en todos los colegios electorales con una pareja de policía local, más todo lo que supone la media maratón. Era inviable. Incluso también en un segundo caso, aunque no ha sido el motivo de nuestra decisión, pero creo que también así facilitamos la participación de las personas que quieran venir a correr y puedan tener dificultad para votar, porque viene mucha gente de fuera y podían tener dificultad para votar en sus tierras, ¿no?
6: El Instituto Municipal de Deportes ha abierto un plazo hasta el 12 de octubre para solicitar la devolución de las inscripciones. Como todos los dorsales estaban agotados, se anuncia la activación posterior de la lista de espera para ofrecer las plazas que queden disponibles.
1: El Ayuntamiento de Sevilla también modificará la fecha de la media maratón prevista también para ese 29 de noviembre, con 22.000 dorsales vendidos. Pilar González.
8: La carrera cumple 32 años de historia y todavía su página web mantiene en marcha el cronómetro, una cuenta atrás de 54 días. Habitualmente se celebra la media maratón a finales de enero, es una especie de entrenamiento para la maratón de febrero, pero este año se había adelantado para el 29 de noviembre. La coincidencia con las elecciones obliga a suspenderla ese día para garantizar la movilidad de los votantes y la seguridad en los colegios electorales. Según fuentes municipales, ahora se estudia una nueva fecha.
1: La convocatoria de elecciones generales el 29 de noviembre podría afectar también a la recta final del calendario de las candidaturas de la Capitalidad Cultural Europea 2031, entre las que está Granada como única ciudad andaluza. El lunes 30 de noviembre se haría la presentación del proyecto granadino en el Ministerio de Cultura. Desde la ciudad de la Alhambra continúan con el calendario fijado. Luis Javier López.
9: La alcaldesa de Granada, Marifran Carazo, ha confirmado a Canal Sur que trabajan en las fechas establecidas, pero no conocen si finalmente la Unión Europea modificará el calendario tras conocerse el anuncio electoral de las generales para el 29 de noviembre.
0: Nada que estamos preparados. Yo creo que hemos trabajado para llegar a esta recta final con varias fechas claves: el 24 de noviembre la visita de los observadores, el 30 de noviembre el examen en el Ministerio de Cultura y la decisión el 3 de diciembre.
9: Ahora Europa podría alterar los plazos de la elección de una ciudad de Malta y otra de España para representar a la cultura de la Unión en 2031. Con el de Granada, los de Oviedo, Cáceres y Las Palmas son los otros proyectos implicados en esta última fase que culminaría el 3 de diciembre, según lo establecido.
1: 2:35 de la tarde. La Dirección General de Tráfico pone en marcha durante toda esta semana un operativo para prevenir las distracciones al volante en vías interurbanas y en el ámbito urbano. La campaña ha sido presentada hoy en Almería y va a poner el foco en el uso del móvil mientras se conduce. Y es que la distracción al volante es la primera causa de los accidentes mortales de tráfico. Los controles van a ser tanto a pie de carretera como con las cámaras instaladas en las vías auxi.
4: Junto con el uso del móvil se va a vigilar el del cinturón de seguridad o que se lleve un adecuado sistema de retención infantil para los más pequeños, llevar cascos o auriculares conectados a reproductores de sonido, el alcohol y las drogas, fumar, comer, leer o distracciones con otros usuarios del vehículo serán también motivo de denuncia. Desde Almería, el jefe provincial de la Dirección General de Tráfico en la provincia, José María Méndez, advierte de que la conducción requiere toda la atención.
10: Los estudios nos dicen que marcar un número de teléfono mientras se conduce aumenta por 12 las posibilidades de tener un accidente. Por lo tanto, la conducción, hay que remarcar a los conductores, requiere toda la atención y hay que tener tolerancia cero contra las distracciones.
4: La distracción supone el 30% de los accidentes con víctimas mortales. Durante el último operativo, los agentes de la Guardia Civil denunciaron a más de 1.600 conductores, la mitad de ellos por utilizar manualmente el teléfono móvil al volante.
1: Y la consejera de Medio Ambiente, Fina Martínez, ha presentado hoy 12 nuevos drones destinados a reforzar las tareas de vigilancia, inspección y conservación de nuestro patrimonio natural. Mariló Rico.
11: Los 12 drones van a formar parte de la flota de la consejería, que con esta nueva adquisición son ya 41 los dispositivos disponibles y 90 pilotos en toda Andalucía que son capaces de volarlos con total formación y seguridad. Los drones están destinados a vigilar superficies extensas y poder observar aquellas zonas de difícil acceso para que los agentes medioambientales tengan una visión preliminar de la zona que luego van a visitar y hacerlo así con la mayor seguridad y protección posible. Estas son las funciones principales de los drones, según la consejera Fina Martínez.
12: Lo que hace es permitir grabar imágenes para seguir a la fauna, para vigilar lo que son las actuaciones medioambientales. Y ahora, que está también muy en boga por la época en la que estamos, permite filmar imágenes para luego tomar decisiones o tomar en consideración qué ha podido pasar en temas de prevención y extinción de incendios.
11: Según la consejera, son drones de última tecnología que han supuesto una inversión de más de 17.000 euros.
1: 2:38. 8 meses después de que fueran aplazadas, hoy han comenzado en Sevilla las jornadas 1936, la guerra que todos perdimos. Un encuentro en el que se dan cita a historiadores, periodistas, escritores y políticos para hablar sobre la pérdida que supuso el conflicto para ambos bandos, un punto de vista cuestionado en su día por algunos de los asistentes y que provocó el aplazamiento de este evento que se retoma hoy, que durará hasta el próximo jueves. Javier Bolaños.
13: Fue una derrota colectiva que no debe repetirse jamás. Felipe González, todos habíamos perdido, hasta los que habían ganado. Francisco Umbral. Fue una...
14: Los impulsores de la iniciativa han recopilado decenas de frases como estas, pronunciadas por personalidades de distinto sesgo ideológico, para defender el título de esta jornada que nuestro compañero Jesús Vigorra, uno de sus impulsores, espera que sirva de punto de encuentro.
15: Que aquí se hable, se dialogue, porque han pasado 90 años ya, ¿eh? Si después de 90 años no podemos hablar en paz, será que no tenemos solución.
14: Otro de los organizadores, el escritor Arturo Pérez Reverte, ha afirmado que la guerra civil siempre se ha utilizado como arma arrojadiza y ha reivindicado la necesidad de un diálogo con el adversario en términos razonables.
16: Hablar y escuchar. El problema que siempre ha habido y que sigue habiendo es que la gente solamente escucha a aquel que dice lo que coincide con lo que piensa. Eso es un error.
14: Las jornadas comienzan cada día con la proyección de una película sobre el conflicto de un lado y de otro, han matizado los organizadores, y a partir de las 6 de la tarde se desarrollan los debates, hoy con la participación del expresidente del gobierno, José María Aznar.
1: Y en la línea comienzan hoy lunes las segundas jornadas Historias de la Verja, una veintena de conferencias que se van a desarrollar durante toda esta semana. Historiadores, investigadores y periodistas expondrán sus trabajos en la sede de la Asociación de Trabajadores de Gibraltar, Ángeles Carreras.
17: Después del éxito de su primera edición, a partir de esta tarde vuelven las historias de la verja. Un encuentro con el pasado y el presente de Gibraltar y la comarca y de una frontera desde julio ya inexistente. Un caudal de historias y de experiencias vividas que investigadores y periodistas van a poner sobre la mesa en unas jornadas que se prolongarán hasta el viernes. Elenio Lucas es uno de los moderadores.
18: La línea conductora se supone que es Gibraltar y la verja y las cosas que han ocurrido a lo largo del tiempo alrededor de la verja, pero incluso nos remontamos en el tiempo, por poner un caso, la conferencia de don Manuel López Fernández con Alfonso XI, ¿no? El rey que murió en el limbo y que estaba sitiando Gibraltar y que, bueno, que tuvo aquí su vida amorosa y que falleció justo haciendo el sitio a Gibraltar.
17: En esta primera jornada participarán el periodista Juan José Telle, Santiago Cano, con apuntes sobre el habla a este lado de la Focona, y Juan Manuel Ballesta, que abordará la historia de los cocheros en el tráfico de Gibraltar y la línea. Otros aspectos que se tratarán en estos días es el papel de las mujeres durante la Segunda Guerra Mundial, la importancia geopolítica del enclave militar del Peñón, o ya más centrado en la época actual, los derechos sociales y laborales del acuerdo tras el Brexit.
1: La Cartuja Pisma, la histórica fábrica de loza de Sevilla, ha abierto hoy su tienda física en el entorno de la fábrica, vajillas y objetos de decoración con diseños del siglo XIX y otros nuevos y con el mismo proceso de elaboración artesanal. Isabel Campos.
19: La apertura ha recibido una buena acogida por parte del público, que desde bien temprano se ha acercado para hacerse con alguno de sus productos. Platos, tazas o fuentes con diseños característicos que llegaron a Sevilla en el siglo XIX y que están presentes en muchos hogares sevillanos y andaluces. Tras varios años de pérdidas y crisis, a principios de este año comenzó una nueva etapa. Hoy cumple otro hito, como señala su directora comercial, Isabel Lara.
20: El 1 de junio pusimos a la venta ya nuestros productos en España y el 1 de julio fuera de España. Hoy conseguimos otro hito, que es abrir la tienda, y mañana lanzamos nuestra nueva web, apostando mucho por darle todas las opciones a la gente para que tengan la vajilla de la Cartuja o cualquier recuerdo, cualquier decorado de la Cartuja en su casa. Vamos adaptándonos a la situación de cada día.
19: La oferta de Pisma en la Cartuja recorre las distintas propuestas del catálogo actual, desde las vajillas blancas hasta los diseños históricos más reconocibles. Mañana estrenan además su página web.
1: Moclín en Granada celebró hoy su romería del Cristo del Paño. Miles de personas acuden a esta tradición que también hizo célebre García Lorca al incluirla en su obra Yerma. Durante toda la tarde va a procesionar este venerado lienzo Luis Javier López.
9: Se estima que 10.000 romeros participen en esta multitudinaria celebración vinculada al lienzo del siglo XV, que según la tradición los mismos reyes católicos trajeron a esta localidad, que fue clave en la campaña militar de reconquista de Granada. Allí un sacristán enfermo de cataratas, que se llamaba antes Enfermedad del Paño, se encomendó al Cristo para su cura. Desde al menos el siglo XVII están documentadas las romerías en Moclín derivadas de esas cualidades milagrosas que han llegado hasta nuestros días. El propio Lorca, al incluirla en Yerma, también recogió la tradición de las peticiones de fertilidad que muchas mujeres hacen al Cristo de Moclín.
21: ¡Viva el Santísimo Cristo del Paño! ¡Viva!
9: Así durante toda la jornada, peregrinos venidos de las provincias limítrofes de Jaén, Málaga y por supuesto Granada principalmente acuden a venerar a un icono de la devoción popular granadina. Hoy está catalogada como fiesta de interés turístico de Andalucía.
1: Y nace Sur Escena, un nuevo festival de artes escénicas impulsado por la Consejería de Cultura, que ofrece una treintena de propuestas escénicas de circo, teatro y danza en las 8 provincias andaluzas durante octubre. Se va a realizar en teatros, museos y también en las cocheras del puerto de Huelva. Carlos López.
22: Sur Escena nace de la necesidad de crear una oferta pública para el sector de las artes en vivo. Este nuevo ciclo ofrece 23 propuestas artísticas y expositivas y 38 funciones con la participación de 21 compañías y proyectos que se llevarán a cabo en teatros, museos, centros culturales y espacios públicos de las 8 provincias. La consejera de Cultura, Patricia del Pozo, destaca el protagonismo de nuestras compañías.
23: Va a ser una vibración en las artes escénicas íntegramente protagonizado por nuestras compañías y pretendemos así poner en valor también una de las funciones esenciales de la cultura, que es vertebrar nuestro territorio.
22: El festival está financiado íntegramente por la Junta a través del incremento del presupuesto de ayuda de la Consejería en un 30%, según recoge las nuevas bases reguladoras adaptadas a las necesidades reales.
1: Love, love. Un 5 de octubre de 1962, hace 64 años, los Beatles publicaron su primer sencillo, este Love Me Do. Please, love me do. Con el que llegamos a las 3 menos cuarto, información local.
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5: Hola, buenas tardes. La primera consecuencia directa en Sevilla de la convocatoria de las generales es la suspensión de la media maratón prevista para el mismo día, el 29 de noviembre. El ayuntamiento busca ya una nueva fecha. En tribunales, el jurado está reunido para decidir sobre la culpabilidad o inocencia del acusado por la muerte de Ana Buza en la carretera en Carmona. Y en lo económico, hablaremos de la naranja. Estamos en plena campaña. Sevilla es líder andaluz en la producción y de la fábrica Picman La Cartuja, que ha abierto tienda en Salteras. También hablaremos del terremoto de esta mañana en Alanís, en la Sierra Morena sevillana. El tráfico hasta ahora, Manolo García, buenas tardes.
7: Pilar, buenas tardes. A esta hora tenemos retenciones de 6 kilómetros entre el Puente del Centenario y el Puente Reina Sofía, sentido Huelva, 1 kilómetro en la A49 en la entrada a Sevilla, 2 kilómetros en el Nudo de la Gota de Leche, sentido Ronda Urbana Norte, y 1 kilómetro en la salida por la C30 hacia la A376 en Utrera. En el interior de la capital, tráfico intenso en la salida por la Avenida de la Paz y Juan Pablo II, entrada por el Puente del Alamillo y en ambos sentidos en Ronda Urbana Norte y en el Paseo de las Delicias.
5: 2:46.
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5: El Ayuntamiento de Sevilla ha decidido modificar la fecha de la media maratón. Estaba prevista para el 29 de noviembre, 22.000 dorsales vendidos, pero hay que modificar esa fecha porque coincide con la convocatoria de elecciones generales. Isabel Campos.
19: La carrera cumple 32 años de historia y todavía la página web mantiene en marcha el cronómetro, una cuenta atrás de 54 días. Habitualmente se celebraba a finales de enero, es una especie de entrenamiento para la maratón de febrero, pero este año se había adelantado para el 29 de noviembre. La coincidencia con las elecciones obliga a suspenderla ese día para garantizar la movilidad de los votantes y la seguridad en los colegios electorales. Según fuentes municipales, ahora se estudia una nueva fecha.
5: La provincia de Sevilla aporta al Congreso 12 diputados y 4 senadores. En las últimas generales, el PSOE consiguió 5 diputados, el Partido Popular 4, Sumar 2 y Vox 1. El secretario del PP, Ricardo Sánchez, espera con ganas esa convocatoria.
26: El 29 de noviembre se trata de cerrar un proyecto de ambición personal, que es lo único que ha hecho Sánchez en 8 años. Por fin votaremos. Los españoles pueden elegir el país que quieren. Quedan 54 días para que Alberto Núñez Feijóo empiece a reconstruir España.
5: El PSOE sevillano aplaude la convocatoria electoral y su secretario provincial, Javier Fernández, asegura que están preparados.
27: Preparados desde ya, con más ganas que nunca, con ilusión, y darle la palabra a los sevillanos y sevillanas, a los españoles y españolas en general, para que sean ellos los que el 29 de noviembre decidan cuál es el destino y cuál es el rumbo que tiene que seguir el país en todos los ámbitos de la política social, económica, asistencial.
5: El conflicto de la vivienda ha sido el detonante para ese adelanto electoral. En Sevilla sigue la acampada en Las Setas, en la Encarnación. Esta tarde a las 8 va a haber una asamblea para decidir cómo van a continuar la protesta, de qué forma, porque la mayoría tiene claro que quiere seguir con la acampada.
28: Lo que estamos dándole forma precisamente es a eso, cómo vamos a seguir. Pero lo que tenemos claro es que vamos a seguir y que le quede claro a cualquier gobierno que vaya a tomar los mandos del país.
29: Yo creo que vamos a continuar, vamos a seguir hasta que se dé una propuesta y se deparen los desahucios, sobre todo de este país.
5: Hemos llegado así a las 2 de la tarde y 49 minutos.
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5: Ha comenzado este mediodía la deliberación del jurado popular en el juicio por la muerte de Ana Buza, la joven de 19 años que murió en la A4 en Carmona cuando iba con su novio hace ya 7 años.
19: Son 9 personas que deben responder a cada una de las preguntas que el tribunal les ha entregado. La Fiscalía y la Defensa piden la absolución y únicamente la acusación particular solicita 20 años de cárcel por asesinato. El padre de la joven, Antonio Buza, insiste en que los informes de los peritos de la acusación son concluyentes. Hoy en Canal Sur Televisión, Jorge Coronado, el perito informático que ha analizado el teléfono que el padre encontró varios días después tirado en el lugar del accidente, ha explicado que ese teléfono y el ordenador fueron borrados y modificados en los días posteriores a su muerte.
4: El día 8 de septiembre, el móvil se conecta por Bluetooth al móvil de Rafa Vicario. El día 13 de septiembre, el móvil se conecta a una Wi-Fi que está en Lora del Río. Pero es que por si ya es poco, el día 13 se crean unos eventos en el calendario, se crean después de la muerte de Ana Buza. El diario que está dentro del portátil se accede y se modifica el día 19 de septiembre.
5: Más asuntos, hablamos del virus del Nilo. La Diputación de Sevilla ha decidido mantener el control de mosquitos en áreas periurbanas en su máximo nivel y adelantar también la tercera fase de tratamientos aéreos sobre las zonas de arrozales debido a las altas temperaturas que estamos todavía teniendo, unido también al adelanto de la cosecha del arroz por la siembra temprana. En estos momentos hay 3 personas hospitalizadas, 4 han fallecido, son 62 los contagiados. Si seguimos en el campo por un asunto bien distinto, por la campaña de la naranja que se extiende este mes de octubre en todas las zonas de producción.
19: Nuestra provincia cosecha el 41% de todos los cítricos de Andalucía. Este año se estima una producción de casi 878.000 toneladas, un aumento del 11,5% con respecto al año pasado. Producimos el 51% de la naranja dulce de Andalucía con 719.000 toneladas, los segundos en mandarinas. Desde la organización agraria COA, su responsable de cítricos, Salvador Fernández, confía en que los precios se recuperen.
6: Pero que los precios no han empezado muy bueno. No sabemos si irá esto recuperando en cuanto vaya la campaña entrando ya en... Ahora mismo todavía es que hay poca demanda. Las previsiones superan entre un 12 y un 14% más que de cosecha que el año pasado. Esperemos que ahora con la lluvia y esto, que no vaya a haber mucho daño porque ayer hubo granizo en varias zonas.
5: Y Picman, la Cartuja, ha abierto hoy su tienda física al lado de la fábrica de Lozán Salteras con una enorme acogida por parte del público. Isabel.
19: Muchas personas aguardaban para poder tocar y ver directamente estos platos, fuentes y tazas cuyos diseños están presentes en muchos hogares. Un nuevo paso en esa etapa que comenzó con la adquisición del complejo por parte de 3 socios tras años de crisis. Las colecciones de siempre desde el siglo XIX con algunas novedades y colaboraciones de prestigiosos diseñadores. Además, a partir de mañana estrena web para facilitar aún más las compras, como señala su directora comercial Isabel Lara.
8: Hoy conseguimos otro hito que es abrir la tienda y mañana lanzamos nuestra nueva web, apostando mucho por darle todas las opciones a la gente para que tengan la vajilla de la Cartuja o cualquier recuerdo, cualquier decorado de la Cartuja en su casa. Vamos adaptándonos a la situación de cada día.
5: Varios vecinos de Sierra Morena han sentido esta mañana, poco antes de las 6 de la mañana, un temblor, un seísmo de 2,9, ha sido a 10 kilómetros de profundidad con epicentro en Alanís. Los vecinos se han despertado con ese ligero movimiento.
10: Incluso ya digo, yo estaba dormida y me ha despertado el temblor. Por la hora que era yo estaba todavía, como les digo, todavía acostada, pero la ventana sí que la he notado vibrar en la habitación, sí.
5: Y este lunes a las 11 comienza aquí en Canal Sur Radio una nueva temporada del Llamador. El veterano espacio arranca la 37 edición con Fran López de Paz al frente, como siempre.
11: Pues lo afrontamos como siempre con el reto de la información, que es la gasolina principal del Llamador. Hoy, sin ir más lejos, vamos a ofrecer un informe sobre cuánto se gastarían las hermandades que van a la Catedral de Sevilla en el canon de la Sociedad General de Autores. Es un dato muy interesante.
5: Y terminamos contándoles que han salido a la venta esta mañana las entradas para el concierto de Rod Stewart en Sevilla, que será el 6 de julio y que comienza hoy el Festival de la Guitarra de Sevilla, que rinde homenaje a Manuel de Falla hasta el 7 de noviembre en el 150 aniversario de su nacimiento.
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12: 3-5, resumen de noticias. El Consejo de Ministros Extraordinario ha aprobado el decreto de convocatoria de elecciones generales el 29 de noviembre, un decreto que deberá firmar telemáticamente el rey desde Finlandia, donde se encuentra de viaje de Estado. Pedro Sánchez ha anunciado el adelanto electoral a las 9 de la mañana en una comparecencia en Moncloa, donde ha explicado que disuelve las Cortes después de comunicárselo anoche a Felipe VI.
13: Si deseáis sumaros a esa ola ultraderechista que involuciona allí donde gobierna, o deseáis que España continúe siendo un baluarte de apertura y de justicia social y de responsabilidad medioambiental. Si queréis que nuestro país retroceda, o continúe avanzando.
12: En el PP lo han celebrado apenas una hora después del discurso de Pedro Sánchez. Alberto Núñez Feijóo, que aseguraba que Sánchez ha convocado elecciones por interés propio y miedo a los sumarios, reclamaba la apertura de una nueva etapa emprendiendo una reconstrucción nacional.
14: Por fin España dirá lo que piensa, por fin volverá a hablar a la mayoría, por fin decidirán los españoles. No unos pocos, no uno solo, todos los españoles. Por fin podemos cerrar este tiempo y abrir otro mejor. Por fin puede irse quien nunca debió llegar tan lejos. Por fin votaremos y por fin España podrá elegir el país que quiere ser.
12: Entusiasmo también en Vox, donde su líder Santiago Abascal hacía no obstante un llamamiento para no confiarse y pedía ir a votar presencialmente.
15: Los españoles deben saber que nosotros estamos absolutamente preparados para ofrecerle a España las soluciones que nuestro país necesita y que deben atender, en primer lugar, a la prioridad nacional, para que los españoles no estén más tiempo, no estén nunca más discriminados en su propia patria.
12: Uno de los primeros en pronunciarse tras el anuncio fue el presidente de la Junta, Juanma Moreno, que intervenía en un desayuno informativo en Málaga minutos después de la comparecencia de Pedro Sánchez. Los comicios, decía Moreno, van de salvar y proteger la democracia.
16: Sánchez no quiere elecciones, nunca las ha querido. Le tiene pánico a las elecciones. Estas elecciones son consecuencia precisamente de la debilidad, y al final se ha impuesto la realidad, y la realidad es que el señor Sánchez ni ha tenido mayoría parlamentaria de progreso, ni ha tenido mayoría social de respaldo, ni ha tenido un proyecto político para España.
12: A Sumar, ahora llamado Frente Amplio, le coge la convocatoria de elecciones sin candidato claro. Podemos se presta una candidatura conjunta e incluso pone fecha a unas primarias. Serían el 14 y el 15 de octubre, mientras los nombres empiezan a circular. Mónica García, la ministra de Sanidad, no se descarta. El entorno de Gabriel Rufián dice que el portavoz de Esquerra en el Congreso está reflexionando. También se refería a ello el ministro de Cultura y portavoz de Sumar, Ernest Urtasun.
17: Voy a tirar de un clásico del cine español, que es contestar: estoy a la disposición de lo que mis organizaciones políticas decidan, y por lo tanto sí, voy a estar en la batalla, en el lugar donde mis organizaciones políticas decidan.
12: Tras el anuncio de adelanto electoral, el Gobierno llevará de nuevo mañana martes al Consejo de Ministros para su aprobación los decretos leyes sobre vivienda que rechazaba la semana pasada el Pleno del Congreso. Desde la Junta, la consejera de Vivienda, Rocío Díaz, lo ha calificado como una trampa democrática.
18: Y tengo que decirles que eso es una trampa democrática, es un insulto al Congreso de los Diputados. Pero afortunadamente los españoles vamos a poder ir a votar, vamos a poder ir a las urnas el próximo día 29 de noviembre.
12: Desde el sindicato de inquilinas mantienen la acampada en la Puerta del Sol y hacen un llamamiento a la huelga general que anuncian será el próximo noviembre. Alicia del Río es la portavoz del sindicato.
20: Esta lucha no va a esperar a ningún calendario electoral. El horizonte está marcado y es la construcción de una huelga general por el derecho a la vivienda.
12: La actual legislatura se cierra sin la aprobación de nuevos presupuestos generales del Estado, algo que ocurre por primera vez en la historia de la democracia, un adelanto que deja en el aire multitud de normas de corte social planteadas por el gobierno de coalición PSOE y Sumar, como la ley de violencia vicaria, la ley orgánica integral contra la trata y la explotación de seres humanos o la reforma del artículo 43 de la Constitución para blindar el aborto. La playa del trampolín de Ceuta ya no tiene tiene inmigrantes acampados. La policía ha completado el desalojo iniciado ayer y ahora los servicios municipales terminan de desmantelar las chabolas donde han estado viviendo desde finales de julio. Muchos de los evacuados han optado por volver a Marruecos de forma voluntaria. Hoy tenemos cielos cubiertos prácticamente en toda Andalucía, con posibilidad de chubascos y de tormentas ocasionales. Las máximas oscilan entre los 28 grados de Málaga y Huelva y los 32 de Córdoba y Sevilla.
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23: Hola a todos, ¿qué tal? Bueno, nosotros hoy en busca de la fama, pero la fama sobre la que ha investigado y reflexionado uno de nuestros invitados de hoy, el escritor, comunicador y también psicólogo Edu Galán, que está por Andalucía presentando su último libro, Más famosos que Jesucristo, donde profundiza en por qué la fama ha invadido nuestras vidas. Con él vamos a recordar el camino de la fama y de los famosos desde la antigüedad a nuestros días de internet y redes sociales, pasando por el auge que el mundo de los famosos y el interés global por ellos experimentó ya a partir de la segunda mitad del siglo XX, una vez consolidados los medios de comunicación más visuales y globales, como el cine o la televisión. De eso vamos a hablar con él, con Edu Galán, en una tarde en la que tenemos mucho protagonismo de otro de los ambientes que contribuyó a crear famosos en su día, cuando no había llegado todavía el espectáculo de masas, de grandes masas. Hablamos del teatro, y de hecho lo haremos de una programación teatral en un nuevo festival que abarca las 8 capitales andaluzas. ¿Verdad, Carlos López? ¿Qué tal? Buenas tardes.
24: Buenas tardes. Pues sí, efectivamente, porque nace Surescena, un nuevo festival de artes escénicas impulsado por la Consejería de Cultura, que ofrece más de una treintena, concretamente 38, más de una treintena, como digo, de propuestas escénicas de circo, teatro y danza en las 8 provincias andaluzas durante todo el mes de octubre. Se va a realizar además en teatro, pero también en museos o, por ejemplo, en las cocheras del puerto de Huelva, así que está bastante guay.
23: Un buen espacio, sí, la verdad. Y que, bueno, que hay que aprovechar, ¿no?, y darle ese uso cultural, como decimos. Bueno, hablaremos también de las jornadas que desde hoy desarrolla nuestro compañero Jesús Vigorra y el escritor Arturo Pérez Reverte en una nueva edición del ciclo Letras en Sevilla, el dedicado en esta ocasión a la Guerra Civil y que se ha suspendido, recordamos, después de las cancelaciones por parte de algunos participantes a raíz de la del escritor jienense David Uclés, unos días antes de aquella cita. Y hablaremos de historias también de la Verja de Gibraltar o de los trabajos en Granada para lograr la Capitalidad Europea de la Cultura en 2030. Esa agenda de actividades, bueno, que ahora también se puede ver de alguna manera afectada o no, ya nos lo contarán por la convocatoria hoy de elecciones generales. Bueno, pues de otros temas, de aquí a las 4 de la tarde, es de lo que vamos a hablar en este espacio que comienza ya con la realización de Miguel Alba.
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23: Bueno, lo acabamos de decir, ¿no? La convocatoria de elecciones generales para el próximo 29 de noviembre podría afectar a lo que sería ya la recta final del calendario de las candidaturas de la Capitalidad Cultural Europea 2031, entre las que recordamos que está Granada como única ciudad andaluza. El lunes 30 se haría la presentación del proyecto granadino en el Ministerio de Cultura. Desde Granada, desde la ciudad de la Alhambra, continúan, no obstante, con el calendario fijado, como nos cuenta Luis Javier López.
0: La alcaldesa de Granada, Marifran Carazo, ha confirmado a Canal Sur que trabajan en las fechas establecidas, pero no conocen si finalmente la Unión Europea modificará el calendario tras conocerse el anuncio electoral de las generales para el 29 de noviembre.
1: Nada que estamos preparados. Yo creo que hemos trabajado para llegar a esta recta final con varias fechas claves: el 24 de noviembre la visita de los observadores, el 30 de noviembre el examen en el Ministerio de Cultura y la decisión el 3 de diciembre.
0: Ahora Europa podría alterar los plazos de la elección de una ciudad de Malta y otra de España para representar a la cultura de la Unión en 2031. Con el de Granada, los de Oviedo, Cáceres y Las Palmas son los otros proyectos implicados en esta última fase que culminaría el 3 de diciembre según lo establecido.
23: Bueno, y 8 meses después de que fueran aplazadas, hoy han comenzado en Sevilla las jornadas de letras en Sevilla. En 1936, la guerra que todo perdimos, ese encuentro en el que se dan cita historiadores, periodistas, escritores y políticos para hablar en este caso, en esta ocasión, en esta edición de estos ciclos, para hablar, decimos, sobre la pérdida que supuso el conflicto para ambos bandos. Un punto de vista cuestionado en su día por algunos de los asistentes. Algunos se negaron a participar incluso, y que provocó el aplazamiento de este evento que, pues, de esta forma se retoma hoy y que se va a prolongar hasta el próximo jueves. Nos lo cuenta Javier Bolaños.
2: Fue una derrota colectiva que no debe repetirse jamás. Felipe González, todos habíamos perdido, hasta los que habían ganado. Francisco Umbral.
4: Los impulsores de la iniciativa han recopilado decenas de frases como estas, pronunciadas por personalidades de distinto sesgo ideológico, para defender el título de esta jornada, que nuestro compañero Jesús Vigorra, uno de sus impulsores, espera que sirva de punto de encuentro.
6: Que aquí se hable y se dialogue, porque han pasado 90 años ya, ¿eh? Si después de 90 años no podemos hablar en paz, será que no tenemos solución.
4: Otro de los organizadores, el escritor Arturo Pérez Reverte, ha afirmado que la guerra civil siempre se ha utilizado como arma arrojadiza y ha reivindicado la necesidad de un diálogo con el adversario en términos razonables.
25: Hablar y escuchar. El problema que siempre ha habido y que sigue habiendo es que la gente solamente escucha a aquel que dice lo que coincide con lo que piensa. Eso es un error.
4: Las jornadas comienzan cada día con la proyección de una película sobre el conflicto, de un lado y de otro, han matizado los organizadores, y a partir de las 6 de la tarde se desarrollan los debates, hoy con la participación del expresidente del gobierno, José María Aznar.
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0: Y vamos estábamos hablando de letras, de escritores, y vamos con un libro que es el que nos trae el escritor, guionista y crítico cultural Edu Galán. Un ensayo sobre la fama que firma este, que fue uno de los creadores de la revista satírica Mongolia y que, bueno, pues ha tenido pues también una carrera literaria. Lo recordamos cuando presentó aquella Biblia Negra. Y ahora nos trae este ensayo, como decimos, sobre la fama. Bueno, Edu, bienvenido.
1: Hola, ¿cómo estás, Vicky?
0: Pues nosotros encantados de que estés aquí para hablarnos de este libro, Más famoso que Jesucristo, la frase de Lennon que tanta polémica creó en su momento, para este ensayo sobre por qué la fama ha invadido nuestras vidas y que, bueno, te planteas este trabajo desde el momento en el que fuiste consciente también, ¿no? Justo de eso mismo, ¿no? Referido a tu propia vida, sí. Y al experimentarlo, ¿no? En tu entorno a través de ese pico de popularidad que en un momento determinado pues tenía tu mujer, ¿no?
1: Marta. Sí, sí, mi mujer es Marta Flitsch, es presentadora de televisión, y entonces un día llegó del trabajo, presentaba, pues no sé si estaban Todos Mentira o si ya estaban Gran Hermano, no me acuerdo, y entonces dijo, Edu, nos han venido siguiendo y ostras, yo lo primero que pensé, dije, bueno, esto es un detective, es Hacienda, ¿quién es? Y dice, no, ya me ha dicho mi conductor, el de Mediaset, que esto es normal, que a Jorge Javier Vázquez le siguen siempre y que tranquilidad. Bueno, entonces

0: pues para que se adivinase el rostro, la carita adorable de la niña, lo guapita que era y todo esto, porque claro, es una niña y también tienes que buscar el pellizco, claro, en el espectador,
1: el enganche. Por eso, a partir de ahí, como decimos, ¿no?, de esa experiencia en carne, sí, en carne propia, además, que va a presentar, creo que las campanadas también.
0: Sí, en Sevilla. Aquí, sí, presentó la Sevilla, en Sevilla, las campanadas.
1: Y había mucho foco de atención en ella. Bueno, pues a partir de esta anécdota que podemos decir, ¿no?, que es un poco seminal, vas a hacer un recorrido histórico,
0: sí,
1: desde la fama de la antigüedad, con sus héroes, sus reyes, incluso santos, pero señalando ya desde el principio que es este siglo XXI en el que estamos,
0: claro,
1: en el que ya cualquiera puede alcanzar el estatus de famoso, porque a fin de cuentas, y durante más o menos tiempo, eso sí, el tiempo no suele ser el mismo, son famosos, sí, tanto la estrella mundial como quien se hace viral, pues a veces con lo más peregrino, ¿no?
0: Sí, a veces puede ser una fama muy calculada, muy metida dentro. En general suelen ser todas muy trabajadas, sí, o sea, tendríamos que analizar caso por caso, ¿no? Pero también hay otra fama, que es la fama sobrevenida, ¿no? Uh-huh. Que es la de, pues la del al que graban, pues no sé, cayéndose por la calle, o el que dice una inconveniencia en televisión, y de pronto la fama le desborda.
1: Sí, sí, la
0: no
1: arrolla.
0: Le desborda, ¿eh? Estas frases, la de la Elia Parda, no sé, que tantas cosas, ¿no? Entonces, para mí, eso, tratar de explicar eso y desmontar la idea de que la fama ha sido siempre igual, porque nosotros vivimos, yo creo, en una sociedad tan presentista,
1: que creemos, no miramos atrás muchas veces,
0: no,
1: claro.
0: Yo creo que todo el rato, que creemos que esto ha sido siempre así, claro, que las relaciones humanas han sido siempre iguales, que la fama ha funcionado siempre igual, y en el caso de la fama la cosa ha cambiado muchísimo y ha dependido muchas veces de los contextos y de las apariciones de nuevas tecnologías para comunicarnos, porque la fama siempre se entrega a través de un medio,
1: sí,
0: es decir, bien sea pues las monedas, en la antigüedad, las monedas
1: la cara,
0: de Alejandro el Magno, y por la parte, por una cara Alejandro Magno y por la otra los dioses, ¿no? Uh-huh. Entonces, para asociarlo también a Dios. Puede ser desde ese formato hasta, pues evidentemente, la imprenta, la televisión, la radio,
1: cine,
0: el
1: claro,
0: cine. Entonces, claro, esos cambios tecnológicos, nosotros utilizamos las herramientas, pero las herramientas nos utilizan a nosotros también,
1: claro,
0: y nos cambian la forma de ver el mundo. Entonces, para mí era muy importante mostrar esa idea, uh-huh, esa idea fuerza que funciona en muchas partes de nuestra realidad aplicada a la fama, uh-huh, para que entendamos lo que estamos consumiendo. Yo me preocupa muchísimo, siempre digo lo mismo, la gente está súper preocupada con lo que come,
1: uh-huh,
0: pues yo qué sé, que tenga, no tenga esto, ahora pues lo del gluten, que me parece muy bien, pero de pronto le dedicamos ¿cuántas horas? Uh-huh. Miles de horas a los famosos, que no tienen por qué ser del corazón solamente,
1: sí,
0: sino
1: de
0: deportistas,
1: claro,
0: tal. Y no sabemos qué nos estamos comiendo, Vicky. Entonces, este libro es un manual para explicar qué nos estamos comiendo.
1: De alguna manera, ¿no?
0: Eso
1: bueno,
0: es.
1: Claro, lo que te interesa es, bueno, ya has hablado, ¿no?, los tipos de fama. Tú aquí se diferencia la fama de notoriedad y la fama visual,
0: sí,
1: también. Y lo que te interesa analizar es la construcción narrativa del famoso,
0: sí,
1: ¿no? Su imagen como producto comercial también.
0: Eso
1: y
0: es.
1: Al mismo tiempo el ser el que dinamiza ese consumo.
0: Eso
1: también.
0: Es.
1: Su ansiedad, la ansiedad del famoso ante esa exposición pública constante, su relación con los seguidores,
0: sí,
1: y la frustración también, si ese interés de cae, ¿no? Porque
0: claro,
1: también puede ser un gran problema y por tanto también el papel que tienen los seguidores, los admiradores, los fans, todos esos elementos están aquí presentes.
0: Claro,
1: ¿no?
0: Claro,
1: este
0: claro.
1: Estudio.
0: No,
1: no has querido dejar ninguno
0: no,
1: fuera.
0: He tratado de tratar la fama como un tema muy serio, cosa que no sé, es que no se le presta, yo creo, la atención que debería,
1: sí, sí,
0: porque claro, como se toma la
1: como
0: fama como
1: menor,
0: algo menor,
1: sí,
0: sí, que es de los
1: el
0: famosos
1: cotilleo,
0: del corazón, el cotilleo, cuando el cotilleo, estudiar el cotilleo es importantísimo, porque el cotilleo es lo que estructura las sociedades humanas, el hablar de otros, ¿no? El hablar de otros a sus espaldas, ¿no? Eso estructura las relaciones sociales, ¿no? No tiene por qué ser para mal o para bien, pero ¿cuánto tiempo al día pasas hablando de otros? Bueno, es que María hizo no sé qué, es que lo otro tal, o qué buena gente es. Entonces a mí, no dedicarle tiempo a esto, esencialmente porque además nosotros vivimos una sociedad de consumo.
1: Uh-huh.
0: Nuestro ocio, ahora, Vicky, el consumo se está tan asociado al ocio,
1: uh-huh,
0: que ya es rarísimo, pues el ocio del siglo XX, que a lo mejor era ir a sentarse a un parque,
1: eso
0: no se estila, como diría la canción.
1: Se va al parque con un objetivo.
0: Con un objetivo se va, los chicos y chicas, ¿qué hacen? Pues van

0: a salir, como salíamos todos, o bien al centro comercial. No es un ocio consumista. Entonces, los famosos forman parte esencial de ese ocio consumista, porque son los que nos enseñan los productos,
1: los prescriptores,
0: y luego, viendo su forma de vida, pues ya se sabe, se graban yendo a un concierto, se graban yendo a un mall, yendo
1: preparándose de comer.
0: Que en el fondo es incitar a consumir eso, a consumir esa forma de vida, ¿no? Entonces, una cosa tan central, yo creo que merecía estudio,
1: un
0: ¿no?
1: interés que los intelectualidad como que
0: yo
1: no,
0: creo que lo mira
1: no
0: por debajo, por encima del hombro, y yo creo que se equivocan.
1: Bueno, hablaba antes también de la otra parte, ¿no? De ese público, ¿no? En
0: sí.
1: el que estamos prácticamente todos metidos, ¿no? Porque claro, en los tiempos del internet y de la globalización y de las redes, hay un feedback, ¿no? Como no hubo antes, ¿no? Entre famoso y público. Hay una interactuación o un remedio de interactuación, ¿no? Personalmente, o eso hacen creer, porque bueno, hay la respuesta puede venir del publicista,
0: claro,
1: de la agencia, del community manager, ¿no? Que son al fin de cuentas los que llevan las redes. Pero sí existe esa idea como de cercanía para el público respecto al famoso que en tiempos anteriores, bueno, pues había como una distancia mucho mayor, ¿no?
0: Claro.
1: Como por recorrer. Lo más que tenía era la foto firmada y que te llegaba por correo, ¿no?
0: Total, lo que hay que pensar es que vivimos en sociedades urbanas,
1: claro,
0: y cada vez más. Y entonces las sociedades urbanas se caracterizan por primero ser muy individualistas. Muy individualistas frente a la comunalidad del pueblo, los conozco a todos. Las vivir en ciudades nos obliga a presentarnos una y otra vez, porque la gente no te conoce, ¿no? Y entonces, en ese sentido, el individualismo, ese individualismo también deriva en que la gente en estas sociedades está muy sola. Está muy sola y establece relaciones parasociales con famosos que se le ofrecen continuamente, del estilo de lo que estabas contando, de pues a muchos famosos, a sus seguidores, influencers y demás, lo llaman su familia, ¿no? Sois mi familia.
1: Su comunidad.
0: Bueno, mi comunidad.
1: Le pone un nombre.
0: Claro, entonces entre el seguidor y el famoso se construye una suerte de
1: relación
0: esa parasocial y una suerte de intimidad que el famoso va construyendo a través de historias, de narrativas que nos han interesado, tú sabes mucho de narrativas, que nos han interesado desde el principio de la humanidad, pues narrativas referidas a los problemas familiares, al hundimiento, narrativas referidas al amor, al amor romántico. Entonces, ellos cuentan eso para, no digo que lo escriban a la manera de los escritores, que se pongan a ellos, sino que les sale solo, porque están metidos en ese rollo y entonces crean con los seguidores una ilusión completamente de cercanía, donde el seguidor es, y esto claro, te tienes que reír, cree que es
1: parte de la familia,
0: es la principal, no es el principal objeto de cariño del famoso, ¿no? Y esto hay que desmontarlo, a pesar de que yo me declaro, y también este libro es una defensa de los fans. O sea que eso también.
1: Reconociendo como fan también.
0: Reconozco como fan.
1: También de mucho. Bueno, es un estudio que está centrado en el mundo occidental, anglosajón e hispano, como decía, porque claro, hay diferencias socioculturales.
0: Sí, se nos olvida
1: y entonces está muy centrado y tú lo matizas. Hablas de cómo la celebridad, bueno, pues no se alcanza por uno mismo, que es ese proceso,
0: un proceso
1: pseudoindustrial, porque se fabrica, los medios y otros elementos pues son parte de los fabricantes. En tu repaso por la historia también se ve cómo contribuyeron a la fama esos medios, ¿no? Los medios que había en distintas épocas, desde las loas y los poemas épicos,
0: sí,
1: ¿no?
0: Muy importante.
1: A las primeras publicaciones sobre espectáculos, aquellos famosos, cuando se hablaba de los famosos del teatro, de los pioneros del cine, las revistas, el papel cuché, las revistas de papel cuché que dieron origen ya a todo lo que hablamos, ¿no? De ese tipo de prensa, ¿no?
0: A ese tipo de famoso blanco y negro en España. Esto comienza en España con la crónica de salones en blanco y negro y esa idea, pues de entrar en la intimidad de los famosos,
1: nos,
0: ¿no?
1: Nos
0: colamos en su casa, ¿no?
1: Su boda,
0: y esto comienza ya a ser ya muy general a partir de los años 60, con Sasa Gabor, por ejemplo, la actriz.
1: Factor Sasa.
0: El factor Sasa, en efecto, que tú sabías quién es, cómo se divorciaba, pero tampoco sabías muy bien si había hecho películas o si había hecho nada.
1: ¿De dónde salía?
0: Sabías,
1: ¿no?,
0: sus divorcios, pero no sabías mucho más, ¿no? Entonces, ese proceso para mí era muy, muy, muy, muy interesante de ver cómo nos vamos instalando en esa conversación sobre famosos una y otra vez y no tenemos filtro y cómo los medios los utilizan también para que, pues eso, para mantenernos activados en un ocio consumista, en vender nuestros productos. Fíjate que hablabas del principio del cine. Y es muy interesante, hablando de niños famosos,
1: sí, de Jackie
0: lo que nos gustan los niños famosos, pero eso ya lo sabían los Lumière, sí, que en la primera proyección comercial en París metieron de los 8 cortos, porque las máquinas no daban más, de los 8 cortos, que me parece que, si mal no recuerdo, eran de 30 segundos, una cosa así, de los 8, 3 aparecía un niño. Y eso es una proporción, eso, ellos que era muy alta, y dos aparecían niños, y eso es claramente que ellos, como buenos conocedores del mundo del espectáculo y de lo que le gustaba a las masas y tal, sabían que la imagen del niño tierno y del niño movía muy bien. Esto lo vemos en la televisión constantemente,
1: en la publicidad,
0: pero claro, a mí, entrando en eso, lo que me preocupa mucho, Vicky, es que por lo menos en la televisión, en la radio, en el cine, hay unas ciertas salvaguardas, sí, pues legales, de que los niños les
1: no
0: pueden enseñar, no sé qué, pero las redes sociales no.
1: Eso es un campo abierto.
0: Y
1: los mismos niños aparecen como absoluto protagonista.
0: Por supuesto. Entonces, a mí me preocupa muchísimo, lo ves, estos vídeos de YouTube de familias haciendo lo que se llama unboxing, que es abrir regalos, ¿no? Y compartiendo su verdadera intimidad, no su intimidad verdadera, esa intimidad construida con el público. Pero en eso están los mayores, que son los que controlan, y están los menores. Y claro, eso crea una suerte de intimidad, en mi opinión, por contraposición, bueno, falsa y muy peligrosa para el niño, porque la intimidad verdadera consiste con los niños. Pues bueno, lo que sabemos todos, que se tienen que comer el brócoli, que tienen frustraciones, que a las 8 en la cama, que no pueden comprar todos los juguetes. Esa sería un poco la normal, digamos, la intimidad normal. Y la verdadera intimidad que se construye en el YouTube, es una intimidad donde están todo el rato felices, hay emoticonos, están todo el rato abriendo regalos. Entonces, esa contraposición, yo avisaría a esos padres y madres, este libro es muy interesante para ellos, esa contraposición
1: puede ser,
0: y es muy compleja en el desarrollo emocional y mental del
1: niño,
0: porque hablando en plata se vuelven locos. Los niños, si tienen que tener algo, es orden. En el momento que un niño está desordenado, pues por la relación de sus padres, por tenemos un problema, pues imagínate ya si le metemos en la variable de mostrar o crearle una intimidad verdadera ahí, una verdadera intimidad ahí,
1: y estando en continua exhibición pública,
0: eso es que tú sabes que son otras reglas del juego diferentes.
1: El carisma, el glamour, eso es algo también de lo que habla, ¿no?
0: Eso es una pregunta muy interesante.
1: El glamour tuvo grandes fabricantes también, los fotógrafos, los diseñadores, los maquilladores, ¿no? Estudios.
0: Cuando ves las fotos de Cary Grant, Cary Grant, que no,
1: impecable, con el traje,
0: no podías, o el primer James Bond de Sean Connery, o esa distancia. Una cosa, unas ambientes, por ejemplo, esto se ve muy bien en la película de Woody Allen, La rosa púrpura del Cairo, ¿no? Que transcurre en la Gran Depresión, y esa pobre que ve en la pantalla
1: otro mundo
0: hasta que se mete y sale. Sí. Hay una frase preciosa en esa película cuando Woody Allen escribía bien, eres un hombre de ficción, me he enamorado de un hombre de ficción, pero bueno, no se puede tener todo. No se puede tener todo, y es verdad, porque era una ficción muy bien construida, pero claro, eso ahora con la cercanía ha desaparecido. Y un tema muy interesante que a mí me fue de las primeras cosas que yo pensé sobre la fama es el carisma. Cuando, que es diferente al glamour, son diferentes.
1: Claro.
0: ¿Cuándo se tiene tal carisma? ¿Si se nace o se hace? Sí. Y lo respondo en el libro. No lo voy a contestar aquí porque si no lo hago spoiler.
1: Claro, por eso. Hemos hablado de eso, de la diferencia, ¿no? Que hay. Decíamos antes, ¿no? Como uno de los fabricantes, ¿no?, de ese glamour, hablando del glamour, estaban los grandes estudios, toda esa política,
0: claro,
1: de los grandes estudios
0: que
1: funcionaron con rigor, y además marcando unas normas morales, unos códigos que cualquiera se salía del tiesto, ¿no? Habla del caso de Ross Hudson, por ejemplo. Se creaban los famosos, se centraba el foco en ellos, se les chantajeaba, incluso sí, se les amenazaba desde su propio ambiente. Ahí, bueno, ahí hablas de Walter Winchell, que es un ejemplo, pero bueno, estaban Lula Parson y Gerard Ferrer, que bueno, que fueron una bruja.
0: Sí, fueron muy brujas, fueron muy malas. Simplemente inauguraron el gran catálogo, de brujas y brujos malvados que funcionan en ese periodismo, donde también hay muy buena gente, pero hay la imagen clásica del periodista del corazón es alguien muy deslenguado y que no tiene ningún tipo de escrúpulo para conseguir lo que sea, ¿no? Y eso es una
1: establecía intimidad con un famoso y luego lo
0: traicionaba. De hecho Walter Winchell hacía una cosa terrible porque él era muy cercano a McCarthy, la caza de brujas, y amenazaba a famosos con crearles simpatías comunistas para fabricárselas, plantarles pruebas falsas y que le contasen a él exclusivas, ¿no?
1: Bueno, hablas de personas fagocitadas por el personaje, sí. El ejemplo de Rita Hayworth, de los niños y de la fama, como decíamos antes, son niños actores del primer Hollywood, de los famosos con causa, que ponen su imagen para una causa.
0: Eso es
1: o
0: muy
1: que hacen gala también de su activismo, ¿no?
0: Eso es muy interesante porque fíjate qué contradicción. Lo vemos ahora con el tema de Mari Carmen, ¿no? Por ejemplo, te pongo el último que ha pasado. Es decir, entonces estamos con esa discusión de los famosos se aprovechan que van allí a apoyar las concentraciones, se aprovechan o las concentraciones se aprovechan de los famosos para tener más impacto en los medios.
1: Es
0: una dialéctica y hay famosos que yo escribí un libro que se llama La Máscara Moral y hay famosos que ciertamente pues van a África a sacarse una foto, no cambian absolutamente nada, claro, sino que por unos likes, pero hay otros famosos que realmente sí se podría decir que están muy comprometidos con determinadas causas y que sí dedican tiempo a que esas causas sean más conocidas. O sea, que no todo es blanco ni negro, ¿no? Que es verdad que hay hipocresía, pero también hay gente famosa, actores, actrices de todo tipo, los políticos, que está comprometida con sus ideas o con ayudar a gente que ellos consideran pues que es desfavorecida o los desahucios o lo que sea, ¿no? Entonces, son temas muy complicados que yo creo que la gente despacha. Pues son unos jetas o les aplaude muy bien porque fue a África. Sí, y creo que es más complejo.
1: Profundiza. Bueno, hablas de la vida famosa en directo, de Gran Hermano, de Superviviente, la vida ya más editada, ¿no? De los celebrities, eso,
0: sí,
1: ¿no?
0: Sí, los de las Kardashian. Que eso está súper editado, sí. Eso.
1: Y de los talent show, ¿no? De cómo hacen famosos anónimos, como pasó con Rosa, ¿no? O donde un millonario como Donald Trump, lo recuerdas tú, ¿eh? Hacía de juez y apuntalaba a una fama con la que después, con la ayuda de la Fox, pues mira dónde llegó, ¿no?
0: Pues puede ser probablemente, siempre lo digo, Vicky, yo creo que Donald Trump puede ser ahora mismo la persona más famosa del planeta, lo cual es una tragedia. No tengo otro calificativo.
1: Bueno, hablas de, como decíamos antes, la narrativa de la fama, tú habías dado algunos ejemplos, ¿no? Y ahí estaban los de casos de Rafa Nadal, de Jennifer López Ben Affleck,
0: son
1: narrativas, de Britney Spears, claro, de los problemas familiares.
0: Robert Downey Jr. habló con esos personajes.
1: En la redención, ¿no? El hundimiento
0: del rey Juan Carlos, que es narrativamente muy atractivo. Por eso, cuando el rey Juan Carlos le pasa lo que le pasa, pues, aparte, bueno, de ser, en mi opinión, el rey Juan Carlos evidentemente es una figura histórica. Es una figura histórica indudable y que tuvo un papel importante en la transición, pero luego se fue todo al garete. Pero más de mis valoraciones sobre la figura del rey, lo que me interesa es la narrativa de la historia del rey y cómo de pronto, a partir del elefante, pero la atención del público se multiplica por mil.
1: Claro.
0: O sea, y no se multiplica pues por lo de la transición, sino se multiplica por verlo en el exiliado, ¿no? Entonces, pues bueno, ¿por qué ocurre eso? ¿Por qué nos interesa eso? O con Britney Spears, ¿por qué nos gustan tanto las familias desestructuradas y no las armónicas?
1: Las familias que sean fatal, ¿no? Las que no son felices.
0: Las que no son felices nos gustan mucho más.
1: Cada una a su manera, ¿no? Bueno, la microfama, la fama pobre, los ejemplos de famosos también que pueden ahí entrar los animalitos, los asesinos en serie,
0: claro.
1: Los hijos de los famosos, los Nepo Babies.
0: Los Nepo Babies, esto es muy importante, muy importante, porque es que todos son preguntas que no se pueden resolver sin un capítulo que se despacha, ¿no?
1: Sí, sí.
0: Por ejemplo, los Nepo Babies, la meritocracia, ¿no? Se lo han regalado todo, se lo merecían, y yo
1: habrían
0: digo que habrían llegado si no estuviesen sus padres. Yo digo que, bueno, Que lean el libro.
1: Bueno, como decíamos, bueno, hablas de la ansiedad, esa que decíamos al principio, del famoso por mantenerse siempre vigente. Entonces hablas de la vejez también, de cómo la enfrentan esos famosos, de cómo algunos quieren más fama cuando se mueren,
0: claro,
1: o cómo son rescatados incluso de la muerte, ¿no?, a través de las tecnologías, ahora mismo, y los encontramos otra vez vitecoleando. Y hablas, bueno, de los seguidores, de los admiradores, de los fans, que decíamos que también hay distintos tipos. Tú te muestras también como fan de Paul Simon, por ejemplo, y entre otros de La Perra Blanco, que también nos gusta mucho.
0: ¡Hombre! Es que yo, porque estaba poniendo mis...
1: Es que hablamos con ella no hace mucho, por aquí.
0: Genia, mando desde aquí mi cariño y mi admiración a La Perra Blanco. Porque claro, yo estaba poniendo un listado de quién yo era fan, y claro, sí, sí, me salían todos pues como muy de cuando yo era chiquillo, que es verdad que ser fan está muy asociado a la juventud.
1: Sí, como que después cuando creces ya
0: te vas volviendo más descreído, claro. Y a lo mejor quizás, fíjate, quizás, y yo me peleo mucho contra esto, quizás cuando cumples años te vuelves muy cínico, más cínico, muy descreído con la juventud, y tiendes a, yo lo veo en amigos y amigas, a aislarte, ¿no? Entonces yo me peleo contra mí mismo para que eso no ocurra, y trato de ser fan. Yo no soy joven, pero trato de ser fan de gente más joven y de gente que está haciendo, y pelearme contra esa idea, que es una idea perversa en mi opinión, de que el mundo era mucho mejor antes.
1: Claro.
0: Es una idea perversa. No, lo era a veces porque era más joven, pero lo veías de otra manera. Uh-huh. Sí.
1: Bueno, pues todo esto narrado y argumentado, pues con muchas citas y referencias, invitaciones también a seguir profundizando en esta cuestión con otras lecturas que recomiendo también.
0: Sí, mis libros son como árboles en ese sentido.
1: A pie de página encontramos también esas recomendaciones, porque como tú decías al principio, tú lo que quieres es que esto sea un manual ante la fama de notoriedad y la habitual, para que se lo distingamos, y también para que tus amigos famosos entiendan y gestionen mejor esto de la celebridad, ¿no?
0: Ojalá, si hay alguien, que no solo que sean mis amigos y amigas, que este libro primero le ayuda a abrir un poco el mundo y ver la realidad de otra forma, pues me haga súper agradecido. Y si gente que, pues porque sale en TikTok y pues no lo sabe gestionar, lo está pasando mal, pues yo creo que este libro también le puede abrir, porque tú puedes ser muy bueno para hablar por la radio o para hacer vídeos de TikTok, pero la fama es otro trabajo, son dos trabajos
1: diferente.
0: Entonces, si este libro te sirve, tienes ansiedad o tienes tal, y lees este libro y ves diversas claves que yo creo que te pueden ayudar, pues sería objetivo hipercumplidísimo.
1: Bueno, pues ese es el objetivo que se ha marcado Edu Galán con este libro, este ensayo, este más famoso que Jesucristo. Ahí aparecen unos cuantos. Y está hasta la monachita. Y por qué la fama ha invadido nuestra vida. Pues muchísimas gracias, Edu.
0: Oye, Vicky, que bien me lo ha pasado, gracias.
1: Igualmente.
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1: Bueno, pues tan interesante como esto que nos contaba Edu Galán en este libro, lo que nos van a contar y nos cuentan estos días en esas jornadas de las que hablamos al principio, pues es lo que nos encontraremos en esas otras jornadas que hoy comienzan en La Línea. Las segundas jornadas, Historias de la Verja, una veintena de conferencias que se van a desarrollar durante toda esta semana y en la que historiadores, investigadores y periodistas van a exponer sus trabajos en la sede de la Asociación de Trabajadores de Gibraltar. Ángeles Carreras.
4: Después del éxito de su primera edición, a partir de esta tarde vuelven las Historias de la Verja, un encuentro con el pasado y el presente de Gibraltar, la comarca y una frontera, desde julio ya inexistente, que ha marcado la vida de los habitantes de este territorio. En esta primera jornada se abordarán aspectos como el habla de Gibraltar o la historia de los cocheros que a principios del pasado siglo se encargaban del transporte público entre La Línea y El Peñón. Elenio Lucas es uno de los moderadores.
5: En el tránsito desde la aduana hasta la frontera en Gibraltar había un camino bastante intransitable. Eso se hacía con un coche tirado por bestias. Eran coches de tipo italiano. Y estos cocheros, pues en su momento, hubo un momento que fueron tantísimos, pues que hubo problemas de competencia entre uno y otro sobre cómo se regulaba este tráfico, cómo había multas, cómo había que pagar un peaje.
4: Otros aspectos que se abordarán hasta el viernes son, por ejemplo, el papel de las mujeres durante la Segunda Guerra Mundial o, ya más centrado en la época actual, los derechos sociales y laborales del acuerdo tras el Brexit.
1: Y nos vamos a ocupar del teatro porque nace Surescena, un nuevo festival de artes escénicas impulsado por la Consejería de Cultura que ofrece más de una treintena de propuestas escénicas de circo, teatro y danza en las 8 provincias andaluzas durante todo este mes de octubre. Va a tener lugar en teatros, en museos y también en las cocheras del puerto de Huelva.
6: Exactamente, Surescena surge de la necesidad de crear una red artística para el sector de las artes en vivo. Este nuevo ciclo ofrece 23 propuestas artísticas y expositivas y 38 funciones con la participación de 21 compañías, todas andaluzas. Vamos a escuchar a la consejera de Cultura, Patricia del Pozo, cómo destaca precisamente pues eso, el protagonismo de nuestra compañía.
7: Pretendemos así poner en valor también una de las funciones esenciales de la cultura, que es vertebrar nuestro territorio, vertebrar y cohesionar socialmente Andalucía. Y este programa viene también a cumplir esa misión esencial que hace la cultura, al tiempo que impulsa y apoya, por supuesto, como no podía ser de otro modo, pues las carreras de nuestros profesionales de las artes escénicas en Andalucía. 38 funciones, 21 compañías andaluzas, es lo que hemos programado en esta primera edición. Vamos a ver cómo funciona, vamos a ver cómo se desenvuelve, cómo se desarrolla, si vosotros estáis contentos, si los espacios resultan adecuados, si el público responde. Vamos a ir viendo cómo va funcionando y ya iremos mejorando, incrementando y todo lo que sea necesario hasta que perfeccionemos este programa eminentemente andaluz. Este festival Surescena viene acompañado también de una exposición que vamos a hacer en la Biblioteca de Jaén, de la prestigiosa, está dedicada a la prestigiosa compañía que conoceréis todos los compañeros del sector, la prestigiosa compañía de marioneta malagueña, El Espejo Negro, fundada por Ángel Calvente hace ya más de 35 años, y le vamos a hacer a esta compañía malagueña una exposición que se va a celebrar no en Málaga, sino en la provincia de Jaén, en la Biblioteca de Jaén, porque tenemos que ir jugando con las provincias para que podamos, como hemos dicho, hacer esa función también vertebradora y de cohesión que hace la cultura. Bueno, 86 profesionales andaluces participan en esta primera edición. Oye, el 45% mujeres, ¿eh? Estamos aquí, el talento femenino a tope. 86, como digo, creadores, profesionales, hay de todo. El que no venga es porque no quiere, hay de todo. Hemos ido a todas las disciplinas, a la danza, al clown, al circo, títeres, en definitiva, hay para todos los gustos, para todos los públicos. Hay además, está también muy orientado, ¿no?, a nuestros jóvenes, a nuestros niños, a las familias. Por tanto, un festival de verdad hecho con mucho cariño y pensando en todos los públicos, en todos los gustos dentro de las artes escénicas. Y además tenemos la suerte de que los protagonistas, los creadores protagonistas, los profesionales que participan en esta primera edición, es que son de primerísima división. Bueno, es que son así nuestros creadores andaluces. Premios Max, premios de certámenes coreográficos, también de los premios andaluces de la cultura. Caso de Guillermo Becker, aquí coreógrafo de aquí de Huelva, Alberto Conejero, Mario Bermúdez, Pablo Peña, Maripaz Sayago, Ángel Calvente. Definitiva, un elenco maravilloso de primeras figuras de las artes escénicas de Andalucía, que son los que van a protagonizar esta primera edición.
6: Exactamente, ahí tenemos a la consejera sacando pecho, como es normal, ¿no? Bueno, el festival está financiado íntegramente por la Junta a través del incremento del presupuesto de las ayudas de la consejería en un 30%. Bueno, esto es lo que se recoge, de hecho, en las nuevas bases reguladoras. Vamos a escuchar a la consejera cómo describe los ejes, que son cuatro, sobre los que se articula la propuesta.
7: La programación se articula en cuatro ejes fundamentales. En primer lugar, el eje integrado por los tres teatros con los que se trabajan desde la Junta de Andalucía, que dependen directamente de la Consejería: el Teatro Central, el Teatro Lambda y el Cánova en Málaga. Suben el telón estos teatros con tres compañías que ofrecerán hasta finales del mes de octubre hasta 19 funciones. Hay otro eje que es el que hemos destinado también a colaboración con otras instituciones, porque se trata de eso también. Y en este segundo eje vamos a contar con el Teatro Góngora de Córdoba, vamos a contar con las cocheras del puerto de Huelva en esa colaboración con la autoridad portuaria. Y aquí, en estos espacios, habrá cuatro funciones los días 23, 24, 30 y 31 de octubre a cargo de las compañías Producciones Circulares y La Castañeda, que son los que van a ofrecernos todo su talento aquí en estos espacios. Luego hay un tercer eje integrado por tres espacios culturales y patrimoniales también de la Consejería en distintas provincias. Y vamos a tener artes escénicas en el Museo de Jaén, el Museo de Málaga y el Centro Andaluz de la Fotografía de Almería. Hasta 11 propuestas se van a celebrar en estos espacios, donde van a tener la particularidad de dialogar pues con la arquitectura del espacio y también con los propios fondos que ofrecen cada uno de los espacios. Y el último eje lo hemos articulado en torno a un prestigioso festival, a la colaboración con un prestigioso festival que conocerán ustedes, el FIT de Cádiz, en el marco del cual se han programado pues dos funciones para todos los públicos en la Plaza de San Antonio. Esta colaboración la vamos a extender también con el Teatro del Títere de la Tía Norica, y allí acogeremos la obra del portuense Jesús Torres, poeta perdido en Nueva York. Prácticamente todo el presupuesto, casi todo el presupuesto prácticamente de este primer programa va destinado, por supuesto, al pago del caché de nuestra compañía, como no podía ser de otro modo, porque se trata de eso también, de que nuestro sector de las artes escénicas tenga mientras más vida mejor, y mientras más trabaje mejor.
6: Eso es lo que queremos todos. Bueno, la propuesta se suma a la oferta ya existente, como destacaba también la consejera, pero ahora vamos a escuchar a la directora del Instituto Andaluz de las Artes Escénicas y la Música, Violeta Hernández.
8: Pues Surescena es un nuevo programa de la Consejería de Cultura, Patrimonio Histórico y Deporte que pretende articular el inicio de temporada escénica en toda Andalucía, uniendo la programación ya existente tradicionalmente en los teatros dependientes de la propia consejería, que son el Teatro Central, el Teatro Alhambra y el Teatro Cánovas, con programación en el resto de capitales, y así sumar la programación en capitales a la programación en otros programas consolidados como el de la Red Andaluza de Teatros Públicos, que va por municipios de otra dimensión, que no son capitales. La programación, además, está articulada en torno a la creación andaluza. Así se pensó, de hecho, para los tres teatros de la consejería, y el resto de programaciones que se han hecho vinculándonos a otros espacios que, aunque no sean de titularidad de la consejería, hemos llegado a acuerdos, pues también están es en torno a compañías andaluzas. Así tenemos compañías en los propios teatros como Truca Circus, como el estreno de Crack de Pierre Mario Salerno, o No estoy de frente de Maripa Sayago, o Alberto Cortés, o Marcat Dance, y lo combinamos también con programación en, como digo, otros espacios donde vamos a poder ver pues La Alegría de Serendipia, o Hecatombe de la Castañeda, o Leonor Vive de Producciones Circulares, o espectáculos de danza o de circo para la calle, como son los de Roberto Martínez, el pintor y la modelo, o Fran Torres y Juan Luis Matilla, que nos presentan Ética para Pollos, o Isabel Vázquez, que va a estar tanto en sala en el Teatro Alhambra como en calle o en espacio no convencional, y o Ana Morales, Teresa Navarrete o David Cebrián de circo. En fin, hemos articulado una programación variada que aglutina pues un poco de todo: teatro, circo, danza, tanto para sala como para calle. Y eso, además de los teatros de titularidad de la propia Agencia Andaluza de Instituciones Culturales, pues vamos a estar también en el FIT de Cádiz, con espectáculos en varios de los espacios en los que se programa el festival, en la Sala Polifemo del Teatro Góngora, dependiente del Instituto Municipal de Artes Escénicas de Córdoba, y en el espacio de las Cocheras del Puerto en Huelva. Para completar la programación en sala, pues como decía al principio, vamos a estar también en espacios no escénicos. Vamos a estar en Almería, en el Centro Andaluz de la Fotografía, en el Museo de Málaga y en el Museo de Jaén.
6: Bueno, estábamos escuchando a Violeta Hernández y ya que estamos, vamos a charlar precisamente con uno de esos artistas que van a participar, concretamente con Lolo Fernández, clavo, músico, bueno, ya nos atiende. Hola, ¿qué tal, Lolo? Buenas tardes.
9: Hola, buenas tardes, ¿cómo estáis?
6: Muy expectante, ¿no? Para que nos cuente, pues, ¿qué te parece que haya surgido esta iniciativa que va a llevar las artes escénicas por las ocho provincias?
9: Pues me parece fantástico, me parece, además de una utilidad real, estupenda, poder integrar dentro de los museos, pues las artes escénicas y creo que el valor que le da para atraer a más público o un público diferente.
6: Bueno, vosotros creo que actuáis este sábado, el día 11, en Málaga, en el Museo Arqueológico. A ver, cuéntanos qué obra lleváis.
9: Pues mira, vamos con un espectáculo que se titula Intrusos, un trío de clowns contemporáneo y es un espectáculo bastante divertido, irreverente, y que habla de la historia de tres personajes, tres buscavidas, que, bueno, pues eso, en el museo van a encontrar cosas seguro que les gustarán.
6: Oye, ¿y cómo acogéis precisamente pues esta obra en el museo? Claro, eso os da unas posibilidades que no os da, por ejemplo, una caja oscura, ¿no?
9: Claro, claro, y además nosotros trabajamos en calle también y, bueno, nos da unas posibilidades de atención con el público, de juego mucho más ricas y mucho más reales también, de relacionarnos con el entorno. Uh-huh. Y bueno, nos dará posiblemente momentos de improvisación maravillosos, a ver si somos capaces de robar algo.
6: Bueno, por ahí estarán las cámaras, también os digo. Muy francés eso de robar museos, está últimamente muy de moda allí en Francia.
9: Está muy de moda, sí. Pero bueno, que tú, como esto entre tú y yo, que no se entere nadie.
6: Nada, ¿vale? Esto no se entera nadie. Vamos a media. Oye, ¿y qué público esperáis? ¿Un público familiar, un público distinto al que pueda veros en la calle, por ejemplo?
9: Bueno, yo creo que al final lo del público ahora, en el momento en que vivimos, es totalmente imprevisible, ¿no? Es como, de pronto vamos a sitios donde parece que va a ser familiar y aparece mucho público adulto que tiene... El público adulto está con muchas ganas de disfrutar y de experiencias y de actividades que le... Bueno, pues para hacer, ¿no? En un día como un sábado. Con lo cual yo creo que esperemos que se acerque gente que es habitual de los museos, obviamente, y que quieran refrescar sus sensaciones allí, y también gente que llegue a público familiar de incluso del barrio, ¿no? o de la zona donde se halla el museo y que aprovechen para ver un espectáculo y disfrutar del museo.
6: Oye, ¿crees que estas iniciativas ayudan precisamente a eso, a crear nuevos públicos, a sembrar un poco el germen del teatro, del clown en la gente?
9: Sin duda. Y sobre todo creo que nos beneficia a todos, ¿no? Es decir, tanto a las compañías como que encontramos nuevos espacios de visibilidad, como nosotros, tanto como a los museos, ¿no? Que pueden ampliar o romper sus etiquetas, ¿no? Digamos, acostumbradas, y que ganar público, ¿no? Es súper positivo.
6: Sí, porque el museo, digamos que genera como cierto, entiéndeme la palabra que voy a decir, cierto rechazo, ¿no? Cierta hostilidad a priori para ir a ver una obra de teatro, una obra de clown, de música. Claro, romper esa barrera también es difícil quizá, ¿no?
9: Bueno, no lo sé, yo creo que no. Yo creo que los protocolos que se instalan en los sitios como los museos, los grandes auditorios, esos protocolos hay que derribarlos, ¿no? Y un poco, y el teatro, y en este caso el humor, es perfecto para el público, como he dicho antes, que quiere nuevas experiencias, y para público que a lo mejor dice, ¿qué hago yo en un museo, no? Esa sensación de qué hago yo en un concierto de música clásica, ¿no? O que, bueno, pues nosotros ahí yo creo que podemos facilitar mucho
10: mucho el disfrute del propio museo.
6: Oye, ¿y qué papel juega el clown ahora en las artes escénicas en un momento de tanta crispación quizás, ¿no?
10: Claro, claro, pues lo que estamos recibiendo con este espectáculo, que es un, ya te he dicho, hemos un trío de payasos que bueno, hemos estado hace poco también en Sevilla, en Circada, que nos dieron un premio, está yendo muy bien. Bueno, lo que nota es que todo el mundo necesita destensarse y la risa obviamente es el catalizador de la tensión, ¿no? Y del miedo y de la incertidumbre. Y bueno, llegan los payasos y te dicen, bueno, mira, todo no está tan mal, ¿no? Entonces, creo que somos de una gran utilidad. Otra cosa sería hablar del valor, ¿no? De ponerlo en valor, ¿no? Pero bueno, esta iniciativa nos da una visibilidad más profesional en muchas ocasiones. Y creo que es de mucha utilidad hoy en día, sí.
6: No hemos hablado todavía de tu libro, ¿eh? Como diría Paco Umbral. Hablemos de Intrusos, okay. Por favor.
10: Sí, bueno, mira, Intrusos es un espectáculo, ya te digo, de nueva creación, que está yendo muy bien, que estamos trabajando por toda España, por Andalucía también. Ahora vamos a Circo October, que es en Sevilla, de la Diputación de Sevilla, donde vamos a estar en varios pueblos, en... Y es un espectáculo que creo que ha dado con una tecla, porque hablamos, es un espectáculo de payasos un poco, bueno, muy gamberro. No es el payaso tierno, no es el payaso inocente, sino, bueno, transgredimos los límites en busca de esa catarsis, y es un espectáculo de tres buscavidas que llegan a los sitios y se apoderan de una obra de teatro clásica. Entonces, bueno, hacemos un Shakespeare de tres buscavidas haciendo un Shakespeare para ver que si se pueden llevar la escenografía. Vamos a decirlo así.
6: Vale. Bueno, a mí me gusta mucho, de hecho, el vestuario, ¿eh? El vestuario es flipante, por otra parte.
10: Sí, bueno, el vestuario no es nuestro, es de la compañía que se supone que va a representar el espectáculo en el museo el sábado. Uh-huh. Y nosotros llegaremos y miraremos por allí a ver si han venido los actores o no. Y si no han llegado, pues posiblemente la hagamos nosotros.
6: Bueno, pues, nos ponemos en lo peor entonces, ¿no?
10: Me temo que sí. Sí. Y además es que sale mal, ¿eh? Sale mal el Shakespeare, sale, pero muy mal, muy mal. Fatal, pero no sé qué pasa, que al final la gente se pone de pie y aplaude. Entonces, bueno, pues ahí nosotros ya nos llevamos nuestras cositas y les damos las gracias.
6: Que salga mal significa que sale perfecto, por otra parte.
10: Justo eso. Tiene que salir fatal, tiene que salir.
6: Tiene que salir horroroso, efectivamente. Bueno, Lolo, actuáis aquí en Málaga, pero dentro del ciclo vais a alguna otra plaza.
10: Sí, a Jaén, al Museo de Jaén, al Museo Arqueológico de Jaén.
6: ¿Arqueológico de Jaén? Sí. ¿Qué es? ¿Cuándo eso?
10: El Museo Ibero. Creo que es el día 25 de este mes.
6: El día 25 de este mes, ajá. Pues mira, además está guay, ¿no? Porque son dos provincias también distintas.
10: Claro, y lo que no podamos coger de Málaga, pues lo cogemos de Jaén, ¿no? Y además yo soy de Linares, y entonces como es Jaén, pues también pues me llevo cosas para mi pueblo, en fin.
6: Juegas en casa, ¿eh?
10: Claro, jugamos en casa y además que son museos estupendos y vamos, lo vamos a disfrutar a tope.
6: Seguro que sí. Bueno, pues muchísimas gracias por dedicarnos este ratito, Lolo. Y nada, cuidadito con los intrusos, ¿eh?
10: Sí, que tenga cuidado la gente. Pero que venga, que se va a reír un rato, ¿eh?
6: Hombre, por supuesto.
10: Va a echar un rato muy gracioso.
6: De eso se trata, de que vaya la gente al teatro, aunque no se realice en el teatro. Que vaya al museo y de camino también al teatro. Que vaya al teatro y de camino al museo. Muchas gracias.
10: Al museo y por el camino nos vamos encontrando. Eso es justo eso.
1: Bueno, hablábamos de cómo el teatro se lleva a los museos. Hablábamos hasta del Museo Arqueológico, ¿no? De Jaén. Y el Museo Ibero de Jaén precisamente va a abrir sus puertas con todas sus piezas a inicios del año que viene. Una fecha todavía por decidir, dependiendo de la ejecución de la última fase de las obras. De eso hablaba hoy precisamente la consejera de Cultura, como nos cuenta Pilar Mariscal.
11: Se afronta ahora la museografía, la colocación de las estructuras donde irán las 112.000 piezas que forman parte de este Museo Internacional Ibero, que será el más importante de toda España. Lo ha dicho Patricia del Pozo, consejera de Cultura.
12: La exposición permanente van a estar en torno a 2.000, la permanente, pero en su vientre alberga 112.000 piezas íberas.
11: El museo estará este tiempo 3 meses cerrado por seguridad, aunque se organizarán visitas guiadas reducidas para conocer cómo se va montando la parte museográfica.
12: Para que puedan ver in situ el proceso de musealización, la museografía, cómo se van colocando las piezas.
11: No faltarán las piezas más valiosas, las que forman parte de la colección Cerrillo Blanco de Porcuna.
1: Eso en Jaén, y entre tanto el Museo Arqueológico de Almería ha recibido 875 piezas arqueológicas de un aficionado particular a través de la Policía Nacional. Ha hecho depósito de estas piezas. Entre ellas hay una chapa paleolítica hallada en Níjar que podría tener 250.000 años. Chelo Rodríguez.
13: Se trataría de una de las piezas más antiguas halladas en la provincia de Almería y se suma a otras, también de mucho valor, que han sido rescatadas a lo largo de los años por un coleccionista aficionado, Pepe Sicilia, en numerosas zonas de Granada, Jaén y Almería. A través de la Policía Nacional adscrita, de forma voluntaria, ha hecho entrega de esta colección al Museo Arqueológico.
14: Y lo que queremos, pues bueno, hacer un acopio de todas para que estén en el museo e incluso animar a las personas que tengan colecciones a que la entreguen, que no pasa nada. Simplemente se quedarán tranquilas y satisfechas de saber dónde están.
13: En lo que va de año, la policía ha recuperado 1.672 piezas arqueológicas de todas las épocas históricas para su estudio y conservación.
1: Comenzamos hablando de jornadas que empiezan hoy, que empiezan a tener lugar. Terminamos hablando también de un ciclo también, porque ahora que la inmigración está como en el centro de la atención, comienza en Córdoba una nueva edición de La Noche Negra, un festival que pretende convertirse en un punto cultural de encuentro, como nos cuenta Ildefonso Fernández.
15: Este festival, que pretende visibilizar la cultura africana, la paz y la convivencia, es también un homenaje a todos aquellos inmigrantes que han muerto buscando una mejor vida. Hay exposiciones, talleres y el 23 y 24 de octubre un festival de música en La Calahorra. Salomón Bello es el responsable de este festival. Procedente de Camerún hace 20 años, asegura que en Córdoba no ha sentido rechazo y hace esta reflexión sobre la situación de la inmigración actual.
16: Yo pienso que en el mundo no podemos seguir viviendo con privilegio. El lamento, realmente comparto el dolor de la gente de Ceuta, pero también digo también que debemos pensar que hay personas inmigrantes que están sufriendo en cualquier parte del mundo y no debemos olvidar que son seres humanos.
15: En esta edición de La Noche Negra se analizarán el pasado de África antes de su colonización y la esclavitud en este continente y en Andalucía.

0: cambio total de música, de ritmo y de todo. Bueno, ahí está este, aquí está este artista tan, tan reconocible. Bueno, es la primera estrella internacional confirmada en el cartel de la próxima edición de otro festival, del Festival Icónica, que tiene lugar en Sevilla, en la Plaza de España. Festival para el que mañana se ponen ya a la venta los abonos. Carlos,
1: hay que pensarse lo de los abonos, ¿no? Porque son muchísimos. Y...
0: Sí, lo que pasa es que claro, que es muy a ciegas, ¿no? Porque todavía no sabes quién va a venir, si ya lo viste, si fuiste a un concierto fuera.
1: Claro,
0: así
1: hombre,
0: que...
1: vamos a ver, lleva una línea ascendente.
0: Totalmente, así totalmente, que, bueno, sí, así con lo que nos pueden sorprender este año.
1: La última edición, bueno, ha estado muy bien, la verdad.
0: Sí, sí. Bueno, pues ahí está confirmada la presencia. Va a dar tres conciertos en España. Uno de ellos, creo que el primero, es el que va a dar en Sevilla, en Icónica Rod Stewart. El 6 de julio será esa cita con el músico de 80 años ya, creo, pero bueno, incombustible, ¿eh?
1: No, la verdad, tiene pelazo todavía, ¿eh? Ojo.
0: Tiene pelazo, además, de verdad, eso no es peluca, ¿eh? Eso es,
1: no, eso es pelazo,
0: eso es suyo toda la vida.
1: Sí,
0: suyo... Y además el mismo peinado que lo...
1: Sí, sí, suyo es Scottish total.
0: Totalmente, totalmente.
1: Como un tartán.
0: Bueno, pues con su música, con uno de sus temas, nos vamos a despedir por hoy. Hasta mañana. Bueno.

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2: El Boletín Oficial del Estado va a publicar mañana el decreto de disolución de las Cortes y convocatoria de elecciones generales para el 29 de noviembre. El decreto activa el calendario electoral que comienza con la presentación de candidaturas entre el 21 y el 26 de octubre y la posterior proclamación el 2 de noviembre. En el espacio Sumar, el que pasará a ser el Frente Amplio, aceleran movimientos para buscar a su candidato. Tras la convocatoria de elecciones, los ministros de Sumar han comparecido para anunciar que el Gobierno aprobará mañana los decretos de vivienda que el viernes tumbó el Congreso. El portavoz de Sumar, el ministro Ernest Urtasun, asegura que incluirán algunas variaciones que no supondrán recortes.
3: Los decretos no se pueden presentar exactamente igual como estaban la última vez, pero sí que les puedo garantizar que en ningún caso esas variaciones van a suponer la rebaja de ninguna de las medidas de protección que acordamos. Si hay alguna mejora que se pueda hacer siempre en el sentido de mejorar la protección, la estudiaremos de aquí a mañana.
2: Los partidos del Frente Amplio, Sumar, Los Comunes, Izquierda Unida y Más Madrid han respondido a Podemos que no harán un debate público sobre la posibilidad de convocar primarias abiertas y le reclaman que si quiere hacer alguna propuesta se siente primero en una mesa de negociación con representantes de todas las organizaciones. Los decretos sobre vivienda deberán ser convalidados en cualquier caso por el Congreso, que tras la disolución de las Cortes queda representado por la Diputación Permanente. En este órgano no tiene representación Junts, cuyo voto fue clave para derogar los decretos. De este modo, el primero de los dos decretos podría ser convalidado si el PNV repite su voto favorable. Esta tarde se reúne el Euskadi Buru Batzar, el máximo órgano ejecutivo del PNV, que va a decidir el sentido de su voto. Paco Aranzana.
4: El PNV abordará esta tarde su postura tras el anuncio del Gobierno de volver a aprobar en el Consejo de Ministros los dos decretos de vivienda. Aitor Esteban, presidente del PNV, se ha referido a la convocatoria de elecciones.
5: El futuro del Gobierno español no se decide en Euskadi. Y lo que tenemos que tener todos en cuenta, la ciudadanía y desde luego los representantes vascos que vayan allí, es que lo que están es a defender esos intereses. No estamos para defender bloques.
4: Desde Moncloa todavía no se ha confirmado si los decretos ley de vivienda mantienen la misma redacción o se trata de una nueva.
2: Las acampadas de Sevilla, Granada y Málaga que reclaman soluciones a la crisis de la vivienda se van a mantener al menos esta noche. Tras el anuncio del adelanto electoral, el PP ha desplegado una gran lona en la fachada de su sede nacional de la calle Génova con el mensaje "Por fin" y la imagen de una urna. El líder popular, Núñez Feijóo, ha hecho hincapié en ese mensaje en su declaración institucional.
6: Por fin decidirán los españoles. No unos pocos, no uno solo, todos los españoles. Por fin podemos cerrar este tiempo y abrir otro mejor. Por fin puede irse quien nunca debió llegar tan lejos. Por fin votaremos y por fin España podrá elegir el país que quiere ser.
2: El desalojo de la playa del Trampolín en Ceuta, donde había al menos 3.500 inmigrantes, ha provocado que unos 800 hayan optado por regresar a Marruecos ante la negativa de ser filiados por la policía. Según fuentes policiales, el amplio despliegue de esta mañana en el entorno de la playa ha evitado incidencias con el traslado de los migrantes al centro de atención temporal. Y la Salvamar Navia ha localizado una patera con 55 inmigrantes, todos varones, de origen subsahariano, a 20 kilómetros al sur de la isla de El Hierro. Sumamos dos nuevos casos leves de virus del Nilo en Andalucía, uno en Sevilla capital y otro en la localidad de Coria del Río. Por eso, ambos municipios han sido declarados por la Junta áreas en alerta hasta finales de mes. Patricia Arzuaga.
7: En total son 16 las localidades andaluzas que están en alerta. La Diputación de Sevilla ha decidido mantener el control en su máximo nivel y adelantar la tercera fase de tratamientos aéreos sobre las zonas de arrozales debido a las altas temperaturas y al adelanto de la cosecha del arroz por la siembra temprana. De los 73 casos detectados en humanos del virus, 3 siguen hospitalizados, 64 han sido en la provincia sevillana, como los 4 fallecidos desde el pasado mayo.
2: Alcanzamos 31 grados en Sevilla, uno menos en Almería. La temperatura más suave se registra en Málaga y Jaén, 27 grados, en el resto de capitales entre 28 y 29. Andalucía, son las 4 de la tarde, casi 5 minutos.
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0: Saludos y sean ustedes bienvenidos a una nueva edición de Portal Flamenco en la Radio Pública de Andalucía. Decimos adiós a la Bienal de Flamenco 2026 que se ha celebrado desde el pasado 9 de septiembre y que se cerró con el acto de clausura el pasado sábado 3 de octubre. Una Bienal de Flamenco que ha vuelto a convertir a la capital andaluza en la capital mundial del arte jondo. Se ha conmemorado el centenario del flamenco como arte escénico después de la época de los cafés cantantes y de la ópera flamenca. Esta conmemoración ha incluido más de 70 funciones entre estrenos absolutos y noches únicas, que alguna de las cuales se ha mostrado como un acontecimiento histórico en el flamenco de nuestros días. Vamos a hacer hoy un repaso de urgencia en este programa especial de Portal Flamenco. Arrancamos.
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0: Empezamos por el final. Carmen Linares clausuró la Bienal el pasado sábado con un espectáculo lleno de emoción. La gran señora del cante reunió en el Maestranza las voces de Marina Heredia, María Terremoto y Rocío Luna y el baile de Rafaela Carrasco para celebrar el 30 aniversario de su mítica Antología de la Mujer en el Cante.

Lo del pasado viernes en el Teatro Central de Sevilla fue un gustazo para los sentidos. Sandra Carrasco y David de Araal formaron un lío con su poema de la libertad, que supone una reivindicación de la herencia dejada por el gran Pepe Marchena.

Otra ovación se llevó el pasado jueves 1 de octubre Marina Heredia, que se convirtió en una especie de soprano a la izquierda del maestro José Trigueros y delante de José Quevedo, el bolita con la guitarra, para llevarse el flamenco a las partituras de la Real Orquesta Sinfónica de Sevilla. Una obra exquisita sobre la llegada de los gitanos a España que supo agradecer el público.

Un día antes, la cantaora Maite Martín presentó en el Lope de Vega Arqueología de lo Puro, un trabajo basado en su último doble disco In Illo Tempore, nominado al Latin Grammy en la categoría de Mejor Álbum de Música Flamenca, y que es una reivindicación del repertorio antiguo desde el respeto y la memoria.

Estamos repasando la Bienal desde Portal Flamenco, en la Radio Pública de Andalucía. El lunes 28 de septiembre, el foco de la Bienal de Sevilla se puso en Farruquito. El artista sevillano presentó un musical en el que contaba su vida junto a Juan el Moreno, su hijo, y también junto a un elenco de 16 artistas.

0: El domingo 27 de septiembre, en Lope de Vega acogió una velada protagonizada por Macarena de la Torre, Juan de Mairena, Lidia Hernández y Fran Fernández, junto a artistas invitados como Rafael de Utrera, Carmen Lozano, Manolo Marín y Ana María Bueno. Se llamaba Fue tu querer y era un homenaje a las sevillanas para reivindicarlas como palo del flamenco.
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2: Ponemos el oído ahora en Dani de Morón, que presentó el espectáculo Cuadro para demostrar que su toque no es de un mundo artificial, que se detiene en la búsqueda de armonías, que hace música incluso con el silencio. Y además hizo un acto de generosidad. Cedió gran parte de su protagonismo en favor de otros artistas como Sergio el Colorado, Amparo Lagares e Ismael el Bola, el baile de Claudia la Debla y las palmas de los Mellis.

Vamos ahora con un mano a mano entre el cante y el baile. En el Lope de Vega, el viernes 25 de septiembre, Aurora Vargas y Juana Maya no se cruzaron en el escenario, pero Aurora demostró su memoria antigua, cargada de pureza, y por qué su voz desgarradora es el flamenco mismo.

Otra guitarra de lujo fue protagonista ese mismo viernes 25 de septiembre. Diego del Morao recompensa con su guitarra cualquier encuentro con el público. Su recital en el Turina volvió a dejar un rastro de felicidad en quienes le acompañaron.

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1: Estamos repasando la Bienal. Ahora les hablamos del espectáculo A Canela y Clavo, dirigido por Pedro María Peña. Reunió las voces de Esperanza Fernández, Duquende y José Valencia, acompañados por el baile de Pepe Torres y Nazaret Reyes. El montaje rindió tributo a la profunda huella y la memoria de la comunidad gitana en la creación y en la evolución del arte flamenco.

Otro espectáculo que ha dejado huella en el Maestranza ocurrió el 22 de septiembre. Fue Bailaor, bailaora de Manuel Liñán. Vestido de blanco impoluto, Miguel Poveda le cantó a Manuel y Manuel le bailó a ese cante. Ambos artistas se dejaron su sitio por respeto. Inmenso Poveda, inmenso Liñán.

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1: Rafael Riquén y Tim Rice conectaron jazz y flamenco para levantar otro momento destacado de esta Bienal en el Lope de Vega. Fue un acercamiento agradecido, aunque no llegaron a cerrar el círculo. En todo caso, el público agradeció el esfuerzo.

El 20 de septiembre, el gran José Mercé tocó Arrebato en el Maestranza para mostrar que es uno de los grandes maestros de nuestro tiempo. En esta ocasión, Mercé compartió escenario con tres guitarristas jóvenes de la escuela flamenca actual: David de Araal, José del Tomate y Manuel Cerpa.

El viernes 18 de septiembre, 6 cuerdas 6 fue una atractiva propuesta para fundir la voz de Antonio Reyes con el toque de 6 grandes guitarristas. Reyes hizo 6 faenas y alguna más en solitario, junto a Riqueni, Manolo Franco, Diego del Morao, Johnny Jiménez, Nono Reyes y José del Tomate.

Un día antes, Arcángel presentó su espectáculo La Copla del Cante en el Teatro Lope de Vega, dentro de esta Bienal de Flamenco de 2026.

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2: Repasando la Bienal en Portal Flamenco, Rancapino Chico fue otro de los artistas de esta Bienal que ha salido con la cabeza alta. Presentó el 15 de septiembre en el Real Alcázar Pizarra, un espectáculo de cante tradicional, inspirado en los cantes clásicos del flamenco.

0: marcando goles.
1: Solo un día antes, Israel Fernández había llevado con menos brillo su última propuesta al Real Alcázar, de oro

y por todo lo alto, hasta convertirse en otro nombre propio destacado de esta Bienal, Sara Varas, que protagonizó 3 días consecutivos de éxito absoluto en el Maestranza, con un nuevo espectáculo, Infinita.

y quien también ha sido encargado de hacer historia, en este caso reabriendo de nuevo el Lope de Vega para la Bienal y para la ciudad de Sevilla, ha sido el gran Dorantes, cuyo espectáculo Fractal Arcano volvió a sorprender con su majestuosidad sencilla. El genio del piano flamenco volvió a brillar con luz propia.

0: ¡Ole!
1: ¡Ole!
2: Bueno. La Bienal empezó allá por el 9 de septiembre con un espectáculo en la Plaza de Toros. La apertura se llamó El Mundo por Montera. José Mercé, José el de la Tomasa, Martirio, Arcángel, La Tremendita, Ángeles Toledano, El Perrete, Manuel de la Tomasa y el Ballet Flamenco de Andalucía. Un espectáculo grande para una Bienal inolvidable. Fandangos de José de la Tomasa.

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2: El Rey ha firmado el decreto de disolución de las Cortes y convocatoria de elecciones generales para el próximo 29 de noviembre. Felipe VI ha firmado este decreto de forma telemática tras aterrizar en el aeropuerto de Helsinki, donde inicia un viaje de Estado con la reina Letizia. El decreto, aprobado hoy por el Consejo de Ministros, se va a publicar mañana en el BOE. También mañana se va a reunir otra vez el Consejo de Ministros, que volverá a aprobar los decretos de vivienda que derogó el viernes el Congreso de los Diputados. Incluirán variaciones, pero no recortes, según han informado los ministros de Sumar. A esta hora se reúne la Ejecutiva Federal del PSOE. La portavoz, Montse Mínguez, pide prudencia antes de conocer el contenido de estos nuevos decretos.
3: En las próximas horas hemos de ver cómo va el Consejo de Ministros y no adelantemos pantallas. Pero no, en cualquier caso vamos a defenderlo siempre. El derecho a la vivienda. Sí, ojalá fueran los decretos. Y hay otros decretos que también se tienen que convalidar. Así que lo vamos a ver en las próximas horas.
2: El PNV, que apoyó el primero de los dos decretos, decide esta tarde el sentido de su voto cuando se tengan que corroborar en la Diputación Permanente. La publicación del decreto de convocatoria de elecciones pone en marcha el calendario de los comicios. El voto por correo se podrá solicitar y enviar hasta el 19 de noviembre. En este escenario, los sindicatos denuncian la falta de personal en la plantilla de correos en Marbella, que ha provocado acumulaciones de 4.000 envíos ordinarios y más de 4.000 notificaciones sin repartir. Comisiones Obreras ha convocado movilizaciones que han comenzado hoy mismo. Afirman que la falta de personal es de tal envergadura que el 30% de los puestos del turno de tarde están vacíos. Janine Dassé es la secretaria de este sindicato en Málaga.
4: Entre esas notificaciones hay cartas del juzgado y de administraciones, requerimientos con plazos, citas médicas y resoluciones de prestaciones. Cuando llegan tarde, los que pagan son los vecinos y las empresas de Marbella, que pierden plazos sin saber siquiera que estaban corriendo. La causa es la falta de personal. En el turno de mañana se han quedado sin cubrir 7 de cada 8 vacaciones. Hay secciones de reparto sin titular desde hace mucho tiempo.
2: Nueva agresión en un centro de salud de la Bahía de Cádiz. Un hombre armado con varios cuchillos ha amenazado a sanitarios del ambulatorio Rivera del Muelle de Puerto Real. El presunto agresor fue reducido por los trabajadores del centro y ya está detenido. Mónica de Ramón.
5: Un individuo armado irrumpía a primera hora de la mañana muy alterado en la consulta de urgencias. Amenazó con el cuchillo a una médico de familia y a un estudiante. Ambos pudieron abandonar la estancia por una puerta lateral. Para el portavoz del sindicato médico, Juan Menjumeda, se trata de uno de los episodios más graves en la provincia.
6: Hoy no ha habido una desgracia de puro milagro, porque está con ánimo ya de agredir pues, salvajemente, porque estamos hablando de con un cuchillo de grandes dimensiones.
5: Dos enfermeros del centro consiguieron reducir al presunto agresor, que fue detenido por la Policía Nacional.
2: La Guardia Civil ha interceptado en Ceuta una embarcación recreativa en la que viajaban 19 inmigrantes marroquíes que pretendían llegar a las costas de Cádiz. Una embarcación que corría el riesgo de hundirse. La intervención se ha producido en mitad del estrecho después de la alerta que ha lanzado un buque mercante. Los agentes han detenido al patrón, un vecino de Ceuta, por presunto delito contra los derechos de los extranjeros. Los migrantes van a ser puestos a disposición de la Policía Nacional. Y en la localidad almeriense de Gádor continúan las tareas de limpieza y evaluación de daños tras la tromba de agua que provocó este domingo el corte de caminos e inundación de viviendas. Juana Martínez.
7: En apenas media hora cayeron más de 55 litros por metro cuadrado. Esta tarde se han registrado nuevos daños en una zona de cuevas. Lourdes Ramos, alcaldesa de Gádor.
8: Vamos a acordonar la zona, se ha caído un peñón de bastante peso encima de la vivienda, una habitación afectada y un antepecho de la vivienda colindante. Gracias a Dios no hay daños personales, pero hay daños materiales.
7: Los trabajos de limpieza continúan, especialmente en Ramblas.
2: Alcanzamos una temperatura máxima de 31 grados en Sevilla, 25 en Málaga y Jaén. En el resto de capitales, entre 28 y 29. Andalucía, son las 5 de la tarde y 4 minutos.
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Hola, muy buenas tardes. ¿Qué está pasando en Andalucía ahora? Como en toda España, las conversaciones giran en torno a la convocatoria de elecciones para el próximo 29 de noviembre. La campaña electoral nos ha explotado en las narices, si es que alguna vez no hemos estado en campaña. Y cuando despertó, el dinosaurio todavía estaba allí. Dado que hoy todo el mundo está hablando a la vez en todos sitios, en todas partes sobre las elecciones, nosotros vamos a hacer justo lo contrario. Más allá de este comentario, no esperéis más reflexiones sobre el anuncio que ha hecho esta mañana Pedro Sánchez. Prefiero que hablemos, por ejemplo, de Sandra Peña, la adolescente, la menor, la niña que se quitó la vida harta de sufrir tanto acoso escolar. Dentro de muy poquito, el 14 de octubre, se cumplirá un año del adiós de Sandra. Su madre, Zara, va a estar hoy con nosotros para hablar de un fenómeno que tiene que cambiar para siempre. El bullying, la intimidación, que esa es la traducción literal de esa palabra. Intimidación, en definitiva, acoso escolar. Todo cambia y esto tiene que cambiar. En muchas ocasiones son cambios más que necesarios y saludables para la sociedad y en otros los cambios son para peor. Los políticos, por cierto, siempre agitan esta palabra en las campañas electorales, el cambio. Hubo alguno que llegó a hablar del cambio del cambio, lo recordaréis. Nosotros no tenemos intención de cambiar en lo que se refiere a las tardes. Aquí estamos otro lunes más para arrancar la semana, para vivir Andalucía ahora, hasta las 8 de la tarde, aunque todo cambie.

0: con Dani Fernández y con este éxito que se llama Todo Cambia y que añadimos inmediatamente, automáticamente, a nuestra lista de reproducción en Spotify. Ya sabéis, Andalucía ahora en mayúsculas. Ahí tenéis todo el fondo musical del programa y tengo que decir que cada vez sois más los que os abonáis a esta lista de Spotify, de la que tiramos siempre para abrir el programa. Tiramos de la lista de Spotify, de la música y también, por supuesto, de nuestra mesa de Estíbaliz Martínez. Querida Estíbaliz, muy buenas tardes.
1: Hola, ¿qué tal? Muy buenas tardes, muy buenos lunes.
0: Hoy con cara de lunes, lo cual no significa que sea peor cara que la del viernes, porque tienes muy buena cara también, pese a que es lunes.
1: Un fin de semana muy interesante.
0: Sí, ¿no? Ah. Ahora me contarás, ahora nos contarás.
1: Grandes cambios en mi vida.
0: Sí. ¿Has cambiado algo en tu casa este fin de semana?
1: En mi vida.
0: ¿En tu vida?
1: He cambiado, sí.
0: ¿Qué me estás contando?
1: ¿Qué quieres, que te cuente ya?
0: No sé si tenemos tiempo, tenemos hasta las 8 de la tarde.
1: Te
0: ¿Puedes
1: cuento
0: puedes
1: rápidamente
0: resumirlo?
1: Un titular.
0: Venga, un titular.
1: Ya he puesto el árbol de Navidad.
0: No me lo puedo creer. Javier Jaénes ya empieza a reírse, claro, el hombre. Pero ¿cómo vas a poner el árbol de Navidad el 5 de octubre?
1: ¿Por qué no? ¿Dónde pone que no?
0: Eso a mí me da yuyu.
1: A mí me encanta la Navidad.
0: A mí, por ejemplo, escuchar villancicos cuando no es Navidad me da yuyu.
1: Yo dije, en cuanto se vaya el calorcito y ha empezado, que está nublado, el árbol de Navidad. El árbol de Navidad el fin de semana. Está mi casa preciosa. Todo el mundo entra y me dice, ¡uy! ¿Ya tienes el árbol? Digo, ya está.
2: Yo le he preguntado antes, por la azotea, los enanos antes, y todo lo demás, sí, y me ha dicho que ya lo ha puesto absolutamente todo.
1: He dicho,
2: todo.
1: Este año el alcalde de Vigo no se me adelanta.
0: El alcalde de Vigo se va a el alcalde de Vigo se va a quedar con la boca abierta.
1: Me merezco que venga Andalucía directo o algo así en mi casa, ¿no?
0: Absolutamente. Por favor, Juan Carlos, no es época de villancicos. Por favor, Alonso Rivero, buenas tardes.
3: Buenas, es que es mi sueño. No, el anterior. Yo solo tengo un sueño en esta vida, es en algún momento cantar algo de ese villancico.
0: ¿Pero te sabes la letra?
3: Sí, pero no la voy a cantar aquí.
0: No, y además que no, que me niego a que cantemos villancicos.
3: Un día sí.
0: Un 5 de octubre,
3: pero
0: por favor.
3: Es el sueño.
1: ¿Por qué no?
0: Porque
1: en
0: da mala suerte. Eso es mal bajío.
1: ¿Qué dices?
0: Sí, cantar villancicos está
3: claro, yo lo que creo es que ha tenido un fin de semana que yo me honro y la felicito donde no ha tenido nada que hacer. Porque ponerte a hacer. No.
1: Perdona, eso lo dirás.
3: Alguien
1: tú?
3: Que se pone a principios de octubre a hacer y a poner
0: el árbol, de Navidad.
3: Es que ha tenido un fin de semana bastante livianito.
1: Escúchame,
3: livianito. Eso,
1: pero tú no me has preguntado si le he puesto sola, estaba acompañada.
2: Habrá venido Papá Noel a visitarla.
3: Prefiero,
1: por ejemplo,
3: vamos, a poner.

0: yo.
1: Buenas tardes, Javier.
2: Juan nada. Carlos Vara, por favor. Además, escúchame, con todos los respetos. Ha cogido a los que peor cantan el villancico de toda Andalucía. Pero ¿quiénes son esta gente?
3: Esto se lo ha mandado su vecino ahora, que está allí escuchando el programa.
2: Kiko, ¿qué tal estás? ¿Cómo estás?
1: Buenas tardes, pues... Después de todo lo que estoy escuchando, Javier, ¿cómo voy a estar?
4: No, encima estará ofendido.
3: A ver si eligen mejor a tus colaboradores, cuidado, querido.
4: Menos mal que tenemos un abogado.
5: Que puede haber demanda de por medio.
2: Efectivamente.
4: Hay que ver. Encima estará ofendido. Yo es que alucino.
2: Es que claro.
4: Al final, los que deben estar más ofendidos que los que no reciben el dinero. De verdad.
2: Es que enseñáis la patita y no contáis todo. Madre a ver, mía. Aquí hay una deuda. La redacción, sí. Ahí se mantiene una deuda
5: ANB, tomando notas.
2: Pecuniaria. Sí, sí. Kiko
4: ¿Tú
2: Canterla.
4: ¿Tú quién crees que debe a quién?
2: Le debe una fuerte suma de dinero a Estíbaliz Martínez.
6: Sí.
1: Tuve la desgracia.
2: Javier Jaén, buenas tardes.
7: Señora abogada. Muy buenas tardes. Sin prueba no me puedo pronunciar yo, ¿eh?
4: He puesto carteles y todo, ¿eh?
2: En la redacción hay carteles. Kiko paga.
1: Vamos a contar la historia.
2: Último aviso. Kiko paga, último aviso.
1: Con absoluto rigor, señor abogado. El otro día tuve el error grandísimo de facilitarle cambio a Estíbaliz, que hace años que no va a un cajero. Entonces ella me dijo, ¿tienes cambio de 20 euros? Entonces yo miré mi cartera y tenía 15 euros. Y digo, ¿te puedo dejar 15? Vale, me debes 5 euros. Digo, bueno, te lo daré, ¿vale? A los dos minutos me doy la vuelta y veo un folio en la pared. Kiko me debe 5 euros. Entonces soy un deudor.
5: No es moroso. Le ha puesto la palabra moroso.
1: ¿Se puede llevar a juicio o...?
2: Moroso.
4: Escúchame, ya no me debes 5 euros.
1: No, encima quiere intereses.
7: La culpa es tuya por no haberle cobrado por la transacción.
4: Me debes 7 ya.
7: Es que haberle dicho, mira, yo te lo cambio por 15, pero los 5 euros...
1: Se lo he dicho.
4: ¿Tú de qué lado estás?
7: Yo del que tiene el dinero. Y como me ha dicho que él tenía 20...
3: Hay que venir con 50 euros y decirle, quédate con el cambio.
2: Pensaba que el abogado iba a decir, estoy del lado de la justicia. Yo del que tenga el dinero.
1: Le he regalado un libro, digo, aquí va mi deuda, encima me debes algo. Ya cogió el libro, lo tira a la papelera, entonces... Pues,
4: es que de verdad...
1: Yo más no puedo hacer, don Javier.
2: Bueno, esto es increíble.
4: Tengo muy mala suerte. Ya no
2: ¡abogado!
4: ¿Estás ahí?
5: Y además la única prueba que tienen soy yo, que estaba delante. Sí, es lo que hay.
2: Testigo de cargo.
7: Nada, a venderse bien.
2: Testigo. Bueno, hoy quiero que hablemos sobre los comercios de toda la vida, sobre esas tiendas de toda la vida que están desapareciendo, Alonso. En toda Andalucía están cayendo como chinches esas tiendas que tienen a lo mejor 80, 90 años, que llevan toda la vida pues vendiendo artículos de primera necesidad. Están poco a poco desapareciendo del paisaje comercial de nuestros pueblos y ciudades. ¿Por qué hemos llegado a esta conclusión? Pues hemos visto varias noticias relacionadas con este asunto y os lo vamos a contar enseguida, porque esa va a ser hoy nuestra terapia de grupo.
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2: Abrimos ya las líneas porque hoy vamos a rendirle homenaje a los comercios, a las tiendas de toda la vida.

Los negocios de toda la vida van cerrando irremediablemente en Andalucía. En los últimos tiempos tenemos varios ejemplos, en las últimas semanas. En Cádiz ha cerrado la papelería Ferreiro tras 75 años de historia. Ubicada en la Plaza Topete de la capital gaditana, su local lo va a ocupar un supermercado Carrefour. En Huelva ha dicho adiós, mira, este te gusta a ti, Alonso, además tú eres choquero. Ha dicho adiós el Velódromo, el histórico bar onubense ligado a los orígenes del fútbol en España. Un bar que conocía en Huelva todo el mundo y todo el que iba a Huelva también, y muy ligado al Recre y al comienzo de a la historia del fútbol en España. Ha cerrado en Huelva. En Málaga han cerrado para siempre Pajarería Rafael, la tienda de aves más antigua de Málaga y una de las más antiguas de España, y Hernández Floristas, de la Avenida de Europa. Fijaos qué tipo de negocios, además, ¿eh? Claro, una pajarería, una floristería.

0: En Sevilla han cerrado, en Sevilla hay una colección enorme en los últimos meses. Mariscos Emilio en Triana, sí. La histórica churrería de la calle Conde de Barajas en el barrio de San Lorenzo, o el bar Cofiñal en Los Remedios. Estos son tres de los muchos, hay más ejemplos que han cerrado en Sevilla. Y en Ayamonte Kiko todavía no ha cerrado, pero hay un comercio histórico que es una abacería de más de 160 años que puede cerrar sus puertas. Se trata de Alimentación Horta, en la calle Lusitana, en la calle Lusitania, que abrió sus puertas en 1863 y ha pasado de padres a hijos durante 5 generaciones. Parece ser que la sexta generación no está dispuesta a coger el negocio y puede cerrar después de más de 160 años de historia. Así que vamos a hacer hoy un homenaje a esas tiendas de toda la vida. Yo quiero saber qué comercio o qué establecimiento, y esto por supuesto ya es extensivo a toda la familia de Andalucía ahora, ya sabéis que tenéis el 670-940-200 para mandarnos vuestros mensajes, qué comercio o establecimiento de siempre que ya cerró recuerdas con especial cariño. Mariló, Que yo sé que tú en tu tierra los has visto, sí, de todos los colores.
1: Sí, en mi tierra, bueno, en Aracena, establecimientos de estos de toda la vida, pues desde la botica, una mercería, ferretería, pero a mí quizás el que más pena me dio...
2: No, la botica no cierra, te lo digo yo.
1: El cine.
0: El cine.
1: El único cine que había.
0: Que había en Aracena.
1: Sí, luego ya hay otros alternativos allí que se van abriendo, en fin, para que la gente pueda ver algo. Pero no es lo mismo. Cine, lo que es cine, propiamente, no. No hay ninguno.
0: O sea, tú
1: más.
0: Echas de menos el cine de Aracena.
1: Sí.
0: Que cerró, entiendo hace que hace años.
1: Hace un montonazo de años. Además, el edificio era súper bonito y nada, se tiró precisamente para unos almacenes.
0: Estíbaliz, ¿tú echas de menos o recuerdas algún comercio, algún establecimiento así de los de toda la vida que ya cerró?
3: Sí, mira, una tienda que todo el mundo en Sevilla la conoce, Pichardo, la tienda de disfraces. Yo creo que en todas las
0: casas... Es que
3: ahora
0: los disfraces se compran en el chino.
3: Ya, pues yo creo que en todas las... Yo cuando llegué aquí, bueno, yo no he ido a esa tienda, que además había un montón de gente, te atendían. Yo me acuerdo ese mostrador lleno de dependientes que te decían, ah, pues mira, pues quiero no sé qué, necesito esto.
2: El de Papá Noel te lo compraste allí.
3: Lo tenían todo, ¿eh?
2: El de Papá Noel te lo compraste allí.
3: No, el de Papá Noel no, no me lo compré ahí. Ese no existía.
0: Se ha puesto el árbol de Navidad ya. ¿Cuándo hará la cena de Navidad? La cena.
3: Además,
0: la semana que viene.
3: Ahora estamos en otra cosa.
0: Es verdad, Alonso, venga, que nos liamos. ¿Eh? Que nos liamos.
3: No la líes.
0: O sea, Pichardo se llamaba
3: Pichardo.
0: Esa tienda que en Sevilla recordará mucha gente de Javier, por ejemplo.
3: 73 años.
0: Tú la recuerdas también, ¿no?
3: ¿No? Sí, todo el mundo, ¿verdad? ¿Quién no ha ido a Pichardo? Todo el mundo. Además, yo cuando llegué digo, ay, disfrace todo el mundo. No, Pichardo. Que además la primera vez que fui me costó muchísimo llegar hasta allí. Me perdía porque no era fácil. Bueno, o sea, aquí me imagino que sí, pero yo cuando llegué, pues no tenía ni idea de cómo estaba aquí y me costó.
1: Una callejuela del centro, y como ahí hay un poco de lío, todas las calles están estrechas.
3: Sí, me acuerdo que me costó, pero luego ya iba, bueno, mejor que en mi casa, me movía, iba con los ojos cerrados, me tapaban los ojos y iba. Y me dio muchísima pena porque yo digo, ¿y ahora? La verdad que cuando te cierran una tienda como Pichardo, dices, ¿a dónde compro yo los disfraces?
4: No solo Pichardo, es que era un estilo de vida, o sea, nosotros que somos de pueblo, yo que soy de Utrera, era muy típico ir el sábado a comprar algo concreto que no había en Utrera y que lo había en una tienda en el centro en Sevilla. Algún botón, en fin, vas paseando por el centro en Sevilla y vas viendo, y cualquier sitio, en cualquier pueblo, cualquier ciudad de Andalucía, y vas viendo comercios que han ido desapareciendo y que eran parte de tu vida porque tú has ido allí con tus padres, has ido allí con tu tía, has ido, oye, vamos a... Y entonces al principio, cuando no había tantos centros comerciales, bueno, es que no había centros comerciales, y claro, era un estilo de vida, y el fin de semana pues tenía esa ilusión de ir a comprar pues cualquier cosa que te hiciera falta para un chaquetón, un botón, un gorro.
0: Además,
4: un guante.
0: Yo creo, Javier, que has tocado una tecla interesante, y es que están desapareciendo esos comercios de proximidad del centro de nuestras ciudades, son sustituidos en la mayoría de las ocasiones por franquicias, y está pasando una cosa, creo que esto lo hemos hablado en alguna ocasión ya en el programa, y es que el centro, pongamos de Sevilla, si le quitas sus monumentos propios,
4: cualquier ciudad
0: puede ser el centro de Sabadell, me refiero en cuanto a comercios.
4: Totalmente.
0: Quiero decir, tiene los mismos comercios, la misma cafetería americana, el Starbucks, y las mismas franquicias, que ya no digo Sabadell, digo Oslo o Estambul, no sé, y yo creo que eso le quita identidad a las ciudades, le quita identidad a los centros históricos de nuestras ciudades. Kiko.
5: Yo recuerdo, yo viví muchos años en Corea del Río, aquí en Sevilla, y en mi calle había, debajo de mi casa, una mercería, había cerca una panadería, una zapatería, son comercios que algunos de ellos ya han desaparecido. Y más allá de la dificultad de decir, bueno, ¿dónde compro esto ahora? O ¿por qué he perdido eso? Sino también se ha perdido, digamos, esa pequeña gran familia que era conocer al panadero, a la panadera.
0: Y que él te conociese a ti también.
5: Efectivamente, conociera a tus padres.
6: Te fíe con la libreta, que eso...
0: Toma, Alonso, llévate las dos barras que te llevas todos los días y mañana me las pagas.
6: Yo llevo en la zona donde vivo ahora, en José Laguillo, o sea, zona de Santa Justa, ahora 6 años, y es algo que, por lo que no cambiaré nunca, porque es verdad que yo vivía en una zona más céntrica, digamos, la zona de La Guaira, donde mi padre tenía piso. Es una zona muy bonita, pero poca vida de barrio, siempre lo he dicho. Y tener aquí al zapatero, al que conozco, y bueno, me consta que incluso te ha mandado algún audio, ¿no?
0: Manuel, o
6: Pepe, el de la tienda de alimentación. Yo eso no lo tenía allí, ¿verdad? Tenías que comprar este tipo de cosas, o te ibas al Corte Inglés, o te ibas lejos. Y esa vida de barrio, creo que a mí, que siempre me ha encantado, los bares, ¿no? Si yo soy mucho de ir a los mismos bares. Yo recuerdo en mi pueblo, fíjate, en Nerva, 2 kioscos. Que tenían apodo, uno era el Cojo, otro el Manco, Joselito el Manco.
0: Qué bueno.
6: Juan el Cojo, sí, que estaban en el centro del pueblo.
0: El
6: uno
0: Cojo
6: compraba,
0: y el Manco.
6: Yo recuerdo las estampas, en otro la chuchería. Y eso eran kioscos donde hemos pasado, yo creo que desde los que nacimos, 84, 85, 86, hacia atrás, todo el mundo pasábamos por allí. Los flas en verano, las fresitas, las estampas, o sea, era parte de nuestra vida antes de ir a la plazoleta a jugar al fútbol, ¿no? Y es verdad que los dos han desaparecido. Es que
5: se establecía, Javier, una relación, no sé si llamarla personal, pero sí una relación afectiva de cara a esas personas, de esos comercios, ¿no? Quizá ahora cuesta más tener una relación de ese tipo de cara, respecto a una gran franquicia, ¿no? Eso no existe, ¿no?
0: No, en absoluto. En mi tierra, en Jerez, en el centro de Jerez, yo recuerdo con especial cariño una juguetería, que era Juguetería Álvarez, que tenía unos escaparates enormes donde te veías a todos los niños y todas las niñas pegados al escaparate mirando, porque claro, lo que había en esos escaparates era un tesoro. Estaba el barco pirata de los Playmobil o de los Famóvil o no sé qué, todo lo que te apetecía.
6: Yo recuerdo más eso,
0: estaba en eso, y entonces te veía siempre a todos los niños de mi generación pegados a la, y si alguno me está escuchando desde Jerez, seguro que lo recuerda, Jugueterías Álvarez en pleno
6: ahora
0: centro.
6: Ahora recuerdo
0: de
6: una de mis deportes, Matorral. Yo recuerdo las Marcos antiguas, porque no habíamos las, que eran negras enteras, donde todo el mundo llegábamos allí y nos cantaba a ver cuál elegíamos. Eso era, yo creo, parte de nuestra infancia. Eso no lo hay ahora, ¿no? Creo que no lo hay.
0: Estamos rindiendo homenaje, queremos rendir homenaje esta tarde, además con la guasa de Varas, que me acaba de poner el nodo, a los comercios de toda la vida, a los comercios de toda la vida.
6: El que tú veías cerró en 1972.
5: Javier, y hay una figura que me estaba recordando ahora, que es como, no sé si llamarla vendedor ambulante, que yo recuerdo en mi colegio que venía un señor con una bicicleta que sobre la bicicleta llevaba unos canastos cargados de dulces, y se ponía a la hora del recreo pegado a la valla, y tú comprabas allí pues tu bollicao, tu donut, tu paquete de caramelo. Entonces esa figura
0: ¿qué comercio o establecimiento de siempre que ya cerró recuerdas con especial cariño? Ya sabéis, esa es hoy nuestra terapia de grupo, y ya están las líneas abiertas.
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0: Con la inestimable ambientación en sonidos y música de Juan Carlos Varas, por supuesto. Son las 5 de la tarde y 25 minutos. Esto es Andalucía ahora y apenas acabamos de empezar.
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0: Hoy nos hemos propuesto en nuestra terapia de grupo de todos los días en Andalucía ahora hacer un homenaje a los comercios de toda la vida, a esas tiendas y esos comercios de proximidad que ya muchos están cerrando, como hemos visto al principio del programa. Ya tenéis las líneas abiertas, 670-940-200, para recordar junto a nosotros hoy cuál es ese establecimiento, esa tienda, ese comercio, ese bar o esa librería, no sé, que recuerdas con especial cariño y que ya cerró. Y nos puede llamar Manolo, tu zapatero, por supuesto.
1: Que por cierto, quiere cerrar, se jubila y va a cerrar.
0: Y va a cerrar la zapatería.
1: Y mira que ha intentado que haya gente, ¿eh?, a la que le pueda enseñar la profesión, y de momento no. La gente no quiere. La gente no quiere.
2: No hay relevo generacional, no hay relevo.
1: Claro, la gente no quiere.
0: Ese es Estíbaliz, uno de los grandes problemas, que estos hombres y mujeres que lo daban todo tras el mostrador no encuentran relevo generacional porque sus hijos e hijas pues ya se dedican a otras cosas.
2: ¿Sabes qué ha pasado? Que también los tiempos van cambiando porque, por ejemplo, tú, igual el abuelo, ¿no?, que puso un negocio, pues ya el hijo del abuelo, que es tu padre, estaba preparado porque sabía que se iba a quedar con el negocio, que era porque que era del padre, porque era como tradición y que todo el mundo más o menos seguía la tradición, ¿no? Porque además era algo seguro, que no te tenías que buscar la vida, porque tal. Y tu padre te enseñaba ya el oficio desde pequeño, o tu madre, ¿no? ¿Qué ocurre?
1: Porque
2: que,
1: claro, se ganaba, Estíbaliz, y dinero.
2: Bueno,
1: la gente quiere 5 horas de trabajo de lunes a viernes, tener 27 días de vacaciones y ganar 3.800 al mes.
2: Porque yo conozco alguna, yo conozco algún negocio que los hijos pues no les gusta la profesión que ha tenido su padre, el negocio familiar, no les gusta. Entonces han preferido estudiar, o han estudiado algo, o han buscado otra opción, se han ido fuera de su ciudad, de su pueblo, están viviendo, y no quieren por ni ser zapatero, porque igual prefieren pues ser diseñador gráfico, o ser, yo qué sé.
0: Ahí le has dado, por ejemplo, en el modelo de negocio. Hemos hablado de una de las tiendas que ha cerrado en Málaga. Pajarería, a ver si lo tengo por aquí. Málaga, la Pajarería Rafael. Oye, pues a lo mejor las pajarerías que antes, en los 70 o en los 80, eran un tipo de negocio más común y había más afición, pues ahora mismo no tienen
2: Claro, porque igual el hijo de ese señor ha estudiado periodismo y lo que quiere es trabajar, por ejemplo.
1: Pues que vuelva a la pajarería, hija, que vuelva a la pajarería.
2: Que a veces es a veces no es por dinero, Alonso.
0: Me están diciendo Kiko...
2: No es por dinero, a veces no es por dinero.
0: No es por dinero, muchas veces. Me están diciendo Kiko y Mariló que tenemos a un montón de oyentes con mensajes en el 670-940-200, así que venga, vamos a ello.
3: Un pueblo que en agosto se comen los mantecados zugando a mare gorda y metiéndose los mantecados en la boca con cerveza. ¿Qué más da que en octubre canten los villancicos? Si no, vamos haciendo el cuerpo. Mira, ya estoy preparando yo que voy a montar en el cortijo un árbol navideño, más que para verlo brillar la luz y todo, con lo que me habéis cantado esta mañana y habéis puesto los villancicos. Es que ya me da hasta las soluciones.
0: Este es de los tuyos, Estíbaliz. Después está el que pone... no tiene nada que ver con lo que estábamos hablando, pero como hemos al principio hecho referencia a tu árbol de Navidad, hay quien pone las lucecitas de Navidad en la terraza y no las quita en todo
2: pero
0: el año.
2: Que esto era un aperitivo que hemos puesto a las 5.
0: Sí, de eso ya hablaremos
2: en
0: su momento.
2: Vamos a hablar de esto
0: hoy
2: ahora,
0: estamos hablando de los comercios de toda
2: la vida.
0: De
2: esto hablamos mañana.

0: Buenas tardes, Javier Equipo, Diego de Málaga. Mira, me recuerdo Ferretería El Metro. Una ferretería de toda la vida. Y cerró ya hace varios años en Málaga. Ferretería El Metro. Buenas tardes.
1: Buenas tardes, equipo. Pues yo recuerdo muy gratamente cuando era yo pequeño. Estoy hablando que tendría 4, 5, 6 años, hasta los 46 que tengo ahora mismo. Y recuerdo un señor que vendía cartuchitos de almendra frita en mi barrio, en Córdoba. Lo recuerdo perfectamente en un cesto de mimbre grande que lo llevaba reforzado lo que era la zona del asa con una espuma, con unas bolsas para no hacerse daño en el brazo donde lo llevaba, y vendía la almendra al grito de ¡cinco duritos, oiga! ¡Cinco duritos! Aquello ya pues ya se ha perdido. Así que nada, recuerdo de antaño. Pues nada, feliz tarde a todos. Un abrazo fuerte.
2: Hola, buenas tardes. Yo echo de menos de barrio la tiendecita del desavío de Casa Generoso. Tú llegabas a distintas horas del día y ya sabías lo que ibas a pedir. Si llegabas por la mañana a la pampa y a desayunar al colegio, si llegabas a mediodía era comprar a lo mejor la fruta o un poco de chope de ternera que comprábamos, y si llegabas por la tarde era para comprar un bollicado de chocolate para merendar. Y ya nada más que te veía te lo daba directamente. Y tú o bien le pagabas o le decías, apúntamelo, mañana te lo pago o ya te lo pagaré. Y él ya te daba la nota a los 10 o 12 días o al mes y te pasaba la factura, la apuntaba en una libretita y tenía siempre su lápiz puesto en la oreja. Me acuerdo perfectamente, Casa Generoso. Todo el barrio lo conocía. Y él a todo el barrio conocía y sabía sus cosas y sus costumbres. Venga, un saludo.

0: Ay, cuántos recuerdos me trae la juguetería Álvarez, paisano. Mirar los escaparates de la juguetería Álvarez era soñar despierta. Oh, eso era espectacular. Y por la fecha de más o menos ya, llenito, a rebosar. Qué pena que se perdió. Venga, que tengáis un buen programa, una buena tarde y un saludo para todo el equipo desde el puerto de Santa María, aunque soy de Jerez de la Frontera.
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2: Buenas tardes. Pues yo, un negocio que me dio mucha pena que cerrara, porque el dueño es buen amigo mío, ahí en Sevilla, en Los Remedios, librería Panella, librería, papelería, copistería, todo relacionado con el libro y con los papeles. Y no tuvo la criatura más remedio que cerrar. Me dio muchísima pena. Era de la librería más antigua de ahí de Sevilla. Venga, buenas tardes para todos.
3: Muy buenas tardes, familia. Ahora seguimos escuchando más mensajes. Decía uno de los oyentes, Alonso, lo que tú estabas comentando antes. Esos comercios, él hablaba de Casa Generoso, que llegabas por la mañana y ya sabía lo que te tenía que dar. Si llegabas por la tarde, te tenía que dar la merienda y también sabía. Estos son como los bares a los que llegas o llegabas y sabía ya directamente sin preguntarte qué es lo que vas a tomar.
4: El desayuno que querías tú, tu padre, cómo le gusta la cerveza, la copita de cerveza fresquita en el congelador porque sabía que a tu madre le gusta y se lo ponen, solo lo hacen para ella. Yo creo que se crea una fidelidad también, decía Kiko, se crea una relación, creo que en esa relación se creaba una fidelidad de que tú ibas siempre allí.
5: Y cuando salías del cole, que cuando estaba tu madre en casa, decía, no importa, te queda la panadería, no sé quién, que ya te recojo yo. Y,
3: exacto.
5: Y al final te quedabas ahí en una esquinita, en el establecimiento que había al lado de tu casa, y cuando pasaba tu madre, 10 minutos más tarde, te recogía y todos para arriba, ¿no?
3: Yo quiero hablar con un profesional, vamos a hablar enseguida con el presidente de Cádiz Centro Comercial, con José Amaya, pues sobre este relevo que hay en los comercios, en el paisaje comercial de nuestras ciudades. Hemos hablado de una de las tiendas de toda la vida que han cerrado, pues ha sido Papelería Ferreiro, tras 75 años de historia en el centro de Cádiz, y va a ser sustituida por un supermercado. ¿Qué es lo que hay detrás de estos cierres? Si hay precisamente falta de relevo generacional o hay otros motivos. José Amaya, presidente de Cádiz Centro Comercial. ¿Cómo estás, José? Buenas tardes.
6: Muy bien, muchas gracias. Muy bien, Javier. Estupendamente.
3: Estábamos
6: gracias.
3: Hablando de Papelería Ferreiro en Cádiz, uh-huh. pero también de otros muchos comercios de este estilo con 80, 90, 100 años en muchos uh-huh. lugares de Andalucía que van cerrando y desaparece también un estilo también de comercial, digamos, de uh-huh. tiendas, ¿no? En el centro de nuestra ciudad,
6: sí,
3: José.
6: Sí. Bueno, hombre, la verdad es que todo este tipo de cierres, pues la verdad es que crean una repercusión social aquí en la ciudad que lógicamente, pues, y de eso se nota, porque estamos viviendo estos cierres como un verdadero, digamos, es un problema, por supuesto, pero lo vivo.
3: Sí, algunos lo viven como una tragedia auténtica, claro.
6: Exactamente. Entonces, también hay que pensar, o es mi pensamiento, Javier, que lo mismo que se cierren, por motivo del que sea, por ejemplo, revolucional, o yo qué sé, o porque no ha podido conseguir con el día a día, o lo que sea, pero también se abren otros muchos de pequeños y medianos emprendedores, ¿me entiendes? Pequeñitas tiendas que se van abriendo, pequeñas de todo tipo, que ayudan a mantener un poquito lo que es el tejido comercial de la ciudad, ¿no? Yo pienso que eso muchas veces más que es lo que hay que pensar, que entristece mucho, lógicamente, que cierren comercios antiguos, sobre todo, pues claro que sí, pero también hay que pensar que hay que seguir en el día a día, y lo mismo que cierran, abren otros mucho también, ¿eh? Pasa que eso muchas veces, eso no se habla, que es la pena muchas veces de esas cosas.
3: Claro,
6: también, ¿vale?
3: Pero José, ¿no es cierto que algunas veces cierran los comercios tradicionales y lo que abre es una franquicia, es uno de esos establecimientos que están en todas las ciudades de todo
4: seguro,
3: el mundo?
4: En los centros seguro.
3: Y claro, así vamos perdiendo un poquito de identidad a los centros de las ciudades.
6: Sí, no estoy de acuerdo contigo, pero sí es verdad que que todo este tipo de negocios que van viniendo, pues lógicamente aportan otras cosas que quizá a lo mejor, pues yo como digo siempre, eso, hay locales que siguen abiertos, ¿me entiendes? Entonces yo creo que eso también dentro de los malos hemos sido así, que vengan franquicias, como en este caso que vienen dos Carrefour a estas dos tiendas de siempre, pues llenan, simplemente son decisiones incluso que toma el propio dueño, ¿me entiendes? O sea, que no es cuestión de que diga, mira, me voy, porque mira, que venga otro, ¿me entiendes?
3: Entonces, quiere jubilar y además pues le saca rentabilidad a su local, porque normalmente, claro, los locales de estos negocios de toda la vida son propiedad de los comerciantes, claro.
6: Exactamente. Entonces, mira, pues siguen apoyando un poquito a la ciudad de otra manera, pero al fin y al cabo, pues manteniendo su establecimiento ocupado, ¿no? ¿Me entiendes? Que es una cosa que es importante. Hombre, yo pienso que Cádiz ahora mismo, y sigue teniendo y siempre ha tenido mucha vida comercial y creo que sigue teniéndola. Este año hemos batido récord de visitantes turísticos durante el verano. Ajá. y contabilizado por nosotros pertenecemos, somos Cádiz Centro Comercial Abierto, ¿no? Sí. Que esto, Centro Comercial Abierto es un, vamos a decir, una especie de ente, vamos a decir, que creó la Junta de Andalucía en su momento, hace unos cuantos años, para revitalizar un poquito los cascos históricos antiguos. Exacto. Que siempre van perdiendo lo que estamos hablando.
3: Y competir con las grandes superficies de los alrededores.
6: Exactamente. Entonces, con una ventaja clara, simplemente es, tenemos ocio, tenemos comercio, tenemos cultura, tenemos muchas cosas que quizá otro tipo de centro comercial cerrado no lo tiene, ¿no?
3: Entonces, me gusta y celebro además que tú nos digas, oye, sí, cierran y es una pena, pero están abriendo otros muchos nuevos, porque nos queremos quedar también con el lado positivo de todo esto. Y yo te preguntaría, José, de esos nuevos que abren, ¿qué tipo de comercios son los que se abren en el año 2026 en el centro de una ciudad como la de Cádiz?
6: Pues mira, sobre todo de ropa, o sea, mucho tema de ropa, sobre todo ropa, o sea, gente joven que se mete a esos pequeños locales, con locales pequeños de 60, 70 metros cuadrados, y que cogen sus cositas y bisutería, etcétera, etcétera. Y después, lógicamente, también te comento la otra parte también, que aunque parezca que no, pero también es importante también. Cuando un centro de una ciudad tiene vida y tiene potencial, vamos a decir así, hay otras, porque aquí siempre se habla mucho de que se han ido muchos las grandes cadenas, vamos a decir Inditex, etcétera, etcétera, etcétera, se han ido de los centros históricos de muchas ciudades de Andalucía y de España entera, no solamente de Andalucía. Entonces ahora mismo, de aquí a poco tiempo, de aquí a final de año, abren donde estaba Zara antiguamente, no sé si usted lo conoce o no lo conoce, pero abre aquí en un edificio de tres plantas, abre Esfera, que se fue en su momento y ha vuelto otra vez. Abre Corte Fiel, abre Springfield, que sí, que son cadenas, pero si yo como empresario o como si yo veo que aquí está en un centro de Cádiz, como no, si no hay vida o no hay negocio, yo no abro un edificio de tres plantas, ¿eh? Eso está clarísimo.
4: Eso está claro, pero yo sí, a ver, no puedo hablar de Cádiz porque yo me muevo en Sevilla, pero el concepto de vida del centro que teníamos hace 10 años, ¿eh? No voy, yo soy un sevillano que al centro acude muy poco. ¿Por qué? Porque entendemos muchos que el centro se ha generado para el turista. Es decir, yo antes iba al centro y me tomaba una tapita aquí. Hombre, todavía existe Casa Moreno, existen ciertos bares donde siempre, uno suele acudir.
3: Todavía
4: pero existe. Eso ha desaparecido cada vez más, ¿no? Incluso en cuanto al precio. Es decir, cuidar al turista, que tú sabes que la cerveza...
3: ¿Tú crees que estamos haciendo
4: centro? No, yo lo que creo que hay un nuevo concepto, para los visitantes. Hay un nuevo concepto que ahora, sí estoy de acuerdo con él en... Oye, se pierde el centro, pero se están creando la vida en los barrios. Yo ya apenas salgo del mío. Mi vecino o amigo del trabajo no sale del suyo. Esos bares se han gestado allí y la gente sale allí, en su barrio, en sus bares.
6: Hombre, el centro de Cádiz tiene una particularidad también muy importante para nosotros, por lo menos para mí, que es y estoy de acuerdo contigo, que lógicamente el turismo, una ciudad como Cádiz y ojo, Sevilla incluso también, vive mucho del turismo. Sí. Y eso no podemos dejarlo de lado, ¿eh?
3: En Cádiz el turismo de cruceros específicamente también, ¿no?
6: Sobre todo, de eso voy a hablar ahora, porque tenemos la suerte de que el puerto casi se cae dentro del centro histórico.
3: Exactamente.
6: ¿No? Entonces, eso es una ventaja ciertamente competitiva que tenemos hacia los demás, hacia ofrecer un servicio totalmente diferenciado hacia los cruceristas o no, porque simplemente se van integrando a la ciudad rápidamente y después, lógicamente, gracias a eso y al turismo que viene nacional. O sea, no digamos que no viene nadie de nacional, que como te he comentado antes, hemos recibido casi más de 1 millón de visitas reales.
4: No, si yo no hablo del nacional, hablo del local. Es decir, que el gaditano quiera acudir a tomarse una cerveza a un precio normal al centro de su ciudad para disfrutar de él.
6: aquí se toma, todavía, en algunos sitios. Yo creo que sí, ¿eh? Yo creo que sí. O sea, es todo. Yo entiendo que a lo mejor ese desplazamiento del centro, como has comentado, este señor, de ahí, al final deja de ir. Yo no dejaría de ir. Yo pienso que hay que ir, ¿entiendes? ¿No? Porque hay que seguir viviendo.
3: Claro, José, pero tú eres el presidente de Cádiz Centro Comercial Abierto.
6: Claro. Yo es que no tengo que defender a muerte.
3: Claro, claro.
6: A ver si no me entendéis, pero que lógicamente yo considero que ahora mismo, tal como está ahora mismo Cádiz Centro Comercial Abierto, con más de casi 300 asociados, con la Plaza de Abasto metida también dentro de nuestra asociación, con Radio Taxi también, que somos más de 500 personas, 500 autónomos, pequeñas, medianas empresas que están metidas en esta asociación. Tenemos un club de fidelización, un club de ayuda, hacemos promociones continuamente, intentamos que sea el centro vivo, que la gente aproveche sus compras y se pueda comprar vales, canjee los vales y lo compre, vaya a otro centro nuestro y los canjee con un pequeño descuento. O sea, se hacen muchas cosas como si fuésemos, pero para revitalizar y dinamizar lo que claro es nuestro centro ciudad, ¿me entiendes? Eso,
3: claro,
6: y eso lo llevamos a rajatabla y lo hacemos, vamos, lo hacemos lo mejor que podemos hacerlo.
3: ¿Vale? Seguro. Que quede claro también. No nos cabe la menor duda. José Amaya, muchísimas gracias. Buenas tardes.
6: Gracias a ti.
3: Aquí adiós, subyace, evidentemente, eso, el modelo de un centro de la ciudad, de frente sobre todo a los grandes centros comerciales, y después ese centro que puede estar pasando en sitios como Sevilla, donde ya todo mira, o casi todo mira, hacia el turista.
4: Yo, con todo mi respeto, nunca osaré decirle a un empresario qué tiene que hacer, porque no lo he sido. Pero creo que el empresario se ha olvidado del localismo, de su gente, de aquella gente que siempre han acudido. Y yo entiendo que vender una cerveza a 3 euros es mucho más rentable que venderla a 1,80. Pero creo que tiene que haber un equilibrio para que no haya la posibilidad de que ante un mal que pueda ocurrir, lo vivimos con la pandemia, después tenga que tirar de la gente, que la gente te dice chao, chao, chao.
3: Hoy en Andalucía ahora estamos haciendo un homenaje a esas tiendas de toda la vida. 670 940 200.
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7: Bueno, pues por alusiones, ya que mi amigo
3: Manolo
7: Alonso me ha citado.
3: El zapatero,
7: pues sí, yo, Alonso. Me jubilo el día 29 de este mes.
4: Ya veremos.
7: Y bueno, llevo con el cartel de Se Traspasa puesto más de un año. Y hace pues 15 o 20 días he podido conseguir un chaval.
3: ¡Hombre!
7: En el que tenemos un principio de acuerdo y parece, si no sé, que no creo que se vaya a estropear ni nada.
4: Más le vale.
7: Pues lo cogerá a partir del mes de noviembre. Así que le informo a Alonso que no se va a cerrar, que va a seguir abierto con otra persona.
4: Y espero que muchas no sea de Real Madrid. Manolo, espero que no sea de Real Madrid, como es. Por Dios.
3: Gracias, Manolo. Oye, qué bonito. Pues estabas tú temiendo porque desapareciese la zapatería de tu barrio.
4: Que no cierre el local, que lo mismo me hace falta.
3: Nos acabamos de enterar en Andalucía ahora que no solo no, él se jubila, pero no cierra, y hay un chaval que se va a hacer cargo de la zapatería, independientemente de lo que tú hagas o quieras hacer con el local, Alonso Rivero, que yo no me fío de ti en este caso.
5: Fíjate, estaba viendo que tú te acuerdas que había una filial del restaurante El Bulli, el de Ferradria, en la hacienda Benazuza, en Sanlúcar la Mayor. Pues había un cocinero, David, que era de Segovia, que lo dejó cuando estaba todavía abierto, porque está cerrado. Lo dejó y se fue a cuidar las ovejas de sus tatarabuelos en un pueblo de sus habitantes.
4: Mira, Nuria Gaciño, o sea, tiene gallinas.
3: Bueno, y Javier Caenes.
8: No, ese es mi sueño.
3: Ese es tu sueño, todavía no lo tengo.
8: Todavía no lo tengo.
4: ¿Tú lo quieres escúchame, ver ahora? ¿Tiene,
5: no,
4: tiene gallinita?
5: Pero gallina, en su casa, en el piso, ¿no?
4: Bueno, yo no sé dónde lo tiene, lo tendrá en el bloque abajo, en el local de abajo, yo qué sé, pero tiene, ¿te da huevos de la gallina?
3: O sea, que este cocinero se fue a cuidar las ovejas de su familia.
5: Claro, de sus tatarabuelos, las ovejas a un pueblo de 200 habitantes, que era el cocinero que lo teníamos aquí, en Sanlúcar la Mayor. Mira, el señor dice que está súper feliz y que no se arrepiente de nada. Fíjate, este cocinero sí tendrá opciones, habrá tenido ofertas de trabajo. 46 años tiene y dice que dijo que fuera, que quería cambiar los fogones por las ovejas.
3: Admiro a esa gente, ¿eh? A la gente que 40 y tantos años o con los que sea, y teniendo un trabajo muy estresante, decide romper con todo y decir, me voy a un pueblo a vivir tranquilo, pues eso, pues cuidando ovejas o sembrando un huerto. O sea, es que me parece, claro, al final
5: feliz,
3: se trata de buscar la
5: feliz,
3: felicidad.
5: Claro,
3: eso, claro que, se que trata difícil, de buscar la felicidad, que es difícil, claro que sí.
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9: Buenas tardes, equipo Javi de Sevilla, caminito de Valladolid. Que yo recuerdo, ¿vale? Con cariño y bueno, y con nostalgia, uno que había en Villegas, en Villegas está al lado de Begoña, en Sevilla, que era una panadería que se llamaba Burgos, que estaba al lado de la Plaza de Abasto. Y nosotros, cuando nos íbamos por la mañana al colegio, que estaba cerquita, parábamos allí y había unas caracolas de estas blancas rellenas de chocolate, las cuñas grandes, lo que son los susos, todo eso lo recuerdo yo perfectamente. Y bueno, y sobre todo que no, los dulces de ahora no son los de antes, ni mucho menos. Y también recuerdo, como ha dicho un compañero, que en el colegio iba un hombre con una bicicleta, también lo recuerdo, y detrás de la bicicleta llevaba dulces, eso sí lo recuerdo perfectamente. ¿Sabes? Que muchas gracias por la labor que ha sido de entretenernos y de tenernos siempre ahí atentos a la carretera. Un abrazo.
3: Muchas gracias a ti, cuidadito, cuidadito por la carretera.
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10: Buenos días desde Carchuna, Granada, equipo. No agradáis la tarde con vuestra. Con cada día algo diferente.
3: Muchas gracias.
10: Pues yo en mi barrio recuerdo, vamos, todas las generaciones, con 4 o 5 añitos, mis sobrinos también, la tienda de chuches de Ana María Romero, que de aquí le mando un beso muy grande, de Carchuna, y nos cortaba los cortes de helado, las galletas. Esas montañas de chuches, la mujer, los niños, hay que ver cómo éramos. Que cogíamos de los botes más abajo para que tuviera que mover. A lo mejor pedíamos una banana de estas con azúcar, un plátano. Y ahora el plátano estaba en todo lo hondo, de 10 botes por arriba. O una fresa en todo lo hondo, o los helados. Y tenía que sacar de caja de helados, de los congeladores que tenía para coger. De que valía 25 pesos. Hay que ver cómo éramos. Pero vamos, qué tienda. Y cerca de mi casa. La verdad que muy buenos recuerdos. Pues sí. Pues nada, un besito muy grande y os deseo una feliz tarde. Que sois geniales.
3: Kioscos, muchas gracias. Javier, igualmente los kioscos. Absolutamente. Sobre todo, bueno, todos, los de chuchería, todo, pero no, sobre todo los de prensa.
4: Bueno, los de prensa los ya, de prensa, no. Mi padre que lo compra, yo también, ¿eh? Yo soy todavía de papel, tienes que ir, vamos, tienes que ir.
3: Sí, sí. Un besito para Carchuna, que además nos encanta tu acento, ¿eh? Cuando te hemos escuchado estábamos ahí disfrutando con tu acento. Pues fijaos, hablando de, hombre, no es un comercio de toda la vida, pero sí es una fábrica de toda la vida que estuvo a punto de desaparecer hace unos meses, la Cartuja.
4: ¿Eh? Ah, sí.
3: De Ajá. Sevilla.
4: Y está que se sale ahora, ¿eh?
3: ¿Quién no tiene una vajilla? Bueno, hay mucha gente que tiene una vajilla de la Cartuja que te la regalan sí. en tu boda y esas cosas.
4: ¿Eso
3: ¿no?
4: me regalaron a mí?
3: Exactamente, es un regalazo. Después la sacas
4: pero
3: en Navidad.
4: No me dio sobre. O sea, era solo la vajilla.
3: La vajilla.
4: Sobre. Y yo decía, hombre, también el sobre.
3: Tú querías todo, tú querías el.
4: La vajilla es incorporada.
3: Full equip, tú claro, querías el full equip. Claro. Bueno, pues hoy. Han estado de inauguración en Pigman La Cartuja, en Salteras, porque ha abierto sus puertas la primera tienda física en esta nueva etapa de la fábrica de cerámica sevillana. Y ha habido bastante público, ¿no? Patricia Arzuaga, buenas tardes.
11: Buenas tardes, pues sí, muchos querían tocar y ver directamente esos platos, esas fuentes, esas tazas, cuyos diseños están presentes, como dice, desde hace generaciones en muchos hogares. Están las colecciones de siempre, desde el siglo XIX, con algunas novedades y colaboraciones de diseñadores prestigiosos. Es verdad, Javier, que es un nuevo paso en esta nueva etapa que comenzó con la adquisición de la fábrica por parte de tres socios, tras años de crisis. Además, a partir de mañana van a estrenar web. También de esto tecnológico.
3: Sí, las nuevas tecnologías, la vertiente tecnológica también se abre paso.
11: Ahí, sobre todo para facilitar aún más las compras, como señala su directora comercial, Isabel Lara.
12: Apostando mucho por darle todas las opciones a la gente para que tengan la vajilla de la Cartuja o cualquier recuerdo, cualquier decorado de la Cartuja en su casa. Vamos adaptándonos a la situación de cada día.
11: Además, la fábrica conserva el proceso de elaboración artesanal, aunque adaptado a las necesidades de las familias de hoy en día. Piezas aptas para hornos y lavavajillas y la posibilidad de disfrutarlas a diario.
12: La esencia de la cartuja siempre ha sido reunir y reunir y te trae tus recuerdos familiares de alegría, de momentos felices, y nosotros apostamos porque eso siga así hoy día y no hay que esperar una ocasión especial. Las vajillas son para vivirlas y para disfrutarlas.
11: Las 100 primeras compras han tenido su sorpresa, sí, que ha sido una tacita.
3: Sí. Muy ¿y tú te has traído una?
11: Yo no he podido ir porque yo estoy trabajando de tarde, pero ha ido mi compañero Isabel Campos, que además ha comprado.
3: Ha comprado, dicho,
4: sea de no paso, hace falta ha justificarse.
3: Se ha traído,
4: no, que ha trincado como los periodistas deportivos. Vamos, la trincamos las camisetas.
11: Ha comprado y le han dado la sorpresa que prometían a las 100 primeras compras.
3: Qué bien.
11: Oye.
3: Qué bien, Patri, gracias.
11: Gracias por... Yo estoy emocionada con mi tacita.
3: Hombre, por contarnos...
11: Ha sido un detalle de mi compañero.
4: Yo pensaba que ibas a contar noticias, que iba a salir Kiko, pero por lo visto no.
3: No, Kiko ya también tenemos, ya vamos a aprovechar.
13: Ha dicho una cosa importante, las vajillas son para disfrutarlas, no para guardarlas ahí.
3: Y sacarlas solo en Navidad.
11: Eso me lo tengo que hacer mirar yo
3: porque nada más que saco la mía en Navidad.
13: La vajilla, la ropa, etcétera, etcétera.
3: Todo. Gracias, ¿verdad? Patricia.
11: Chao.
3: Y ya que estamos con la actualidad, con noticias de actualidad, vamos a asomarnos a los kioscos. Nunca mejor dicho, decíamos, los kioscos desaparecen.
4: Mira el kiosquero cómo es.
3: Pues aquí en la radio no. Aquí, por lo menos, mirando las web de los periódicos andaluces, está siempre Kiko Canterla. Kiko, adelante.
13: Vamos con algunos titulares. Por ejemplo, en el sur de Málaga, Andalucía bajará un punto el IRPF y bonificará la compra de gafas y lentillas. En Diario Jaén, la Feria de San Lucas contará con más de 2.000 servicios para reforzar la seguridad. En La Voz de Almería, un protocolo de emergencias adaptado a cada municipio. AMETSE pide ir más allá de las alertas comarcales de la EMET. Y en el día de Córdoba, la media maratón se aplaza al 13 de diciembre por la convocatoria de elecciones.
3: Pues nada, la media maratón de Córdoba el 13 de diciembre, por si pensabas correrla, Alonso, apúntate de nuevo la fecha porque...
13: Sevilla también puede...
3: Claro, esto de la convocatoria de las elecciones ha hecho que se retrasen y se están moviendo ya algunas citas que estaban puestas el 29 de noviembre, claro está. Querido Alonso, a partir de las 9 te escuchamos, bueno, un poquito antes, aquí...
4: Deporte y después
3: a las 9 el pelotazo, efectivamente. Hola. Gracias, Alonso Rivero. Son las 5 de la tarde, buah, con la plancha que tenemos, Estíbaliz. Fíjate la hora que es. 5 de la tarde y 56 minutos. Así como el que no quiere la cosa.
5: Es increíble. Ya te digo yo que nada está aquí la Navidad.
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3: En este programa nos dejamos invitar, como sabéis, a ver, porque hoy la invitación nos llega desde Cádiz.
16: Buenas tardes, soy Arancha Martialay, directora del tercer día del Galeón en Cádiz junto a Inmaculada Gavira. En 2009, la UNESCO declaró el 8 de octubre como el Día del Galeón y desde 2024 lo conmemoramos en Cádiz. Este año celebramos dicha efeméride con el concierto El Galeón de Manila, Sones que nos unen, en la Fundación Cajasol, en la Plaza de San Antonio a las 7 de la tarde. Y por la mañana, en la Casa de Iberoamérica, desde las 11:30, una conferencia sobre el mantón de Manila y la inauguración de la exposición ¿Dónde vas con mantón de Manila? El galeón que vistió a las españolas. Gracias a la familia Perraut, disfrutaremos desde el 8 de octubre hasta el 9 de enero de 2027 de su espléndida colección de mantones. Recuérdalo, en la Casa de Iberoamérica. Te esperamos.
3: Gracias, Arancha, por invitarnos a la Casa de Iberoamérica de Cádiz con el Día del Galeón en la capital gaditana. Estamos muy cerquita ya de las 6 de la tarde y después de las noticias de las 6 está aquí, como todos los lunes, Javier Jaénes, es decir, nuestro consultorio legal, que vamos a dedicar hoy, Javier, a un tema espinosito, sí. Que es el de comprar coches de segunda mano.
17: Correcto.
3: Digo espinoso porque, oye, a muchos les funciona perfectamente comprar. Yo mismo me compré uno de un coche usado y va estupendamente. Pero claro, hay que tener precauciones especiales.
17: Así es, vamos a hablar de las garantías de los coches usados. ¿Qué ocurre si tiene o no tiene garantía cuando le compramos a un particular, cuando le compramos a un profesional compra-venta, cuando se lo compramos a un vecino? ¿Qué tipo de garantía existe? ¿Garantías legales? ¿Garantías comerciales? Que también entraremos a explicar un poco. Y sobre todo, cómo hay que reclamar, que es lo más importante, cuando se rompe un coche, tanto sea un particular como un profesional. Es un tema que es bastante recurrente porque nos pasa a mucha gente y yo creo que va a ser muy interesante el enterarnos y el explicar un poco.
3: O los vicios ocultos,
17: correcto,
3: ¿no?
17: Los vicios, todo ese ocultos, tipo de cuestiones. Falta de conformidad, todo esto.
3: Ok, pues eso será en unos minutos. Ahora las noticias de las 6 en Andalucía ahora.
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20: Cuenta atrás para las elecciones generales del 29 de noviembre. El rey ha firmado ya el decreto de disolución de las Cortes que mañana va a publicar el Boletín Oficial del Estado. Se pone en marcha así el calendario electoral con la presentación de candidaturas entre el 21 y el 26 de octubre y la proclamación el 2 de noviembre. El voto por correo se podrá solicitar y enviar hasta el 19 de noviembre. El ministro de Justicia, Félix Bolaños, critica que el líder de Vox o la popular Díaz Ayuso hayan cuestionado el funcionamiento del sistema de voto por correo.
21: Les quiero pedir solo dos cosas. La primera es que no digan tonterías y la segunda es que no siembren dudas sobre un proceso electoral y un sistema electoral como es el español, que es seguro 100%, seguro.
20: Declaraciones de Bolaños antes de sumarse a la Ejecutiva Federal del PSOE, que a esta hora está analizando el adelanto electoral. Por su parte, los socialistas catalanes van a reunir mañana a su comisión ejecutiva y el sábado el Consejo Nacional, que elegirá al ministro Jordi Hereu como candidato del PSC en las generales del 29 de noviembre. Será la primera vez que un gobierno culmine una legislatura sin aprobar presupuestos. Desde Andalucía, la vicepresidenta tercera de la Junta y consejera de Economía, Carolina España, asegura que el tiempo de Pedro Sánchez se ha agotado.
22: En Andalucía lo tenemos muy claro. El 29 de noviembre, Sánchez tendrá que enfrentarse a las urnas y esta vez la decisión no la tomarán sus socios, la tomarán todos los españoles.
20: Una persona ha muerto en un accidente de tráfico en la A92 a su paso por la localidad sevillana de la Puebla de Cazalla. Se trata del conductor de un turismo que se ha salido de la vía, volcado el vehículo y ha quedado atrapado en el interior. El sindicato médico denuncia una nueva agresión a un facultativo en la provincia de Jaén. Los familiares de un paciente insultaron, amenazaron e intentaron agredir al médico en las urgencias pediátricas de Andújar. Es la segunda agresión a un sanitario en este hospital en una semana. Lourdes Prieto.
23: El sindicato médico ha alertado de la escalada de violencia que se vive en los centros sanitarios. La última agresión ha ocurrido en las urgencias de pediatría del hospital de Andújar por parte de la familia de un menor. Así lo ha explicado Pilar Corpas, que es portavoz del sindicato médico en el hospital Alto Guadalquivir.
24: No se puede agredir a la persona que te está cuidando, que te está curando. Y eso viene muchas veces como consecuencia de la infradotación de plantilla, de los tiempos de espera.
23: En 2025 el sindicato médico denunció 162 agresiones en la provincia de Jaén, lo que significa un 12,5% más que el año anterior.
20: La Asociación de Propietarios Onubenses de Montes cifra en cerca de 10.000 las hectáreas afectadas por los incendios forestales de este verano. La masa forestal está compuesta principalmente en la provincia jiennense por eucaliptos. Manuel Delgado.
25: La mayoría de estas hectáreas se localiza mayoritariamente en la superficie calcinada por el fuego originado en niebla. La virulencia de los grandes incendios ha sido debida a la falta de gestión en los montes públicos y por la falta de rentabilidad en los privados, según la Asociación de Propietarios Onubenses de Montes. Su presidenta es Rocío Acosta.
26: La mayoría de esos montes pues, ha hecho que tomara tanta velocidad y tanta virulencia. Y una vez que alcanza esa virulencia es imposible parar, o muy difícil.
25: En la Asociación de Propietarios Onubenses de Montes están representadas 71.288 hectáreas, lo que supone aproximadamente el 9% forestal total de la provincia de Huelva.
20: Alcanzamos a esta hora una temperatura máxima de 31 grados en Sevilla, 25 en Málaga y Jaén, en el resto de capitales entre 28 y 29. Andalucía, son las 6 de la tarde y casi 4 minutos.
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0: Javier Jaénes, hoy hablamos de garantías y vicios ocultos en coches usados. Es decir, que nuestros oyentes, si tienen alguna duda sobre la compra-venta de un coche, a partir de ahora podéis mandarnos vuestros mensajes, vuestros audios de WhatsApp o vuestros mensajes de texto al 670-940-200. Pero claro, lo primero que creo que tenemos que explicar es el concepto del vicio oculto en un coche. ¿Qué es un vicio oculto? Cuando compramos un coche usado, en este caso, porque estamos hablando del mercado de segunda mano, ¿el vicio oculto de un coche qué es?
1: Bien, nosotros cuando compramos un coche, compramos una moto, compramos cualquier cosa que sea usada, tenemos que diferenciar entre si se lo estamos comprando a un particular o si se lo estamos comprando a un profesional. Un compraventa, alguien que se dedica a vender coches por internet, en definitiva, todos sabemos si es un particular, pues yo vendo el coche mío, de mi mujer, si es una operación, o si por el contrario son profesionales. Bien, en función a quién le compremos el coche siempre va a tener una garantía, siempre. A profesionales, obviamente, la garantía es más amplia porque se dedican a eso, a particulares, un poquito de menos tiempo, un poquito más light porque no se dedican a eso, pero en cualquier caso, el vicio oculto es una avería que tiene el coche. Lo mismo que una falta de conformidad, es una avería que tiene el coche. El vicio oculto es un poquito más grave, porque no es una avería que haya salido como consecuencia de tú haberlo utilizado, sino que ya venía de antes. Entonces son averías que de tú haberlo sabido, hubieses pagado menos por el coche o hubieses comprado más barato. Entonces, ¿qué es el vicio oculto? Cualquier cosa que tenga cualquier bien usado, en este caso un coche o una moto, podría ser un piso también, podría ser cualquier otra cuestión, y un vicio oculto es una avería, una falta de conformidad, en definitiva, algo que impide que circule o que funcione bien y que de haberlo sabido hubiésemos pagado menos.
0: Vamos a poner un ejemplo concreto.
1: Pongo un ejemplo concreto, yo me compro un coche de segunda mano a un particular o a un compraventa o a un concesionario que también vende coches de segunda mano o por internet, y yo resulta que cuando pasa una semana, dos semanas, un mes, tres meses, seis meses, resulta que se rompe porque el motor perdía aceite. Bueno, pues si ha perdido aceite por falta de mantenimiento, porque yo he hecho muchísimos kilómetros y yo no he cuidado de mantener ese coche, la culpa será mía no poder reclamar. Pero si yo le hago al coche 2, 3, 10.000 kilómetros y resulta que ese motor se rompe, es indiscutible que no es porque yo no le haya echado aceite, sino porque ya tenía un vicio oculto o una avería que no se veía a primera vista, porque yo tampoco soy mecánico, no soy profesional, pero que hace, impide que mi coche siga funcionando. Ante ese vicio oculto puedo solicitar o bien resolver el contrato, que esto es muy importante, puedo devolver el coche. Lo puedo devolver porque la ley así lo permite. Puedo devolver el coche.
0: Aunque se lo haya comprado a un particular.
1: Sí. Se puede resolver, por vicio oculto se puede resolver un contrato. Y es muy importante saberlo, con lo cual, tanto para el que compra como para el que vende. O sea, cuando hay un vicio oculto, eso da lugar a la rebaja del precio o da lugar incluso a resolver el contrato y devolver el coche.
0: 670-940-200, tenemos las líneas abiertas para que preguntéis cualquier duda, cuestión, cualquier asunto que os preocupe en torno a este mundo de la compraventa de los coches. Y has dicho también, Javier, que si le compramos a un particular el coche, a nuestro vecino, le compramos el coche a nuestro vecino,
1: también
0: tiene garantía. O sea, esa compra entre particulares está sujeta también a una garantía.
1: Bien, cuando nosotros compramos a un profesional, a un compraventa, la garantía, el término garantía está clara. Cuando nosotros le compramos a un particular, no es que haya una garantía como cuando le compramos a un profesional, pero sí hay un plazo de 6 meses donde el que vende tiene que responder por esos vicios ocultos. ¿Podríamos llevar una garantía? Bueno, técnicamente no es una garantía. Para
0: Pero si aparece un vicio oculto durante los primeros 6 meses,
1: así es.
0: La ley nos defiende a la hora de reclamar o incluso de decirle a nuestro vecino, devuelvo el coche.
1: Si es un vicio oculto de una entidad suficiente como para que, de haberlo sabido, yo no lo hubiese comprado, entonces sí, no es lo mismo que mi coche dé unos tirones porque los inyectores no están limpios y hay que hacer una limpieza de inyectores. Bueno, es correcto, se hace una limpieza de inyectores. A que tenga 2 inyectores rotos y que resulta que haya que cambiarlo, abrir el motor. Entonces a mí ya no me interesa tener un coche quizás con esa avería particular o con otra cualquiera.
2: Pero normalmente cuando tú haces una compra a un particular, a tu vecino, como decías ahora mismo Javier, no hay papeles, o sea, no hay un librito donde venga todas las garantías especificadas. Bien. Para que luego tú puedas decir, pero aquí dice que... Entonces, ¿eso cómo se hace?
1: Vamos a aclarar bien. Una cuestión es la garantía legal, y esto le pasa porque además es que tengo una, hace como dos semanas, mi amigo Pepe le ocurrió con un BMW que se rompió, y lo voy a explicar claro. Una cuestión es la garantía legal y otra cuestión distinta es la garantía comercial. ¿En qué se diferencia? Cuando se vende un coche, como bien dices, Mariló, aunque no haya contrato, aunque no, da igual, es implícito. O sea, si yo te compro un coche a ti como particular, aunque no tenga contrato, que si lo tengo mejor, pero si no tengo contrato, si no, yo con acreditar que te he comprado un coche es suficiente y tú me tienes que responder a mí como particular. ¿Qué sucede algunas veces? Sucede que muchísimos concesionarios subcontratan garantías. ¿Qué es una garantía subcontratada? Es una póliza de seguros donde vienen una serie de piezas. Y eso, muchísimos compraventas lo que hacen es que, para no afrontar de su bolsillo la garantía, subcontratan esas garantías comerciales. Y muchos particulares también subcontratan esas garantías comerciales. Las hay premium, las hay platinum, las hay de oro, y en función de lo que tú te gastes en esa garantía comercial, pues te cubren más o menos piezas del coche. Uh-huh. Perfecto. Garantía comercial. ¿Esa garantía comercial sustituye a la garantía legal? Nunca. Jamás. ¿Por qué? Porque la garantía legal puede ser más amplia que la garantía comercial. Entonces hay muchas personas que dicen, oye, me he comprado un coche en una compraventa. El compraventa me dijo que por 300 euros más tenía una garantía de un año y yo he comprado ese seguro de garantía. Ahora se me rompe el coche y como no me lo arreglo,

0: en el cual compré a un particular y se me averió a los 2 meses y medio porque se le rompió una bujía, se le metió por el cilindro y me costó un dineral esa avería. ¿Eso se está denominado como vicio oculto? ¿Y qué podría haber hecho yo? Gracias.
1: Muchas gracias a ti, Javier.
2: A ver, vamos a partir de una base. Cuando una persona compra un coche de segunda mano, y esto ocurre también mucho en los compraventas y en los profesionales, cuando se compra, o particulares igualmente, cuando uno compra un coche de segunda mano, está comprando un coche de segunda mano. Y la garantía de un coche de segunda mano nunca es igual que la garantía de un coche nuevo a estrenar, jamás. Quiero decir con esto que si tú compras un coche que tiene 60, 80, 200 mil kilómetros, lo que tú estás comprando en su conjunto es más barato que un coche nuevo, porque todos esos elementos tienen más desgaste que los de un coche nuevo. Eso es lógico y normal. En este caso concreto, que se te ha roto una bujía y esa bujía ha provocado mayores averías en el coche, lo que tenemos que ver, lo primero que tenemos que ver es, ¿esa bujía, según el fabricante, se debió haber cambiado? ¿Tenía mantenimiento esa bujía? Porque claro, si las bujías hay que cambiarlas, dice un fabricante en su libro de mantenimiento que las bujías hay que cambiarlas, me lo estoy inventando obviamente, cada 50.000 kilómetros, y la bujía tenía 90.000 kilómetros y nunca se ha cambiado,
3: eso
2: lo
3: es un
2: normal es que esa bujía se rompa y
3: provocando la avería siguiente.
2: Correcto. Entonces, ¿quién tiene la culpa aquí? ¿Por qué está ese vicio oculto? Porque el que te ha vendido el coche no cambió la bujía en su tiempo, con lo cual él sabía que te estaba vendiendo un coche que no tenía los mantenimientos realizados. ¿Podemos reclamar? Obviamente que sí, porque si tú tienes un coche que tienes que hacer unos mantenimientos con 50.000, yo te lo compro a ti con 90.000, pensando que tú has hecho esos mantenimientos, no lo has hecho y a mí el coche se me rompe, aunque sea un elemento de mantenimiento, tú tienes que haberlo cambiado el que me lo vendió. Con lo cual, en ese caso, podías haber reclamado perfectamente al que te vendió el coche, porque entra dentro de esa garantía.
1: Hoy, garantías y vicios ocultos en coches usados con Javier Jaénes.
4: Y como no me lo arregla el seguro de la garantía.
5: Sí, buenas tardes. A ver, vamos a... Yo voy a rizar el rizo un poco.
1: A ver.
5: Yo vendo un coche con la ITV pasada de hace una semana. Bueno, pues ahora cuando se lo lleva el que me lo compra, pues resulta que se le parten dos rótulas. Y me viene a mí a decirme que la rótula que estaba mala, que es un... Que vale, que eso le tengo que dar garantía porque es un vicio oculto, no sé qué. Perdona, yo he pasado la ITV hace una semana y el de la ITV ha certificado que ese coche está bien, porque la rótula y todos esos elementos de suspensión, eso lo miran con lupa. ¿Eso qué tengo yo que hacer? ¿Es un vicio oculto? ¿Eso se ha roto porque se ha roto? ¿O eso es quien lo paga? ¿O eso cómo va? Venga, un saludo.
1: Un saludo, buena pregunta.
2: La pregunta es buenísima y es la que él está haciendo. Vamos a ver, el que tú pases la ITV... y que en ese momento pase la ITV no quiere decir que los elementos estén todos bien. De hecho, puede ser que te dé el agua limpia parabrisas que funcione y resulta que en ese momento justo funciona y a las 2 semanas se rompe el líquido y no te sale agua por el limpia parabrisas. Si es un mantenimiento normal, quiere decir no tiene agua, se ha picado un poquito un tubo porque ya tiene el coche un tiempo, obviamente que es mantenimiento, no es un vicio oculto. Si el depósito de agua, el motor, está corroído porque es que ese motor se ha inundado y entonces resulta que no puede funcionar, lógicamente es un vicio oculto. ¿Qué le pasa a la rótula? Exactamente igual. ¿Qué tiempo tiene el coche? ¿Cuántos años tiene el coche? ¿Qué kilómetros tiene el coche? ¿Por dónde ha circulado el coche? Porque no es lo mismo unas rótulas en ciudad que unas rótulas por un carril. No es lo mismo una rótula dependiendo de dónde vivas, si en el poli adoquines, si no hay, si hay más baches, si hay menos. Entonces, ¿quién tiene que pagar esa rótula? Lo primero que tenemos que analizar es ¿por qué se ha roto esa rótula? ¿Por qué se ha roto? Aunque haya pasado la ITV, eso no te importe, pero ¿por qué se ha roto? ¿Por un desgaste normal? ¿Qué dice el fabricante respecto de una rótula? ¿Cuánto suelen durar unas rótulas aproximadamente? Porque claro, si yo estoy vendiendo un coche con 350.000 kilómetros, pues es normal que esa rótula esté en peor que un coche con 25.000. Lo que hay que entender es un concepto de enriquecimiento injusto. O sea, yo no puedo comprar un coche con 200.000 kilómetros pretendiendo que esté como si tuviese 1.000 kilómetros, porque no cuesta eso. Entonces, lo primero que tenemos que analizar para saber si es un vicio oculto o no es por qué se ha roto. Si se ha roto por una falta de mantenimiento, porque no tenía aceite en las rótulas, porque no tenía los palieres cubiertos, por qué se ha roto. Y en función del por qué se ha roto, vamos a decidir si es un vicio oculto o no lo es.
1: Y esto, Javier, ¿a dónde tiene que reclamar la gente? Porque claro, cuando es contra un negocio establecido de compraventa de coches, pues decimos que tiene esa garantía. Pero, por ejemplo,

0: entre dos particulares. Si no se ponen de acuerdo en todo esto que estamos diciendo,
1: yo te compro.
0: ¿Dónde reclamamos? ¿Dónde dirimimos todo esto?
1: Bien, esto es importante entender un concepto. Lo que no puede hacer uno nunca, pero no yo solamente en coches, sino en cualquier cosa que compremos, lo que no podemos hacer nunca es arreglar algo y después solicitar la factura. Porque la ley de consumidores y usuarios exige poner el bien a disposición del que te lo ha vendido. O sea, yo no puedo comprarme un frigorífico de la marca tal en un establecimiento, se me ha roto, aviso a un amigo mío que arregla frigorífico y después voy al establecimiento y le digo, oye, te he comprado, esto está en garantía, págamelo, eso lo entendemos todos. Con particulares pasa exactamente igual. ¿Qué hay que hacer? Lo primero, documentar esa avería. Lo primero, parar el coche. Porque si sigues circulando con un coche que ya se te ha encendido una luz, puede ser que pierdas la opción de la garantía. Entonces, si ves que el coche se te ha roto, se para inmediatamente. Uh-huh. Una vez que se ha parado el coche, se pone en conocimiento por WhatsApp, por correo electrónico, por un burofax, como quieras, lo pones en conocimiento
0: del vendedor,
1: del que te lo ha vendido. Uh-huh. Oye, este coche está roto, ¿qué hago con él? Lo primero es ponerlo a disposición. Si te dice, oye, pues tráelo a mis instalaciones, tienes obligación de llevarlo. Uh-huh. Oye, llévalo a este taller, tienes obligación de llevarlo, porque tiene la prioridad.
0: Y si te dice, oye, yo no sé nada de esto, el coche lo has comprado tú y si se te ha roto, se te ha roto a ti.
1: Perfecto, pues tú coges eso, como acreditas que no te lo quieres reparar o que pasa de ti, buscas a Javier Jaénes que te va a llevar al que te va a llevar al asunto. Y entonces, ¿qué hacemos? Pues nada, te buscas un abogado y el abogado le va a mandar un burofax diciéndole, oye, tengo este coche que está roto, lo he depositado en tal taller, ese taller te va a hacer un presupuesto y le vas a pasar el presupuesto. ¿Que no te lo arregla? Entonces sí lo puedes tú arreglar ya y después reclamárselo, porque él ha declinado reparártelo.
0: Vale, lo que
1: no podemos hacer es, yo lo arreglo y después te cobro. ¿Por qué? Porque se lo puede llevar un primo mío que me hace la factura más alta, más baja, y siempre tendremos peritos para que nos digan de dónde vienen esa avería y cómo
2: puede ser
1: hacerlo.
2: Cualquier taller, una vez que él ha declinado todo y tal, o tienes que llevarlo a un concesionario oficial. ¿Eso ya da igual?
1: Un concesionario oficial no va a tener mayor trascendencia jurídica por ser un concesionario oficial.
2: Ya.
1: Pero lo cierto es que si lo llevas al fabricante, que el fabricante es quien conoce cómo se hay que hacer los mantenimientos, el fabricante es quien sabe cómo hay que mantenerlo y demás, pues siempre va a tener cierta ventaja. No quiere decir que no puedes ir a un taller particular, que lo puedes hacer, pero un concesionario siempre va a tener quizá mayor conocimiento de ese coche y mayor conocimiento de ese modelo.
0: Javier, tenemos muchas consultas, entonces vamos a ir todo lo rápido que podamos. Por ejemplo, este mensaje que nos llega por escrito, mensaje de texto al 670-940-200, dice, ¿se puede vender un coche, no sé si pregunta, desde luego la interrogación no la ha puesto, pero ¿se puede vender un coche con un contrato de compraventa que ponga averiado para no tener garantías? ¿Y qué tiempo de plazo tengo para poder devolver un coche, pero si no tengo yo, tiene algún vicio oculto? Pero si tiene algún vicio oculto, ¿los 6 meses o menos tiempo?
1: Va a ver. Empezamos por parte. Los coches no se pueden vender sin garantía, aunque pongan el contrato que el coche está averiado. Si se lo estás vendiendo a un particular, responde de esa garantía. ¿Por qué? Porque hay mucho truco de, oye, ponemos, te quito 1.000 euros y te lo vendo sin garantía. No se puede. Ese contrato
0: vale.
1: Es nulo.
0: Vale.
1: Te contrato la garantía comercial y a mí no quiero saber nada de esto. Tampoco vale. O sea, quien vende un coche a un particular sabe que tiene garantía. Cuestión distinta es entre profesionales. Entre profesionales, que no opera ley de consumidores y usuarios, entre profesionales es diferente. Porque muchos profesionales compran coches averiados, los reparan y después los venden. Entonces, ahí sí es más habitual.
0: Ajá.
1: Pero el comprarle a un particular sin garantía no se puede, tiene garantías implícitas. El comprarle a un profesional siempre tiene garantía.
0: Nueva consulta en el 670-940-200.
3: Buenas tardes, equipo. Mira, estoy pensando en comprarme un vehículo de segunda mano y estoy viendo varios particulares. Entonces, si yo me decido por uno de los coches que tengo visto, ¿debería ese particular darme una garantía de 6 meses? Es que yo, mi preocupación es que si el coche, por ejemplo, me lo compro y dentro de 1 mes y medio le ocurre algo, que esa persona me responda de que no me deje tirado por si tiene el coche vicios ocultos o por si pueda tener alguna avería gorda, entre comillas, que no me haya dicho. Entonces, de ahí mi cuestión, que si el particular debería de darme una garantía de 6 meses. Venga, un saludo.
0: Gracias, un saludo. Bueno, este es el meollo de todo lo que estamos comentando hoy.
1: Claro, es que no es que debería, es que te la tiene que dar obligatoriamente porque la ley lo obliga.
0: Sí, pero preguntaba Mariló, no te la da por escrito.
1: Igual, aunque no tengas por escrito.
0: Tú haces un contrato de compra-venta y ese contrato lleva implícita una garantía de 6 meses.
1: Así es, es correcto. No es que sea una garantía de 6 meses, sino que el que compra el coche a un particular tiene 6 meses para ver si le sale
0: algún vicio oculto. Ok.
1: Entonces, por eso decíamos al principio, no es una garantía como tal, pero sí, de todas maneras, esos contratos tienen que existir, porque cuando tú vas a tráfico a hacer un cambio de nombre, tiene que existir ese contrato. Lo que tenemos que tener en cuenta también es diferenciar si a ti quien te está vendiendo es un particular o es un profesional. No porque el coche esté puesto a nombre de un particular. Y aquí está muy demonizado también los compraventas, y porque en fin, es un sector que es complicado, y es un, y yo voy a lanzar una, en fin, una, un reconocimiento,
0: a romper,
1: ¿no?,
0: una lanza,
1: a romper una lanza en favor de esos compraventas. ¿Por qué? Porque cuando el compraventa está localizado, te es más fácil reclamarle.
0: Claro.
1: Pagas un poco más, sí, pero lo localizas. Y es fácil localizarlo, entonces. Sí,
0: suele ser un negocio establecido, claro, de compraventa de
1: ¿qué
0: coches?
1: ¿Qué sucede? Que es más barato comprar un coche a cualquier particular muchacho que se dedica, que compra 2-3 coches, los vende por internet, coge cada vez que va a vender coches, coge un teléfono cada vez nuevo, no es difícil localizarlo, son precios. Muchas veces hay que huir tanto de la mega oferta, porque esa mega oferta viene de particulares que realmente son compraventas disfrazados, y después no hay quien los localice, no hay quien los encuentre. Entonces, es cierto que a la hora de comprarse un coche de un particular, que los hay buenísimos, hay que mirar bien, hay que estudiarlo bien, intentar a ver si alguien lo conoce, por qué se vende ese coche, cómo se vende ese coche. Y hombre, siempre un profesional vas a tener un poquito de más o bastante más, en fin, no garantía en sí, pero sí referencias, o por lo menos que tú sepas dónde vas. Entonces, mucho ojo con comprar a particulares, que muchas veces son compraventas disfrazados y no suelen responder de mucha garantía.
0: Poniendo por delante la honradez de todo el sector, por supuesto, pero es verdad que es un negocio en el que hay picaresca de toda la vida,
1: de toda la vida.
0: Ahora, y además estamos comprando un bien que tiene un precio elevado. Aquí sí, no estamos comprando unos pantalones vaqueros, comprando un bien en el que nos estamos gastando 10, 12, 14 mil euros.
1: Sí, porque normalmente el mercado de ocasión, bueno, pues muchísima gente que acude al mercado de ocasión es porque no tiene disponibilidad, o es un momento donde comprar un coche nuevo, comprar un piso nuevo, comprar, bueno, pues se te escapa. Entonces, ¿cuál es el problema? Que te estás comprando algo porque no llegas y después te da más problemas, y al final, en fin, es complicado. Y todos conocemos a algún amigo que le ha comprado particulares y no se lo han arreglado, se lo ha comprado por compraventas y no se lo han arreglado, o que particulares que se han portado estupendamente, compraventas que también, o sea, aquí absolutamente todo. Por eso yo parto una lanza en favor de los profesionales de honrados, que los hay muchísimos, y con los compraventas, que los hay muchísimos, y por eso decía que quería partir una lanza en su favor, porque comprarle a compraventas pues te da cierto margen de seguridad.
0: Más consultas en el 670-940-200.
4: Hola, buenas tardes, soy Pedro de Castellar. Mira, yo hace unos 4 o 5 años compré una furgoneta de segunda mano porque me hacía falta. Soy pintor, tenía una furgoneta muy vieja y iba muy mal. Y coincidencia de la vida, este señor que me vendió a mí la furgoneta estaba buscando algo muy barato para su hijo que había empezado. Y digo, mira, digo, yo si quieres, digo, le quitamos 500 euros al trato de la furgoneta que tú me vendes y te quedas con la mía. Digo, pero te aviso que el elevaluna no funciona. Y ya está, y bueno, pues ya está, hicimos el trato, compré la furgoneta y a los dos días de yo comprar la furgoneta, se fue el alternador de la furgoneta. Y en el taller me dijeron que no se había ido en esos 2 días, que ya estaba ido. Lo que pasa es que el artista este fue muy listo, cargó la batería a tope para decir, bueno, pues que le funcione el coche unos kilómetros, y luego y conseguí que me lo pagaran después de muchas discusiones en una gestoría administrativa. Y él decía al mismo tiempo que quería también resolver el tema de la furgoneta que yo le había vendido a él, porque también se había roto el elevaluna, y la muchacha de la gestoría le dijo que no, el vicio oculto era él, que me había negado lo de, yo le había avisado del elevaluna, yo no tenía que darle la cara. No sé si se actuó bien en ese momento o yo me sabía explicar. Venga, buenas tardes.
0: Te has explicado perfectamente. Y Javier estaba asintiendo con la cabeza, que creo que se hizo también a la perfección.
1: Muy bien, muy bien. Lo que tenemos que tener en cuenta es algo: Cuando nosotros compramos un coche y vendemos otro, tenemos que hacer un contrato de compra y un contrato de venta. No en el mismo contrato, sino dos contratos independientes. Eso nos va a facilitar mucho después cualquier tipo de reclamación. El vicio oculto tiene que tener una entidad suficiente para que el coche no ande. Con un alternador, el coche no anda. Y es un vicio oculto. Un elevalunas que se ha roto porque se ha salido una correilla, porque es por uso, porque es desgaste, por lo que sea, no es un vicio oculto. Y para resolver un contrato, es necesario que el vicio oculto sea de una entidad importante. Uh-huh. En este caso, el alternador es de más entidad que en un elevalunas, con lo cual, quien te asesoró en esa asesoría, en esa gestoría, lo hizo a mi criterio, lo hizo estupendamente bien y lo solucionó bien y me alegro mucho que se cumpliese la ley en esos aspectos.
0: Mensaje de texto, Javier, buenas tardes. Si me compra el coche una empresa de las que hay ahora que te lo compran, ejemplo, comprámostucoche.com, sí, por sí, ejemplo. Sí. Dice, perdón por dar el nombre, pero para que nos entendamos todos. Tengo que dar garantía.
1: No, porque se lo estás vendiendo a un profesional.
0: Vale.
1: Y el profesional sabe lo que está comprando. Ahora bien, cuando ese profesional compra ese coche y se lo vende a otro particular, ese profesional sí tiene que dar garantía. Claro, es lógico y normal. Un compraventa que vive de eso y un profesional que vive de eso, vive de comprar y de vender con más margen de lo que compra, porque si no tiene más margen, entonces no gana dinero y no subsiste. Entonces, cuando tú le vendes a un profesional, no tiene garantía. Me ha pasado alguna vez con algún cliente compra-venta que hemos demandado, y yo lo he llevado personalmente, porque cuando se entregó el coche tenía vicios ocultos tremendamente exagerados. Pero normalmente los compraventas los revisan muy bien, tienen mucha experiencia, pero podría darse el caso del engaño, caso de que tú se lo vendas a una de estas empresas y sea manifiestamente claro que tú has engañado a propósito. Entonces, no creo que sea la consulta. La consulta es más técnica, es más, sí, oye, tengo un coche más mayor, más viejo, se lo entrego. No, si es un compraventa normalmente no hay, a no ser que sea un engaño importantísimo.
0: Perfecto, tenemos varios mensajes, no sé si nos va a dar tiempo a todos, pero venga, vamos a escuchar alguno más.
5: Buenas tardes, perdona, que no me he explicado bien. Soy María, que compré el coche en auto, en compraventa de autos Catacar, Utrera, Sevilla. El coche, llamé porque el coche en abril, al siguiente mes ya me estaba perdiendo aceite y la caja de cambio no iba bien. Ellos me derivaron a la BMW, también me derivaron a un taller de confianza para que les diera presupuesto, ellos se lavan las manos, después me dicen que lo lleva la BMW de Sevilla, pero yo no puedo desplazar ese coche porque está perdiendo aceite, la BMW de Sevilla me dice que lo lleva a Algeciras, que a mí es donde me pillaba más cerca, y nada, en fin, que está reparado, yo pago la factura y le estoy reclamando a ellos y yo no sé cómo actuar, la verdad, a ver si me podéis ayudar. Muchas gracias.
0: Vamos a intentarlo, Javier.
1: María, mira, te ayudo. Ya lo has reparado, pero ojalá que hubiese llamado un poquito antes de repararlo. Mira, cuando te compras un coche de segunda mano, tienes obligación de ponerlo a disposición de quien te lo ha vendido. Si lo has comprado en Utrera, lo tienes que llevar a Utrera. Si lo has comprado en Burgos, lo tienes que llevar a Burgos. Lo tienes que poner a disposición. ¿Y cómo se pone a disposición? En la grúa de tu propio seguro. Entonces tú llamas a tu seguro, esto para todo el mundo, se rompe un coche, lo paramos inmediatamente donde esté. Me he dado cuenta que pierde aceite, páralo para que no siga más la avería y no te pueden decir que se ha averiado porque tú has seguido circulando. Y eso a día de hoy con las diagnosis es muy fácil. Entonces se te puede encender una luz y se sabe que desde que se encendió la luz hasta que tú has llevado el coche han pasado 2.000, 3.000 kilómetros y entonces perdemos ahí la oportunidad de que lo reparen. Hay que parar el coche inmediatamente y ponerlo a disposición. ¿Cómo? El coche está roto con la grúa del seguro. Si el seguro no lo lleva porque no tienes de kilómetro cero, porque la grúa no te lo cubre, págalo. O sea, es mejor pagarlo y ponerlo a disposición donde te diga el taller. O sea, donde te diga el compraventa, oiga, ¿dónde quiere usted que se lo ponga? ¿En la tienda donde lo compré? ¿En su taller? ¿O dónde? En tal sitio. Y lo llevas. Si te ha dicho el del taller que lo lleves a BMW, entiendo que será un BMW lo que has comprado, hay que llevarlo al concesionario igualmente con esa grúa del seguro. ¿Por qué? Porque quien está ordenándote dónde tienes que llevarlo es al concesionario BMW. Tenías que haberlo llevado a ese BMW. Si no lo has llevado al taller donde te ha dicho el concesionario, ahora tenemos más complicado, bastante más complicado poder reparar, poder cobrar esa factura de reparación. Para mí, la pregunta fundamental es, ¿por qué no lo llevaste donde te dijo el compraventa? Y en función de esa respuesta, te podré ayudar un poquito más o un poquito menos. Manda la consulta a Canal Sur, respóndeme eso, que yo me comprometo en estos días a darte solución e intentar ayudarte, María.
0: Pues María, danos esos datos en el 679-40-200, que se lo pasamos a Javier y Javier te asesora. El último, pero vamos a hacer una cosa, Jaénes.
1: Sí.
0: La semana que viene vamos a seguir con este asunto, porque sí, ¿no? Está generando una enorme expectación.
1: Muy bien, muy bien.
0: E incluso lo que podemos hacer es guardarnos, es que no nos da tiempo a más.
1: Uh-huh.
0: Las consultas que nos están llegando
1: perfecto.
0: Ahora y que no van a sonar,
1: claro.
0: Nos las guardamos para la semana que viene.
1: Lo hacemos así, y le damos, lo retomamos un poquito y nos podemos centrar ya en reparar y cómo hacerlo, cómo dirigirse al compraventa, de qué forma hay que hacerlo, dónde tenemos que hacerlo. Oye, y esto seguro que le interesa a muchísima gente.
0: Por supuesto, a toda esa gente que está escuchando ahora la radio, que sepáis que la semana que viene, el próximo lunes, continuamos con este asunto. Vamos a escuchar una última consulta.
1: Vamos.
0: ¿Te parece? Venga.
6: Hola, buenas tardes, ¿cómo estáis? Pues yo tengo una preguntilla sobre este tema. Si por ejemplo yo le vendo un coche a un particular, que está bien, porque lo que me quiero evitar es problemas de que se rompa, pero luego esta persona que lo compra lo exprime al máximo y me llama a las dos semanas o al mes o a los dos meses diciéndome que se le ha roto el coche, ahí cómo tenemos que proceder. Muchas gracias, un saludo.
0: Gracias a ti. Bueno, un poco lo que hemos contado ya, pero brevemente.
1: Tenemos que proceder a estudiar y a analizar si la avería viene de un mantenimiento deficiente o de algo que tienes que haber cambiado, o es que este hombre ha cogido el coche, lo ha dedicado a uso profesional, vive en medio de un campo, lo ha metido por carril, en fin, no sabemos qué es lo que hacer. Entonces, cuando vamos a un taller, el mecánico, que ese sí que sabe, o sea, ese sí que no lo engañamos, ¿eh? O sea, el compra-venta, al mecánico de toda la vida, ese te dice claramente si lo que tiene el coche es porque lo ha potreado uno en dos o tres semanas o porque ya venía mal. Entonces, ¿qué tienes que hacer? Pues, perfectamente, llevarlo a un taller de confianza. Tú lo puedes decir, que vaya a un taller tuyo y decirle, oye, tráetelo a mi taller, pero que sepas que si esto es porque tú lo has potreado, yo esto no te lo pienso cubrir. Y habrá que analizar si el vicio oculto, de dónde viene, siempre de dónde viene la avería. Ajá. Y por qué se ha producido esa avería.
0: Javier, nos quedamos sin tiempo ya, pero muchísimas gracias, como cada semana. Has visto el interés que genera un tema como este, como los que siempre traes.
1: Bueno, pero la semana que viene continuamos e intentamos a ver si...
0: Entre
1: si
0: damos nuestra un audiencia, así que la semana que viene, segunda parte
1: perfecto.
0: De la compraventa de coches usados, porque
1: garantías.
0: Además nosotros teníamos aquí también un montón de preguntas que no te hemos podido hacer.
1: Pues, así lo hacemos, encantado.
0: Han preguntado los oyentes. Gracias, Javier.
1: Muy bien, a vosotros.
0: Hasta la semana que viene.
1: Un abrazo.
0: Andalucía, ahora son las 6 de la tarde y 34 minutos.
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6: Andalucía, ahora acaba de comenzar las 11ª jornadas de letras en Sevilla, que es un ciclo literario, periodístico, cultural, que vienen organizando desde hace varios años nuestro querido Jesús Vigorra y un autor extraordinariamente conocido en España y en el mundo como es Arturo Pérez Reverte, también periodista y escritor. Bueno, pues acaban de arrancar y además venían precedidas de mucha polémica. Este año, estas jornadas de letras en Sevilla se fijan en la contienda civil española del 36. El título, de hecho, es 1936, la guerra que todos perdimos. Pese a que algunos quisieron boicotearlo y quisieron que no se celebrase este ciclo, ha comenzado hoy y se va a extender hasta pasado mañana, hasta el día 8, desde hoy día 5 hasta el día 8 en Sevilla. Querido Jesús Vigorra, ¿cómo estás? Buenas tardes.
7: Pues buenas tardes, muy contento porque acaban de empezar, como tú bien has dicho, está en el uso de la palabra ahora el historiador Juan Pablo Fusi, inaugurándolas, que eso son palabras mayores, con una charla sobre o respondiendo a por qué naufragó la República. Él es un grandísimo historiador y antes de la intervención, por ese título en el que tú remarcabas y que fue un poco, al parecer, para muchos el tema de no estar de acuerdo, sí, o apearse del programa cuando estaban comprometidos, el comienzo ha sido de un actor que es muy amigo nuestro, Emilio Boale, uh-huh, un actor de color, negro, y que ha comenzado leyendo 30 y tantas frases, te voy a citar solo 2 o 3, sí, que un poco sustentan ese título. Porque si leemos que Azaña dijo, esta guerra no la gana nadie, todos salimos perdiendo, pues eso es de Azaña. O Manuel Chávez Nogales, que dijo, en esta lucha no hay buenos ni malos absolutos, todos hemos sido arrastrados a una tragedia. O que Clara Campoamor dijera, España entera se desangra en esta guerra absurda. O que Umbral dijera, Paco Umbral, todos habíamos perdido hasta los que habían ganado. Así, entre el público ha ido leyendo estas frases y regalándolas en los folletos que hemos hecho, para que la gente sepa que ese título está sustentado en algo más que la idea que se nos pudo ocurrir, ¿no? Ya te digo, hay de Santiago Carrillo, de Felipe González, todos en esa idea de que
6: en esa idea, efectivamente, de que la guerra la perdimos absolutamente todos, los dos bandos en este caso. Hablando de bandos, no quiero calificarlo así, pero Jesús, obviamente son unas jornadas en las que habéis contado con gente, vamos a llamarlo mejor, de todas las sensibilidades en cuanto a periodistas, historiadores, escritores. Háblanos de algunos de los nombres porque la nómina es, sí, espectacular.
7: Es lo que hemos tratado, pero en esta jornada y en todas. Y aquí lo importante es escuchar, es decir, si no escuchamos al otro, mal nos va. Por ejemplo, hoy, después de Juan Pablo Fusi, cada día abre un historiador, pero de gran nombre, como sí, Mañana Moradiellos o el general Félix San Roldán, o Julián Casanova, que es ahora mismo un historiador requerido en todas partes del mundo. Pero hoy luego, por ejemplo, cierra José María Aznar, que un expresidente del gobierno algo tendrá que decir, no ya como entendidos de la guerra, sino él, la pregunta que él responde es guerra civil, olvidar o recordar. Y algo tendrán que decir también personas como, por ejemplo, el secretario de Estado de la Memoria Histórica, de la Memoria Democrática ahora, que hablará mañana, pero no dando su discurso, sino discutiendo con Gutiérrez Mellado y con Manuela Carmena. Luego vendrá el ministro Ángel Víctor, que de él depende el tema de Memoria Democrática, o el ministro de la Presidencia, Félix Bolaños, o Iván Espinosa de los Monteros, que se sentará pues con Borja Sémper y con Natibel Preciado y con Tania Sánchez, o, en fin, que vamos a tener de todo tipo, Amenábar, que viene a hablar del cine en la guerra civil, ¿no? Entonces, la idea es que se escuchen todas las opiniones y todos los puntos de vista. Eso es lo que buscamos.
6: Y la idea es fantástica, Jesús. Te damos la enhorabuena a ti, Arturo Pérez Reverte. Y te digo ya que el equipo de Andalucía ahora va mañana a las 8 de la tarde para allá, para disfrutar de la sesión de mañana. Así que nada.
7: Pues seréis bien recibidos y espero que lo podáis disfrutar. Y déjame que diga una cosa. Todas las jornadas se dan en streaming con una calidad estupenda, digo, para quienes nos escuchen. Ajá. En streaming, en la página de Cajasol en YouTube. Y otra cosa es que por las mañanas estamos proyectando películas que tienen que ver con la guerra civil, de un lado y de otro. Hoy se ha puesto Dragón Rapide porque es un poco el vuelo que inicia el lío, la catástrofe. Sí. Y mañana ponemos una muy famosa, pero que seguro que no la van a ver en ninguna televisión, que es El Alcázar no se rinde, ¿no? Ajá. Que se hizo pues a poco de terminar la guerra. Y luego, mientras dure la guerra, de Amenábar, y luego terminaremos con Rojo y Negro, que es una película de falangistas que cuando se estrenó al poco de terminar la guerra, a los 15 días Franco la retiró. No le gustó tampoco.
6: Y para quien pueda y tenga la suerte de ir físicamente, pues en la sede de Fundación Cajasol en Sevilla, ¿no? Es donde estáis celebrando las jornadas. Jesús, querido Vigorra, qué alegría saludarte en la tarde que tú tanto tiempo defendiste y llevaste a lo más alto, en la radio de Andalucía. Sí. Un abrazo, querido amigo.
7: Llegar hasta aquí de costado, pero estamos contentos. Un abrazo muy grande.
6: Enhorabuena, Jesús Vigorra.
7: Por vuestro cariño.
6: Adiós. Un compañero, un periodista, un grande de la radio y de la cultura, que ha vuelto a organizar este ciclo de las letras en Sevilla, que algunos pues quisieron boicotear, pero los que quieren discutir desde la razón han ganado. Los que pretenden pontificar desde las trincheras han perdido, porque se celebra este ciclo. Y no tenemos que hablar en términos de guerra. La guerra ya fue, y esa guerra fue la que todos en este país perdimos. 1936, la guerra que todos perdimos, 11ª jornadas de letras en Sevilla. ¿Qué es lo que cuentan los periódicos de Andalucía a esta hora? Kiko Canterla.
8: Pues, por ejemplo, en Granada hoy la Alhambra promueve un plan de salvaguarda para los palacios nazaríes en caso de emergencia. En Huelva hoy la Feria de la Tapa bate récords. Más de 50.000 personas celebran sus bodas de plata. En Diario de Sevilla, un terremoto de 2,9 grados despierta a la Sierra Norte. El seísmo, con epicentro en Alanís, fue sentido en varios municipios de Sevilla y Badajoz. Y en Diario de Cádiz, bomba en la Copa del Rey. Jerez Club Deportivo Cádiz, el derbi regresa después de 18 años de ausencia y se disputará en Chapín.
6: Vaya, derbi Jerez-Cádiz después de 18 años, nada más y nada menos. Andalucía, ahora son las 6 de la tarde y 44 minutos. En un momento vamos a hablar de Sandra Peña.
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6: Sandra Peña es la niña que pagó con su vida el acoso escolar del que era víctima, que estaba sufriendo, que venía sufriendo durante mucho tiempo. Eso ocurrió pues hace casi un año. Y el próximo 13 de octubre, el martes de la semana que viene, sus padres van a recibir el premio Importantes del Correo de Andalucía, de los compañeros del Correo de Andalucía, en la categoría Valores y Servicios a la Sociedad por su valentía y su generosidad al afrontar la muerte de su hija desde el dolor inmenso, pero también desde el compromiso para que el acoso escolar ocupe un lugar prioritario en la agenda pública de este país y para que Andalucía abandere esa lucha, esa pelea. Eso sí es una guerra que podemos ganar y que podemos ganar todos, que es la guerra contra el acoso escolar. Los padres de Sandra han hablado y han dicho con los compañeros del Correo de Andalucía y han dicho cosas como estas.
12: Si te pasa algo, tú no pegues, tú no contestes, tú se lo dices a la seña o al profe. ¿Cuántas veces hemos repetido eso cualquiera que somos padre o madre? ¿Cuántas veces?
13: Cuando te ocurre una cosa como esta, como la que nos ha ocurrido a nosotros, que crees que, no, que esto no le ocurre a nadie, pero te das cuenta después que en tu entorno, en tu amistad, le ha pasado a mucha gente.
12: Sandra es la que ha alzado la voz.
13: Con mi hija ha habido un antes y un después, ¿no?
12: Y creo que está ayudando a muchos niños porque así nos consta.
13: Creo que no se van a callar. Con lo que ha pasado, le ha pasado a mi hija, creo que no se van a callar.
12: La importancia que tiene el acoso escolar, que no son cosas de niños, que sí tienen importancia, y a darle muchísimo valor, que no sé por qué, pero tengo la sensación de que siempre está muy minimizado, que es la salud mental.
13: Queremos que esos niños tengan una herramienta de que si mi profesor no me escucha, debe haber alguien que los escuche. Y creo que tenemos que conseguir eso.
12: Con ella fallaron los adultos, entonces yo le pido valentía a los adultos que están alrededor de nuestros niños.
13: Ahora mismo creo que debería ser Andalucía quien abandere este cambio en esta lacra que tenemos en España y en muchos países del acoso escolar.
6: 6:48, Zara, madre de Sandra Peña. Buenas tardes, Zara.
14: Hola, buenas tardes.
6: Bueno, me encantan todas las cosas que decís en esas declaraciones que habéis hecho al Correo de Andalucía, que os va a dar ese premio Importantes el próximo día 13 en la categoría de Valores y Servicios a la Sociedad. Pero hay algo que tú dices que tú subrayas, que es especialmente valioso e importante, Zara, y es que los adultos somos los que debemos tener valentía y ser valientes. Ya no solo los niños, que son las víctimas, las niñas, como tu hija, sino los que estamos alrededor, los adultos, somos los que debemos ser más valientes en todo esto.
14: Así es, porque con Sandra fue valiente y sus amigas también, porque ellas lo denunciaron y fallaron los adultos muchas veces. Al final tu referente, a quien tú crees que te va a ayudar, que te va a proteger, que se lo vas a contar, Fallaron
6: de una manera estrepitosa, pero ahora, unos meses después, Zara, vosotros, el padre de Sandra, tu marido y tú, uh-huh, ¿estáis convencidos de que Andalucía puede abanderar esta pelea, esta lucha contra el acoso escolar?
14: Totalmente, lo vemos así, porque después del auto de la Audiencia Provincial, ¿no?, que no ve responsabilidad penal, pero sí nos da la razón en todo lo que veníamos denunciando desde el primer día, que no hemos mentido nunca, que hemos ido siempre con la verdad, y reconoce que hay responsabilidad civil y administrativa, y administrativa es la que le corresponde a la Junta de Andalucía. Entonces yo creo que deberíamos de ser pioneros en esto y que realmente Andalucía sea la que lidere esta lucha, ¿no?, contra el acoso escolar.
6: ¿Qué medidas hay que tomar en primer lugar antes que cualquier cosa por parte de la administración o por parte de los centros educativos o por parte de toda la comunidad educativa? Zara, ¿cuáles son las primeras, las que hay que tomar ya, sin más tiempo que perder?
14: Verá, mi humilde opinión es que hay que empezar a trabajar desde mucho más pequeño, desde la etapa de infantil, diría yo, y trabajar en la prevención.
6: En la prevención, claro.
14: En la prevención, Cuando ahora mismo se está llegando tarde, muy tarde. Cuando se activa un protocolo, porque el acoso está. Tenemos que trabajar en prevenir, toda la sociedad, ya no solo la familia y los equipos docentes, creo que nos involucra a todos.
6: Y hacer ese trabajo desde que son muy chiquititos, que es cuando además, sí. Además, Zara, es cuando digamos que mejor captan ese tipo de ideas, son una esponja. Los niños, cuanto más pequeños son, más permeables son a la hora de transmitirles estos valores, ¿no?
14: Totalmente, no soy docente ni trabajo con niños, pero yo entiendo que es así. Si trabajamos con ellos la empatía, el respeto, desde chiquitito se vuelve algo normal, y que no sea normal insultar a un compañero o excluirlo, ¿no? Que parece que es lo que ocurre desgraciadamente ahora. Entonces, trabaja desde chiquitito la empatía de que todos somos iguales, el respeto, que todos somos iguales dentro de nuestras diferencias, quiero decir.
6: Sí, claro.
14: Entonces, hay que empezar, yo creo, es que es fundamental trabajar la prevención y con los especialistas que lo pueden hacer. Llámese psicólogos, sean profesores, sean orientadores, pero desde chiquitito.
6: Zara, el día 14 se cumple un año del adiós de Sandra. Entiendo, obviamente, que el dolor sigue muy, muy presente y que seguís pasando por una pesadilla, pero al final, qué bonito pensar que el caso de tu hija pueda salvar muchas vidas en el futuro, que sea un antes y un después, que no quede en vano lo que pasó con Sandra, ¿no?
14: Pues sí, porque al final ya te convences que lo que ha ocurrido ha ocurrido, no podemos cambiarlo. Entonces vamos a sacar algo bueno y positivo de la desgracia tan grande que ha ocurrido en nuestra casa.
6: Zara, te mandamos un abrazo enorme desde Canal Sur. La entereza que estáis mostrando en tu familia es digna de aplauso, de un premio como el que os van a dar. Fíjate que es la categoría de valores y servicios a la sociedad. Es que estáis defendiendo eso, los valores,
14: ¿sí?
6: Porque con valores no se llega al punto al que se llegó como con tu hija, ¿no?
14: Así.
6: Zara, te mando un abrazo enorme. Muchísimas gracias.
14: Muchísimas gracias a vosotros.
6: Gracias,
14: un saludo.
6: Por estar gracias. Con nosotros en Andalucía ahora, la lógica emoción de Zara, la madre de Sandra Peña. Fijaos que va a recibir este premio la familia, ella y su marido van a recibir este premio el 13 de octubre, es decir, en la víspera del primer aniversario del suicidio, de la muerte de Sandra Peña, que se quitó la vida absolutamente desesperada por ese sufrimiento que tenía por culpa del acoso escolar de otras niñas, de otras alumnas de su colegio. Y hablamos mucho, muchísimo de esto en el mes de octubre del año pasado y a partir de ahí, y queremos seguir haciéndolo en el programa porque de verdad estamos convencidos de que un caso como el de Sandra Peña puede servir de excusa, puede servir de argumento para que a partir de ahora las cosas se hagan de otra forma y se trabaje, como ha dicho Zara, la madre de Sandra, se trabaje en la prevención, que a los niños desde que están en infantil les contemos, les digamos que el acoso escolar es algo que no se puede permitir, que hay que señalar, que hay que denunciar, que hay que acorralar a quien practique el acoso escolar. Porque si no, vamos a tener muchos más casos como el de Sandra Peña. Y los niños, nuestros niños y nuestras niñas, van al colegio a educarse, van al colegio a aprender, van al colegio a jugar con sus amigos y sus amigas. No van a sufrir, no van a acumular experiencias que les inciten y que les empujen a quitarse la vida. 6:55.

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1: Hoy estamos hablando mucho de coches, lo hemos hecho con Javier Jaénes en nuestro consultorio legal, y es que hoy además la Dirección General de Tráfico, la DGT, ha activado una campaña de vigilancia del uso del móvil y otras distracciones al volante. Hay que destacar, hay que subrayar que uno de cada tres siniestros mortales se deben a una distracción, y las distracciones cada vez además están relacionadas con mayor frecuencia con el uso del teléfono móvil, por ejemplo, al volante. No es la única, no es la única distracción, pero es una de ellas y últimamente es de las más frecuentes. Almería, Rocío Amores, ¿cómo estás? Buenas tardes.
2: Hola, buenas tardes. Pues Javier, sí que es una distracción frecuente, pero tú fíjate que ahora, ¿quién no pone el teléfono móvil para, como sea, para poner el navegador, para, si no lo tiene a lo mejor en un momento determinado,
1: sí, para poner una canción,
2: para ir a algún sitio, por ejemplo, sí, ¿no? O incluso el navegador para poner una dirección. Pues mucho cuidado, porque usar el teléfono móvil ahora mismo pues puede tener un coste bastante importante. Dicen que además, tú fíjate que el dato también es que uno de cada tres siniestros mortales. No se especifica cuál de los siniestros más leves o más pequeños se pueden utilizar también, se pueden deber a una distracción por el móvil. Pero en cualquier caso, la campaña ha iniciado, se ha iniciado, y tengan ustedes mucha precaución. Vamos a escuchar al jefe provincial de tráfico aquí en Almería, José María Méndez.
3: Conducir utilizando el móvil es la tercera infracción que más puntos ha restado en la provincia de Almería. Además, los estudios nos dicen que marcar un número de teléfono mientras se conduce aumenta por 12 las posibilidades de tener un accidente. Por lo tanto, la conducción, hay que remarcar a los conductores, requiere toda la atención y hay que tener tolerancia cero contra las distracciones.
2: Bueno, contra las distracciones, y con un momento determinado suena el móvil, te da la manía de cogerlo, de pronto es alguien importante, una llamada que estaba esperando del médico, de lo que sea, y lo coges, pues no hay que cogerlo, porque las consecuencias, pues fíjense hasta dónde pueden llegar. Nos las va a contar Bernardo Clemente Cortés, que bueno, él es una persona que sufrió una lesión medular, es de la asociación Aspain, también por un accidente, o sea que te puede condicionar toda la vida esa llamada que esperaba y que no quieres que se pase. Pues sí que hay que esperarse y llamar cuando dejes de conducir. Vamos a escuchar lo que nos dice Bernardo Clemente, que nos puede concienciar y mucho.
4: Sí, en los jóvenes sí es verdad que estoy notando bastante concienciación, sí es verdad, a la hora de beber, de todas esas cosas, a la hora de conducir, comparten coche, uno deja de beber, no utiliza mucho el móvil. Es verdad que a lo mejor en una cierta edad, de 35 o 40 años, cuando más noto yo, más infracciones.
2: Bueno, infracciones, pero también nos comentaba Bernardo Clemente lo que le sufrió, lo que le pasó a él cuando tuvo un accidente. Ha habido casos que, bueno, ya sabéis que hay hasta clínica aquí en Almería, una que depende de la FAM para profundamente afectados, que hay personas que después de un accidente de tráfico se han quedado sin poder andar, sin poder hablar, con numerosas secuelas uh-huh. que podrían, Javier, evitarse. Pues mira, con esta campaña, atención, porque el año pasado, por dar alguna cifra, supuso el control de más de 5.000 vehículos y se tramitaron 160 denuncias tan solo aquí en Almería, multiplicarlo por 8. Conducir y utilizar el móvil de manera manual implica además una sanción de 200 euros y perder 6 puntos, Javier.
1: Gracias, Rocío Amores, gracias, Almería, y ya lo sabéis, muchos y muchas nos escucháis desde el coche, por favor, cuidado con las distracciones, cuidado con la pantalla, si hay que utilizar el móvil, pues lo hacemos cuando estemos parados, nos echamos a un ladito, paramos el coche y entonces lo utilizamos, pero insisto, no solo con la distracción del móvil, sino con otras muchas. Y a continuación, bueno, van a dar las 7 enseguida, las noticias de las 7, después vamos a poner sobre la mesa la intolerancia al gluten, que afecta a muchísima gente, y va a estar con nosotros hoy Javier Belizón, un artista, un cantante de cabecera que hizo cosas como esta.

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2: El Rey ha firmado el decreto de disolución de las Cortes y convocatoria de elecciones generales el 29 de noviembre. El decreto se publicará mañana en el BOE, poniendo en marcha el calendario electoral. Pedro Sánchez reúne mañana al Consejo de Ministros, que volverá a aprobar los dos decretos de vivienda derogados el pasado viernes en el Congreso y que han precipitado este adelanto de elecciones. Sánchez ha cancelado su viaje oficial a Croacia previsto para este miércoles. Con las Cortes disueltas, los decretos los deberá convalidar la Diputación Permanente. El ministro de la Presidencia, Félix Bolaños, habla de normalidad democrática.
3: Todo el mundo sabe que cuando se disuelven las cámaras, queda la Diputación Permanente para las decisiones relevantes que tenga que tomar el Congreso. Así ha sido durante toda la democracia y, por supuesto, pues así va a ser también en esta legislatura, como en todas las legislaturas anteriores. Es decir, es el funcionamiento tanto de la Constitución como de nuestro sistema parlamentario.
2: Junts, cuyo voto fue clave para tumbar los decretos, no tiene representación en la Diputación Permanente. De este modo, el primero de los decretos podría ser convalidado si el PNV repite su voto favorable. Esta tarde la dirección del PNV va a decidir el sentido de su voto. Con el adelanto electoral, el Gobierno concluye la legislatura por primera vez en la historia sin lograr aprobar ni unos presupuestos. El presidente de la Junta de Andalucía, Juanma Moreno, ha dicho que Pedro Sánchez adelanta los comicios por carecer de apoyos.
4: Todo esto es lo que acorrala al presidente Sánchez, que ni tiene mayoría parlamentaria, ni tiene mayoría social, ni tiene políticas y encima tiene una agenda judicial tremendamente compleja. Ante toda esa situación, ha aprovechado esta ventana de oportunidades y ha convocado elecciones.
2: Las acampadas de Sevilla, Granada y Málaga, que reclaman soluciones a la crisis de la vivienda, se van a mantener al menos durante esta noche. En Sevilla deciden dentro de una hora nuevas acciones de protesta. Patricia Arzuaga.
5: Tras una semana acampados en la Encarnación, en pleno centro de la capital hispalense, el número de tiendas de campaña se eleva a unas 130, con un flujo de personas entre 250 y 300. Quieren seguir con su protesta porque el problema de la vivienda, dicen, no se ha solucionado. Hay que estudiar, eso sí. Sí, aseguran cómo es la mejor manera de hacerlo.
6: Lo que estamos dándole forma precisamente es a eso, cómo vamos a seguir. Pero lo que tenemos claro es que vamos a seguir y que le quede claro a cualquier gobierno que vaya a tomar los mandos del país.
2: El adelanto de las elecciones ha obligado a retrasar la media maratón de Sevilla prevista para el mismo domingo 29 de noviembre y en la que hay inscritos 24.500 corredores. Se va a celebrar finalmente el 13 de diciembre, al igual que la media maratón de Córdoba, que retrasaba esta misma mañana la fecha. El Tribunal Superior de Justicia de Andalucía ha ratificado casi todas las condenas a una banda que intentó en dos ocasiones secuestrar a un hombre en Málaga en 2023. José Valero.
7: El Tribunal Andaluz ha desestimado los recursos de tres de los condenados. Ha estimado, en cambio, que a una condenada se le reste un año de cárcel al no quedar acreditado, dice la sentencia, la tenencia ilícita de armas en su caso. La Audiencia de Málaga impuso penas de hasta 9 años de cárcel para dos de los condenados y algo menores para otros por dos intentos de secuestro, robo, amenazas o tenencia ilícita de armas. La primera vez intentaron introducir a la víctima a la fuerza en una furgoneta. No pudieron raptarlo, pero sí le sustrajeron sus pertenencias. En la segunda ocasión lo intentaron también sin éxito en el interior de un aparcamiento. Llegaron a amenazarlo con un arma y golpearlo.
2: La Universidad de Granada ha concedido su medalla de oro a las ciudades de Granada, Ceuta y Melilla. Esta medalla, la máxima distinción de la institución, reconoce la estrecha vinculación con las tres ciudades que son sede de la Universidad Granadina. La mitad del país va a estar mañana en aviso amarillo o naranja por lluvias y tormentas. La Agencia Estatal de Meteorología activa el aviso amarillo en las provincias de Cádiz, Córdoba, Granada, Jaén, Málaga y Sevilla. A esta hora alcanzamos 31 grados en Sevilla, uno menos en Córdoba, son 28 en Cádiz y Huelva. En Almería 26, 25 en Jaén, en Málaga 24, 23 en Granada. Andalucía son las 7 de la tarde y 4 minutos.
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8: Ya sabéis que los lunes a esta hora traemos ideas de éxito en el mundo de la empresa y del emprendimiento en Andalucía. Nos gusta también llamarles Marca Andalucía, es decir, gente que se lo está currando y se lo está currando muy bien, como suele currárselo Juan Luis Pavón. Querido Juan Luis,
9: hola, buenas tardes.
8: Bienvenido, muy buenas tardes. ¿Cómo estás?
9: Se hace lo que se puede.
8: ¿Cómo has empezado la semana, querido amigo?
9: Pues mejor, con la voz mucho mejor, después de superar un resfriado.
8: No me digas.
9: Los resfriados de 40 grados de septiembre.
8: Sí, sí, pero oye, pero hay mucha gente así, ¿eh? Que está resfriada, catarrada estos días, incluso en las grandes concentraciones, creo que lo comenté el otro día, tengo unos amigos que fueron a la feria de un pueblo de la Sierra de Cádiz y los cuatro dieron positivo en COVID. Después, sí, hay que tener de nuevo cuidado, y más cuando entra el frío. Ya sabéis que además empieza la campaña dentro de poco, que empieza la campaña de vacunación contra la gripe y todo eso. Lo de las vacunaciones lo vamos a tratar también esta semana.
10: Importante.
8: Porque el calendario de vacunaciones hay que llevarlo al dedillo. Perteneces a alguna de las poblaciones de riesgo, es decir, o tienes alguna enfermedad crónica, o eres una persona mayor, o incluso los niños también, pues más todavía, claro, más todavía. Hay que vacunarse, que después viene un resfriado de esto y te deja turuleto. Pero tú ya estás bien, ¿no?
9: Perfectamente.
8: Estupendo. Y nos traes hoy algo relacionado con la alimentación, porque es verdad que en los últimos años cada vez es mayor el número de personas que son intolerantes al gluten, es decir, los celíacos, ¿no? Sí. Y hasta el punto de que, Juan Luis, ha habido empresas, y en este caso vamos a hablar de una empresa andaluza que se ha especializado en la elaboración de productos para celíacos.
9: Sí, porque lógicamente es una necesidad socialmente cada vez más demandada, y a cada solución, o sea, a cada problema una solución, ¿no? Como dice el dicho. Y eso es lo que está aportando Ignacio Pombo al frente de la empresa Abuelo Bread, ¿no? Que es una empresa de Puerto Santa María. Y él es un caso de tener una idea. Él había gestionado el marketing de una panificadora en sus inicios profesionales en el puerto. Luego se fue a Estados Unidos a trabajar como jefe de ventas para una empresa industrial catalana de otro sector. Y cuando retornó, ¿no?, a su tierra, pues se enteró de que esa panificadora portuense cerraba y que estaban disponibles la nave y la maquinaria. Y decidió con su familia emprender en hacer algo diferente, crear picos y regañar sin gluten y libre de alérgenos, sabiendo que era una creciente demanda para
8: qué
9: hacer
8: buena,
9: algo
8: diferente. Qué buena la regaña. Y los picos. Y que, la empresa se llama Abuelo Bread, Bread es pan en inglés, es el nombre de esta empresa que dirige Ignacio. Comenzó con 3 personas, ya son 35, incluyendo investigadores para innovar en alimentos saludables. Producen al día, ojito, más de 2.500 kilos de pan, picos, regañas y mini galletas que se consumen por toda España y están en las principales cadenas de supermercados. Hablaba yo de las regañas, bueno, pues sus regañas han sido premiadas, por ejemplo, por la Asociación de Celíacos de España como el mejor producto de España sin gluten. Y es andaluz, del puerto de Santa María. Esto es Marca Andalucía. Ignacio Pombo, fundador y director general de Abuelo Bread. Muy buenas tardes, bienvenido.
11: Buenas tardes, Javier.
8: Oye, enhorabuena por todo esto. Yo no sé si tiene que ver con que tú particularmente eres intolerante al gluten, alguien de tu familia, o simplemente con que viste una oportunidad de negocio.
11: Sí, que va, que va. Nosotros, de hecho, cuando empezamos, ninguno de nosotros éramos celíacos en la familia, y a raíz de empezar, casualmente, 2 primos son celíacos, pero ya teníamos el negocio en marcha.
8: Yo, Ignacio, recuerdo, estábamos hablando Mariló, Estíbaliz y yo mismo sobre gente que conocemos, ¿no?, en la familia o amigos que son celíacos, y recuerdo especialmente a una amiga a la que le costaba hace unos años, la misma vida, encontrar este tipo de productos como los que fabricáis vosotros. Sin embargo, ahora, gracias al trabajo, por ejemplo, de Abuelo Bread, es mucho más sencillo llegar hasta ellos, ¿no?
11: Sí, sí, ya te digo, o sea, cuando nosotros salimos al mercado prácticamente no había productos sin gluten, había muy poco producto sin gluten, y además el producto sin gluten que había antiguamente, bueno, antiguamente no antiguamente, hace unos añitos, tenía mucho aditivo, entonces también era un producto que no era lo más saludable posible y ha mejorado mucho tanto en variedad como en calidad.
10: Y es que además es un producto que está en el trigo, en la cebada, en el centeno. Es que es complicadísimo, y además porque encontrar rastro de todo esto en cualquier sitio donde tú estés, en tu propia cocina, es facilísimo. Luego, para un celíaco es que lo tiene muy complicado. y que vosotros lo facilitéis, a mí me parece absolutamente maravilloso. Pero vamos a ver, Ignacio, ¿cuáles son las materias primas básicas que tienen vuestras recetas?
11: Sí, Marilo, como bien has dicho, es muy distinto. O sea, el producto al final, la base del producto, que de los productos panarios, por así decirlo, que son los más básicos, es la harina de trigo, nosotros no podemos usarla.
10: Claro.
11: Entonces, se complica mucho porque tanto el ingrediente como la cómo actúa el ingrediente, pues cambia radicalmente. Entonces, nosotros, nuestra base sobre todo es la harina de arroz y el almidón de maíz. Básicamente. Luego también usamos trigo sarraceno, usamos distintas semillas, usamos almidón de tapioca, pero el almidón de maíz y la harina de arroz son las bases.
8: Pavón.
9: Sí, habéis ampliado más productos, ¿no? Como el pan tierno, que puede servir de mollete, como la gama de snacks, ¿no? ¿Lo hacéis también pensando en contentar a quienes padecen la celiaquía o también a quienes conviven con esas personas?
11: Sí, claro. Nosotros cuando lanzamos esto, un poco uno de los claims fue un producto para todos, porque entendíamos que cuanto mejor fuera el producto, más se iba a consumir, ya no solo en el mundo celíaco y en los sensibles, intolerantes o alérgicos al gluten, sino también los que conviven con estas personas o los que deciden eliminar el gluten de su dieta. Entonces, pues sí, intentamos que sea un producto para todos. De hecho, cuando hacemos catas de productos y cosas de esas antes de lanzar, la hacemos para con gente que puede comer de todo, porque al final, si una persona que puede comer de todo le gusta, al que no come gluten le va a encantar.
8: Claro, ahí testáis si el sabor es atractivo para el consumidor, con gente que no necesariamente sea intolerante al gluten, claro. No me resisto a preguntarte, Ignacio, el nombre de la empresa, Abuelo Bread, Abuelo Pan, digamos, ¿no?
11: Sí, pues mira, hay dos, esto viene por dos ideas. Una, porque nosotros teníamos un abuelo

0: receptividad en la hostelería, en los bares, en los restaurantes que compren vuestros productos para que estas personas cuando salgan a cenar o a comer por ahí puedan tener la posibilidad de encontrarlos?
1: Pues sí, sí es verdad que el hostelero cada vez está más educado en ese sentido, porque al final es un tema de educación, porque, o sea, no de educación como tal de buenas tardes, qué tal, cómo estáis, sino de estar formado y saber que tienen que tener eso para ofrecer a los clientes, porque muchas veces se deja de ir a un sitio porque no está adaptado para el amigo celíaco. Entonces, nosotros en ese sentido lo que hacemos es también, hacemos mucho formato individual, para que el hostelero se lo pueda dar directamente a la persona que llega, no haya contaminación cruzada y le sea más fácil tanto a uno como a otro.
0: Bueno, las medidas de seguridad en una empresa como la vuestra a la hora de elaborar los productos deben ser importantísimas, Ignacio.
1: Sí, sí, sí. Nosotros vamos a una fábrica completamente sin gluten. De hecho, nosotros, es más, no solo somos sin gluten, sino somos sin alérgenos. Entonces estamos bastante controlados.
0: Sin gluten y sin alérgenos.
1: Sí, porque cuando empezamos decidimos ir al nicho completo. Dijimos, oye, ya que vamos a ir a un nicho de sin gluten, ¿por qué no vamos al resto de intolerancia, sensibilidad? Alérgenos de obligatoria declaración, ¿vale? Que son los 14 alérgenos genéricos. Y entonces, pues sí, tenemos de hecho dos certificaciones de seguridad alimentaria internacional y la verdad que intentamos tener el máximo cuidado posible.
2: Sí, al hilo de eso, Ignacio, una pyme como la vuestra es muy complicado conseguir esas certificaciones, ¿no?, internacionales. ¿En qué consisten las pruebas? ¿Cómo os examinan?
1: Sí, al final son auditorías estándares que hay, que siguen una normativa y bueno, hay que adaptar tanto el proceder en el día a día, tanto las instalaciones, al final necesitas un cierto volumen para empezar a meterte en esas cosas, porque también necesitas una persona, ya no un departamento de calidad, que haga seguimiento, que sea una estructura. Entonces, pues sí, pero se basa básicamente en auditorías, que en concreto en la IFS, que es la más así importante que tenemos. Pues este año, por ejemplo, la tenemos no anunciada. O sea, que te llaman al timbre y levanta las manos que vamos a mirar.
0: Aquí estamos. Pero os está funcionando muy bien porque es una empresa que lo hace todo con extremo cuidado, como hemos dicho. Yo quiero ya, aunque sea de forma virtual, Ignacio, hacer una cata, ¿vale? Así que venga, sí. Dinos cuáles son los tres productos estrella de Abuelo Bread y vamos a probarlos virtualmente y vamos contando qué sabor tienen, qué texturas, si crujen o no crujen. A ver, cuéntame, ¿cuáles son los tres productos estrella?
1: Pues mira, yo te diría, uno serían los picos. Las regañas no las vamos a hablar porque como ya las has hablado tú de ellas, pues ya hablo yo de los picos.
0: Pues ya me quedo yo con las ganas.
1: No, venga, pues venga, hablamos de las regañas. Las regañas te diría que es un producto estrella porque además nosotros, como te comentaba, al ser sin alérgenos, no podíamos usar sésamo o ajonjolí, porque el sésamo es un alérgeno. Entonces, la idea nuestra fue usar semilla de chía, que además es una semilla bastante nutricionalmente bastante buena, y entonces son unas regañas que llevan semillitas de chía. Están bastante buenas, le da un toquecito bastante curioso. Aparte, por nuestro sistema como trabajamos, el proceso que lleva a cabo la regaña, son muy crujientes. Entonces, es una explosión de crujientes.
3: Me apunto a la regañar.
0: Qué bueno, regañar con semilla de chía, vamos, toma ya, de Abuelo Bread. Venga, pues vamos con otro top de los vuestros.
1: Otro te diría las galletas. Las galletas las sacamos en 2023, que fue un poco de cuando ampliamos gamas. Es verdad que este año, para 2027, pretendemos cambiar la receta, le vamos a dar una vuelta y la vamos a mejorar, la vamos a hacer todavía más sana, porque nosotros somos mucho de intentar, por lo menos, limpiar etiquetas y hacerlo más... la más sana posible, le damos una vuelta, pero las galletas con pepitas de chocolate también las recomiendo, pero están muy buenas.
0: Vale, ahí con las pepitas de chocolate no hay ningún problema de alérgenos ni nada.
1: No, nuestro chocolate es sin alérgenos. Es un chocolate que no lleva lactosa, que la lecitina es de girasol en vez de soja, o sea, está bastante cuidado.
0: Pues ya vamos a continuar la merienda, ya hemos empezado con un poquito de regaña, un surtidito variado, regaña con semilla de chía, ahora unas galletas con pepitas de chocolate. ¿Y qué más ponemos encima de la mesa, Ignacio?
1: Y yo te diría acabar con el bollito, el chocobret, que sin duda un productazo, es como los antiguos Dubap, que ahora son Wakeys, creo, al revés, que son con pepitas de chocolate, pues nosotros los tenemos sin gluten. Y la verdad que es uno de nuestras mayores ventas y un pelotazo.
0: Y hacéis, estoy pensando que es también, en cierta manera, una labor social, ¿no? Porque había mucha gente que no podía comer nada de esto hace poquito tiempo. Y claro, les habéis dado un alegrón.
1: Sí, y además, esto te lo digo con la boca llena, porque si tú supieras los emails y mensajes...

0: por Instagram y tal, que te mandan algunas veces que se te saltan, vamos, las lágrimas.
1: Qué bonito.
0: Porque es que, vamos, te dicen cada cosa, oye, me has alegrado la vida, estaba en medio de una depresión, o sea, historias que tú dices, no eres consciente de que estás arreglando tanto, pero es verdad.
2: Yo pienso en los niños, que los pobres que se las ven negras para comerse galletitas que les
0: gustan,
2: además.
0: De los niños hablan muchísimo.
2: Claro.
1: Qué bonito. Sí. Abuelo Brez, esta compañía, empezasteis, Juan Luis nos ha contado que empezasteis con 3 trabajadores, Ignacio, sí, y que vais por 35.
0: Sí, sí, la verdad que gracias a Dios se están dando las cosas para poder crecer, para cada vez hacer las cosas mejor y bueno, se está haciendo una apuesta fuerte y de momento cruzamos los dedos, está saliendo bien y es verdad que estamos creciendo.
3: Y vais a esforzar para un toqueo.
0: Sí, sí, ahora estamos ampliando la fábrica bastante, unos 2.000 metros cuadrados más. Vamos a sacar nuevos productos, estamos también a la espera de nueva maquinaria que llegue y la verdad que estamos haciendo... Y la idea también este año es empezar a exportar, a salir fuera de España, que ya hemos ido a 2 ferias internacionales.
1: Ajá. Y empezamos por Europa.
0: Sí, la idea es por Europa. Ya de hecho vendemos algo en Portugal y en alguna zona más y seguir.
1: Bueno, pues yo antes de terminar voy a volver a la regaña. La regaña buena está muy bien, pero Ignacio, ¿tú con qué te la tomas? Recomiéndanos algo así, un plato con tus regañas, algo así para tomar de aperitivo dentro de un rato.
0: Hombre, mira, pues a mí me encanta la butifarra, fíjate, iba a decir jamón, digo, pero bueno, la butifarra, pues decía algo distinto.
1: Pavón, ¿tú qué le pones a la regaña?
3: Yo jamón.
1: Jamón, ¿no?
0: Sí. Claro, le digo, si no lo piso.
1: Claro, sí, sí, es que jamón sí. Es lo de que le gusta más gente, tú con butifarra y estupendo, ¿no? Con la regaña con semilla de chía.
2: Pero con un poquito de queso blanco y un poquito de salmón también está rico.
1: O con un paté.
2: También. Me está dando un hambre.
0: Sí, bueno. De hecho, hablando de paté, este año hemos sacado tostitas, que no había mini tostas, las típicas tostitas redondas de Navidad.
2: Ah, sí.
0: Pues esas las hemos sacado nosotros sin gluten y no había. Fue una, ha sido una novedad. De hecho, este año la novedad es con pasas. Las mismas tostitas, pero con pasas.
2: Pues
0: entonces,
2: está
0: dándole
2: bien.
0: Un poquito más de surtido.
2: Sí, porque yo en mi mesa navideña tengo algún celíaco. Tengo una sobrina que es celíaca. Y mira, ya le puedo poner también a ella ahí en la mesa lo suyo.
1: Claro, claro. Eso que sí, genial. Por supuesto. Abuelo Brez es esta empresa andaluza, marca Andalucía, que está trabajando en el sector de los alimentos sin gluten y sin alérgenos y que va como un tiro, va como un tren. Y queríamos celebrarlo hoy con vosotros, Ignacio Pombo. Muchísimas gracias por contárnoslo.
0: Muchas gracias a vosotros por la oportunidad.
1: Muchas gracias. Juan Luis Pavón, una firma más, una familia más, una empresa más de la que podemos sacar pecho y presumir en Andalucía.
3: Sobre todo eso que ha dicho él, ¿no? De la alegría que genera en muchas familias, ¿no?
1: Exacto.
3: Eso es maravilloso.
1: Es esa labor social que también existe, porque hay mucha gente, insisto, que parece mentira, pero hace pocos años no podían acceder a este tipo de productos. Simplemente los tenían que eliminar del completo de su dieta. Decía Mariló, los niños, unas galletas para los niños. Pues fijaos lo que supone que haya una empresa como esta y que sea además de nuestra tierra andaluza como Abuelo Brez. Juan Luis Pavón, hasta la semana que viene.
3: Hasta la semana que
1: más
3: viene.
1: Más marca Andalucía, aquí en Canal Sur Radio y Radio Andalucía Información. Andalucía, ahora son las 7 y 21 minutos de la tarde.
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1: Con don Alonso Rivero, que ahora nos trae la información y los titulares del deporte, Alonso, en
18: este
1: lunes.
18: Sí, bueno, el lunes no sé si es el mejor día para irse de copas, pero bueno, es el sorteo de copa. Ya sabes que es una competición que gusta mucho, sobre todo en esta primera ronda.
1: Así hemos escuchado antes, porque nos ha leído un titular de la prensa, Kiko Canterla, que hay derbi entre el Cádiz y el Jerez Club Deportivo.
18: Bueno, hoy lo vamos a tratar.
1: De muchísimos años.
18: De mucho tiempo, hay, yo creo que un partido que va a tener su morbo, más allá de la distancia que hay, no sé si sideral o no, pero hay una distancia importante entre los dos equipos. Y bueno, más allá del sorteo del que vamos a hablar luego, el único que no tiene todavía emparejamiento o no lo conoce es el Sevilla, y lo voy a explicar. Había partido de vuelta el domingo entre el Atlético Güímar tinerfeño y el Sporting de Hortaleza madrileño. En la ida había ganado los madrileños 1-0. Es verdad que los canarios habían recibido dos expulsiones, había sido un partido calentito. El sábado aterrizaron allí, nada hacía presagiar que el domingo, cuando el autobús se acercaba al estadio, el autobús fue apedreado y además hubo incidentes dentro del estadio, donde el entrenador del Atlético Güímar dice que el utillero y el preparador físico, sobre todo este último, le golpearon, y el preparador físico del conjunto madrileño dice que fue el entrenador el que primero vino a agredirle y que tuvo que defenderse. Vaya, se suspendió hombre. El partido, así que veremos a ver qué ocurre ahora. Pero son incidentes lamentables también. Como lamentable es lo que hizo el jugador del Almería. Ya sabes, Javier, que durante todo este fin de semana, sobre todo el domingo, se ha hablado mucho de la situación de Alesola. Lo fichó el Almería este verano del Granada. El sábado ganó, quinta victoria consecutiva de la Unión Deportiva Almería. Y el jugador salió a celebrarlo. Y a las 7:20 de la mañana tuvo un accidente con el coche. Triplicaba. Sí, el vídeo es lamentable porque después de contrastarlo, claro, queda muy mal parado todavía más. Pues el jugador recoge los papeles del coche y se pira corriendo.
1: Se pira corriendo, pero literalmente.
18: Ha sido detenido en el día de hoy, es verdad que luego puesto en libertad, y veremos a ver qué ocurre. Seguramente habrá sanción importante y estamos a la espera de lo que también dictamine el conjunto almeriense sobre la situación. Ya lo vivió con Aridane. Y fíjate, solo un ejemplo más de la cantidad de chorizos que hay en este país. Se va a juzgar a 9 trabajadores, eran trabajadores, ya no obviamente, del Elche, porque entre los años 2007 y 2013, el jefe de las taquillas y varios trabajadores, 8 más, vendían entradas a escondidas del club.
1: No lo puedo creer.
18: El club habla de un perjuicio de 1,2 millones de euros y penas de entre 3 y 6 años de cárcel.
1: Es sorprendente porque tú dices, bueno, que haya un chorizo o dos, pero cuando se ponen de acuerdo unos nueve.
18: Jefe de taquilla nueve, con ocho empleados.
1: Tú te tienes que poner de acuerdo con ocho más en tu trabajo para mangarle a la empresa y para mangar. Hombre.
18: Y eso. Y chorizo, pero tieso también.
1: Sí, hombre, por supuesto.
18: Pues ahí está. Juicio próximamente. Y a ver qué ocurre, pero entre 3 y 6 años, que no es broma, ¿eh?
1: Alonso Rivero, oye, a ti que te gusta la música, que siempre que empezamos el programa me dices, esta sí me ha gustado, esta no me ha gustado tanto, sí. Tal. Hay un tipo que es amigo de esta casa, además de este programa, porque nos hizo uno de los jingles más celebrados de Andalucía ahora, sí. Que se llama Javier Belizón. Mira,

0: algo para el pelotazo?
1: Andalucía. ¿Lo has visto? Que soniquetazo, ¿no?
0: Esto es de tardeo.
1: ¿Eh? ¿Has visto?
0: Me gusta a mí de tardeo.
1: Pues este te lo voy a presentar. Javier Belizón, buenas tardes.
2: Muy buenas tardes, don Javier.
1: Mira, aquí está Alonso Rivero, ya tienes un fan, un nuevo fan.
0: Qué maravilla,
1: fan.
0: Qué maravilla.
1: Dale, dice que padre, si no le haces igualmente algo para el pelotazo, dice.
0: Bueno, tampoco. Ahora va, dedícate a aprovechar y a cantar y a concierto, pero algún momento sí,
2: para el programa. Yo lo tengo, mío, ya, te sale yo lo tengo ya hecho para el pelotazo, ¿sí? Después te lo mando.
1: Qué maravilla. Pues Javier Belizón es que tiene además nuevo tema en el que le da un palo gordo a la industria musical. O sea, que encima es valiente.
0: Estoy muy de acuerdo.
1: Encima
0: para eso debe estar, ¿no? El arte y la música, para pues eso, para eso reivindicar.
1: Pues quédate cuando...
0: O no, ahora me quedo detrás del cristal.
1: Claro, ahí está, sí. O desde la redacción de deportes, que te va a encantar. Oye, Javi, qué alegría tenerte. Tú sabes que con nosotros... aquí estás en tu casa, pero es que nosotros perdemos pie con Javier Belizón, Mariló. Perdemos pie con este hombre.
3: Exactamente, yo aquí estoy esperando escucharlo. Mira, de aquí no me muevo.
1: ¿Cómo estás, amigo? ¿Cómo estás?
2: Muy bien, Javi, pues muy bien. La verdad que muy contento con la acogida que está teniendo Cometa, que como bien dices, es un... No sé si un palo, pero sí una forma de expresar mi sentimiento y mi forma de ver la industria a día de hoy. Y más allá de la industria, pues incluso el arte en general y incluso la sociedad, la forma que tiene de consumirlo como tal, ¿no? Es verdad que es una reflexión bastante interesante. Me apetecía un poco de inmiscuirme ahí en ese... En ese tema e intentar que por lo menos uno o dos personas reflexionen sobre cómo se valora el arte a día de hoy, porque creo que es muy necesario.
1: No sé si te has puesto de acuerdo con los Hombres G, pero habéis sacado los dos, Hombres G y tú, una canción que eso, que da caña a determinados comportamientos sociales y también en este caso, en el caso de Cometa, que es como se llama lo nuevo de Javier Belizón, lo podéis buscar ya, Cometa, bueno, lo estamos escuchando de fondo y ahora vamos a escuchar más, porque la letra tiene un mensaje muy claro. Digo que está bien eso de que artistas como tú o como Hombres G en su caso digan... Vamos a meter el dedito en la llaga en determinadas cosas, ¿no?
2: La verdad es que sí, evidentemente no lo he hablado con ellos, pero creo y entiendo que serán muchos compañeros los que sientan lo mismo. Lo que no sé si a lo mejor pues, tienen esa, por decirlo de alguna manera, esa valentía, entre comillas, o que le apetezca el exponerlo, pero que lo piensan seguro. Porque es verdad que la industria está hoy en día un poquito... loca, un poquito loca y un poquito al final a lo que la sociedad demanda, porque al final no deja de ser un reflejo, ¿no? Claro, claro. De lo que la gente demanda, la industria no te da más que lo que tú pides y es un poco un tema escabroso, pero bueno, me apetecía dentro de mi altavoz, que no sé si es grande o es pequeño, pero me apetecía soltarlo y que mis seguidores y mi gente que me escucha pudieran ver un poco de mí, de un mensaje un poquito más personal y no tanto de amor o de alegría, que tú sabes, yo soy un tío muy, muy alegre, siempre me gusta estar de buen humor y con un buen rollo, pero creo que era necesario pararme a respirar un poco porque hasta yo incluso había estaba perdiendo un poco la identidad a la hora de componer y eso es peligroso, entonces Hombre. Tenía que pararme, volver a mis raíces, inspirarme en los artistas que siempre me han inspirado desde pequeño, volver un poco a mis raíces para seguir avanzando, porque llega un momento que vivimos tan rápido que es que no te da tiempo ni a encontrarte a ti mismo, ¿no? Ya está, no sabes dónde componer, ni para qué, ni para cuándo. Está la cosa un poquito complicada, sí. Está complicada.
3: ¿Estabas viéndote ya, Javier, subiéndote al carro de lo que había por ahí o hasta ahí no llegabas, ¿no?
1: No, no te imagino haciendo reggaetón, pero...
2: No, sí, pero a ver, tampoco eso, pero sí es cierto que la industria para mí es... Yo divido las cosas que hay dos formas de componer. Está el componer para lo que la gente quiere escuchar y el componer... escuchando a tu corazón, y en este caso esta es más de la segunda. Me apetecía un poco de escucharme a mí mismo, de qué estoy pensando y soltarlo con mi verdad, porque ya perdemos hasta la verdad. ¿Qué podemos componer para que le guste a la gente? ¿O qué podemos hacer para que la gente lo ponga en su historia? Y para que, bueno, y lo que tú piensas, ¿para cuándo? Porque al final creo que es importante que lo que cantes y lo que hagas, lo hagas de verdad y no pensando en tener más o menos éxito o alcanzar más o menos gente, que es totalmente lícito, que no estoy aquí criticando ninguna forma de trabajar, pero en este caso me apetecía escucharme a mí mismo y lanzar un mensaje al mundo de lo que yo pienso hoy en día sobre cómo se está valorando el arte, que creo que no es justo para nada, vamos.

0: Oye, Javier, ahora vienes bien acompañado.
1: Siempre, yo siempre llevo a mi ladito a mi Antonio Carrillo con la guitarra.
0: Hola, Antonio, está aquí con su guitarra ya preparado, Antonio también, para porque nos vais a cantar Cometa en directo, un poquito de Cometa en directo.
1: Hombre, por favor, si tú me lo permites, hombre, para mí, sabes que es un placer increíble y siempre...
0: Y además, quiero que lo hagas porque quiero que nos fijemos todos y que la audiencia de Andalucía ahora se fije en el mensaje, que se te entiende perfectamente en el mensaje de la canción y lo que cuentas. Vamos, lo hacemos y después debatimos sobre lo que dice la canción, ¿te parece?
1: Vamos allá.
0: Venga, pues aquí está Javier Belizón en directo, Andalucía, ahora son las 7 de la tarde y 34 minutos, Canal Sur Radio, Javier Belizón con su nuevo éxito Cometa.
1: Vamos allá, Antonio, te quiero. Mm-hmm.

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1: ¡Dale, dale! ¡Qué lujazo, Javier Belizón! Qué bien se te entiende todo. Dices que no buscas entrar en las listas, sino entrar en los corazones. En los nuestros, no hoy, ya habías entrado hace mucho tiempo. Ya lo que has hecho es ampliarte la parcela, ¿eh? En nuestros corazones has ampliado la parcela.
2: Con lo caro que están los metros.
1: Exacto, con lo caro que está el metro cuadrado. Bueno, pues en nuestro corazón ya lo tienes asegurado.
3: Y ojalá que siga siendo cometa. Yo entiendo que hay que comer todos los días, pero yo creo que es mejor que siga siendo cometa y te deje de lista.
2: Claro, a ver, que tampoco a nadie le amargo un dulce, pero si ya. Te entra en licha, que sea con tu verdad y no haciendo canciones, provocando la tendencia, ni buscando, que sea con tu verdad, evidentemente.
1: Claro. Oye, ¿cómo has pasado el verano? ¿La familia qué tal está, Javier?
2: Pues está todo el mundo, gloria bendita, Javi, la verdad que muy bien, no me puedo quejar. Ha sido un verano bastante movidito, más tiempo en estudio que de concierto este año, la verdad. Porque ya te digo que tenía que parar, tenía que reencontrarme y necesitaba esa tranquilidad, esa paz que me da mi casa, mi gente. Aunque también hemos tenido nuestras actuaciones, pero no al nivel de otros años, hemos estado mucho más tranquilos. Porque necesitaba eso, el parar, respirar, el saber cuál era el camino que quería coger. Y para todo eso uno necesita tranquilidad y la mente bastante limpia y pocos problemas y pocos viajes. Y la verdad que creo que cada vez me estoy encontrando más, porque a partir de ahora pues ha venido Cometa, pero vienen otras canciones también muy bonita, a las que le tengo muchas ganas, porque al final estoy cogiendo una línea, estoy cogiendo un mensaje, y creo que es importante, ¿no?, el saber qué quiere decir cada cual y a qué público se quiere dirigir. Y poquito a poco lo voy consiguiendo y me estoy encontrando después de muchos años, Javi, la verdad que sí.
1: Pues mira, sabes que tenemos una lista de Andalucía ahora en Spotify donde vamos metiendo todas nuestras canciones favoritas. Ya hemos metido Cometa. Esta lista cada vez la sigue más gente, así que en el fondo musical o la banda sonora de Andalucía ahora está ya lo nuevo de Javier Belizón, Cometa. Ya sabéis que lo podéis seguir, os metéis en Spotify, buscáis Andalucía ahora en mayúsculas y ahí tenéis toda la música. Incluimos a partir de hoy Cometa de Javier Belizón y lo que esté por venir, porque como nos acabas de decir, el resto, lo que queda de año, nos vas a hacer algún regalito más, entonces.
2: Sí, vienen cositas. Aparte vienen del cositas. Jingle para lo del deporte, para lo de pelotazo y eso, que estoy ya trabajando.
3: Sí, pero oye, a mí me tienes olvidado. Yo te pedí que para Navidad tú ibas a hacer una cosa navideña para nosotros. Y
2: Te tengo en mente, Mariló. Lo que pasa es que todo lleva su tiempo. No me gusta hacer las cosas de cualquier manera. Vale.
1: A fuego lento.
3: Está cociendo, a fuego lento.
2: El Mundial también se me escapó, lo del Mundial se me escapó. Ya Navidad no se me escapa.
1: Venga, pues la próxima te traes la canción nueva y te traes el villancico que hagas también para Navidad.
2: Venga, espectacular, Javi, cuenta con eso. Venga.
1: Abrazo enorme, Javier Belizón.
3: Igualmente. Beso grande.
1: Javier Belizón, buscad su Cometa, porque esto es música de verdad, esto es arte de verdad, nacida desde el corazón y desde el talento y el compás de este hombre al que aquí queremos mucho. Javier Belizón, hasta la próxima, tocayo.
2: Nos vemos prontito, Javi. Adiós.
1: Un abrazo.
3: Besito.

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0: ¿Qué está pasando en Andalucía ahora? Es una de las preguntas que nos gusta formularnos cada tarde en Canal Sur Radio y en Radio Andalucía Información y que nos responden desde todos los puntos de nuestra comunidad. Por ejemplo, en Andalucía ahora, en La Línea, han comenzado las segundas jornadas Historias de la Verja. Fijaos si tendrán historias que contar en la ya desaparecida, absolutamente del todo ya, Verja de La Línea de Gibraltar. Han rescatado la memoria histórica de la Verja de Gibraltar y abordan desde el cierre fronterizo de 1969 hasta el acuerdo sobre Gibraltar, el espionaje, el papel estratégico del Peñón o los dramas personales que marcaron esta frontera. Son recuerdos de una época difícil que forman parte de la memoria de La Línea y Gibraltar y esta tarde han arrancado estas jornadas. María José Pérez, Algeciras, ¿cómo estás? Buenas tardes.
1: Muy buenas tardes, Javier. Pues muy interesante. Historiadores, investigadores y periodistas profundizan en esa memoria histórica de la Verja. Hoy se abordan aspectos lingüísticos tan llamativos para todos nosotros como son ese habla tan particular del municipio linense y sus vínculos con el llanito de Gibraltar. Una conferencia del investigador Santiago Cano que nos habla de cosas tan interesantes como, por ejemplo, ¿qué es el líquirba? Pues es una barra de regaliz. ¿O qué es la chingua o la chinga? ¿Lo sabéis? Lo que así le llaman los niños de allí.
0: Lo del llanito nos encanta, pero nos tienes que traducir.
1: El chicle, dicen los niños de La Línea. Bueno, pues, pero también una de las intervenciones más interesantes es la del viernes del historiador Alfonso Escuadra, porque es sobre espionaje. Ya sabéis que por su situación estratégica que les he hecho y por su condición, Gibraltar ha sido un lugar donde ha habido incontables operaciones de espionaje.
0: Y escenario de muchos libros, escenario de muchas novelas y de muchos libros.
1: ¿Nos da tiempo de escuchar a Alfonso Escuadra?
0: Sí, claro.
2: La historia que se vivió en aquellos años entre de toda la zona es algo que nos une. Es una historia de gibraltareños, es una historia de linense, pues es una historia de gibraltareños y de linense, ambos sometidos a unas circunstancias muy especiales, como fueron todas las vivencias de la Segunda Guerra Mundial. Y eso lo hace una historia muy nuestra. Pero además, no solamente se reduce a la historia local, sino que, como ocurre con el tema anterior, la información que se obtiene del estudio de este tema en concreto nos lleva a plantearnos lo que fue la posición española, lo que fueron el funcionamiento de esas redes, y eso nos va.
1: Bueno, pues eso, Gibraltar en tiempo de los espías, que bueno, es apasionante.
0: Apasionante. Estas jornadas, historia de la Verja en La Línea, que están comenzando esta tarde, ahora en Andalucía. Gracias, María José Pérez. Y ahora, cerquita, en la provincia de Cádiz también, estamos en octubre, pero Jerez ya piensa en Navidad. Y esto me hace entroncar con el principio del programa, cuando Estíbaliz Martínez contó que ella este fin de semana ha puesto el árbol, ha puesto el árbol de Navidad.
3: ¿Has visto?
0: Claro, en Jerez, que ya sabes que es la cuna de las zambombas, que es una manera muy particular de celebrar la Navidad.
3: Yo sabía que
0: pues ya está. Pero vengo de allí, te digo que todavía el alumbrado no está puesto.
3: Porque tú no te sabes mover por las zonas del medio ambiente.
0: Ni nada parecido.
3: Si tú no tienes
0: no
3: tiempo de nada.
0: No conozco a nadie que haya puesto el árbol de Navidad todavía.
3: ¿Tú conoces a todo Jerez?
0: No, pero...
3: ¿Entonces tú qué?
0: Pero eso sería noticia.
3: ¿Cómo? Pues ya te estoy diciendo que hay gente que pone el árbol de Navidad ya. Por cierto, que me adelanta el alcalde de Vigo.
0: De Vigo.
3: Vamos a ver.
4: La llamada que ha dicho.
3: Lo que no entiendo es por qué cuando el alcalde de Vigo, que está tan lejos, pone... Todo el mundo habla de eso y yo que lo he puesto, que estoy en Sevilla, y el árbol no es el de Vigo porque tendría que hacer un ojo en el techo, no me dejan los vecinos, la comunidad... Pero he puesto las luces y todo.
0: Pues te has adelantado también a los centros comerciales, porque todavía no es Navidad, que yo sepa, ¿eh? A lo mejor están bien vendiendo
4: ya turrones. De aquí en adelante vamos a decir, ya es Navidad en casa de Estíbaliz.
3: A mí me ha parecido una idea estupenda. De hecho, mis amigas querían todas venir a ver el árbol, no se lo creían. Y hemos tenido, además, visitas este fin de semana. Y me he sentido muy importante.
0: Dentro de nada, el nacimiento.
3: Además, estaba a punto de poner horario. He dicho, a ver, ¿qué queréis? Claro. ¿Horario de mañana horario de tarde?
4: Con señales de por aquí, pues, venir a visitar.
0: Pues mira, el Ayuntamiento de Jerez ha sacado hoy un bando municipal que regula las zambombas. Eso sí, las zambombas comienzan el 20 de noviembre. La temporada de zambombas, lo dice el Ayuntamiento.
3: Pero
0: de
3: para Jerez, cuando hay zambombas hay que tener ya el árbol puesto, porque zambombas sin árbol no tiene sentido.
4: Bueno, el bando entonces, te lo saco yo.
0: A ver, yo es que soy de los que monto el árbol en el puente de la Inmaculada. Yo creo que
4: se
0: eso
4: hace saber que en casa.
3: Vamos a ver, es que eso es muy tarde.
0: Hombre,
3: porque yo
0: contigo,
3: que estoy poco tiempo en mi casa, pues realmente no me merece la pena el esfuerzo que yo he estado dos días montando el árbol para tenerlo una semana Dios escasa. Mío.
0: La próxima pues cena no. de Navidad.
4: Ahora vas para allá y una maceta.
0: La no. cena de Navidad vamos de Andalucía ahora, pero del equipo, será el 16 de agosto de 2027.
3: Te voy a decir una cosa, vamos a ver, te voy a decir una cosa. Mira, vamos a ver. Si hay gente que quita el. Si hay gente que quita el árbol en Semana Santa, ¿vale? Porque hay gente que quita el árbol en Semana Santa. Entonces, ¿por qué quita el árbol en Semana Santa? Está, bueno, pues
0: yo no
3: está
0: sé,
3: bien.
0: Yo no
3: quites, ¿y por no qué no? ¿Y por qué no pone? Qué no, no, yo te... lo quito el día de Reyes. ¿Por qué no se puede poner el árbol dos meses antes? Y hay gente que lo quita dos meses después. Los adornos navideños.
0: Pues bueno, yo tú haz lo que quieras. Vamos.
3: Y te voy a decir otra cosa. Yo sé de gente que tiene los adornos todo el año.
0: Bueno, eso
3: y
0: yo,
3: y yo, incluso en el jardín, yo tengo algún vecino que tiene el balcón todo el año con las luces de la Navidad.
0: Eso se ve en muchas de nuestras ciudades y pueblos,
3: y está,
0: que va
3: eso,
0: por la noche.
3: ¿Y eso no te parece raro? Va,
0: hombre, me parece un poquito ya llegando el mes de mayo y eso me da como cosita.
3: ¿Y
0: ¿no?
3: a ti no,
0: no
3: te parece que esté bien? Yo vamos, que mira, pues yo cuando salga me voy a comprar un turrón, que habrá turrón, y me voy a comer el turrón esa noche.
0: Pues no sé, vete a la playa en enero, el 6 de enero, en vez de celebrar los Reyes Magos, te vas a la playa y te bañas. Es que cada cosa tiene su tiempo.
3: Me suena en Estoy muy envidioso porque no os he dicho nada.
0: Por eso en Jerez han dicho que el bando de zambombas es del 20 de noviembre al 25 de diciembre. Antes del 20 de noviembre y después del 25 de diciembre, Fernando Chacón, buenas tardes. No se puede
5: celebrar
0: zambombas.
5: Hola, Javier, buenas tardes. Me alegro de escucharte. Bueno, yo de momento sé que hoy, escuchando lo que estoy escuchando, yo sé que hoy es 5 de octubre, lunes. O sea, hasta ahí estamos todos de acuerdo, ¿no?
0: Parece, ¿no? De momento sí.
5: Vamos,
3: ¿y
5: si
3: el año?
5: El calendario,
3: el
5: 5 de octubre.
3: Igual no estamos de acuerdo en el año.
5: Vamos, y 2026, ¿no?
0: Sí,
5: a ver si he llegado
0: el señor 2026.
5: En un regreso al futuro, no lo sé. Aquí el tema es que el fin de semana tuvimos la oportunidad de encontrarnos en la Feria del Libro y sí, hoy el verdad, lunes... Y hoy el lunes
0: el
5: y ya
0: octubre.
5: Estamos hablando de zambombas.
0: De zambombas.
3: ¿Ves?
0: Y de gente que ha puesto el árbol.
3: ¿Ves?
5: Pero escúchame, no solo de zambombas, sino que han llegado hasta los Reyes Magos. O sea,
3: wow,
5: que como sigamos así de rápido, nos plantamos en el verano ya del 2027.
0: Porque los han presentado hoy en Jerez, ¿no? Los Reyes
5: los
0: Magos.
5: Han presentado, sí. Ha sido una jornada intensa la de esta mañana en el Ayuntamiento de Jerez. Hoy han firmado en el libro de honor de la ciudad los representantes de los Reyes Magos. Antes vamos a escuchar a la alcaldesa, que ha reconocido a los tres representantes.
6: Melchor, representante de un sector, de una industria que ha convertido a Jerez en una ciudad puntera, en una ciudad que está de moda. Gaspar forma niños y niñas en el cole y creo que como la Navidad es de los niños, también de los mayores, ella tenía que estar ahí. Baltasar nos lleva a la aldea, pero también representa a un sector, una empresa que es muy importante para Jerez.
5: Bueno, la alcaldesa ha hecho las presentaciones y ahora vamos a escuchar a los mencionados, en este caso a Gaspar y a Baltasar.
7: La estrella que guió a los Reyes Magos se multiplica, convirtiéndose en estrellas que nos rodean día a día y nos llevan a adorar a ese Jesús Nazareno hecho niño que nos traspasa con su ternura y su amor.
8: Profundo sentimiento de gratitud hacia la tierra que llevo en el corazón, que sabe mantener vivas sus tradiciones y que cada diciembre convierte la ilusión de la Navidad.
0: Pues nada, que es 5 de octubre, pero en Jerez ya están hablando de zambombas y de Reyes Magos.
4: Tela.
0: Para que veáis, ¿eh? Y entiendo que en Estepa también se estará... Claro, en Estepa llevan trabajando ya un montón de tiempo. En los polvorones y en los mantecados. Fernando Chacón, pórtate bien, ¿eh? Que los Reyes ya están aquí.
5: Sí, sí, aquí todo va muy rápido.
3: Fernando,
5: que...
3: vamos a cantar 25 de diciembre.
5: De diciembre, pum, pum, pum. No, no, hombre, yo 5 de octubre.
3: Te digo,
5: yo me quedo con que 5 de octubre.
3: Si quieres venir a mi casa, te metes ahora en mi Instagram y seleccionas, sí, porque he puesto horarios.
0: Horarios para visitar
3: como
0: el
3: si
0: árbol.
3: Fuera el Prado, el Museo del Prado.
5: Pues nada, tomo nota.
3: Visitas guiadas a mi casa.
5: Tomo nota, luego un mensaje privado en
0: vale.
5: El Instagram.
0: Adiós, Fernando, adiós, adiós, adiós.
5: Un abrazo a todos.
3: Visitas pequeñas, ¿eh? De 5 personas, porque se me está acumulando el trabajo.

0: Bueno, vamos terminando, entrando en la última hora, como le llamamos a la recta final del programa. Pero vamos a cambiar de música de fondo, Juan Carlos Varas, porque claro, Clint Eastwood...
1: Que me están quitando la gana de quitar árboles.
0: A ver, es que vamos a hablar de Clint Eastwood, que yo dudo.
1: Uy, qué bien,
0: oye, que él se lo pierde, ¿no? Que haya, que sepa lo que es una zambomba. Él
1: una
0: se lo pierde
1: nueva?
0: También. No, le han fotografiado. Le han fotografiado dando un paseo por su barrio. ¿Qué es lo que tiene de especial? Pues que Clint Eastwood ya tiene 96 años. 96
1: pues
0: castañas.
1: Está estupendo.
0: Y está el tío. Oye, 96 años, ¿eh? Uh-huh. Clint Eastwood, que ha tenido una vida.
1: ¿Será verdad que tiene ese aspecto? Porque yo con la IA ya no me creo nada.
0: Bueno, fíjate.
1: Y es que ya no sé hasta dónde la gente.
0: Del último cumpleaños de Clint Eastwood, en el que cumplía 96 años, ha salido una foto en la que él aparece celebrando su cumpleaños con algunos amigos.
1: Ahí la he visto en redes.
0: Sí.
1: Está muy
0: esos
1: extendida.
0: Amigos, gente que no... A ver, un tal Robert De Niro, otro,
1: nada.
0: Un tal Al Pacino.
2: Los mismos que vinieron
0: Anthony
2: al mío.
0: Anthony Hopkins, exacto. El domingo, que es mi cumpleaños,
2: van a
0: también
2: ir, ¿no?
0: Vienen.
2: Todos.
0: Jack Nicholson y Harrison Ford. Pues la foto es falsa. Es inteligencia artificial.
1: Pues puedes hacer tú el domingo, puedes coger lo mismo.
0: Yo me puedo poner con Bono de U2,
1: claro,
0: Enrique Bunbury.
1: Claro, puedes decir, celebrando el cumpleaños.
0: Con los chicos, aquí celebrando el cumpleaños con los chicos.
1: Fíjate cómo han aprovechado algo real, como su cumpleaños, paseando, diciendo, bueno, vamos a montar un cumpleaños con todos estos, que están todos también... Que es que está en redes, que es que parece totalmente real.
0: Es que ya no hay manera de diferenciarlo. Como no te metas en alguna aplicación que te diga si esto está hecho o no con inteligencia artificial. No dudo que en algún momento de su vida Clint Eastwood haya invitado a su casa a Anthony Hopkins, a Jack Nicholson,
1: a Harrison Ford. No creo,
0: Pero igual todos a la vez.
1: No creo.
0: No lo sé. Robert De Niro,
2: Al Pacino. Trabajando.
0: Algunos estarían, además que trabajan todos todavía a un buen ritmo, ¿eh?
2: Sí.
0: A un buen ritmo. Todos están ya mayorcetes, pero 96 años, Clint Eastwood. Oye, hemos bromeado con lo de la Navidad, pero si hablamos de Semana Santa...
1: Primero llega la Navidad, ¿eh?
0: Bueno, pues hoy ya comienzan, Fran López de Paz,
1: me parece muy bien.
0: Las emisiones del Llamador en Canal Sur Radio en Sevilla.
1: Me parece muy bien, yo soy una mujer adelantada a los tiempos. Yo lo siento.
0: Así que nada, le deseamos lo mejor a Fran López de Paz, que como siempre va a tener a una legión de seguidores, no solo de cofrades sevillanos, sino de cofrades de toda Andalucía. Hoy comienza Fran con El Llamador. Faltan 5 minutos para las 8 de la tarde. Vámonos al Rincón de Pensar. Hoy hemos invitado al Rincón de Pensar a José Luis Marín, que es psicoterapeuta y que nos explica qué es... La regla del 3, 30, 300.
3: Sí, esto es un estudio que comenzaron a hacer en la Universidad de Utrecht, en Holanda, en los Países Bajos. Y es un estudio también muy, muy fácil de hacer, es pura epidemiología, es estadística. Unos investigadores se dieron cuenta de que había ciertos barrios que tenían menos problemas de salud mental que otros. Entonces empezaron a ver por qué pasaba en estos barrios, ¿no? Pues si tú puedes ver desde el balcón de tu casa, desde tu salón, tu dormitorio, tienes que ver al menos 3 árboles. El 30% de tu barrio tiene que ser una zona verde. Tiene que estar arbolado, una zona verde. El 30% de la superficie. Y tienes que estar a menos de 300 metros de un gran parque. Bueno, pues cuando eso es así... Se observa que esa población consume hasta entre un 12 y un 15% menos antidepresivos.
0: ¿Ah, sí?
3: Sí, sí. Y eso ya se ha hecho. Además, se ha estudiado en Barcelona, en concreto. En Barcelona, en concreto, eso ya hay datos que han publicado instituciones municipales de Barcelona que se han hecho en determinados barrios, en determinados... Se ha podido hacer esto y se ha comprobado que disminuyen los ingresos psiquiátricos en un 9, un 10% y el consumo de antidepresivos en un 12%. Sí. Entonces, esto es exactamente así, la necesidad de estar en contacto con la naturaleza, que es una de las grandes desconexiones de nuestro medio que nos está matando. Claro.
0: Estar en contacto con la naturaleza también favorece nuestra salud mental. Lo ha dicho este psicoterapeuta, José Luis Marín, al que hoy hemos invitado a nuestro Rincón de Pensar. No one told you that was going. momento de repasar algunos de los sonidos que han formado parte de este Andalucía Hora de hoy, lunes 5 de octubre. Hemos hablado, por ejemplo, con José Amaya, del Centro Comercial Cádiz, Centro Comercial Abierto, sobre la desaparición de comercios tradicionales y el nacimiento de nuevas tiendas.
4: Bueno, hombre, la verdad es que todo este tipo de cierres, pues la verdad es que crean una repercusión social aquí en la ciudad, que lógicamente, pues, y de eso se nota, porque estamos viviendo estos cierres como un verdadero, digamos, es un problema, por supuesto. Es mi pensamiento, Javier, que lo mismo que se cierren, por motivo el que sea, por ejemplo, revolucional, o yo qué sé, o porque no ha podido conseguir con el día a día, o lo que sea, pero también se abren otros muchos de pequeños y medianos emprendedores, ¿me entiendes? Pequeñitas tiendas que se van abriendo, pequeñas de todo tipo, que ayudan a mantener un poquito lo que es el tejido comercial de la ciudad, ¿no?
0: Hemos hablado con Jesús Vigorra, con nuestro compañero Jesús Vigorra, que coordina junto a Arturo Pérez Reverte el ciclo Letras en Sevilla, que ha comenzado esta tarde y que, después de muchísima polémica, lleva por título 1936, la guerra que todos perdimos.
5: Personas como, por ejemplo, el secretario de Estado de la memoria histórica, de la memoria democrática ahora, que hablará mañana, pero no dando su discurso, sino discutiendo con Gutiérrez Mellado y con Manuela Carmena. Luego vendrá el ministro Ángel Víctor, que de él depende el tema de memoria democrática, o el ministro de la Presidencia, Félix Bolaños, o Iván Espinosa de los Monteros, que se sentará pues con Borja Semper y con Natibel Preciado y con Tania Sánchez.
0: Y también ha estado en el programa Zara, la madre de Sandra Peña. El día 14 se cumplirá un año desde que esta niña, acosada por el bullying, se quitó la vida en Sevilla.
6: Trabajamos con ello la empatía, el respeto. Desde chiquitito se vuelve algo normal, y que no sea normal insultar a un compañero o excluirlo, ¿no? Que parece que es lo que ocurre desgraciadamente ahora.
0: Es el momento de dar las gracias a toda la familia de Andalucía Ahora, en la realización técnica a Juan Carlos Varas, en la producción Estíbaliz Martínez, hasta mañana Estíbaliz, a Kiko Canterla, por supuesto también a Mariló Seco, hasta mañana. Es tiempo ya de noticias, el Mirador de Andalucía con Natalia Barnés. Nosotros, los de Andalucía Ahora, volvemos mañana a eso de las 5 para seguir contando Andalucía siempre, para seguir viviendo Andalucía Ahora.

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1: Saludos, muy buenas tardes, bienvenidos al Mirador de Andalucía, iniciando semana, la del 5 de octubre. A estas alturas del día, 8 de la tarde. Usted, amable escuchante del Mirador de Andalucía, ya sabrá que Pedro Sánchez ha decidido, después de reflexionar esta vez solo dos días, adelantar las elecciones generales al 29 de noviembre. Termina así de manera abrupta la primera legislatura, 3 años y medio, sin unos presupuestos generales del Estado. Las cuentas públicas siguen prorrogadas, hoy desde el año 2023. El presidente del Gobierno disuelve las Cortes después de una doble derrota parlamentaria, pero insistiendo en su intención, porque el texto va mañana de nuevo al Consejo de Ministros y luego será la Diputación Permanente de mayoría de izquierdas, donde el voto de los nacionalistas vascos será la clave para sacar adelante de nuevo o no los decretos de vivienda. Pedro Sánchez ha anunciado las elecciones de finales de noviembre sacando pecho de logros sociales, con escasa autocrítica y resucitando su frase estrella.
2: Volver las Cortes Generales y convocar unas elecciones generales que se celebrarán el domingo 29 de noviembre. Sé que sois un pueblo valiente que se crece ante los desafíos y que no tenéis reparo en ser los únicos o los primeros en moveros para estar en el lado correcto de la historia.
1: El lado correcto de la historia. El líder de la oposición, Núñez Feijóo, celebra que por fin los españoles vayan a decidir qué gobierno quieren después de los escándalos que afectan al actual. El presidente nacional del Partido Popular ha enumerado los problemas que deja el gobierno después de 8 años.
3: El Estado ha dispuesto de más recursos que nunca. Y sin embargo, hoy, 8 años después, el coste de la vida es insoportable. La vivienda está inalcanzable. Faltan médicos y sobran huelgas. Empeora el nivel educativo. Las infraestructuras son decadentes. La inmigración está descontrolada. Sufrimos apagones. Más inseguridad.
1: El presidente de la Junta de Andalucía ha pedido no tener miedo a una alternativa política. Llama a los andaluces a expresar en las urnas su cansancio por lo que llama maltrato inversor del gobierno de Pedro Sánchez. Juanma Moreno.
4: Creo que es el momento de que en España, ahora más que nunca, más necesitado que nunca, impere esa alternancia democrática para que otro proyecto político, otros equipos, otras formas de gobernar, otros estilos de gobernar, lleven a este país a la senda de la convivencia, que se ha perdido mucho, del sentido común y de la prosperidad.
1: El presidente andaluz ha dado a conocer también en ese mismo acto una nueva convocatoria de impuestos, una nueva bajada de impuestos en Andalucía. Será la octava que se lleve a cabo desde que gobierna Juanma Moreno en San Telmo. Pérez Alcázar, buenas tardes.
5: Buenas tardes. Una nueva rebaja del IRPF con especial atención a la vivienda, reducción del impuesto de transmisiones patrimoniales o desgravaciones de alquiler para las familias numerosas. Unas medidas fiscales que, unidas a las anteriores bajadas de impuestos, asegura Moreno, suponen más de 2.100 millones de ahorro al año para las familias andaluzas.
1: Volviendo a la convocatoria electoral y a los decretos de la vivienda que fracasaron en el Congreso, que llevan a Pedro Sánchez a convocar elecciones y que luego llevará otra vez para intentar aprobarlos a la Diputación Permanente, añadan esta última hora, Manolo. Los sindicatos UGT y Comisiones Obreras han acordado convocar una huelga general en respuesta a la crisis de la vivienda, haciendo suya la propuesta del sindicato de inquilinas que mantienen las acampadas en Madrid y en bastantes capitales andaluzas, que ya contaba además con el respaldo de la CGT. De momento no hay fecha para ese paro general de 24 horas. En Ceuta, hoy ha terminado el desalojo de la playa del Trampolín. Durante más de 2 meses, allí han estado viviendo unas 3.000 personas, de las que entraron de forma masiva e irregular en la ciudad autónoma a finales de julio. Una vez quede libre la playa de gente, de personas, se procede a las tareas de limpieza. Enseguida nos lo contará desde allí, desde Ceuta, la enviada especial de Canal Sur, Maribel Núñez, que ya nos adelanta que se han retirado varias toneladas de basura. En Andalucía el tiempo sigue revuelto. Desde esta medianoche se activa aviso amarillo por lluvias y tormentas en las provincias de Cádiz, Córdoba, Málaga y Sevilla. En Granada y Jaén el aviso se activará a las 6 de la mañana del martes con una precipitación esperada de 15 litros por metro cuadrado en una hora. Las temperaturas también bajan algunos grados, cosa que sin duda nos va a aliviar. Y el tráfico, Elena Lozano, DGT, buenas tardes.
6: Muy buenas tardes, Natalia. En estos momentos, especial precaución en la provincia de Córdoba, en la autovía A4 a su paso por Villafranca de Córdoba, ya que un tramo en obras está dificultando la circulación en ambos sentidos de la marcha. Y al margen de esta incidencia, afortunadamente, el resto de las principales arterias de Andalucía se encuentran despejadas.
1: Pues muchas gracias. Vamos ya con el detalle de la actualidad de esta jornada, jornada sin duda muy cargada, que luego analizaremos con detenimiento en nuestra tertulia a partir de las 10, de 10 a 11. En la realización, José Galiana. En la producción, Elena Zahara.
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1: Pues eso, que Pedro Sánchez ha comparecido en la Moncloa a primera hora de esta jornada en una intervención sin preguntas para explicar sus razones del adelanto electoral. Ha hecho también un breve balance desde su punto de vista de estos casi 3 años y medio de legislatura, poniendo de relieve sus políticas sociales y económicas, sin hacer ninguna referencia a la crisis de Ceuta y acusando de lo malo a los demás.
2: En esta legislatura nos ha tocado gestionar emergencias inéditas, navegar una coyuntura internacional muy difícil, como las tensiones comerciales, las crisis energéticas y el regreso de las guerras en Europa y en Oriente Medio. Hemos tenido que trabajar también con un Congreso muy bronco, en el que absurdamente muchos confunden pactar con traicionar, y hemos también tenido que lidiar con la peor oposición que ha conocido nuestra historia democrática y de usar su poder autonómico y municipal para boicotear políticas buenas para la gente de a pie.
1: El principal partido de la oposición, el Partido Popular, ha celebrado que Sánchez dé la palabra a los españoles en las urnas y lo hace a través de un vídeo que ha titulado Por fin. Además, el presidente Núñez Feijóo ha asegurado que la convocatoria es porque le interesa a Sánchez y porque hay mucho miedo, aunque se queda con lo importante, que España tiene la palabra, asegura.
3: Lo que está en juego en las próximas elecciones ya no es la mera alternancia, es la necesidad imperiosa de abordar una reconstrucción nacional. Esto va de que España le gane a Sánchez y a lo que representa. De que la nación y la democracia venzan a quien más daño le han causado. Decadencia o cambio. Mentira o cambio. Incompetencia o cambio. División o cambio. Corrupción o cambio.
1: Por cierto, que el presidente del PP y candidato a la presidencia del gobierno, Núñez Feijóo, ha elegido Ceuta para su primer desplazamiento tras el anuncio de la convocatoria electoral. El viaje será el quinto a la ciudad autónoma desde que sufrió la invasión migratoria del 30 de julio y tendrá lugar este próximo miércoles. Seguimos. El líder de Vox, Santiago Abascal, dice que no se fía de Pedro Sánchez y sugiere no votar por correo. También ha adelantado las líneas básicas de su programa electoral.
9: Nosotros llevamos años construyendo la alternativa y combatiendo a este gobierno por todas las vías legítimas que hemos tenido a nuestro alcance. Y los españoles deben saber que nosotros estamos absolutamente preparados para ofrecerle a España las soluciones que nuestro país necesita.
1: Junts, el partido de Puigdemont, el partido que hizo fracasar los decretos de la vivienda en el Congreso, hoy ha publicado un vídeo de Miriam Nogueras que entra ya de lleno en campaña intentando colocar a su formación en el centro político del tablero. La candidata es ella y el vídeo, su primer acto de campaña.
10: Pedro Sánchez ha utilizado el dolor y el sufrimiento de mucha gente en un tema que preocupa a la ciudadanía y lo ha hecho por intereses electorales, lo ha hecho para tapar su incapacidad de gobernar porque carece de mayoría. Lo ha hecho para tapar su fracaso en las políticas migratorias y lo ha hecho también para tapar los casos de corrupción que le rodean.
1: Esquerra Republicana de Cataluña lamenta la convocatoria de las elecciones. A estos no les ha venido bien. La secretaria general de los republicanos, Elisenda Lamani, no despeja dudas ni si será Gabriel Rufián el candidato, porque dice que también tiene que reflexionar, ni sobre nada más.
11: El PSOE intenta aprovechar una ventana de oportunidad electoral por puro interés de partido y, a su vez, Junts se ha pasado 3 años dinamitando cualquier mejora para los catalanes. La única papeleta que va a haber para el 29 de noviembre en estas elecciones que defienda Cataluña y las clases medias y trabajadoras va a ser la de Esquerra Republicana.
1: ¿Qué reacciones ha habido a la izquierda del PSOE, Manolo?
5: Podemos mueve ficha proponiendo a Sumar a hacer unas primarias conjuntas y abiertas los próximos 14 y 15 de octubre para elegir al candidato de una posible lista única de la izquierda. Irene Montero se presentaría a esas primarias, pero el tiempo apremia y tienen hasta el 16 de octubre para decidir si concurren juntos a las elecciones. Desde el llamado Frente Amplio se tiende la mano a todas las formaciones que quieran integrarse en él. Irene Montero, Podemos, Antonio Maillo, de Izquierda Unida Sumar.
12: No hay tiempo que perder porque los tiempos son ajustados después de este adelanto electoral y que podamos, como les decía, hacer unas primarias abiertas y que pueda votar todo el mundo los días 14 y 15 de octubre para poder construir entre todas esa candidatura que represente a una mayoría social que quiere paz, casa, trabajo y que baje el precio de la vida.
13: Asumimos y abrazamos a todos cuantos quieran incorporarse a este proyecto de transformación y que vamos a darle la vuelta a las encuestas de aquí al 29 de noviembre. ¿Sabéis por qué? Porque interpelamos también a esa movilización general a la que aluden los sindicatos de clase.
1: Luego les hablaremos de los sindicatos de clase que han convocado huelga general por el tema de la vivienda. El presidente de la Junta de Andalucía ha asegurado que Pedro Sánchez se ve obligado a convocar elecciones porque está acorralado por la agenda judicial y rodeado de casos de corrupción. Juanma Moreno.
4: Sánchez no quiere elecciones, nunca las ha querido. Le tiene pánico a las elecciones. Estas elecciones son consecuencia precisamente de la debilidad. Él decía, una mentira de las muchas que hemos tenido que oír, que las elecciones serían en el 27 y más allá. Y al final se ha impuesto la realidad.
1: Moreno ha criticado que Pedro Sánchez haya usado su comparecencia de hoy para anunciar las elecciones, echando la culpa de todos sus fracasos a los demás, incluso a las comunidades autónomas.
4: Resulta un tanto ridículo como no puede resolver el lío en España, convoca elecciones.

0: que es la última oportunidad que tenemos de acabar con este gobierno corrupto y traidor. Un gobierno que se ha olvidado de Ceuta, un gobierno que se olvida de su corrupción, un gobierno que se olvida de que es el que ha creado el problema de la vivienda, que sigue asfixiándonos fiscalmente. Y mientras los españoles, los españolitos de a pie, sufriendo las consecuencias.
1: 8 y 13. El Partido Nacionalista Vasco, los nacionalistas de Euskadi no garantizan su apoyo a esta hora al nuevo decreto de la vivienda que el gobierno quiere llevar mañana martes al Consejo de Ministros y luego, más tarde, a la Diputación Permanente del Congreso con mayoría de izquierdas. Pese a que la formación de Aitor Esteban respaldó el viernes pasado uno de los dos textos que fueron rechazados en la Cámara, el Grupo Vasco ha confirmado que el Ejecutivo se ha puesto en contacto con ellos para abordar nuevos textos, pero no da por hecho que vaya a repetir el voto favorable que emitió el viernes al decreto que incluía la mayor parte de las medidas de la vivienda.
2: El jueves pasado el PNV realizó un sí crítico al texto relativo a la protección de la función social de la vivienda y la ampliación de la oferta de vivienda asequible al considerar que incorporaba medidas favorables para las personas vulnerables y mejoras para los pequeños propietarios. Al mismo tiempo comunicó que votaría en contra del segundo decreto, centrado principalmente en la renovación automática de los contratos de alquiler. Los dos textos acabaron siendo rechazados el viernes, aunque por motivos diferentes. El primer decreto cayó con los votos en contra de PP, Vox y Junts. El segundo tampoco contó con el respaldo del PNV. La derrota parlamentaria desencadenó el adelanto electoral anunciado hoy por Pedro Sánchez. El presidente del PNV, Aitor Esteban, ha avanzado que apoyarán la protección a los vulnerables y la defensa del pequeño propietario. Esteban dice que están preparados para las elecciones.
3: El futuro del gobierno español no se decide en Euskadi. Madrid tendrá sus batallas, pero Euskadi tiene sus intereses. Y lo que tenemos que tener todos en cuenta, la ciudadanía y desde luego los representantes vascos que vayan allí, es que lo que están es a defender esos intereses. No estamos para defender bloques.
2: El gobierno aprobará mañana los decretos de vivienda en el Consejo de Ministros. Con las Cortes disueltas, su eventual convalidación ya no corresponde al Pleno, sino a la Diputación Permanente. Ese nuevo escenario hace que el voto del PNV cobre especial importancia, ya que la Diputación Permanente está integrada por 68 diputados, más su presidenta. Y de acuerdo con la composición actual, los grupos que respaldaron el primer decreto pueden alcanzar una mayoría de 35 votos frente a 34 del bloque formado por PP, Vox y Junts. El ministro de la Presidencia, Félix Bolaños, habla de normalidad democrática.
4: Todo el mundo sabe que cuando se disuelven las cámaras queda la Diputación Permanente para las decisiones relevantes que tenga que tomar el Congreso. Así ha sido durante toda la democracia y, por supuesto, pues así va a ser también en esta legislatura, como en toda la legislaturas anteriores. Es decir, es el funcionamiento tanto de la Constitución como de nuestro sistema parlamentario.
2: El PNV forma parte, por tanto, de esa potencial mayoría, por lo que su posición puede resultar determinante para la convalidación y se está decidiendo en una reunión de su ejecutiva esta misma tarde.
1: El gobierno andaluz considera una trampa, un insulto y un fraude la intención del gobierno de volver a aprobar los decretos leyes sobre la vivienda en la Diputación Permanente después de haberlo rechazado la semana pasada el Pleno del Congreso. Así lo ha asegurado en Jaén la consejera de Vivienda, Rocío Díaz.
5: La convocatoria electoral debería haberse hecho mucho antes, porque estamos viendo a un gobierno agotado, agónico, sin presupuestos, y eso es una debilidad absoluta. Hemos tenido conocimiento de esos dos decretos que decayeron en el Congreso de los Diputados el pasado viernes, que los va a llevar a Consejo de Ministros de nuevo mañana, y tengo que decirles que eso es una trampa democrática, es un insulto al Congreso de los Diputados.
1: Ya les avanzaba al principio de este mirador que Comisiones Obreras y UGT han acordado esta tarde, hace pocos minutos, convocar una huelga general por la vivienda de la que no hay fecha y cediendo así a la presión del sindicato de inquilinas. Nada hacía presagiar esto en las declaraciones que hoy realizaban los principales sindicatos UGT y Comisiones Obreras en Andalucía cuando hablaban de la convocatoria electoral y que esperaban una campaña centrada en problemas reales de la gente como la vivienda. Nuria López, Óscar Martín.
6: ¿Cómo mejoramos los servicios públicos y cómo solucionamos el problema de la vivienda? Y no solamente hablamos de construir más, que es necesario, sino de regular y de intervenir los precios y de intervenir el mercado para que la gente pueda acceder a esa vivienda.
7: Para hablar de vivienda, de salarios, del coste de la vida, de empleo, esperamos una

0: Campaña basada en las propuestas y en el debate que contribuya a reducir la polarización.
1: Y entre los empresarios, el presidente de la CEA, de la patronal andaluza, Javier González de Lara, cree que es muy oportuna la convocatoria de las elecciones para terminar con una situación que ha calificado de insostenible y extremadamente polarizada.
2: Creo que es bueno, se abre un periodo de esperanza, se abre un periodo de recuperar todo lo que son las herramientas constitucionales y legales que necesitamos y volver a hablar de empleo, volver a hablar de empresa, volver a hablar de competitividad.
1: Enseguida seguimos hablando de economía con el anuncio que ha realizado el presidente de la Junta de una nueva bajada de impuestos, pero antes, si les parece, pues resumimos lo más importante de la legislatura que ahora termina, porque acaban así 3 años y medio de una legislatura que ha sido la primera en España que ha transcurrido entera sin unas cuentas públicas y unos presupuestos generales del Estado y que vio la luz tras un pacto con Junts, el pacto de la amnistía a los independentistas condenados por el procés, los mismos que ahora han dejado caer al presidente del gobierno al retirarle su apoyo parlamentario. Los tribunales han marcado también a este gobierno en esta legislatura. Primero fue condenado el fiscal general del Estado por revelación de secretos, luego el exministro Ábalos y su asesor Koldo García por el cobro de mordidas en contratos de compraventa de mascarillas en la pandemia, y la presunta corrupción llevaba a prisión provisional al que fuera secretario de organización del PSOE, Santos Cerdán.
3: El hermano de Pedro Sánchez ha sido ya condenado por prevaricación. Su mujer, Begoña Gómez, está a la espera de juicio. Se investiga posible financiación irregular del PSOE y uno de sus grandes apoyos en el partido, el expresidente Zapatero, está también imputado. Este gobierno se ha enfrentado a crisis como la Dana de Valencia o al descarrilamiento de los trenes en Adamuz, además del debate sobre el estado de las infraestructuras ferroviarias, la entrada masiva de migrantes en Ceuta y el caso Mari Carmen, que ha vuelto a traer las acampadas a las plazas públicas, están también sobre la mesa. En política exterior, España ha liderado en Europa las críticas a Israel por Gaza y el reconocimiento del Estado de Palestina, y se ha enfrentado a Donald Trump por el gasto en defensa en el marco de la OTAN. La legislatura se cierra sin nuevos presupuestos. Sánchez ha gobernado con las cuentas de 2023 durante 3 años y medio, que se han prorrogado uno tras otro, seguidos los ejercicios, pero defiende el presidente los avances sociales y económicos.
1: Son las 8 y 21, es el momento de despedir a los oyentes que nos siguen a través de Radio Andalucía Información en cadena, es decir, en todas las emisoras de Andalucía y Canal Sur Radio en Córdoba, porque comienza la gran jugada con Jesús Márquez, que les va a narrar el encuentro Córdoba-Tenerife.
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6: ¿Qué tal, amigos? Buenas tardes, son las 8 y 21, desde ahora y hasta las 10 y media de la noche. Arranca el deporte, arranca la gran jugada. Disfrutamos hoy de más de 2 horas de deportes en Canal Sur Radio para los oyentes de Córdoba. Y el resto de nuestra comunidad en Radio Andalucía Información, pues tendréis el partido también. Con todo el equipo de deportes preparado en este lunes 5 de octubre. Hoy tendremos a Manu Núñez y a David Jurado para contar todo lo que acontezca en el Arcángel en ese partido donde el Córdoba se mide al Club Deportivo Tenerife. Además, oiréis la narración de Juancho Solís. Tenemos en la parcela técnica a Manu Japón, a Dani Piñero y a Miguel Cala, que se encuentra en el Estadio del Arcángel, en las redes Álvaro Mogollo y Manolo Romero. La dirección general corre a cargo de Eduardo Gil. Presentado el equipo, bienvenidos al fútbol de segunda, bienvenidos al Córdoba Tenerife, bienvenidos a la gran...

0: Quedan 7 minutos para el partido y el Córdoba Club de Fútbol que necesita la victoria. Un Córdoba que no ha empezado bien, que ha dormido en descenso y que, reconocido por el propio Iván Ania, no esperaba que iba a tener este arranque de competición. Así que el reto y el deseo es el de intentar sumar una victoria que sea balsámica para que tenga una semana tranquila el conjunto cordobesista. Juancho Solís, el Arcángel, ¿qué tal? Muy buenas.
1: Muy buenas tardes, ¿qué tal, Márquez? Buenas tardes a toda la audiencia de Canal Sur Radio y Radio Andalucía Información. Como bien dices, el partido, que ya tenía presión de por sí, cuenta ahora con una presión añadida, pues es lo que tiene jugar los lunes, que como se te den algún resultado adverso, pues de repente te ves en zona de descenso y con el agua al cuello y con más presión aún de la que ya de por sí tenía con esa derrota en Valladolid, ese 6-21 que lo llevó a la zona de descenso. Pues la gran novedad del equipo inicial es la de Nelson Montes. Por fin va a debutar el central portugués después de varias semanas de espera. Si quieres, si te parece, Jesús, vamos con los equipos iniciales, porque venga, tampoco los disponemos de mucho tiempo antes de que empiece a rodar el balón. El Córdoba, que va a salir con Guillerme, línea de cuatro con Budesca, Nelson Monte, que entra por Alex Martín, Rubén Alves y Tasende, que también es novedad por Albarrán con respecto al último partido. Centro del campo para Isma Ruiz, Eder García, que también es novedad por el lesionado Diarra, y Adnan Gailán ejerciendo más la media punta, con Carracedo y Bri por las bandas y Perkan como punta de lanza. Por parte del Tenerife, Dani Martín en la portería, línea de cuatro con David Rodríguez, Vierek, Landazuri y César Álvarez. Línea de cuatro centrocampistas con Gerard Valentín, Juanjo Sánchez, Fabricio y Chapela. Y arriba dos puntas, Gómez y el veteranísimo Enrique Gallego, 40 años ya le adornan.
0: Y ojito que está viendo portería, ¿eh? Le adorna esa edad, pero está viendo portería. ¿Qué
2: goles.
0: Tal, mi querido Manu Núñez? ¿Cómo
2: buenas
0: estás?
2: Tardes, Jesús,
0: muy buenas
2: tardes.
0: ¿Cuánto lleva, dice?
2: Cinco goles lleva Enrique Gallego esta temporada.
0: Está en un momento extraordinario, ¿eh?
2: Fíjate que, bueno, creo que llega a los 40 años, no sé si lo supera, uh-huh, por poco tiempo, y es un futbolista que llegó tarde al fútbol profesional, pero la verdad que lleva, no sé si 5, 6, 7 años que no para de meter goles, ya sea estuvo en primera, incluso llegó a debutar en primera, en segunda y luego en primera ref, que también la temporada pasada hizo bastantes goles y ahí sigue en el Tenerife, en la punta del ataque.
0: Pues confiemos que hoy no tenga el acierto que está teniendo en este arranque de competición. Hola, David Jurado, muy buenas.
3: Muy buenas tardes. Y añado, debutó precisamente como fútbol profesional contra el Córdoba, jugando en el Extremadura de Almendralejo, en aquel extinto, bueno, ha habido tanto a Extremadura, y ahora mismo no es que haya marcado 5 goles, es que es el pichichi de segunda, o sea, es que lo reúne todo, ¿eh?
0: ¿Qué sensación tienes, David, para el partido? Mira, vamos a escuchar la conjura del vestuario del Córdoba.
4: Te vamos, confianza. Somos todos, ¿eh? El día de estar juntos y de ayudarnos, ¿eh? Pase lo que pase. Estamos juntos, nos ayudamos. Vamos. ¡Uno, dos y tres!
0: Bueno, pues estamos juntos, nos animamos.
2: Albarrán,
0: uno de los capitanes del equipo. Albarrán le ha tocado, y uno de los capitanes en esa conjura. La verdad que es bonita esa imagen de conjura con Ania también metido en la melee.
2: A los clubes no le hay entrenadores a los que no les gusta este tipo de imágenes.
3: Ahí van, por ejemplo. Me ha sorprendido que le hayan dejado.
2: Para el espectador, la verdad que es algo muy atractivo, ¿no? La verdad que tanto este tipo de acciones, como antes del partido, como luego cuando le ponen el micro, en este caso en Primera División, son muy atractivas para el espectador, pero es verdad que hay entrenadores a los que no les gusta.
0: El otro día,
2: Luis García Plaza.
0: El otro día estuvimos comiendo con Luis García Plaza y nos comentaba eso que tú vas a decir. Sí, me llamó la atención porque dice ya. Luego estuvimos comiendo con él y ya le pregunté con más tranquilidad. Digo, ¿a ti no te gusta esto de la pértiga? Dice, no, a mí lo que me gusta es que yo sepa cuándo viene de la pértiga. Porque si es cierto que contamos cosas que no quiero que se entere el adversario, porque yo tengo a mis ayudantes oyendo al de la pértiga y luego me lo comunican.
2: No es el único, ¿eh? Me consta que hay entrenadores que ya tienen a alguien
0: conociendo el mismo Pellegrini, también se encuentra incómodo. Hay muchos entrenadores que no están cómodos con la pértiga. Sí. Se cobra por esto, y claro, pues uno hace el show, pero cuando realmente tienes que hablar, te lo reservas si sabes que estás de la pérdida para que no te oiga el adversario.
2: Es un poco de espectáculo, pero evidentemente a nivel táctico o técnico-táctico, pues no puedes dar pistas al rival. Y ya hay más entrenadores, no solo Luis García Plaza, que tienen a una persona de confianza cerca, digamos, de ese otro micrófono para ver qué indicaciones da el entrenador para, bueno, sacar información.
0: O oyendo simplemente la tele, o sea, pendiente de la televisión con lo que está diciendo. Bueno, todavía han saltado los protagonistas, ¿no, Juancho?
1: Aún no han saltado los protagonistas, están a punto de hacerlo. Hay que decir también que el colegiado Alejandro Ojaos, cartagenero, curiosamente ya pitó al Córdoba en la primera jornada en el plantío. Empieza la liturgia en blanco y verde en el Arcángel.
0: Vamos a oírlo.

0: bonito suena ese himno del coro, ese himno interpretado por Queco. De público, ¿cómo está la cosa, Juancho?
1: Bueno, pues el público media entrada larga. Lógicamente el hecho de que el partido se dispute un día laborable, pues resta bastante público, sobre todo de las provincias, que como tú bien sabes, que conoces bien esta tierra, sí. de los pueblos y localidades de la provincia también influyen bastante aficionados.
0: Y le quiero preguntar a David, porque era muy buen amigo de él. Yo también tuve la oportunidad de conocerlo y era un tipo excepcional. Y ha sido todo, Rafael Campanero, que hemos tenido también hoy otro detalle, creo que ha sido por parte del ayuntamiento, ¿no, David?
2: Sí, en 4 días, digamos que el club y la ciudad ha saldado la deuda que tenía con para mí, el presidente eterno de este Córdoba Club de Fútbol, cuando Rafael Campanero Guzmán, inaugurando más que una calle, se llama Recinto Rafael Campanero Guzmán, que es todo el cordón que rodea al Arcángel, para poner a la gente en situación. Y a ti, por ejemplo, llega hasta, por ejemplo, lo que es la calle del infierno de la feria, ¿no? Toda esa zona que rodea al Arcángel es la nueva denominación de la calle que le debía la ciudad a Rafael Campanero. Y el viernes el club lo que hacía era inaugurar la puerta 00, la que entran las autoridades y, por ejemplo, nosotros de prensa, pues la que se llama ahora Rafael Campanero. 4 años han tardado, pero bueno, más vale tarde que nunca, dicen.
0: Bueno, pues el ambiente preparado. David, las sensaciones del partido, te preguntaba.
2: Más que sensaciones, lo que tengo ganas es de ver a Nelson Monte, a ver si transfiere esa seguridad que necesita el equipo a nivel defensivo. Vuelve a través de Tasende al lateral izquierdo, como decía Juancho, que también tiene que demostrar algo. Y sobre todo ver esa nueva medular sin Diarra. Es el primer partido en el que no juega el maliense.
1: Bueno. Recupera a Eder después de darle la suplencia en Pucela y bueno, a ver qué tal le va en esa demarcación más cerca, ¿no? de García.
0: Se guarda un minuto de silencio, ¿no?
2: Jesús, por el que fuera Manuel Oviedo, el presidente con el que el Cordas ascendió en Cartagena.

0: pues otro buen tipo. ¿Con qué edad ha fallecido Manuel Oviedo, David?
1: Pues no muy mayor, creo que eran 75 años lo que haya fallecido, pero tenía una enfermedad degenerativa y fallecía la semana pasada.
0: Pues un buen motivo también para dedicar esta victoria. Alejandro Ojaos Varela es el árbitro de Cartagena, precisamente, que va a pitar hoy y que le deseamos que tenga toda la suerte del mundo para el partido donde el Córdoba necesita la victoria. Viene el Tenerife de empatar con el Cádiz, recién ascendido, recuerda,
2: El partido.
0: Arranca el partido, Juancho.
2: Saca el largo el portero Dani Martín. Y ya en una primera declaración de intenciones, pues ha ido a buscar esa primera balón largo Enrique Gallego y la ha ganado. Mal asunto sería que el Córdoba se dejara ganar por esos balones largos que seguramente, como juega con dos puntas bastante fornidos, van a ser bastante habituales en el equipo de Álvaro Cervera. Saque de banda del Tenerife a la altura de extremo derecho, que va a sacar Gerard Valentín, el extremo derecho.
3: Y lo que comentabas, uno de los problemas que tuvo el Córdoba en Valladolid fue esos duelos de los centrales con los dos puntas, con la tasa, y ahí va y Arnu, y le crearon muchísimos problemas. Es verdad que hoy tienen enfrente también a Enrique Gallego, que en los duelos aéreos la verdad que es un maestro, y bueno, a ver si no le ocasionan tantos problemas como la pasada jornada, ¿no?
2: La primera peinada desde luego ya ha sido suya. Saca de banda Tasende, recupera el balón Gómez y trata de iniciar la primera jugada, el número 6 del Tenerife, Juanjo Sánchez, el jugador lebrijano. Ya vemos que el Córdoba trata de apretar lo más arriba posible, con Perkan saliendo a buscar la jugada en largo del portero.
1: Sin duda ese Juancho es uno de los señas de identidad que tiene que recuperar el Córdoba, que también por eso este inicio de temporada no ha sido tan apetecible como nos gustaría, que es la presión alta que siempre ha ejercido los delanteros del Córdoba, cuando tenía a Adri Fuentes, cuando tenía a Toril el año del ascenso. Tiene que haber una presión no solo de Diego Perca, sino acompañada por los dos extremos, sobre todo, y en media punta.
2: Yo creo que el Córdoba ha perdido mucho con Víctor Sánchez, le metía mucha guindilla, bastante, mucha agresividad, era el primer defensor, se podría decir. Y en eso Perkan todavía tiene que atarse los machos y tratar de aplicarse un poco mejor.
0: Por cierto,
2: vemos que Enrique Gallego no para de presionar, de caer a una banda y a otra, y el Córdoba pues trata de hilvanar su primera jugada con paciencia desde atrás.
0: Del fútbol toca internacional, aunque luego comentaremos también la Copa del Rey, el sorteo, el Atlético Paso, ¿no? Le ha tocado al Córdoba, al equipo canario. Tenemos también fútbol internacional. Hoy hay algún que otro partido interesante, ¿eh? Tenemos un Francia-Bélgica.
2: Ojo que roba Gailán. Carracedo. ¡Gol! Ha estado a punto. El balón que ha rebotado en el larguero.
1: Bueno, es gol, creo, ¿eh?
2: No, pita fuera de juego. Creo que ha pitado fuera de juego. Ha pitado fuera de juego.
1: Bueno, habrá que verlo en el VAR, tanto el fuera de juego como si el balón ha entrado en la línea.
3: Pero si el asistente levanta el banderín en la segunda jugada.
2: En el rechazo de Perkan levanta el banderín.
1: Claro, hay que ver, revisar.
2: Porque están revisando, está el colegiado Alejandro Ojaos, está diciendo que
1: se está revisando
2: el juego de momento, que se está revisando. Vamos a ver la jugada repetida.
3: Hay que ver primero si en ese remate de Gailán entra la pelota o no. A partir de ahí,
1: hay fuera de juego de entrada.
2: Sí, hay fuera de juego.
1: Y entra claramente.
2: Encantado.
1: Pero claro, el fuera de juego, yo creo que es fuera de juego. Porque quieras que no, al portero le...
3: No
0: hay nadie del Córdoba que perjudique al portero.
2: Yo creo que esa jugada no incide, ¿no? No incide en
1: el... Ese es el clásico fuera de juego posicional, ¿no? Siempre ha sido así, ¿no?
3: Pero no molesta en ningún momento.
1: No molesta. No me he explicado bien. Lo que he querido decir es que si está en la zona de influencia. Al portero, por supuesto, que no le afecta nada. Y yo creo que el balón ha entrado por completo.
0: Yo creo que es gol, ¿eh?
2: Si el balón entra, es gol.
1: ¡Gol!
2: ¡Del Córdoba! ¡Gol, gol, gol, gol, gol, gol, gol! ¡Del Córdoba! Ha sido un diferido, pero finalmente el primer gol que sube al marcador. Curiosamente, más o menos en el mismo minuto que hace una semana en Pucela.
0: 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Se adelanta el Córdoba con suspense incluido. Gol blanco y verde en el 4 y medio con Pipa Reyes.
2: Bueno. Ha sido una jugada de Gailán por la izquierda. Se ha incorporado absolutamente solo Carracedo, como suele cortar por el vértice derecho del área, y ha cedido a la corona del área, donde Eder García ha conectado un disparo inapelable.
0: Un golazo, ¿eh? Golazo. Yo no tenía duda de que no es por dejar mal a David, pero es que no veía por ninguna acción.
3: Claro,
0: es que la zona de influencia no vale, David. Para, es que no, el jugador del Córdoba no perjudicaba al portero, no lo tenía delante. Totalmente. Que es la zona de influencia.
3: Para los oyentes que no estén siguiendo el partido por la televisión, es una jugada de Gailán. El balón llega justo a Carracedo, que se incorpora por su banda derecha, pase atrás, ahí donde aparece en borde de área Eder García, le pega arriba, golpean el larguero y cuando bota dentro la pelota. Luego pitan fuera de juego, pero es la segunda jugada, el remate de Perkan, pero ahí ya había sido gol. La duda era si había entrado la pelota en el primer golpe o no. A partir de ahí veíamos que había entrado, por lo tanto era gol legal, buen gol del Córdoba, que se adelanta pronto en el marcador.
2: Eder García, la verdad es que tiene buen golpeo desde el borde del área. Ya lo demostró en el plantío en la primera jornada con ese empate a dos al borde del descanso.
1: Bueno, pues mejor no ha podido empezar el partido. Lo que ocurre es que voy a decir lo mismo que en todos los partidos lejos del Arcángel. En Valladolid el último, en Burgos el primero. Ahora el Córdoba tiene que saber gestionar esa ventaja, como bien dijo en la previa el domingo Iván Ania, porque parece que tiene miedo a perder lo que ha conseguido. Y eso es lo que le ha ocurrido en estas siete primeras jornadas de Liga.
2: Si hay un equipo que sabe administrar mal, que no sabe administrar las ventajas en el marcador, ese es el Córdoba. Y bueno, a ver si al menos con Nelson Monte y con Eder García al lado de Isma, pues tiene algo más de solidez por los pasillos interiores.
0: Bueno, pues esto arranca muy bien, Manu. Era lo deseable que el Córdoba, con toda la presión que tiene después del mal arranque, coja confianza y bueno, pues encarrile ya el partido, ¿no?
3: Y además, por seguir dando datos positivos, el Tenerife, o mejor dicho, los equipos de Cervera, son equipos muy directos.
2: A punto ha estado Perkan de anticiparse al defensa Landázuri en el área, pero finalmente ha cortado el defensa ecuatoriano.
3: Decía que el Tenerife no es un equipo que se sienta cómodo llevando la iniciativa, ese peso del partido, teniendo posesión. Entonces, bueno, si es un equipo que empieza por delante en el marcador, te cuesta hacerle daño. Pero si es un equipo que empieza por debajo, es un equipo que no está preparado para llevar esa iniciativa. Y yo creo que ahí el Córdoba no solo empieza ganando por el marcador, sino que a partir de ese gol creo que se va a encontrar más cómodos en el partido, pues bueno, por dar esa serie de datos positivos, aunque es verdad lo que decía David, que esta temporada le estaba costando generar esas ventajas y mantenerlas hasta el final.
2: Primer córner a favor del Córdoba desde la posición de izquierda, y Nelson Monte de rematar. Eder García de nuevo, falta a favor del Tenerife, clarísima. Desde la posición del lateral izquierdo.
0: Por cierto, Oli, que nos está oyendo desde Asturias, cuando hemos hablado de Enrique Gallego, de esos 40 y pico años, 41, ¿no?
3: 40 y 40, algunos días,
0: sí. Ha fichado el Real Oviedo al comandante Morales, con 39. Hay que recordar que se ha lesionado Cris Ramos, el cruzado, y que el comandante Morales
3: lo tuvo Calero en el Levante,
0: lo conoce bien,
3: es de confianza suya, y entiendo que
0: hay otro viejo rockero, sí, que volvemos a recuperar para el fútbol. Siempre tuvo gol, el comandante, que voy a contar yo, ¿no? También que estuvo, sí, en el Villarreal
3: estuvo, y bueno,
0: yo creo que donde más ha marcado ha sido en el Levante, ¿no?
3: Sí, en el Levante fue donde él llamó más la atención, donde fue, la verdad, que fue determinante en ese equipo.
0: Pues, por cierto, David, he visto también un sector donde hay, sí, afición chicharrera también, ¿no?
1: No mucha, pero se puede decir que 25-30 aficionados del Tenerife, muchos de ellos, imagino que vivirán por Andalucía, y algunos que se habrán atrevido a venir a la península están ahí apoyando, bueno, a los
0: que la afición canaria es muy fiel, tanto la de Las Palmas como, sí, la del Tenerife.
1: Correcto. Y ahí están, apoyando al equipo de Álvaro Cervera.
2: Ataca el Córdoba desde la posición de extremo con Diego Bri que se apoya en Gailán, que suele caer a banda para sorprender. Ojo, buen centro de Gailán, muy bueno, muy tenso, por poco no ha llegado el rematador cordobesista. Ahora desde la banda derecha es Carracedo, de nuevo cede a la derecha, corta finalmente la defensa tinerfeña. Estamos viendo unos buenos minutos de una buena puesta en escena de Nelson Monte, que ya le ha ganado un buen balón a Eric Navarro y a Eric Gallego, y ahora pues ha anticipado y ha abortado ese primer contragolpe que intentaba ejecutar Gomis.
1: Pues sí, la verdad es que el Córdoba ha salido bien, ha conseguido el fruto, está entrando muy bien, estoy viendo muy suelto a Nane Gailan. Bueno, la verdad es que como en casi todos los partidos aparece por todos lados el hispano-marroquí, y eso es muy necesario, un equipo temeroso, ¿no? El que necesita la confianza. Ahí, y él se está ofreciendo continuamente.
2: Ahí, David, es un jugador con mucha movilidad, a pesar de que parece que tiene movimientos un tanto lentos, tiene una forma de correr un poco parsimoniosa, pero al final cubre mucho, mucho campo con sus zancadas y cae a una banda y a otra. Es sorprende mucho a las defensas.
1: Dilo, Juancho, desgarbado. Sí, que desgarbado, a mí, mira, desgarbado, sí. Cuando pocos conocíamos a Nane este verano, cuando lo ficha el Córdoba de Europa, me dijeron varios informes, es un jugador que cuando lo ves jugar en el campo parece que se va a romper, que se va a descoyuntar, sí. Pero sin embargo vaya a ver la calidad que tiene, y lo estamos comprobando.
2: Y parece que tiene una lentitud aparente solo, después le da cierta velocidad al juego. Vamos a ver el Córdoba ahora cómo se ha presentado un partido nuevo desde el minuto 4 y si puede jugar, porque hasta ahora Iván Arnia comentaba que los mejores minutos del Córdoba, curiosamente, le colocan el cartel de equipo que toca y que tiene buen juego asociativo, pero los mejores minutos... ¡Ojo! Al remate, la peinada final del jugador, sigue el peligro para el Tenerife. Atención, Eric. Finalmente... Corta el... Menos mal que...
1: Sí, había pedido querer pedir mano, ¿no? Ha querido pedir Enrique Gallego, sí, ¿no? Pero no lo ha habido.
2: Se ha quedado Enrique Gallego un poco... Y nos hemos quedado todo un poco sorprendidos, ¿no? Con la jugada. Vamos a ver cómo también se adecua Eder García a esa posición de doble pivote. Lo vemos que ahora se ha anclado un poquito con el 1-0. Se ha anclado un poquito más al lado de Imar Ruiz, en la posición habitual de Diarra. Córner a favor del Tenerife, de la posición diestra.
1: Otro dato que hay que dar del partido, que te contaba las novedades, es que Iker Álvarez, después de jugar ayer con Andorra, ha vuelto a tiempo y está ya en el banquillo, por si hiciera falta en un momento dado. Ojalá no, y que llegue esa primera portería cero que tanto buscamos.
2: Pero eso, la verdad, porque... es que Guillerme necesitaría una primera portería cero para darle esa confianza que perdió el otro día con esa mala actuación en Valladolid.
3: El Córdoba todavía no ha mantenido... Peira,
2: el Tenerife, el primer palo.
0: Juancho,
2: dime.
0: Tú nos oyes, que estamos intentando, no sé si... Tienes dificultad, ¿no?, para la recepción también del comentario. ¿Ibas a decir, Manu?
3: Que Guillerme todavía, bueno, no solo Guillerme, sino cuando ha jugado Iker también, el Córdoba todavía no ha mantenido la portería a cero, sigue encajando goles, es una de sus debilidades, igual que en otras temporadas pasadas. De hecho, bueno, lleva 16 goles en contra, que en 7 partidos, una media de más de 2 goles por partido, solo superado por el Ceuta. Solo el Ceuta ha encajado más goles que el equipo de Iván Ania, y bueno, es una de las tareas pendientes que tiene el equipo andaluz, y esperemos que hoy Guillerme sí pueda mantener su portería a cero y sea la primera de la temporada, la primera de muchas.
0: Empezó fuerte el Tenerife, pero no sé si decir que después de la goleada que le metió el Castellón, el 5-0, el otro día estuvimos contando también el partido frente al Cádiz, no sé si se ha desinflado ya un equipo que está hecho para la permanencia, que viene de Primera Federación.
3: Sí, bueno, al final el objetivo del Tenerife entiendo que es la permanencia, por el simple hecho de ser un equipo recién ascendido, que a nivel de parámetros liga, de límite salarial y demás, bueno, pues le dará un poco para eso, para mantener la categoría. Su objetivo ahora tiene que ser sacar los máximos puntos posibles, no meterse en los últimos puestos, y a partir de ahí, bueno, ir sumando y intentar de salvar la categoría. Un equipo que es muy parecido a lo que era el Cádiz de Álvaro Cervera, un equipo que cede la iniciativa a los rivales, un equipo muy directo cuando tiene balón, muy vertical. Es verdad que genera pocas situaciones en último tercio, porque ese protagonismo le lleva a no generar mucho, pero es eficaz cuando llega. Y luego es un equipo muy sólido atrás, ¿eh? Hemos visto que el Córdoba le ha generado ya varias situaciones de remates claras, pero el Tenerife no suele conceder tanto. Así que éxito también del Córdoba, que haya generado ya en los 13 minutos que llevamos no solo el gol, sino un par de acercamientos muy peligrosos.
0: Y a un equipo de Cervera, ¿eh? Es un equipo David, rocoso, por encima de todo. Se construye desde atrás, desde la defensa, y no es fácil, ¿no?, hacerle tanto daño al Tenerife, ¿no?
1: sobre todo un equipo competitivo, de los que se dicen de la categoría, de toda la vida de segunda división, de esos que sacan las garras cuando menos lo espera. Por eso es muy prematuro para evaluarlo todavía, queda mucho partido. Recuerdo el Granada aquí en el Arcángel, cómo empezó el Córdoba ganando 1-0 y demostró esa competitividad que le llevó a ganar el partido, a darle la vuelta en la segunda parte con 1-3. Esperemos que hoy no ocurra, pero yo no me fío del Tenerife, porque para mí no es un recién ascendido al uso, es un equipo mínimo de segunda, que ha estado muchos años en primera división y que su objetivo es permanencia, como ha dicho Manu, pero ojo, que no te descuides.
2: Ha robado, le ha recuperado el balón Bri con mucha astucia antes Gerard Valentín y ha forzado una falta ciertamente peligrosa a la altura del extremo izquierdo, muy cerquita del área, y ha sido amonestado Gerard, el jugador catalán Gerard Valentín, un jugador que al que hay que tener, con el que hay que tener mucho cuidado, porque suele trazar unas diagonales bastante peligrosas.
0: Pues
2: lo hemos visto en varias jornadas precedentes.
0: ¿Sí?
2: Va a botar la falta Carracedo, va a botar una falta cerrada con efecto cerrado. Se incorpora Nelson Monte, que es bastante peligroso. Recordemos que en el Almería hizo y en el Málaga
1: incluso
2: hizo
1: en el Málaga,
2: goles,
1: eso es lo que iba a decir.
2: Y,
1: sí, sí. La falta es buena, ¿eh? Muy buena.
2: La falta es muy buena.
0: Amarilla para mí.
2: Despeja la defensa.
0: Demasiado rigurosa la amarilla, ¿eh? Afortunadamente para el Córdoba.
2: Sí, sí. Recupera Budesca. Me está llamando también la atención la movilidad de los jugadores de banda, tanto Budesca como centro de Budesca, ahora al área sin consecuencia. La movilidad de Budesca y Carracedo se están metiendo muchísimo hacia zonas interiores, alternándose, y también Bri y Gailán, que como lo comentábamos, también están teniendo muchísima movilidad, van hacia adentro, hacia afuera, y eso está descolocando bastante al sistema de contención tinerfeñista.
0: Ojo.
2: Que ahora uno contra uno de Gómez y el gol. Y el gol de Gómez, el empate de Gómez, qué fácil es hacerle un gol a este Córdoba, señor. Qué fácil es hacerle un gol de la nada a este Córdoba.
0: Buah,
2: solo
0: qué
2: filtró el balón,
0: ¿eh?
2: Ha sido un uno contra uno, se ha ido por potencias y ha cruzado con absoluta placidez. Un remate ante el que poco ha podido hacer Guillermo. Pues nada, octava jornada y de nuevo la portería cero, que se convierte en una quimera para este Córdoba.
0: Pues llega el gol del empate, poco ha durado la alegría, David.
1: Antes lo digo y antes pasa, no me fiaba de este Tenerife, al Córdoba le costaba eso, saber gestionar los momentos, y en la primera que ha tenido el Tenerife en un desliz claramente de uno contra uno ha sido Rubén, pues Gómez le ha ganado la tostada claramente y luego ha batido perfectamente en la salida a Guillermo Fernández.
3: Ha sido David Nelson Monte, ha sido un error muy grave del central, porque mira, primero el Córdoba es el tercer equipo con la línea defensiva más alta, un equipo que mantiene esa línea muy alta, entonces para mantener la línea alta ninguno de los jugadores de esa línea puede empezar a retroceder su posición, porque rompen la línea, y Nelson Monte ha empezado a retroceder. Los otros tres compañeros de la línea estaban manteniendo ahí en medio campo y Nelson Monte ha empezado a retroceder hasta que ha habilitado a Gómez, y encima luego ha tardado muchísimo en girarse, le ha dado, vamos, todas las facilidades del mundo al delantero, que está cedido por el Schalke 04, y luego ha definido bien delante de Guillermo. Pero para mí un error muy grave de Nelson Monte nada más comenzar el partido, digamos.
1: De hecho, Manu, he dicho Rubén porque ha sido en la zona de Rubén, en la zona izquierda. Entonces, ese ha sido el fallo, sobre todo, que se ha salido de zona y no ha guardado la línea adelantada y por eso le ha roto Gómez, claramente.
3: Sí, además, es un caso que, bueno, yo que seguía la temporada pasada la Almería, Nelson Monte, la verdad que tenía también errores de este tipo ahí en el equipo de Rubí la pasada temporada. Bueno, primer error que comete en su primer partido, esperemos que vaya mejor el central.
2: Puede ser, Manu, también que en ese giro, en ese la lentitud de ese giro, pues se le haya venido encima pues toda esa inactividad, ¿no? de estas semanas, ¿no? Al final esa chispa se adquiere siempre con los partidos, ¿no?
3: Y no es fácil defender a campo abierto con tantos metros
2: remata
3: atrás.
2: Ahora Tasende, remate flojito a las manos del portero, de Dani Martín.
3: Sí, decía que no es fácil defender con tantos metros, con tantos espacios a la espalda. Quizá Nelson Monte no es un perfil para ello, pero bueno, empieza a retroceder, empieza a andar hacia detrás, y ahí en ese momento ha habilitado a Gómez, que luego ha definido con bastante facilidad delante de Guillermo.
2: Buen pase filtrado ahora de Carracedo, bloquea el central Viereck el remate de Percán. Saque de esquina desde el extremo derecho, que va a botar Gailán de nuevo. Sí, no. Sí, Gailán. Es de suponer que al ser diestro va a ser un córner abierto. De nuevo suben los centrales. Y bueno, vamos a ver cómo encaja un equipo con la mandíbula de cristal, como hasta ahora ha venido siendo el Córdoba, cómo encaja ese gol. Saque en corto del córner, la cuelga de nuevo córner por la parte derecha y de nuevo Gailán. Una jugada ensayada que no ha salido muy bien.
1: Se ha gustado con el control.
2: Y un jugador del Tenerife que se duele
1: justo delante de la pequeña.
2: Sí. Vamos a ver qué le...
3: Si ha sido una jugada ensayada de saque de esquina. Aparecía Carracedo desde portero en corto. Devolución a Gailán, pero claro, a Gailán le caía hacia su izquierda, digamos, él es diestro. Ha intentado ese recorte que le fue bien, pero luego se le quedó demasiado encima la pelota y no fue capaz de sacar centro. Ahí va a tener otro saque de esquina más el Córdoba, que está apretando.
2: Se queja Gómez ante el colegiado de una acción de su par durante el córner, de algún golpe. Parece que se queja. Saca esta vez el largo Gailán. Atención, y toca en segunda instancia. Uf. Bueno, otro remate mordido del quien creo que ha sido Perca, ¿no? El rematador.
1: Sí, a la media vuelta.
2: A la media vuelta. Y bueno. Lo importante es que el Córdoba está tratando de sacar carácter y parece que ha tirado para arriba con Carracedo llevando la voz cantante. Y bueno, es importante seguir, insistir, no pensar en que va a ocurrir de nuevo esa cuesta abajo inevitable del partido, por ejemplo, de Pucela.
1: Queda mucho partido y la primera reacción del Córdoba no ha sido mala, ¿no? No está tocado con el gol como le ha pasado muchas veces cuando encaja, ¿no?
2: Eso es. Aunque parece que el Tenerife se ha estirado ya después del gol, de encajar ese gol tan tempranero, y parece que ya el paso atrás no lo va a dar, ¿eh? Pues parece que va a ir en busca del partido decididamente.
0: Creo que con esta inseguridad que el Córdoba tiene en este arranque de competición, Manu, lo último que le hacía falta era encajar de nuevo, porque aparecen los fantasmas de este arranque, ¿no?
3: Además no le estaba generando demasiados problemas al Tenerife, estaba bien. Ha sido, ya te digo, más un error individual y el que ha ocasionado el empate, y luego también la eficacia de los rivales. No está concediendo mucho el Córdoba, y fíjate, en la primera clara que ha tenido el Tenerife ha acabado en gol, y eso es verdad que penaliza, que duele, que te golpea con facilidad un equipo. Yo, fíjate, el Córdoba creo que tiene, que es un equipo que concede, que asume una serie de riesgos, que juega con la línea muy adelantada, que encaja muchos goles, tiene problemas defensivos, es verdad que parte de ese riesgo asume con balón, te lleva a encajar esos goles, pero bueno, es algo que viene en el ADN del equipo de Iván Gane.
2: Ahora Gailán, que lo intenta por dentro, gol, gol, gol.

0: 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El Córdoba se vuelve a poner por delante en el 22 y medio, marca Perkan con frutos secos Reyes. ¿Cómo ha sido el tanto, Juancho?
1: Preciosa la jugada de Gailán por la izquierda, ha filtrado el pase a Bri y Bri, un pase corrido al segundo palo, dándole toda la ventaja del mundo a Perkan, que ha batido al portero Dani Martín con absoluta placidez. Un gol de mucha práctica que define a un equipo con buen gusto en el trato del balón, como es el Córdoba. Y bueno, veremos si finalmente no llegan más regalos defensivos súbitos, que estamos hablando de que no te puedes fiar porque parece que los partidos están controlados y de repente llega el regalo. Vamos a ver si el Córdoba de una vez tira para arriba y aprovecha este impulso para que los tres puntos se queden en casa.
2: Sobre todo lo que iba a decir Jesús, que sobre todo tiene que relajarse, tener el balón, saber tocarla como la ha tocado antaño desde que llegó Iván Ania al Córdoba. Y creer en sus posibilidades sin tener ninguna prisa. El tercero tiene que llegar por su propio peso, no tienes que ir buscarlo desaforadamente y sobre todo evitar los fallos defensivos, porque lo que iba a decir es que el gol del Tenerife, como bien había apuntado Manu, llega por un regalo del Córdoba, no porque el Tenerife te cree peligro ni te atosigue, no, es porque tú concedes mucho y esos regalos son los que le están costando muy caro en este arranque de liga al Córdoba, que ha marcado un buen gol, el tercero ya, por cierto, de Diego Perkan en la liga, que no es un tipo que digas, es un goleador nato, ¿no? O buena pinta tenía, ¿no? Hace 4 años cuando lo fichó el Barça para su filial, pero luego las lesiones le han lastrado, pero bueno, en este inicio de temporada se está mostrando ahora mismo como el goleador del Córdoba.
3: Estamos echando de menos demasiado mano a Víctor Sánchez, ¿no? Porque se recuperó, había empezado muy bien. Y había sacado de la chistera un goleador que estaba el año pasado en el Marbella, cedido. Y
4: eso, es un futbolista que en un principio, yo recuerdo en pretemporada, que era no un descarte, pero sí tenía la opción de salir cedido. Y al final, bueno, fue convenciendo al míster hasta el momento de que al final de la pretemporada, en ese final de mercado, era el jugador elegido para ser el 9 del equipo. Empezó bien y luego esa lesión le ha parado, le ha frenado un poco. Ahí es donde ha aparecido Diego Perkan, que con 3 goles se convierte ya en el máximo anotador del Córdoba esta temporada.
2: Lo peor, Manu, es que tampoco va a estar para jugar el sábado en Elda. No nos han dicho exactamente la lesión, qué es lo que tiene, pero todo tiene pinta de que era una rotura en la zona de los aductores y por eso no ha entrenado ni siquiera esta mañana, que han hecho un leve entrenamiento.
3: De activación, ¿no?
2: Sí, él no está ni para eso, o sea que pues si no entrena el lunes y el viernes tienes que viajar a Elda, no va a estar y ya sería un mes sin Víctor Sánchez después de que reapareciera esos minutos a los que hacía referencia Jesús contra la Almería.
4: Yo sí. Fíjate que antes estaba haciendo la reflexión antes del gol y bueno, me interrumpió el gol. Quería decir eso precisamente, que el Córdoba, sabemos que tiene problemas defensivos, que asume una serie de riesgos, pero que quizás lo que preocupaba esta temporada era el plano ofensivo.
1: Entra por dentro, abre a Carracedo, centra, corta la defensa tinerfeñista. Pero lo que es increíble también es la facilidad que está encontrando el Córdoba hoy para maniobrar y tocar en tres cuartos de cancha. Gailán está haciendo un partidazo, Carracedo está apareciendo por muchas zonas, Diego Bri también un poquito más anclado en la zona izquierda, pero también está progresando mucho. Está encontrando bastantes facilidades el Córdoba hoy para jugar y sacar ese gusto por el juego en corto y la asociación que tiene.
4: Sí, y eso, ahí va mi reflexión. Creo que lo que faltaba esta temporada era el plan ofensivo. Si no aparecía Carracedo, le faltaba calidad en esos ataques. ¿Por qué? Bueno, le faltaba Jacobo, ha perdido cifras con Jacobo. Jacobo es un futbolista que te ha anotado una serie de
1: goles.
4: ¡Tarjeta
1: roja! ¿Tarjeta roja?
2: A Rubén Alves.
1: Rubén Alves, roja.
2: Sí, por un codazo, Enrique, creo que es.
1: Considera que ha sido una agresión a Enrique Gallego. Veremos si la revisión le hace recapacitar al colegiado Alejandro Ojaos, pero de momento, y amarilla también.
2: Sí, por las protestas ahora, la amarilla,
1: ¿no? Por las protestas, ojo.
3: Enrique este partido Gallego. Hay que verlo.
1: Otro giro súbito que da el partido.
2: Y otra amarilla más. Ahora Enrique, sí. Vaya carrusel, está sacando la metralleta del árbitro, ¿eh? A ver si se calman un poco.
4: Ha sido Carracedo la amarilla, David.
2: Sí, ¿no? Sí, es que creo que han sido dos, ¿eh? Una Gallego y otra Carracedo.
4: La de Gallego no ha salido todavía en las imágenes. La de Carracedo sí. La hemos visto el con la protesta.
2: Mira, ahí está la repetición. Supera a Nelson Monte, Enrique Gallego, y luego... Uf, para mí eso no es roja, no sé que haya pasado algo. Ah, aparte que
3: es que no, luego, es que luego suelta el brazo, David. Ellos tienen sí, la disputa sí, y luego sí, se pelean sí. Y donde creo que Rubén no
2: ahí
3: anda acertado
2: está,
3: es cuando suelta el brazo.
2: Le ha pegado un croché abajo como si fuese sí, si fuese Pasolín Navarro ganando el campeonato de Europa.
3: Sí, Enrique sí, Gallego sí. Se lo quita y ahora pues
2: es que ha metido un puñetazo abajo. ¿No lo habéis visto al estómago?
3: Sí,
2: que claro, es roja clarísima, es que roja clarísima, no hay una disputa ni nada.
3: Estaban los dos enganchados, ha picado, ¿eh? Ha picado.
2: No, ahora viene, mira, ahora. Sí, es que no se ha visto, ahí está tapado, pero es que le ha pegado un puñetazo.
3: Sí, estaban los dos enganchados, uno que me levanto, que no me deja levantarme, y cuando...
4: Uf, pues no, con...
3: No, de puñetazo
4: no,
3: yo
4: no aparece puñetazo, el puñetazo.
3: Ningún lado, ¿eh?
4: No sé si ha sido demasiado excesivo.
2: Ha habido un momento que lo he visto roja, por abajo, por la cintura, fíjate. No, pero bueno, lo tienen que revisar en el VAR ahora.
4: De hecho, está tardando porque no es tan clara. Sí. No es tan clara la decisión.
2: Ojalá.
4: Primero hay un golpeo con la pierna de Enrique Gallego a Rubén Alves cuando está en el suelo, que le golpea. Y
1: va a ir a verlo, va a ir a verlo al monitor. Yo claro. Creo que no llega a ver agresión
3: casi,
1: del todo.
3: Y casi podría ser amarilla para los dos.
1: Sí, un choque entre los dos y además Enrique Gallego se duele de la cara, de la cabeza. Y ahí no hay impacto ninguno, creo yo, ¿eh? Ahí no hay impacto ninguno. En la cara, que es donde él se duele.
2: En la cara no es un puñetazo que yo he visto. O sea, que eso sí es evidentemente.
1: Él se duele de la cara
2: ahora
1: y
2: no se ve.
1: Él se duele de la cara. Está encendidísimo ahora el público, lógicamente. Está encendidísimo. Uf. Madre de Dios, la que se está liando en el área técnica, porque el monitor está muy cerca de la zona del grueso donde están los técnicos del Córdoba, y ahora pues se está encendiendo todo demasiado. Veremos a ver si no hay más amonestaciones, incluso más expulsiones, porque están los ánimos encrespadísimos ahora mismo en la zona aledaña alrededor del monitor.
4: Eso no es roja, no es roja para Rubén, es más.
1: Trata de despejar a los
4: hace más Enrique Gallego,
1: otro equipo, el colegiado cartagenero, y veremos a ver qué decisión toma. Vamos a ver.
4: Hace más Enrique Gallego por buscar a Rubén que el
1: no,
4: propio Rubén.
1: Ha anulado la tarjeta roja y que se queda en amarilla. Pues se ha librado. Y ahora están protestando también.
2: Porque le ha quitado la amarilla también a Enrique Gallego.
1: Bueno, sí. Pero vamos a pensar que sale, que mejor así, porque queda muchísimo, muchísimo tiempo y jugar con uno menos hubiera resultado fatal para el equipo de Iván Ania. Vamos a ver si se enfrían los ánimos porque el partido estaba bien encauzado por el Córdoba desde el punto de vista futbolístico. Y ya sabemos que cuando entra la víscera a jugar, pues el fútbol, mira, el fútbol se resiente.
2: Canta el arcángel.
1: Lógicamente, el que le hayan quitado la tarjeta amarilla pues obra como un efecto estimulante para la afición, y esperemos que esa energía pues se canalice de algún modo en lo que queda de partido.
2: Pues sí, es lo que tiene que hacer, calmar los nervios, como he dicho antes. Vas ganando, no tienes que volverte loco, no tienes que entrar tampoco en el juego, que es muy pícaro, Enrique Gallego, muy veterano.
1: Claro.
2: Sabe zafarse de los centrales, porque fíjate que la jugada empieza con...
3: Ay, que se nos corta. Bueno, pues hemos perdido esa comunicación con el estadio del Arcángel, ahora la recuperamos. Bueno, Enrique Gallego, perro viejo, como estamos comentando, ¿eh? Manu Núñez,
4: sí.
3: De todas formas, ha jugado con fuego, ¿eh?
4: Es verdad, en directo parece que se revolvía Rubén y le golpeaba, pero luego cuando hemos visto la repetición no había nada, simplemente amarilla, es más, amarilla los dos, y encima es Enrique Gallego más el que hace porque le dé Rubén que el propio Rubén. Rubén no, y es verdad que en el suelo el propio Enrique le había golpeado antes. Bueno, así un rifirrafe, yo creo que con una amarilla para ambos, pues solventaba la acción el colegiado. Creo que se ha equivocado ahí con la roja. Sí, es verdad que en directo lo parecía, pero luego con la repetición hemos visto que no era roja para Rubén. Creo que ha hecho bien el árbitro del VAR en avisar al colegiado para que vaya y corrija esa decisión.
3: Pues este 2-1 tiene que intentar aprovecharlo el Córdoba, porque
4: además es una opción que bueno, que cambiaba totalmente el porque vas ganando 2-1, pero
3: una eternidad quedarte con uno menos.
4: Claro, minuto 30, te quedas con un futbolista menos, hubiese sufrido mucho durante muchos minutos el Córdoba. Bueno, gracias a Dios para el conjunto andaluz, que esa roja no ha ido a más, se ha quedado en amarilla para Rubén y el equipo de Iván Ania, que sigue venciendo 2-1 en el marcador.
3: Pues enseguida recuperaremos esa comunicación con el estadio del Arcángel. El Córdoba está ganando 2-1, minuto 32 de partido. Un equipo cordobesista que afronta un duelo, no sé si decir frente, no sé si meter al Tenerife en el rival directo del Córdoba. El objetivo del Córdoba creo que es el de soñar, el de la tranquilidad, y si hay opciones de jugar el playoff, pues ¿por qué no luchar? Pero no se habla abiertamente desde la entidad cordobesista de que el objetivo es el del ascenso de categoría.
4: No, el ascenso, bueno, sabemos que es muy complicado, que hay equipos con plantillas a nivel salarial muy altas. Tenemos a Almería, tenemos a Mallorca, tenemos a Girona, y es difícil que un equipo como el Córdoba pelee el ascenso. Sí es verdad que si hace una buena temporada, como la ha estado haciendo anteriormente, pues puede pelear esas últimas posiciones del playoff. ¿Qué ha sucedido? Pues que el inicio de temporada no ha sido bueno, ha sumado 5 derrotas en 7 encuentros, y ahí se ha generado un poco de duda, un ambiente de duda alrededor del equipo. Sin embargo, hoy la verdad que el equipo de Iván Ania está respondiendo, está generando muchísimas situaciones en último tercio, y creo que está siendo bastante superior al Tenerife, que simplemente con un error individual de Nelson Monte ha podido empatar el encuentro. Pero del equipo del técnico que ya entrenó en su día al Cádiz, la verdad que Álvaro Cervera ha generado muy pocas situaciones de ataque. De hecho, el Córdoba sigue atacando, sigue en último tercio apretando, y el Tenerife ahí en bloque bajo intentando de no recibir ese tercer gol.
3: Y qué curioso que estábamos esperando a Nelson Monte como agua de mayo. Necesitaba el Córdoba la presencia de un central de garantías, que había estado en el Málaga, en el Almería, y vaya estreno que ha tenido, ¿eh? El hombre estará diciendo, pero fin.
4: Sí,
3: circunstancias de los partidos, ¿no?
4: Es verdad que
3: pero que no quede muy señalado y que no le perjudique.
4: Lleva tiempo sin competir y no es fácil. Es verdad que ha tenido ese error individual en el gol, pero no es fácil porque ya te digo, lleva mucho tiempo sin competir, y el Córdoba es un equipo que expone mucho a sus defensores porque juega con la línea muy alta y no es fácil defender a esos metros a espalda. Bueno, uh-huh. Recuerdo ese Barça de Guardiola, de Piqué, de Puyol. Que la verdad que jugadores como Piqué dominaban ese tipo de defensa, y por eso eran de los mejores del mundo, porque jugaba con 30 o 40 metros a su espalda y era capaz de defender con una facilidad famosa.
3: Estamos en el minuto 35 de partido, quedan 10 para el 45 para llegar al descanso. Estamos en el Arcángel, lo cuenta Juancho Solís con David Jurado y con Manu Núñez. El partido está 2-1, Juancho, para el Córdoba frente al Tenerife.
1: Poca cosa ha pasado, Márquez, desde ese parón. Una jugada de Gailán por la izquierda, otra jugada, otro quiebro y otro buen centro. La verdad es que está haciendo un partidazo el chaval, con un sentido enorme para aparecer por los espacios libres y desde ahí pues filtrar pases y pases a segunda. Otra tarjeta amarilla en esta ocasión para Juanjo Sánchez, el lebrijano, que está haciendo un muy buen partido. Es el jugador que maneja los muñecos, como se suele decir, en el Tenerife, y nueva amonestación. Un partido que bueno, Alejandro Jaus, ya lo que suele pasar con los árbitros cuando empiezan a desenfundar, que ya no para, pues se prevé un partido para tener templanza en la segunda parte, porque son ya bastantes las amonestaciones.
3: Ay, parece que otra vez hemos perdido la comunicación. Ahora estamos.
1: Sí. Estamos teniendo algunos problemas técnicos en la cabina. Pedimos disculpas a los oyentes porque no.
3: Bueno, pues sigue, Juancho, porque el Córdoba está ganando, está venciendo y creo que también está convenciendo.
1: Sí, bueno, está jugando con, ya te digo, con mucho desparpajo sus líneas de atacantes. Está encontrando la zona blanda a la espalda del defensa César Álvarez, sobre todo del lateral derecho. Por allí está entrando mucho Gailán, se está asociando con Bri, también Tasende desde atrás, y ahí está engarzando el juego. Y bueno, la verdad es que está haciéndole bastante daño al equipo de Álvaro Cervera, que hoy ni mucho menos está teniendo la solidez que suele tener los equipos que llevan su sello. Ahora es Tasende el que ataca por la izquierda, combina con De nuevo Gailán, otro centro buenísimo. Por poco no ha terminado de enganchar Perkan el remate de lleno. Ha rematado un semifallo, aún así ha estado a punto de hacer el tercero. Y bueno, ya el público se enciende y se levanta de sus asientos en cada acción, pues los ánimos están muy encendidos y cualquier falta pues la consideran ya digna de suponer otra nueva amonestación. Vamos a ver, ahora ese de nuevo Enrique Gallego, la verdad es que va a todas como un jabato, es que no baja la guardia nunca. Ojo a Perkan, ahora uno contra uno con nada, no ha chocado sin más con el central, con Viereck, y la jugada no tiene consecuencias. Lo importante es que el Córdoba insiste, que el Córdoba quiere más, y el Córdoba ni mucho menos da un paso atrás y sabe que está en disposición de hacer el tercer gol, un tercer gol que le quitaría bastante presión de encima. David.
2: Sí, iba a decir que tal y como está el partido, ¿no? Con los duelos esos que tiene Enrique Gallego, tanto con Nelson Monto como con Rubén, me da a mí que uno de los cambios de Iván Ania igual no es al descanso como en los dos últimos partidos, pero va a ser uno de los centrales, porque Enrique va a buscar la segunda amarilla de Rubén y va a seguir provocando a los centrales cordobesistas.
1: Es que Enrique Gallego no sabe jugar de otra forma que el Tassendo llega a la primera a línea de fondo, se entra Bri, por poco remata. No hay manera de que ahora es. Ojo que ahora es el Tenerife el que monta el contragolpe por mediación de Gerard Valentín. Valentín hacia Gómez. Gómez encara a Rubén Alves por la y fuerza el córner. Muy bien, Rubén Alves metiendo la pierna y evitando un centro que podía haber sido peligroso porque ya estaba al remate Enrique Gallego. Córner por la parte derecha del ataque tinerfeñista que va a votar. Chapela, centrocampista Chapela, y
2: vamos a ver si se centra después de todos los incidentes y defiende.
3: Arrímate el micrófono, David, no se te oye bien, a ver si podemos escuchar a David un poquito mejor.
2: Os decía ahora mejor, ya después de los problemas técnicos, que os decía que el Córdoba se centra y supera esos problemas defensivos que suele tener también, sobre todo a balón parado, ¿no? Ha habido ahora precisamente, se ha interrumpido el saque de esquina, parece, ¿no?
3: Sí,
1: parece
2: ser. Y se va a repetir, de hecho se va a repetir.
1: Sí, el colegiado está advirtiendo a los jugadores de que no va a permitir ni un roce más en los marcajes previos al saque del córner. Vamos a ver, de nuevo Chapela lo va a sacar. Y bueno, el partido está teniendo una tensión añadida a lo que ya de por sí se jugaba, que el Córdoba tendrá que negociar de

0: poner por delante en el marcador y es crucial, Manu, llegar al descanso con esa ventaja, con los goles de Eder García y de Diego Percan, para intentar coger confianza, insisto, y que el equipo asiente las ideas.
1: Eso, sobre todo tranquilizar a la gente desde el descanso, desde esa victoria 2-1, si es capaz de mantener ese resultado y llegar a la casetilla, a esos vestuarios, que Iván Anía tranquiliza a la gente. Creo que ha sido una primera parte, bueno, algo accidentada, pero creo que ha sido superior el Córdoba, ha generado más situaciones en el último tercio. Bueno, ya aparte de esos goles ha habido alguna ocasión más. Me está gustando mucho Gailán, el partido de Gailán, la primera parte ha aparecido en los dos goles, luego en un gol ha aparecido Carracedo, en otro Bri, es decir, las bandas también están participando, ha marcado gol Percan, que es el máximo anotador del equipo ya, es decir, están apareciendo los hombres de ataque, están siendo determinantes, a ver si pueden mantener esta victoria hasta el descanso y a partir de ahí que Iván pueda corregir quizás esos errores que ha podido tener el equipo, pero ya te digo que han sido puntuales, ¿eh? No está mal el Córdoba hoy en el partido.
2: No, para nada, Manu. De hecho, es un partido, tú lo has definido como accidentado, yo le diría como alocado, no sé, fuera de sí, ¿no? Por esa falta de confianza, de tranquilidad, que es la que intenta buscar el Córdoba, y todo se está metiendo en una costelera un poco extraña con el debut de Nelson Montes y sobre todo con la figura de Hernán Gailán, cada vez más emergente, y que es un chico que va a llamar mucho la atención al fútbol nacional, ¿eh?
3: Vamos a ver a Percan, ganó línea de fondo, pero reaccionaron los dos centrales, le cerraron el paso y al menos ha rascado un córner que parece que va a botar Cristian Carracedo. Por la parte derecha del ataque cordobesista vuelven a incorporarse los centrales y veremos si sería fundamental, sería magnífico que el Córdoba hiciera un tercer gol antes del descanso. Tenerife está mostrando muchas dudas también en el marcaje, en las jugadas a balón parado, y veremos, lo bota Cristian Carracedo al segundo palo, cabecea Rubén Alves, abre a la derecha Eder, segunda oportunidad para Carracedo que la cuelga y remate fuera de, ha sido en concreto Tasende que ha rematado por encima del larguero. Yo creo que mientras que el partido discurra por los cauces futbolísticos y parece que se está reconduciendo la situación, el Córdoba tiene el partido en su mano. Es el que está jugando, el que está llevando el partido por donde él quiere. Y bueno, ahí sigue Enrique Gallego, le ha metido ahora, le ha cargado de forma antirreglamentaria con el hombro a Rubén Alves. Y bueno, se prevé que los duelos van a seguir saltando chispas en la segunda parte, porque ya decimos que Enrique Gallego no concibe el fútbol de otra forma que no sea con contacto al límite, ¿verdad?
2: Lo mejor que puede pasar ahora mismo, Juanchu, Jesús, Manu, es que el partido llegue al descanso. Queda un minuto, se van a tener que añadir, yo diría que mínimo 5 por todas las interrupciones que ha habido, pero lo mejor es que se llegue al descanso, que Iván les haga ver que ese 2-1 es muy bueno, que la línea es esa y que hay que minimizar los errores 100% en los == minutos restantes para consegu 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y seguir la línea de otros años, porque en esta octava jornada es cuando el Córdoba ya ha empezado a encontrarse a sí mismo.
3: Ayer sería un modo de que empezaran a creer.
0: Sí. En la previa dijo Iván Anía que hasta él mismo estaba sorprendido del mal arranque, ¿eh? Que no lo, hombre, por supuesto no lo presupuesta, no, vamos a empezar mal para luego reaccionar.
1: Pero se la ha jugado Juanjo, ¿eh?
0: Sí, estaba viendo la acción repetida.
1: Juanjo tiene amarilla, sí. Ha sido una entrada dura, del García. Encima,
0: él la ha dado en
1: se la ha perdonado, ¿eh? Le ha perdonado la segunda amarilla al colegiado porque ha sido una entrada dura por detrás, en un inicio, en una salida de balón del Córdoba.
3: Ojo que ha robado Óscar en posición de extremo, corta la defensa Rubén Alves providencial porque la jugada se había cargado de peligro de repente. Y bueno, ha reaccionado bien la defensa Blanquiver. 7 minutos de alargue. Era de prever, David, que el alargue iba a ser.
2: He dicho 5, no soy Juan Peña, me queda corto.
0: Claro.
2: 3 goles, la tarjeta de la expulsión.
3: Hay que aguantar como sea este resultado.
2: Es muy importante.
3: Al descanso,
2: sí.
3: Hay que aguantarlo como sea. Ahora de nuevo saque de esquina pues desde la posición derecha, que va a botar de nuevo Chapela. Y bueno, vamos a ver si Nelson Monte pues le da esa bota al primer palo, despeja la defensa cordobesista en primera instancia, vuelve, se han quedado hasta 3 rematadores del... ¡Ojo! Y ha sacado bajo palo Tasende, después de que prolongara un jugador del Tenerife en el segundo palo, el balón de cabeza, Tasende.

0: Allende ha salvado bajo palos el empate a dos. Los partidos del Córdoba no tienen respiro, Márquez. No tiene, no
1: ha sido
0: respiro.
1: Muy clara, ¿eh?
0: Es increíble.
1: Ha sido, ha sido un saque de esquina.
0: Es increíble la de cosas que pasan en los partidos del Córdoba.
1: Ha sido un saque de esquina, un balón parado, y en la segunda jugada ha vuelto a haber un centro. Y bueno, la ha sacado bajo palos literal, el que podía haber sido el empate. Además, pues, hubiese dolido porque estamos en el descuento, queda poco.
2: ¿Llega a dar en el palo, en el centro? No, ¿no? ¿La toca el portero, no?
1: Yo creo que no. Yo creo que no, yo creo que no llega a tocar.
0: Si la repiten, el colegiado ya da observaciones en cada jugada, antes de cada balón parado, está ojo a visor, pues porque claro, Enrique Gallego es que no baja la guardia.
3: Está caliente el área, la verdad que está otro pulmón, otra caída.
0: Es increíble.
3: Y amarilla, mira.
0: Otra amarilla en esta
3: ocasión. Al central ecuatoriano.
0: Al central, al Andazuri, al Andazuri. Y bueno, ya va a ser un partido para aplacar los ánimos en el descanso y jugar mucho con la cabeza fría. Va a ser complicado, pero yo creo que quien juegue, quien sea más capaz de atemperar un poco los nervios, va a ser que se va a llevar gato al agua en la segunda parte, porque ya vemos cómo están los ánimos.
1: La verdad que se le ha ido al árbitro, se le ha ido el partido, se le ha ido totalmente. Ha habido otra dos vez, intervenciones,
0: segundo palo,
1: le ha tenido que corregir el VAR dos veces, y además, bueno, dos veces, digamos que una era gol y otra roja, es decir, son acciones definitiva, y luego está sacando demasiadas amarillas, creo que son 6-7 amarillas ya. Se le ha descontrolado totalmente, se le ha ido la primera parte al colegiado. Esperemos que en la segunda pueda controlarlo algo más, porque ya te digo que se le ha ido totalmente.
3: Que casi no iba a decir Jesús, a raíz del comentario de Manu, que es un partido para que en la segunda parte ambos técnicos muevan ficha en función de esas tarjetas, para evitar quedarse con uno menos, porque estoy convencido
1: seguro.
3: Que pese a que lo hagan, creo que pueden quedarse con uno menos en la segunda parte.
0: Diego Briz se marcha, quiebra su par y se queda sin espacio al final, y se le echa al portero encima. Otra buena ocasión de Bri, que también ha penetrado en el área con un peligro franco como media docena de veces en esta primera parte.
2: Iba a deciros del árbitro, que ha tenido una trayectoria paralela al Córdoba Club de Fútbol, el árbitro murciano, ¿eh? En las últimas 5 campañas también ha estado en segunda federación hasta llegar a la Liga Hypermotion, a segunda división, con un paso intermedio también por la primera federación de un par de temporadas, y ha tenido una trayectoria muy parecida, como digo, al equipo cordobesista. Bueno, pues el Córdoba que está apretando y que quiere llegar con el tercero. Juancho, a ver si llega.
0: Has visto ahora Gailán, ha aparecido por la derecha, asociándose con Carracedo. La movilidad de Gailán está siendo absolutamente indetectable por el Tenerife. Ahora es el equipo chicharrero, por mediación de Gerard Valentín, quien pisa área, y otro córner a favor del Tenerife desde la posición del extremo derecho. Hay que aguantar como sea, faltan 2 minutos para que acabe la primera parte. De momento el Córdoba, que aguanta estas numerosas situaciones de a balón parado que está forzando este arreón final del equipo de Álvaro Cervera.
1: Han sido 7 minutos finalmente de descuento, ¿no?
0: Siete
1: minutos.
3: Sí, bastante.
0: Queda un minuto, medio todavía.
3: Yo creo que es lo único que ha acertado el árbitro. Bueno, aparte de que... Bueno, no, fíjate, estamos criticando al árbitro y ha tenido 3 buenos aciertos.
0: Sí,
3: primero
0: dar
3: el gol al Córdoba, luego quitarle la tarjeta a Rubén Alves, la roja, y luego los 7 minutos de añadido.
0: Sí, pero lo que ha dicho Manu de la segunda variedad
1: ha tenido que corregir el VAR, Claro, ha sido el VAR el que le ha corregido.
3: Sí, el VAR que le ha llamado, correcto.
1: Claro, en el campo, digamos, la decisión ha sido errónea.
0: Vamos a ver si aguanta este último minuto. Balón para Guillermo en esta última cometida de los tinerfeñistas. Saca en corto hacia el partido. Además, el Tenerife está en el repliegue. No, está concediendo demasiados pasillos y el Córdoba es que traslada con suma facilidad el balón hasta zona de peligro. Esa pregonada solidez del equipo, de los equipos de Álvaro Cervera, no se está viendo hoy por ninguna parte. Yo estoy viendo un equipo bastante desconexo entre líneas y que concede mucho, sobre todo en la zona del costado derecho de su defensa.
3: Pues que siga así. Lo que queda de primera parte y toda la segunda.
0: Sí. Evita que el balón salga por la línea Bri. Falta clarísima que el árbitro no pita y sí, al final ha pitado que había salido el balón por línea de fondo. Bueno, pues el partido aquí debe de tocar a su fin en su primera parte. Pues no, es verdad, falta un minuto todavía.
2: Tan
0: un minuto
2: de falta, juego que tendrá. La que tú veías clarísima, no lo tengo yo tan clara, ¿eh? Ahora lo vamos a ver repetido, esa pelota. No sé, yo creo que puso mucho de su parte también el defensa, ¿verdad?
1: Sí.
2: Blanquiverde.
3: Es que no ha pitado falta, es que lo que ha pitado ha sido que ha salido por línea de fondo.
1: Es que no era falta.
3: No la hay, no la hay, claro.
2: La clásica pelota donde habitualmente sale ganando el defensa, que intenta proteger la pelota, le pone también su parte de cuento y bueno, pues en este caso el árbitro no ha picado. Y muchas veces están los jugadores más pendientes de eso que de despejar la pelota como hay que despejarla en condiciones, ¿no?
0: Sí, muchas veces pasa eso. Trata el Córdoba ya de que se consuman los últimos segundos. Va a sacar de banda Tasende y bueno, aquí debe morir ya la primera parte. Yo creo que el propio colegiado es el primero que querrá que mandar a los jugadores a la ducha y que se atemperen un poco los ánimos. De nuevo que el balón que sale por línea de banda. Y ahora sí, Alejandro Ojaos pita el descanso de un partido demasiado movido, en el que han pasado demasiadas cosas, pero bueno, el Córdoba va ganando 2-1, lo lleva bien encauzado, los jugadores de ataque están muy inspirados y solo falta ajustar un poquito más la defensa y que no lleguen esos regalos súbitos como en el gol del empate de los chicharreros.
2: Bueno, pues llegamos al descanso, el Córdoba gana, lo que no sé si os convence lo que habéis visto. David, empieza por ti.
3: Sí, a mí sí me convence. Yo he visto hoy un Córdoba diferente, más incisivo, manteniendo sus habituales fallos defensivos, pero le he visto otro aire al Córdoba por bandas, que creo que se estaba echando en falta por las dos, doblándose bien esas dos sociedades de Diego Bri y por la izquierda y por la derecha Carracedo con Budesca, y a mí me ha gustado en general el Córdoba. El tema es que se tranquilice, lo que pasa es que la primera parte es tan atropellada, tan accidentada, que a lo mejor no te da esa sensación, pero en general yo me quedo con este Córdoba.
2: Manu.
1: A ver, yo creo que ha sido la línea de lo que comentaba David, una primera parte convincente del Córdoba, sobre todo en ataque. Ahí donde más generaba dudas este Córdoba de esta temporada con respecto a los cambios de las pasadas o de las anteriores, que le faltaba quizá calidad en esos últimos metros. Y eso hemos visto dos buenos goles con dos buenas acciones de Carracedo, de Bri y sobre todo un Gailán, que creo que ha sido el mejor futbolista de esta primera mitad, el más determinante. También el Perkan, que ha aparecido con gol. Eder García, que también ha hecho el otro tanto. Bueno, el Tenerife, que sobre todo en esas transiciones o a partir del balón parado es donde te puede generar algo de peligro, pero creo que ha sido justa de momento esa victoria del Córdoba al descanso. Esperemos que pueda ajustar alguna pieza Iván Ania en vestuarios, y la segunda parte pues el conjunto andaluz se puede llevar la victoria.
2: Pues vamos con los números del partido. La estadística dice que el Córdoba ha tenido más tiempo el balón, un 65% de posesión por un 35% del Club Deportivo Tenerife, 8 llegadas del Córdoba con 2 tiros fuera y 4 entre los 3 palos, 6 veces ha llegado el equipo chicharrero con 4 tiros fuera y tan solo 1 entre los 3 palos, que fue el del gol. En córner ganan los tinerfeños 4-5 y en faltas también 8-4. Muchas tarjetas, hasta 7 tarjetas, qué locura, 5 han visto los de Tenerife y 2
1: demasiado,
2: la de Rubén Alves, que fue de roja a amarilla, y la de Carracedo.
1: Sí, la verdad que se le ha ido, comentábamos en directo, que se le ha ido por completo la primera parte al colegiado con esas dos intervenciones del VAR para corregirle, y luego demasiadas amarillas, bueno, protesta, le ha perdonado la segunda Juanjo con una entrada dura por detrás. Esperemos que ahora pueda controlar en la segunda parte el encuentro.
2: Bueno, David, ¿qué tal ha sentado el emparejamiento del Córdoba en esta primera ronda contra el Atlético Paso, el equipo canario?
3: Pues mal, evidentemente. El equipo que más lejano le podía tocar tiene que viajar a la Isla Bonita, a la Isla de la Palma. Y bueno, intentar sobre todo sacarse la espinita de las dos primeras ediciones del Córdoba en la Copa del Rey con Iván Ania, que acuérdate que cayó en primera ronda contra equipos también de segunda federación. Y bueno, si hoy gana el Córdoba, que eso es lo que esperamos todos, puede ser muy bueno para el engranaje, para la segunda unidad, para esa recuperación de Víctor Sánchez, para tener minutos a aquellos jugadores que salen de lesiones, como también el Jebari, que esperamos verlo en la segunda parte, al hispano marroquí que viene cedido del Atlético de Madrid. Y tiene que ser ya la tercera la vencida y que el Córdoba vuelva a recuperar, a rememorar aquellos años buenos en la Copa del Rey, con Rafa Berge metiéndose en los cuartos de final con aquel Barça de Messi, o por ejemplo la última edición más reciente, que hace ya 4 años, cuando el Córdoba llevó al Sevilla, acuérdate, a la prórroga en el Arcángel.
4: Pues... Vamos a recordar esos emparejamientos para el fútbol andaluz. Recordemos que se juega a un único partido y en el campo del equipo de menor categoría, de inferior categoría. El Betis va a jugar en tierras madrileñas con el Navalcarnero. El Sevilla va a jugar con el ganador, que todavía no se conoce después de la polémica que hubo, del Sporting Hortaleza y el equipo también canario del Atlético Unión Güímar, que hubo lío entre ellos.
1: Bueno, tendrá que decidir la federación a ver qué sucede finalmente. Espero que no se juegue, entiendo que no se jugará el partido, sino que será la federación la que decida, dictamine quién es el que pasa.
4: En Chapín, 18 años más tarde, se ven las caras el Jerez Club Deportivo y el Cádiz Club de Fútbol. El Granada va a jugar en tierra murciana frente al Club Deportivo Cieza. El Almería va a jugar frente al Unión Deportiva Castellonense, no confundir con el Castellón, es otro equipo. El Sporting, que por cierto yo este equipo no lo conocía, ¿eh?
1: ¿Cuál?
4: El Castellonense.
1: Castellonense, yo
4: haya tampoco. Otro equipo en Castellón, no sé.
1: Sí, sí.
4: Hay veces que yo estas cosas no las acabo de entender, ¿no? El Sporting de Alcázar, me creo que es el Alcázar de San Juan, se va a medir el Málaga Club de Fútbol. El Antequera va a jugar en el Maulí frente al Águilas. El Real Jaén va a jugar en el campo del Mija Las Lagunas.
1: Que por cierto. La federación ha anunciado al Mijas Las Lagunas, el equipo andaluz, que la federación no le admite jugar el partido de Copa en su estadio, se tiene que buscar otro, creo que fuera de Mijas.
4: Pues será por tanto en otro escenario. El Recreativo de Huelva, ayer hablamos con su entrenador, va a medirse al Rayo Vallecano, decía Jesús Galván, ojalá nos toque el Sevilla o el Betis. Pues nada, no ha habido suerte, ¿eh? Porque yo creo que ni al Sevilla ni el Betis, ni la Lebrijana, ni el Recreativo de Huelva, ni el Córdoba.
1: Ni el Córdoba,
4: sido un bonito enfrentamiento del Córdoba, por ejemplo, con el Lucena, con el Ciudad de Lucena, hubiera sido también un duelo bonito. Sí. Es que ha salido todo lo que no queríamos. El Ciudad de Lucena juega con el Rayo Majadahonda, qué partido de Copa más feo, ¿no?
1: Sobre todo Jesús.
4: Y Lebrijana Getafe.
1: Que son partidos que tienes que meter entre semanas y digamos que es más factible que el desplazamiento sea cercano para el descanso de los jugadores, para pensar en el partido de antes y después. Entonces, bueno, no es solo el nivel del rival, porque está claro que te iba a tocar un rival de ese perfil, sino es más el tema del desplazamiento, de tener que ir fuera, dentro de que parece que en la Copa entienden que tienes que jugar con equipos cercanos de tu localidad, provincia y tal, pero en este caso la verdad que no ha salido nada de lo que se esperaba. No es atractivo el sorteo, ¿verdad?
4: No es atractivo.
3: La territorialidad brilla por su ausencia. Me estoy fijando en el calendario, por lo que ha dicho ahora Manu, y el Córdoba, que en esta semana se sabrá, me imagino, en los próximos 10 días, cuándo es el partido, que la horquilla va de martes a jueves, juega esa semana, después de venir de San Rafael, en Vigo. O sea que el viaje es doblemente largo, a Canarias y de ahí a Vigo.
1: Sí.
3: Igual si el partido lo ponen el jueves, se plantean viajar desde La Palma directamente a Galicia, porque vamos, los dos viajes son morrocotudos.
4: Yo creo, ¿no? Que sí. O el Ceuta ha tocado el Poblense, ¿no? Y yo qué sé, hay por ejemplo un Alcoyano Manacor o un Atlético Baleares Eldense. El Minera Cartagena, pues vale, en fin, no se puede agradar a todo el mundo, pero es verdad lo que estáis comentando, ¿no? Que lo de la territorialidad brilla por su ausencia. Al Sestao River le ha tocado el Español. Bueno, sí, tenemos un Club Deportivo tampoco Pamplona, que tampoco conocía yo este equipo, el Club Deportivo Pamplona, Eibar. Hablando de Pamplona, a los Osasuna le ha tocado el Atlético Calatayud. En fin, son enfrentamientos de Copa. Al Real Zaragoza le ha tocado el Tudelano, al Huesca el Peñasport. En fin, son duelos más o menos que entran dentro de la lógica. Don Benito, Club Deportivo Extremadura.
1: Vamos a tener a Bordalás en Lebrija.
4: Sí, en Lebrija, le va a tocar, ¿no? Bueno, pues vamos a ver.
1: Bueno, el año pasado vino Marcelino. Vino, sí, el Villarreal, ¿verdad? Con el Antoniano.
4: No estuvo muy deportivo Marcelino en ese
1: y
4: partido.
1: Le costó, ¿eh? Le costó pasar la eliminatoria. Y esta temporada, bueno, la lebrijana de Alejandro Ceballos, que se va a enfrentar al Getafe de José Bordalás.
4: Vamos con el fútbol internacional. Tenemos Liga de las Naciones, hay un grandísimo partido. Francia 0, Bélgica 1. Ha marcado Dodi Lukebakio, el ex del Sevilla, el jugador del Benfica. Italia le gana 1-0 a Turquía. Además, ya ha terminado el Chipre 2, Letonia 1, Rumanía 0, Suecia 1, Bosnia 0, Polonia 0, Irlanda del Norte 0, Georgia 0, está en el añadido,
2: y Ucrania 0, Hungría 0. Son los partidos más destacados a esta hora de la Liga de las Naciones. Y mañana de nuevo turno para la selección española, que va a jugar frente a Croacia en Split. Croacia viene de encajar un 0-7 en Rijeka frente a Inglaterra. Y imagino que la selección de Bilic va a apelar a ese orgullo de intentar que no le caiga otra goleada. España le metió 4 el pasado martes en el estadio Ramón Sánchez Pizjuán, 7 en su estadio le metió Inglaterra. Y bueno, pues España necesita un puntito para lograr la clasificación para cuartos de final. Luego en la siguiente ventana, si España es capaz de lograr esa clasificación, pues estará en juego, y si gana, estará en juego el primer puesto del grupo y se lo va a jugar frente a Inglaterra. Inglaterra que visitará la siguiente ventana de selecciones. Habrá ¿cuántos son? ¿Tres o dos partidos?
1: Pues no recuerdo si la siguiente son dos o tres.
2: Dos, creo que son dos. Son dos, ¿no? Creo que son dos partidos.
1: Con este parón lo que han hecho es quitarse el de octubre y luego llegará el siguiente. No sé si, bueno, lo valoraremos con el paso del tiempo. No sé si es más efectivo este tipo de parón.
2: Yo creo que hubiera sido más lógico 3-3, ¿no? Sí. 3-3. A mí se me ha hecho largo, ¿eh?
1: Hombre, cuatro partidos se me han hecho muy largo. Me parece una pasada. Me parece una pasada porque los jugadores, imagínate cómo va. Los jugadores que hayan participado muchos minutos, cómo van a volver a su respectivo equipo,
2: ¿no? El otro día le quitó en la primera parte, claro. Además lo decíamos, veremos Lamine que juegue todo, cómo van a estar en el Barça, ojalá no haya ningún tipo de lesionados, ¿no? Bueno, pues De La Fuente ha comparecido, hablando de ese partido, frente a Croacia. Vamos a recordar lo que ha dicho el seleccionador nacional.
5: Hola, ¿qué tal, mister? Javier Rael de la cadena SER. Cuarto y último partido de esta primera fase. Quiero preguntarle por Croacia, un equipo herido después de lo ocurrido hace unos días con la selección de Inglaterra. Le hemos visto aquí a Modric y a Bilic, evidentemente muy preocupados con el partido. No sé qué equipo espera usted mañana de Croacia con esa garra que tiene habitualmente después de esa herida deportiva que tiene encima.
6: Hola, buenas noches. Pues mira, Javier, espero un equipo como teníamos previsto. Croacia para mí es un equipo fantástico, buenísimo. No en vano, en los últimos 10 años ha sido de las selecciones más importantes en el panorama internacional, finalista del Mundial, semifinalista del Mundial, final de Nation, superjugadores. Y lo del otro día fue un accidente del fútbol. Pues como fue el 7-1 aquel de, creo que fue el Mundial de Brasil, de Argentina a Brasil, el 6-1 de España a Alemania y a Argentina, eso pasa una vez en la vida. No refleja la verdadera, no es la diferencia futbolística entre Croacia e Inglaterra, para nada. Y sí es verdad que este resultado pues puede servir pues un poco más de motivación. Obviamente, como deportistas que somos, como profesionales, pues eso te toca. Y en lo más profundo, pero el fútbol es el fútbol y nosotros también tenemos muchas ganas de hacer aquí un gran partido, de dejar sellada la clasificación, pero sobre todo de seguir la línea que estamos manteniendo en todo este tiempo.
7: Hola, seleccionador, ¿qué tal? Muy buenas. Luis Castro de Radio Nacional. Estás haciendo muy buenas gestiones de cargas entre los jugadores, están rotando muchos, el otro día lo vimos, pero hay un jugador que ha sido titular en los tres partidos, que ha sido Lamine. ¿Qué plan tienes para él? ¿Sacar, como dices tú, el mejor equipo posible o volvemos otra vez a cambiar el equipo como hicimos en Oviedo? Gracias.
6: Luis, siempre hemos sacado el mejor equipo para el partido que teníamos que enfrentar, siempre. Porque había que, desde el principio que empezó esta andadura en este formato, dije la dureza que suponía tantos partidos en pocos días. Y es lo que hemos hecho durante todo este torneo para sacar, bueno, torneo, estos partidos para sacar, insisto, el mejor equipo para esos partidos. Y ahora toca mañana un equipo que está en perfectas condiciones. En cualquier caso, es un detalle que creo que tenéis que a valorar. Nadie va a jugar tres partidos, de cuatro partidos, nadie va a jugar más, normalmente, de 270 minutos, que sería jugar tres partidos de cuatro. Lamine ha jugado dos de tres. Laporte ha jugado dos partidos, etcétera, etcétera. Pues minuto arriba, minuto abajo, han jugado de tres, dos partidos. Y van a jugar, pues, la mayoría van a jugar en tres de cuatro partidos. Intentando, insisto, buscar siempre el equilibrio, buscar las mejores condiciones para los partidos que son tremendamente exigentes. Y mañana es un partido muy importante para todos nosotros, por lo que significa,
8: comentaba antes con Javier, la clasificación, pero además, ante un rival como Croacia, que todo el mundo está pendiente de este encuentro, pues queremos dar la mejor sensación, la mejor versión.
9: Hola Luis, buenas noches. Miguel Ángel Díaz de la cadena Copa. Y perdona que insista, pero todos los jugadores evidentemente quieren jugar, pero Lamine está ahora mismo en un momento estelar, ha abierto el marcador en los tres partidos, lleva 4 goles en 3 partidos. Aprieta para jugar, hay que negociar con él o pararle en caso de que un día sea suplente en un partido, o tienes claro lo que te va a decir si le preguntas.
8: No, sí, clarísimo. Lamine siempre quiere jugar, pero todos los jugadores quieren jugar. Incluso el que ha jugado hace 2 días 90 minutos, si le preguntas te dice que está en perfectas condiciones para jugar. Luego nosotros evaluamos, analizamos si es conveniente o no conveniente, o muchos aspectos que hay que tener en cuenta. Lamine está en fantástico momento, es un referente para todo el equipo, para todos nosotros, y él es un competidor nato. Entonces está en un mejor momento para jugar el gran partido que puede ser mañana. Entonces, que va a ser mañana, así que celebramos que sea así. Pero él, igual que otros compañeros, que están en todos en perfectas condiciones.
10: Hola Luis, ¿qué tal? Miguel Ángel Toribio, en directo para Radio Marca. Quería insistir con Lamine, porque usted en el Mundial lo decía abiertamente y con naturalidad que le veía con ansiedad. Quería preguntarle si el hecho de ganar ya la Copa del Mundo, que él también tanto hizo público, que se veía como ganador, si eso le ha quitado presión y si ya ha desterrado definitivamente esa ansiedad.
8: No, pero si Lamine tiene ansiedad siempre porque quiere ser el mejor, es que es un ganador nato. Y entonces en todo quiere estar, es muy competitivo y es normal, esa tiene la ansiedad del gran deportista, del talento especial, del genio que quiere estar siempre al nivel que él sabe que puede dar. No es mala, no lo hablo, no quiero que tenga un sentido peyorativo la ansiedad, todo lo contrario, el que quiere competir, el competidor de verdad está ansioso hoy. Ya estamos ansiosos de que llegue la competición. Él está ansioso también porque llegue la competición, pero vuelvo a decir, quiero hacerlo general. Tenemos un equipo con una ambición excepcional. Así lo demuestra todo nuestro recorrido. ¿Por qué? Porque no se cansan de competir y de que me quieren más y más y más. Pues eso es Lamín. Dentro de lo que siente un deportista, insisto, de ese carácter, de ese ambiente, de esa madera competitiva.
11: ¿Ahí? Hola, ¿qué tal? David Álvarez del País. Quería preguntarle por algo que estamos viendo igual más en estos partidos donde hay más cambios, donde aparecen más jugadores porque los partidos están tan juntos y el equipo funciona. Parece que traiga a quien traiga, entra en un sistema que funciona. Quería, no sé si puede explicar un poco qué es lo que permite que el que llega un día que no ha estado nunca se integre y eso funcione. ¿Cómo es? Gracias.
8: Bueno, fundamentalmente es la calidad de los futbolistas, que es lo que verdaderamente tienen el auténtico mérito de, ante cualquier compromiso, están siempre a la altura, porque son muy buenos. Esa es la primera, David. Segundo, que les conocemos muy bien y sabemos qué futbolistas podemos tirar de ellos o ser seleccionables para que en nuestro ideario futbolístico, en nuestro modelo, encajen perfectamente. Esa es, creo que, la segunda. Y diría la tercera es, pues porque tenemos un grupo humano fantástico que hace que el que viene se integre rápidamente. Ahí, verlos a estos chicos que acaban de llegar de la sub-21, gente muy joven.
12: Bueno, pues este es el seleccionador nacional, Luis de la Fuente. Mañana es el partido a las 9:45. Volvemos al Arcángel. El Córdoba está ganando 2-1 al Tenerife. Va a comenzar la segunda parte. Carrusel de cambios. Juancho en el conjunto tinerfeño.
13: Así es, Márquez, porque Enric Gallego ha salido del terreno de juego, ingresa por él Nacho Gil, un jugador ofensivo al que ha recuperado Álvaro Cervera, y Dani Fernández también entra por Gerard Valentín. Son los dos cambios ofensivos que ha introducido el entrenador tinerfeñista. Por su parte, Iván Ania pues mantiene a los mismos 11 y bueno, vamos a ver si el Córdoba sigue llevando el partido en cuanto a los derroteros futbolísticos por donde él pretende.
12: Pues arrancó, ¿no? Arrancó la segunda parte.
13: Arrancó la segunda parte y de repente pues encontramos con que el vemos así a vuela pluma, pues que el Tenerife solo tiene un solo punta, el 17 Gomis, y que el otro jugador pues vemos que tiene, se está ubicando más de enganche, el número 10. Yo creo que ha cambiado el dibujo táctico Álvaro Cervera.
3: Yo creo que si Enrique Gallego no está lesionado, Álvaro Cervera le acaba de hacer un favor al Córdoba, porque estaba encorviando muchísimo a los centrales, y además cambiar esa disposición táctica también le beneficia al Córdoba para poder tener a la espalda de un central si Gomis se va de uno de ellos, y no tener esa dificultad que encontró tanto en Valladolid como estaba pasando en la primera parte, ¿no?
2: Salvo, tenía una tarjeta amarilla, no sé si quería protegerlo, sí, pero va perdiendo, es el hombre gol. Yo no lo entiendo el cambio.
1: Un central que tú digas, pues comete riesgo y puede que en otra acción pueda haber la segunda amarilla. Enrique Gallego, pero digamos que la principal va a ser Tenerife en ataque, su jugador referencia, y si no ha habido algún tipo de molestia física que desconozcamos, no entendemos ese cambio. Luego es verdad que sale también Gerard Valentín, que tenía cartulina amarilla, un poco lo que comentaba David, las cartulinas amarillas iban a influenciar en los cambios de los dos entrenadores, y acabamos de ver que el técnico del Tenerife ha quitado dos de ellos.
2: Por cierto, que he visto por un momento a Álvaro Cervera y me ha recordado al cantante de Love of Lesbian, a Santi Balmes. Ha hablado hoy un aire, ¿no? Tenía un comentario poco deportivo.
13: Ojo que tira Gailán, desviado por poco su zurdazo. Y bueno, vemos de momento pues lo más claro, el más claro apunte táctico, Márquez, creo yo que es ese, que el Álvaro Cervera ha tratado de reforzar la zona de construcción del Tenerife, pensando además que el Córdoba pues le va a dar más el balón, pero yo creo que conoce poco a Iván Áñez y piensa que el equipo cordobesista va a dar un paso atrás.
2: Pues ahí estaba la ocasión, Gailán
1: de nuevo, Gailán, otra vez futbolista del Córdoba en la primera mitad, y la primera acción peligrosa que ha partido también de sus botas. La verdad que tiene mucha libertad hoy en el campo, aparece en derecha, aparece por dentro, aparece partiendo desde izquierda, y le está generando muchísima incertidumbre al Tenerife, que no está siendo capaz de defenderlo.
2: Pues yo coincido con David, David decía que le estaba gustando el Córdoba en la primera parte, y es verdad, está con personalidad y
3: totalmente.
2: Y no es un equipo que tú dices, wow, viene de una racha negativa, hay nervios, hay tensión. Muy bien, o sea, muy bien. Está el equipo con esa personalidad que cuanto menos hay que exigirle al Córdoba.
3: Efectivamente, es que estábamos deseosos, por lo menos los que creemos en Iván Áñez, hay muchos que no, pero yo pensaba en que este momento tenía que llegar, aunque yo sigo pensando e insistiendo que la plantilla tiene menos calidad que la de la pasada temporada, pero la calidad la tiene Hernán Gailán, que me está recordando, son posiciones totalmente diferentes, no tienen nada que ver, pero me está recordando, Manu, a la entrada como titular de Adri Fuente el año pasado, ¿te acuerdas? Fue en la octava jornada, tuvo que esperar mucho para quitarle el puesto a Sergi Guardiola y demostrar todo lo que tenía.
1: Sí, tiró la
3: y
1: puerta.
3: Y Hernán Gailán está demostrando toda la calidad que tiene para dirigir a este Córdoba.
1: Es verdad que le ha costado, porque también Iván Áñez le ha dado continuidad a los tres futbolistas de dentro, ¿no? Es un técnico que confía en Diarra, ha confiado también todo este tiempo en Eder García, que me parece un futbolista también muy bueno para tenerlo en cuenta. Y Gailán entraba esos ratitos en la segunda parte, dejaba buenos destellos, porque al final es un futbolista con talento, con calidad. Y sí es verdad que en las dos últimas semanas pues ha conseguido esa titularidad, y hoy la verdad que está siendo el mejor de los 22 en el encuentro.
13: Trata ahora el Córdoba de presionar arriba la salida de balón del Tenerife. Es Juanjo siempre el que suele iniciar los ataques tenerfeñistas. Se ve que es jugador. Atención, que recupera Diego Bri de nuevo. Ha estado atento ahí el central, porque la jugada era bastante prometedora. A mí me está gustando mucho también la posición de Eder, ¿no? No está haciendo olvidar a Diarra en esa posición ahí auxiliar de Isma, y con ese despliegue que tiene, esa capacidad para ganar metros y correr por dentro, está juntando las líneas del Córdoba y está haciendo muy buen partido el vasco.
3: Y luego tiene llegada al área, que es que no solo corre para atrás y defiende continuamente, sino que lo ha demostrado con el golazo que ha marcado a los dos minutos de juego. Y tiene que crecer el equipo poco a poco, que es lo que más ha insistido Iván Ania para, digamos, su mensaje para los impacientes del cordobesismo, ¿no? Hay que creer, hay que confiar en el modelo futbolístico que ya he mostrado en 3 años. Sé que muchos es difícil, ¿no? Muchas veces convencer al personal, pero yo creo que hoy es el primer partido el que está reivindicando ese estilo de juego ofensivo que por momentos ya da destello, y lo que hay que erradicar es eso, los regalos defensivos.
2: Ahí tenéis la asistencia,
0: ¿no?
2: La
0: verdad es que la historia, son 14.455 los espectadores que han asistido hoy al Estadio Arcángel. Acaba de salir en los marcadores la cifra oficial, lo cual es una cifra bastante estimable, teniendo en cuenta que estamos hablando de un lunes, de un día laborable, y que mañana martes a la temprano, pues son muchos los cordobesistas que tienen que levantarse temprano.
3: Es una buena entrada. Vosotros. Siendo correcto. Siendo la peor, Jesús, siendo la peor de la temporada, pero hay que poner en valor eso. Claro. Que es lunes, y sobre todo que el equipo viene de una mala racha, y que es normal que no, que esos falten ahora mismo, pues exactamente faltan 3.000 de los abonados habituales, porque el Córdoba este año ha batido todos los récords de sus 72 años de historia con 17.400, y bueno, pero es digna de alabar a esos 14.400 y pico que están hoy aquí, ¿eh?
2: Qué largo se hace la jornada cuando juegas el lunes, ¿eh? Es que se hace interminable, ¿eh?
3: Sí.
2: Y ahora vuelve a jugar también el Córdoba otra vez el lunes, ¿no?
3: No, juega el sábado contra el Eldense. Juega el sábado con el Eldense.
2: Sí, pero el día 12 jugaba, ¿no?
3: No. Juega el próximo sábado, día 10, juega contra el Eldense. Seis y media en el Perico Amat.
2: Vale. Es el Sevilla el que juega el lunes frente al Levante. Vaya el parón. Y ya sí, para colmo, le metes a este parón eterno por selecciones. Que tu equipo, en este caso, juegue el lunes, al aficionado se le hace eterno, ¿eh?
1: Y el Córdoba, por cierto, que va a tener ahora 2 salidas consecutivas, el Dense y Leganés. Va a jugar 2 partidos fuera de casa.
2: A las 6:30,
0: ojo, partido que se adelanta de Gailán. No cogió portería ese tiro. Fue muy intuitivo, se adelantó al central en esa cesión de atrás del lateral izquierdo, y bueno, completísimo el partido hasta ahora de Gailán, que como dice Manu, está apareciendo por toda la anchura del ataque cordobesista.
2: No sé si ha sido demasiado chupón en esta acción, ¿eh? No sé quién es el que está por el centro.
1: Ahí se ha visto con confianza, y se la ha jugado, ha visto el portero adelantado. Y la verdad que el golpeo no ha sido bueno, pero se ve que el jugador está con confianza y ahí se la ha jugado.
3: Y empiezan a calentar. Iván Aña pone ya a calentar a Damián Cáceres, a Teo Zidane, Kevin Medina, Enol. Y el quinto hombre es Juan Gutiérrez, el central. Un poco en previsión casi por todas las líneas de los jugadores que tienen tarjeta en el Córdoba. Y creo que no va a tardar en mover el banquillo Iván Aña en esta ocasión.
0: No sé qué pensáis vosotros, pero me está gustando por dónde está discurriendo lo que llamamos de segunda parte, porque están pasando pocas cosas cerca del área de Guillerme. Se ve el Córdoba bastante asentado, y de momento los cambios de Álvaro Cervera parece que no le han dado más mordiente al equipo canario.
1: El Tenerife no es un equipo, es que no se siente cómodo con balón, no es un equipo que como el Córdoba, digamos, ¿no? Que piensa en ese perfil de equipo ofensivo de atacar. Y el Tenerife ahí es un equipo más directo, a partir de las transiciones del balón parado te puede hacer más daño. Ha quitado a Enrique Gallego encima, porque Enrique Gallego, cuando estás presionado, le golpeas a él, te gana el duelo y a partir de ahí le atacas. Ha metido a Nacho Gil, que es un futbolista de bastante menos estatura, y ahí ha perdido el Tenerife también en presencia en área. Ahora es Gómez, digamos, el que está actuando como 9, y aquí va a tener otra acción de balón parado, un saque de esquina al Tenerife.
0: Ojo que bota el Tenerife el saque de esquina desde la parte derecha. Despeja bien con solidez Nelson Montes. Y bueno, vamos a ver también hasta qué punto se desgasta, porque en las últimas media hora de los partidos de Iván Ania siempre ha bajado bastante jugadores como Carracedo, como el propio Eder. Son tantas las carreras a las que obliga el sistema del entrenador obetense, que la última media hora se suele hacer bastante larga, y de ahí que sean habituales los goles encajados en los últimos 10 minutos. Vamos a ver cómo lo negocia. Y yo pienso también en Damián Cáceres, un jugador que quizá reclama algo más de protagonismo, y que el partido se está poniendo mucho para él.
3: Hombre, es una pena. Es un partido, Sí, Jesús. Sí.
1: No, que te decía David que es una pena que no hayamos visto al medio centro, porque incluso sonó que la Championship iba a pagar una cifra por él cuando no había debutado.
3: Fue real, es que fue real, fue el Bolton, ponía 1.600.000 euros lo alto de la mesa, Manu, y lo que pasa es que el Córdoba remitió a la cláusula, que eran 2 millones, y te puedo asegurar que los agentes no han acabado muy contentos con Monterrubio, porque imagínate lo que supone esa operación.
1: Sí.
3: Y lo que iba a decir es que precisamente ahora con la baja de Diarra, ahora se va a ver otro escenario en los cambios de la segunda parte en la medular, ¿no? Porque tanto Damián Cáceres como Theo Zidane, que Theo Zidane ha jugado 20 minutos, no ha jugado mucho más, van a ser bastante importantes de aquí a final de año, porque Diarra, mucho me temo que hasta enero no vuelve.
2: ¿Y vosotros, David, Juancho, habéis entendido que el Córdoba no aceptase esa oferta inglesa?
3: Yo no.
2: ¿Está el Córdoba para renunciar a esas cantidades y remitirse a la cláusula?
3: Bueno, hay,
1: yo tampoco,
3: hay circunstancias, digamos, de enfoque diferente al opinar respecto a lo que es una operación y lo que es el cordobesismo. El cordobesismo, por supuesto, que no querría que se vaya, porque como están cansados de que últimamente todos los traspasos, todas las cláusulas vayan para Bahrein, para el préstamo restitutivo que se va a sustituir, o sea, no se está invirtiendo, digamos, ese dinero
2: en el campo, verde, ¿no? Que lo que, en lo el que entra como, no va al campo.
3: Efectivamente, entonces el cordobesismo bien, pero yo creo que a nivel operación hoy en día en fútbol, un futbolista que viene de segunda federación, que ni había debutado en segunda A, que solo había tenido
1: y David,
3: tres salidas en primera,
1: que tu mejor futbolista o uno de tus mejores futbolistas juega en esa posición, es decir, si Isma Ruiz está disponible, lo va a jugar todo
3: sí o sí,
1: ahí no hay duda, o el mejor futbolista.
3: Había tiempo, había tiempo, que no es lo típico que te dicen, no, es que va a empezar la liga ya,
2: no,
3: la
2: a falta ventana, de horas, no, no, para no, que se cierre el mercado, no tienes tiempo ni margen.
3: No, fue a principios de agosto, o sea, quedaba un mes.
1: Y que va a perder valor el futbolista porque no está jugando.
3: Ahora mismo ya lo ha perdido, claro. O sea, ya lo ha perdido porque llevamos 2 meses de competición, hoy en la octava jornada, y solo ha jugado 20 minutos, creo. O sea, que es que ya lo ha perdido,
2: y Iván Anía es muy, muy cuadriculado para algunas cosas,
13: Bastante. Ojo, Juancho, que recuperar una buena pelota. Gailán, fuera. Qué pena, un tiro a placer dentro del área y se le ha escapado. Hubiera sido un modo de coronar su sobresaliente partido.
2: Ocasión más clara, madre mía.
13: Qué pena, clarísima. Qué ocasión tan clara de Gailán.
2: Clarísima. Yo me atrevo a decir de las que no puede fallar Gailán. Esa no la puede fallar.
1: Era un 4-2, ¿eh? Una situación de 4-2, una pérdida del Tenerife, super expuesto los centrales. Hay una devolución de Diego Bría Gailán y con el interior la quiere poner pegada al palo y se le va por muy poco, pero tenía dos futbolistas solo Dios. en el lado
2: perdonable, de los que no puede fallar.
3: Diego, muy bien Diego Bría, pero lo que decís, se ha querido como gustar, ha tenido que tener más instinto asesino,
2: machacarla
3: el área, no ha querido colocarla y ahí tenéis que machacar, y esas son las ocasiones que le cuestan punto al Córdoba, porque este era un 3-1 ahora mismo muy importante en el minuto 58 y ha perdonado claramente.
13: Hay que decir también que Chapela se acaba de ir del terreno de juego, se ha lesionado, ha hecho una hipertensión al intentar cazar un balón en el área y se ha dolido en la parte trasera del muslo derecho y ha entrado por él Ranos.
1: Sí, Chapela.
13: Sigue el Córdoba atacando por la derecha, Budesca. Combina con Carracedo que encara, retrasa a Budesca de nuevo y es Ismael que apoya y no tiene salida a la jugada y recupera el balón el Tenerife. Ojo al contragolpe que monta el Tenerife y ya está el incendio formado en la defensa del Córdoba. Así es que no puede ser. Vamos a ver, quiebra el 29. El chaval que acaba de salir, Dani Fernández, y ha estado Rubén ahí providencial en su reacción para bloquear el tiro del chaval. Es lo que pasa con el Córdoba, que parece que de repente se le encienden se le originan fuegos súbitos en el sistema defensivo. Yo siempre digo que el sistema de Iván Anía encaja goles de equipo que parece que va perdiendo cuando va ganando. ¿No crees tú, Manu?
1: Sí, a ver, es verdad que no tenemos la sensación de que el Tenerife esté generando situaciones de peligro. Pero quizás ese miedo que tenemos al Córdoba a nivel defensivo, de que cualquier equipo con poco que genera te hace gol. Entonces, bueno, tenemos esa incertidumbre dentro, pero prácticamente el Tenerife ahora está teniendo más balón. Pero inquieta poco la portería de Guillermo, han sido pocas apariciones las del portero.
13: Ha sido una jugada de repente, repentina, que, bueno, en el decorado tan blanquiverde que tiene el partido, de repente en 5 segundos aparece de repente
0: ese fuego. Y bueno, igual que en la primera parte llegó el empate, pues ahora la defensa ha reaccionado bien. Y bueno, vamos a ver, porque ya yo creo que va a llegar el turno de las primeras sustituciones. Es que el Tenerife está muy expuesto. Atención, que ahora Bri, el que de nuevo pisa área, jugada prometedora. Gailán de nuevo, que siempre se ofrece para darle continuidad a la jugada. Progresa por la izquierda y córner. Córner de Gailán, que siempre está presto a recibir el balón y afilar la jugada, como yo digo. Está siempre ahí. Parece que ha pitado, que finalmente le ha impactado el balón.
3: Sí, en
0: esto y no.
3: Y el saque de puerta.
0: Y el saque de puerta. Pues nada. Tiene que insistir el Córdoba en buscar el tercer gol y seguro que no va a dar un paso atrás conociendo a Iván Anía.
3: No, sin duda. El tercer gol lo ha tenido ya para dar esa tranquilidad, pero esa insistencia debe ser desde la tranquilidad, como digo, desde el sosiego, desde tener el balón, moverlo bien a dos ambas y no apresurarse, ¿no? Porque en una de estas, como tú bien estabas contando, Juancho, pues en un desliz, en un balón a la espalda de los centrales, te puede llegar el 2-2 cuando menos lo esperabas, que así llegó el 1-1.
0: Eso es. Ahora es el Rubén Alves el que desplaza el largo al desmarque a la banda de Perkan y ahora se duele el central ecuatoriano Landazuri del impacto de Perkan. De todas formas, el partido está discurriendo por unos cauces menos exaltados en la segunda parte y eso también le conviene sobremanera al Córdoba, que sea el fútbol el que hable y que no se sucedan las refriegas y los contactos.
2: Es muy poquito del Tenerife. No sé si es la mejor noticia. En cualquier momento puede pegar el zarpazo, pero por ahora el Córdoba no tengo yo la sensación de que esté sufriendo, ¿no?
3: Para nada. De hecho, a mí ya el Tenerife me decepcionó un poco la jornada anterior ante el Cádiz, cuando el Cádiz consiguió empatar allí en Heliodoro. Y para mí, el equipo chicharrero está en una línea de más a menos. Ha empezado, digamos, la liga con ese ímpetu, con esa revolución de recién ascendido, pero luego está diciendo poco futbolísticamente lo que tú dices, Jesús.
0: Es más el temor, ¿no?, a la desaplicación cordobesista que al chispazo de genialidad o de calidad del equipo canario, ¿verdad? Ese es el temor que flota en el ambiente.
2: Bueno, para mí el temor es los fantasmas de toda la temporada. Que este Córdoba en los últimos minutos es como un thriller, ¿no? Como una película donde llega el desenlace y pasan cosas. Con el Córdoba al final pasan cosas.
0: Eso es. Pasan demasiadas cosas, diría yo.
2: Más de las que debería. Hoy debería ser la típica película tostón, que tiene un final que dices tú, bueno, pues mira, el final que esperaba, que era que ganase el Córdoba, ¿no? Pero una vez que vas dominando y que estás con esta situación en el marcador, el Córdoba hoy tiene que ganar. Y como diría Luis Aragonés, por lo civil o lo criminal. Es decir, amarrar la victoria, defender. Y a pensar ya en el Eldense, pero queda todavía mucho, queda mucho.
1: El Eldense de Messi, de Leo Messi.
2: El Eldense de Messi, que además ha sido el verdugo de Alberto González, el técnico del Albacete. Le ha costado el puesto, que mira que tampoco el Albacete estaba jugando tan mal. El día del Córdoba, sin ir más lejos, pierde con el Córdoba y el propio Anía dijo que no quedó nada contento con el partido que había hecho su equipo, ¿no?
1: Ha tenido mala suerte Alberto porque ha merecido más de lo que ha tenido en sus partidos y bueno, no merecía este desenlace tan cruel en el Albacete, un equipo que llegó, lo salvó en una situación delicada. La temporada pasada estuvo también muy bien, la verdad que hizo buena temporada dentro de los objetivos que se puede marcar el Albacete y bueno, esta temporada la verdad que no comenzó bien a nivel de resultados, creo que merecía más de lo que tenía. Y una pena que el Alberto haya salido.
2: Echeverría, ese nuevo técnico.
1: A Mirandés, a Leibar.
2: Sí, ya va acumulando, Murcia. Casi 150 partidos en los banquillos, Era un magnífico futbolista,
1: No, y buen entrenador.
3: Mejor futbolista que entrenador, creo yo, ¿no?
2: Bueno, a Manu dice que le gusta,
1: Yo lo he conocido personalmente, creo que tiene. En Miranda lo hizo bien. En Miranda lo hizo bastante bien. Es verdad que Murcia quizás no tuvo suerte. Ese último.
2: Murcia también es
1: una plaza complicada.
2: Una plaza complicada, efectivamente. A eso me refería, ¿no?
3: Sí. Pues. Aunque decía lo de mejor futbolista, porque futbolista fue de primera, jugó en la selección y en primera división todavía no ha entrenado en España. Por eso lo decía, ¿no? Que puede progresar, pese a que ya tiene un bagaje alto en primera federación y en segunda, ¿no?
0: Bueno, David, pues ahí tienes a Damián Cáceres presto a salir
3: a matar el partido.
0: Cuanto pueda.
3: A matar el partido. Vamos a ver por qué lo cambia, porque tanto Eder como Gailán, yo diría que son los dos mejores jugadores del partido. No sé si en un momento dado puede meter a cuatro en la medular, lo veo difícil, pero bueno, vamos a ver Iván Ania a quién cambia.
1: Sí, no, gana sí. Piernas ahí ahora en los últimos minutos, ese equilibrio, ese trabajo de Diarra, de ida y vuelta, de llegar a las ayudas, de esa presión también alta que el Córdoba impone, a ver si es Eder o es Gailán. Me decantaría más por Eder porque creo que Gailán está siendo el mejor futbolista del Córdoba. Pero, a ver, porque parece que se preparan dos jugadores, ¿no? ¿Hay doble cambio?
0: Sí, también.
3: Sí, también Kevin Medina para darle Kevin un poquito Medina. De chispa a la banda izquierda. Sí.
0: Diego Briesca ha corrido muchísimo también, un jugador que trabaja mucho la banda arriba y abajo y queda darle también un poquito, refrescar un poquito el juego de ataque por la izquierda, porque conforme pasan los minutos el Tenerife se va a ir desnudando cada vez más atrás, lo estamos viendo y ahí está el partido, en esa capacidad para aprovechar un contragolpe. Se van a producir por fin los cambios. Vamos a ver por quién entra Damián Cáceres por el número 28, por Eder. Entra por Eder y también va a quitar a Budesca.
1: Diego Bri. Sí, jugador por sí, jugador.
0: El cambio natural.
1: Y el que eso va a salir es Damián Cáceres, ¿eh?
0: Sí, Damián Cáceres entra por Eder. Y veremos si se va a anclar más o va a tener una posición. Yo supongo que se van. Sí, se le está diciendo clarísimamente a Isma que él se queda como ancla, como pivote y, sí. que él se descuelgue un poquito arriba. Sí. Ya sabemos que Isma, el corazón de León, como yo le digo, es un jugador también que tiene mucho sentido para apretar arriba, robar balones y a buen seguro que alguna va a tener, seguro.
1: Ha habido un cambio también en el Tenerife. O sea, ha sido lateral zurdo por lateral zurdo. Hombre por hombre.
3: No, que iba a decir que Isma con esa posición un poquito más adelantada, que a él le gusta sumarse al ataque. Y el mejor recuerdo lo tenemos en el golazo que marcó en Albacete, precisamente, que dio la vuelta al partido.
1: Pero no se encuentra ahí cómodo, ¿eh, David? No le gusta mucho esa posición de 8.
3: Lo suyo es defender. Sí. Él no es un boss to boss como Diarra, ¿no? Pero bueno, a él le gusta muchas veces pegar esos deslices en ataque y dejar sus gotas de calidad.
0: Jugada que ha estado a punto de dejar otra vez a un jugador tinerfeñista prácticamente para enfilar el camino hasta Guillerme, pero ha cortado providencial Rubén Alves. Está el partido ahora un poquito suelto y... Insiste de nuevo el Tenerife por dentro, tiene tiro el 22 y el gol. Gol del Tenerife, lo veníamos diciendo, que estaba ese balón muy suelto y el Tenerife que acaba de empatar a 2.
12: Pues llega el empate del Club Deportivo Tenerife, ese empate que nos deja un sabor bastante amargo, pero queda todavía tiempo para volver a levantarse e intentar llevarse un partido, porque el empate ahora mismo no sabe a poco, la verdad.
1: Y fíjate,
12: esta situación
1: sale,
12: iba jugando como local, ¿eh?
1: ¿Quién sale en la imagen otra vez? Nelson Monte.
12: Nelson Monte, que estábamos locos por la vuelta de Nelson Monte, y otra vez sale en la fotografía del gol. Pues David Jurado, el empate.
3: Jarro de agua fría, no, lo siguiente, ¿no? Porque estábamos hablando de que con las mejores sanciones de la temporada del Córdoba, y qué poquito ha tenido que hacer el Tenerife. Se ha dado la media vuelta muy fácil el ariete del Tenerife, y es que eso es demasiado conceder, ¿eh? Demasiado conceder un 2-2 en un partido que puedes verlo desde fuera sin haberlo observado y decir, bueno, de poder a poder nada. El Tenerife ha llegado dos veces con dos regalos del Córdoba y ha empatado.
2: Estoy viendo, porque el fallo ha sido grosero, porque además, de hecho, la tele se centra en él, y ahora estamos viendo una imagen donde se lleva las manos a la cabeza Nelson Monte, pero qué mal, cómo no ha encimado. Creo que ha sido Rubén Alves también, con qué libertad ha rematado, qué fácil le hacen goles al Córdoba, de verdad, ¿eh? Hay que ser más contundente atrás.
0: Lo estábamos diciendo, se veía clarísimamente que estaba el equipo con una separación de líneas alarmante y que en cualquier acción, si el balón caía a cualquier jugador en la media luna, pues iba a disponer de todo el tiempo del mundo para armar la pierna y elegir el mejor ángulo. Y eso es lo que ha hecho Ranos, que ha ajustado muy bien su tiro al palo.
13: Ahora Kevin Medina se acerca. Demasiado cruzado el derechazo de Kevin Medina, pero ese es el camino: encarar, pisar área y rematar. Aún queda muchísimo tiempo y el Córdoba lo que debe, lo último que debe hacer es perder la fe y el carácter e insistir, como el día de la Almería. No tuvo su éxito, no tuvo éxito ese día, el día de la Almería, pero el equipo mantuvo el ardor y el carácter hasta el último minuto. Y bueno, eso es lo que debe intentar hacer, porque este partido, como dices Márquez, hay que ganarlo por lo civil o por lo criminal.
1: Buena ocasión de Kevin Medina, su jugada favorita, partir de izquierda, meterse dentro para tiro al palo largo, se le fue por muy poco. A ver cómo recompone ahora Iván Ania, porque claro, había metido a Damián Cáceres como 6 y adelantó un poco a Isma Ruiz. Ahora con el empate creo que tiene que ir a por el partido, pero claro, a Isma no lo puedes quitar porque es uno de tus mejores futbolistas y Damián acaba de entrar. Entonces, para meter un perfil más ofensivo, a ver cómo puede recomponer, qué vuelta le da Iván Ania al 11 para posibles sustituciones, que todavía hay en el banquillo gente de ataque como Teocidán, Enol, Ibai o el Yevari. A ver cómo recompone Iván.
13: Ojo que recibe, fuera pues de juego.
3: Apuesto porque va a salir el Yevari, porque le va a dar también otra chispa. En los últimos partidos ha cambiado Carracedo y puede ser una opción. Y
2: por cierto, seguro, a Carracedo hay que pedirle más, ¿eh?
1: Sí, la asistencia del primer gol.
2: A Carri hay que apretarle, sí.
3: Ha ido de más a menos en este partido, claramente.
13: Marque, a Carracedo se le está viendo en el campo, se le ve que le cuesta ya cada vez más trabajo echarle una mano al lateral. Y bueno, este jugador siempre le pasa, le viene ocurriendo lo mismo en esta temporada. La última media hora se le hace bastante larga porque su fútbol es de carreras continuas arriba y abajo y le cuesta trabajo mantener el vigor defensivo en el tramo final de los partidos. Pero bueno, no puede bajar la guardia el Córdoba. Vuelve a cortar por dentro Udesca, se apoya en Carracedo que encara, recorta hacia adentro. Buena jugada combinativa, aparece Isma, buen centro, tenso, despeja la defensa del Tenerife. Si es que el Córdoba combina bien, sabe combinar y llegar hasta el área y crear situaciones de peligro, pero bueno, al final... Vuelve
2: Espero,
13: a estar en el alambre.
2: David, Manu, que no nos acordemos de la ocasión de Gailan, ¿eh? Esa ocasión tan clara en el 4 contra 2 del Córdoba Club de Fútbol. Y esa ocasión, Manu, tan clara, ojalá no la lamentemos. Ya empiezo a lamentarla, vaya.
1: Esperemos que no lamentemos y que pueda hacer el tercero. Un Córdoba que lleva 13 remates por solo 7 del Tenerife. Un Tenerife muy eficaz, lo que es el Tenerife de Álvaro Cervera. Con solo 7 remates te ha hecho 2 goles. La verdad que una media de 3 remates, 3 y pico por gol.
2: Bueno, es que eso, el demasiado. Tenerife ha tenido 2 remates entre los 3 palos. Los dos
3: eso te iba a preguntar. Eso iba a preguntar, que de los 7, ¿cuándo han ido entre los palos? Los
2: 4
3: goles,
2: fuera,
3: ¿no?
2: Y 2 entre los 3 palos.
1: De hecho, hemos comentado que Guillermo no estaba participando en el partido. No lo habían inquietado prácticamente. Sin embargo, esas 2 llegadas que han acabado en gol.
2: Yo insisto, yo creo que el Córdoba tiene un serio problema en defensa, ¿eh?
1: Sí, la verdad que le penalizan.
2: Con muy poquito le penalizan, como tú estás comentando, ¿eh?
1: Demasiado, le penalizan demasiado los equipos.
13: Hace unos días miré yo una estadística muy curiosa y es que es de los equipos a los que le hacen gol con menos remates. Yo creo que son 5 o 6 remates, cada 5 o 6 remates le hacen un gol. Eso es insostenible. Otra vez está el fuego originado, si es que no... Encara un 2 contra 2 ahora el Tenerife. Ojo que viene un jugador solo por la... Menos mal que ha elegido la peor opción el atacante, porque iba un jugador se incorporaba hacia el punto de penalti absolutamente solo y menos mal para el Córdoba menos mal que no lo ha visto, porque era jugada muy, muy franca de gol. Al final, saque de esquina por la izquierda a favor del Tenerife. Bueno, ahora también se me viene a la mente la frase que dijo el otro día Iván Ania, de que los partidos que no puedas ganar, pues, al menos empatarlos. Saque sí.
1: De hecho, no ha empatado todavía esta temporada.
3: Nada, no. El Córdoba no sabe empatar, o gana o pierde, pero yo creo que hoy, si empatara, sería el empate más agrio de todo, con diferencia, ¿eh?
1: Sí.
13: Otra vez que se planta el Córdoba. Uf,
3: madre mía.
13: Madre de Dios.
3: Porque ha podido llegar el tercero.
13: Ha recortado, creo que ha sido...
3: Dani Fernández, está haciendo mucho daño por aquí con la banda derecha.
13: Dani Fernández y... Pues yo lo he visto dentro, ¿eh? Yo he visto el tiro cruzado cerca de la escuadra.
2: Ha sido clarísima.
0: Es una, el partido es una auténtica ruleta rusa ahora mismo y
2: ya bueno, están pasando las cosas que sí, a mí me gustaba que pasaran.
1: Ya está
2: el thriller con el desenlace duda, inesperado. Puede pasar cualquier cosa.
1: Pérdida.
0: Va a tener... ¡Oh! Por poco. Perkan ahora no ha llegado a conectar el cabezazo que se ha marchado cerca de la base del poste izquierdo de Dani Martín. Una pena ese cabezazo.
1: Clarísima, Otra clarísima.
2: Clarísima.
1: Vaya pase de Gailán medido a segundo palo. Era medio gol, vamos. Ese pase era medio gol. Solo tenía que poner la cabeza Perkan.
2: No había fuera de juego.
1: Y se le fue a nada, A nada del palo rozando. El
0: Manu, en esa jugada tú ajustas el cabezazo junto al palo y el portero tiene poco que hacer. Va a entrar Enol para intentar jugar con dos puntas el tramo final del partido. Veremos por quién entra Enol. Pues entra por Perkan. Así que cambio natural, punta por punta. Y en el Tenerife también hay un doble cambio, creo. Entra el número 5.
1: Entra Jorge Moreno. Por David Rodríguez, el lateral derecho.
3: Cordobesista, precisamente.
1: Sí.
0: Jorge
1: sí.
0: Moreno.
3: En el centro de la zaga.
1: Sí, pero suele actuar de lateral ahora. El lateral derecho suele.
3: Sí, ¿no?
1: Sí, en el Cádiz ya lo hacía la temporada pasada, el lateral. Ha quitado a David, entiendo que lo va a poner ahí, en esa posición.
3: Sí, en su etapa en el Córdoba fue en Primera Federación y jugaba de central entonces. Venía del Rayo Vallecano, acuérdate, Manu.
1: Sí.
3: Y es verdad que era joven y digamos, la conversión ha ido a ese puesto de lateral derecho.
2: Bueno, vamos queda tiempo, si vamos a intentar ver la botella medio llena.

0: ¡Wow, qué golazo!
1: 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Vuelve de nuevo el Córdoba a ponerse por delante con Pipa Reyes. Juancho, llegó el tercero. ¡Madre mía, qué golazo de Isma!
2: El gran capitán que se está habituando a ser auténticos golazos para su equipo. La jugada de Kevin Medina por la izquierda, balón que queda suelto en la media luna y zurdazo inapelable del gran capitán para hacer estallar de júbilo al Estadio Arcángel. Claro que sí, hay que creer, hay que creer.
3: Lo firmaba y me respondiste rápido. Y Manu, fíjate lo que te decía, que a Isma le gustan esos chispazos, no es lo suyo, pero todas las temporadas mete golazo y este año ya lleva dos. Uno está con el Albacete y este ha sido impresionante, porque iba a comentaros también que, igual que en la primera parte, el gol del Tenerife no hizo tanto daño al Córdoba, este sí le estaba haciendo mucho daño. Sí. Así que ha sido magnífico el momento en el que Juancho ha adelantado que iba a llegar el gol y la llegada de Isma Ruiz, que está ahora ahí en la media luna, y el golazo impresionante, ¿eh?
4: Golazo. Ha metido ya varios de ese tipo. Cervera se lamenta.
0: Cervera tocado, ¿eh? Cervera es el que se ha quedado tocado. Bueno, pues muy bien. Ahora de nuevo, otra vez, el Córdoba por tercera vez en el partido se pone por delante. Insisto, hay que defender, hay que dejarse el alma por esa camiseta, porque queda muy poquito. Quedan, bueno, más o menos pueden quedar 15, 17 minutos, ¿no? Para que termine y el Córdoba pues ha hecho lo más difícil. 12
3: más añadido quedan, exactamente. 12 más al añadido.
0: Por eso
3: esperemos,
0: te digo,
3: que añada un poco ahora.
5: Ahora ha sido córner, ha botado un córner sin consecuencias el Tenerife desde la parte izquierda. Y bueno, el partido está en que el Córdoba deje de conceder ya tantos espacios entre la defensa y el centro del campo, que suele, lo que suele aprovechar el Tenerife para trasladar el balón hasta posiciones ciertamente comprometidas con el delantero, con Dani Fernández como gran estilete. Vamos a ver si con Damián Cáceres logra ajustar un poquito más ese repliegue, porque ahí yo creo que está el partido. Gailán es ahora el que se vuelve a entrar por la banda izquierda, caracolea. Kevin Medina, que está siendo muy activo desde que ha entrado en el de Pisa, gana línea de fondo. La pelota queda suelta. Ha estado a punto de engatillar desde muy cerca el atacante cordobesista, pero ha reaccionado bien la defensa tinerfeñista. Balón a falta a favor del Córdoba. Vamos a ver si el Córdoba, en su insistencia de aquí al final, incluso luego hará un cuarto gol que dé la tranquilidad definitiva.
3: Yo creo que en esa acción, no sé cómo lo habéis visto vosotros, Manu Jesús, ha intentado Perkan, creo que era, buscar provocar el penalti. Le ha faltado meter más el cuerpo en esa acción de Kevin Medina, de pasa atrás, y ha faltado muy poquito para llegar a esa acción, ¿eh?
5: Sí, es verdad, se ha quedado ahí como parado esperando el impacto, ¿no? Que fuera más que una carga, un empujón, ¿no? Bueno, pues falta en la posición en el carril del 8, a unos 25-30 metros de la portería, que saca Tasende y despeja la defensa tinerfeñista. Insiste el Córdoba con mucha gente cargando el área. El Córdoba no va a dar un paso atrás, insistimos, para intentar buscar el cuarto. Y bueno, ahí está el partido. Intentar cerrar. Ahora, por ejemplo, hay un conato de contragolpe y al final ves siempre pocos defensores. Cuando el Tenerife sale, siempre echas de menos algún jugador blanquiverde de más. ¿No crees tú, Manu, que cuando el Tenerife ataca siempre te falta alguna pieza defensiva? Es lo que le pasa al equipo de Iván Anea. Bueno, insiste ahora Rubén Alves, trata de tocar desde cerca. Isma trata de ponerle un poquito de serenidad al juego. Se ha retrasado unos metros para tratar de ayudar la construcción, y el Tenerife pues que trata de estirar líneas todo lo que puede. Tiene la línea defensiva prácticamente a la altura del medio campo y bueno, Isma con su habitual capacidad para mantener, retener el balón en situaciones de riesgo, le da salida a la jugada. Nelson Montes ahora quien trata de tocar con Damián Cáceres y bueno, le está dando algo de pausa al juego, que no lo viene mal al Córdoba. Tratará de acelerar en cuanto pueda. Pase largo ahora de Tasende al desmarque de Kevin Medina, que ha hecho ya pues como 4 o 5 penetraciones muy buenas por su costado, buscando siempre el pie derecho. Falta clarísima. El colegiado no lo ha considerado así. Ha dejado seguir. Está... Pero la falta hubiera sido buena, David.
3: Sí, también para meterla en el área, ¿no? Pero lo que tú dices, está muy incisivo Kevin Medina. Muy
5: incisivo,
3: muy bien. Está recordando.

0: Al mejor Kevin Medina de la pasada temporada, que le costó mucho entrar en juego, pero hizo un buen final de temporada las 10 últimas jornadas, y está el Córdoba en, bueno, ya digo que Carracedo está desaparecido, es todo banda izquierda ahora mismo, volcado el ataque allí.
1: Sí, Gailán, con ese sentido que tiene para aparecer por la zona donde puede hacer más daño, ahora está cayendo más hacia esa zona, si te fijas bien. Desde ahí colgó ese centro que estuvo a punto de aprovechar Perkan. Y bueno, un jugador con mucho instinto, Gailán, para saber aparecer por las zonas donde puede hacer más daño. Veremos, ahora el público está empujando de verdad, se está dirigiendo en el jugador número 12 del Córdoba, porque sabe que el partido está ahí, ¿no? En evitar que el Córdoba decaiga y darle confianza y aliento ahora que se están decidiendo realmente el partido. Trata de seguir Damián Cáceres ahora, darle salida al balón. Asegura la posición. Entre Damián e Isma están asegurando mucho el balón en el centro del campo, le están dando pausa, están reteniendo la pelota, y eso le está viniendo muy, muy bien al Córdoba para sofocar un tanto las acometidas del Tenerife, ¿no, David?
0: Son dos pivotes defensivos, dos stoppers a la vieja usanza, y de eso se trata, de calmar el partido, aunque Iván Ania es Iván Ania y va a sacar a Teo Zidane para buscar más creatividad, y el otro jugador es Egoy Muñoz, que yo creo que le va a dar descanso a Budesca, también a defender un poquito más, porque Budesca es muy ofensivo, y a guardar un poco más esa banda derecha del ataque del Córdoba, o de la defensa, mejor dicho, en este caso.
1: Está por ver por quién va a entrar Teo Zidane.
0: Por Gailán, porque evidentemente Gailán, ¿no? Es mucho desgaste, son 83 minutos apareciendo por todo el campo, y mira que
1: aplauso, el público del Arcángel, que reconoce el partidazo que ha hecho Gailán. Mucho público se levanta incluso de sus asientos y aplaude, cerrada ovación para el jugador cordobesista, reconociéndole el partidazo que se acaba de marcar.
0: Por cierto, que he dicho yo para reforzar, y eso va a ser reforzar más la banda derecha, porque van a jugar dos laterales, Egoy por detrás y Budesca por delante, porque el que se ha ido es Carracedo, que también lo estábamos un poco telegrafiando de que no estaba bien física ni entrando en juego, y lo ha cambiado Iván Ania.
1: Ese cambio parecía lógico, porque ya te digo que a Carracedo le estaba costando muchísimo ya ayudar en el repliegue al lateral, y vamos a ver cómo funciona ese doble lateral, que seguro, conociendo a Iván Ania, que lo que van a hacer es atacar más que defender. Vamos a ver, porque vamos ya por el minuto 85, prácticamente en 7-8 minutos. 10 minutos como mucho estará esto acabado. La segunda parte está deparando muchos menos parones que la primera, afortunadamente. He estado todo discurriendo por cauces futbolísticos. Esperemos que sea así hasta el final del partido. Y bueno, a mí me está gustando el papel de Damián Cáceres con Isma ahí en zonas interiores. Están evitando esas transiciones de momento, y bueno, el fuego se origina quizás en algún pase largo que originan uno contra uno, par con par, y ahí es donde deben de tener cuidado los centrales, las espaldas de los centrales, con, por ejemplo, ahora el pase a la derecha del Tenerife, le da continuidad Dani Fernández. La verdad es que me está encantando, un jugador con una movilidad, acaba de provocar ahora
0: la tarjeta
1: amarilla a Tasende, en una jugada de mucha habilidad, tal como ha controlado, ha quebrado y bueno, ha provocado una falta con cierto peligro a la altura del extremo derecho. Esperemos que los centrales cordobesistas sean firmes en la marca, porque
2: totalmente, más en este momento del partido, el minuto ya 85,
1: Sí, el Tenerife tiene gente con talla y la va a colgar. Coloca dos jugadores, uno para el golpeo cerrado y otro con el golpeo abierto. Va a ser finalmente golpeo abierto con... Ojo. Ojo al despeja finalmente. Un despeje un tanto irregular de
0: Tasende,
1: creo que ha sido Tasende con la derecha y ha provocado una segunda oleada del Tenerife. Esa jugada, esos balones de Guillerme y bueno, ha salido con decisión el portero y ha abortado el peligro.
2: David, vamos a mandarle un abrazo a un buen oyente, fiel oyente y buen usuario de...
1: Ojo
0: que para que hay tarjeta
1: Tenerife,
0: roja, ¿eh?
1: El Tenerife se queda con 10, ha sido doble amarilla.
0: Dale. Ya, pero que tenía que llegar la roja, lo que decíamos un poco, ¿no?
1: Sí.
0: Ha sido el central, creo, ¿no? Y hay otra amarilla más.
2: Sí. Buah. doble amarilla
0: al portero,
2: a Juanjo.
1: Sí, amarilla Dani.
3: No, la se arroja es a Juanjo al mediocentro, doble amarilla, medio ya centro. Le perdonó la segunda en la primera mitad, sí. Y ahora paró esa contra, esa transición.
2: Juanjo pone una cara como diciendo esto no va conmigo, ¿no?
1: Los árbitros tienen memoria también y sabe que se cargó de razones con esa jugada, ¿verdad, Manu?
3: Sí, y fíjate, en la primera parte hablamos mucho del colegiado, en la segunda prácticamente no lo hemos comentado y eso es buena noticia porque creo que se tranquilizó un poco el partido en ese apartado de tarjeta y de decisiones dudosas y en la segunda parte prácticamente no hemos hablado de él.
1: Bueno, pues Juanjo es el manijero del Tenerife. El hombre llamado a conducir los últimos ataques por las zonas adecuadas para intentar ese empate final. Y bueno, el partido ya sí que está en la mano del Córdoba. Si no lo gana, pues es por su propia impericia, bueno. para guardar un resultado favorable. Aquí David con su escepticismo que está ya curado de espantos.
0: No. Justo iba a decir, hombre, no me fío de nada, pero justo iba a decir que si hoy no gana el Córdoba, yo ya no sé lo que tiene que hacer esta temporada para no hacer más regalos, porque solo podría perder el partido del Córdoba, sí. no ganarlo, Tenerife.
2: Totalmente.
0: Y hablando de Tenerife, que te había cortado antes, Jesús, conoce bastante bien la tierra, tinerfeña, ese fiel oyente al que te refería, sí. Incluso La Palma donde vaya el Córdoba dentro de dos semanas.
2: Buen amigo de esta casa, el gran Rafa Sanz, que nos oye y te decía que es usuario, como tantos otros, de la aplicación de Canal Sur más audio, ¿eh? Así que nos está siguiendo desde Melilla, le deseamos lo mejor a un tipo al que queremos, que sabe muchísimo de baloncesto y que también tiene ese corazoncito
0: y de fútbol,
2: por eso digo que también tiene ese corazoncito, sí, sí. Cordobesista, blanquiverde, y cuando no está con sus tareas de baloncesto, pues está escuchando Canal Sur y oyendo a su Córdoba, David.
0: Sí, sí, muy, muy fiel a la radio pública andaluza y a todos los equipos cordobeses, porque siempre que un equipo cordobés, por ejemplo, recuerdo la pasada temporada cuando empezó en Huesca, no se perdió el partido de Ángel Jiménez de balonmano, de fútbol sala, siempre va a ver a los cordobeses y ahora mismo está en Melilla entrenando en segunda fe. Él no pudo mantenerlo el año pasado en la segunda categoría, desgraciadamente no se va a poder cruzar con el Coto Córdoba, pero seguro que más pronto que tarde el Melilla va a volver a estar en esa segunda categoría del baloncesto nacional.
1: Pues bueno, sí. Pues si el Córdoba fuera un equipo normal, lo normal sería que el Tenerife pues apenas tuviera capacidad para
2: crear Juancho, una está ocasión. El equipo defendiendo con balón y además está en campo contrario. Muy mal el Tenerife hoy, ¿eh? Demasiado, sí, sí, botín, sí. Se estaba llevando el Tenerife. Lo que pasa es que claro, con el Córdoba tan imprevisible, pues pueden pasar cosas como que te empaten el partido otra vez, ¿no? Pero yo de verdad nunca tuve la sensación de peligro por parte del Tenerife, ¿no? Vamos a conocer el añadido en un instante. El Tenerife está con uno menos.
1: Manu no se tiene que ir. Va a sacar el cartel. Yo creo que va a ser en torno a 5 minutos, 4 o 5 minutos. No deben de ser más.
0: Se pueden ir a los 6 porque ha habido goles, ha habido cambios por todo. Todos han utilizado todas las ventanas por ambos equipos. 5 minutos.
1: Bueno, está bien. Es lo lógico, atendiendo a lo que ha pasado la segunda parte, es lo lógico. Hay que aguantar como sea. Ahora falta Lejana, que la va a colgar. Y suben muchos jugadores del Tenerife a intentar tocarla. Ojo, de prolonga el central. Sí, se planta otra vez Dani Fernández.
0: Como Pedro por su casa entrando en el área. No puede ser, no puede haber tantas facilidades.
1: Dani Fernández está haciendo un daño tremendo con mucha
0: qué
1: habilidad. Taconazo,
0: qué calidad, por Dios.
1: Sí, es un jugador hasta ahora que el Córdoba no tiene modo de frenarlo. Sale ahora Isma con mucha calidad, mucha visión y mucho aplomo.
0: Con galones,
1: eso es. Con muchos galones y bueno, el Córdoba que asegura la posesión, eso es lo que tiene que hacer, tocar, asegurar y que no pase nada y que se vayan consumiendo los minutos. Es Egois el que trata de lanzar ahora a Budeca sin balón, sin ningún aviso de éxito, con toda la ventaja para el defensa y bueno, 4 minutos solo quedan.
2: Vamos a ver si el
1: Córdoba es capaz de aguantar el resultado, que sería fundamental. Para un partido de estos que se denominan como punto de inflexión, ¿no? Confiemos en ello.
0: No, sin duda. Este tiene que ser el inicio de un nuevo Córdoba que crea en él. Lo que le hace falta ya lo siguiente es un partido portería cero, porque hoy ha recibido otra vez dos. O sea, la media de gol encajado va a descender poco, porque estaba en dos casi y medio. Y lo que tiene eso es que encadenar dos partidos buenos seguidos. Lo que ocurre es que ahora va a Elda, un equipo que en principio en principio estaba para salvar la categoría, pero con la llegada de Messi, no sé si a ti te ha llegado algo, Manu, va a haber ahí inversión de aquí a Navidad y el equipo va a aspirar a otras cosas, ¿no? Pero de entrada se va a encontrar a un Eldense henchido de moral, porque es que le remontó un gol al Oviedo y ganó 3-1 la semana pasada.
3: Sí, y bueno, ya no solo el del Eldense, sino también el del Leganés, que será difícil cualquier desplazamiento en esta categoría. Bueno, cualquier partido, no desplazamiento, sino todos los partidos son complicados. Es verdad que el Eldense estaba en una situación ahí delicada, cambió el míster, llegó Calleja, en sus dos primeros partidos perdió, pero ya el otro día fue capaz de vencer, de conseguir esa primera victoria con el nuevo técnico. Entonces, bueno, llegará con esa... Con esa confianza, con esa actitud positiva de que vienes de ganar tu primer partido, como que te desquitas un poco esa presión, y en ese momento va a recibir al Córdoba, que esperemos que allí pueda sacar algún punto.
1: Lo ha intentado el Tenerife en un balón largo, muy largo, que ha sido absolutamente un caramelo para el portero Guillerme, y bueno, ahora mismo la sensación que se tiene es que el Tenerife ya ha gastado todas las balas que tenía y que lo normal es que el partido acabe de lado cordobesista, si no llega una desaplicación de última hora.
2: Pues ahora esto está a punto de terminar, ¿eh?
1: ¿Cómo?
2: No, que está a punto de terminar, que cada vez queda menos, sigue la cuenta atrás, menos de 2 minutos.
1: Le queda un minutito y medio, hay que aguantar como sea y bueno, intentamos muy bien. Ahora el balón que roba Damián Cáceres, el árbitro ha considerado que ha entrado enseñando un poco de plancha, un poco de taco, y por eso ha pitado al final la falta. Hubiera sido muy interesante ese balón robado, porque prácticamente hubiera propiciado que el partido muriera en el área tinerfeñista, pero al final el Tenerife va a tener una última ocasión. Carga muchísimo el área el Tenerife, en ese balón colgado despeja bien Budesca, tira ahí de centímetros Teo Zidane, no muy mal, ha dado continuidad a esa jugada que ha rifado prácticamente. Un jugador de su calidad debería haber asegurado más ese balón y ha permitido que el Tenerife tenga una última acometida. Vamos a ver, de nuevo Zidane, qué blando Zidane, no termina de ganar ese balón, le ha faltado ahí un poquito de ímpetu al joven jugador y al final pues concede la última ocasión del Tenerife. ¡Ojo! Prolonga en la segundo palo. Finalmente reaccionó la defensa cordobesista. No hay manera de que el Córdoba y la afición viva unos últimos minutos tranquilos, aunque sea ante un equipo con 10 jugadores. Este equipo pues no tiene en sus genes esa capacidad y esa rudeza para aguantar el resultado. Y ahora parece que el colegiado
0: viene a amonestar a Iván Aña, parece, o al banquillo de
1: Pues esto lo que va a hacer es que va a dar un minuto
0: de megafonía, va a hacer, sí, ahí está.
1: Esto lo que va a hacer es que quizás de un minuto más, ¿no, David? ¿Crees tú?
0: Espera, mira, le está diciendo precisamente eso al delegado de campo, claro, a Manolo Torralbo, se va a dar un minuto más, ¿correcto?
1: Bueno, pues a ver si el Córdoba es capaz, tiene el balón en su posesión. Una falta, va a botar una falta a la altura del lateral izquierdo. ¿Era falta o saque de banda?
0: Saque de banda.
1: Pues a ver si
0: va a presionar el Tenerife claramente.
1: Claro, a ver si es capaz de conservar la posesión del balón y que no ocurra nada más. Uno ya no se fía porque, nada, pierde el balón en el saque de banda de Tassende. Balón suelto, vuelve a colgar el Tenerife, que va a disponer de la última. Corta de forma providencial Budesca. Lanza el contragolpe Isma que se va con todo corazón. ¡Atención, Budesca! ¡No! Ha podido haber penalti. Yo he visto un empujón más que carga, ¿no?
2: A ver, pues... Todavía no ha llegado. Ahora estamos viéndola. No, nada.
1: Bueno, pero pita el final del partido. Final del partido. Y el Córdoba que agarra 3 puntos de oro. De oro molido gracias al golazo de Isma Ruiz. A la gente vitorea Isma. No es para menos, porque el gran capitán de nuevo ha sacado casta, compromiso, liderazgo y todo, hay que decirlo, una gran calidad en ese golpeo de zurda. Y el Córdoba, que sale de los puestos de descenso,
4: y mete al Cádiz
1: y gana confianza.
4: Así es, y mete al Cádiz Club de Fútbol. El Córdoba está 15º con 9, con 7 está el Cádiz, que lograba la primera victoria el pasado fin de semana con un partidazo frente al Club Deportivo Leganés, pero es 19º. En descenso están con 7 puntos Cádiz y Andorra, penúltimo el Ceuta, que ya ha despertado, lleva 3 jornadas sin perder y viene de empatar en Castellón, y colista el Albacete Balompié. Vamos haciendo resumen. David Jurado, ¿qué te ha parecido esta victoria más que necesaria y balsámica?
0: Para mí, el mejor partido del Córdoba, sabiendo encontrar los árboles dentro del bosque, porque el partido ha sido por momentos muy, muy accidentado, pero para mí esta es la línea que tiene que llevar al Córdoba a emerger en la clasificación. Dicho todo de paso, el Tenerife no ha sido un gran equipo, no ha sido un gran rival, pero también hemos visto que en esta segunda división cualquiera le ganaba al Córdoba hasta ahora. Así que me quedo con eso, ¿no? Con un cambio de tendencia a nivel ofensivo, el Córdoba me ha gustado mucho, ha sabido levantarse después de los 2 goles y bueno, pues se puede respirar fuera de los puestos de descenso después de esta octava jornada de liga.
4: Manu.
3: Bueno, victoria quizás para disipar esas dudas que había en torno al equipo. Yo creo que el Córdoba ha sido superior hoy al Tenerife, quizás esa falta de contundencia tras esos errores individuales pues le ha llevado a recibir 2 goles prácticamente en los 2 tiros que ha tenido el Tenerife entre los 3 palos. Ahora tiene 2 salidas el equipo de Iván Ania, a ver si es capaz poco a poco de ir cosechando, dándole continuidad a resultados positivos para salir de esa zona baja. Una primera parte con un Gailán espectacular y una segunda donde ha salido el talento de Isma Ruiz, ya no solo el trabajo sino el talento de llegar a esa zona de borde de área con ese disparo que ha tenido y le ha dado la victoria con la zurda al Córdoba. Buena victoria del Córdoba, buenos 3 puntos.
4: Bueno, vamos con los números del partido, porque ha tenido más tiempo el Córdoba el balón, 62% por un 38, 16 llegadas del Córdoba con 7 tiros fuera y 6 entre los 3 palos, de los 6, 3 acabaron en gol y alguno que acabó también rozando el palo y que pudo ser gol para el equipo blanquiverde. El Tenerife ha llegado 10 veces con 6 tiros fuera y 2 entre los 3 palos, los 2 terminaron en gol. En córner 8-4 para el Tenerife, este dato me sorprende poderosamente porque el Córdoba ha llegado más. Y en faltas ha hecho más el Córdoba al final, 18-13. En tarjetas es que he perdido la cuenta, a ver, 1, 2, 3, 4 para el Córdoba, 1, 2, 3, 4, 5, 6 amarillas para el Tenerife, una doble amarilla que terminó en roja para Juanjo Sánchez, terminó por tanto con 10 futbolistas. ¿Con quién te quedas, Juancho?
1: Pues me quedo con Gailán, que es el que le ha dado forma al juego de ataque del Córdoba en todo lo ancho del ataque. Es que ha aparecido por toda la zona, si os fijáis bien, tan pronto aparecía por la derecha, por la izquierda un poquito más, por el centro. Ha sido el jugador que ha juntado la línea, que le ha dado cohesión al juego de ataque. Y bueno, lo más importante quizás del partido es que Iván Ani ha encontrado ahí un buen plan, y a ese buen plan le ha dado 3 puntos Isma Ruiz.
4: Vamos a ver ahora a un jugador del Córdoba Club de Fútbol antes de echar el cierre, porque hay una flash interview. Antes os recuerdo que ha terminado el Francia 4, Bélgica 1, remontó, ¿eh? Ha terminado el Italia 3, Turquía 1, Suecia ha ganado 0-1 a Rumanía, Montenegro y Armenia han empatado a 0, Bosnia está en el tiempo añadido, le gana 1-0 a la Polonia de Robert Lewandowski, Irlanda del Norte está empatando a 0 en casa frente a Georgia, y ha terminado el Ucrania 1, Hungría 2. Son los partidos más destacados. Bueno, la Francia de Zinedine Zidane, Manu, sí, que como no podía ser de otra manera,
3: ha empezado perdiendo 0-1 sí, con el gol de Luque Bacchio.
4: Pero mira, el empate ha llegado en el 77 con Due. Cherki marcó en el 81, Noblete. En el 81 Olise, que ha marcado los 2 últimos goles, en el 88 y en el 91.
3: La Bélgica que también inició una etapa nueva ahora con Marc Van Bommel en el banquillo. El
4: mítico. Vamos a escuchar a Isma Ruiz.
5: Hemos representado verdaderamente lo que es el Córdoba, que es seguir en la pelea. Ningún partido es fácil en esta categoría y así se ha demostrado. Hemos hecho una primera parte bastante completa a nivel de juego, luego es verdad que la segunda nos empatan, pero ahí está la constancia y la fe de este equipo que está creciendo, y así ha sido con nuestra gente, victoria, muy contento.
4: Porque el empate a 2 ha sido un mazazo, pero ha llegado tu gol primordial porque era un momento complicado del partido.
5: Sí, momento complicado donde vamos a empate. Es verdad que el míster me ha adelantado de posición un poco más de 8, me soltó un poco más. y la verdad que ese disparo de fuera del área no me lo ha pensado dos veces y así ha sido y ha entrado para adentro.
6: ¿Tenéis que marcar siempre tres goles para ganar partidos o qué pasa? Porque atrás sí, es verdad que os está costando, ¿eh?
5: Es verdad que eso es una cosa que nos tenemos que hacer mirar porque tenemos que ganar siempre los partidos de tres o más goles, así que mejor dejar por tiro a cero, no encajar y desde ahí será más fácil la victoria. Pero aún así quiero recordar que gracias por el apoyo de esta afición y un poco el reflejo de lo que es el Córdoba, que sigue creciendo y la fe eterna.
6: Partido con polémica, con roces, con contactos, esa acción de Gallego con Alves, la expulsión del Tenerife, ha pasado de todo en este partido, ¿eh?
5: Sí, la verdad que Alejandro, el árbitro, ha tenido trabajo en este partido, pero bueno, con la ayuda de todos yo creo que el arbitraje ha sido bastante bueno.
6: Isma, enhorabuena por la victoria.
5: Muchas gracias.
6: Y por el golazo.
4: Para bueno, pues ha marcado un golazo, el gol de la victoria, Isma Ruiz. Señores, ponemos el cierre. Mañana oímos a Iván Ania a partir de la 1:15 con Juancho Solís en el programa local de La Jugada de Córdoba. Gracias, Juancho. Hasta la próxima.
1: Un abrazo fuerte, Márquez.
4: Otro para ti. David, gracias, amigo.
0: Buenas noches, hasta luego.
4: Buenas noches. Y también gracias a nuestro compañero Miguel Cala, que estuvo en la parcela técnica. Gracias, Manu Núñez.
3: Gracias, Jesús.
4: Y de Manu a Manu Japón, que también estuvo dirigiendo este espacio. Menos 20, las 11. Ahora se quedan con El Mirador. Conectamos con Canal Sur Radio. Que pasen una buena noche y sigan en la mejor compañía, la de Canal Sur. Hasta mañana. Adiós.
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10: No sé, me ha estallado un poco la cabeza, la verdad.
11: Sí, el profesor Luis... Perdón, sigue Lourdes.
12: No. Vamos a ver, lo que establece el presidente del gobierno y luego replica Feijóo es una dicotomía, o sea, una disyuntiva, avanzar o retroceder, privilegio derecho, el grado correcto de la historia, la ola ultraderecha, y luego viene Feijóo y dice corrupción o decencia. Luego
10: sí, pero Feijóo no es el presidente del gobierno.
12: No, pero quiero decirte que en esta campaña está planteado todo así. Está todo plantado, o una cosa u otra, o una... Todo está planteado.
10: Y no ha comenzado la campaña electoral.
12: Bueno, yo creo que...
10: Esta mañana creo, no. Yo creo que sí. También lo creo, pero oficialmente no.
12: Oficialmente no, pero es campaña electoral. Y lo que ha hecho el presidente es un discurso electoral.
10: Totalmente.
12: Es un discurso electoral. No ha justificado los decretos, ni ha explicado el porqué, ni la justificación. Ha hecho un discurso... De estrategia electoral, de grandes anuncios, y por ahí se va a mover la campaña socialista con todas las variaciones que tengan que meter, claro.
11: A mí siempre me ha llamado la atención lo de este esquema dual en los discursos políticos, que desde luego no lo ha inventado Pedro Sánchez, esto viene muy de atrás, y el yo, el caos, es una cosa que está instalada siempre en la política. Y tiene cierta explicación, porque si buscáis y miráis por ahí, os interesáis con esto, el cerebro humano le resulta mucho más fácil este tipo de discursos, los asimila mucho mejor, porque tiene que trabajar menos.
10: Claro, tiene que analizar menos.
11: Sí, pero que por eso funcionan estos discursos en política. Lo que pasa es que
10: son los Sánchez, que utilizan los regímenes populistas y los líderes populistas.
11: Siempre, por eso digo que esto no lo ha inventado Pedro Sánchez. Lo que pasa es que se le nota mucho cuando está buscando algo y hasta que encuentra la frase, que es, o en esta ocasión, o se está con la gente que busca una vivienda o se está con los buitres, o vivienda o buitre, con V o con B. Y esto lo van a repetir hasta el final de la campaña. Lo de esta mañana ha sido de Pedro Sánchez en el discurso institucional, ha sido sencillamente indecente desde el punto de vista de la seriedad institucional, porque no puede ser que un presidente de gobierno en una declaración institucional hable como ha hablado y ha dicho barbaridades del tipo de que los presidentes de las comunidades autónomas les ha dado más dinero que nunca y se los han gastado en áticos y en privatizar hospitales. Y esto lo ha dicho en la escalerilla del Palacio de la Moncloa, en una declaración institucional, que los presidentes se han gastado, que Juanma Moreno y todos los demás se han gastado el dinero en áticos y en privatizar hospitales. En fin, yo en un mitin ya me parecería un exceso, pero en la escalinata del Palacio de la Moncloa, pues algo indecente.
10: Era un tono mitinero realmente, aunque claro, no gritaba.
11: El profesor Ruiz Robledo, que ha puesto hoy en redes sociales algo que también es verdad, que lo que la ley dice, el presidente del gobierno comunicará el adelanto de elecciones previa consulta del Consejo de Ministros.
10: Exacto. Y no ha sido
11: no
10: así.
11: Lo ha hecho así.
10: No ha sido
11: no
10: así.
11: Lo ha sido así.
10: ¿Quién sigue?
13: No, yo simplemente que lo he dicho al principio, que me parece inapropiado y un exceso y una nueva falta de respeto al sistema la declaración de esta mañana, una declaración institucional para anunciar una convocatoria de elecciones no puede ir por esa línea. Y luego, aparte, él tenía su acto de partido, que ahí sí podría soltar el mitin que considerara, podría haber dicho lo que fuese, pero a utilizar la Moncloa cuando es una declaración institucional para convocar unas elecciones, no tiene sentido, de verdad. Yo creo que es una falta de respeto, como ha dejado muchas veces en esta legislatura, ¿no? Cuando dijo que iba a gobernar con el legislativo o sin el legislativo, que le daba igual, cuando se le ha faltado continuamente el respeto a la separación de poderes, ¿no? Y se le ha dado aguantazos al Poder Judicial cada vez que no le interesaba lo que se dictaba. O creo que de verdad ha sido un colofón un poco en esa línea, ¿no? Yo de verdad que no se puede permitir, no se puede normalizar cosas que no son lógicas.
12: No, yo quería referirme al tema de los decretos, ¿no? Que vamos a ver exactamente qué es lo que aprueba mañana el Consejo de Ministros, porque ya sabemos que no puede ser un calco de lo que han aprobado, ¿no? Entonces, efectivamente, el profesor Marcos Alonso lo ha dicho, esto es correcto, es legal, es constitucional, pero a mí me parece que es una burla al Parlamento, porque la Diputación Permanente efectivamente puede hacerlo, pero la Diputación Permanente del Congreso no refleja al 100% claro lo que es el pleno del Congreso. Entonces se aprovecha de una circunstancia para, bueno, pues para que la pelota ruede. Yo sí creo, al contrario del profesor, que creo que sí hay un motivo de urgente y extraordinaria necesidad, como el tema de paralizar los desahucios a personas vulnerables, lógicamente, pero esto es... Esto es una burla, vamos, en mi opinión, mi modestísima opinión, creo que es una burla al Congreso de los Diputados, ¿no? Es utilizar una triquiñuela prevista, reglamentaria, correcta, pero, correcta no me lo parece, quiero decir, me parece que es fintar demasiado a la Cámara Baja y que no me parece del todo correcto. Es verdad que hacía hoy Alberto Garzón que hay precedentes. Yo no sé, hay precedentes de que el Pleno lo tumbara y que luego la Diputación Permanente lo aprobara. Pero yo no sé, tendría que mirarlo, Natalia, no lo he mirado, si con las cámaras disueltas. Es verdad que en las Diputaciones Permanentes los gobiernos aprueban de todo. El gobierno andaluz aprobó en una Diputación Permanente tumbar 21 leyes, derogar 21 leyes. El Partido Socialista lo recurrió al Constitucional y el Constitucional le dio la razón en algunos aspectos del decreto.
10: Sí, parcialmente, así es, sí.
12: Parcialmente, pero no por la forma, sino por el contenido del decreto, en varias circunstancias.
10: Hombre, hay algunos diarios que ya están apuntando, y no solo en los editoriales, sino en los titulares, que recuperar los decretos y llevarlo a la Diputación Permanente es el primer acto de campaña de Pedro Sánchez. Ahí lo dejo, ahí dejo la idea.
11: Qué evidente. A ver, de forma generalizada, en España se abusa de los decretos ley. El Real Decreto en el caso del Congreso de los Diputados. Se abusa muchísimo, porque esto es para cuestiones excepcionales, para emergencia, y se utiliza para agilizar la tramitación de una ley, que es la parte que en fin, no se ajusta para a lo que realmente está concebido esa fórmula. Pero al margen de eso, lo de la gravedad que tiene lo de que convoque el Consejo de Ministros mañana y apruebe los decretos es la inmediatez. Vamos a ver, a ti, si te el Congreso te tumba dos decretos y tú eso lo consideras tan grave como para convocar elecciones, tú lo que no puedes hacer es al día siguiente aprobar otra vez los decretos y burlar al Congreso de los Diputados, que ha dicho que no los quiere. Pues si ya has convocado elecciones, pues esto, en fin, yo no sé si es legal o no, si al final será no, pero para mí es una desvergüenza y un fraude constitucional, aunque tenga o no tenga repercusión penal. Y en esto yo no estoy viendo que haya muchas opiniones en contra, que todo el mundo piensa así. Dice, ha rescatado el Partido Socialista que en 2019 hubo algo similar. Bueno, pues si fue en 2019, fue también en la misma etapa de gobierno de Pedro Sánchez, que está desde 2018, y en ese caso no me extrañaría.
10: Paco, ¿quieres añadir algo sobre este tema? Porque os quería preguntar también por las izquierdas, que están súper divididas. Acabo de ver a Joan Baldoví asegurando que Compromís va solo a las elecciones, que pasa de Frente Amplio. Le ha dicho Podemos le ha dicho a Sumar que si los quiere también, que si hacen una candidatura o hacen un referéndum, ¿no? Común. Y Sumar ha dicho, Urtasun ha dicho que ni mi hijita, no tienen no, candidato.
12: Primarias.
10: Que no se aman para nada, ¿no? ¿Qué va a pasar aquí? Yo creo que de Frente Amplio va a quedar poco, ¿no?
12: No sé, yo parto de la... Hay una cosa, vamos a ver. Yo creo que en el caso de Andalucía, en la derecha va a haber dos papeletas, que es PP y Vox. Y en el caso
10: adelante
12: de la
10: izquierda, va por su parte también. Adelante nos ha dicho tampoco va con nadie.
12: En la izquierda va a haber cuatro papeletas, ¿no? Sí. O sea, va a haber adelante el Partido Socialista, Podemos y lo que se llame Frente Amplio, Sumar, Movimiento Frente Amplio, ¿no? Entonces, vamos a ver, cuando Yolanda Díaz deja el liderazgo de Sumar, esto se produce en junio del 24,
10: sí,
12: tras las elecciones europeas, y dice, bueno, han tenido un pésimo resultado y da un paso atrás. Y da otro paso atrás, mucho más definitivo, en febrero del 2025, cuando dice que yo ya renuncio a la candidata y todo el mundo me dice que esta señora no sirve. Hombre, por lo menos tienen desde febrero del 25
10: organizarse,
12: una
10: ¿no?
12: vez que tú has quitado la candidata, para ponerte de acuerdo. Y ahora, en algo que parece un hábito de la izquierda, que es llegar al último minuto y para intentar un acuerdo en las peores condiciones.
10: Pero es que somos de último minuto en este país, ya lo sé, estamos en la política, ya sabemos qué más. Morón, ¿tú qué quieres decir? Vamos a dejar que hable Morón un poquito, que algo tendrá que decir. Aunque estoy aquí con el cronómetro y yo voy contando. Vale,
13: tiempo y juego, claro. Tiempo de juego, ¿no?
10: Sí.
13: No, yo que es lo que decía Lourdes, es que han tenido tiempo de sobra para armar una candidatura y sobre todo para intentar alcanzar ese consenso que en las últimas elecciones no han conseguido y que le lastra, ¿no? El hecho de que la izquierda en Andalucía, como decía Lourdes, vayan cuatro papeletas
10: de la izquierda.
13: Ya dice algo, o sea, ya te está advirtiendo de que no se dan ni las condiciones entre ellos para ir juntos a unas elecciones, ¿no? O sea, que eso lastra mucho también, ¿no? Y es algo que yo creo que a última hora y en estos últimos días así va a ser muy difícil que lleguen a un acuerdo, ¿no? Porque además Podemos... La falta de decir, o unas primarias, pero en las que salga Irene Montero o no vamos, ¿no?
10: Hombre,
13: o sea,
10: claro.
13: Claro, entonces, ¿tú cómo te vas a centrar poniendo ya unas condiciones en las que no deja margen a ninguna otra posibilidad? En Andalucía, el tema de adelante ya estaba advertido, pero es que adelante yo creo que va a ser un elemento que va a robar votos, que se va a llevar votos de casi todo el mundo, ¿no? Y bueno, vamos a ver qué es lo que pasa. Y lo de Frente Amplio, yo creo que va a sonar a risa, ¿no? Cuando veamos en qué queda realmente ese movimiento, ¿no? Que es que no ha definido ni el perfil de candidato. O sea, yo es que no ha habido ni un previo sondeo para ver con qué fuerzas cuentan, ni realmente qué quieren defender, qué tipo de programa político van a llevar. Es que han perdido el tiempo, sinceramente han perdido el tiempo. Y han estado gobernando, han tenido ocasión de poder armar una candidatura fuerte, de consenso, y en la que realmente hubiera algo a la izquierda del Partido Socialista. Y están en el punto de partida menos, porque yo creo que están peor que las anteriores elecciones.
10: Pues Esquerra de Republicana de Cataluña está también muy perdida, porque hoy le han preguntado y Gabriel Rufián se ha retirado también a reflexionar. Vamos, que lo ha dicho la secretaria general de Esquerra, que no es broma mía, que lo ha dicho, que tenía que pensar si iba a ser el candidato o no. Venga, Carballo.
11: Afronta debates valientes como el de
10: sí.
11: Por qué la izquierda está perdiendo en los barrios, que tiene que hablar de inmigración, que tiene que hablar de identidad, que tiene que hablar de seguridad, y esto lo plantea en la izquierda exclusivamente Gabriel Rufián. Pero... en fin, no lo quieren los suyos, no lo quieren ni los suyos, con lo cual tiene un problema grave para seguir. El resto, el resto es que es muy patético. Vamos a ver, en la encuesta que se publica hoy del País y la cadena SER, Podemos, que podéis escuchar a Pablo Iglesias y a un montón de...

0: de dirigentes, Ione Belarra, Irene Montero, Podemos en esa encuesta no llega ni al mínimo exigible para poder tener un diputado. Se queda en el 2,7%.
1: Claro, pero eso quiere ir con Sumar o con lo que sea.
0: Pero sí, sí, pero es que Sumar también es la formación que más pierde. Vox está disparado y a la izquierda del PSOE ya cada vez queda nada. No sé si son 5 o 6 escaños para repartirse entre todos. Entonces, oye, que estáis hablando aquí y hay más formaciones políticas que escaños posibles. Y de este patetismo es del que no se terminan de recuperar. Y van como pollo sin cabeza pensando que van a movilizar a la izquierda. Oiga, que lo que dicen las encuestas es que no vais a sacar a nadie si vais por separado. Y si vais juntos, a lo mejor sacáis 7, 8, 10. Nada de que ver con los 50, 60 30, que tenían hace 10 años.
1: Los 30, claro. los 30 y tantos claro. Que tenían.
0: Sí, pero seguirán además, igual, hoy he visto una reacción de Teresa Rodríguez, porque este garzón de Málaga, el diputado que fue ordenador de Izquierda Unida, decía que a ver si se podía hacer, que hay adelante Andalucía, solamente en Andalucía, ¿no? Sí. Y Teresa Rodríguez le contestaba directamente diciéndole más o menos que tú cállate que ya bastante daño hiciste. De que ahí los rencores son enormes.
2: Sí. No son enormes, además las heridas están muy abiertas. Ten en cuenta que además no podemos olvidar que Izquierda Unida expulsó a la gente de Podemos del grupo parlamentario. Entonces eso no se va a recomponer. Yo creo que Adelante Andalucía ha marcado un rumbo, ha marcado un objetivo y además no engaña a nadie cuando dice nosotros vamos solos, sí. ¿No? Somos de obediencia andaluza, es lo que programan, de soberanía andaluza, que no sé bien yo todavía, se lo he dicho varias veces a José Ignacio García,
1: que te lo explique, ¿no?
2: Lo de la soberanía, porque no lo entiendo. Digo que es un problema mío de comprensión seguramente, pero no lo entiendo. Pero digo que ellos son muy claros en ese sentido. Han dicho, nosotros vamos solos, ¿hasta dónde? Hasta donde lleguemos, pero es su hoja de ruta y no creo que se le pueda reprochar. No, a mí me ha llamado la atención las declaraciones que ha hecho hoy Ione Belarra sobre las primarias, dice, donde participe todo el mundo, los que están en las plazas. Pero vamos a ver, en unas primarias tiene que haber un censo.
1: Sí, he dicho que participe todo. Entonces, el que quiera,
2: eso. Eso no puede, eso
1: yo me he hecho esa misma pregunta. Yo me he hecho esa misma pregunta. Claro. ¿Yo puedo también participar? He pensado yo.
2: Claro.
1: ¿No? ¿Alguien que no milite?
2: Pues eso, porque la propuesta que había hecho, por ejemplo, Izquierda Unida en Andalucía era un censo común de todas las organizaciones políticas.
1: Claro.
2: O sea, uno aporta sus indios, el otro sus indios y el otro sus indios. Pero esto de todo el mundo, ¿esto qué es? Yo no lo he entendido, Natalia.
1: No, pues yo tampoco.
0: No se puede entender porque no tiene ningún sentido.
3: Es que no quieren, claro, que no quieren. Realmente es que no quieren entrar en ese proceso de abordar la posibilidad de unidad.
1: Bueno, Antonio Maillo más o menos ha dicho, aquí cabe todo el mundo o algo así, ¿no?
3: Bueno, sí. Pero
0: si el discurso está muy claro. Si el discurso está muy claro, diferencias ideológicas no tienen apenas ninguna. Y lo único que son irreconciliables es que todos quieren ser candidatos y todos quieren figurar. Y eso
1: y quieren no es tener escaños. Y quieren escaños, claro.
0: Todavía menos posible en una formación menguante.
1: Ya. Bueno, pues fíjate qué bien que nos ha quedado la tertulia para ser lunes. Y un lunes intensito, ¿eh? Bueno, no me digáis que no habéis lucido todo lo que habéis querido. Ha sido una noche bonita. Y lo que nos queda.
0: Fantástico.
1: Ya nos iremos agotando. Paco Morón. Que descanse, buenas noches.
3: Igualmente.
1: Javier Caraballo, buena semana.
0: Muy buenas noches.
1: Lourdes, gracias. Lucio, no os canséis mucho en las tertulias. Guardaros las fuerzas para El Mirador, por favor.
2: Buenas noches, Natalia.
1: Y a los oyentes del Mirador, pues mañana más. Ya está. Ea, hasta mañana.

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3: Felipe VI firma el decreto de disolución de las Cortes que mañana publica el Boletín Oficial del Estado después del adelanto electoral anunciado hoy por el presidente del Gobierno, que disuelve las Cortes después de la doble derrota en el Congreso por la derogación de los decretos de vivienda y sin conseguir aprobar presupuesto alguno en 3 años y medio de legislatura. Pedro Sánchez aprovecha la movilización de la calle por la crisis de la vivienda para lanzar su campaña.
4: Volver las Cortes Generales y convocar unas elecciones generales que se celebrarán el domingo 29 de noviembre. Sé que sois un pueblo valiente, que se crece ante los desafíos y que no tenéis reparo en ser los únicos o los primeros en moveros para estar en el lado correcto de la historia.
3: El anuncio coincide con el de la huelga general que convocarán este otoño los sindicatos mayoritarios a petición del sindicato de inquilinas. Su portavoz, Alicia del Río, anuncia la huelga general para noviembre como herramienta de presión.
5: Una huelga general que es la única manera, que esto es lo importante, lo que ha aprendido el pueblo estos días, es que la huelga general es la única manera de garantizar que se va a responder a lo que el pueblo está pidiendo, gobierne quien gobierne.
3: El presidente de la Junta anuncia que los presupuestos andaluces del año que viene incluirán la octava bajada de impuestos de su mandato, centrada en facilitar el acceso a la vivienda. Las familias numerosas van a poder deducir un 15% de su alquiler, hasta 1.200 euros al año, entre otras medidas. Moreno añade una bajada general de un cuarto de punto durante 4 años para llegar a bajar un punto en el IRPF a las rentas inferiores a 60.000 euros.
6: Vamos a seguir siendo una de las comunidades con menos impuestos de España porque ha hecho que la economía se dinamice y porque es justo también y porque dinamiza también el consumo interno. Y por eso en el presupuesto del 27 incluirá una nueva rebaja fiscal.
3: Les contamos que en Andalucía se han producido 2 agresiones sanitarias especialmente graves en las últimas horas. Una en un centro de salud de la Bahía de Cádiz, donde un hombre armado con varios cuchillos ha amenazado a sanitarios en el ambulatorio Ribera del Muelle de Puerto Real. El presunto agresor ha sido reducido por trabajadores del centro, ha sido detenido. Para el portavoz del sindicato médico, Juan Mejumeta, se trata de uno de los episodios más graves en esta provincia.
7: Hoy no ha habido una desgracia de puro milagro, porque era con ánimo ya de agredir pues, salvajemente, porque estamos hablando de con un cuchillo de grandes dimensiones.
3: En Jaén también un facultativo de urgencias del hospital de Andújar sufrió insultos, amenazas y un intento de agresión por parte de familiares de un paciente. Gracias a la activación del botón del pánico pudo ser auxiliado. Temperaturas 18 grados a esta hora en Granada, 23 en Málaga, 25 en Huelva, Córdoba, Cádiz, Jaén y Almería y 26 grados en Sevilla, Andalucía, las 11 y 3.
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8: Bienvenidos a la Radio Pública de Andalucía, al tiempo de la palabra distinta. Poetas Andaluces, ese espacio que cada día tiene más amantes, que cada día se va extendiendo poco a poco, serenamente, elegantemente, ocupando los espacios privilegiados que ustedes ofrecen a la audiencia. Es hermoso saber que ahí donde está usted, hay alguien que ama lo que hacemos aquí. Y lo saben perfectamente, porque sin amor, sin ternura, sin delicadeza, es imposible conseguir un programa de poesía. Bienvenidos los poetas, bienvenidos ustedes. Aquí ya saben que el magisterio lo tiene el querido Rogelio Reyes Cano para los comentarios, para la realización increíblemente buena, Rodrigo Carmona. Y aquí con ustedes, subalterno Antonio García Barbeito. Hoy, otra vez, ocho nombres. Decía Juan Ramón, inteligencia, dame el nombre exacto de las cosas. Pues yo le pido a la inteligencia que me dé el nombre exacto de los mejores poetas para traérselos a ustedes. Hoy miren, si no, Mariluz Escribano, que viene dispuesta a escribir una carta para cinco. Y Joaquín Márquez, que viene en voz baja para hablar de las manos de una madre. Y viene Pedro Sevilla. No me lo creo, Pedro, cuando dices, éramos violentos. Tú, que tienes tanta paz y tanta vida en tu verso. Y viene José Sarria con el sur, Málaga a cuestas. Y viene María San, mitad soriana, mitad sevillana. Y viene por la calle de la Guadaña. Pero tranquilos, que María trae mucha vida dentro. Y viene el gran Carlos Murciano, el queridísimo Carlos Murciano, en la casa. Y viene Pilar Paz Pasamar con el rebelde. Y viene Vicente Núñez, desde Aguilar de la Frontera, a traernos otoño. Pasen, están en su casa.
2: Mariluz Escribano. Escribiré una carta para cinco.
9: En este hermoso poema, la escritora granadina, que es una de las voces más brillantes de la poesía de nuestro tiempo en Andalucía, evoca su condición maternal escribiendo una carta a los cinco muchachos a los que ella ha entregado la vida. Hay en el texto una dulce celebración de un tiempo de plenitud en el que transcurre la vida como una historia muy larga, llena de vivencias felices, de viajes, de trenes, de lugares como el Cantábrico, que es, dice, un país de lluvias sobre el mar. A esos cinco muchachos, la autora ha entregado su amor, los ha cuidado, les ha enseñado el mundo de las plantas, el valor de los pájaros. Y ya colmada la vida, ella aguardará la primavera para escribirles a ellos una carta que lleva en sus adentros.
8: Cuando surja la luz de primavera y las rosas dibujen sonrisas de colores, escribiré una carta para cinco muchachos, contándoles lo mucho que gané con la vida. Escribiré desde una nube blanca, con una tinta azul que no la borre el tiempo, porque no volveré a pisar las arcillas ni la dura tristeza del asfalto. Contaré que mi vida fue una historia muy larga, con mapas y lecciones en un palacio antiguo, el fragor de los trenes hacia el país del trigo, la lluvia sobre el mar, y las arenas suaves. El Cantábrico allí, tan lejos de Granada. Después vinieron ellos, esos cinco muchachos, y los días pasaron con nanas y con besos, con los ojos dormidos en cuna almidonada. Mi corazón estuvo siempre en guardia con ellos, y ahora que ya han crecido y conocen los mundos de las hierbas, los nombres de los pájaros, la música del mundo, los placeres del libro, creo que ya he cumplido mi misión en la tierra. Escribiré una carta para cinco cuando la primavera arribe y me inunde la casa de amarillos.

0: Joaquín Márquez. Voz baja para las manos de una madre.
1: Este poema, cargado de ternura, es todo un canto al amor de las madres, a la absoluta entrega que una madre, en este caso la madre del propio poeta, presta siempre al hijo. Todo un canto a la maternidad. Es una madre ya entrada en años,

0: esas manos maternales seguirán viviendo para siempre en el corazón del poeta.
1: Cuando la piel se arruga, se hace más dulce el corazón. La fruta se lo dijo hace tiempo a la boca. Hoy es fácil saber con todo el cuerpo la verdad. Esclavas pálidas, manos de madre, padecieron bajo la fiebre. Reinas fueron de soledad y no será posible detenerlas. Llevan el verbo amar puesto en la sangre y lo irán recitando por los siglos, amamos de los siglos y hasta el fin de los siglos, para siempre.

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1: Pedro Sevilla. Éramos violentos.
2: He aquí un testimonio autobiográfico de un tiempo ya ido, de la juventud.

0: juventud del propio poeta. En la España de Franco, en medio de la lucha estudiantil contra la dictadura, el amor se vive como un descubrimiento, como un deslumbramiento compartido. En medio de la violencia, de los gritos contra la policía, en los rincones más escondidos de los parques, estallaba el amor. Se vivía el amor de los 20 años, la experiencia erótica en toda su pureza inicial. El poema es toda una evocación de aquel tiempo y de aquella plenitud amorosa, un canto en suma a la misma juventud, al tiempo ido.
1: Éramos violentos y algo tristes. El paraíso entonces era besar tus labios, ir contigo a los muros donde en tiempos de paz se abrazan las parejas como si cachearan al amor. Era el 77, tenías 20 años y un temblor en el pecho de palomas miedosas que acostumbraron pronto a probar la ternura de mis manos. Éramos violentos. Agentes de uniforme saqueaban las aulas en busca de octavillas, de libros prohibidos. No comprendieron nunca que en los parques de octubre, besándonos los labios, fuimos más inquietantes, mucho más peligrosos que gritando en las calles mientras nos perseguían. Tenía 20 años. Recuerdo que en un muro, bajo la sangre quieta de unas siglas, hicimos el amor en pie de guerra. Bye.

0: José Sarria, El Sor.
1: Malagueño, hombre de ciencia, ensayista, crítico literario, además de poeta, está muy vinculado al Ateneo de su ciudad natal. Este poema es una gozosa evocación de un pasado feliz vivido en tierras de África. El texto se hace eco de los colores, los olores, las músicas de un enclave africano en la bahía de Cartago. En aquellos días de júbilo, el poeta había vivido una sensación de eternidad, una plenitud de vida que le llevaba a gozar de todos los encantos de aquella tierra mágica. Es un poema sensual, sensorial, exponente de un vivir paradisíaco en el que el tiempo no existía. Era el Edén perdido, el triunfo de la vida en todo su esplendor.
2: Aquellos fueron días felices, cuando el júbilo del címbalo, el laúd y los panderos se mezclaba con el aroma de las especias y la menta, con el perfil de las muchachas junto al camino de las pitas, con la luz que se extingue contra el azul de un mar que baña la bahía de Cartago. Aquellos fueron días colmados de fortuna, cuando creímos alcanzar la eternidad y nos sentimos los héroes de nuestras vidas. Días cuando era suficiente el placer de un té con piñones en alguna de las terrazas de Sidi Bouzaid. Entonces era tan fácil conquistar el mundo y saborear el laurel de nuestra propia existencia. En aquellos días el sur no era un punto en el itinerario de los mapas. El sur era la dicha de mi corazón, cabalgando sobre el celeste de las puertas de Sidi Bouzaid, mientras el olor amarillo de los limones anunciaba el triunfo de la vida.

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1: María Sanz, Calle de la Guadaña.
2: En la tradición literaria sobre el tema de la muerte se presentaba casi siempre como un esqueleto que llevaba en la mano una guadaña, símbolo de su labor destructora, de su fina cuchilla cortadora del vivir humano. Así se representaba sobre todo en los poemas sobre la muerte de la Edad Media. Ahora, en este que vamos a oír, la escritora sevillana María Sanz, una voz poética cargada de sensibilidad y buen gusto, siente la premonición de la muerte mientras camina por las calles de la ciudad. Una profunda tristeza invade su corazón aun en medio de la belleza de las bugambillas. Al mirar hacia atrás, el rostro de la muerte se le revela, dice, erigida en el tiempo. Y entiende entonces que ese rostro es solo el reverso de ella misma, de la misma poeta, la otra cara del vivir.
3: Una verdad me sigue por la calle, casi roza su sombra con la mía. Oigo cómo se enreda entre las bugambillas, cómo gime implorando el abrazo de las tapias, hasta caer inerte sobre el suelo. Dios mío, si es posible, pase de mí su rostro. Este encuentro con ella a vida o muerte, la tristeza tan larga que me augura. La calle se hace ahora más estrecha, más húmeda y extraña. Continúan goteando su livor las bugambillas. Vuelvo la vista atrás. Allí está ella, erigida en el tiempo, modelada por caricias. La miro. Es solo mi reverso.

0: Carlos Murciano, en la casa.
1: He aquí un poema en el que se despliega el tema de la identidad, del autoconocimiento del propio poeta, la antítesis del conócete a ti mismo del pontificio del templo de Delfos. El poeta de Arcos de la Frontera vuelve a una casa que tuvo que ser un día la suya propia. Va abriendo puertas, accediendo a estancias cubiertas de polvo. Todo es silencio, nadie habla, todo es frío. En un afanoso recorrido por sus rincones, va recordando lo que en aquella casa él vivió un día. El poema es una búsqueda ansiosa. El poeta sabe que allí vivió alguien, pero no acierta a descubrirlo. Al fin, a quien estaba buscando era a sí mismo, sin saberlo, a su identidad perdida, al olvido de sus propios sueños.
2: Iba abriendo las últimas estancias. Nada turbaba el polvo gris del suelo. Triste la luz sobre los altos muros acuchillaba el tiempo. Nadie pisaba, nadie turba, nadie pisa las orillas del silencio. En el cristal, sangrando, rebotaba un pájaro de hielo. Iba desempolvando los rincones. Ahora es verdad, ahora. Esto fue un beso dulce, aquello una palabra. ¡Oh, Dios! Y esto, se tocaba las manos, no sabía. Acariciaba, roto, un pedazo de sueño. ¿Qué es? ¿Qué es? Temblaba, torpe, había olvidado el recuerdo. Aquí hubo alguien, yo lo sé, aquí vivía alguien. ¿Quién? ¡Oh, Dios! ¿Quién? Luego lloró sobre las losas. Se buscaba él mismo, sin saberlo.

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1: Pilar Paz Pasamar, El Rebelde.
2: Este poema de la gaditana Pilar Paz Pasamar afronta el tema de la rebeldía, un tema que fue fundamental, como es sabido, en la poesía del romanticismo y que supone la afirmación expresa del yo frente al mundo. El protagonista es, en este caso, la rebeldía, el rebelde, aquel que no acepta leyes ni normas, que disiente de todos y de todo, porque siente en su interior una fuerza singular, un sentimiento volcánico que le lleva a descreer de los demás, a romper todas las barreras del convencionalismo social. Por eso llega al extremo de sentir la nieve como si esa nieve fuese fuego. Dice, a mí la nieve me quema. El poema, escrito en un lenguaje coloquial muy ágil, muy fresco, es todo un canto a la libertad personal.
3: A mí la nieve me quema, siendo la nieve tan fría, que dentro salgo a la calle, que fuera no, que de día yo salgo de noche, que de noche y mi alma se empina para darse contra el sol rotundo del mediodía. No, si me tientes tu mano, la apartaré de las mías. Si ponéis entre barandas mi regresada alegría, romperé los barandales enseguida. Ni tú, ni el otro, ni vuestra, ni de nosotros. Mi vida, un no contra todo y siempre. No, así no, como una fría espada de pesadumbre contra márgenes y guías. Que los demás podrán, pero yo no. Mira, es preferible quedarse seco como la ceniza. No, a mí no. Descalzo y limpio, mi corazón no se agría. Pájaro neutral de marzo, vivo como él todavía. Mi pie, mi mano, la mía. A mí la nieve me quema, siento la nieve tan fría.

0: Vicente Núñez, otoño.
1: Durante muchos siglos, fue la primavera la estación del año preferida por los poetas. Recordemos, por ejemplo, el Carpe Diem del soneto de Garcilaso de la Vega. Coged de vuestra alegre primavera el dulce fruto, antes que el tiempo airado cubra de nieve la hermosa cumbre, es decir, antes de que llegue la vejez y tus cabellos rubios se tornen canos. Pero a partir del romanticismo y sobre todo del modernismo, la primavera fue sustituida por el otoño, por la valoración del otoño. Los poetas hablan de los parques otoñales, de las glorietas, de los jardines urbanos con la caída de las hojas. Toda esta temática, toda esta exaltación de un paisaje otoñal es muy frecuente en la obra de los hermanos Machado, en la obra de Juan Ramón Jiménez, etc. Ahora, el poeta cordobés Vicente Núñez, que está vinculado al grupo poético Cántico, evoca los encantos de una relación amorosa del pasado. En medio de la naturaleza, añorará, con la llegada del otoño, aquella plenitud erótica de antaño. Con su peculiar brillantez lingüística, Vicente Núñez se hace eco de aquel episodio de felicidad erótica.

0: diré, amor, que ya es otoño, desde esta lejanía que hace bello al deseo. Si la lluvia que moja mis hombros es lo mismo que todos los recuerdos dulces y las promesas, y las nubes tan grises no son como tus ojos. Qué tristeza que sabe a una antigua alegría tiene el parque alfombrado de crujientes cerojas. Si tú vives lejísimos y mi vida no tiene, cual las oblicuas tubas de los talados árboles, otro destino ahora que la desnuda espera. ¿Es algo quizá nuevo, o es solamente el tiempo que otra vez de improviso vierte sus caravanas de humedades y olores de papeles y tierras, de viejos palomares y de tejas oscuras? El tiempo que regresa como un joven desnudo, mojado y casi ebrio de un viaje larguísimo. Pero yo solo sé, amor, que ya es otoño, que tu recuerdo, este día triste, me empuja al final de los parques donde estuvimos juntos, los parques de otras tardes claras en que el perfume de los tilos en flor era igual que un abrazo y una caja de música morada las descalza cuando los barrenderos lentamente volvían. Y también sé, amor mío, que desde mi tristeza vanas serán las rosas que prepara la tierra, que nunca la melisa silvestre volveremos a coger por las lomas leves de los ejidos, que indiferente a este pecho que se me muere, sus flores, el ciclamen, volverá a dar tan bellas. Y por eso quisiera expirar junto a estas húmedas avenidas de alerces solitarios, porque una vez jugamos donde una fuente ahora, con la ilusión de mayo, contentísima, gime.
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3: Ha quedado restablecida la circulación ferroviaria entre La Palma del Condado y Escacena, en Huelva, tras quedar temporalmente interrumpida por un incendio cercano a la vía. Según Adif, en su cuenta oficial de X, se refiere a la línea de ancho convencional Sevilla-Huelva. Los partidos engrasan ya la maquinaria de cara a los próximos comicios anunciados por Pedro Sánchez, quien se definía este lunes al salir de la ejecutiva del PSOE como animado y enchufado para ganar las elecciones. El PP también lanza ya su campaña. Poco después del anuncio, ha desplegado una gran lona en la fachada de su sede en Génova, con el mensaje "por fin" y la imagen de una urna. Núñez Feijóo ha hecho hincapié en el mensaje.
4: Por fin decidirán los españoles. No unos pocos, no uno solo, todos los españoles. Por fin podemos cerrar este tiempo y abrir otro mejor. Por fin puede irse quien nunca debió llegar tan lejos. Por fin votaremos y por fin España podrá elegir el país que quiere ser.
3: A la izquierda de los socialistas todavía no hay candidaturas, aunque Sumar pasa a denominarse Frente Amplio. Desde Podemos, Irene Montero propone unas primarias para elegir al candidato.
5: Que podamos, como les decía, hacer unas primarias abiertas y que pueda votar todo el mundo los días 14 y 15 de octubre para poder construir entre todas esa candidatura que represente a una mayoría social que quiere paz, casa, trabajo y que baje el precio de la vida.
3: El decreto de disolución de las Cortes activa ya este martes el calendario electoral. Los partidos deben presentar candidaturas entre el 21 y el 26 de octubre. La proclamación será el 2 de noviembre. El voto por correo se podrá solicitar y enviar hasta el 19 de noviembre. El presidente de Vox, Santiago Abascal, acusa al gobierno de tener la tentación de manipular ese voto.
6: Existe el riesgo de que estas malas noticias se agraven si Sánchez consigue manipular este proceso electoral. Y todos sabemos que Sánchez es capaz absolutamente de todo.
3: A la par que se convocan elecciones, se anuncia también una huelga general. Los sindicatos acceden a la petición del sindicato de inquilinas. El expresidente José María Aznar, desde un encuentro cultural en Sevilla, tacha de delirante una huelga contra la oposición, dice.
7: Con todos mis respetos y consideraciones, allá los sindicatos lo que hagan, ¿no? Pero convocar una huelga general contra la oposición, contra la alternativa, que eso es lo que va a ser, si se lleva a cabo, es una cosa, vamos, políticamente delirante.
3: La manifestación por la vivienda en Barcelona ha acabado en disturbios y cargas policiales contra radicales de izquierda. Bajo el lema "acabemos con el negocio de la vivienda", ha terminado con contenedores quemados y con enfrentamientos entre los manifestantes y los Mossos de Escuadra. Repasamos temperaturas. A esta hora tenemos 18 grados en Granada, 23 en Málaga, 25 en Huelva, Córdoba, Cádiz, Jaén y Almería, y 26 grados en Sevilla, Andalucía, las 12 y 3.
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10: ¿Qué tal, cómo están? Nosotros estamos regular, pero gracias a Dios. ¿Cómo se están preparando para el otoño? ¿Cómo nos estamos preparando para el otoño? Hay algunas tibias, hay que decir tibias señales ni siquiera podríamos decir que incipientes en la ciudad, en lo urbano, porque ni caen las temperaturas, ni llegan las primeras lluvias, ni cambian los escaparates vendiendo pellizas de tono marrón, tan postergadas en los últimos años, pero ya técnicamente ha empezado la berrea. Cuando se despierta el celo de los ciervos, el macho que marca el territorio, y la posibilidad de que una nueva camada, una nueva procreación, esté en marcha. Esa conjunción astral que hace que el ciervo y la cierva se pongan de acuerdo. Pero, salvo la berrea, que ahí sigue, claro, ahora el otoño parece más un regreso a la rutina, al trabajo, que la entrada a una nueva estación que nos va llevando a la caída de la hoja, a la llegada progresiva de las temperaturas más bajas, a la desaparición de la luz que nos alumbra. En fin, a un momento que el Flexo no comparte bajo ninguna circunstancia. La línea editorial de este programa está a favor de la primavera y del verano. ¿Qué tiene que ver aquí el otoño? Pero sí queremos que compartan con nosotros, por favor, en el flexoandalucía@hotmail.com, ese correo electrónico diseñado por Harvard, cómo encaran el otoño, cómo se proveen, cómo se adecúan a esta estación que, digo, ahora mismo está en un, digamos, riesgo de pasar inadvertida, porque no hay una gran diferencia, salvo la caída de la luz, hay que decir, con respecto al verano. Pero si van ustedes, por ejemplo, a tomar mosto, es una posibilidad. A la fiesta del tostón, es otra posibilidad. Hay que vigorizarse para el otoño y quiero compartir con ustedes, para empezar este programa, que desde hace unos años se ha convertido en una celebración universal, la Semana del Oso Gordo en Alaska. Eso no sale en otros programas de España, pero la Semana del Oso Gordo en Alaska, que es una apuesta que se puede hacer en línea. Usted, si quiere, puede apostar. Bueno, ahora no, porque ya ha pasado el de esta temporada. Pero para saber qué oso está mejor preparado en Alaska de cara a sobrevivir a la hibernación. Hay en estos momentos, ha habido en estos momentos, en esta temporada, 16 osos seleccionados. El oso alasqueño, para saber cuál de ellos puede superar mejor el invierno. El año pasado ganó esta competición Shuk, que es un oso verdaderamente imponente, pero hay que decir que tienen que superar entre 5 y 7 meses de hibernación. No es cualquier cosa. No es como nosotros, que podemos sobrevivir yendo a las ventas donde hay mosto o a la celebración del tostón de Ojén. Así que nos gustaría que compartieran con nosotros si el oso sobrevive en Alaska y está 7 veces sin probar bocado, aguanta la hibernación, no come ni bebe y puede perder alrededor de un tercio de su peso corporal. ¿Cómo no vamos a superar nosotros el otoño? Y más en Andalucía. Y el invierno. Por favor, compartan sus inquietudes en el flexoandalucía@hotmail.com y, si quieren, voten por su oso favorito.
11: Porque hay cosas que solo suceden en la medianoche.
10: Ahora es sorprendente estar todavía aquí al final de cada día. meterme en la cama por la noche, sonreír y pensar, viví un día más. Y luego es sorprendente despertar 8 horas después, ver que es la mañana del día siguiente y que sigo aquí, y pensar, sobreviví otra noche. Pensarlo me hace sonreír otra vez. Me duermo con una sonrisa y me despierto con otra. Me encanta seguir vivo. Además, cuando esto sucede, como ha sido semana tras semana y mes tras mes desde que comencé a cobrar mi pensión, produce la ilusión de que nunca terminará, aunque por supuesto sé que puede hacerlo en cualquier momento. Es como jugar una partida todos los días. Una partida de apuestas altas que ahora incluso en contra de las probabilidades, simplemente sigo ganando. Ya veremos cuánto me dura la suerte. Son las palabras de Philip Roth, una vez jubilado y ya viejo, alegrándose porque vivió un día más y sobrevivió otra noche más.
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10: Él es el gran Serafín Quero Toribio con su sección En fin, Serafín, esta sección que tiene la idea de ir... ¿Qué pasa, Serafín? Le escucho haciendo ruidos ya. ¿Serafín?
13: No, sí, está todo bien, ok.
10: Me interrumpe la presentación. Bien, el libro que es Diccionario Singular de Gastronomía, la obra magna de Serafín Quero Toribio, el profesor que va desmenuzando en una clase interminable. El Neverending Tour de Bob Dylan no tiene ningún tipo de parangón con respecto a lo que hace aquí Serafín Quero Toribio, que es desmenuzar en antena todo un diccionario de términos para que la audiencia acabe teniendo un conocimiento excelso, divertido, ilustrado, sobre los términos gastronómicos de España. Querido Serafín, ¿cómo se encuentra?
13: Bien, muy bien. Muchas gracias.
10: Pues con el bacalao, me gusta mucho este verso que incluye usted en el diccionario. Aunque traigas antifaz y traje de churrería, soldadito de Pavía, te cato tras el disfraz. Obrete y capataz del arroz y del potaje, cautivador personaje que mangonea el sarao, te conozco, bacalao, aunque cambies de ropaje. Qué hermosura para comenzar.
13: Qué bonito. Eso es de Manolo Romero.
10: El bestiario de los fogones, concretamente.
13: Exacto. Exacto.
10: ¿Y qué podemos aportar del bacalao?
13: Por bacalao, pues hasta aquí todo. El bacalao es el protagonista de la cocina portuguesa. Digamos que en la península ibérica tiene todo tipo de versiones. En Portugal, la fantasía brilla a la hora de preparar el bacalao. En la cocina vasca se cuenta que el bacalao es tan popular debido a la Primera Guerra Carlista. Digamos que fue una especie de error en un telegrama, alguien que decía: envíenme primer barco que toque puerto de Bilbao 100 o 120 latas de bacalao. y los proveedores, se dice, tomaron la letra O por un cero y le enviaron $1,120,000.
10: Claro, tuvieron que inventar el bacalao a la vizcaína, ¿eh? Porque qué van a hacer con tanto bacalao. Bueno, ha llegado aquí, o sea, confundieron la... Claro, no tenía la tilde, la O, la confundieron con un cero, que es un error bastante común, porque el que haya estudiado un poco de ortografía sabe que siempre ahí hay una falta de ortografía recurrente.
13: Claro,
10: ¿no? En el momento
13: claro.
10: que no acentúas la O en una cantidad, entre una cantidad y otra, 100 o 200, y parece pues 1,200,000 realmente.
13: Es lo que le pasó a estos.
10: Sí, sí. Y el bacalao entonces...

0: teoría sobre la filosofía.
1: El bacalao le ayudó, lógicamente, a tener mejor tino filosófico. O sea, Kant se inspiró.
0: Probablemente se inspiró en el bacalao
1: Kant se inspiró
0: para
1: en el
0: una
1: bacalao.
0: obra, una obra que, vamos, en español ya es complicada,
1: Sí.
0: en alemán ni te cuento.
1: ¿Usted lee en alemán? ¿Lee del original alemán? Se
0: Pues
1: maneja razonablemente bien en el idioma
0: sí,
1: alemán, sí.
0: pero no este tipo de obras.
1: Sí, eso es no.
0: Esto es algo,
1: Claro.
0: le digo, muy, muy, muy profundo,
1: Sí.
0: muy filosófico, y además términos que él se inventa, en fin, el bacalao.
1: Mejor nos centramos en el bacalao. ¿Se le hace larga esta sección, Serafín?
0: No, no,
1: Lo
0: no,
1: digo
0: no.
1: porque, claro, son términos y términos, no sé hasta dónde nos va a llevar esto, porque realmente,
0: Esto
1: claro, esto es una obra magna, porque estamos hablando de que usted aquí ha escrito 350 páginas de términos. Es un libro
0: sí.
1: maravilloso, realmente. Claro, llega usted hasta la yema, que es la última entrada del
0: Claro.
1: diccionario, pero claro,
0: La yema.
1: nosotros estamos en la letra B. Cuando
0: La
1: lleguemos a la
0: yema.
1: Y en el programa, creo que,
0: Pues no
1: no
0: sé.
1: sé, yo creo que yo tendré nietos, usted, no sé, habrá cambiado de país, porque es una obra
0: No
1: magna la
0: sé.
1: que estamos emprendiendo. Bueno, vamos con otro
0: Hombre.
1: término. Sí, dígame, dígame, dígame.
0: No, le iba a decir, Rafael Sánchez Mazas
1: Sí.
0: fue el que inventó el grito, el verbo pilpilear, del bacalao al pilpil, que se hace en el País Vasco. ¿Qué más?
1: Bueno, dígame alguna curiosidad del baño María. Vamos a ponerlo al baño María.
0: El baño María, lo curioso es el nombre. La María viene de Miriam, como se conocía a María en el pueblo judío. De Miriam viene María, y se da cuenta que el baño María, que a ella se debe este tipo de cocción, digamos, a Ana María Ziegler, que una chica violada a los 14 años y luego casada, y en fin, una chica desgraciada, y eso se cuenta que se casó con un tal Heinrich Sonnenbach, que por lo visto era un golfo y pícaro,
1: Dato importante este, sí.
0: y ambos trabajaron con un alquimista al cual el duque de Braunschweig le había encargado de descubrir, por lo visto, la piedra filosofal. Y como no dieron con la piedra filosofal, el duque le... cualquiera daba con eso. Cualquiera.
1: Es que la gente se pone unos empeños. Vamos a dedicarnos al baño María,
0: Gente.
1: pero que esto de la piedra filosofal o al bacalao, pero
0: Bueno,
1: ir a la piedra filosofal, esto no tiene ningún sentido.
0: es lo que le encargaron a María,
1: Pues a quien le
0: la del
1: hubiera,
0: baño María.
1: pues que hubiera dicho que no. No, mire usted, yo no tengo que buscar la piedra filosofal. Vamos con el último término de esta conexión, la
0: Sí.
1: batata, que es muy abundante, muy sabrosa y seña de identidad de donde usted vive, en Málaga.
0: Así es, la batata de Málaga, que nos vino de América, se prepara de muchas fórmulas, vamos, se toma frita, asada, en puré. Los indios se alimentaban con papas, los indios de Perú, y los de Haití comían batatas. Y ambos tubérculos llegaron a España, y a la batata que se adoptó en Málaga la llamaron patata de Málaga.
1: Y
0: Es
1: además tiene
0: un...
1: una enorme y diferente, una multiplicidad de presentaciones, la batata, porque la batata
0: Musa.
1: de guarnición, por supuesto, pero por sí misma, la batata frita, ¿no? La batata asada, el puré, que también
0: Claro.
1: es de batata.
0: Sí.
1: Para mí me resulta, en fin, con franqueza, me resulta un poco edulcorado. O sea, me resulta demasiada azúcar en la batata,
0: Sí,
1: para mi gusto, pero
0: a mí me recuerda la infancia,
1: sí.
0: porque la tomaba cuando era niño. Ahora ya hace mucho tiempo que no la como.
1: Ahora en algunas hamburgueserías, Serafín, ofrece.

0: ofrecen la posibilidad de patata frita o frito de batata, ¿no? En el sentido de hacer una opción diferente a la patata frita. Yo realmente soy muy, muy patatero, me encanta la patata frita, la buena patata.
1: A mí también.
0: Es un manjar la patata frita y esos huevos fritos con patatas que usted y yo, gentilmente usted me invitó a la venta los Pacos y lo disfrutamos y tenemos que repetirlo ya cuando se vaya asomando el otoño-invierno. Vamos a
1: cuando apurar. Haga falta.
0: Claro, vamos a
1: muy darle. Bien.
0: Bueno, pues le mando un fuerte abrazo. Seguimos, nos hemos quedado en la salsa bechamel, recuérdelo. Vamos por la salsa bechamel.
1: No, muy bien.
0: No sé, esto es una tarea hercúlea. Verdaderamente, cuando acabemos esta tarea, no sé cómo vamos a estar, si seguiremos vivos o no. Le mando un fuerte abrazo, querido Serafín.
1: Muchas gracias. Oh,
2: el fresco abre caminos nuevos bajo las estrellas.
0: Necesito un poco de aire puro, voy a ir a Cádiz, me doy un paseo en la noche gaditana, está estrellada, maravilloso el puente de Cádiz, el puente de la Constitución, que tardó tiempo, pero finalmente lo disfrutan los gaditanos, un puente verdaderamente enorme, y voy a ver por quién me vengo yo hasta Cádiz. Es Antonio González, el actor. Antonio, ¿cómo está? Buenas noches.
3: Hola, buenas noches, ¿qué tal?
0: Buenas noches. Hace un año cuando usted y yo estuvimos juntos, también por aquí, por Cádiz, era usted el hombre del momento. Había dejado el taxi, lo descubrían las televisiones, las radios, Antonio González, el que dejó el taxi y ahora toma café con Pierce Brosnan y con Helen Mirren. Es el hombre de moda, lo llaman de aquí y de allí, ahí está en Londres, ahí está en Nueva York. Vendió la licencia, acabó con la estirpe familiar de los taxistas, regresó de Italia. Y ahora, un año después, Antonio, ¿qué ha pasado?
3: Pues la verdad es que estoy muy contento, todo ha cambiado mucho. Ha cambiado mucho, me estoy dedicando a hacer cosas que me gustan. Y nada, estudiando, preparándome. Y tengo algunos nuevos proyectos que saldrán. Y bueno, la verdad es que muy, muy, muy contento.
0: ¿Mantiene usted contacto con Ronan Bennett, que fue su padrino? El que encontró, se lo encontró en un viaje casual. Y en ese momento atisbó en usted unas cualidades que ni usted mismo había descubierto. Sí, claro. Y a partir de ahí esa carrera le cambió
3: claro,
0: la vida.
3: Claro, solo necesitas a alguien que te vea y crea en ti, y ese fue Ronan. Y sí, claro, por supuesto que tenemos contacto, él es parte de mi familia y hablamos muchísimo, y siempre que está por aquí estamos juntos y nada, y ahí estamos. Con él también estoy hablando para hacer algunas cosas y nada, todo mejor que nunca.
0: La pregunta obligada es, ¿echa mucho de menos el taxi?
3: Para nada. No, la verdad.
0: Pero dele ánimo a los taxistas que ahora en la madrugada lo están escuchando. Sí, chicos, hay que perseverar.
3: Sí, hombre, yo siempre digo que el taxi me ha dado un montón de cosas, porque conocí a Ronan en el taxi, conocí a otro productor, una casualidad total, conocí a otro productor que a día de hoy también somos amigos, que es Jimmy Sola, que no sé, un día se montó en el taxi y me escuchó, estaba estudiando inglés, o sea, en la radio tenía puesto inglés y tratando de hacer una buena pronunciación, y él me decía, pero ¿por qué estás estudiando? Y le conté mi historia y le dijo, tío, yo soy productor y ahora también tengo una amistad con él, y la verdad es que todo... No echo de menos el taxi, porque es una vida dura, porque tienes que echar muchas horas para ganarte la vida, pero me ha dado mucho, y la verdad es que sí, que lo estoy muy agradecido, ¿no? Gran parte de mi familia siguen siendo taxistas y bueno, es un oficio que evidentemente nunca se sabe, ahora porque estoy en estas, pero nunca se sabe que si se puede volver o... porque la vida da muchas vueltas y sobre todo la vida de un actor, ¿no? Que hoy estás y mañana nadie se acuerda de ti, tienes que volver a hacer cosas para ganarte la vida, y para mí, sinceramente, volver al taxi no sería ningún problema.
0: De los rodajes de Top Boy, de Mobland, ¿hay alguno que, o de los futuros proyectos que ahora me contará, hay alguno que le toca especialmente la patata, alguno que le haya llamado a la emoción?
3: Hombre, el primero, por supuesto, porque la primera vez que hice Top Boy para mí fue como una iluminación, fue el de decir, joder, a esto me quiero dedicar. Entonces para mí fue el primer día de Top Boy, y cuando terminé dije, Dios, qué divertido, porque sabes que es muy complicado encontrar algo que te apasione. Yo no sé, yo nunca lo... Yo jugaba al fútbol, pero porque ya te lo conté aquella vez, porque se me daba bien, ¿no? Porque era un niño que estaba todo el día en la calle y se me daba bien. Pero el primer contacto mío con el cine y con la actuación fue, la verdad, dije, Dios, a esto sí que me quiero dedicar. Y me cambió un poco la perspectiva y la forma de ver las cosas, la verdad.
0: Es un mundo muy atractivo, pero también hay un mercado de egos complejo, ¿no? ¿Eso cómo lo lleva?
3: Sí, claro, que todo el mundo tiene su ego y su personalidad y sus carencias, imagino, porque cada uno se lo toma de una manera diferente. Yo intento verlo siempre de la manera positiva, o sea, yo creo que de todo se aprende. Y para mí el tema de la actuación está muy bien porque al final todo suma. Entonces, pues todo lo que haces en la vida y lo puedes aplicar a esto. O sea, ahora, y aparte todo, yo ahora tengo tiempo para hacer muchas cosas y me dedico a hacer todo lo que se me pasaba antes por la cabeza, que yo decía, ¿lo vas a hacer algún día? Pues ahora, como tengo tiempo, lo hago. Me he apuntado en clases de baile, estoy intentando tocar el piano, es todo como muy divertido. Pero cuando lo haces sin tener ninguna presión y solo no por diversión, sino porque le ves que en algún momento te puede ayudar, la verdad es que yo estoy muy, muy contento.
0: ¿Atiende a la prensa en inglés cuando le llaman, no lo sé, de la CNN, de la NBC, cuando dicen Antonio? ¿Antonio atiende en inglés?
3: Sí, alguna vez. No mucho, porque no he tenido muchas entrevistas en inglés, pero sí, por ejemplo, la alfombra roja, cuando estuve en Nueva York, tuve una entrevista en inglés y alguna que otra vez me han llamado y sí, no tengo ningún problema. La verdad que para mí el poder expresarme en otro idioma es un plus. Sobre todo, yo también hablo italiano y portugués, sí. Pero porque estuve viviendo en Italia y los primeros años vivía con tres brasileros en mi casa, entonces pues casi que aprendí antes a hablar portugués que italiano. Pero el inglés ha sido una forma de... No sé, es que con el inglés puedes ir a cualquier parte. Entonces, es verdad que cuando hablas italiano o portugués o cualquier otro idioma está muy bien, pero el inglés es una ventana al mundo. O sea, ahora yo puedo hacer todo lo que me... ver programas que me gustan, las películas que me gustan y todo lo que en versión original y todo. Y para mí es como... es otra... una nueva vida. Y sí, le dedico mucho tiempo. Mucho, mucho tiempo. A día de hoy le sigo dedicando. Venía escuchando un podcast en inglés y hay que dedicarle tiempo todo el día, porque aquí en Cádiz no encuentras a gente para practicar tu inglés. Entonces, pues tienes que estar con la cabeza activa y intento hacer todo lo que hago, intento hacerlo en inglés.
0: Tengo un buen amigo que es un científico reputado, trabaja en Harvard, es Alberto López, y me ha recordado la comparativa con los brasileiros, porque él decidió que en el momento en el que se trasladaba a Estados Unidos a vivir, no se relacionaría con españoles, solo con angloparlantes. Y estuvo viendo como dieta continuada para el aprendizaje de inglés todas las series de los Simpsons. Llegó a aprendérselas de memoria y su idea era, tengo que evitar la pereza de hablar en español, mi única salida tiene que ser que no haya salida, o sea, que siempre tenga que hablar en inglés. ¿Usted se machacó?
3: Yo muchísimo, pero aparte yo me creé un hábito en sí, porque al final yo vivía aquí en Cádiz y aquí, como te he dicho antes, es muy difícil encontrar gente con la que puedes practicar. Entonces yo dedicaba 10, 12 horas, bueno, el tiempo que estaba en el taxi estaba escuchando podcast y hablando, intentando hablar inglés cuando estaba solo y leyendo en inglés y aplicaciones en inglés, y hacía como un pequeño círculo en el que todo en mi vida se convirtió en inglés. Y en casa la radio en inglés y el teléfono me lo cambié en inglés, todo, absolutamente todo. Es la única manera. Es la única manera, sobre todo si no vives en un país donde se hable inglés. Entonces, pues aquí lo que hice fue eso. Y me ayudó mucho. Es verdad que al principio es complicado porque parece que no avanzas, pero llega un momento en el que empiezas a cambiar un poco el chip y poco a poco vas progresando. Pero igualmente dominar un idioma es muy complicado. Yo puedo sentarme a una mesa, tener una conversación tranquilamente con cualquiera, pero sí hay veces que digo, esto lo podía haber dicho de otra manera, no es algo que tú domines como por tu lengua materna, evidentemente, pero en esa estamos, estoy intentándolo, ese es mi goal.
0: ¿Qué tiene Cádiz que no tengan ni Nueva York ni Londres?
3: Cádiz lo tiene todo. No, es que Cádiz lo tiene absolutamente todo. Tiene el clima, tiene la gente, tiene, es que lo tiene absolutamente todo, tiene la gracia, tiene el, es que en Cádiz puedes encontrar absolutamente todo. O sea, a mí lo que me gusta más de Cádiz, aparte de la luz, que siempre todo el que traigo aquí me dice, tío, la luz es fantástica, son las personas. Que hay gente que tiene un desparpajo y una forma de salir al paso que a mí me encanta. Y me gusta relacionarme con ese tipo de personas, gente que tiene esa capacidad de salir al paso con cualquier cosa. Y sobre todo que son gente que tiene muy buena actitud. Gente que somos, la mayoría de la gente, no toda, pero la gran mayoría de la gente que conozco son gente positiva. Y yo creo que eso lo hace un poco el clima, ¿no? La gente que está aquí siempre, que parece que siempre vivimos en verano.
0: ¿Dónde lo vamos a ver próximamente? ¿Hay alguna película, alguna serie, algún estreno pendiente?
3: Bueno, estamos ahí en el próximo rodaje que tengo ahí a la vista, que es algo seguro. Bueno, en este mundo no hay nada seguro, pero será Johnny Boy, que es una precuela de Top Boy con Barry Cowan. Y después estoy en otro proyecto que ahora mismo no puedo decir nada, pero bueno, poco a poco van saliendo cosas y si no paro de buscar y de hablar con gente y mis representantes, y bueno, estamos en el buen camino.
0: Antonio, ha sido muy gustoso volverle a ver después de un año. Tenía muchas ganas de encontrarme con usted porque, claro, después de aquella eclosión, estuvimos charlando en el Flexo, hicimos una entrevista muy reposada, a la gente le gustó mucho. A partir de entonces, usted ya había salido previamente, creo recordar, en el diario El Mundo. Eso detonó, sí. Bueno, la personalidad de Antonio González como un atractivo para la prensa. Salió entonces en todos los programas de televisión. Y entonces tenía yo mucho interés en volver a saludarle y saber cómo ha ido este año. ¿Seguiremos en contacto?
3: Un verdadero placer, Paco, ya sabes que me puedes llamar y estamos en contacto siempre.
0: La música de Mobland, esa serie también dirigida parcialmente por Guy Ritchie, con el que ha tenido relación Antonio González. Guy Ritchie, que fue, quizá eso se recuerde menos, además de un gran director, pero fue durante un tiempo la pareja de Madonna, que dos personalidades más diferentes, sincronizadas en un mismo punto del tiempo y del espacio, tuvieron una relación y creo recordar que llegaron a ser también marido y mujer. Antonio González, que es el actor que ha tenido una proyección muy interesante en este tipo de series, también el Top Boy, que tiene un dossier, que tiene un book en internet muy atractivo y que está barajando distintos proyectos después de dejar el taxi en Cádiz, aunque él sigue residiendo allí, sigue haciendo vida en Cádiz y se va desplazando cuando su trabajo lo llama aquí o allí. Es el momento claro del Flexo.

0: Esta noche va a contestar el cuestionario Prus del Flexo José Antonio Gómez Marín, doctor en ciencias políticas, escritor y articulista, al que ahora pueden leer en el periódico digital Voz Populi. El señor Gómez Marín, ¿qué le hace levantarse por las mañanas?
1: Hoy, mi querido Paco, contra mi voluntad, el despertador.
0: ¿Lleva bien el ataque del despertador?
1: Muy mal, muy mal. Uh-huh. Eso ya es crónico.
0: ¿Qué tal duerme, señor Gómez Marín?
1: Pues bien, ahora bien, porque he descubierto que unos preparados que de melatonina con azafrán, pues son una cosa infalible. Uh-huh. De modo que no me quejo.
0: ¿Qué es más fuerte, el azafrán o la melatonina?
1: El azafrán es un inductor, el que facilita la acción de la melatonina. Uh-huh. Aumenta su acción, ¿sabes? Uh-huh, uh-huh.
0: ¿Cuál es la cifra de horas de sueño razonables? ¿Siete horas?
1: Siete u ocho, sí, pero con esto es la primera vez que en mucho tiempo lo he dormido, como ahora. Uh-huh. Son siete, ocho y hasta nueve, que si me descuido con esto.
0: Pues eso, uh-huh, eso es de medalla de oro, dormir.
1: Yo lo recomiendo a los insomnes.
0: Caramba, pues esto es, me parece, el anuncio del programa. ¿Cuenta usted hasta 10 en situaciones tensas?
1: Uy, querido Paco, yo no me detengo nunca en lo negativo, ¿eh? No. Sí, yo quiero saltarme esa pregunta, si no te importa.
0: Bueno, sí. Complete esta frase. ¿Con la edad, puntos suspensivos? ¿Con la edad qué?
1: Pues la verdad que no entiendo la frase, que no sé a qué se
0: refiere. ¿Qué pasa con la edad? ¿Qué va sucediendo con la edad? ¿Qué?
1: Pues nada bueno. Porque se adquiere experiencia, que el mundo va cambiando progresivamente, y uno va cambiando de manera muy curiosa su mentalidad y su perspectiva, y que finalmente uno empieza a decaer a partir de un cierto momento.
0: Uh-huh. Si pudiera, José Antonio, ¿a quién resucitaría?
1: Bueno, de entrada al que ya resucitó hace 2000 años.
0: Uh-huh. ¿Y alguien quizá más cercano de hace 2000 años?
1: Muchos, desde luego, empezando por mi gente, ¿no? Uh-huh. Y luego pues por muchas personas formidables que he conocido, mis maestros, mis amigos, etcétera, ¿no?
0: Uh-huh. Uh-huh. ¿Tiene alguna receta para eso tan manoseado de la felicidad? ¿Algo que al menos le haga recuperar la alegría?
1: La felicidad no es más que un desideratum o un constructo, ¿verdad? Uh-huh. Eso sí se vende mucho, ¿eh? No encontrará usted a un filósofo de medio pelo que no hable sobre la felicidad, y también hablan los de gran pelo, ¿eh? Cuidado. los de pelo completo, ¿no?
0: O sea, el filósofo de medio pelo, el de pelo completo, el filósofo de Bisoñé y toda la industria también, de la autoayuda.
1: Sin duda.
0: Que tiene una enorme cantidad de títulos baratos para que puedan rellenar las estanterías, que se vendan muchos, muchos libros. Bueno, estamos con José Antonio Gómez Marín en la sexta pregunta del cuestionario. No sé si lo hay, pero un factor que le pueda inducir al pavor o al miedo, ¿tiene algo que le hace entrar en una cierta parálisis de pavor o de miedo, José Antonio?
1: Bueno, sí, por ejemplo la vejez, fundamentalmente la vejez. Era Walter Benjamin, ¿te acuerdas? Walter Benjamin de la escuela de Adorno y esta gente decía que la vejez era una etapa interminable de renuncias. Uh-huh. Y vaya si lo es. Uh-huh. Ya lo comprobarás tú dentro de muchos años.
0: Uh-huh. Hay algunos que lo comparan con una hecatombe, ¿no? Realmente, ¿no?
1: Bueno, tampoco es eso, depende de cómo le coja a uno, ¿no? En fin, depende si uno tiene su conciencia mala o solo tiene una dificultad económica o social o uh-huh, un problema grave, pues bueno, entonces se junta lo malo con lo peor, ¿no? Uh-huh. Pero en general, si uno está un poco, conserva la serenidad, pues no es porque tampoco rasgarse la vestidura, ¿no? Uh-huh. Pero desde luego eso sí. Es una etapa interminable de renuncias, como decía, lo digo para ensalzar a Walter Benjamin, ¿no?
0: Walter Benjamin, a estas alturas, ¿cuál considera que es su gran logro?
1: Bueno, pues en mi vida no, la verdad es que no encuentro logros, sino intentos más bien, en casi todo, ¿no? Ahora, no sé, puedo decir que, bueno, que muchas cosas de mi vida personal, familiar, son los que más me interesan, incluyendo la amistad, ¿no? Uh-huh. Incluyendo la amistad, sí.
0: ¿Cuál es el periodo más largo que ha estado usted enamorado?
1: El último.
0: ¿Cuánto, el último, el vigente. ¿Cuánto tiempo es eso?
1: Más de medio siglo.
0: Medio siglo.
1: Ah, más.
0: ¿Qué opinión tiene usted de la pasión, señor Gómez Marín?
1: Ah, yo soy muy apasionado, pero creo que es un de la facultad extraordinaria y un peligro inmenso, las dos cosas, ¿no? Depende por dónde vaya la cosa, vamos.
0: ¿Echa de menos alguna pasión achicharrante?
1: Muchas, pero no te las voy a contar.
0: Ya ha dicho lo del azafrán y la melatonina, que ya es bastante. Ya, claro, con eso ya bastante, tenemos, sí. Ya tenemos el cuestionario con sí. Relumbrón, con neones, sí. Directamente. El dinero, no sé si para usted lo es, pero parece que para el mundo con carácter general sí. El dinero es mercancía principal. ¿Quién podría ocupar, a su juicio, la marca de agua de un billete de 500 euros? ¿Quién podría tener ahí, no sé, encaje en esa marca de agua?
1: De 500 euros... afortunado, desgraciadamente no lo he visto nunca, pero solo no se me ocurre a una persona, al soldado desconocido. Uh-huh. Que pongan al soldado desconocido ahí, ¿verdad? Ya que no vamos a meternos con nadie. Esta es una entrevista pacífica y poco crítica, sí, tampoco sí. Nos vamos a meter con nadie. El soldado desconocido estaría muy bien ahí.
0: Desde luego que sí, que es pacífica y además de buen tono y de admiración hacia el gran José Antonio Gómez Marín, que comparte con nosotros esta noche en el Flexo. Vamos con la pregunta número 11. Si tuviera que torturar con una música o canción, teniendo en cuenta la cantidad de canciones que nos torturan a lo largo del sí, día, sí. ¿Elegiría alguna para castigar con una canción así constante o pesada?
1: Sí, pues mira, efectivamente el rap. Pero también, por ejemplo, ya eso es más bien una actitud cultural, la música de Gascónica de Schoenberg, ¿ves? Esto coincide por completo con lo que Thomas Mann opinaba en La Montaña Mágica, ¿verdad? Cosas que cuando se enteró Schoenberg se enfadó muchísimo, ¿verdad? Yo lo siento, pero yo también coincido con Mann en esto. No en otras muchas cosas, ¿eh? Pero en esta sí coincido con Thomas Mann.
0: Sí, sí, la música de Gascónica desde luego es...
1: Hombre.
0: Sobrevivir a eso es duro, ¿eh?
1: Hombre, muy duro, muy duro.
0: Es muy duro, es muy duro. Bueno, ¿se observa usted algunas extravagancias? ¿Ve usted que tiene a lo mejor alguna actitud extravagante en algún sentido?
1: ¿Personales?
0: Sí.
1: Ah, bueno, demasiadas, pero generalmente veniales.
0: Veniales.
1: Son veniales, sí. Uh-huh. Todas estas alturas de mi vida ya...
0: Uh-huh. Es tolerable, claro que sí. Vamos con la penúltima. Entiéndame el verbo, señor Gómez Marín. ¿Cómo preferiría, digo que me entienda el verbo, cómo preferiría morir?
1: Pues mira, sereno, dormido si es posible. Yo es que creo que la muerte no es el final, ¿eh? Uh-huh. Como los legionarios y como los cristianos, en fin. Y entonces, pues... A ver si me coge dormido, hombre, a ver si hay suerte.
0: Uh-huh. Vamos con la última, agradeciéndole mucho su amabilidad y su atención. Sí, ya lo ha dicho, pero sí, al abandonar este mundo se encuentra con Dios, ¿qué le diría?
1: Nada, supongo que solo lo escucharía. Se imagina la ocasión tan fabulosa que debe ser. Esa debe ser la ocasión máxima que se le presenta en un espíritu, ¿no? Claro.
0: Ma Juan re ra sa la zar. Ahí es nada. La maestría, el conocimiento y la originalidad. Es un comentarista picasiano. Preparen sus preguntas para mis respuestas. La música de Yeray Cortés, Lirili, que es la cabecera de este año del gran Juan Herrera Salazar. Vamos allá. ¿Qué tal, Juan?
2: Muy bien, aquí pisando uva.
0: Pisando uva, bien, hemos alcanzado la maestría, hay que seguir abundando en algunos conocimientos. Planteas temas que no se están dando en estos momentos en las tertulias nacionales. No veo yo a ninguno de ningún partido, ni ningún tertuliano avezado a llevar estos temas ni lanzarlos en programas de televisión de máxima difusión, pero es importante abordarlos. Las avispas pasan 3 meses de ayuno. ¿Cómo es?
2: Pues sí, tú has oído hablar, Paco, porque eres un hombre...
0: O sea, las avispas pasan 3 meses de ayuno. Este asunto, que no se había tratado, llega por fin al plexo justo en este momento de la noche.
2: Efectivamente.
0: Vamos allá.
2: Mira, ahora está de moda una cosa que es una inyección, se llama Ofenpic.
0: Sí.
2: Bueno, el Ofenpic es una cosa que tiene trampa, yo lo digo ya a los oyentes, en aviso, porque está de moda, está arrasando. Resulta que el Ofenpic se lo plancha a la gente porque adelgaza uno a enormes velocidades. Lo que no está tan claro y no lo dicen nunca es que una vez que te pinchas eso ya no puedes dejar de tomarlo nunca. Te tienes que seguir pinchando all the life, porque si no se produce un rebote. Un efecto rebote brutal, y en cuestión de horas, como aquel que dice, te conviertes en Michelin, el mismísimo personaje de las carreras de motos, ¿eh? Entonces, como uno empieza con la tentación, ve que va perdiendo peso, ve que va perdiendo, se anima y dice, vamos a ver, esto es un chollo, me pongo púo de comer y resulta que adelgazo. ¿Qué misterio será este? Claro, el misterio es que luego después te viene el rebote si lo dejas. Así que hay muchas, sobre todo presentadoras de televisión, no voy a dar nombres, que terminan en roca, pero hay gentes que se están poniendo semejante artefacto, con lo cual les adelgaza el cuerpo, en fin, la cara toma un aspecto extraño, se tienen que poner botox para equilibrar, en fin, una cosa bastante lamentable de la que los tertulianos no se ocupan, cosa que para mí es incomprensible. Y esto me llevó de cabeza a la avispa, porque digo, se pincha y no engorda. Coño, la avispa. Entonces me enteré que es que la avispa, cuando viene el frío, se mete, busca una covacha, un agujeraco, y ahí se mete. Y se tira 3 meses sin comer. Cuando llega el calorcito, se reactiva la avispa y viene a joder la vida de los demás, ¿no? Este es el tema de la avispa. Todo lo que pincha, peligro. Y la avispa pincha. Total, que ya metidos en la harina, me entero de que una, por ejemplo, una avispa macho vive solamente para fecundar a la avispa reina. Una vez que la avispa reina ha sido fecundada, el macho se muere. Es una muerte triste, una muerte olvidado, porque el macho ya no tiene función. Y la naturaleza es así de estricta. Si no sirves para nada, al carajo, te mueres. Sin embargo, la avispa, que yo creo que tampoco sirve para nada, pues como tiene que joder la vida a los demás, ahí sigue viviendo. ¿Cuánto vive una avispa? Bueno, pues una avispa reina dura 1 año. La avispa obrera, como se desgasta más, pues dura menos. Es lógico, porque además su función es completamente aleatoria y secundaria. Y entonces usted dice, ¿y cómo se llama el macho de la avispa? Claro, por ejemplo, en el mundo de las abejas, que son como, en el tema del pinchazo, son las jefas, ahí se llaman zánganos. Que no es que sea un nombre muy bonito para el macho de la especie, pero al menos tiene nombre, zángano. Entonces yo, se me puso el bigote hirsuto y dije, vamos a ver, el macho de la abeja es el zángano y el de la avispa será obispo. Pues no, simplemente se llama el macho de la avispa. Qué nombre más largo y más feo. O sea, no tiene gracia, no tiene ingenio. Pero bueno, la naturaleza es así de dura, ¿sabes? Así que ya sabéis, si tenéis vocación de adelgazar, yo no os aconsejo nada que pinche, porque luego viene el efecto rebote y es una ruina. Hasta ahí hemos llegado, don Francisco.
0: Pues me parece una apreciación y un análisis fabuloso esta mezcla de conocimiento social y también de conocimiento del mundo, del apasionante mundo de los insectos, que tampoco es ajeno al gran Juan Herrera Salazar. Bueno, ¿te quieres despedir o cómo está la noche? Por cierto, te veo muy en forma, te veo muy bien, te veo rotundo, ¿no? No te veo
2: Hombre,
0: una vez que ya vamos pasando.
2: Me está entrenando Mourinho en horas libres. Sí, estoy haciendo ahí lo que no hacen los otros, los perros que tienen jugando ahí, los del Real Madrid este año. Pues el señor Mourinho viene a mi casa y me entrena a mí. Entonces yo creo que yo voy a poder debutar con picadores en cualquier momento.
0: Sí. Me parece fabuloso.
2: Estoy ensayando el Cristo de. Porque hasta ahora teníamos el Cristo de Velázquez, teníamos el Corcovado, pero ahora tenemos el Cristo de Bellingham, que dentro de poco yo creo que va a ser paseado en procesión.
0: Caramba.
2: Sí.
3: Bueno, pues adelante, querido Juan.
2: Pues vamos allá. Buenas noches, buenas tardes, buenos días.
0: En 1985, Carl Sagan se sentó frente al Senado de Estados Unidos y describió el clima de 2026. No como predicción, como física. Sentado frente a él estaba un senador junior llamado Al Gore, que más tarde ganaría el premio Nobel, el Oscar, y construiría un fondo de inversión climática. Sagan abrió con Venus. 470 grados centígrados de temperatura superficial, 900 Fahrenheit, lo suficientemente caliente como para derretir el plomo. Y no porque esté Venus más cerca del Sol, les dijo Sagan a los senadores. Venus en realidad refleja más luz que la Tierra, debería ser más fría. La razón por la que no lo era, el dióxido de carbono, un efecto invernadero desbocado que convirtió un planeta casi idéntico a la Tierra en un horno. Luego Sagan miró al comité de senadores y dijo: estamos realizando el mismo experimento aquí. Era 1985. Los senadores asintieron cortésmente. Luego volvieron a aprobar subsidios a los combustibles fósiles. Lo que Sagan le dijo al Congreso en 1985: la temperatura promedio global aumentará varios grados a mediados o finales del próximo siglo. Los climas locales se alterarán, los glaciares se derretirán, los niveles del mar subirán. Y el problema no puede resolverse por ninguna nación individualmente. China tiene las reservas de carbón más grandes del mundo y entonces, en 1985, estaba a punto de industrializarse. Cada oración de Sagan fue correcta. También dijo algo que casi no recibió cobertura en ese momento. Las etapas iniciales del aumento de la temperatura global harán que una región se beneficie mientras otra sufra. Esa es la oración que explica los últimos 20 años de geopolítica. La temporada de crecimiento de Canadá se expande mientras Pakistán se hunde. Rusia abre rutas marítimas árticas mientras Bangladesh desaparece. Sagan lo mapeó todo desde primeros principios en una sala de audiencias del Senado hace 41 años. La parte que nadie cita. No dijo que se dejara de quemar combustibles fósiles de inmediato. Dijo: eso tiene consecuencias económicas tan severas que nadie lo tomará en serio. Así que propuso algo más: eliminar los subsidios gubernamentales a los combustibles fósiles, acelerar la energía solar, desarrollar fisión nuclear segura e iniciar la construcción de marcos internacionales antes de que la crisis los hiciera imposibles. Eso no es un discurso ambientalista, es el de un economista. Carl Sagan escribió 20 libros. Cosmos fue visto por 500 millones de personas en 60 países. Él ganó el Pulitzer. Las ideas en este testimonio se convirtieron en la base científica de un mercado de carbono ahora valorado en más de 8.000 millones anuales. Y Sagan dijo una línea al final que nadie recuerda. Estamos todos en este invernadero juntos. En 1985, aquella predicción podía resultar poética. Ahora es un informe meteorológico. El testimonio completo está a la mano en YouTube y dura 17 minutos. Es un testimonio terrorífico.
4: Rosemary, vuelva a la cama. Ya sabe usted que todavía no puede levantarse.
0: De música épica, el gran Luis Bacalov. Su nombre es Rey. Lo llamaban Rey, un cazarrecompensas a la búsqueda de la venganza de un hermano asesinado.

Ivan Bakalov, que ganó, por cierto, un Oscar gracias a su gran composición de El Cartero y Pablo Neruda, Il Postino. Italo-argentino, luego rescatado globalmente por el gusto tradicional del spaghetti western de Quentin Tarantino. Porque esta canción, esta música tan poderosa, sonaba en Django Desencadenado, en su versión cantada, con la voz de Edda del Orso, la gran cantante. His name is Skin.

0: Este programa se llama El Flexo. Estamos a punto de irnos al galope. Está ensillando el corcel el gran Dani Piñero, director técnico de este espacio. Yo soy Paco Reyero. Es el momento de desaparecer.
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0: Andalucía, una de la madrugada.
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2: El Consejo de Ministros vuelve a aprobar hoy los dos decretos leyes sobre vivienda rechazados la pasada semana en el Congreso con algunas modificaciones para que sean aprobados por la Diputación Permanente de la Cámara Baja, el órgano con facultades legislativas cuando las Cortes están disueltas. En principio cuenta con mayoría frente a la derecha, aunque el PNV no garantiza su apoyo. Aitor Esteban advierte que no seguirá la política de bloques.
3: El futuro del gobierno español no se decide en Euskadi. Y lo que tenemos que tener todos en cuenta, la ciudadanía y desde luego los representantes vascos que vayan allí, es que lo que están es a defender esos intereses. No estamos para defender bloques.
2: Pedro Sánchez comparecía en la Moncloa en una intervención sin preguntas para explicar sus razones para adelantar las elecciones. Ha hecho un breve balance desde su punto de vista de estos casi 3 años de legislaturas, poniendo de relieve sus políticas sociales y económicas, eso sí, sin hacer ninguna referencia a la crisis de Ceuta y acusando de lo malo a los demás.
4: En esta legislatura nos ha tocado gestionar emergencias inéditas, navegar una coyuntura internacional muy difícil, como las tensiones comerciales, las crisis energéticas y el regreso de las guerras en Europa y en Oriente Medio. Hemos tenido que trabajar también con un Congreso muy bronco, en el que absurdamente muchos confunden pactar con traicionar, y hemos también tenido que lidiar con la peor oposición que ha conocido nuestra historia democrática, y de usar su poder autonómico y municipal para boicotear políticas buenas para la gente de a pie.
2: La reforma del Estatuto Marco decae con la convocatoria de elecciones cuando la huelga de médicos estaba prevista para finales de mes. Ahora los sindicatos médicos analizan la situación mientras el consejero de Sanidad, Antonio Sanz, alude en Andalucía a la sensatez y pide no secundar la huelga sanitaria al considerar que ya no hay interlocutor.
5: Bueno, espero que haya una decisión, porque una huelga se hace porque tienes un interlocutor enfrente. Bueno, ya no hay interlocutor, hay elecciones y espero que se tome una decisión sensata, lógicamente, de no ir a esa huelga por las consecuencias, además, para el ciudadano que tiene y las listas de espera.
2: El Tribunal Constitucional debate y previsiblemente dará su aval a amnistiar el delito de malversación de los líderes del Procés, abriendo la puerta al regreso del expresidente catalán Carles Puigdemont. Su abogado Gonzalo Boye asegura que va a regresar a España en el momento en que el Tribunal Supremo aplique la ley de amnistía y deje sin efecto las órdenes de detención. Podría ocurrir a finales de mes.
6: En cuanto el juez Llarena levante las órdenes, el presidente va a regresar.
2: Y hoy arranca en Fibes la 7ª edición del TIS 2026, el Tourist Innovation Summit. Más de 8.000 profesionales del sector turístico se van a reunir para analizar cómo la tecnología y la innovación están transformando la forma de viajar y de gestionar destinos. Todo esto a partir de este martes. Manuel Lara es secretario general de Turismo de la Junta.
7: Seguro que vamos a aprender mucho en un evento en el que la cooperación es una apuesta de valor, donde la transferencia de conocimiento, de información nos ayude a progresar, y además un evento que genera un impacto económico en nuestro territorio superior a 22 millones, lo cual también nos ayuda a activar la economía.
2: Temperaturas, tenemos 17 grados a esta hora en Granada, 22 en Sevilla y Málaga, 23 en Córdoba y Cádiz, 24 en Huelva, 25 en Jaén y Almería. Andalucía, la 1 y 3.
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8: Hoy arrancamos con una palabra que nos da la vida pronunciar en este estudio: esperanza. 4 días, 92 años y un barranco de difícil acceso rodeado de zarzas. La historia con la que arrancamos este programa podría haber rozado la tragedia, pero el destino y la solidaridad de todo un barrio ha querido que Modesto, a quien todos en Granada le conocen como Pepe, pueda contarlo. Este hombre ha roto todas las estadísticas. 4 días desaparecido a la intemperie tras caer por un desnivel en Haza Grande. 4 días en los que un centenar de personas, entre policías, bomberos y vecinos, peinaron cada rincón de San Miguel Alto. Pepe ha sido localizado con vida, aunque débil, y ya se recupera con su familia, que ha agradecido el esfuerzo tanto de los agentes, de las fuerzas de seguridad como vecinos y voluntarios que han participado en esta búsqueda. Este es el final que desea todo familiar de persona desaparecida, pero este hallazgo nos demuestra que la difusión, la visibilidad funciona y que nunca, bajo ningún concepto, hay que tirar la toalla. Pero en este espacio siempre contamos la cara y la cruz de esta realidad, porque mientras la familia de Pepe ahora le abraza, hay miles de hogares en España que esperan con esperanza esa misma llamada, una llamada que no llega. Buenas noches y bienvenidos a Desaparecidos.
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10: Noemí Villar desapareció el 29 de junio del 2024 en Santa Olalla del Cala, Huelva. Tiene 48 años, mide 1,60 y pesa 85 kilos. Si tiene alguna pista de Noemí, póngase en contacto con la Policía Nacional 091, Guardia Civil 062 o al 112.

0: Esta noche viajamos hasta la costa de Cádiz para recordar uno de los enigmas más desconcertantes de los últimos años en nuestro país. Es el caso de Alejandro Martín Guijarro, un hombre de 41 años cuyo rastro se desvaneció por completo en pleno verano. El 14 de julio de 2020, Alejandro, madrileño de nacimiento pero residente en Bormujos, Sevilla, donde trabajaba como técnico para la empresa Airbus, decide pasar el día en la conocida playa de los alemanes, en Zahara de los Atunes. A partir de ahí, el silencio absoluto. Horas después, una pareja que paseaba por la orilla encuentra una estampa sumamente extraña. Todas sus pertenencias están perfectamente colocadas sobre la arena. Su toalla, su cartera con dinero, su documentación personal, la llave de su coche, su teléfono móvil, nada falta. Su vehículo además aparece aparcado a pocos metros de la zona. La desesperación de la familia, 6 años después, es indescriptible. Hoy la situación sigue siendo la misma. Por eso queremos de nuevo abordar este caso, queremos recordar a Alejandro y lo hacemos de la mano de su hermana Esther. Bienvenida y gracias por acompañarnos.
1: Gracias a vosotros por vuestro trabajo y por la ayuda que brindáis a todas las familias de desaparecidos, por difundir los casos.
0: Esther, el 14 de julio del año 2020 cambia la vida de vuestra familia por completo. ¿Cuándo fue la última vez que hablaste con él, con Alejandro? ¿O qué recuerdas de los días previos a su desaparición?
1: Sí, pues lo recuerdo perfectamente. Fue una llamada que me hizo a mí porque, bueno, necesitaba unos palos para andar porque él es una persona muy deportista y bueno, pues tiene a su vivienda aquí en Pinto y me pidió que le buscara los palos para andar porque los quería y si estaba, porque no lo recordaba muy bien, porque él ya llevaba viviendo en Sevilla, en Bormujos, exactamente más de 10 años, pues que se los enviara. Esa fue la última vez que yo hablé con mi hermano por teléfono. Lo recuerdo perfectamente. Unos días antes de la desaparición.
0: ¿Y cómo te enteras de su desaparición? ¿Cuándo os empezáis a preocupar por su ausencia?
1: Pues fue una llamada que me hicieron a mí, la Guardia Civil, la madrugada del 15, sería. Por la noche yo estaba durmiendo, recibo una llamada de una compañera de trabajo diciendo que mi hermano que no se le encontraba, que no había ido a trabajar y que luego la Guardia Civil se puso en contacto con nosotros y ya nos comentaron que habían encontrado sus enseres, toalla, la mochila, las gafas de sol en la playa. Una pareja que andaba por la playa de Zahara encontró sus cosas, su cartera. Y al ver que se llevaba todo el día la toalla sola, sin nadie allí, decidieron llamar a la Guardia Civil y en ese caso pues ya se pusieron en contacto con la familia.
0: Esther, cuando os notificaron este hallazgo, cuando esta pareja localizó la toalla, la mochila, la cartera, el teléfono móvil de tu hermano, ¿hubo algún detalle en la forma en la que estaban esos objetos personales que a ti te resultara extraño o fuera de lo común?
1: Sí, las gafas de sol, porque mi hermano, te he dicho que estaban las gafas de sol, pero no había gafas de sol. Esto era en julio, en pleno verano, y mi hermano siempre iba con gafas de sol y no estaban las gafas de sol. Entonces yo caí en la cuenta porque es que ya te comento, mi hermano siempre las llevaba puestas. Si se baña, una persona no se baña con las gafas. Quiero decir, si da la mala suerte que una persona se baña y la mar se lo lleva, no lleva las gafas puestas. Y las gafas no estaban ni en su mochila, ni en la toalla, ni en su coche. Tenía más gafas de sol en su casa, de allí, pero no las, o sea, no estaban donde encontraron sus cosas. O sea, entonces es un punto que a mí me hace pensar mucho, porque ya te digo, es que mi hermano con las gafas de sol siempre, o sea, no había, era una persona de gafas de sol.
0: ¿Qué hipótesis barajaron los investigadores en ese momento y qué hipótesis baraja ahora la familia después de este tiempo?
1: Pues a ver, las hipótesis fue pues que como es una zona de marea de muchas corrientes internas que a lo mejor tú a simple vista no lo percibes, pues se barajó un ahogamiento. Que mi hermano entra en la playa, en el mar, y tuvo la mala suerte pues que se le llevó la corriente, porque además son playas vírgenes en esta playa en concreto, y no hay guardacostas ni nada. También nos informaron de que esos días hubo corrientes muy fuertes internas. Y fue la hipótesis que nos dio la Guardia Civil. Hasta ahora no hay ninguna novedad. No nos han llamado ni ha habido ningún cambio en esa hipótesis, quiero decir. Naturalmente nosotros somos muchos hermanos. En mi casa cada uno tiene su opinión. Ahogamiento, pues puede ser, ¿no? Es una fatalidad porque al final todos los veranos por desgracia ocurre, pero no creo que mi hermano, porque mi hermano es una persona prudente, quiero decir, hablo en presente. Yo, aunque han pasado 6 años, yo hablo en presente, nunca han pasado. Si mi hermano se mete, no se hubiera ido muy hondo. Quiero decir, si hubiera tenido la fatalidad de que se le llevara la corriente, la mar devuelve todo a la orilla, ¿no? Yo no soy de mar, quiero decir, yo me he criado en Madrid. Pero los entendidos, ¿no? A no ser que estuviera buceando, no era el caso. Mi hermano hacía buceo, pero sus cosas de tabla de surf y todo eso lo tenía en su vivienda. Quiero decir que no. Y no es una playa para bucear. O sea, para bucear ni para meterte en profundidad, ni para hacer surf. Entonces, bueno, pues yo me el punto de las gafas es un punto que yo todavía lo tengo en cuenta. Porque es muy. A no ser. También he pensado, ha habido alguien, porque mi hermano se compraba cosas de marca, ¿no? Que hubiera pasado y se hubiera llevado las gafas, también puede ser. Pero si no, se hubiera llevado todo, ¿no? La mochila con la cartera. Tenía todo en la cartera.
0: Has destacado, Esther, que Alejandro es deportista, que está familiarizado con el mar. ¿Solía ir a esa zona de Cádiz a menudo?
1: Sí. Mi hermano es una persona muy deportista, muy atlética, quiero decir, no era nadador profesional, pero sabía nadar. El más deportista de mi familia, quiero decir, desde pequeñito siempre ha hecho mucho deporte, está siempre, o sea, muy fuerte. Y bueno, como te comento otra vez, las fatalidades ocurren en esta vida, pero no sé. No sé qué pensar, la verdad. Han pasado 6 años, más de 6 años, y todavía queda la duda, ¿no? Al menos por mi parte.
0: También el coche que estaba aparcado cerca. ¿Se encontró algo en el interior, Esther, de ese vehículo que, no sé, que pudiera aportar alguna pista?
1: No. Primero se lo llevó la Guardia Civil y luego ya cuando nos lo entregaron a la familia nosotros miramos y lo normal, el parasol que estaba puesto y poco más. No, nada así que pudiéramos pensar algo extraño.
0: Igual que el teléfono móvil, no sé si cuando se analizó en su momento arrojó algún mensaje, alguna llamada. No sé si la familia sabe algo más.
1: No, nosotros, ya te comento, la Guardia Civil lo investigó primero y ya nos dieron el móvil y nosotros miramos el móvil y no hubo ninguna información así relevante que pudiéramos decir algo extraño, lo normal, dentro de la normalidad.
0: En los días posteriores a su desaparición se desplegó un amplio dispositivo

0: muchísima gente para buscar a mi hermano. Yo lo sigo diciendo, muchísimas gracias a todas las personas que en ese momento estuvieron, nos ayudaron, nos apoyaron, todo ese tiempo que estuvieron, porque la verdad es que no hubo éxito, pero fue un trabajo de admirable de mucha gente. Y ahora mismo pues estamos igual, o sea, el caso sigue en secreto de sumario. Nosotros, la familia, no nos han aportado nada nuevo en el sentido de alguna novedad, si siguen investigando o no. Con nosotros no nos han puesto en contacto en ningún momento, o sea, llevamos mucho tiempo sin saber nada o tener alguna novedad en el caso de mi hermano. O sea, seguimos como hace 6 años, igual. Si han descubierto algo, a nosotros no nos han dicho nada, también lo puedo entender porque al final es una investigación, pero la familia estamos como en el 2020, igual.
1: La incertidumbre es una de las formas de dolor más difíciles de gestionar para una familia que tiene una persona desaparecida. Esther, ¿cómo se vive el día a día? ¿Cómo se sobrelleva esa espera congelada y sin respuestas definitivas, como decías tú antes?
0: Sí, pues es una pesadilla. Al final todos continuamos nuestra vida. Yo me he sumergido en mi trabajo, pero al final siempre lo tienes en mente. Yo me acuerdo mucho de mi hermano. A veces sueño con él, sueño sueños sin ser pesadilla, pero al final es una tristeza. Yo muchas veces, hasta he llorado en sueños y bueno, es como si el tiempo se hubiera congelado y el tiempo pasa, pero es como si se hubiera quedado en ese momento, ¿no? O sea, no han pasado 6 años, pero es como si seguimos ahí en ese momento, ¿no? De no saber nada, de qué ha pasado. Es como si hubiera habido una pausa ahí. Ha pasado, pero como que se hubiera congelado el tiempo. No sé cómo explicarlo bien. Yo sobre todo lo sufro mucho por mi madre, porque al final somos muchos hermanos, pero yo sobre todo porque al final es nuestra madre, ¿no? Y el dolor no es una mujer que transmita su dolor, ¿no? Siempre se lo lleva adentro, pero evidentemente mi madre ha dado un bajón desde la desaparición de mi hermano, o sea, muy duro para todos y sobre todo para ella.
1: Es decir, que al resto de los hijos no ha expresado sus sentimientos.
0: Sí, pero no es, o sea, mi madre es una persona bastante reservada, ¿no? O sea, no es una persona que exteriorice el dolor. A lo mejor es un poco de protección hacia nosotros, ¿no? Pero al final eso machaca muchísimo. Al final es una persona que tiene casi 80 años, ¿no? Y bueno, pues es una tristeza y una pena pues que ella lo lleva consigo. Evidentemente llorará su ausencia, pero no se queja, ¿no? O sea, que yo creo que es hasta peor.
1: A lo largo de estos 6 años, ¿habéis recibido pues alguna pista falsa, alguna llamada anónima, algún intento de estafa, ¿no? Que muchas familias también han transmitido en estos micrófonos, que decían saber dónde estaba tu hermano?
0: Sí, sobre todo al principio de la búsqueda, ¿no? Pues como ahora están las redes, pues yo toda mi familia lo intentó difundir por todos los medios posibles y recibimos muchos avisos de que le habían visto en otros países, bueno, pero sobre todo una que fue a mí personalmente. Yo lo difundí por una de las redes sociales, no voy a decir el nombre del canal, y me escribieron un mensaje amenazándome que tenían a mi hermano. Yo lo he denunciado a la policía esto y que si no le daba X dinero, pues que no lo veríamos en vida. Yo en ese momento no se lo comenté a mi madre porque lo estaba pasando muy mal, o sea, ya sería como puf. Yo lo denuncié a la policía y bueno, pues evidentemente fue una llamada de, pues eso, de sacarte el dinero, pero que era

0: La mentira, ¿no?
1: ¿Qué significa para ti, Esther, la palabra esperanza?
0: Pues la palabra esperanza es una palabra base, por lo menos en mi vida ahora mismo, vamos, me imagino que en la mayoría de la gente, ¿no? No se puede perder la esperanza, ¿no? Al final siempre queda un hilillo de luz en el que siempre piensas que voy a saber de mi hermano, ¿no? Yo tengo la esperanza. Yo nunca he pensado que mi hermano se haya podido marchar voluntariamente. Mucha gente me lo ha preguntado, que es normal, pero mi hermano no tenía motivos. Si hubiera querido marcharse, no lo hubiera comentado. Quiero decir, me quiero cambiar de vivienda, me quiero ir a otro país. Nunca se hubiera ido sin decírnoslo. Quiero decir que no es normal esa decisión. Claro, se acaban mucho. Claro, la esperanza a veces, pues hay días que es menos, pero yo la sigo manteniendo. Para mí la esperanza es la base del día a día. No hay que perder la esperanza.
1: Y el lema de muchas familias, ¿no? Sobre todo cuando pasan tantos años, Esther. El ordenamiento jurídico español a menudo obliga a las familias a realizar una serie de trámites tan dolorosos cuando pasan unos años, como la declaración de ausencia o de fallecimiento por motivos de herencia o burocracia. No sé si la familia se ha enfrentado a este trámite doloroso, sobre todo cuando todavía no sabéis qué le ha podido pasar.
0: No, por el momento no. De todas maneras es una decisión que no repercutiría a todos, sobre todo yo, bajo mi punto de vista, sería una cosa que debería de decidir mi madre, y mi madre no ha hecho mención en ningún momento, y por el momento no hay ningún pensamiento en eso, por el momento no.
1: ¿Durante estos 6 años habéis tenido contacto con otras familias de personas desaparecidas? No sé, de alguna manera, cuando compartís, ¿no?, vuestras historias, no sé si de alguna manera se puede diluir o aminorar o de alguna manera, no sé, ayudar a compartir este sufrimiento, ¿no?, este calvario, ¿no? No sé si para vosotros os ayuda conversar con otras familias. No sé si habéis tenido la oportunidad de hacerlo.
0: Sí, se ayuda. A ver, yo desde que sucedió lo de mi hermano, pues digitalmente hay muchas asociaciones de desaparecidos para ayudar. Mucha gente pone su caso, ¿no? Y bueno, pues ver cómo afrontan o qué les ha pasado, ¿no? Pues ayuda un poco a ver o sobrellevar en este caso el de mi hermano, ¿no? Se ayuda mucho.
1: ¿Cómo ha cambiado vuestra percepción del tiempo, ¿no?, desde que desapareció? No sé si el silencio alrededor del caso, ¿no?, que el caso de tu hermano esté desde entonces bajo secreto de sumario, ha sido más doloroso que la propia incertidumbre de no saber.
0: Sí, como te comento, es como que se ha congelado el tiempo, ¿no? Han pasado más de 6 años, pero mi percepción es como que seguimos ahí, ¿no? En ese momento, en el momento que recibimos la noticia, que se encuentran las cosas de mi hermano, todo lo que después sucedió, y que estamos en el mismo sitio, ¿no? Que no ha habido ningún avance, y para mí es como un congelamiento, una pausa muy dolorosa.
1: A veces cuando pasa el tiempo, Esther, la clave de una desaparición o que se pueda resolver esa desaparición está en un pequeño detalle, en una pequeña pista de alguien que paseaba aquella tarde de julio del año 2020 y vio algo, ¿no?, a lo que ahora le da más importancia que en su momento. Si alguien nos está escuchando ahora mismo y tiene alguna duda o algún recuerdo difuso de tu hermano que puede ser clave para resolver el caso, ¿qué le dirías?
0: que por favor se pusieran en contacto con las con nosotros, con la familia o con la policía, que nos ayudaría un montón, por pequeña que fuese la pista, o que no se tiene por qué dar. Si quieres ser anónimo, pues que sea anónimo. Quiero decir, hay personas que no quieren dar su nombre, lo puedo entender perfectamente, pero que por favor, si hay alguna persona que pudiera dar algún tipo de pista o señal de que pudo ver a mi hermano ese día, que por favor lo haga.
1: Antes me comentabas que tú lo tienes siempre muy presente, que no hay un solo día que no te acuerdes de él. ¿Qué cosas pequeñas de tu hermano son las que más echas de menos?
0: Pues todo. O sea, es que muchas veces hasta me viene a la cabeza y evito pensar, porque claro, te da un bajón, pero me acuerdo de todo, de él, lo buena persona que es. Como te comento, yo sigo hablando en presente. Y que si le han hecho algo, es que no lo quiero ni pensar. No lo quiero ni pensar.
1: Te has quedado con lo buena persona que es, pero ¿qué recuerdos tienes de él?
0: Pues de todo, de la infancia, de muchos recuerdos, o sea, es que a ver, es mi hermano, ¿no?
1: Los compañeros de Alejandro, porque hay que decir, lo he dicho en el arranque de esta conversación, que él es de Madrid, pero residía en Sevilla. Sus compañeros se volcaron, sus compañeros de Airbus se volcaron por completo en esas primeras batidas voluntarias. No sé si mantienes todavía alguna comunicación con ellos.
0: Sí, sí. Sí, tengo comunicación con varios y como te comento, compañeros de trabajo y amigos se volcaron. De hecho, dejaron de ir a trabajar muchos días para buscar a mi hermano. O sea, sin cobrar. O sea, quiero decir que estuvieron ahí de sol a sol buscando a mi hermano. Y yo siempre de corazón estaré agradecido a toda esa gente que estuvo con nosotros en esos momentos tan duros. Gente cercana, gente de amigos, gente de trabajo, gente voluntaria que no conocíamos de nada y vinieron y nos ayudaron en la búsqueda, tanto submarinistas que vinieron de otras partes. Bueno, fue de corazón, fue impresionante. Yo de verdad me quito el sombrero por toda esa gente que siempre ayuda desinteresadamente. Muchísimas gracias, siempre, siempre lo recordaré. Porque nos brindó a la familia mucho, mucho apoyo. O sea, la gente no sabe, cuando tú pasas ese tipo de trance, lo que nos ayuda, ¿no? Es que la gente esté ahí, aunque no lo conozcas, incluso en redes, mensajes, ayuda muchísimo emocionalmente.
1: Y de alguna manera os levanta el ánimo, ¿no?
0: Y se nos da mucha fuerza.
1: Sí, sin duda. ¿Crees que la sociedad entiende lo que significa no poder cerrar un duelo, Esther? ¿La sociedad es consciente de la realidad, del drama que vivís las familias de personas desaparecidas?
0: Comprendo que ahora, como está todo más en redes, evidentemente hasta que no lo pasas, puedo entender que no sabes hasta qué punto lo que conlleva, ¿no? O sea, pero ahora, como todo está en redes, hay mucha más gente concienciada, ¿no? Por desfortuna hay muchísimos casos de desaparecidos. Yo miro atrás, cuando mi hermano todavía estaba, que en mi familia nunca había pasado. No eres consciente de toda la gente que desaparece, de todos los casos de desaparecidos que hay, hasta que no te pasa personalmente, no te involucras en ese mundo, ¿no? Por decirlo de alguna manera, no te das cuenta lo que es y la cantidad de personas que hay desaparecidas. O sea, te desborda, sí. Porque no lo logras entender. Luego hay muchos casos que se han resuelto de mil situaciones, ¿no? Que te quedas sorprendida y te devasta, ¿no? Porque son situaciones que dices, madre mía, ¿cómo ha podido ser esto así, no? ¿Cómo ha podido ser que esta persona haya desaparecido y luego resulta que tal? Muy duro, muy duro. Y luego ves que hay personas, familias, que al final, pues, casos en concretos que han sido asesinadas, que luego viene una parte peor, ¿no? O sea, ya no es el duelo de desaparición, sino enfrentar a cómo ha desaparecido esa persona y cómo ha surgido, ¿no? O sea, es como que...
1: un doble sufrimiento, ¿no? Es decir,
0: exactamente. ¿Cuántas familias ahora están pasando, pues eso, ¿no? El duelo de saber que su ser querido ha pasado por una persona que le ha hecho barbaries y, o sea, yo me lo puedo imaginar, pero claro, que no. Yo espero que no sea el caso de mi hermano, pero que te das cuenta que luego ya no es la desaparición en sí, sino después. Si la persona desaparecida aparece, ¿cómo aparece y qué es lo que ha pasado?
1: Y cuando se inicia...
0: Es como que no termina nunca.
1: Claro, cuando se inicia ese juicio, ¿no? Y todo lo que se expone una familia, ¿no? A conocer detalles del sufrimiento de su familiar. Para terminar, Esther, ¿cuál es el mensaje? ¿Cuál es el mensaje o la petición principal que la familia quiere lanzar hoy a las autoridades y a la sociedad? Aquí tienen los micrófonos de Radio Andalucía Información disponibles para ti.
0: Bueno, pues la petición de mi familia pues sería que se aumente las ayudas a los casos desaparecidos y que nunca cese, ¿no? El saber por qué ha desaparecido la persona y que haya más medios, ¿no? Para poder encontrarlos. O sea, yo agradezco siempre todo el trabajo y dedicación que se ha podido hacer, pero no es suficiente porque, como te comento, hay muchísimas personas que siguen sin aparecer y debería aumentarse este tipo de ayudas, ¿no? Este tipo de trabajos para poder esclarecer qué ha pasado con esas personas desaparecidas.
1: Pues ahí dejamos ese mensaje. Solamente me queda decirte y agradecerte la confianza en este espacio, Esther. Vamos a seguir manteniendo viva la memoria de Alejandro y ojalá pronto haya alguna novedad en el caso y lo podamos contar en este programa en Desaparecidos. Te mando un abrazo enorme y muchísima suerte.
0: Un abrazo y de verdad muchísimas gracias por vuestro trabajo y ayuda. Y gracias de corazón por todo lo que hacéis. Un abrazo muy fuerte para todos.
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4: Soraya Borrallo Núñez, nacida en Córdoba, desapareció el 15 de febrero del 2025 en la isla de La Palma, Santa Cruz de Tenerife. Soraya tiene 42 años, mide 1,60 de estatura, es de constitución física delgada, tiene el pelo largo, negro y ondulado y ojos de color marrón. Si tiene alguna pista de Soraya, póngase en contacto con la Policía Nacional 091, Guardia Civil 062 o al 112.
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1: El tiempo cura las heridas, o eso dicen, pero para la familia de Juan Carlos Aluz Gallardo el tiempo se congeló por completo una tarde de verano, el 13 de junio del año 2021, en Málaga. Este malagueño salió de casa de su madre, con la que convivía en la zona de Portada Alta, y desde entonces la familia le busca desesperadamente. 5 años sin él y el dolor es cada vez más grande, aunque tratan de vivir la vida teniéndolo siempre en el recuerdo. Esta noche nos acompaña su hermana Elena. Bienvenida y gracias por estar hoy en Desaparecidos.
5: Muchas gracias a ustedes siempre.
1: Elena, han pasado ya más de 5 años desde aquella tarde de junio del año 2021. ¿Cómo se gestiona el día a día, Elena, en una familia cuando el tiempo pasa, pero las respuestas no llegan?
5: Pues es complicado porque tienes que tener una resignación, porque claro, ya no te dice nadie nada, la verdad, porque la policía ya en su tiempo nos dijo que si no había nada que evidenciara que estaba en algún lado, no, ellos tampoco podían hacer nada, no cierran caso, pero ahí ya que yo sepa, a mí nadie me ha dicho nunca después nada de nada, ni si siguen buscando, si eso está ahí, eso es, a mí no me han dicho nunca más nada, la verdad. Después del primer año que estuvimos más en contacto así un poco con la policía, ya después no hemos tenido noticias de ninguna clase, la verdad. Yo tengo un grupo que sigo, que ahí veo casos que se van haciendo algunos adelantos, es a ver si el día de mañana hubiera más posibilidades de que hubiera algunas leyes más que buscaran de otra manera, pero ahora mismo la verdad es que nosotros no tenemos ayuda de ninguna clase. Y llevándolo por cada uno como podemos.
1: Claro. Elena, no sé si la familia siente que el caso siga activo, aunque no tengáis información, o teméis que haya caído en un archivo institucional.
5: Sí, para mí totalmente sí. Porque si a mí me dicen, si digamos, si no hay cuerpo, no se puede evidenciar de que le haya pasado algo o no. A mí, ¿quién me dice que eso siga en marcha? Es que yo... Es que no puedo tener yo esperanza en ese aspecto, ¿sabes? Es que yo no, nadie dice nada en absoluto. Entonces, si aparece, pues ahí, si no, pues nada. Yo, nosotros no tenemos otra cosa que decir, porque es que no tenemos nada, la verdad. Ni nadie se ha preocupado nunca en preguntar nada.
1: No. Vamos a situarnos, si te parece, en ese día, en ese 13 de junio de hace 5 años. Él hace un trayecto, tu hermano Juan Carlos hace ese trayecto de forma habitual, ¿no?
5: Sí, a casa de su mujer, que ya no está, porque murió también hace 2 años, pero sí, iba a casa de su mujer, a ver a su nieto, y supuestamente fue allí, estuvo un rato, y luego iba a venirse, iba a ir a dar un paseo, y ella le dijo que hacía mucha calor, dice sí, pero voy a dar un paseo. Y supuestamente por la policía tiró como para Limoná, que por ahí no solía estar. Estiraba como por el camino aquí en Málaga del Corte Inglés, digamos, Andalucía. Venida a Andalucía, Corte Inglés, era su camino habitual. Ese nunca lo había, vamos, que sepamos, no era normal en él, ¿sabes? Ya no sé para dónde tiró después de allí, no sé.
1: ¿Cómo estaba emocionalmente en esos días? ¿Había algo que le preocupara especialmente, Elena?
5: La verdad es que estaba muy contento porque había tenido su niña un hijo. Tenía 3 mesecillos y estaba contento, solamente que es verdad que él tenía trastornos límites de personalidad, es lo mismo que estaba más contento. Había veces que también le daban sus bajones, pero él tenía su tratamiento de 10 años y la verdad que estaba bien. Él vivía aquí con mi madre y no daba problemas en absoluto de nada, tenía una vida muy tranquila, no se relacionaba así tampoco con mucha gente que saliera en mucho, él siempre estaba aquí en la casa. Hacía su gimnasia y tampoco no es que fuera de andar con mucha gente tampoco, la verdad.
1: ¿Y cómo,
5: donde fue sería solo.
1: Sí, ¿y cómo te enteras de que había desaparecido?
5: Pues porque mi madre me dijo a las 6 de la tarde, porque se fue de aquí a las 3, fue a su casa, y que tardaba una media hora, estuvo allí con la mujer y luego dijo... Mi madre, ¿no ha venido el Carlos a las 6? Digo, mamá, ahora vendrá. Dice, sí, pero es que es verdad, él no tardaba más de 2 horas de paseo. Entonces yo ya llamé a su mujer y me dijo, Elena, pues yo pensé que se había ido a casa de tu madre, porque hacía mucha calor, pero... Y entonces ya ahí, pues empezamos a llamarlo, no daba señal el móvil, ya daba la llamada, pero no cogía, desde las 6 de la tarde. Y ya a las 8 y pico, a las 9, pensamos en denunciarlo, la verdad, porque es que nos faltaba. Y ya la policía nos dijo que teníamos que esperar hasta 6 horas o 7. Y fui yo con sus 2 niños, con sus 2 hijos, fui yo a la 1 de la madrugada a denunciar. Y allí nos dijo a la policía que si era una persona enferma de medicamento teníamos que haber ido antes. Digo, si es que su compañero nos ha dicho que no podíamos venir. Y ya denunciamos sobre la 1 a las 2 de la mañana. Y ya pues así fue, hasta un par de días que después fuimos allí con la policía a ver sitio que supuestamente el móvil daba la señal y poco más. ahí se quedó.
1: Fíjate que todavía, 5 años después de la desaparición de tu hermano, estamos intentando que la gente sepa que no hay que esperar ni una hora ni dos horas, ¿no? Fíjate cómo todavía en ese momento había mucha desinformación dentro de los cuerpos y fuerzas de seguridad del Estado. ¿Y cómo
5: dijeron
1: recuerda?
5: Que no, porque tiene sus derechos, digamos, a estar afuera.
1: ¿Y cómo fueron esas primeras horas de búsqueda para la familia? No sé si hubo apoyos, recursos suficientes.
5: Pues por parte de la policía, la verdad te digo que hubo un mínimo. Fuimos allí el día que nos dijeron, no sé si fue al otro día por la mañana o no sé si fue el lunes o martes. Esto pasó el domingo, no sé si fue el lunes o martes, porque tienen que esperar como algunas horas para que a ver si vuelve solo, digamos, claro. Y fuimos allí al sitio ese y allí no podían poner drones porque supuestamente había antena. Y estuvimos con la policía, mis hermanos, porque nosotros somos 9, y algunos familiares más, estuvimos buscando por allí. Llevaron unos perros por parte de su hijo, de mi hermano, de mi sobrino. Y estuvieron buscando, pues más de 2 horas no estuvieron, la verdad. Y ahí se quedó la búsqueda. Un par de días más, después me dijeron que ellos habían seguido buscando, no sé. Y nosotros pues sí hemos buscado mucho por nuestra cuenta, por aquella zona, pusimos papeles por aquella zona, pero después incluso allí en sitios más para abajo llegaron a preguntar a la policía y la policía no sabía nada de siquiera de que eso estaba denunciado, vaya que estamos en Málaga y a lo mejor en ciertas ciudades cercanas tampoco estaba el aviso dado de él, no sé, pero bueno, eso se buscó poco, la verdad, para mí poco. Había sitios que tenían que haberse buscado mejor.
1: Lo que muestra, ¿no?, esa falta de coordinación, ¿no?, entre los diferentes, entre diferentes unidades. ¿Hubo alguna pista fiable, Elena, durante los primeros días o durante estos 5 años? ¿Se ha producido alguna pista, algún testigo clave?
5: No, porque nosotros incluso dijimos varias cámaras que había por la parte donde vivía su mujer. Y ellos dijeron que ahí que no. Ellos buscaron más para la otra parte de allí del Limoná, que ellos decían que habían mirado. Ellos dijeron que habían mirado las cámaras. Pero claro, eso ya, no sé. Pero para mí no, poco más, es que no hay nada que ellos me hayan podido decir. Nada. Ni yo sospecho de nadie, porque no tenía así amistades ahora mismo que se fuera con ellas, ni muchísimo menos. Solamente una amiga que tenía que hablaba por teléfono y eso, la muchacha que era de ver en Málaga, incluso, y ya está, pero que ahí no, nadie preguntó más nada ni nada. A mí nunca me han llamado para nada de él, vamos, nada. Que yo soy la que estaba llevando más el caso de él. Incluso se molestaba a la policía de preguntar tanto, ¿no es verdad? Pero se enfadaban un poquito, pero bueno.
1: Elena,
5: en fin,
1: después,
5: que no hay, yo para mí hay poca ayuda. Sí.
1: Sin duda, ¿no? Sin duda, y además por todo lo que estás relatando, se muestra que os habéis sentido totalmente desamparados.
5: Sí, pues en nuestro caso sí. No ha sido mediático porque, claro, al tener una edad así, a lo mejor, claro, no es como otros casos de gente más joven que pase, que también hay muchos casos que yo estoy en un grupo y tampoco es que hayan tenido mucha más ayuda, la verdad. Pero que hay un poco de abandono en esta parte de los desaparecidos, no estamos muy bien conseguía las cosas. Ahora se está luchando para ver si puede ser día de mañana por lo menos que haya un poquito más ayuda en todos los sentidos, porque la familia se queda muy destrozada en muchos aspectos y es complicado, ¿sabes, hija? Tienes que vivir con esto y ya está. Y ya mi madre también muy mayor y sobre todo ella también, como quiera que no. Pero no hay ayuda para nosotros de ninguna parte había, la verdad. Es que no puedo decir otra cosa.
1: El apoyo psicológico también, ¿no?
5: No,
1: que es tan necesario.
5: Ninguno, vamos, nada, en absoluto.
1: ¿Tu madre ha sobrellevado la ausencia de Juan Carlos?
5: Pues para ella es muy duro. Ella, lo que pasa es que ella tiene 90 años cumplidos y ella, para ella, tiene como una esperanza de que está por ahí, digamos, ¿no? Que para nosotros cada vez es más difícil de creer, pero bueno, te mantiene un poco, pero para ella es como a ver si viene, ¿no? O a ver si está en cualquier lado, a ver si esa esperanza ella por lo menos ahí la tiene, aunque se le hace muy angustiosa y ella va luchando por los demás hijos que tiene. Va sobreviviendo, ¿sabes? Y ya está, porque eso para ella es sobrevivir.
1: Sin duda. ¿Qué hipótesis manejáis los familiares?
5: Yo creo que también se sintiera mal en ese momento y le diera, yo qué sé, es que tampoco, por un lado, claro, quieres pensar de que haya podido chandar y esté ahí perdido, pero claro, como era él verdaderamente, yo me es muy difícil pensar eso de él, o que le haya pasado algo, que se haya cruzado alguien en su camino que no fuera el momento, o que se haya caído en algún lado, porque por aquella parte donde él sonaba el móvil también sé yo que hay sitios que se pueden caer las personas, y allí hay, no lo llegaron a decir, que había sitios más con más hierbajo y cosas más profundas por aquella parte de allí de los montes esos, pero claro, yo sé que ahí no se ha buscado a él tampoco, entonces a mí me queda como esa cosa de que se haya caído por algún lado, ¿sabes? Pero claro, si no hay medios especiales que lo busquen de una manera más consistente, eso se queda ahí, ¿sabes? Que es lo que también te queda esa duda, que le haya podido pasar algo de eso, porque su cuenta de banco y todo no se ha tocado, entonces es difícil que esté en la calle subsistiendo sin nada, que su dinero lo tiene, ¿sabes? Su cuenta, supuestamente la policía dijo que eso si se tocaba salía la alarma, y eso no se toca. Así que
1: tú te has convertido desde entonces, Elena, en la portavoz de la familia. ¿Cómo llevas tú este tiempo de ausencia, de incertidumbre, y cómo ha cambiado también la vida del resto de la familia desde que Juan Carlos desapareció? Porque me decías que su mujer falleció hace apenas 2 años, ¿no?
5: 2 años. Pues difícil, la verdad. Sus hijos van ahí como puede, las criaturas, porque son jovencillos. Y también con lo de su madre, pues ya la verdad que el palo ha sido el doble, es normal. Han quedado los dos, las criaturas solos. Y los demás, pues ya está, cada uno tenemos nuestra vida, lo tenemos siempre a él pendiente, porque siempre ha estado muy unido a nosotros, el mayor, yo soy la segunda. Y más, pues ayudando a mi madre a que pueda, por lo menos el tiempo que le quede la pobre, de que pueda medio vivir, digamos, ¿no? Darle un poco de fuerza ahí de cada uno, pues como podemos. Pero la verdad que siempre lo tenemos a él pendiente. Siempre está con nosotros.
1: El día que desapareció, Elena iba ilusionado a ver a su nieto, que en ese momento tendría meses. ¿Cómo ha sido mantener vivo el recuerdo de su abuelo para ese niño, ¿no? Que hoy ya está creciendo, que tiene 5 años?
5: Sí. Bueno, ellos siempre, es verdad que su madre pues siempre le habla de él y siempre lo mantienen un poco ahí, por lo menos por foto y eso, porque se acuerde en cierta manera, ¿no? De cómo era su abuelo, y lo mantienen vivo, digamos, el recuerdo siempre de él, para que también pues crezca con eso, porque es verdad que estaba loquito con su nieto, cosa que claro, no le dio tiempo al pobre Ana, ni a uno ni a otro. Y ahí va. Criatura.
1: Hemos hablado de lo que supone el impacto emocional y familiar, la ausencia de un ser querido. ¿Qué crees, Elena, que se debe mejorar en la atención a casos de desapariciones? Y por otro lado también, ¿qué le dirías a otras familias que están viviendo tu misma situación?
5: Pues yo, para mí, lo principal sería que se pudiera denunciar de momento. Sea que se haya ido porque ha querido, sea porque esté bueno, esté malo, lo que sea, que puedas denunciar de momento, y más cuando la familia sabe seguro que esa persona no falta normalmente. No se puede decir, bueno, es que se ha podido ir porque ha querido. No, se tiene que denunciar, y más sabiendo que la familia está exigiendo que es que está mal y que no es una cosa normal en él. Y a las familias que le pase, pues mucha fuerza y mucha paciencia, por si tuvieran suerte, la verdad, de que apareciera la persona, porque verdaderamente conforme más tiempo pasa, más la esperanza cada vez se va apagando más, la verdad, y mucha fuerza para seguir para adelante, porque es una cosa que tampoco puedes decir hacer un duelo ni cerrar un duelo, porque tú no sabes verdaderamente, tú no puedes tampoco hacer un duelo con una persona que no sabe dónde está su cuerpo, digamos, de una manera o de otra. Es muy difícil, la verdad. No puedes cerrar. Tú no puedes cerrar eso, por lo menos yo no puedo. Y él no puede hacer, pero yo no puedo hacer cerrar ese duelo. Yo vivo con él y ya está, sobrellevándolo y ya está. No hay otra, teniendo fuerza para luchar y ya está.
1: Antes me decías la ausencia de comunicación con los investigadores. Si tuvieras la oportunidad de sentarte con ellos, ¿qué línea de investigación o qué puerta crees que todavía queda por explorar profundamente? ¿Qué le dirías a ellos directamente, Elena?
5: Pues la verdad que lo que le diría es que tuvieran más empatía con las personas, que no es ninguna tontería, que cuando tú preguntas muchas veces o tú tienes mucha angustia, claro, ellos en su trabajo lo tienen que hacer como lo tengan que hacer, pero por lo menos que haya otra gente detrás que te prepara por lo menos para ayudar en un momento dado que haga falta de personas que son tan mayores como mi madre, tener un apoyo, ofrecer algo más, o por lo menos ofrecer, da como más seguridad en que están buscando. Ellos con decir, esto no se cierra, esto siempre el caso está abierto, pero si no hay nada, pues no hay nada ya. Pero eso no es satisfacción para familias, no saben nada en absoluto, porque es que yo no sé nada, si ellos hacen o no hacen o dejan de hacer. Entonces, y por lo menos de vez en cuando y dijeran algo, pues a lo mejor te darían una milla de esperanza de que eso todavía está ahí, pero la verdad es que por mi parte no, y ayuda de ninguna clase, porque es que nunca han preguntado nada, que será así, pero en ese aspecto hay mucha decadencia para mí.
1: Para toda España, Juan Carlos es un rostro en un cartel, es una persona que ha desaparecido, pero para ti es tu hermano. Si tuvieras que definirlo, para los oyentes que no lo han conocido, ¿cómo es Juan Carlos y qué es lo que recuerdas con más añoranza de él?
5: Pues que es una persona que siempre ha estado para nosotros somos 9, el primero, y siempre es súper bueno. Hombre, yo quería decir que es mi hermano, pero la verdad es que es verdad, es que es bueno y para todo, es que no ha tenido nunca que pueda decir que haya gente que le haya tenido nada, porque es que siempre se ha portado súper bien con mi madre, con nosotros. Entonces para mí es especial, la verdad, y aparte yo con él tenía un vínculo muy grande, y para mí es mi hermano especial, la verdad.
1: ¿Recuerdas esa última conversación que tuviste con él?
5: Sí, porque la noche antes yo estaba diciéndole porque había dejado de tomar algunos medicamentos, porque quería, claro, los medicamentos también lo dejaban más así. Y él tenía cita con la psicóloga. No, con la psicóloga le había dado el acta, con la psiquiatra. Pero como estábamos en pandemia, la mujer se ve que la cita se la anuló y él no retomó. Entonces le decía, Carlos, tienes que retomar, porque es que yo me encuentro bien. Entonces mi lucha era de que no dejara de insistir en ir, porque claro, digo, lo mismo que estaba muy bien podía estar mal. Y ahí hubo una descompensación también con médicos, porque estábamos en pandemia y tú sabes que este tiempo fue muy duro. Y ahí veo yo que también perdieron un poco la cita y esas cosas que tenía que haber seguido. Y ahí veo yo que se descompensó un poco también no haber retomado esa cita, porque ya se creía que estaba mejor, ¿sabes? Y ahí es mi duda también de que se diera un bajón.
1: Elena, la radio
5: claro,
1: tiene...
5: ese tiempo fue malo.
1: Sin duda, a lo mejor se encontraría no con la suficiente fuerza, ¿no?, para poder compartirlo.
5: Sí, sí.
1: Elena, la radio tiene un alcance enorme. Si alguien vio algo aquella tarde en los alrededores del Limonar, donde se pierde la pista a tu hermano, o se cree haberlo cruzado en este tiempo, haberle visto durante este tiempo, pero que todavía no se ha atrevido a hablar por miedo o por, no sé, por dudas, ¿qué le dirías?
5: Hombre, yo lo primero que le diría que se pusiera en contacto con nosotros, sin duda alguna, para lo que fuera, para bueno, para malo, por lo menos que dijera un algo. Es que estamos perdidos completamente, vamos, es que es nada en absoluto, es que como si se lo fuera tragado a la tierra, es que es nada, nada, es que es un vacío muy, muy grande, porque es que es nada en absoluto, de pistas de ninguna clase. Entonces alguien que hubiera visto, por lo menos hablar, aunque no quiera decir mucho más, pero decirlo en algún medio de algo, o contactar con nosotros, no sé, ojalá.
1: ojalá podamos contar que hay alguna novedad,
0: ojalá, sí,
1: en el caso de tu hermano.
0: Sí.
1: Gracias, Elena, de nuevo por este
5: Muchas
1: testimonio, Elena, porque sin duda es la prueba de que el amor de una hermana no entiende de años de espera,
5: sí,
1: ni
5: sí,
1: de silencios. Así que solamente me queda decirte que tengas muchísima suerte y mucha fuerza a toda la familia, y un abrazo enorme.
5: Muchas gracias a ustedes siempre.
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1: Hasta aquí un nuevo programa de Desaparecidos en Radio Andalucía Información. Hoy hemos vuelto a demostrar que el paso de los años no borra el dolor, pero tampoco debe borrar el compromiso de la justicia. Ningún caso está cerrado mientras haya alguien buscando al otro lado. Gracias por acompañarnos una semana más y hasta el próximo programa.

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2: La publicación hoy en el BOE de la convocatoria de elecciones anticipadas pondrá en marcha la maquinaria electoral. Los partidos tendrán que preparar con premura sus candidaturas y programas para competir en las urnas el 29 de noviembre. La actividad del Gobierno no se detiene y el Consejo de Ministros tiene previsto aprobar hoy nuevos decretos de vivienda similares a los que derogó el Congreso el pasado viernes y para los que ya no dependerá de los votos de Junts, pero sí de los del PNV. Para el ministro de la Presidencia, Félix Bolaños, es un ejercicio de normalidad democrática.
3: Todo el mundo sabe que cuando se disuelven las cámaras queda la diputación permanente para las decisiones relevantes que tenga que tomar el Congreso. Así ha sido durante toda la democracia y, por supuesto, pues así va a ser también en esta legislatura, como en todas las legislaturas anteriores. Es decir, es el funcionamiento tanto de la Constitución como de nuestro sistema parlamentario.
2: Los decretos no pueden ser idénticos a los derogados, la ley no lo permite. Los ministros de Sumar han informado de que incluirán algunas variaciones que no supondrán recortes con respecto a los anteriores. Para el Gobierno andaluz, que los decretos se terminen aprobando de este modo es un fraude y una trampa. Así lo ha calificado la consejera de Vivienda.